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0: Folarin Balogán, el delantero estadounidense, otra vez está en boca de todos. Y esta vez no por culpa ni de Gianni Infantino ni del presidente Donald Trump, sino por una decisión propia que él tomó ayer, cuando se había cerrado el libro de pases en Europa. Iba a ser transferido por 53 millones de dólares de su actual y todavía Club Mónaco, y ahora le cuento por qué. 53 millones de dólares iba a pagar el Everton para un delantero que en 90 partidos jugando para el equipo de la Ligue 1 había marcado 30 goles, es decir, uno cada tres. Tuvo una buena racha sobre el final del campeonato anterior, hizo un buen mundial a pesar de la controversia de aquella tarjeta roja. No fue culpa suya, está exento de cualquier crítica en esa situación, pero ayer, pasando la revisación médica en el club Everton, los ingleses algo encontraron. Se hacía tarde, cerraba el libro, llamaron a Mónaco y dijeron: algo pasa, no estamos convencidos de que podamos comprar al jugador porque no nos deja satisfecho la revisación médica. Bueno, empezaron a negociar a partir de otros precios. Supongamos que los futbolistas siguen cobrando el 10% de cada una de sus transferencias. Balogán tenía asegurado 5 millones de dólares más o menos por el transfer, nada más. Además del contrato que le podía ofrecer el Everton, que desconocemos, pero tenemos que suponer, tratándose de la Premier, era mejor de lo que percibe ahora en el Mónaco. Bueno, el jugador dijo que no. Cuando le acercaron el contrato, el Everton pidió una extensión, lo registró y tuvo 2 horas más después de la hora límite para fichar jugadores, porque en Inglaterra es así. Uno puede fichar al jugador, registrarlo, que quede en depósito en la Premier, y 2 horas, tiene un plazo de 2 horas después de la hora límite para fichar al jugador. El futbolista dijo: a mí no me gusta cómo me han tratado en este club. Pasó desde el mediodía hablando con los dirigentes, haciéndose la revisación médica, y a la hora que le acercaron, que estaba todo ya arreglado entre las partes, cuando le trajeron el contrato, en perfecto inglés, le dijo: see you later. ¿Dónde está mi avión para volver a Mónaco? Esto desató un efecto dominó. Claro, aquí sí, digo, no podemos culpar a Balogán porque él tendrá sus motivos por no haber aceptado lo que le ofrecía el Everton. No vaya a saber por qué terminó desistiendo de fichar con el club para jugar en la Premier. Pero desató un efecto dominó, porque el Mónaco tenía que vender a un mediocampista llamado Camara al Chelsea. No lo pudo hacer. Lo iban a contratar al mexicano Eric Lira de Cruz Azul, pero lo tenían que vender a Balogán y no lo vendieron. Entonces, a última hora, llamaron a la máquina cementera y dijeron: Eric, no viaje, se nos complicó el asunto. Lira va a seguir jugando en el Cruz Azul. Camará y Balogán, por ahora y solo por ahora, va a seguir jugando en el Mónaco. Los únicos dos destinos posibles, uno en Europa, es Turquía, el otro Arabia Saudita. Mónaco se quiere deshacer del jugador, Lira ya no podrá llegar. ¿Qué pasó, Balo? Digo, habrá que entender que algo no le gustó y está en todo su derecho. No lo sé si está sacrificando dinero o no, tengo que suponer que sí, pero Balogán, otra vez, está en boca de todos y seguirá jugando en el Mónaco. Estamos en Fútbol de Primera, abriendo el programa de hoy, como todos los días, desde los estudios Ford, socio oficial de nuestro programa, junto a Sami Sadovnik, Rosa Beatriz Sánchez y Daniel Chapela. La cantidad de plata que gastaron las 5 ligas europeas en este mercado es fuera de lo común. Se ha pagado mucho por cualquiera, muchísimo por jugadores que todavía tendrán que demostrar que valen siquiera la mitad de lo que costaron sus pases. En un ratito le contamos. ¿Qué tal, Sammy? ¿Cómo te va?
2: ¿Cómo estás, Andrés? Saludos a los amigos de Fútbol de Primera. Lo cierto es que, por lo que explicas, habrá que preguntárselo al propio Balogán, porque si algo encontraron en la revisación médica, porque esto es, acá no hay un punto gris, es decir, o es blanco o es negro, si hay algo que evidentemente de forma sanitaria no estaba conforme el club comprador con el jugador, de allí viene esa negociación que explicabas. Ofendido el jugador es muy amplia la expresión, porque evidentemente ofendido porque le ofrecieron menos por una situación médica que no estaba al 100%. Y la otra, efectivamente, ver las opciones que tiene si es que el club no lo quiere, ¿no? Porque, digamos, han mencionado dos países que todavía tienen abiertos el libro de pases. Y si el club no lo quiere, entonces, ¿qué hace el jugador? Lo cierto es que si algo encontraron, Andrés, en esta situación de la revisación médica, entonces tiene todo su derecho el club comprador o a decir que no, o como en este caso, a bajarle el precio.
0: Sí, está todo muy bien, pero acá la última palabra la tuvo el jugador.
3: Sí.
0: El jugador.
3: Uh-huh.
0: El jugador, Daniel.
3: Y a mí me parece, saludos a todos, me parece sinceramente muy bien lo que hizo Balogán. Mostró personalidad, mostró que no solo lo mueve el dinero.
0: A ver, te desafío, no sabemos por qué.
3: Es que a ver, si hubo un problema, si hubo un problema en la revisión médica, lo más lógico es que el club en cuestión diga, le encontramos un tema en la rodilla. Le encontramos un asunto coronario.
2: Se lo habrán
3: le
2: dicho,
3: encontramos
2: ¿no?
3: X, Y o Z. El Mónaco se encargó de decir, y esto ocurrió hoy cuando habló su director deportivo, que Balogón no tiene absolutamente nada, que está completamente sano, que se trató de una estrategia negociadora del Everton para bajarle el precio. Y el futbolista se sintió manoseado. A ver, ¿cuántas veces pasa esto? Pocas, porque en general el jugador está en pos de esa transacción que le va a dar una mejor económica, que lo va a poder ubicar en una liga de mayor repercusión. Claramente la Premier League lo es, pero al final a mí me parece muy bien lo que hizo. Se plantó, dijo, yo no me dejo manosear, no voy a jugar en un lugar donde dudan de mi salud.
0: Bueno, si es así, está muy bien. Habrá que entender qué es lo que terminó pasando. Quedaban 5 minutos para que cerrara el mercado de fichajes y completar toda la documentación entre Mónaco, Everton y Balogán. Yo firmé el contrato, dice el director deportivo de Mónaco. El Everton firmó el contrato en el último momento, el jugador decidió no firmar. Básicamente el argumento de Balo fue, no me siento bien con la forma en la que el club me trató. Me incomodan las dudas que planteó el departamento médico del Everton sobre mi futuro o mi salud. Por lo tanto, no me siento cómodo firmando un contrato a largo plazo. Bien, bueno, si es así, el jugador sabrá.
2: Andrés, esto se define tranquilamente porque aquí, y yo discrepo con Daniel, en el sentido, Everton puede mostrar tranquilamente la prueba médica y lo que ha significado que no le ha gustado en cuanto a no estar al 100%. Mónaco puede
0: pero, perdón,
2: la palabra
0: Sammy,
2: de un club
0: pero,
2: es que,
0: pero
2: la
0: perdón,
2: otra.
0: Si hay una comisión médica, el Everton debería ser denunciado por el Mónaco. Están falseando una revisación médica.
3: Pero un momentito.
2: ¿Por qué?
3: No están comprando un auto, están comprando un futbolista. Es decir, ¿qué pasaba? Que cuando compras el auto y dices, bueno, mira, bájame el precio porque la luz está defectuosa, porque no bajan los vidrios correctamente.
2: Bueno, que lo demuestre.
0: Un coche usado.
3: Pero ¿qué puede tener, exactamente, que puede tener Balogón, si al final Everton firmó el contrato, firmaron los dos el contrato,
2: no
3: el que no firmó fue el jugador. Es decir, si era tan serio, pero si era tan serio el tema médico, Everton ni siquiera firma el contrato.
0: Tal cual.
2: Que lo transparente el Everton.
0: Pero además.
2: Es tan sencillo como eso.
0: Además, si Balogán está poniendo en duda que no fueron honestos a la hora de revisarlo y que se inventaron alguna dolencia para bajarle el precio, debería ser denunciado a esa comisión médica que le hizo la revisión médica. Pues no es
3: pero
0: ético.
3: Además,
0: a ver, ¿qué? Esto pasó con Mateta. ¿Ustedes se acuerdan del francés Mateta, goleador del Crystal Palace, jugó la Copa del Mundo?
3: Sí.
0: Había sido transferido en el invierno pasado al Milan. Lo mandaron de vuelta porque tenía mal la rodilla, ya operada 2 veces.
3: Ahí está, hay una situación concreta, Andrés.
0: Concreta, informada.
3: ¿Aquí qué es? No, tiene medio menisco roto, vale 5 millones menos. No existe eso.
2: Pero bueno, que presenten ahora las pruebas. O sea, que ¿por qué no pueden transparentar el examen médico?
0: Deberían.
2: Y salimos de dudas.
0: Bueno.
2: Y claro.
0: Balogan, otra vez en boca de todo, con efecto dominó esta vez, ¿eh? Pobre Eric Lira.
3: Pobre Eric Lira, sí, la terminó pagando.
0: Se le truncó el sueño europeo por ahora al muy buen mediocampista que tiene el equipo de Cruz Azul y la selección.
3: Hablarán de eso en Phoenix cuando se encuentren.
0: Ah, porque van a estar enfrentados, claro. ¿Verdad?
3: Sí.
0: ¿Si hablarán o si? A ver, ojo que es medio susceptible Balogan. A ver si después va y lo denuncia tapándose la boca, sí. Y le dice, ¿no? Sí. O Lira le dice a Balogan,
3: ahora sí vas a tener un problema médico.
0: Sí, ¡opa! ¿Cómo vino Chapela hoy? Tapones de punta. A ver si no se tapa la boca Lira cuando lo enfrente y le dice. Sí.
2: Primero que lo convoquen, ¿no?
0: Es verdad.
3: Sí, sí, claro.
0: Es verdad porque está sin jugar, hace dos fechas que no juega.
2: Sí,
0: porque lo iban a vender y no lo querían arriesgar. Buen punto Sammy. Ah. Buen punto Sammy. Lo van a convocar. No hay mucho más para elegir.
3: Sí.
0: Falta mucho, además, falta un mes, va a jugar ahora. Pero es verdad, ¿eh? Es verdad. A ver si no le dice, me perdí, dejé de ganar.
2: Jugaba Logan.
0: ¿Cómo?
2: Oh, guapa, Logan, aprendió un pachotino francés cuando estaba en el Paris Saint-Germain, así que le puede decir tranquilamente eso.
0: Sí, no, pero le va a decir, dejé de ganar dos palitos por tu culpa, por tu rodilla, por la cera en la oreja, no sé. Algo tenía.
3: Una uña encajada, vete tú a saber.
0: ¿Qué es lo que pasó? ¿Qué es lo que pasó? Creo que a veces los clubes son rápido, cuando necesitan informan y cuando no esconden todo debajo de la alfombra. Estamos en Fútbol de Primera. La cantidad de plata que se gastaron en Europa es descomunal. Se lo contamos al regresar.
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0: Desconocemos exactamente qué fue lo que pasó con Balogán, que está demostrando tener muchos principios que tienen que ver con, obviamente, aparentemente, su estado de salud. Estos mismos principios lo pudo haber mostrado en la Copa del Mundo, ¿no? Pregunto, no correspondía decirle a Pochettino, ¿saben qué? La verdad, esto está mal. Yo no quiero jugar el partido contra Bélgica. A mí me expulsaron. Vi roja directa, bien o mal, pero vi roja directa. Vi a VAR. Debería estar suspendido. No quiero jugar. No me la compro.
2: Esto es 50-50, ¿ah?
0: Bueno.
3: Sí, con el técnico, ¿no?
2: Con el técnico, claro. El la técnico decisión no sabía del técnico, nada. ¿Sabes qué?
0: Sí.
2: No sabía qué.
0: La federación no hizo la gestión. Esto vino de parte del presidente de Estados Unidos,
3: sí,
0: y la FIFA. O sea, acá no hubo una intervención del técnico para...
2: Pero alguien le dijo que estaba habilitado, Andrés.
0: No,
2: el técnico pudo haber decidido no ponerlo.
0: No dirige nunca más en la vida Pochettino si no lo pone.
3: Yo estoy de acuerdo con Sammy, ¿eh?
0: No, está bien. Pero si Pochettino, después de todo el ruido que se hizo con respecto a la intervención del gobierno, no lo pone, Pochettino... termina su carrera de entrenador.
3: Y a Balogán se le acaba el futuro en la selección nacional también, ¿no?
0: Sí. Bueno, vamos al tema de la plata. Porque es mucha. Es una cosa... Se ríe Sammy. ¿Por qué?
2: Y sí.
0: No, no.
2: Show me the money.
0: Show me the money. A ver, ¿cuánto se gastaron las ligas europeas? A ver si nos entendemos. La Premier League, 4.120 millones. ¿Me escuchó bien? 4 billones de dólares. 4.100 millones de dólares. El Manchester City fue el equipo que más gastó. Esto es de euros. ¿Por qué no lo ponemos en dólares, muchachos? No es difícil. Te lo calcula la inteligencia artificial. Si no, en Wall Street está toda la... Bueno, el Manchester City, hay que sumarle el 15% de la cifra que están en pantalla del canal de YouTube. La Serie A, es decir, Italia, 1.300 millones de dólares.
3: Fue la segunda que más gastó.
0: Increíble.
3: Sí, sí, sí, la Liga es cuarto lugar en ese ranking. Hasta por detrás de la Bundesliga quedó la Liga... que tiene la excepción de dos de los clubes que más gastan, Barcelona y Madrid. Barcelona, Madrid y Atlético acaparan el 74% del gasto en la liga.
0: Bueno, y en Alemania llama la atención que el equipo que más gastó fue el Bayer Leverkusen esta vez, y no el Bayern Múnich. 170, 175 millones sobre un total de 783 serían casi 820 millones de dólares. Sume bien. Son casi 6 billones de dólares que se gastaron estas ligas europeas. Hay que escuchar después que van a los sub-20, ahora cuando haya un sub-20, un sub-17, escucharemos algún relator de turno decir, sí, no, porque está la gente del scouting de los grandes equipos europeos, está la gente del Manchester City, del Chelsea. ¿Y a quién compran? A jugadores que hablan inglés, que viven en Europa y que cualquiera hoy cuesta 40 millones de dólares para arriba. Cualquiera. A ver, denme la plata, digo, yo no soy experto, solo relato fútbol. Le encuentro por la plata que gastó el City y el Madrid juntos. Le llevo de Latinoamérica 10 jugadores mejores que varios.
3: No, y te sobra plata.
0: De los que son de relleno y del montón, por lo cual se ha pagado muchísimo.
3: Sí, sí, sí.
0: De Estados Unidos hasta Argentina, ¿eh?
3: Totalmente.
0: Hablo,
3: de acuerdo.
0: América entera.
3: Aquí, América entera. Aquí el tema para mí es la desproporción, la desproporción entre la Premier y las otras grandes ligas europeas, porque a partir de la pandemia, que es cuando empiezan a sufrir algunas de las otras ligas, en Inglaterra subió el gasto, en las otras ligas no ha podido equipararse a lo que ocurría antes de la pandemia. En España, por ejemplo, no se ha podido llegar a la última cifra antes de la pandemia. Y dentro del mercado inglés se hicieron el 40% de las operaciones. El 40% de todo ese dinero que se movió en la Premier se hizo entre los propios clubes de la Premier, que han construido una burbuja donde entran capitales privados permanentemente. Allí, digamos, el control, convengamos, es diferente al resto de las ligas. No es que no haya control, es mucho más laxo el control.
0: Pero no hay fair play financiero. Sí lo hay.
3: Sí.
0: Obviamente. Seguimos esperando la resolución del caso del Manchester City.
3: Pero es que gastan todos. Gastan
15: todos. Es el que más gasta. No, está bien, pero yo estaba leyendo, por ejemplo, el caso de Transfermarkt, el caso del Madrid y del City. Así como han gastado, han vendido bien. El Madrid, creo que gastó 225, si no vi mal.
3: Vendió 200 millones,
15: digamos,
3: de euros.
15: 200 millones de euros. Sí. Lo mismo que el Manchester City, es decir, hay un egreso, pero también hay un ingreso importante, más allá del fair play. Y del otro, Andrés, lo que dice, yo estoy de acuerdo contigo, pero en Europa miran el ombligo, simplemente ellos, digamos, lo escuchas y lo lees. Simplemente es todo basado en Europa, es decir, el fútbol pasa por Europa y cuando viene alguna figura importante, digamos, a veces se desacredita. En el caso Mastantuono lo compraron muy bien, lo han tenido que ceder a la Fiorentina porque tampoco no dio la talla, habrá que decirlo, y no le gustó a Mourinho ahora y se lo sacaron de encima para cedérselo a préstamo a la Fiorentina, pero yo estoy de acuerdo, consigue más barato, pero se cierran en ese círculo europeo y de allí no salen.
3: No, europeo, y casi que te diría inglés, ¿no? Porque a Morgan Rogers fue una transacción interna. Elliot Anderson fue una transacción interna. Enzo Fernández también fue una transacción interna.
15: Y en Alemania es lo mismo también, y en Francia también.
3: Claro, pero para dar un ejemplo, lo que costó Rogers o lo que costó Elliot Anderson, cualquiera de los dos, uno de los dos es superior al gasto de 75 de los 76 clubes de las otras cuatro grandes ligas europeas. De un solo jugador,
15: pues salvo el Madrid.
0: ¿Cómo fue?
3: La plata que se gastó, cualquiera de los dos ejemplos vale,
0: sí, sí.
3: O el de Morgan Rogers, sí, o el de Elliot Anderson, superó en gasto a 75 de los 76 clubes de las otras ligas europeas, de las otras ligas grandes, es decir, Italia, Francia, Alemania y España. Solamente el Real Madrid estuvo por encima de ese nivel de costo. Es decir, es una barbaridad.
0: Bueno, no quiero... Digo, yo siempre aprendí mucho de mi abuelo, de mis padres también, ¿no? Uno ve hacia dónde va uno y es inevitable porque el paso del tiempo nos agarra todo, ¿no? Y no quiero sonar como ellos, pero... ¿Saben cuántos 5 mejores que Elliot Anderson vi yo en mi vida? Costó 160 millones de dólares. ¿Cuánto costaría hoy Chicho Serna?
15: Pero
0: nuestro querido Chicho Serna.
15: Van Dijk en su momento, Andrés, yo no me voy a poner la camiseta, pero Julio Meléndez Calderón, digamos, en su momento, otro fútbol.
0: Pero Van Dijk fue una bicoca cuando lo trajeron al Southampton del Celtic. Costó, creo que 30 millones.
15: Pero Liverpool pagó
3: casi 100, casi 100.
15: Más de 100 o casi
0: 100. Bueno, pero Van Dijk no me parece, digo, dentro de estos precios inflados, me parece que aguanta.
15: ¿Quién lo conocía, Andrés, en el Southampton?
0: No, bueno, nadie. Pero una cosa es apostar bien y tener buen ojo. Y otra cosa, Sammy, y no hablo de los Van Dijk, Anderson es un chico joven, le va a ir bien, además está en un buen equipo. Hablo de esto que llegan de la Z al Mar, del no sé, de estos equipos que uno dice, a ver, tiene que ir a buscar la hoja de vida para saber cuántos partidos jugó. Balogun jugó 90 partidos e hizo 30 goles en el Mónaco.
15: Pero es estadounidense.
0: Y iba a costar 52 millones de dólares. 52.
3: Sí, sí.
0: No. Y por, no sé, un mediocampista cualquiera de Bélgica, de 50, 60 millones. Son apuestas. A mí me parece fantástico. Nunca nos metemos en el bolsillo ajeno. Si la tienen, que la gasten. Pero muchachos, vengan de este lado, ¿saben lo que hay?
3: Sí.
0: Mucho mejor que esto, porque nos toca relatarlos, O sea, el Changuito Ceballos, esto no es chiste. Se ríen. ¿Quién se ríe?
15: Pero el Diablo Echeverri no lo llevaron y ahora regresó a Argentina.
0: No, está bien, no, se va a ir a Benfica, tranquilo. Pero bueno, pero ahí es a lo que voy. No apuestan lo suficiente. Si traen 10 Diablitos Echeverri, créeme que 4 le van a salir buenos. Así como llevan 10 ignotos mediocampistas o jugadores de estas ligas menores que no terminan de justificar el valor de su carta.
3: Esto se va a poner peor, además, porque con el asunto del Brexit ya esto de ser comunitario no sirve.
15: Inglaterra va aparte, claro.
3: Va a ser más complicado todo, ¿no? Un solo dato ya desde lo deportivo, ¿no? Porque a veces uno piensa, bueno, se gastan tanto dinero, pero después la Champions y la Europa League la gana
0: la gana los tres mismos de siempre.
3: 5 clubes ingleses de los últimos 8 finalistas de la Champions. Tres de los últimos 4 finalistas de la Europa League, ingleses. 3 de los últimos 4 campeones de la Conference League, ingleses. Es decir, la plata reditúa también en lo deportivo.
15: Claro, hay hegemonía, totalmente. Hay una hegemonía ahí de los equipos de la Premier League. No dicen que es la mejor, la etcétera, la más ordenada y tal, bueno. Digamos, tiene que ver una cosa con otra. Selección es otra historia, pero a nivel de liga, efectivamente es una liga poderosa.
0: Selección, tema interesante, ¿no?
15: Es otra historia.
0: Es otra historia, sí, la que se escribió en Atlanta.
15: un técnico así que quiere que defienda los 10 minutos. Mete el gol a los 10 minutos y se defiende contra Argentina.
3: Bueno, es que se tapa el desarrollo del talento cuando esto ocurre, eso es así.
15: Claro.
0: Y lo más curioso de esta Premier League, ya para redondear el tema, que ni esto no tiene que ver con la plata, a mí me llama poderosamente la atención. Veo que has hecho bien los deberes. En la pausa, quiero saber cuántos técnicos ingleses tienen los 20 equipos de la Premier.
3: Ah, muy bueno.
0: No deben ser más de 3, si es que los hay.
3: Sí, a la mexicana.
0: ¿Cómo?
3: A la brasileña. Como la Liga MX, que hay pocos técnicos mexicanos.
15: O Brasil.
3: Sí.
0: ¿Cómo?
15: Brasil. Brasil también. Brasil tiene muchos técnicos de sus equipos brasileños. Dan la vuelta.
3: Los grandes de Inglaterra, todos están dirigidos por técnicos no ingleses. Eso. La mayoría españoles, además.
0: Ya le contamos cuántos son de los 20. Yo, a ver, arriesguemos un número antes de buscarlo. Yo digo 3 como máximo.
3: Sí, 3-4 diría.
0: Por ahí, ¿no?
3: Sí, así a ojo de buen cubero, ¿no?
0: Y ahora, ya que estamos, vamos a buscar a Brasil también. Que va, ya ten convocatoria, ten escalazado. ¿Cómo es que decís? La semana que viene.
15: Sí.
0: La semana que viene sale la convocatoria para la fecha.
15: Siempre primeros.
0: ¿Cómo?
15: Siempre primero en la convocatoria.
0: Ah, para la convocatoria sí, siempre primero.
16: Son 4 los partidos que no se jugarán en la jornada 7 de la Liga MX debido a que en Estados Unidos se desarrollan las semifinales, partido por tercer puesto y gran final de la League Cup, donde solo equipos mexicanos hay clasificados. Lo platicamos en el minuto de fútbol de primera.
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16: América, Monterrey, Toluca y León desarrollarán semifinales, partido por tercer puesto y gran final de la liga que enfrenta a equipos de la MLS y a equipos de la Liga Mexicana de Fútbol. Cuatro aztecas están en la fiesta y por tanto no se jugarán estos partidos de la jornada 7. Puebla, Toluca, Querétaro, Monterrey, América, Tijuana y Pumas contra León. La fiesta es totalmente azteca. Aún no se conoce la fecha de reprogramación de estos partidos. 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
21: Sí, el año pasado ningún equipo mexicano llegó a esta instancia. Nosotros fuimos el que más avanzó hasta cuartos. Lo que tenemos que hacer mañana es defender muy bien en los duelos, en entender cómo evitar las transiciones, que son muy fuertes. Entonces creo que esa va a ser la clave del partido, ¿no? Tratar de minimizar al rival a que no pueda sacar su potencial. Creo que va a estar la clave para nosotros. Y con respecto a los equipos mexicanos que estamos en esta instancia y que la competencia se pueda tornar para este lugar, creo que este año se ha tomado con mucha más seriedad, por eso hemos llegado a esta instancia con mucho más equipos que en otras ediciones de la competencia. Así que bueno, esperemos nosotros poder estar en la final, que es el objetivo que tenemos.
0: El Toluca del Turco Mohamed abre la jornada de semifinales de la Leagues Cup contra León a primera hora. ¿A qué hora es? Estado de
3: 9 de la noche del Este.
0: 9 del Este. Uh-huh. Es Toluca León. Allí en Los Ángeles, ¿a qué hora empieza el partido?
15: Hora del Este, 11:30, 8:30 de aquí.
0: Es América contra Monterrey. Casa llena, suponemos, ¿no?
15: Sí, correcto. Y de lo que hablamos ayer, Andrés, ¿te acuerdas del tema de buena fuente, aparentemente por confirmar, la final y el tercer lugar efectivamente sería una doble jornada doble el domingo aquí en Carson.
0: Es que tendría sentido. No, Houston. Tendría sentido.
15: Tiene sentido,
0: ¿no? Porque...
15: Claro, total.
0: Digo, un partido, a ver, supongo, no importa quiénes. Importa un partido, digo, de tercer puesto en otra ciudad. No. Abrir una plaza entera, ¿cuánta gente puede llevar? Sabiendo, digo, que entendiendo que clasifica a la Conca Champions. No.
3: Pero imagínate
0: la León... sensación de la gente, me parece que sigue siendo un torneo amistoso.
3: Sí, ¿no? Y un León Monterrey, por ejemplo, que Monterrey ya tiene el cupo a la Conca Champions sin necesidad de jugar esto, ¿qué interés tendría?
15: Y además el Labor Day Weekend, entonces ahí la gente, claro, viene bien, domingo, ¿me entiendes? Sazonada, bien, para disfrutar de una doble jornada. Claro.
0: ¿Qué tiene que ser feriado para que un domingo la gente vaya sazonada? No,
15: pero haces el tailgate, haces la carnita asada.
0: Pero ya, ya hace falta, etcétera, que sea feriado al día siguiente para hacer la carnita asada.
3: Dos horas sazonándose, ¿no? Dos partidos para sazonarse, no está mal.
15: Pero el chupe más cómodo, ¿no? Claro.
0: Hoy, Fayuada, tenemos el dato. 13 de los 20 equipos tienen técnicos brasileños. 13. Solamente 7 extranjeros. Y en Inglaterra le pegamos, ¿eh?
3: 3.
0: 3 de los 20. Sí. Son ingleses.
15: Hull. Uh-huh. El del Ipswich Town.
3: El del Ipswich.
15: Ipswich.
3: El del
0: Ipswich.
3: Hull y Coventry. El del United. Michael Carrick.
0: ¿Y Coventry? Lampard. ¿Dónde está Lampard hoy día?
3: Coventry
0: no juega en primera.
3: Es Coventry, no. Ipswich y Manchester United.
0: Por eso.
15: Gary O'Neill está en Ipswich.
0: Y me habían dicho, es Ipswich donde está Gary O'Neill.
3: Ipswich.
0: Ya. Bueno.
15: Claro.
0: 3 de 20. Uh-huh. Y el técnico alemán. Sigue, ¿no?
3: Casi la misma proporción que México, ¿eh? Solo que lo digo como referencia.
0: Claro.
15: Sí, pero en México son más rioplatenses, ¿no?
3: Sí.
0: Y en España más españoles. Sí. En España, en Inglaterra hay más muchos españoles, ¿no?
3: Sí.
15: Es lo que son los campeones del mundo, ¿ah?
3: ¿Eh? Arteta.
15: Ojo.
0: Estaban con, escúcheme.
15: Son los campeones
0: estaban
15: del mundo.
0: Estaban contratados. No llegó, el único nuevo que llegó ya en condición de campeón del mundo, Arbeloa al Fulham. Todos los demás estaban contratados desde antes de ser campeones del mundo.
15: Pero campeones de Europa.
0: Ah, también. Eso sí, porque ahí en Europa sí se cocina el. Quiere, a ver qué. ¿Qué españoles está?
3: Emery, Arteta.
0: Iraola.
3: Iraola, ahora Arbeloa,
0: Xavi Alonso.
15: Xavi.
0: Dijimos el Fulham. 5 son nomás.
3: 5.
15: Arbeloa, sí.
0: O sea, bueno, Mareca,
15: el técnico
0: que,
15: del
0: País Vasco que jugó en Sevilla.
3: Sí, bueno, ya Guardiola no está.
0: Ya Pep no está. No. ¿Qué va a hacer Pep, no? ¿Dónde estará?
3: Añito
0: no
3: se lo... sabático, me parece.
0: ¿Otra vez?
3: Sí.
0: ¿Uno solo?
3: Sí, como la vez anterior.
0: Me parece que esta vez va para más largo.
3: ¿Sí?
0: Me da la sensación. ¿Ya viste el documental?
3: No lo he podido ver todavía. Bueno. Lo voy a ver.
0: Ahí me parece que deja entrever que... está bueno el documental, ¿eh? Me parece que deja entrever que se va a tomar un tiempo más que un año. Me parece, no sé, me pareció interpretar. Bueno, así están las cosas. Dijiste que está el bordero agotado, ¿no? En Los Ángeles, sí, para Monterrey América.
15: Casa llena, la baja de Sebastián Cáceres ya confirmado en el Celta, la del Pato Salas que se va al Family Sound. Hoy hicieron ya la confirmación de la llegada del extremeño del andaluz, en realidad Álvarez, que viene del conjunto de Levante. Los coleguistas dicen que es el nuevo Álvaro Fidalgo. ¿Ah? No han visto ni 5 minutos un partido Levante, pero dicen que es el nuevo Álvaro Fidalgo, que está ya confirmado en el equipo americanista, pero por supuesto, seguramente ya lo veremos en la Liga MX.
0: ¿Y Borja?
15: Miguel, bueno, está acá, pero no está para jugar, ni él ni Zendejas, pero viene porque toda la semana se van a quedar aquí, entonces para hacer grupo. Todavía pero no está. Y no
0: está por una cuestión,
15: además,
0: claro, administrativa o está tocado.
3: No está a punto.
15: No está a punto.
0: ¿Y si venía de jugar en Arabia? No sé si jugaba mucho, pero digamos, estaba
15: no,
0: activo.
15: Por eso. Y además no está inscrito, no escribió América en la siguiente ronda.
0: Bueno, muy bien. Esta noche entonces, las 2 semifinales de la Leagues Cup. 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
3: Bueno, lo de Balogán obviamente no fue el último culebrón del mercado. Uh-huh. Porque yo creo que a uno de chiquito siempre le decían, no deje para lo último las cosas, las tareas, hay que hacer todo con tiempo, ¿no? Eso terminó pasando. Le pasó factura al Everton, al Mónaco, al jugador. Pero obviamente el gran culebrón del verano fue Julián Álvarez. No fue vendido, se queda, ya entrenó, ya está bien. Y va a tener que, bueno, digo, no sé con qué estado, con qué ánimo está. Se va a tener que ganar a la gente otra vez, la misma que lo silbó en los dos partidos que asomó la cabeza por él. Por el estadio, cuando jugó un ratito, cuando se fue solo al vestuario, va a tener que se recupera a base de goles, obviamente, esa confianza.
4: Y de respaldo, yo también diría institucional y de su entrenador, que no lo dejen solo, porque más allá de que sus declaraciones hayan sido inoportunas, de que haya estado mal asesorado y todo lo demás, si el club quiere reforzar su activo y que le dé rendimiento, debería también darle un poquito la palmada en la espalda delante de la gente para que eso baje un poco.
3: Habrá que ver, Sammy.
5: Una disculpa, ¿no?
3: Sí.
5: Una palabra, no sé si disculpen el término, pero por lo menos ser un poco más agraciado en las declaraciones, no equivocarse tanto, y por lo menos, si no lo siente de corazón, por lo menos para la galería, para que la afición tenga, le baje un poco los decibeles a la animadversión que ha mostrado sobre el jugador.
3: El tema es que vamos a ver cuán fuerte de la cabeza está, porque quedó claro, clarísimo desde un primer momento que él no quiere estar más en el Atlético de Madrid, a través de sus propias manifestaciones, de la de sus representantes. Y es como que, bueno, digo, se queda, no sé si a regañadientes, pero se queda porque el club no lo quiso vender al Barcelona. Y aparentemente el jugador no quiso regresar a la Premier League. Entonces habrá que ver cómo está de arriba, ¿no? Porque nadie va a desconocer la calidad futbolística que tiene, los goles que tiene en su cuota goleadora permanente en cualquier equipo donde va. Pudieron ser compañeros, ¿no? Terminaron, no. Aparte me va a interesar ver cómo lo reciben en Barcelona, ¿no? Cuando juegue Barcelona Atlético de Madrid, por lo pronto uno que pudo haber sido un campeón del mundo, ¿eh?
5: Muy bien, claro. Salió al frente a declarar.
3: ¿Quién?
5: Dani Olmo.
6: Bueno, no, entender no lo entiendo. Al final todos tenemos nuestros sueños. Yo creo que Julián también fue claro en ese aspecto. Él luchó, evidentemente, por sus sueños, pero bueno, al final también hay otras situaciones externas que al final uno no puede.

0: de controlar y en ese sentido pues esa fue una, no hace falta ni decirlo, pero bueno, al final, como he dicho antes, la vida sigue, esto no frena. A nosotros personalmente nos espera un año muy bueno, seguro, mucha competencia, porque también nosotros clubes se han reforzado muy bien, pero nosotros creo que tenemos plantilla de sobra suficiente para competir.
1: Bueno, pudo haber tirado la chicana de decir, claro, cómo no lo voy a entender si quería venir al mejor club del mundo, ¿no? Pero no lo hizo, se puso del lado del jugador porque es inteligente. Olmo alguna vez puede llegar a estar en una situación similar, ¿no? Uh-huh.
2: Pero llegó Gabriel Jesús. De Lewandowski a Gabriel Jesús. Lewandowski a Gabriel Jesús.
1: ¿La rodilla cómo está? ¿Pasó bien la revisación?
2: Y sí, mejor que Balogán, me parece que sí. El que, hablando del Atlético de Madrid, Andrés, el que se fue de préstamo al Sevilla para tener más minutos de competencia fue Obed Vargas. José Jiménez junto con Marc Casado al Depor La Coruña, que ha cerrado un buen mercado también estival para reforzarse. Así que interesante la vigencia de José Jiménez, que después de 13 años deja el Atlético de Madrid.
1: Yo sigo, obviamente, ya creo lo dije, pero lo repito. Entiendo que el Barcelona es el Barcelona, que aspira a ganarlo todo, que el Madrid es el Madrid. Pero todo esto, digo, escuchándolo a Dani Olmo, escuchando, digo, las pretensiones del jugador Julián Álvarez, es como si estuviésemos hablando de un delantero que está en el Getafe, en el Levante, y que quiere irse a algo mejor. Juega en el Atlético de Madrid. Uh-huh. Debe ser el jugador mejor pagado de la plantilla.
3: Uh-huh. Sí, lo es.
1: Bueno.
3: ¿Cómo estará la relación entre él y el Cholo, me pregunto yo? ¿Cómo habrá quedado esa relación después de lo que dijo, no?
1: Sí. No lo sé, pero seguramente ya borrón y cuenta nueva, ¿no? Se encierran en una habitación y se dicen las cosas que se tienen que decir y los dos saldrán con la misma declaración. De ahora en más, tiramos todo para el mismo lado.
4: Uh-huh. 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
5: Mexicano Eric Luna tendrá que permanecer por lo menos lo que resta del año en Cruz Azul. Su pase al AS Mónaco se frustró. Queda en suspenso. Lo platicamos en el minuto de fútbol de primera.
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5: Todo se relaciona también con el frustrado pase de Balagún al Everton. El norteamericano no quiso partir hasta la Premier League debido a que en dicho contrato ganaría menos que en el equipo del Principado. Esto provoca que no se liberara la plaza de extracomunitario y Luna no pudiese ser contratado después de que pasó las pruebas médicas y clínicas. Todo estaba en orden, incluso había comprado hasta su boleto para trasladarse. Eric Luna tendrá que regresar a Cruz Azul y continuar por lo que resta del año y revisar a final de temporada la operación. El minuto de fútbol de primera les habló.
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1: Por más admiración que le tengo a Leo Messi, no puedo estar de acuerdo con la decisión del presidente de AFA, Tapia, y la AFA, que han determinado que en la fecha de este fin de semana todos los partidos de todas las divisiones se paren, se detengan al minuto 10, simbólicamente el número de la camiseta de Messi, para que la gente le rinda un minuto de aplausos para celebrar su carrera internacional. Se van a parar los partidos. La pausa de aplausos para Messi en una fecha, en un partido entre Gimnasia y Esgrima de no sé dónde y Independiente Rivadavia de Mendoza.
2: Y el día que se retire el fútbol, ¿qué hacen? ¿Paran los partidos?
1: 3 domingos sin jugar. No, 10 domingos sin jugar. Bueno, al minuto 34, simbólicamente el número que porta en su camiseta, llegó el primer gol de Mitiguín, ¿cómo era que se decía? Hormiga en griego, Armando González.
3: Gol de cabeza.
1: ¿De cabeza?
3: Sí, segundo palo, gol de cabeza.
1: Primer gol en la Liga Griega, entonces, para el
3: Copa,
1: del...
3: Copa Griega, ¿eh? Fue la Copa.
1: Copa Griega. Uh-huh. Bien. Y como Turquía todavía puede comprar, dijimos, Richarlison encontró equipo, se quiso ir del Tottenham, va a ser compañero de Mo Salah en el Trabzonspor de la Liga Turca. 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
1: Como Sammy va a estar ocupado relatando el América Monterrey, yo le voy a ir contando. Sé que no vas a poder estar pendiente de @FDPRadio, nuestra cuenta de X. Pero le voy a mandar las actualizaciones a usted y a Valeria.
2: ¿De Boquita?
1: Y eso. Copa Argentina, dijo Chapela.
3: Sí, Copa Vélez. Bueno, pero el partido habrá terminado cuando ellos empiecen, ¿eh?
1: Ay, ¿qué te importa? Es una manera de decir. Garoto.
3: Le puede avisar antes.
1: Yo le dejo saber. A usted y a toda la gente. @FDPRadio, FDPRadio.com. Mañana volvemos por acá. Gracias, chau.

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0: Polarín Balogán, el delantero estadounidense, otra vez está en boca de todos. Y esta vez no por culpa ni de Gianni Infantino ni del presidente Donald Trump, sino por una decisión propia que él tomó ayer, cuando se había cerrado el libro de pases en Europa. Iba a ser transferido por 53 millones de dólares de su actual y todavía Club Mónaco, y ahora le cuento por qué. 53 millones de dólares iba a pagar el Everton para un delantero que en 90 partidos jugando para el equipo de la Ligue 1 había marcado 30 goles, es decir, uno cada tres. Tuvo una buena racha sobre el final del campeonato anterior, hizo un buen mundial a pesar de la controversia de aquella tarjeta roja. No fue culpa suya, está exento de cualquier crítica en esa situación, pero ayer, pasando la revisación médica en el club Everton, los ingleses algo encontraron. Se hacía tarde, cerraba el libro, llamaron a Mónaco y dijeron: algo pasa, no estamos convencidos de que podamos comprar al jugador porque no nos deja satisfecho la revisación médica. Bueno, empezaron a negociar a partir de otros precios. Supongamos que los futbolistas siguen cobrando el 10% de cada una de sus transferencias. Balogán tenía asegurado 5 millones de dólares más o menos por el transfer, nada más, además del contrato que le podía ofrecer el Everton, que desconocemos, pero tenemos que suponer, tratándose de la Premier, era mejor de lo que percibe ahora en el Mónaco. Bueno, el jugador dijo que no. Cuando le acercaron el contrato, el Everton pidió una extensión, lo registró y tuvo 2 horas más después de la hora límite para fichar jugadores, porque en Inglaterra es así, uno puede fichar al jugador, registrarlo, que quede en depósito en la Premier, y 2 horas, tiene un plazo de 2 horas después de la hora límite para fichar al jugador. El futbolista dijo: a mí no me gusta cómo me han tratado en este club. Pasó desde el mediodía hablando con los dirigentes, haciéndose la revisación médica, y a la hora que le acercaron, que estaba todo ya arreglado entre las partes, cuando le trajeron el contrato, en perfecto inglés, le dijo: see you later. ¿Dónde está mi avión para volver a Mónaco? Esto desató un efecto dominó. Claro, aquí sí, digo, no podemos culpar a Balogán porque él tendrá sus motivos por no haber aceptado lo que le ofrecía el Everton, o vaya a saber por qué terminó desistiendo de fichar con el club para jugar en la Premier. Pero desató un efecto dominó, porque el Mónaco tenía que vender a un mediocampista llamado Camara al Chelsea. No lo pudo hacer. Lo iban a contratar al mexicano Eric Lira de Cruz Azul, pero lo tenían que vender a Balogán y no lo vendieron. Entonces, a última hora, llamaron a la máquina cementera y dijeron: Eric, no viaje, se nos complicó el asunto. Lira va a seguir jugando en el Cruz Azul. Camará y Balogán, por ahora y solo por ahora, va a seguir jugando en el Mónaco. Los únicos dos destinos posibles, uno en Europa, es Turquía, el otro Arabia Saudita. Mónaco se quiere deshacer del jugador, Lira ya no podrá llegar. ¿Qué pasó, Balo? Digo, habrá que entender que algo no le gustó y está en todo su derecho. No lo sé si está sacrificando dinero o no, tengo que suponer que sí, pero Balogán, otra vez, está en boca de todos y seguirá jugando en el Mónaco. Estamos en Fútbol de Primera, abriendo el programa de hoy, como todos los días, desde los estudios Ford, socio oficial de nuestro programa, junto a Sami Sadovnik, Rosa Beatriz Sánchez y Daniel Chapela. La cantidad de plata que gastaron las 5 ligas europeas en este mercado es fuera de lo común. Se ha pagado mucho por cualquiera, muchísimo por jugadores que todavía tendrán que demostrar que valen siquiera la mitad de lo que costaron sus pases. En un ratito le contamos. ¿Qué tal, Sammy? ¿Cómo te va?
2: ¿Cómo estás, Andrés? Saludos a los amigos de Fútbol de Primera. Lo cierto es que, por lo que explicas, habrá que preguntárselo al propio Balogán, porque si algo encontraron en la revisación médica, porque esto es, acá no hay un punto gris, es decir, o es blanco o es negro, si hay algo que evidentemente de forma sanitaria no estaba conforme el club comprador con el jugador, de allí viene esa negociación que explicabas. Ofendido el jugador es muy amplia la expresión, porque evidentemente ofendido porque le ofrecieron menos por una situación médica que no estaba al 100%. Y la otra, efectivamente, ver las opciones que tiene si es que el club no lo quiere, ¿no? Porque, digamos, han mencionado dos países que todavía tienen abiertos el libro de pases. Y si el club no lo quiere, entonces, ¿qué hace el jugador? Lo cierto es que si algo encontraron, Andrés, en esta situación de la revisación médica, entonces tiene todo su derecho el club comprador o a decir que no, o como en este caso, a bajarle el precio.
0: Sí, está todo muy bien, pero acá la última palabra la tuvo el jugador.
3: Sí.
0: El jugador. El jugador, Daniel.
3: Y a mí me parece, saludos a todos, me parece sinceramente muy bien lo que hizo Balogón. Mostró personalidad, mostró que no solo lo mueve el dinero.
0: A ver, te desafío, no sabemos por qué.
3: Es que a ver, si hubo un problema, si hubo un problema en la revisión médica, lo más lógico es que el club en cuestión diga, le encontramos un tema en la rodilla. Le encontramos un asunto coronario.
2: Se lo habrán
3: le
2: dicho,
3: encontramos
2: ¿no?
3: X, Y o Z. El Mónaco se encargó de decir, y esto ocurrió hoy cuando habló su director deportivo, que Balogón no tiene absolutamente nada, que está completamente sano, que se trató de una estrategia negociadora del Everton para bajarle el precio. Y el futbolista se sintió manoseado. A ver, ¿cuántas veces pasa esto? Pocas, porque en general el jugador está en pos de esa transacción que le va a dar una mejor económica, que lo va a poder ubicar en una liga de mayor repercusión. Claramente la Premier League lo es, pero al final a mí me parece muy bien lo que hizo. Se plantó, dijo, yo no me dejo manosear, no voy a jugar en un lugar donde dudan de mi salud.
0: Bueno, si es así, está muy bien. Habrá que entender qué es lo que terminó pasando. Quedaban 5 minutos para que cerrara el mercado de fichajes y completar toda la documentación entre Mónaco, Everton y Balogán. Yo firmé el contrato, dice el director deportivo de Mónaco. El Everton firmó el contrato en el último momento, el jugador decidió no firmar. Básicamente el argumento de Balo fue, no me siento bien con la forma en la que el club me trató. Me incomodan las dudas que planteó el departamento médico del Everton sobre mi futuro o mi salud. Por lo tanto, no me siento cómodo firmando un contrato a largo plazo. Bien, bueno, si es así, el jugador sabrá.
2: Andrés, esto se define tranquilamente porque aquí, y yo discrepo con Daniel, en el sentido, Everton puede mostrar tranquilamente la prueba médica y lo que ha significado que no le ha gustado en cuanto a no estar al 100%. Mónaco puede
0: pero perdón, la palabra Sammy, de un club pero la perdón, otra. Si hay una comisión médica, el Everton debería ser denunciado por el Mónaco.
3: Están
0: falseando una revisación médica.
3: Pero un momentito.
2: ¿Por qué?
3: No están comprando un auto, están comprando un futbolista. Es decir, ¿qué pasaba? Que cuando compras el auto y dices, bueno, mira, bájame el precio porque la luz está defectuosa, porque no bajan los vidrios correctamente.
2: Bueno, que lo demuestre.
0: Un coche usado.
3: Pero ¿qué puede tener, exactamente, qué puede tener Balogón? Si al final Everton firmó el contrato, firmaron los dos el contrato, el que no firmó fue el jugador. Es decir, si era
0: no
3: tan
0: le
3: serio,
0: gustó, no
3: si
0: le gustó el
3: serio,
0: trato.
3: Pero si era tan serio el tema médico, Everton ni siquiera firma el contrato.
0: Tal cual.
2: Que lo transparente el Everton.
0: Pero además,
2: es tan sencillo como eso.
0: Además, si Balogán está poniendo en duda que no fueron honestos a la hora de revisarlo y que se inventaron alguna dolencia para bajarle el precio, debería ser denunciado a esa comisión médica que le hizo la revisión médica. Pues no es
3: pero
0: ético.
3: Además,
0: a ver, esto pasó con Mateta. ¿Ustedes se acuerdan del francés Mateta, goleador del Crystal Palace, jugó la Copa del Mundo?
3: Sí.
0: Había sido transferido en el invierno pasado al Milan. Lo mandaron de vuelta porque tenía mal la rodilla, ya operada 2 veces.
3: Ahí está, hay una situación concreta, Andrés.
0: Concreta, informada. Concreta.
3: ¿Aquí qué es? No, tiene medio menisco roto, vale 5 millones menos. No existe eso.
2: Pero bueno, que presenten ahora las pruebas. O sea, que ¿por qué no pueden transparentar el examen médico?
0: Deberían.
2: Y salimos de dudas.
0: Bueno.
2: Y claro.
0: Balogan, otra vez en boca de todo, con efecto dominó esta vez, ¿eh? Pobre Eric Lira.
3: Pobre Eric Lira, sí, la terminó pagando.
0: Se le truncó el sueño europeo por ahora al muy buen mediocampista que tiene el equipo de Cruz Azul y la selección.
3: Hablarán de eso en Phoenix cuando se encuentren.
0: Ah, porque van a estar enfrentados, claro. ¿Verdad?
3: Sí.
0: ¿Si hablarán o si? A ver, ojo que es medio susceptible Balogan. A ver si después va y lo denuncia tapándose la boca, sí. Y le dice, ¿no? Sí. O Lira le dice a Balogan,
3: ahora sí vas a tener un problema médico.
0: Sí, ¡epa! ¿Cómo vino Chapela hoy? Tapones de punta. A ver si no se tapa la boca Lira cuando lo enfrente y le dice,
2: primero que lo convoque, ¿no?
0: Es verdad.
3: Sí, sí, claro.
0: Es verdad, porque está sin jugar, hace dos fechas que no juega.
2: Sí,
0: porque lo iban a vender y no lo querían arriesgar. Buen punto Sammy. Ajá. Buen punto Sammy. Lo van a convocar. No hay mucho más para elegir.
3: Sí.
0: Falta mucho, además, falta un mes, va a jugar ahora. Pero es verdad, ¿eh? Es verdad. A ver si no le dice, me perdí, dejé de ganar.
2: Guapa, Logan.
0: ¿Cómo?
2: Oh, guapa Logan, aprendió Pochettino francés cuando estaba en el Paris Saint Germain, así que le puede decir tranquilamente eso.
0: Sí, no, pero le va a decir, dejé de ganar dos palitos por tu culpa, por tu rodilla, por la cera en la oreja, no sé. Algo tenía.
3: Una uña encajada, vete tú a saber.
0: ¿Qué es lo que pasó? ¿Qué es lo que pasó? Creo que a veces los clubes son rápidos, cuando necesitan informan. Y cuando no, esconden todo debajo de, ¿eh?, debajo de la alfombra. Estamos en Fútbol de Primera. La cantidad de plata que se gastaron en Europa es descomunal. Se lo contamos al regresar.
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0: Desconocemos exactamente qué fue lo que pasó con Balogán, que está demostrando tener muchos principios que tienen que ver con, obviamente, aparentemente, su estado de salud. Estos mismos principios lo pudo haber mostrado en la Copa del Mundo, ¿no? Pregunto, no correspondía decirle a Pochettino, ¿saben qué? La verdad, esto está mal. Yo no quiero jugar el partido contra Bélgica. A mí me expulsaron. Vi roja directa, bien o mal, pero vi roja directa. Vi a VAR. Debería estar suspendido. No quiero jugar. No me la compro.
9: Esto es 50-50, ¿ah?
0: Bueno.
3: Sí, con el técnico, ¿no?
9: Con el técnico, claro. La decisión del técnico, ¿sabes qué?
0: Sí.
9: No sabía qué.
0: La federación no hizo la gestión. Esto vino de parte del presidente de Estados Unidos,
3: sí.
0: Y la FIFA. O sea, acá no hubo una intervención del técnico para...
9: Pero alguien le dijo que estaba habilitado, Andrés.
0: No,
9: el técnico pudo haber decidido no ponerlo.
0: No dirige nunca más en la vida Pochettino si no lo pone.
3: Yo estoy de acuerdo con Sammy, ¿eh?
0: No, está bien. Pero si Pochettino, después de todo el ruido que se hizo con respecto a la intervención del gobierno, no lo pone, Pochettino... termina su carrera de entrenador.
3: Y a Balogán se le acaba el futuro en la selección nacional también, ¿no?
0: Sí. Bueno, vamos al tema de la plata, porque es mucha. Es una cosa... Se ríe, Sammy. ¿Por qué?
9: Y sí.
0: No.
9: Show me the money.
0: Show me the money. A ver, ¿cuánto se gastaron las ligas europeas? A ver si nos entendemos. La Premier League, 4.120 millones. ¿Me escuchó bien? 4 billones de dólares. 4.100 millones de dólares. El Manchester City fue el equipo que más gastó. Esto es de euros. ¿Por qué no lo ponemos en dólares, muchachos? No es difícil. Te lo calcula la inteligencia artificial. Si no, en Wall Street está toda la... Bueno, el Manchester City, hay que sumarle el 15% de la cifra que están en pantalla del canal de YouTube. La Serie A, es decir, Italia, 1.300 millones de dólares.
3: Fue la segunda que más gastó.
0: Increíble.
3: Sí, la Liga es cuarto lugar en ese ranking. Hasta por detrás de la Bundesliga quedó la Liga, que tiene la excepción de dos de los clubes que más gastan, Barcelona y Madrid. Barcelona, Madrid y Atlético acaparan el 74% del gasto en la liga.
0: Bueno, y en Alemania llama la atención que el equipo que más gastó fue el Bayer Leverkusen esta vez, y no el Bayern Múnich. 170, 175 millones sobre un total de 783 serían casi 820 millones de dólares. Sume bien. Son casi 6 billones de dólares que se gastaron estas ligas europeas. Hay que escuchar después que van a los sub-20, ahora cuando haya un sub-20, un sub-17, escucharemos a algún relator de turno decir, sí, no, porque está la gente del scouting de los grandes equipos europeos, está la gente de Manchester City, del Chelsea. ¿Y a quién compran? A jugadores que hablan inglés, que viven en Europa y que cualquiera hoy cuesta 40 millones de dólares para arriba. Cualquiera. A ver, denme la plata, digo, yo no soy experto, solo relato fútbol. Le encuentro por la plata que gastó el City y el Madrid juntos. Le llevo de Latinoamérica 10 jugadores mejores que varios.
3: No, y te sobra plata.
0: De los que son de relleno y del montón, por lo cual se ha pagado muchísimo.
3: Sí, sí, sí.
0: De Estados Unidos hasta Argentina, ¿eh?
3: Totalmente.
0: Hablo,
3: de acuerdo.
0: América entera.
3: Aquí el tema, América entera. Aquí el tema para mí es la desproporción, la desproporción entre la Premier y las otras grandes ligas europeas, porque a partir de la pandemia, que es cuando empiezan a sufrir algunas de las otras ligas, en Inglaterra subió el gasto, en las otras ligas no ha podido equipararse a lo que ocurría antes de la pandemia. En España, por ejemplo, no se ha podido llegar a la última cifra antes de la pandemia. Y dentro del mercado inglés se hicieron el 40% de las operaciones. El 40% de todo ese dinero que se movió en la Premier se hizo entre los propios clubes de la Premier, que han construido una burbuja donde entran capitales privados permanentemente. Allí, digamos, el control, convengamos, es diferente al resto de las ligas.
0: Uh-huh.
3: No es que no haya control, es mucho más laxo el control.
0: Pero no hay fair play financiero. Sí lo hay.
3: Sí.
0: Obviamente. Seguimos esperando la resolución del caso del Manchester City.
3: Pero es que gastan todos, gastan todos.
11: Es el que más gasta. No, está bien, pero yo estaba leyendo, por ejemplo, el caso de Transfermarkt, el caso del Madrid y del City. Así como han gastado, han vendido bien. El Madrid, creo que gastó 225, si no vi mal.
3: Vendió 200 millones,
11: digamos,
3: de euros.
11: 200 millones de euros. Sí. Lo mismo que el Manchester City, es decir, hay un egreso, pero también hay un ingreso importante, más allá del fair play. Y del otro, Andrés, lo que dice, yo estoy de acuerdo contigo, pero en Europa miran el ombligo, simplemente ellos, digamos, lo escuchas y lo lees, simplemente es todo basado en Europa, es decir, el fútbol pasa por Europa y cuando viene alguna figura importante, digamos, a veces se desacredita. En el caso Mastantuono lo compraron muy bien, no lo han tenido que ceder a la Fiorentina porque tampoco no dio la talla, habrá que decirlo, y no le gustó a Mourinho ahora y se lo sacaron de encima para cedérselo a préstamo a la Fiorentina, pero yo estoy de acuerdo, consigue más barato, pero se cierran en ese círculo europeo y de allí no salen.
3: No, europeo y casi que te diría inglés, ¿no? Porque a Morgan Rogers fue una transacción interna. Elliot Anderson fue una transacción interna. Enzo Fernández también fue una transacción interna.
11: Y en Alemania es lo mismo también, y en Francia también.
3: Claro, pero para dar un ejemplo, lo que costó Rogers o lo que costó Elliot Anderson, cualquiera de los dos, uno de los dos es superior al gasto de 75 de los 76 clubes de las otras cuatro grandes ligas europeas. De un solo jugador,
11: pues salvo el Madrid.
0: ¿Cómo fue?
3: La plata que se gastó, cualquiera de los dos ejemplos vale,
0: sí, sí.
3: O el de Morgan Rogers, sí, o el de Elliot Anderson, superó en gasto a 75 de los 76 clubes de las otras ligas europeas, de las otras ligas grandes, es decir, Italia, Francia, Alemania y España. Solamente el Real Madrid estuvo por encima de ese nivel de costo. Es decir, es una barbaridad.
0: Bueno, no quiero... Digo, yo siempre aprendí mucho de mi abuelo, de mis padres también, ¿no? Uno ve hacia dónde va uno y es inevitable porque el paso del tiempo nos agarra todo, ¿no? Y no quiero sonar como ellos, pero... ¿Saben cuántos 5 mejores que Elliot Anderson vi yo en mi vida? Costó 160 millones de dólares. ¿Cuánto costaría hoy Chicho Serna?
11: Pero
0: nuestro querido Chicho Serna.
11: Van Dijk en su momento, Andrés, yo no me voy a poner la camiseta, pero Julio Meléndez Calderón, digamos, en su momento, otro fútbol.
0: Pero Van Dijk fue una bicoca cuando lo trajeron al Southampton del Celtic. Costó, creo que 30 millones.
11: Pero Liverpool pagó
3: casi 100.
11: Más de 100 o casi 100.
0: Bueno, pero Van Dijk no me parece, digo, dentro de estos precios inflados, me parece que aguanta.
11: ¿Quién lo conocía, Andrés, en el Southampton?
0: No, bueno, nadie. Pero una cosa es apostar bien y tener buen ojo. Y otra cosa, Sammy, y no hablo de los Van Dijk, Anderson es un chico joven, le va a ir bien, además está en un buen equipo. Hablo de estos que llegan de la Z al Mar, del no sé, de estos equipos que uno dice, a ver, tiene que ir a buscar la hoja de vida para saber cuántos partidos jugó. Balogun jugó 90 partidos e hizo 30 goles en el Mónaco.
11: Pero es estadounidense.
0: Y iba a costar 52 millones de dólares. 52.
3: Sí,
0: no. Y por, no sé, un mediocampista cualquiera de Bélgica, de 50, 60 millones. Son apuestas. A mí me parece fantástico. Nunca nos metemos en el bolsillo ajeno. Si la tienen, que la gasten. Pero muchachos, vengan de este lado, ¿saben lo que hay?
3: Sí.
0: Mucho mejor que esto, porque nos toca relatarlos, ¿eh?
3: Uh-huh.
0: O sea, el changuito Ceballos, y esto no es chiste. Se ríen. ¿Quién se ríe?
11: Pero el diablo Echeverri no lo llevaron y ahora regresó a Argentina.
0: No, está bien, no, se va a ir a Benfica, ¿ah? Tranquilo. Pero bueno, pero ahí es a lo que voy. No apuestan lo suficiente. Si traen 10 diablitos Echeverri, créeme que 4 le van a salir buenos. Así como llevan 10 ignotos mediocampistas o jugadores de estas ligas menores que no terminan de justificar el valor de su carta.
3: Esto se va a poner peor, además, porque con el asunto del Brexit ya esto de ser comunitario no sirve.
11: Inglaterra va aparte, claro.
3: Va a ser más complicado todo, ¿no? Un solo dato ya desde lo deportivo, ¿no? Porque a veces uno piensa, bueno, se gastan tanto dinero, pero después la Champions y la Europa League la gana
0: la gana los tres mismos de siempre.
3: 5 clubes ingleses de los últimos 8 finalistas de la Champions. Tres de los últimos 4 finalistas de la Europa League, ingleses. 3 de los últimos 4 campeones de la Conference League, ingleses. Es decir, la plata reditúa también en lo deportivo.
11: Claro, hay hegemonía, totalmente. Hay una hegemonía ahí de los equipos de la Premier League. No dicen que es la mejor, la etcétera, la más ordenada y tal, bueno. Digamos, tiene que ver una cosa con otra. Selección es otra historia, pero a nivel de liga, efectivamente es una liga poderosa.
0: Selección, tema interesante, ¿no?
11: Es otra historia.
0: Es otra historia, sí, la que se escribió en Atlanta.
11: un técnico así que quiere que defiende los 10 minutos. Mete el gol a los 10 minutos y se defiende contra Argentina.
3: Es
11: bueno,
3: que se tapa el desarrollo del talento cuando esto ocurre, eso es así.
11: Claro.
0: Y lo más curioso de esta Premier League, ya para redondear el tema, que no, y esto no tiene que ver con la plata, a mí me llama poderosamente la atención. Veo que has hecho bien los deberes. En la pausa, quiero saber cuántos técnicos ingleses tienen los 20 equipos de la Premier.
3: Muy bueno.
0: No deben ser más de 3, si es que los hay.
3: Sí, a la mexicana.
0: ¿Cómo?
3: A la brasileña. Como la Liga MX, que hay pocos técnicos mexicanos.
11: O Brasil.
3: Sí.
0: ¿Cómo?
11: Brasil. Brasil también. Brasil tiene muchos técnicos de sus equipos brasileños. Dan la vuelta.
3: Los grandes de Inglaterra, todos están dirigidos por técnicos no ingleses. Eso. La mayoría españoles, además.
0: Ya le contamos cuántos son de los 20. Yo, a ver, arriesguemos un número sin antes de buscarlo. Yo digo 3 como máximo.
3: Sí, 3-4 diría.
0: Por ahí, ¿no?
3: Sí, así a ojo de buen cubero, ¿no?
0: Y ahora, ya que estamos, vamos a buscar a Brasil también. Que va, ya ten convocatoria, ten escalazado. ¿Cómo es que decís? La semana que viene.
11: Sí.
0: La semana que viene sale la convocatoria para la fecha.
11: Siempre primeros.
0: ¿Cómo?
11: Siempre primero en la convocatoria.
0: Ah, para la convocatoria, sí, siempre primero.
15: Son 4 los partidos que no se jugarán en la jornada 7 de la Liga MX debido a que en Estados Unidos se desarrollan las semifinales, partido por tercer puesto y gran final de la League Cup, donde solo equipos mexicanos hay clasificados. 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
15: América, Monterrey, Toluca y León desarrollarán semifinales, partido por tercer puesto y gran final de la liga que enfrenta a equipos de la MLS y a equipos de la Liga Mexicana de Fútbol. Cuatro aztecas están en la fiesta y por tanto no se jugarán estos partidos de la jornada 7. Puebla, Toluca, Querétaro, Monterrey, América, Tijuana y Pumas contra León. La fiesta es totalmente azteca. Aún no se conoce la fecha de reprogramación de estos partidos. 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
21: Pasado ningún equipo mexicano llegó a esta instancia, nosotros fuimos el que más avanzó hasta cuartos. Lo que tenemos que hacer mañana es defender muy bien en los duelos, en entender cómo evitar las transiciones, que son muy fuertes. Entonces creo que esa va a ser la clave del partido, ¿no? Tratar de minimizar al rival a que no pueda sacar su potencial. Creo que va a estar la clave para nosotros. Con respecto a los equipos mexicanos que estamos en esta instancia y que la competencia se pueda tornar para este lugar, creo que este año se ha tomado con mucha más seriedad, por eso hemos llegado a esta instancia con mucho más equipos que en otras ediciones de la competencia. Así que bueno, esperemos nosotros poder estar en la final, que es el objetivo que tenemos.
0: El Toluca del Turco Mohamed abre la jornada de semifinales de la Leagues Cup contra León a primera hora. ¿A qué hora es? Estado de
3: 9 de la noche del Este.
0: 9 del Este. Uh-huh. Es Toluca León. Allí en Los Ángeles, ¿a qué hora empieza el partido?
11: Hora del Este, 11:30, 8:30 de aquí.
0: Es América contra Monterrey, casa llena, suponemos, ¿no?
11: Sí, correcto. Y de lo que hablamos ayer, Andrés, ¿te acuerdas del tema de Buenafuente? Aparentemente, por confirmar, la final y el tercer lugar efectivamente sería una doble jornada, doble el domingo aquí en Carso.
0: Es que tendría sentido. No, Houston. Tendría sentido.
11: Tiene sentido,
0: ¿no? Porque...
11: Claro, total.
0: Digo, un partido, a ver, supongo, no importa quiénes. Importa un partido, digo, de tercer puesto en otra ciudad. No. Abrir una plaza entera, ¿cuánta gente puede llevar? Sabiendo, digo, que entendiendo que clasifica a la Conca Champions. No.
3: Pero imagínate
0: la León... sensación de la gente, me parece que sigue siendo un torneo amistoso.
3: Sí, ¿no? Y un León Monterrey, por ejemplo, que Monterrey ya tiene el cupo a la Conca Champions sin necesidad de jugar esto, ¿qué interés tendría?
11: Y además el Labor Day Weekend, entonces ahí la gente, claro, viene bien, domingo, ¿me entiendes? Sazonada, bien, para disfrutar de una doble jornada.
0: Claro. ¿Qué tiene que ser feriado para que un domingo la gente vaya sazonada? No,
11: pero haces el tailgate, haces la carnita asada.
0: Pero ya hace, etcétera, falta que sea feriado al día siguiente para hacer la carnita asada.
3: Dos horas sazonándose, sí, ¿no? Dos partidos para sazonarse, no está mal.
11: Pero el chupe más cómodo, ¿no? Claro.
0: Hoy, Falluada, tenemos el dato. 13 de los 20 equipos tienen técnicos brasileños. 13. Solamente 7 extranjeros. Y en Inglaterra le pegamos, ¿eh? 3. 3 de los 20. Sí. Son ingleses.
11: Hull. Uh-huh. El del Ipswich Town.
3: El del Ipswich.
11: Ipswich.
3: El del
0: Ipswich.
3: Hull y Coventry. El del United. Michael Carrick.
0: ¿Y Coventry?
3: No, son.
0: Lampard. ¿Dónde está Lampard hoy día?
3: Coventry
0: no juega en primera.
3: Es Coventry, no. Ipswich y Manchester United.
0: Por eso.
11: Gary O'Neill está en Ipswich.
0: Y me habían dicho, es Ipswich donde está Gary O'Neill.
3: Ipswich.
0: Ya. Bueno.
11: Claro.
0: 3 de 20. Uh-huh. Y el técnico alemán. Sigue, ¿no?
3: Casi la misma proporción que México, ¿eh? Solo que lo digo como referencia.
0: Claro.
11: Sí, pero en México son más rioplatenses, ¿no?
3: Sí.
0: Y en España más español. Sí. En España, en Inglaterra hay más muchos españoles, ¿no?
3: Sí.
11: Es lo que son los campeones del mundo,
3: ¿eh? Arteta.
11: Ojo.
0: Estaban con, escúcheme.
11: Son los campeones
0: estaban
11: del mundo.
0: Estaban contratados. No llegó, el único nuevo que llegó ya en condición de campeón del mundo, Arbeloa al Fulham. Todos los demás estaban contratados desde antes de ser campeón del mundo.
11: Pero campeones de Europa.
0: Ah, también. Eso sí, porque ahí en Europa sí se cocina el. Quiere, a ver qué. ¿Qué españoles está?
3: Emery, Arteta.
0: Iraola,
3: ahora Arbeloa,
0: Xavi Alonso.
11: Xavi.
0: Dijimos en Fulham. 5 son nomás.
3: 5.
11: Arbeloa, sí.
0: Bueno, Mareca,
11: el técnico
0: que,
11: del
0: País Vasco, que jugó en Sevilla.
3: Sí, bueno, ya Guardiola no está.
0: Ya Pep no está. No. ¿Qué va a hacer Pep, no? ¿Dónde estará?
3: Añito no se lo... sabático, me parece.
0: ¿Otra vez?
3: Sí.
0: ¿Uno solo?
3: Sí, como la vez anterior.
0: Me parece que esta vez va para más largo.
3: ¿Sí?
0: Me da la sensación. ¿Ya viste el documental?
3: No lo he podido ver todavía. No. Lo voy a ver.
0: Ahí me parece que deja entrever que

0: Levante, pero dicen que es el nuevo Álvaro Fidalgo, que está ya confirmado en el equipo americanista, pero por supuesto, seguramente ya lo veremos en la Liga MX.
1: ¿Y Borja?
0: Miguel, juega. Está sí. Acá, pero no está para jugar, ni él ni Zendejas, pero viene porque toda la semana se van a quedar aquí, entonces para hacer grupo. Todavía pero no está. Y no está
1: inscrito, por una cuestión, además. Claro, administrativa o está
2: no
1: tocado.
2: No está a punto.
0: No está a punto.
1: ¿Y si venía de jugar en Arabia? No sé si jugaba mucho, pero digamos, estaba
0: activo. Por eso. Y además no está inscrito en no escribió América en la siguiente ronda.
1: Bueno, muy bien. Esta noche entonces, las dos semifinales de la Leagues Cup. 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
1: Bueno, lo de Balogán obviamente no fue el último culebrón del mercado, porque yo creo que a uno de chiquito siempre le decían, no deje para lo último las cosas, las tareas, hay que hacer todo con tiempo, ¿no? Eso terminó pasando, le pasó factura al Everton, al Mónaco, al jugador, pero obviamente el gran culebrón del verano fue Julián Álvarez. No fue vendido, se queda, ya entrenó, ya está bien. Y va a tener que, bueno, digo, no sé con qué estado, con qué ánimo está. Se va a tener que ganar a la gente otra vez, la misma que lo silbó en los dos partidos que asomó la cabeza por el estadio, cuando jugó un ratito, cuando se fue solo al vestuario. Va a tener que, se recupera a base de goles, obviamente, esa confianza.
2: Y de respaldo, yo también diría, institucional y de su entrenador. Que no lo dejen solo, porque más allá de que sus declaraciones hayan sido inoportunas, de que haya estado mal asesorado y todo lo demás, si el club quiere reforzar su activo y que le dé rendimiento, debería también darle un poquito la palmada en la espalda delante de la gente para que eso baje un poco.
1: Habrá que ver,
3: Sammy. Una disculpa, ¿no?
1: Sí, una
3: palabra, no sé si disculpen el término, pero por lo menos ser un poco más agraciado en las declaraciones, no equivocarse tanto, y por lo menos, si no lo siente de corazón, por lo menos para la galería, para que la afición tenga, le baje un poco los decibeles a la animadversión que ha mostrado sobre el jugador.
1: El tema es que vamos a ver cuán fuerte de la cabeza está, porque quedó claro, clarísimo desde un primer momento que él no quiere estar más en el Atlético de Madrid, a través de sus propias manifestaciones, de la de sus representantes. Y es como que, bueno, digo, se queda, no sé si a regañadientes, pero se queda porque el club no lo quiso vender al Barcelona y aparentemente el jugador no quiso regresar a la Premier League. Entonces habrá que ver cómo está de arriba, ¿no? Porque nadie va a desconocer la calidad futbolística que tiene, los goles que tiene en su cuota goleadora permanente en cualquier equipo donde va. Pudieron ser compañeros, no terminaron, no. Aparte me va a interesar ver cómo lo reciben en Barcelona, ¿no? Cuando juegue Barcelona Atlético de Madrid. Por lo pronto, uno que pudo haber sido un campeón del mundo, ¿eh?
3: Muy bien, claro. Salió al frente a declarar.
1: ¿Quién?
3: Dani Olmo.
4: Bueno, no, entender no lo entiendo. Al final, todos tenemos nuestros sueños. Yo creo que Julián también fue claro en ese aspecto. Él luchó, evidentemente, por sus sueños, pero bueno, al final también hay otras situaciones externas que al final uno no puede controlar, y en ese sentido pues esa fue una, no hace falta ni decirlo, pero bueno, al final, como he dicho antes, la vida sigue, esto no frena. A nosotros personalmente nos espera un año muy bueno, seguro, mucha competencia, porque también nosotros los clubes se han reforzado muy bien, pero nosotros creo que tenemos plantilla de sobra suficiente para competir.
1: Bueno, pudo haber tirado la chicana de decir, claro, cómo no lo voy a entender si quería venir al mejor club del mundo, ¿no? Pero no lo hizo, se puso del lado del jugador porque es inteligente. Olmo alguna vez puede llegar a estar en una situación similar, ¿no?
3: Uh-huh. Pero llegó Gabriel Jesús. De Lewandowski a Gabriel Jesús. De Lewandowski a Gabriel Jesús.
1: ¿La rodilla cómo está? ¿Pasó bien la revisación?
3: Y sí, mejor que Balogán, me parece que sí. El que, hablando del Atlético de Madrid, Andrés, el que se fue de préstamo al Sevilla para tener más minutos de competencia fue Obed Vargas. Josema Jiménez, junto con Marc Casado, al Depor La Coruña, que ha cerrado un buen mercado también estival para reforzarse. Así que interesante la vigencia de Josema Jiménez, que después de 13 años deja el Atlético de Madrid.
1: Yo sigo, obviamente, ya creo lo dije, pero lo repito. Entiendo que el Barcelona es el Barcelona, que aspira a ganarlo todo, que el Madrid es el Madrid, Pero todo esto, digo, escuchándolo a Dani Olmo, escuchando, digo, las pretensiones del jugador Julián Álvarez, es como si estuviésemos hablando de un delantero que está en el Getafe, en el Levante, y que quiere irse a algo mejor. Juega en el Atlético de Madrid. Uh-huh. Debe ser el jugador mejor pagado de la plantilla.
2: Uh-huh. Sí, lo es.
1: Bueno.
2: ¿Cómo estará la relación entre él y el Cholo? Me pregunto yo. ¿Cómo habrá quedado esa relación después de lo que dijo, no?
1: Sí, no lo sé. Pero seguramente ya borrón y cuenta nueva, ¿no? Se encierran en una habitación y se dicen las cosas que se tienen que decir y los dos saldrán con la misma declaración. De ahora en más, tiramos todo para el mismo lado.
5: Uh-huh. 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
6: El campista mexicano Eric Luna tendrá que permanecer por lo menos lo que resta del año en Cruz Azul. Su pase al AS Mónaco se frustró. Queda en suspenso, lo platicamos en el minuto de Fútbol de Primera.
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6: Todo se relaciona también con el frustrado pase de Balagún al Everton. El norteamericano no quiso partir hasta la Premier League debido a que en dicho contrato ganaría menos que en el equipo del Principado. Esto provoca que no se liberara la plaza de extracomunitario y Luna no pudiese ser contratado después de que pasó las pruebas médicas y clínicas. Todo estaba en orden, incluso había comprado hasta su boleto para trasladarse. Eric Luna tendrá que regresar a Cruz Azul y continuar por lo que resta del año y revisar a final de temporada la operación. 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
1: Por más admiración que le tengo a Leo Messi, No puedo estar de acuerdo con la decisión del presidente de AFA, Tapia, y la AFA, que han determinado que en la fecha de este fin de semana todos los partidos de todas las divisiones se paren, se detengan al minuto 10, simbólicamente el número de la camiseta de Messi, para que la gente le rinda un minuto de aplausos para celebrar su carrera internacional. Se van a parar los partidos. La pausa de aplausos para Messi en una fecha, en un partido entre Gimnasia y Esgrima de no sé dónde y Independiente Rivadavia de Mendoza.
3: Y el día que se retire el fútbol, ¿qué hacen? ¿Paran los partidos?
1: 10 domingos sin jugar. Bueno, al minuto 34, simbólicamente el número que porta en su camiseta, llegó el primer gol de Mitiguín, ¿cómo era que se decía? Hormiga en griego, Armando González.
2: Gol de cabeza.
1: ¿De cabeza?
2: Sí, centro al segundo palo, gol de cabeza.
1: Primer gol en la Liga Griega, entonces, para
2: el Copa, del... Copa Griega, ¿eh? Fue la Copa.
1: Copa Griega. Uh-huh. Bien. Y como Turquía todavía puede comprar, dijimos, Richarlison encontró equipo, no lo se quiso ir del Tottenham, va a ser compañero de Mo Salah en el Trabzonspor de la Liga Turca. 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
1: Como Sammy va a estar ocupado relatando el América Monterrey, yo le voy a ir contando. Sé que no vas a poder estar pendiente de arroba FDP Radio, nuestra cuenta de X. Pero le voy a mandar las actualizaciones a usted y a Valeri,
3: ¿De Boquita?
1: Y eso. Copa Argentina, dijo Chapela.
2: Sí, Boca Vélez. Bueno, pero el partido habrá terminado cuando ellos empiecen, ¿eh?
1: Ay, ya no importa, es una manera de decir. Cargaron otro.
2: Le voy a avisar antes.
1: Yo le dejo saber. A usted y a toda la gente. Arroba FDP Radio, fdpradio.com. Mañana volvemos por acá. Gracias, chau.

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0: Folarin Balogán, el delantero estadounidense, otra vez está en boca de todos. Y esta vez no por culpa ni de Gianni Infantino ni del presidente Donald Trump, sino por una decisión propia que él tomó ayer, cuando se había cerrado el libro de pases en Europa. Iba a ser transferido por 53 millones de dólares de su actual y todavía Club Mónaco, y ahora le cuento por qué. 53 millones de dólares iba a pagar el Everton para un delantero que en 90 partidos jugando para el equipo de la Ligue 1 había marcado 30 goles, es decir, uno cada tres. Tuvo una buena racha sobre el final del campeonato anterior, hizo un buen mundial a pesar de la controversia de aquella tarjeta roja. No fue culpa suya, está exento de cualquier crítica en esa situación, pero ayer, pasando la revisación médica en el club Everton, los ingleses algo encontraron. Se hacía tarde, cerraba el libro, llamaron a Mónaco y dijeron: algo pasa, no estamos convencidos de que podamos comprar al jugador porque no nos deja satisfecho la revisación médica. Bueno, empezaron a negociar a partir de otros precios. Supongamos que los futbolistas siguen cobrando el 10% de cada una de sus transferencias. Balogán tenía asegurado 5 millones de dólares más o menos por el transfer, nada más. Además del contrato que le podía ofrecer el Everton, que desconocemos, pero tenemos que suponer, tratándose de la Premier, era mejor de lo que percibe ahora en el Mónaco. Bueno, el jugador dijo que no. Cuando le acercaron el contrato, el Everton pidió una extensión, lo registró y tuvo 2 horas más después de la hora límite para fichar jugadores, porque en Inglaterra es así. Uno puede fichar al jugador, registrarlo, que quede en depósito en la Premier, y 2 horas, tiene un plazo de 2 horas después de la hora límite para fichar al jugador. El futbolista dijo: a mí no me gusta cómo me han tratado en este club. Pasó desde el mediodía hablando con los dirigentes, haciéndose la revisación médica, y a la hora que le acercaron, que estaba todo ya arreglado entre las partes, cuando le trajeron el contrato, en perfecto inglés, le dijo: see you later. ¿Dónde está mi avión para volver a Mónaco? Esto desató un efecto dominó. Claro, aquí sí, digo, no podemos culpar a Balogán porque él tendrá sus motivos por no haber aceptado lo que le ofrecía el Everton, o vaya a saber por qué terminó desistiendo de fichar con el club para jugar en la Premier. Pero desató un efecto dominó, porque el Mónaco tenía que vender a un mediocampista llamado Camara al Chelsea. No lo pudo hacer. Lo iban a contratar al mexicano Eric Lira de Cruz Azul, pero lo tenían que vender a Balogán y no lo vendieron. Entonces, a última hora, llamaron a la máquina cementera y dijeron: Eric, no viaje, se nos complicó el asunto. Lira va a seguir jugando en el Cruz Azul. Camará y Balogán, por ahora y solo por ahora, va a seguir jugando en el Mónaco. Los únicos dos destinos posibles, uno en Europa, es Turquía, el otro Arabia Saudita. Mónaco se quiere deshacer del jugador. Lira ya no podrá llegar. ¿Qué pasó, Balo? Digo, habrá que entender que algo no le gustó y está en todo su derecho. No lo sé si está sacrificando dinero o no. Tengo que suponer que sí. Pero Balogán, otra vez, está en boca de todos y seguirá jugando en el Mónaco. Estamos en Fútbol de Primera, abriendo el programa de hoy, como todos los días, desde los estudios Ford, socio oficial de nuestro programa, junto a Sami Sadovnik, Rosa Beatriz Sánchez y Daniel Chapela. La cantidad de plata que gastaron las 5 ligas europeas en este mercado es fuera de lo común. Se ha pagado mucho por cualquiera, muchísimo por jugadores que todavía tendrán que demostrar que valen siquiera la mitad de lo que costaron sus pases. En un ratito le contamos. ¿Qué tal, Sammy? ¿Cómo te va?
2: ¿Cómo estás, Andrés? Saludos a los amigos de Fútbol de Primera. Lo cierto es que, por lo que explicas, habrá que preguntárselo al propio Balogán, porque si algo encontraron en la revisación médica, porque esto es, acá no hay un punto gris, es decir, o es blanco o es negro, si hay algo que evidentemente de forma sanitaria no estaba conforme el club comprador con el jugador, de allí viene esa negociación que explicabas. Ofendido el jugador es muy amplia la expresión, porque evidentemente ofendido porque le ofrecieron menos por una situación médica que no estaba al 100%. Y la otra, efectivamente, ver las opciones que tiene si es que el club no lo quiere, ¿no? Porque, digamos, han mencionado dos países que todavía tienen abiertos el libro de pases. Y si el club no lo quiere, entonces, ¿qué hace el jugador? Lo cierto es que si algo encontraron, Andrés, en esta situación de la revisación médica, entonces tiene todo su derecho el club comprador o a decir que no, o como en este caso, a bajarle el precio.
0: Sí, está todo muy bien, pero acá la última palabra la tuvo el jugador.
3: Sí.
0: El jugador.
3: Uh-huh.
0: El jugador, Daniel.
3: Y a mí me parece, saludos a todos, me parece sinceramente muy bien lo que hizo Balogón. Mostró personalidad, mostró que no solo lo mueve el dinero.
0: A ver, te desafío, no sabemos por qué.
3: Es que a ver, si hubo un problema en la revisión médica, lo más lógico es que el club en cuestión diga, le encontramos un tema en la rodilla, le encontramos un asunto coronario, le encontramos,
2: ¿no?,
3: X, Y o Z. El Mónaco se encargó de decir, y esto ocurrió hoy cuando habló su director deportivo, que Balogón no tiene absolutamente nada, que está completamente sano, que se trató de una estrategia negociadora del Everton para bajarle el precio, y el futbolista se sintió manoseado. A ver, ¿cuántas veces pasa esto? Pocas, porque en general el jugador está en pos de esa transacción que le va a dar una mejor económica, que lo va a poder ubicar en una liga de mayor repercusión. Claramente la Premier League lo es, pero al final a mí me parece muy bien lo que hizo. Se plantó, dijo, yo no me dejo manosear, no voy a jugar en un lugar donde dudan de mi salud.
0: Bueno, si es así, está muy bien. Habrá que entender qué es lo que terminó pasando. Quedaban 5 minutos para que cerrara el mercado de fichajes y completar toda la documentación entre Mónaco, Everton y Balogán. Yo firmé el contrato, dice el director deportivo de Mónaco. El Everton firmó el contrato en el último momento, el jugador decidió no firmar. Básicamente el argumento de Balo fue, no me siento bien con la forma en la que el club me trató. Me incomodan las dudas que planteó el departamento médico del Everton sobre mi futuro o mi salud. Por lo tanto, no me siento cómodo firmando un contrato a largo plazo. Bien, bueno, si es así, el jugador sabrá.
2: Andrés, esto se define tranquilamente porque aquí, y yo discrepo con Daniel, en el sentido, Everton puede mostrar tranquilamente la prueba médica y lo que ha significado que no le ha gustado en cuanto a no estar al 100%. Mónaco puede
0: decir la palabra, Sammy, de un club. Pero, si hay una comisión médica, el Everton debería ser denunciado por el Mónaco.
3: Están
0: falseando una revisación médica.
3: Pero un momentito.
2: ¿Por qué?
3: No están comprando un auto, están comprando un futbolista. Es decir, ¿qué pasaba? Que cuando compras el auto y dices, bueno, mira, bájame el precio porque la luz está defectuosa, porque no bajan los vidrios correctamente.
2: Bueno, que lo demuestre.
0: Un coche usado.
3: Pero ¿qué puede tener, exactamente, qué puede tener Balogón? Si al final Everton firmó el contrato, firmaron los dos el contrato,
2: no,
3: el que no firmó fue el jugador. Si era tan serio, pero si era tan serio el tema médico, Everton ni siquiera firma el contrato.
0: Tal cual.
2: Que lo transparente el Everton.
0: Pero además,
2: es tan sencillo como eso.
0: Además, si Balogán está poniendo en duda que no fueron honestos a la hora de revisarlo y que se inventaron alguna dolencia para bajarle el precio, debería ser denunciado a esa comisión médica que le hizo la revisión médica. Pues no es ético. A ver, esto pasó con Mateta. ¿Ustedes se acuerdan del francés Mateta, goleador del Crystal Palace, jugó la Copa del Mundo?
3: Sí.
0: Había sido transferido en el invierno pasado al Milan, lo mandaron de vuelta porque tenía mal la rodilla, ya operada 2 veces.
3: Ahí está, hay una situación concreta, Andrés.
0: Concreta, informada.
3: ¿Aquí qué es? No, tiene medio menisco roto, vale 5 millones menos. No existe eso.
2: Pero bueno, que presenten ahora las pruebas. O sea, que ¿por qué no pueden transparentar el examen médico?
0: Deberían.
2: Y salimos de dudas.
0: Bueno.
2: Y claro.
0: Balogan, otra vez en boca de todo, con efecto dominó esta vez, ¿eh? Pobre Eric Lira.
3: Pobre Eric Lira, sí, la terminó pagando.
0: Se le truncó el sueño europeo por ahora al muy buen mediocampista que tiene el equipo de Cruz Azul y la selección.
3: Hablarán de eso en Phoenix cuando se encuentren.
0: Ah, porque van a estar enfrentados, claro. ¿Verdad?
3: Sí.
0: ¿Si hablarán o si...? A ver, ojo que es medio susceptible Balogan. A ver si después va y lo denuncia tapándose la boca, sí. Y le dice... ¿No? Sí. O Lira le dice a Balogan...
3: Ahora sí vas a tener un problema médico.
0: Sí. ¡Epa! ¿Cómo vino Chapela hoy, eh? Tapones de punta. A ver si no se tapa la boca Lira cuando lo enfrente y le dice...
2: Primero que lo convoque, ¿no?
0: Es verdad.
3: Sí, sí, claro.
0: Es verdad, porque está sin jugar, hace dos fechas que no juega.
2: Sí.
0: Porque lo iban a vender y no lo querían arriesgar. Buen punto Sammy. Vale. Buen punto Sammy. Lo van a convocar. No hay mucho más para elegir.
3: Sí.
0: Falta mucho, además, falta un mes, va a jugar ahora. Pero es verdad, ¿eh? Es verdad. A ver si no le dice, me perdí, dejé de ganar.
2: Oguaba Logan.
0: ¿Cómo?
2: Oguaba Logan, aprendió un pachetino francés cuando estaba en el Paris Saint-Germain, así que le puede decir tranquilamente eso.
0: Sí, no, pero le va a decir, dejé de ganar dos palitos por tu culpa, por tu rodilla, por la cera en la oreja, no sé. Algo tenía.
3: Una uña encajada, vete tú a saber.
0: ¿Qué es lo que pasó? ¿Qué es lo que pasó? Creo que a veces los clubes son rápidos. Cuando necesitan, informan. Y cuando no, esconden todo debajo de la alfombra. Estamos en Fútbol de Primera. La cantidad de plata que se gastaron en Europa es descomunal. Se lo contamos al regresar.
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0: Desconocemos exactamente qué fue lo que pasó con Balogán, que está demostrando tener muchos principios que tienen que ver con, obviamente, aparentemente, su estado de salud. Estos mismos principios lo pudo haber mostrado en la Copa del Mundo, ¿no? Pregunto, no correspondía decirle a Pochettino, ¿saben qué? La verdad, esto está mal. Yo no quiero jugar el partido contra Bélgica. A mí me expulsaron. Vi roja directa, bien o mal, pero vi roja directa. Vi a VAR. Debería estar suspendido. No quiero jugar. No me la compro.
9: Esto es 50-50, ¿ah?
0: Bueno.
3: Sí, con el técnico, ¿no?
9: Con el técnico, claro. El técnico, la decisión no sabía del técnico, nada. ¿Sabes qué?
0: Sí.
9: No sabía qué.
0: La federación no hizo la gestión. Esto vino de parte del presidente de Estados Unidos,
3: sí,
0: y la FIFA. O sea, acá no hubo una intervención del técnico para...
9: Pero alguien le dijo que estaba habilitado, Andrés. No, el técnico pudo haber decidido no ponerlo.
0: No dirige nunca más en la vida Pochettino si no lo pone.
3: Yo estoy de acuerdo con Sammy, ¿eh?
0: No, está bien. Pero si Pochettino, después de todo el ruido que se hizo con respecto a la intervención del gobierno, no lo pone, Pochettino... termina su carrera de entrenador.
3: Y a Balogán se le acaba el futuro en la selección nacional también, ¿no?
0: Sí. Bueno, vamos al tema de la plata. Porque es mucha. Es una cosa... Se ríe, Sammy. ¿Por qué?
9: Y sí.
0: No.
9: Show me the money.
0: Show me the money. A ver, ¿cuánto se gastaron las ligas europeas? A ver si nos entendemos. La Premier League, 4.120 millones. ¿Me escuchó bien? 4 billones de dólares. 4.100 millones de dólares. El Manchester City fue el equipo que más gastó. Esto es de euros. ¿Por qué no lo ponemos en dólares, muchachos? No es difícil. Te lo calcula la inteligencia artificial. Si no, en Wall Street está toda la... Bueno, el Manchester City, hay que sumarle el 15% de la cifra que están en pantalla del canal de YouTube. La Serie A, es decir, Italia, 1.300 millones de dólares.
3: Fue la segunda que más gastó.
0: Increíble.
3: Sí, la Liga es cuarto lugar en ese ranking. Hasta por detrás de la Bundesliga quedó la Liga, que tiene la excepción de dos de los clubes que más gastan, Barcelona y Madrid. Barcelona, Madrid y Atlético acaparan el 74% del gasto en la Liga.
0: Bueno, y en Alemania llama la atención que el equipo que más gastó fue el Bayer Leverkusen esta vez, y no el Bayern Múnich. 170, 175 millones sobre un total de 783 serían casi 820 millones de dólares. Sume bien. Son casi 6 billones de dólares que se gastaron estas ligas europeas. Hay que escuchar después que van a los sub-20, ahora cuando haya un sub-20, un sub-17, escucharemos algún relator de turno decir, sí, no, porque está la gente del scouting de los grandes equipos europeos, está la gente de Manchester City, el Chelsea. ¿Y a quién compran? A jugadores que hablan inglés, que viven en Europa y que cualquiera hoy cuesta 40 millones de dólares para arriba. Cualquiera. A ver, denme la plata, digo, yo no soy experto, solo relato fútbol. Le encuentro por la plata que gastó el City y el Madrid juntos, le llevo de Latinoamérica 10 jugadores mejores que varios.
3: No, y te sobra plata.
0: De los que son de relleno y del montón, por lo cual se ha pagado muchísimo.
3: Sí, sí, sí.
0: De Estados Unidos hasta Argentina, ¿eh?
3: Totalmente.
0: Hablo
3: de acuerdo.
0: América entera.
3: Aquí el tema, Latinoamérica entera. Aquí el tema para mí es la desproporción, entre la Premier y las otras grandes ligas europeas, porque a partir de la pandemia, que es cuando empiezan a sufrir algunas de las otras ligas, en Inglaterra subió el gasto, en las otras ligas no ha podido equipararse a lo que ocurría antes de la pandemia. En España, por ejemplo, no se ha podido llegar a la última cifra antes de la pandemia. Y dentro del mercado inglés se hicieron el 40% de las operaciones. El 40% de todo ese dinero que se movió en la Premier se hizo entre los propios clubes de la Premier, que han construido una burbuja donde entran capitales privados permanentemente. Allí, digamos, el control, convengamos, es diferente al resto de las ligas. No es que no haya control, es mucho más laxo el control.
0: Pero no hay fair play financiero. Sí lo hay.
3: Sí.
0: Obviamente. Seguimos esperando la resolución del caso del Manchester City.
3: Pero es que gastan todos, gastan todos.
11: Es el que más gasta. No, está bien, pero yo estaba leyendo, por ejemplo, el caso de Transfermarkt, el caso del Madrid y del City. Así como han gastado, han vendido bien. El Madrid, sí, creo que gastó 225, si no vi mal.
3: Vendió 200 millones,
11: digamos,
3: de euros.
11: 200 millones de euros. Sí. Lo mismo que el Manchester City, es decir, hay un egreso, pero también hay un ingreso importante, más allá del fair play. Y del otro, Andrés, lo que dice, yo estoy de acuerdo contigo, pero en Europa miran el ombligo, simplemente ellos, digamos, lo escuchas y lo lees. Simplemente es todo basado en Europa, es decir, el fútbol pasa por Europa y cuando viene alguna figura importante, digamos, a veces se desacredita. En el caso Mastantuono lo compraron muy bien, no lo han tenido que ceder a la Fiorentina porque tampoco no dio la talla, habrá que decirlo, y no le gustó a Mourinho ahora y se lo sacaron de encima para cedérselo a préstamo a la Fiorentina. Pero yo estoy de acuerdo, consigue más barato, pero se cierran en ese círculo europeo y de allí no salen.
3: No, europeo, y casi que te diría inglés, ¿no? Porque a Morgan Rodgers fue una transacción interna, Elliot Anderson fue una transacción interna, Enzo Fernández también fue una transacción interna.
11: Y en Alemania es lo mismo también, y en Francia también.
3: Claro, pero para dar un ejemplo, lo que costó Rodgers o lo que costó Elliot Anderson, cualquiera de los dos, uno de los dos es superior al gasto de 75 de los 76 clubes de las otras cuatro grandes ligas europeas. De un solo jugador,
11: pues salvo el Madrid.
0: ¿Cómo fue?
3: La plata que se gastó, cualquiera de los dos ejemplos vale,
0: sí, sí.
3: O el de Morgan Rodgers, sí, o el de Elliot Anderson, superó en gasto a 75 de los 76 clubes de las otras ligas europeas, de las otras ligas grandes, es decir, Italia, Francia, Alemania y España. Solamente el Real Madrid estuvo por encima de ese nivel de costo. Es decir, es una barbaridad.
0: Bueno, no quiero... Digo, yo siempre aprendí mucho de mi abuelo, de mis padres también, ¿no? Uno ve hacia dónde va uno y es inevitable porque el paso del tiempo nos agarra todo, ¿no? Y no quiero sonar como ellos, pero... ¿Saben cuántos 5 mejores que Elliot Anderson vi yo en mi vida? Costó 160 millones de dólares. ¿Cuánto costaría hoy Chicho Serna?
11: Pero
0: nuestro querido Chicho Serna.
11: Van Dijk en su momento, Andrés, yo no me voy a poner la camiseta, pero Julio Meléndez Calderón, digamos, en su momento, otro fútbol.
0: Pero Van Dijk fue una bicoca cuando lo trajeron al Southampton del Celtic. Costó, creo que 30 millones.
11: Pero Liverpool pagó
3: casi 100, casi 100.
11: Más de 100 o casi
0: 100. Bueno, pero Van Dijk no me parece, digo, dentro de estos precios inflados, me parece que aguanta.
11: ¿Quién lo conocía, Andrés, en el Southampton?
0: No, bueno, nadie. Pero una cosa es apostar bien y tener buen ojo. Y otra cosa, Sammy, y no hablo de los Van Dijk, Anderson es un chico joven, le va a ir bien, además está en un buen equipo. Hablo de esto que llegan de la Z al Mar, del no sé, de estos equipos que uno dice, a ver, tiene que ir a buscar la hoja de vida para saber cuántos partidos jugó. Balogun jugó 90 partidos e hizo 30 goles en el Mónaco.
11: Pero es estadounidense.
0: Y iba a costar 52 millones de dólares. 52.
3: Sí, sí.
0: No, y por, no sé, un mediocampista cualquiera de Bélgica, de 50, 60 millones. Son apuestas. A mí me parece fantástico. Nunca nos metemos en el bolsillo ajeno. Si la tienen, que la gasten. Pero muchachos, vengan de este lado, ¿saben lo que hay?
3: Sí.
0: Mucho mejor que esto, porque nos toca relatarlos, O sea, el changuito Ceballos, esto no es chiste. Se ríen. ¿Quién se ríe?
11: Pero el diablo Echeverri no lo llevaron y ahora regresó a Argentina.
0: No, está bien, no, se va a ir a Benfica, tranquilo. Pero bueno, pero ahí es a lo que voy. No apuestan lo suficiente. Si traen 10 diablitos Echeverri, créeme que 4 le van a salir buenos. Así como llevan 10 ignotos mediocampistas o jugadores de estas ligas menores que no terminan de justificar el valor de su carta.
3: Esto se va a poner peor, además, porque con el asunto del Brexit ya esto de ser comunitario no sirve.
11: Inglaterra va aparte, claro.
3: Va a ser más complicado todo, ¿no? Un solo dato ya desde lo deportivo, ¿no? Porque a veces uno piensa, bueno, se gastan tanto dinero, pero después la Champions y la Europa League la gana
0: la gana los tres mismos de siempre.
3: 5 clubes ingleses de los últimos 8 finalistas de la Champions. Tres de los últimos 4 finalistas de la Europa League ingleses. 3 de los últimos 4 campeones de la Conference League ingleses. Es decir, la plata reditúa también en lo deportivo.
11: Claro, hay hegemonía, totalmente. Hay una hegemonía ahí de los equipos de la Premier League. No dicen que es la mejor, la etcétera, la más ordenada y tal, bueno. Digamos, tiene que ver una cosa con otra. Selección es otra historia, pero a nivel de liga, efectivamente, es una liga poderosa.
0: Selección, tema interesante, ¿no?
11: Es otra historia.
0: Es otra historia, sí, la que se escribió en Atlanta.
11: un técnico así que quiere que defienda cierto, los 10 minutos. Mete el gol a los 10 minutos y se defiende contra Argentina. Bueno,
3: es que se tapa el desarrollo del talento cuando esto ocurre, eso es así.
11: Claro.
0: Y lo más curioso de esta Premier League, ya para redondear el tema, que no, y esto no tiene que ver con la plata, a mí me llama poderosamente la atención. Veo que has hecho bien los deberes. En la pausa, quiero saber cuántos técnicos ingleses tienen los 20 equipos de la Premier.
3: Muy bueno.
0: No deben ser más de 3, si es que los hay.
3: Sí, a la mexicana.
0: ¿Cómo?
3: A la brasileña. Como la Liga MX, que hay pocos técnicos mexicanos.
11: O Brasil.
3: ¿No? Sí.
0: ¿Cómo?
11: O Brasil.
0: Brasil.
11: Brasil también. Brasil tiene muchos técnicos de sus equipos brasileños. Dan la vuelta.
3: Los grandes de Inglaterra, todos están dirigidos por técnicos no ingleses. Sí. La mayoría españoles, además.
0: Ya le contamos cuántos son de los 20. Yo, a ver, arriesguemos un número antes de buscarlo. Yo digo 3 como máximo.
3: Sí, 3-4 diría.
0: Por ahí, ¿no?
3: Sí, así a ojo de buen cubero, ¿no?
0: Y ahora, ya que estamos, vamos a buscar a Brasil también. Que va, ya está en convocatoria, está en escalazao. ¿Cómo es que decís? La semana que viene.
11: Sí.
0: La semana que viene sale la convocatoria para la fecha.
11: Siempre primeros.
0: ¿Cómo?
11: Siempre primero en la convocatoria.
0: Ah, para la convocatoria sí, siempre primero.
15: Son 4 los partidos que no se jugarán en la jornada 7 de la Liga MX debido a que en Estados Unidos se desarrollan las semifinales, partido por tercer puesto y gran final de la League Cup, donde solo equipos mexicanos hay clasificados. Lo platicamos en el minuto de fútbol de primera.
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15: América, Monterrey, Toluca y León desarrollarán semifinales, partido por tercer puesto y gran final de la liga que enfrenta a equipos de la MLS y a equipos de la Liga Mexicana de Fútbol. Cuatro aztecas están en la fiesta y por tanto no se jugarán estos partidos de la jornada 7. Puebla, Toluca, Querétaro, Monterrey, América, Tijuana y Pumas contra León. La fiesta es totalmente azteca. Aún no se conoce la fecha de reprogramación de estos partidos. En el minuto de fútbol de primera les habló...
1: El fútbol te da alegrías.
0: Un golazo, el de Brian Reynolds.
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20: Sí, el año pasado ningún equipo mexicano llegó a esta instancia. Nosotros fuimos el que más avanzó hasta cuartos. Lo que tenemos que hacer mañana es defender muy bien en los duelos, en entender cómo evitar las transiciones, que son muy fuertes. Entonces creo que esa va a ser la clave del partido, ¿no? Tratar de minimizar al rival, a que no pueda sacar su potencial. Creo que va a estar la clave para nosotros. Con respecto a los equipos mexicanos que estamos en esta instancia y que la competencia se pueda tornar para este lugar, creo que este año se ha tomado con mucha más seriedad, por eso hemos llegado a esta instancia con mucho más equipos que en otras ediciones de la competencia. Así que bueno, esperemos nosotros poder estar en la final, que es el objetivo que tenemos.
0: El Toluca del Turco Mohamed abre la jornada de semifinales de la Leagues Cup contra León a primera hora. ¿A qué hora es? Estado de
3: 9 de la noche del Este.
0: 9 del Este. Uh-huh. Es Toluca-León. Allí en Los Ángeles, ¿a qué hora empieza el partido?
11: Hora del Este, 11:30, 8:30 de aquí.
0: es América contra Montevideo.

0: Conca Champions. No.
1: Pero imagínate
0: la,
1: un
0: la
1: León...
0: sensación de la gente me parece que sigue siendo un torneo amistoso.
1: Sí,
0: ¿no?
1: Y un León Monterrey, por ejemplo, que Monterrey ya tiene el cupo de la Conca Champions sin necesidad de jugar esto. ¿Qué interés tendría?
2: Y además el Labor Day Weekend, entonces ahí la gente claro. viene bien, domingo, ¿me entiendes? Sazonada, bien, para disfrutar de una doble jornada.
0: ¿Qué tiene que ser feriado para que un domingo la gente vaya sazonada? No,
2: pero haces el tailgate, haces la carnita asada.
0: Pero ya, ya hace falta que sea feriado al día siguiente para hacer la carnita asada.
1: Dos horas sazonándose, sí. ¿no? Dos partidos para sazonarse, no está mal.
2: Pero el chupe más cómodo, ¿no? Claro.
0: Hoy, Falluada, tenemos el dato. 13 de los 20 equipos tienen técnicos brasileños. 13. Solamente 7 extranjeros. Y en Inglaterra le pegamos, ¿eh? 3. 3 de los 20. Sí. Son ingleses.
2: Uh-huh. Hull. El del Ipswich Town.
1: El del Ipswich.
2: Ipswich.
1: El del
0: Ipswich.
1: Hull y Coventry. El del United. Michael Carrick.
0: ¿Y Coventry? Lampard. ¿Dónde está Lampard hoy día?
1: Coventry
0: no juega en primera.
1: Es Coventry, no. Ipswich y Manchester United.
0: Por eso.
2: Gary O'Neill está en ya. Ipswich.
0: Y me habían dicho, es Ipswich donde está Gary O'Neill.
1: Ipswich.
0: Ya. Bueno. Ya. 3 de 20. Uh-huh. Y el técnico alemán. Sigue, ¿no?
1: Casi la misma proporción que México, ¿eh? Solo lo digo como referencia.
0: Claro.
2: Sí, pero en México son más rioplatenses, ¿no?
1: Sí.
0: Y en España más españoles. Sí. En España, en Inglaterra hay más muchos españoles, ¿no?
1: Sí.
2: Son los campeones del mundo, ¿ah?
1: Arteta.
2: Ojo.
0: Estaban con. Escúcheme.
2: Son los campeones
0: estaban
2: del mundo.
0: Estaban contratados. No llegó. El único nuevo que llegó, ya en condición de campeón del mundo, Arbeloa al Fulham. Todos los demás estaban contratados de antes de ser campeones del mundo.
2: Pero campeones de Europa.
0: Ah,
2: también.
0: Eso sí, porque ahí en Europa sí. se cocina el. Quiere, a ver qué. ¿Qué españoles está?
1: Emery, Arteta.
0: Iraola,
1: ahora Arbeloa,
0: Xavi Alonso.
2: Xavi.
0: Dijimos en Fulham. 5 son nomás.
1: 5.
2: Arbeloa, sí.
0: O sea, bueno, Mareca,
2: el técnico
0: que,
2: del
0: y Mareca
2: Bajo,
0: que jugó en Sevilla.
1: Sí, bueno, ya Guardiola no está.
0: Ya Pep no está. No. ¿Qué va a hacer Pep, no? ¿Dónde estará?
1: Añito
0: no
1: lo... sabático, me parece.
0: ¿Otra vez?
1: Sí.
0: ¿Uno solo?
1: Sí, como la vez anterior.
0: Me parece que esta vez va para más largo.
1: ¿Sí?
0: Me da la sensación. ¿Ya viste el documental?
1: No lo he podido ver todavía. No. Lo voy a ver.
0: Ahí me parece que deja entrever que... está bueno el documental, ¿eh? Me parece que deja entrever que se va a tomar un tiempo más que un año. Me parece, no sé, me pareció interpretar. Bueno, así están las cosas. Dijiste que está el bordero agotado, ¿no? En Los Ángeles, sí, para casa, Monterrey América.
2: Casa llena, la baja de Sebastián Cáceres ya confirmado en el Celta, la del Pato Salas que se va al Family Sound. Hoy hicieron ya la confirmación de la llegada del extremeño del andaluz, en realidad Álvarez, que viene del conjunto de Levante. Los coleguitas dicen que es el nuevo Álvaro Fidalgo. ¿Ah? No han visto ni 5 minutos un partido Levante, pero dicen que es el nuevo Álvaro Fidalgo, que está ya confirmado en el equipo americanista, pero por supuesto seguramente ya lo veremos en la Liga MX.
0: ¿Y Borja?
2: Miguel, bueno, está sí. acá, pero no está para jugar, ni él ni Zendejas, pero viene porque toda la semana se van a quedar aquí, entonces para hacer grupo. Todavía pero no está. Y no
0: está por una cuestión,
2: además.
0: Claro, administrativa o está
1: no
0: tocado.
1: No está a punto.
2: No está a punto.
0: Si venía de jugar en Arabia. No sé si jugaba mucho cuando ya estaba.
2: No,
0: activo.
2: Por eso. Y además no está inscrito en no escribió América en la siguiente ronda.
0: Bueno, muy bien. Esta noche entonces, las dos semifinales de la Leagues Cup. 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
9: Bueno, lo de Balogun obviamente no fue el último culebrón del mercado. Porque yo creo que a uno de chiquito siempre le decían: no deje para lo último las cosas, las tareas, hay que hacer todo con tiempo, ¿no? Eso terminó pasando. Le pasó factura al Everton, al Mónaco, al jugador. Pero obviamente el gran culebrón del verano fue Julián Álvarez. No fue vendido, se queda, ya entrenó, ya está bien. Y va a tener que, bueno, digo, no sé con qué estado, con qué ánimo está. Se va a tener que ganar a la gente otra vez, la misma que lo silbó en los dos partidos que asomó la cabeza por él. Por el estadio, cuando jugó un ratito, cuando se fue solo al vestuario. va a tener que se recupera a base de goles, obviamente, esa confianza.
10: Y de respaldo, yo también diría institucional y de su entrenador. Que no lo dejen solo, porque más allá de que sus declaraciones hayan sido inoportunas, de que haya estado mal asesorado y todo lo demás, si el club quiere reforzar su activo y que le dé rendimiento, debería también darle un poquito la palmada en la espalda delante de la gente para que eso baje un poco.
9: Habrá que ver,
11: Sammy. Una disculpa, ¿no?
9: Sí.
11: Una palabra, no sé si disculpen el término, pero por lo menos ser un poco más agraciado en las declaraciones, no equivocarse tanto, y por lo menos, si no lo siente de corazón, por lo menos para la galería, para que la afición tenga, le baja un poco los decibeles a la animadversión que ha mostrado sobre el jugador.
9: El tema es que vamos a ver cuán fuerte de la cabeza está, porque quedó claro, clarísimo desde un primer momento que él no quiere estar más en el Atlético de Madrid, a través de sus propias manifestaciones, de la de sus representantes. Y es como que, bueno, digo, se queda, no sé si a regañadientes, pero se queda porque el club no lo quiso vender al Barcelona y aparentemente el jugador no quiso regresar a la Premier League. Entonces habrá que ver cómo está de arriba, ¿no? Porque nadie va a desconocer la calidad futbolística que tiene, los goles que tiene en su cuota goleadora permanente en cualquier equipo donde va. Pudieron ser compañeros, ¿no? Terminaron... No, aparte me va a interesar ver cómo lo reciben en Barcelona, ¿no? Cuando juegue Barcelona Atlético de Madrid. Por lo pronto, uno que pudo haber sido un campeón del mundo, ¿eh?
11: Muy bien, claro. Salió al frente a declarar.
9: ¿Quién?
11: Dani Olmo.
12: Bueno, no, entender no lo entiendo. Al final todos tenemos nuestros sueños. Yo creo que Julián también fue claro en ese aspecto. Él luchó, evidentemente, por sus sueños, pero bueno, al final también hay otras situaciones externas que al final uno no puede controlar y en ese sentido pues esa fue una, no hace falta ni decirlo, pero bueno, al final, como he dicho antes, la vida sigue, esto no frena. A nosotros personalmente nos espera un año muy bueno, seguro, mucha competencia, porque también nosotros clubes se han reforzado muy bien, pero nosotros creo que tenemos plantilla de sobra suficiente para competir.
9: Bueno, pudo haber tirado la chicana de decir, claro, cómo no lo voy a entender si quería venir al mejor club del mundo, ¿no? Pero no lo hizo, se puso del lado del jugador porque es inteligente. Olmo alguna vez puede llegar a estar en una situación similar, ¿no?
11: Uh-huh. Pero llegó Gabriel Jesús. De Lewandowski a Gabriel Jesús. De Lewandowski a Gabriel Jesús.
9: ¿La rodilla cómo está? ¿Pasó bien la revisación?
11: Y sí, mejor que Balogán, me parece que sí. El que, hablando del Atlético de Madrid, Andrés, el que se fue de préstamo al Sevilla para tener más minutos de competencia fue Obel Vargas. José Jiménez junto con Marc Casado al Depor La Coruña, que ha cerrado un buen mercado también estival para reforzarse. Así que interesante la vigencia de José Jiménez, que después de 13 años deja el Atlético de Madrid.
9: Yo sigo, obviamente, ya creo lo dije, pero lo repito. Entiendo que el Barcelona es el Barcelona, que aspira a ganarlo todo, que el Madrid es el Madrid. Pero todo esto, digo, escuchándolo a Dani Olmo, escuchando, digo, las pretensiones del jugador Julián Álvarez, es como si estuviésemos hablando de un delantero que está en el Getafe, en el Levante, y que quiere irse a algo mejor. Juega en el Atlético de Madrid. Uh-huh. Debe ser el jugador mejor pagado de la plantilla.
10: Uh-huh. Sí, lo es.
9: Bueno.
10: ¿Cómo estará la relación entre él y el Cholo? Me pregunto yo. ¿Cómo habrá quedado esa relación después de lo que dijo, no?
9: Sí. No lo sé, pero seguramente ya borrón y cuenta nueva, ¿no? Se encierran en una habitación y se dicen las cosas que se tienen que decir y los dos saldrán con la misma declaración. De ahora en más, tiramos todo para el mismo lado.
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13: El mediocampista mexicano Eric Luna tendrá que permanecer por lo menos lo que resta del año en Cruz Azul. Su pase al AS Mónaco se frustró. Queda en suspenso, lo platicamos en el minuto de fútbol de primera.
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13: Todo se relaciona también con el frustrado pase de Balagún al Everton. El norteamericano no quiso partir hasta la Premier League debido a que en dicho contrato ganaría menos que en el equipo del Principado. Esto provoca que no se liberara la plaza de extracomunitario y Luna no pudiese ser contratado después de que pasó las pruebas médicas y clínicas. Todo estaba en orden, incluso había comprado hasta su boleto para trasladarse. Eric Luna tendrá que regresar a Cruz Azul y continuar por lo que resta del año y revisar a final de temporada la operación. El minuto de fútbol de primera les habló.
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9: Por más admiración que le tengo a Leo Messi, no puedo estar de acuerdo con la decisión del presidente de AFA, Tapia, y la AFA, que han determinado que en la fecha de este fin de semana todos los partidos de todas las divisiones se paren, se detengan al minuto 10, simbólicamente el número de la camiseta de Messi, para que la gente le rinda un minuto de aplausos para celebrar su carrera internacional. Se van a parar los partidos. La pausa de aplausos para Messi en una fecha, en un partido entre Gimnasia y Grima de no sé dónde y Independiente Rivadavia de Mendoza.
11: Y el día que se retire el fútbol, ¿qué hacen? ¿Paran los partidos?
9: 3 domingos sin jugar. No, 10 domingos sin jugar. Bueno, Al minuto 34, simbólicamente el número que porta en su camiseta, llegó el primer gol de Mitiguín, como era que se decía, hormiga en griego, Armando González.
10: Gol de cabeza.
9: ¿De cabeza?
10: Sí, centro al segundo palo, gol de cabeza.
9: Primer gol en la Liga Griega, entonces, para
10: el Copa Griega, fue la Copa.
9: Copa Griega. Uh-huh. Bien. Y como Turquía todavía puede comprar, dijimos, Richarlison encontró equipo, no lo se quiso ir del Tottenham, va a ser compañero de Mo Salah en el Trabzonspor de la Liga Turca. 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
9: Como Sammy va a estar ocupado relatando el América Monterrey, yo le voy a ir contando. Sé que no vas a poder estar pendiente de arroba FDP Radio, nuestra cuenta de X. Pero le voy a mandar las actualizaciones a usted y a Valeri,
11: ¿De Boquita?
9: Y eso. Copa Argentina, dijo Chapela.
10: Sí, Copa Vélez. Bueno, pero el partido habrá terminado cuando ellos empiecen, ¿eh?
9: Ay, no importa, es una manera de decir. Para Garoto.
10: Le voy a avisar antes.
9: Yo le dejo saber. A usted y a toda la gente. @FDP Radio, fdpradio.com. Mañana volvemos por acá. Gracias, chau.

0: minutos empieza el programa diario de fútbol de primera. Manténgase aquí, ya estamos por comenzar.
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0: Folarin Balogán, el delantero estadounidense, otra vez está en boca de todos. Y esta vez no por culpa ni de Gianni Infantino ni del presidente Donald Trump, sino por una decisión propia que él tomó ayer, cuando se había cerrado el libro de pases en Europa. Iba a ser transferido por 53 millones de dólares de su actual y todavía Club Mónaco, y ahora le cuento por qué. 53 millones de dólares iba a pagar el Everton para un delantero que en 90 partidos jugando para el equipo de la Ligue 1 había marcado 30 goles, es decir, uno cada tres. Tuvo una buena racha sobre el final del campeonato anterior, hizo un buen mundial a pesar de la controversia de aquella tarjeta roja. No fue culpa suya, está exento de cualquier crítica en esa situación, pero ayer, pasando la revisación médica en el club Everton, los ingleses algo encontraron. Se hacía tarde, cerraba el libro, llamaron a Mónaco y dijeron: algo pasa, no estamos convencidos de que podamos comprar al jugador porque no nos deja satisfecho la revisación médica. Bueno, empezaron a negociar a partir de otros precios. Supongamos que los futbolistas siguen cobrando el 10% de cada una de sus transferencias. Balogán tenía asegurado 5 millones de dólares más o menos por el transfer, nada más. Además del contrato que le podía ofrecer el Everton, que desconocemos, pero tenemos que suponer, tratándose de la Premier, era mejor de lo que percibe ahora en el Mónaco. Bueno, el jugador dijo que no. Cuando le acercaron el contrato, el Everton pidió una extensión, lo registró y tuvo 2 horas más después de la hora límite para fichar jugadores, porque en Inglaterra es así. Uno puede fichar al jugador, registrarlo, que quede en depósito en la Premier, y 2 horas, tiene un plazo de 2 horas después de la hora límite para fichar al jugador. El futbolista dijo: a mí no me gusta cómo me han tratado en este club. Pasó desde el mediodía hablando con los dirigentes, haciéndose la revisación médica, y a la hora que le acercaron, que estaba todo ya arreglado entre las partes, cuando le trajeron el contrato, en perfecto inglés, le dijo: see you later. ¿Dónde está mi avión para volver a Mónaco? Esto desató un efecto dominó. Claro, aquí sí, digo, no podemos culpar a Balogán porque él tendrá sus motivos por no haber aceptado lo que le ofrecía el Everton, o vaya a saber por qué terminó desistiendo de fichar con el club para jugar en la Premier. Pero desató un efecto dominó, porque el Mónaco tenía que vender a un mediocampista llamado Camara al Chelsea. No lo pudo hacer. Lo iban a contratar al mexicano Eric Lira de Cruz Azul, pero lo tenían que vender a Balogán y no lo vendieron. Entonces, a última hora, llamaron a la máquina cementera y dijeron: Eric, no viaje, se nos complicó el asunto. Lira va a seguir jugando en el Cruz Azul. Camara y Balogán, por ahora y solo por ahora, va a seguir jugando en el Mónaco. Los únicos dos destinos posibles, uno en Europa, es Turquía, el otro Arabia Saudita. Mónaco se quiere deshacer del jugador. Lira ya no podrá llegar. ¿Qué pasó, Balo? Digo, habrá que entender que algo no le gustó y está en todo su derecho. No lo sé si está sacrificando dinero o no. Tengo que suponer que sí. Pero Balogán, otra vez, está en boca de todos y seguirá jugando en el Mónaco. Estamos en Fútbol de Primera, abriendo el programa de hoy, como todos los días, desde los estudios Ford, socio oficial de nuestro programa, junto a Sami Sadovnik, Rosa Beatriz Sánchez y Daniel Chapela. La cantidad de plata que gastaron las 5 ligas europeas en este mercado es fuera de lo común. Se ha pagado mucho por cualquiera, muchísimo por jugadores que todavía tendrán que demostrar que valen siquiera la mitad de lo que costaron sus pases. En un ratito le contamos. ¿Qué tal, Sammy? ¿Cómo te va?
2: ¿Cómo estás, Andrés? Saludos a los amigos de Fútbol de Primera. Lo cierto es que, por lo que explicas, habrá que preguntárselo al propio Balogán, porque si algo encontraron en la revisación médica, porque esto es, acá no hay un punto gris, es decir, o es blanco o es negro, si hay algo que evidentemente de forma sanitaria no estaba conforme el club comprador con el jugador, de allí viene esa negociación que explicabas. ¿Ofendido el jugador? Es muy amplia la expresión, porque evidentemente ofendido porque le ofrecieron menos por una situación médica que no estaba al 100%. Y la otra, efectivamente, ver las opciones que tiene si es que el club no lo quiere, ¿no? Porque, digamos, han mencionado dos países que todavía tienen abiertos el libro de pases. Y si el club no lo quiere, entonces, ¿qué hace el jugador? Lo cierto es que si algo encontraron, Andrés, en esta situación de la revisación médica, entonces tiene todo su derecho el club comprador o a decir que no, o como en este caso, a bajarle el precio.
0: Sí, está todo muy bien, pero acá la última palabra la tuvo el jugador.
3: Sí.
0: El jugador.
3: Uh-huh.
0: El jugador, Daniel.
3: Y a mí me parece, saludos a todos, me parece sinceramente muy bien lo que hizo Balogón. Mostró personalidad, mostró que no solo lo mueve el dinero.
0: A ver, te desafío, no sabemos por qué.
3: Es que a ver, si hubo un problema en la revisión médica, lo más lógico es que el club en cuestión diga, le encontramos un tema en la rodilla. Le encontramos un asunto coronario.
2: Se lo habrán
3: le encontramos
2: dicho, ¿no?
3: X, Y o Z. El Mónaco se encargó de decir, y esto ocurrió hoy cuando habló su director deportivo, que Balogón no tiene absolutamente nada, que está completamente sano, que se trató de una estrategia negociadora del Everton para bajarle el precio. Y el futbolista se sintió manoseado. A ver, ¿cuántas veces pasa esto? Pocas, porque en general el jugador está en pos de esa transacción que le va a dar una mejor económica, que lo va a poder ubicar en una liga de mayor repercusión. Claramente la Premier League lo es, pero al final a mí me parece muy bien lo que hizo. Se plantó, dijo, yo no me dejo manosear, no voy a jugar en un lugar donde dudan de mi salud.
0: Bueno, si es así, está muy bien. Habrá que entender qué es lo que terminó pasando. Quedaban 5 minutos para que cerrara el mercado de fichajes y completar toda la documentación entre Mónaco, Everton y Balogán. Yo firmé el contrato, dice el director deportivo de Mónaco. El Everton firmó el contrato en el último momento, el jugador decidió no firmar. Básicamente el argumento de Balo fue, no me siento bien con la forma en la que el club me trató. Me incomodan las dudas que planteó el departamento médico del Everton sobre mi futuro o mi salud. Por lo tanto, no me siento cómodo firmando un contrato a largo plazo. Bien, bueno, si es así, el jugador sabrá.
2: Andrés, esto se define tranquilamente porque aquí, y yo discrepo con Daniel, en el sentido, Everton puede mostrar tranquilamente la prueba médica y lo que ha significado que no le ha gustado en cuanto a no estar al 100%. Mónaco puede
0: pero, perdón, la palabra Sammy, de un club pero, es que, pero la perdón, otra. Si hay una comisión médica, el Everton debería ser denunciado por el Mónaco. Están falseando una revisación médica.
3: Pero un momentito.
2: ¿Por qué?
3: No están comprando un auto, están comprando un futbolista. Es decir, ¿qué pasaba? Que cuando compras el auto y dices, bueno, mira, bájame el precio porque la luz está defectuosa, porque no bajan los vidrios correctamente.
2: Bueno, que lo demuestre.
0: Un coche usado.
3: Pero ¿qué puede tener, exactamente, qué puede tener Balogón? Si al final Everton firmó el contrato, firmaron los dos el contrato,
2: no
3: el que no firmó fue el jugador. Si era tan serio, pero si era tan serio el tema médico, Everton ni siquiera firma el contrato.
0: Tal cual.
2: Que lo transparente el Everton.
0: Pero además,
2: es tan sencillo como eso.
0: Además, si Balogán está poniendo en duda que no fueron honestos a la hora de revisarlo y que se inventaron alguna dolencia para bajarle el precio, debería ser denunciado a esa comisión médica que le hizo la revisión médica. Pues no es
3: pero
0: ético.
3: Además,
0: a ver, esto pasó con Mateta. ¿Ustedes se acuerdan del francés Mateta, goleador del Crystal Palace, jugó la Copa del Mundo?
3: Sí.
0: Había sido transferido en el invierno pasado al Milan. Lo mandaron de vuelta porque tenía mal la rodilla, ya operada 2 veces.
3: Ahí está, hay una situación concreta, Andrés.
0: Concreta, informada. Concreta.
3: ¿Aquí qué es? No, tiene medio menisco roto, vale 5 millones menos. No existe eso.
2: Pero bueno, que presenten ahora las pruebas. O sea, que ¿por qué no pueden transparentar el examen médico?
0: Deberían.
2: Y salimos de dudas.
0: Bueno.
2: Y claro.
0: Balogan, otra vez en boca de todo, con efecto dominó esta vez, ¿eh? Pobre Eric Lira.
3: Pobre Eric Lira, sí, la terminó pagando.
0: Se le truncó el sueño europeo por ahora al muy buen mediocampista que tiene el equipo de Cruz Azul y la selección.
3: Hablarán de eso en Phoenix cuando se encuentren.
0: Ah, porque van a estar enfrentados, claro. ¿Verdad?
3: Sí.
0: ¿Si hablarán o si? A ver, ojo que es medio susceptible Balogan. A ver si después va y lo denuncia tapándose la boca, sí. Y le dice, ¿no? Sí. O Lira le dice a Balogan,
3: ahora sí vas a tener un problema médico.
0: Sí. ¡Epa! ¿Cómo vino Chapela hoy, eh? Tapones de punta. A ver si no se tapa la boca Lira cuando lo enfrente y le dice.
2: Primero que lo convoque, ¿no?
0: Es verdad.
3: Sí, sí, claro.
0: Es verdad, porque está sin jugar, hace dos fechas que no juega.
2: Sí,
0: porque lo iban a vender y no lo querían arriesgar. Buen punto Sammy. Vale. Buen punto Sammy. Lo van a convocar. No hay mucho más para elegir.
3: Sí.
0: Falta mucho, además, falta un mes, va a jugar ahora. Pero es verdad, ¿eh? Es verdad. A ver si no le dice, me perdí, dejé de ganar.
2: Oguaba Logan.
0: ¿Cómo?
2: Oguaba Logan, aprendió un pachetino francés cuando estaba en el Paris Saint-Germain, así que le puede decir tranquilamente eso.
0: Sí, no, pero le va a decir, dejé de ganar dos palitos por tu culpa, por tu rodilla, por la cera en la oreja, no sé. Algo tenía.
3: Una uña encajada, vete tú a saber.
0: ¿Qué es lo que pasó? ¿Qué es lo que pasó? Creo que a veces los clubes son rápidos. Cuando necesitan, informan. Y cuando no, esconden todo debajo de, ¿eh? Debajo de la alfombra. Estamos en Fútbol de Primera. La cantidad de plata que se gastaron en Europa es descomunal. Se lo contamos al regresar.
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0: Desconocemos exactamente qué fue lo que pasó con Balogán, que está demostrando tener muchos principios que tienen que ver con, obviamente, aparentemente, su estado de salud. Estos mismos principios lo pudo haber mostrado en la Copa del Mundo, ¿no? Pregunto, no correspondía decirle a Pochettino, ¿saben qué? La verdad, esto está mal. Yo no quiero jugar el partido contra Bélgica. A mí me expulsaron. Vi roja directa, bien o mal, pero vi roja directa. Vi a VAR. Debería estar suspendido. No quiero jugar. No me la compro.
2: Esto es 50-50, ¿ah?
0: Bueno.
3: Sí, con el técnico, ¿no?
2: Con el técnico, claro. La decisión del técnico, ¿sabes qué?
0: Sí.
2: No sabía qué.
0: La federación no hizo la gestión. Esto vino de parte del presidente de Estados Unidos,
3: sí, y
0: la FIFA. O sea, acá no hubo una intervención del técnico para...
2: Pero alguien le dijo que estaba habilitado, Andrés.
0: No,
2: el técnico pudo haber decidido no ponerlo.
0: No dirige nunca más en la vida Pochettino si no lo pone.
3: Yo estoy de acuerdo con Sammy, ¿eh?
0: No, está bien. Pero si Pochettino, después de todo el ruido que se hizo con respecto a la intervención del gobierno, no lo pone, Pochettino... termina su carrera de entrenador.
3: Y a Balogán se le acaba el futuro en la selección nacional también, ¿no?
0: Sí. Bueno, vamos al tema de la plata. Porque es mucha. Es una cosa... Se ríe Sammy. ¿Por qué?
2: Y sí.
0: No.
2: Show me the money.
0: Show me the money. A ver, ¿cuánto se gastaron las ligas europeas? A ver si nos entendemos. La Premier League, 4.120 millones. ¿Me escuchó bien? 4 billones de dólares. 4.100 millones de dólares. El Manchester City fue el equipo que más gastó. Esto es de euros. ¿Por qué no lo ponemos en dólares, muchachos? No es difícil. Te lo calcula la inteligencia artificial. Si no, en Wall Street está toda la... Bueno, el Manchester City, hay que sumarle el 15% de la cifra que están en pantalla del canal de YouTube. La Serie A, es decir, Italia, 1.300 millones de dólares.
3: Fue la segunda que más gastó.
0: Increíble.
3: Sí, la Liga es cuarto lugar en ese ranking. Hasta por detrás de la Bundesliga quedó la Liga, que tiene la excepción de dos de los clubes que más gastan, Barcelona y Madrid. Barcelona, Madrid y Atlético acaparan el 74% del gasto en la Liga.
0: Bueno, y en Alemania llama la atención que el equipo que más gastó fue el Bayer Leverkusen esta vez, y no el Bayern Múnich. 170, 175 millones sobre un total de 783 serían casi 820 millones de dólares. Sume bien. Son casi 6 billones de dólares que se gastaron estas ligas europeas. Hay que escuchar después que van a los sub-20, ahora cuando haya un sub-20, un sub-17, escucharemos a algún relator de turno decir, sí, no, porque está la gente del scouting de los grandes equipos europeos, está la gente de Manchester City, del Chelsea. ¿Y a quién compran? A jugadores que hablan inglés, que viven en Europa y que cualquiera hoy cuesta 40 millones de dólares para arriba. Cualquiera. A ver, denme la plata, digo, yo no soy experto, solo relato fútbol. Le encuentro por la plata que gastó el City y el Madrid juntos. Le llevo de Latinoamérica 10 jugadores mejores que varios.
3: No, y te sobra plata.
0: De los que son de relleno y del montón, por lo cual se ha pagado muchísimo.
3: Sí, sí, sí.
0: De Estados Unidos hasta Argentina, ¿eh?
3: Totalmente.
0: Hablo,
3: de acuerdo.
0: América entera.
3: América entera. Aquí el tema para mí es la desproporción, la desproporción entre la Premier y las otras grandes ligas europeas, porque a partir de la pandemia, que es cuando empiezan a sufrir algunas de las otras ligas, en Inglaterra subió el gasto, en las otras ligas no ha podido equipararse a lo que ocurría antes de la pandemia. En España, por ejemplo, no se ha podido llegar a la última cifra antes de la pandemia. Y dentro del mercado inglés se hicieron el 40% de las operaciones. El 40% de todo ese dinero que se movió en la Premier se hizo entre los propios clubes de la Premier, que han construido una burbuja donde entran capitales privados permanentemente. Allí, digamos, el control, convengamos, es diferente al resto de las ligas.
0: Uh-huh.
3: No es que no haya control, es mucho más laxo el control.
0: Pero no hay fair play financiero. Sí lo hay.
3: Sí.
0: Obviamente. Seguimos esperando la resolución del caso del Manchester City.
3: Pero es que gastan todos, ¿eh? Gastan todos.
11: Es el que más gasta. No, está bien, pero yo estaba leyendo, por ejemplo, el caso de Transfermarkt, el caso del Madrid y del City. Así como han gastado, han vendido bien. El Madrid, creo que gastó 125, si no vi mal.
3: Vendió 200 millones de euros.
11: Sí. Lo mismo que el Manchester City, es decir, hay un egreso, pero también hay un ingreso importante, más allá del fair play. Y del otro, Andrés, lo que dice, yo estoy de acuerdo contigo, pero en Europa miran el ombligo, simplemente ellos, digamos, lo escuchas y lo lees, simplemente es todo basado en Europa, es decir, el fútbol pasa por Europa y cuando viene alguna figura importante, digamos, a veces se desacredita. En el caso Mastantuono lo compraron muy bien, no lo han tenido que ceder a la Fiorentina porque tampoco no dio la talla, habrá que decirlo, y no le gustó a Mourinho ahora y se lo sacaron de encima para cedérselo a préstamo a la Fiorentina, pero yo estoy de acuerdo, consigue más barato, pero se cierran en ese círculo europeo y de allí no salen.
3: No, europeo y casi que te diría inglés, ¿no? Porque a Morgan Rogers fue una transacción interna, Elliot Anderson fue una transacción interna, Enzo Fernández también fue una transacción interna.
11: Y en Alemania es lo mismo también, y en Francia también.
3: Claro, pero para dar un ejemplo, lo que costó Rogers o lo que costó Elliot Anderson, cualquiera de los dos, uno de los dos es superior al gasto de 75 de los 76 clubes de las otras cuatro grandes ligas europeas. De un solo jugador,
11: pues salvo el Madrid.
0: ¿Cómo fue?
3: La plata que se gastó, cualquiera de los dos ejemplos vale,
0: sí, sí.
3: O el de Morgan Rogers, sí. O el de Elliot Anderson, superó en gasto a 75 de los 76 clubes de las otras ligas europeas, de las otras ligas grandes, es decir, Italia, Francia, Alemania y España. Solamente el Real Madrid estuvo por encima de ese nivel de costo. Es decir, es una barbaridad.
0: Bueno, no quiero... Digo, yo siempre aprendí mucho de mi abuelo, de mis padres también, ¿no? Uno ve hacia dónde va uno y es inevitable porque el paso del tiempo nos agarra todo, ¿no? Y no quiero sonar como ellos, pero... ¿Saben cuántos 5 mejores que Elliot Anderson vi yo en mi vida? Costó 160 millones de dólares. ¿Cuánto costaría hoy Chicho Serna?
11: Pero
0: nuestro querido Chicho Serna.
11: Van Dijk en su momento, Andrés, yo no me voy a poner la camiseta, pero Julio Meléndez Calderón, digamos, en su momento, otro fútbol.
0: Pero Van Dijk fue una bicoca cuando lo trajeron al Southampton del Celtic. Costó, creo que 30 millones.
11: Pero Liverpool pagó
3: casi 100, casi 100.
11: Más de 100 o casi
0: 100. Bueno, pero Van Dijk no me parece, digo, dentro de estos precios inflados, me parece que aguanta. ¿Quién lo conocía,
11: Andrés, en el Southampton?
0: No, bueno, nadie. Pero una cosa es apostar bien y tener buen ojo. Y otra cosa, Sammy, y no hablo de los Van Dijk, Anderson es un chico joven, le va a ir bien, además está en un buen equipo. Hablo de estos que llegan de la Z al Mar, del no sé, de estos equipos que uno dice, a ver, tiene que ir a buscar la hoja de vida para saber cuántos partidos jugó. Balogun jugó 90 partidos e hizo 30 goles en el Mónaco.
11: Pero es estadounidense.
0: Y iba a costar 52 millones de dólares. 52.
3: Sí, sí.
0: No. Y por, no sé, un mediocampista cualquiera de Bélgica, de 50, 60 millones. Son apuestas. A mí me parece fantástico. Nunca nos metemos en el bolsillo ajeno. Si la tienen, que la gasten. Pero muchachos, vengan de este lado, ¿saben lo que hay?
3: Sí.
0: Mucho mejor que esto, porque nos toca relatarlos, O sea, el changuito Ceballos, esto no es chiste. Se ríen. ¿Quién se ríe?
11: Pero el diablo Echeverri no lo llevaron y ahora regresó a Argentina.
0: No, está bien, no, se va a ir a Benfica, ¿ah? Tranquilo. Pero bueno, pero ahí es a lo que voy. No apuestan lo suficiente. Si traen 10 diablitos Echeverri, créeme que 4 le van a salir buenos. Así como llevan 10 ignotos mediocampistas o jugadores de estas ligas menores que no terminan de justificar el valor de su carta.
3: Esto se va a poner peor además, porque con el asunto del Brexit ya esto de ser comunitario no sirve.
11: Claro, Inglaterra va aparte, claro.
3: Va a ser más complicado todo, ¿no? Un solo dato ya desde lo deportivo, ¿no? Porque a veces uno piensa, bueno, se gastan tanto dinero, pero después la Champions y la Europa League la gana
0: la ganan los tres mismos de siempre.
3: 5 clubes ingleses de los últimos 8 finalistas de la Champions. Tres de los últimos 4 finalistas de la Europa League ingleses. 3 de los últimos 4 campeones de la Conference League ingleses. Es decir, la plata reditúa también en lo deportivo.
11: Claro, hay hegemonía, totalmente. Hay una hegemonía ahí de los equipos de la Premier League. No dicen que es la mejor, la etcétera, la más ordenada y tal y tal. Bueno, digamos, tiene que ver una cosa con otra. Selección es otra historia, pero a nivel de liga, efectivamente, es una liga poderosa.
0: Selección, tema interesante, ¿no?
11: Es otra historia.
0: Es otra historia, sí, la que se escribió en Atlanta.
11: un técnico así que quiere que defienda los 10 minutos, mete el gol a los 10 minutos y se defiende contra Argentina. Bueno,
3: es que se tapa el desarrollo del talento cuando esto ocurre, eso es así.
11: Claro.
0: Y lo más curioso de esta Premier League, ya para redondear el tema, que no, y esto no tiene que ver con la plata, a mí me llama poderosamente la atención. Veo que has hecho bien los deberes. En la pausa quiero saber cuántos técnicos ingleses tienen los 20 equipos de la Premier. Ah,
3: muy bueno.
0: No deben ser más de 3, si es que los hay.
3: Sí, a la mexicana.
0: ¿Cómo?
3: A la brasileña. Como la Liga MX, que hay pocos técnicos mexicanos.
11: O Brasil.
3: Sí.
0: ¿Cómo? O
11: Brasil.
0: Brasil.
11: Brasil también. Brasil tiene muchos técnicos de sus equipos brasileños. Dan la vuelta.
3: Los grandes de Inglaterra, todos están dirigidos por técnicos no ingleses. Eso. La mayoría españoles, además.
0: Ya le contamos cuántos son de los 20. Yo, a ver, arriesguemos un número antes de buscarlo. Yo digo 3 como máximo.
3: Sí, 3-4 diría.
0: Por ahí, ¿no?
3: Sí, así a ojo de buen cubero, ¿no?
0: Y ahora, ya que estamos, vamos a buscar a Brasil también. Que va, ya está en convocatoria, está en escalazao. ¿Cómo es que decís? La semana que viene.
11: Sí.
0: La semana que viene sale la convocatoria para la fecha.
11: Siempre primeros.
0: ¿Cómo?
11: Siempre primero en la convocatoria.
0: Ah, para la convocatoria sí, siempre primero.
15: Son 4 los partidos que no se jugarán en la jornada 7 de la Liga MX debido a que en Estados Unidos se desarrollan las semifinales, partido por tercer puesto y gran final de la League Cup, donde solo equipos mexicanos hay clasificados. 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
15: América, Monterrey, Toluca y León desarrollarán semifinales, partido por tercer puesto y gran final de la liga que enfrenta a equipos de la MLS y a equipos de la Liga Mexicana de Fútbol. Cuatro aztecas están en la fiesta y por tanto no se jugarán estos partidos de la jornada 7. Puebla, Toluca, Querétaro, Monterrey, América, Tijuana y Pumas.

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6: Sí, el año pasado ningún equipo mexicano llegó a esta instancia, nosotros fuimos el que más avanzó hasta cuartos. Lo que tenemos que hacer mañana es defender muy bien en los duelos, en entender cómo evitar las transiciones, que son muy fuertes. Entonces creo que esa va a ser la clave del partido, ¿no? Tratar de minimizar al rival a que no pueda sacar su potencial. Creo que va a estar la clave para nosotros. Con respecto a los equipos mexicanos que estamos en esta instancia y que la competencia se pueda tornar para este lugar, creo que este año se ha tomado con mucha más seriedad, por eso hemos llegado a esta instancia con mucho más equipos que en otras ediciones de la competencia. Así que bueno, esperemos nosotros poder estar en la final, que es el objetivo que tenemos.
7: El Toluca del Turco Mohamed abre la jornada de semifinales de la Leagues Cup contra León a primera hora. ¿A qué hora es? Estado de
8: 9 de la noche del Este.
7: 9 del Este. Uh-huh. Es Toluca León. Allí en Los Ángeles, ¿a qué hora empieza el partido?
9: Hora del Este, 11:30, 8:30 de aquí.
7: Es América contra Monterrey. Casa llena, suponemos, ¿no?
9: Sí, correcto. Y de lo que hablamos ayer, Andrés, ¿te acuerdas del tema? De buena fuente, aparentemente, por confirmar, la final y el tercer lugar, efectivamente, sería una doble jornada, doble el domingo aquí en Carson.
7: Es que tendría sentido. No, Houston. Tendría sentido.
9: Tiene sentido,
7: ¿no? Porque,
9: claro, total.
7: Digo, un partido, a ver, supongo, no importa quiénes. Importa un partido, digo, de tercer puesto en otra ciudad, no. Abrir una plaza entera, ¿cuánta gente puede llevar? Sabiendo, digo, que entendiendo que clasifica a la Chala, Conca Champions, no.
8: Pero imagínate
7: la León... sensación de la gente, me parece que sigue siendo un torneo amistoso.
8: Sí, ¿no? Y un León Monterrey, por ejemplo, que Monterrey ya tiene el cupo a la Conca Champions sin necesidad de jugar esto, ¿qué interés tendría?
9: Y además el Labor Day Weekend, entonces ahí la gente, claro, viene bien, domingo, ¿me entiendes? Sazonada, bien, para disfrutar de una doble jornada.
7: ¿Qué tiene que ser feriado para que un domingo la gente vaya sazonada? No,
9: pero haces el tailgate, haces la carnita asada.
7: Pero ya, ya hace falta, etcétera, que sea feriado al día siguiente para hacer la carnita asada.
8: Dos horas sazonándose, ¿no? Dos partidos para sazonarse, no está mal.
9: Pero el chupe más cómodo, ¿no? Claro.
7: Hoy, Falluada, tenemos el dato. 13 de los 20 equipos tienen técnicos brasileños. 13. Solamente 7 extranjeros. Y en Inglaterra le pegamos, ¿eh? 3. 3 de los 20. Sí. Son ingleses.
9: Uh-huh. Hull. El del Ipswich Town.
8: El del Ipswich.
9: Ipswich.
8: El del
7: Ipswich. Hull y Coventry.
8: El del United. Michael Carrick.
7: ¿Y Coventry?
8: No, son.
7: Lampard. ¿Dónde está Lampard hoy día?
8: Coventry
7: no juega en primera.
8: Es Coventry, no. Ipswich y Manchester United.
7: Por eso.
9: Gary O'Neill está en Ipswich.
7: Me habían dicho, es Ipswich donde está Gary O'Neill.
8: Ipswich.
7: Ya. Bueno.
9: Claro.
7: 3 de 20. Uh-huh. Y el técnico alemán. Sigue, ¿no?
8: Casi la

0: misma proporción que México, ¿eh? Solo lo digo como referencia.
1: Claro.
2: Sí, pero México son más rioplatenses, ¿no?
0: Sí.
1: Y en España más españoles. Sí. En España, en Inglaterra hay más muchos españoles, ¿no?
0: Sí. Es lo que predomina.
2: Son los campeones del mundo, ¿ah? ¿Eh?
0: Arteta.
2: Ojo.
1: Estaban con, escúcheme.
2: Son los campeones
1: estaban
2: del mundo.
1: Estaban contratados. No llegó, el único nuevo que llegó ya en condición de campeón del mundo, Arbeló al Fulham. Todos los demás estaban contratados desde antes de ser campeones del mundo.
2: Pero campeones de Europa.
1: Ah, también. Eso sí, porque ahí en Europa sí. Se cocina el.
2: Quiere, a ver qué.
1: ¿Qué español es ese? Está.
0: Emery, Arteta,
1: Iraola.
0: Ahora Arbeloa,
1: Xavi Alonso.
2: Xavi.
1: Dijimos en Fulham. Cinco son nomás.
0: Cinco.
2: Arbeloa, sí.
1: Ya. Bueno, Mareca.
2: Y el técnico
1: que,
2: del
1: País Vasco que jugó en Sevilla.
0: Sí, bueno, ya Guardiola no está.
1: Ya Pep no está. No. ¿Qué va a hacer Pep, no? ¿Dónde estará?
0: Añito
1: no
0: sé sabático, me parece.
1: ¿Otra vez?
0: Sí. Sí.
1: ¿Uno solo?
0: Sí, como la vez anterior.
1: Me parece que esta vez va para más largo.
0: ¿Sí?
1: Me da la sensación. ¿Ya viste el documental?
0: No lo he podido ver todavía. Bueno. Lo voy a ver.
1: Ahí me parece que deja entrever que... está bueno el documental, ¿eh? Me parece que deja entrever que se va a tomar un tiempo más que un año. Me parece, no sé, me pareció interpretar. Bueno... Así están las cosas. Dijiste que está el Bordero agotado, ¿no? En Los Ángeles, sí, para Monterrey América.
2: Casa llena, la baja de Sebastián Cáceres ya confirmado en el Celta, la del Pato Salas que se va al Family Sound. Hoy hicieron ya la confirmación de la llegada del extremeño del andaluz, en realidad Álvarez, que viene del conjunto de Levante. Los coleguistas dicen que es el nuevo Álvaro Fidalgo. ¿Ah? No han visto ni cinco minutos un partido Levante, pero dicen que es el nuevo Álvaro Fidalgo, que está ya confirmado en el equipo americanista, pero por supuesto seguramente ya lo veremos en la Liga M.
1: ¿Y Borja?
2: Miguel, bueno, está sí. Acá, pero no está para jugar, ni él ni Zendejas, pero viene porque toda la semana se van a quedar aquí, entonces para hacer grupo. Todavía pero no está. Y no
1: está por una cuestión,
2: además.
1: Claro, administrativa o está
0: no
1: tocado.
0: No está a punto.
2: No está
1: si venía de jugar en Arabia. No sé si jugaba mucho cuando ya estaba.
2: No,
1: antiguo.
2: Por eso. Y además no está inscrito en no escribió América en la siguiente ronda.
1: Bueno, muy bien. Esta noche entonces, las dos semifinales de la Leagues Cup. 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
1: Bueno, lo de Balogán obviamente no fue el. Fue el último culebrón del mercado. Uh-huh. Porque yo creo que a uno de chiquito siempre le decían: no deje para lo último las cosas, las tareas, hay que hacer todo con tiempo, ¿no? Eso terminó pasando. Le pasó factura al Everton, al Mónaco, al jugador. Pero obviamente el gran culebrón del verano fue Julián Álvarez. No fue vendido, se queda, ya entrenó, ya está bien. Y va a tener que, bueno, digo, no sé con qué estado, con qué ánimo está. Se va a tener que ganar a la gente otra vez, la misma que lo silbó en los dos partidos que asomó la cabeza por él. Por el estadio, cuando jugó un ratito, cuando se fue solo al vestuario, va a tener que se recupera a base de goles, obviamente, esa confianza.
0: Y de respaldo, yo también diría institucional y de su entrenador, que no lo dejen solo, porque más allá de que sus declaraciones hayan sido inoportunas, de que haya estado mal asesorado y todo lo demás, si el club quiere reforzar su activo y que le dé rendimiento, debería también darle un poquito la palmada en la espalda delante de la gente para que eso baje un poco.
1: Habrá que ver,
2: Sammy. Y una disculpa, ¿no?
1: Sí,
2: una palabra, no sé si disculpen el término, pero por lo menos ser un poco más agraciado en las declaraciones, no equivocarse tanto, y por lo menos si no lo siente de corazón, por lo menos para la galería, para que la afición tenga le baja un poco los decibeles a la animadversión que ha mostrado sobre el jugador.
1: El tema es que vamos a ver cuán fuerte de la cabeza está, porque quedó claro, clarísimo desde un primer momento que él no quiere estar más en el Atlético de Madrid, a través de sus propias manifestaciones, de la de sus representantes. Y es como que, bueno, digo, se queda, no sé si a regañadientes, pero se queda porque el club no lo quiso vender al Barcelona. Y aparentemente el jugador no quiso regresar a la Premier League. Entonces habrá que ver cómo está de arriba, ¿no? Porque nadie va a desconocer la calidad futbolística que tiene, los goles que tiene en su su cuota goleadora permanente en cualquier equipo donde va. Pudieron ser compañeros, no terminaron, no. Aparte me va a interesar ver cómo lo reciben en Barcelona, ¿no? Cuando juegue Barcelona Atlético de Madrid. Por lo pronto, uno que pudo haber sido un campeón del mundo, ¿eh?
2: Muy bien, claro. Salió al frente a declarar.
1: ¿Quién?
2: Dani Olmo.
12: Bueno, no, entender no lo entiendo. Al final todos tenemos nuestros sueños. Yo creo que Julián también fue claro en ese aspecto. Él luchó, evidentemente, por sus sueños, pero bueno, al final también hay otras situaciones externas que al final uno no puede controlar y en ese sentido pues esa fue una, no hace falta ni decirlo, pero bueno, al final, como he dicho antes, la vida sigue, esto no frena. A nosotros personalmente nos espera un año muy bueno, seguro, mucha competencia, porque también nosotros clubes se han reforzado muy bien, pero nosotros creo que tenemos plantilla de sobra suficiente para competir.
1: Bueno, pudo haber tirado la chicana de decir, claro, cómo no lo voy a entender si quería venir al mejor club del mundo, ¿no? Pero no lo hizo, se puso del lado del jugador porque es inteligente. Olmo alguna vez puede llegar a estar en una situación similar, ¿no?
2: Uh-huh. Pero llegó Gabriel Jesús. De Lewandowski a Gabriel Jesús. De Lewandowski a Gabriel Jesús.
1: ¿La rodilla cómo está? ¿Pasó bien la revisación?
2: Y sí, mejor que Balogán, me parece que sí. Hablando del Atlético de Madrid, Andrés, el que se fue de préstamo al Sevilla para tener más minutos de competencia fue Obed Vargas. Josema Jiménez junto con Marc Casado al Depor La Coruña, que ha cerrado un buen mercado también estival para reforzarse. Así que interesante la vigencia de Josema Jiménez, que después de 13 años deja el Atlético de Madrid.
1: Yo sigo, obviamente, ya creo lo dije, pero lo repito. Entiendo que el Barcelona es el Barcelona, que aspira a ganarlo todo, que el Madrid es el Madrid. Pero todo esto, digo, escuchándolo a Dani Olmo, escuchando, digo, las pretensiones del jugador Julián Álvarez, es como si estuviésemos hablando de un delantero que está en el Getafe, en el Levante, y que quiere irse a algo mejor. Juega en el Atlético de Madrid. Uh-huh. Debe ser el jugador mejor pagado de la plantilla.
0: Uh-huh. Sí, lo es.
1: Bueno.
0: ¿Cómo estará la relación entre él y el Cholo, me pregunto yo? ¿Cómo habrá quedado esa relación después de lo que dijo, no?
1: Sí. No lo sé. Pero seguramente ya borrón y cuenta nueva, ¿no? Se encierran en una habitación y se dicen las cosas que se tienen que decir y los dos saldrán con la misma declaración. De ahora en más, tiramos todo para el mismo lado.
11: Uh-huh. 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
13: Pista mexicano Eric Luna tendrá que permanecer por lo menos lo que resta del año en Cruz Azul. Su pase al AS Mónaco se frustró. Queda en suspenso. Lo platicamos en el minuto de fútbol de primera.
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13: Todo se relaciona también con el frustrado pase de Balagún al Everton. El norteamericano no quiso partir hasta la Premier League debido a que en dicho contrato ganaría menos que en el equipo del Principado. Esto provoca que no se liberara la plaza de extracomunitario y Luna no pudiese ser contratado después de que pasó las pruebas médicas y clínicas. Todo estaba en orden, incluso había comprado hasta su boleto
16: para trasladarse. Eric Luna tendrá que regresar a Cruz Azul y continuar por lo que resta del año y revisar a final de temporada la operación. El minuto de fútbol de primera les habló
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1: Por más admiración que le tengo a Leo Messi, no puedo estar de acuerdo con la decisión del presidente de AFA, Tapia, y la AFA, que han determinado que en la fecha de este fin de semana todos los partidos de todas las divisiones se paren, se detengan al minuto 10, simbólicamente el número de la camiseta de Messi, para que la gente le rinda un minuto de aplausos para celebrar su carrera internacional. Se van a parar los partidos. La pausa de aplausos para Messi en una fecha, en un partido entre Gimnasia y Esgrima de no sé dónde y Independiente Rivadavia de Mendoza.
2: ¿Y el día que se retire el fútbol qué hacen? ¿Paran los partidos?
1: 3 domingos sin jugar. No, 10 domingos sin jugar. Bueno, al minuto 34, simbólicamente el número que porta en su camiseta, llegó el primer gol de Mitiguín, ¿cómo era que se decía? Hormiga en griego, Armando González.
0: Gol de cabeza.
1: ¿De cabeza?
0: Sí, centro al segundo palo, gol de cabeza.
1: Primer gol en la Liga Griega, entonces, para
0: el Copa, del... Copa Griega, ¿eh? Fue la Copa.
1: Copa Griega. Uh-huh. Bien. Y como Turquía todavía puede comprar, dijimos, Richarlison encontró equipo, no lo se quiso ir del Tottenham, va a ser compañero de Mo Salah en el Trabzonspor de la Liga Turca. 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
1: Como Sammy va a estar ocupado relatando el América Monterrey, yo le voy a ir contando. Sé que no vas a poder estar pendiente de arroba FDP Radio, nuestra cuenta de X. Pero le voy a mandar las actualizaciones a usted y a Valeri,
2: ¿De Boquita?
1: Y eso. Copa Argentina, dijo Chapela.
0: Sí, Copa Vélez. Bueno, pero el partido habrá terminado cuando ellos empiecen, ¿eh?
1: Ay, no importa, es una manera de decir. Para Garoto.
0: Le voy a avisar antes.
1: Yo le dejo saber. A usted y a toda la gente. Arroba FDP Radio, fdpradio.com. Mañana volvemos por acá. Gracias, chau.

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0: Folarin Balogán, el delantero estadounidense, otra vez está en boca de todos. Y esta vez no por culpa ni de Gianni Infantino ni del presidente Donald Trump, sino por una decisión propia que él tomó ayer, cuando se había cerrado el libro de pases en Europa. Iba a ser transferido por 53 millones de dólares de su actual y todavía Club Mónaco, y ahora le cuento por qué. 53 millones de dólares iba a pagar el Everton para un delantero que en 90 partidos jugando para el equipo de la Ligue 1 había marcado 30 goles, es decir, uno cada tres. Tuvo una buena racha sobre el final del campeonato anterior, hizo un buen mundial a pesar de la controversia de aquella tarjeta roja. No fue culpa suya, está exento de cualquier crítica en esa situación, pero ayer, pasando la revisación médica en el club Everton, los ingleses algo encontraron. Se hacía tarde, cerraba el libro, llamaron a Mónaco y dijeron: algo pasa, no estamos convencidos de que podamos comprar al jugador porque no nos deja satisfecho la revisación médica. Bueno, empezaron a negociar a partir de otros precios. Supongamos que los futbolistas siguen cobrando el 10% de cada una de sus transferencias. Balogán tenía asegurado 5 millones de dólares más o menos por el transfer, nada más, además del contrato que le podía ofrecer el Everton, que desconocemos, pero tenemos que suponer, tratándose de la Premier, era mejor de lo que percibe ahora en el Mónaco. Bueno, el jugador dijo que no. Cuando le acercaron el contrato, el Everton pidió una extensión, lo registró y tuvo 2 horas más después de la hora límite para fichar jugadores, porque en Inglaterra es así. Uno puede fichar al jugador, registrarlo, que quede en depósito en la Premier, y 2 horas, tiene un plazo de 2 horas después de la hora límite para fichar al jugador. El futbolista dijo: a mí no me gusta cómo me han tratado en este club. Pasó desde el mediodía hablando con los dirigentes, haciéndose la revisación médica, y a la hora que le acercaron, que estaba todo ya arreglado entre las partes, cuando le trajeron el contrato, en perfecto inglés, le dijo: see you later. ¿Dónde está mi avión para volver a Mónaco? Esto desató un efecto dominó. Claro, aquí sí, digo, no podemos culpar a Balogán porque él tendrá sus motivos por no haber aceptado lo que le ofrecía el Everton, o vaya a saber por qué terminó desistiendo de fichar con el club para jugar en la Premier. Pero desató un efecto dominó, porque el Mónaco tenía que vender a un mediocampista llamado Camara al Chelsea. No lo pudo hacer. Lo iban a contratar al mexicano Eric Lira de Cruz Azul, pero lo tenían que vender a Balogán y no lo vendieron. Entonces, a última hora, llamaron a la máquina cementera y dijeron: Eric, no viaje, se nos complicó el asunto. Lira va a seguir jugando en el Cruz Azul. Camará y Balogán, por ahora y solo por ahora, va a seguir jugando en el Mónaco. Los únicos dos destinos posibles, uno en Europa, es Turquía, el otro Arabia Saudita. Mónaco se quiere deshacer del jugador, Lira ya no podrá llegar. ¿Qué pasó, Balo? Digo, habrá que entender que algo no le gustó y está en todo su derecho. No lo sé si está sacrificando dinero o no, tengo que suponer que sí, pero Balogán, otra vez, está en boca de todos y seguirá jugando en el Mónaco. Estamos en Fútbol de Primera, abriendo el programa de hoy, como todos los días, desde los estudios Ford, socio oficial de nuestro programa, junto a Sami Sadovnik, Rosa Beatriz Sánchez y Daniel Chapela. La cantidad de plata que gastaron las 5 ligas europeas en este mercado es fuera de lo común. Se ha pagado mucho por cualquiera, muchísimo por jugadores que todavía tendrán que demostrar que valen siquiera la mitad de lo que costaron sus pases. En un ratito le contamos. ¿Qué tal, Sammy? ¿Cómo te va?
2: ¿Cómo estás, Andrés? Saludos a los amigos de Fútbol de Primera. Lo cierto es que, por lo que explicas, habrá que preguntárselo al propio Balogán, porque si algo encontraron en la revisación médica, porque esto es, acá no hay un punto gris, es decir, o es blanco o es negro, si hay algo que evidentemente de forma sanitaria no estaba conforme el club comprador con el jugador, de allí viene esa negociación que explicabas. Ofendido el jugador es muy amplia la expresión, porque evidentemente ofendido porque le ofrecieron menos por una situación médica que no estaba al 100%. Y la otra, efectivamente, ver las opciones que tiene si es que el club no lo quiere, ¿no? Porque, digamos, han mencionado dos países que todavía tienen abiertos el libro de pases. Y si el club no lo quiere, entonces, ¿qué hace el jugador? Lo cierto es que si algo encontraron, Andrés, en esta situación de la revisación médica, entonces tiene todo su derecho el club comprador o a decir que no, o como en este caso, a bajarle el precio.
0: Sí, está todo muy bien, pero acá la última palabra la tuvo el jugador.
3: Sí.
0: El jugador. El jugador, Daniel.
3: Y a mí me parece, saludos a todos, me parece sinceramente muy bien lo que hizo Balogán. Mostró personalidad, mostró que no solo lo mueve el dinero.
0: A ver, te desafío, no sabemos por qué.
3: Es que a ver, si hubo un problema, si hubo un problema en la revisión médica, lo más lógico es que el club en cuestión diga, le encontramos un tema en la rodilla. Le encontramos un asunto coronario.
2: Se lo habrán
3: le
2: dicho,
3: encontramos
2: ¿no?
3: X, Y o Z. El Mónaco se encargó de decir, y esto ocurrió hoy cuando habló su director deportivo, que Balogón no tiene absolutamente nada, que está completamente sano, que se trató de una estrategia negociadora del Everton para bajarle el precio. Y el futbolista se sintió manoseado. A ver, ¿cuántas veces pasa esto? Pocas. Pocas, porque en general el jugador está en pos de esa transacción que le va a dar una mejor económica, que lo va a poder ubicar en una liga de mayor repercusión. Claramente la Premier League lo es, pero al final a mí me parece muy bien lo que hizo. Se plantó, dijo, yo no me dejo manosear, no voy a jugar en un lugar donde dudan de mi salud.
0: Bueno, si es así, está muy bien. Habrá que entender qué es lo que terminó pasando. Quedaban 5 minutos para que cerrara el mercado de fichajes y completar toda la documentación entre Mónaco, Everton y Balogán. Yo firmé el contrato, dice el director deportivo de Mónaco. El Everton firmó el contrato en el último momento, el jugador decidió no firmar. Básicamente el argumento de Balo fue, no me siento bien con la forma en la que el club me trató. Me incomodan las dudas que planteó el departamento médico del Everton sobre mi futuro o mi salud. Por lo tanto, no me siento cómodo firmando un contrato a largo plazo. Bien, bueno, si es así, el jugador sabrá.
2: Andrés, esto se define tranquilamente porque aquí, y yo discrepo con Daniel, en el sentido, Everton puede mostrar tranquilamente la prueba médica y lo que ha significado que no le ha gustado en cuanto a no estar al 100%. Mónaco puede
0: decir la palabra, Sammy, de un club. Pero la perdón, otra. Si hay una comisión médica, el Everton debería ser denunciado por el Mónaco.
3: Están
0: falseando una revisación médica.
3: Pero un momentito.
2: ¿Por qué?
3: No están comprando un auto, están comprando un futbolista. Es decir, ¿qué pasaba? Que cuando compras el auto y dices, bueno, mira, bájame el precio porque la luz está defectuosa, porque no bajan los vidrios correctamente.
2: Bueno, que lo demuestre.
0: Un coche usado.
3: Pero ¿qué puede tener? Exactamente. ¿Qué puede tener Balogón? Si al final Everton firmó el contrato. Firmaron los dos el contrato. El que no firmó fue el jugador. Es decir, si era
0: no
3: tan
0: le
3: serio.
0: Gustó. No
3: si
0: le gustó el
3: serio,
0: trato.
3: Pero si era tan serio el tema médico, Everton ni siquiera firma el contrato.
0: Tal cual.
2: Que lo transparente el Everton.
0: Pero además.
2: Es tan sencillo como eso.
0: Además, si Balogán está poniendo en duda que no fueron honestos a la hora de revisarlo y que se inventaron alguna dolencia para bajarle el precio, debería ser denunciado a esa comisión médica que le hizo la revisión médica. Pues no es
3: pero
0: ético.
3: Además,
0: a ver, esto pasó con Mateta. ¿Ustedes se acuerdan del francés Mateta, goleador del Crystal Palace, jugó la Copa del Mundo?
3: Sí.
0: Había sido transferido en el invierno pasado al Milan. Lo mandaron de vuelta porque tenía mal la rodilla, ya operada 2 veces.
3: Ahí está, hay una situación concreta, Andrés.
0: Concreta, informada.
3: ¿Aquí qué es? No, tiene medio menisco roto, vale 5 millones menos. No existe eso.
2: Pero bueno, que presenten ahora las pruebas. O sea, que ¿por qué no pueden transparentar el examen médico?
0: Deberían.
2: Y salimos de dudas.
0: Bueno.
2: Y claro.
0: Balogan, otra vez en boca de todo, con efecto dominó esta vez, ¿eh? Pobre Eric Lira.
3: Pobre Eric Lira, sí, la terminó pagando.
0: Se le truncó el sueño europeo por ahora al muy buen mediocampista que tiene el equipo de Cruz Azul y la selección.
3: Hablarán de eso en Phoenix cuando se encuentren.
0: Ah, porque van a estar enfrentados, claro. ¿Verdad?
3: Sí.
0: ¿Si hablarán o si...? A ver, ojo que es medio susceptible Balogan. A ver si después va y lo denuncia tapándose la boca, sí. Y le dice, ¿no? Sí. O Lira le dice a Balogan,
3: ahora sí vas a tener un problema médico.
0: Sí. ¡Epa! ¿Cómo vino Chapela hoy? Tapón de punta. A ver si no se tapa la boca Lira cuando lo enfrente y le dice...
2: Primero que lo convoque, ¿no?
0: Es verdad.
3: Sí, sí, claro.
0: Es verdad, porque está sin jugar, hace dos fechas que no juega.
2: Sí,
0: porque lo iban a vender y no lo querían arriesgar. Buen punto Sammy. Ajá. Buen punto Sammy. Lo van a convocar. No hay mucho más para elegir.
3: Sí.
0: Falta mucho, además, falta un mes, va a jugar ahora. Pero es verdad, ¿eh? Es verdad. A ver si no le dice, me perdí, dejé de ganar.
2: Oguaba Logan.
0: ¿Cómo?
2: Oguaba Logan, aprendió pachotino francés cuando estaba en el Paris Saint Germain, así que le puede decir tranquilamente eso.
0: Sí, no, pero le va a decir, dejé de ganar dos palitos por tu culpa, por tu rodilla, por la cera en la oreja, no sé. Algo tenía.
3: Una uña encajada, vete tú a saber.
0: ¿Qué es lo que pasó? ¿Qué es lo que pasó? Creo que a veces los clubes son rápidos. Cuando necesitan, informan. Y cuando no, esconden todo debajo de... ¿eh? Debajo de la alfombra. Estamos en Fútbol de Primera. La cantidad de plata que se gastaron en Europa es descomunal. Se lo contamos al regresar.
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0: Desconocemos exactamente qué fue lo que pasó con Balogán, que está demostrando tener muchos principios que tienen que ver con, obviamente, aparentemente, su estado de salud. Estos mismos principios lo pudo haber mostrado en la Copa del Mundo, ¿no? Pregunto, no correspondía decirle a Pochettino, ¿saben qué? La verdad, esto está mal. Yo no quiero jugar el partido contra Bélgica. A mí me expulsaron. Vi roja directa, bien o mal, pero vi roja directa. Vi a VAR. Debería estar suspendido. No quiero jugar. No me la compro.
9: Esto es 50-50, ¿ah?
0: Bueno.
3: Sí, con el técnico, ¿no?
9: Con el técnico, claro. La decisión del técnico, ¿sabes qué?
0: Sí.
9: No sabía qué.
0: La federación no hizo la gestión. Esto vino de parte del presidente de Estados Unidos,
3: sí,
0: y la FIFA. O sea, acá no hubo una intervención del técnico para...
9: Pero alguien le dijo que estaba habilitado, Andrés. No, el técnico pudo haber decidido no ponerlo.
0: No dirige nunca más en la vida Pochettino si no lo pone.
3: Yo estoy de acuerdo con Sammy, ¿eh?
0: No, está bien. Pero si Pochettino, después de todo el ruido que se hizo con respecto a la intervención del gobierno, no lo pone, Pochettino termina su carrera de entrenador.
3: Y a Balogán se le acaba el futuro en la selección nacional también, ¿no?
0: Sí. Bueno, vamos al tema de la plata, porque es mucha. Es una cosa... Se ríe, Sammy. ¿Por qué?
9: Y sí.
0: No.
9: Show me the money.
0: Show me the money. A ver, ¿cuánto se gastaron las ligas europeas? A ver si nos entendemos. La Premier League, 4.120 millones. ¿Me escuchó bien? 4 billones de dólares. 4.100 millones de dólares. El Manchester City fue el equipo que más gastó. Esto es de euros. ¿Por qué no lo ponemos en dólares, muchachos? No es difícil. Te lo calcula la inteligencia artificial. Si no, en Wall Street está toda la... Bueno, el Manchester City, hay que sumarle el 15% a la cifra que están en pantalla del canal de YouTube. La Serie A, es decir, Italia, 1.300 millones de dólares.
3: Fue la segunda que más gastó.
0: Increíble.
3: Sí, la Liga es cuarto lugar en ese ranking. Hasta por detrás de la Bundesliga quedó la Liga, que tiene la excepción de dos de los clubes que más gastan, Barcelona y Madrid. Barcelona, Madrid y Atlético acaparan el 74% del gasto en la liga.
0: Bueno, y en Alemania llama la atención que el equipo que más gastó fue el Bayer Leverkusen esta vez, y no el Bayern Múnich. 170, 175 millones sobre un total de 783 serían casi 820 millones de dólares. Sume bien. Son casi 6 billones de dólares que se gastaron estas ligas europeas. Hay que escuchar después que van a los sub-20, ahora cuando haya un sub-20, un sub-17, escucharemos a algún relator de turno decir, sí, no, porque está la gente del scouting de los grandes equipos europeos, está la gente de Manchester City, del Chelsea. ¿Y a quién compran? A jugadores que hablan inglés, que viven en Europa y que cualquiera hoy cuesta 40 millones de dólares para arriba. Cualquiera. A ver, denme la plata, digo, yo no soy experto, solo relato fútbol. Le encuentro por la plata que gastó el City y el Madrid juntos. Le llevo de Latinoamérica 10 jugadores mejores que varios.
3: No, y te sobra plata.
0: De los que son de relleno y del montón, por lo cual se ha pagado muchísimo.
3: Sí, sí, sí.
0: De Estados Unidos hasta Argentina, ¿eh?
3: Totalmente.
0: Hablo,
3: de acuerdo.
0: América entera.
3: Aquí
0: no tema, Latinoamérica, América entera.
3: Aquí el tema para mí es la desproporción, la desproporción entre la Premier y las otras grandes ligas europeas, porque a partir de la pandemia, que es cuando empiezan a sufrir algunas de las otras ligas, en Inglaterra subió el gasto, en las otras ligas no ha podido equipararse a lo que ocurría antes de la pandemia. En España, por ejemplo, no se ha podido llegar a la última cifra antes de la pandemia. Y dentro del mercado inglés se hicieron el 40% de las operaciones. El 40% de todo ese dinero que se movió en la Premier se hizo entre los propios clubes de la Premier, que han construido una burbuja donde entran capitales privados permanentemente. Allí, digamos, el control, convengamos, es diferente al resto de las ligas.
0: Uh-huh.
3: No es que no haya control, es mucho más laxo el control.
0: Pero no hay fair play financiero. Sí lo hay.
3: Sí.
0: Obviamente. Seguimos esperando la resolución del caso del Manchester City.
3: Pero es que gastan todos.
11: Es el que más gasta. No, está bien, pero yo estaba leyendo, por ejemplo, el caso de Transfermarkt, el caso del Madrid y del City. Así como han gastado, han vendido bien. El Madrid, creo que gastó 225, si no vi mal.
3: Vendió 200 millones,
11: digamos,
3: de euros.
11: 200 millones de euros. Sí. Lo mismo que el Manchester City, es decir, hay un egreso, pero también hay un ingreso importante, más allá del fair play. Y del otro, Andrés, lo que dice, yo estoy de acuerdo contigo, pero en Europa miran el ombligo, simplemente ellos, digamos, lo escuchas y lo lees, simplemente es todo basado en Europa, es decir, el fútbol pasa por Europa y cuando viene alguna figura importante, digamos, a veces se desacredita. En el caso Mastantuono lo compraron muy bien, lo han tenido que ceder a la Fiorentina porque tampoco no dio la talla, habrá que decirlo, y no le gustó a Mourinho ahora y se lo sacaron de encima para cedérselo a préstamo a la Fiorentina. Pero yo estoy de acuerdo, consigue más barato, pero se cierran en ese círculo europeo y de allí no salen.
3: No, europeo, y casi que te diría inglés, ¿no? Porque a Morgan Rogers fue una transacción interna. Elliot Anderson fue una transacción interna. Enzo Fernández también fue una transacción interna.
11: Y pero en Alemania es lo mismo también, y en Francia también.
3: Claro, pero para dar un ejemplo, lo que costó Rogers o lo que costó Elliot Anderson, cualquiera de los dos, uno de los dos, es superior al gasto de 75 de los 76 clubes de las otras cuatro grandes ligas europeas. De un solo jugador,
11: Pues salvo el Madrid.
0: ¿Cómo fue? ¿Cómo fue?
3: La plata que se gastó, cualquiera de los dos ejemplos vale, o el de Morgan Rogers o el de Elliot Anderson, superó en gasto a 75 de los 76 clubes de las otras ligas europeas, de las otras ligas grandes, es decir, Italia, Francia, Alemania y España. Solamente el Real Madrid estuvo por encima de ese nivel de costo. Es decir, es una barbaridad.
0: Bueno, no quiero... Digo, yo siempre aprendí mucho de mi abuelo, de mis padres también, ¿no? Uno ve hacia dónde va uno y es inevitable porque el paso del tiempo nos agarra todo, ¿no? Y no quiero sonar como ellos, pero... ¿Saben cuántos 5 mejores que Elliot Anderson vi yo en mi vida? Costó 160 millones de dólares. ¿Cuánto costaría hoy Chicho Serna?
11: Pero
0: nuestro querido Chicho Serna.
11: Van Dijk en su momento, Andrés, yo no me voy a poner la camiseta, pero Julio Meléndez Calderón, digamos, en su momento, otro fútbol.
0: Pero Van Dijk fue una bicoca cuando lo trajeron al Southampton del Celtic. Costó, no, creo, de 30 millones.
11: Pero Liverpool pagó
3: casi 100, casi 100.
11: Más de 100 o casi,
0: bueno,
11: 100.
0: Bueno, pero Van Dijk no me parece, digo, dentro de estos precios inflados, me parece
11: que aguanta. Andrés, en el Southampton.
0: No, bueno, nadie. Pero una cosa es apostar bien y tener buen ojo. Y otra cosa, Sammy, y no hablo de los Van Dijk, Anderson es un chico joven, le va a ir bien, además está en un buen equipo. Hablo de esto que llegan de la Z al Mar, del no sé, de estos equipos que uno dice, a ver, tiene que ir a buscar la hoja de vida para saber cuántos partidos jugó. Balogun jugó 90 partidos e hizo 30 goles en el Mónaco.
11: Pero es estadounidense.
0: Y iba a costar 52 millones de dólares. 52.
3: Sí, sí.
0: No. Y por, no sé, un mediocampista cualquiera de Bélgica, de 50, 60 millones. Son apuestas. A mí me parece fantástico. Nunca nos metemos en el bolsillo ajeno. Si la tienen, que la gasten. Pero muchachos, vengan de este lado, ¿saben lo que hay?
3: Sí.
0: Mucho mejor que esto, porque nos toca relatarlos, ¿eh?
3: Uh-huh.
0: O sea, el changuito Ceballos, y esto no es chiste. Se ríen. ¿Quién se ríe?
11: Pero el diablo Echeverri no lo llevaron y ahora regresó a Argentina.
0: No, está bien, no, se va a ir a Benfica, ¿ah? Tranquilo. Pero bueno, pero ahí es a lo que voy. No apuestan lo suficiente. Si traen 10 diablitos Echeverri, créeme que 4 le van a salir buenos. Así como llevan 10 ignotos mediocampistas o jugadores de estas ligas menores que no terminan de justificar el valor de su carta.
3: Esto se va a poner peor, además, porque con el asunto del Brexit ya esto de ser comunitario no sirve.
11: Inglaterra va aparte, claro.
3: Va a ser más complicado todo, ¿no? Un solo dato ya desde lo deportivo, ¿no? Porque a veces uno piensa, bueno, se gastan tanto dinero, pero después la Champions y la Europa League la gana
0: la ganan los tres mismos de siempre.
3: 5 clubes ingleses de los últimos 8 finalistas de la Champions.
0: Uh-huh.
3: 3 de los últimos 4 finalistas de la Europa League ingleses. 3 de los últimos 4 campeones de la Conference League ingleses. Es decir, la plata reditúa también en lo deportivo.
11: Claro, hay hegemonía, totalmente. Hay una hegemonía ahí de los equipos de la Premier League. No dicen que es la mejor, la etcétera, la más ordenada.

0: Hecho bien los deberes. En la pausa quiero saber cuántos técnicos ingleses tienen los 20 equipos de la Premier.
1: Ah, muy bueno.
0: No deben ser más de 3, si es que los hay.
1: Sí, a la mexicana.
0: ¿Cómo?
2: A la brasileña.
1: Como la Liga MX, que hay pocos técnicos mexicanos.
2: O Brasil.
1: Sí.
0: ¿Cómo?
2: O Brasil.
0: Brasil.
2: Brasil también. Brasil tiene muchos técnicos de sus equipos brasileños. Dan la vuelta.
1: Los grandes de Inglaterra, todos están dirigidos por técnicos no ingleses. Eso. La mayoría españoles, además.
0: Ya le contamos cuántos son de los 20. Yo, a ver, arriesguemos un número sin antes de buscarlo. Yo digo 3 como máximo.
1: Sí, 3-4 diría.
0: Por ahí, ¿no?
1: Sí, así a ojo de buen cubero, ¿no?
0: Y ahora ya que estamos, vamos a buscar a Brasil también. Que va, ya ten convocatoria, ten escalazado. ¿Cómo es que decís? La semana que viene.
2: Sí.
0: La semana que viene sale la convocatoria para la fecha.
2: Siempre primeros.
0: ¿Cómo?
2: Siempre primero en la convocatoria.
0: Ah, para la convocatoria sí, siempre primero.
3: Son 4 los partidos que no se jugarán en la jornada 7 de la Liga MX debido a que en Estados Unidos se desarrollan las semifinales, partido por tercer puesto y gran final de la League Cup, donde solo equipos mexicanos hay clasificados. Lo platicamos en el minuto de fútbol de primera.
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3: América, Monterrey, Toluca y León desarrollarán semifinales, partido por tercer puesto y gran final de la liga que enfrenta a equipos de la MLS y a equipos de la Liga Mexicana de Fútbol. 4 aztecas están en la fiesta y por tanto no se jugarán estos partidos de la jornada 7. Puebla, Toluca, Querétaro, Monterrey, América, Tijuana y Pumas contra León. La fiesta es totalmente azteca. Aún no se conoce la fecha de reprogramación de estos partidos. En el minuto de fútbol de primera les habló.
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2: Sí, el año pasado ningún equipo mexicano llegó a esta instancia. Nosotros fuimos el que más avanzó hasta cuartos. Lo que tenemos que hacer mañana es defender muy bien en los duelos, en entender cómo evitar las transiciones, que son muy fuertes. Entonces creo que esa va a ser la clave del partido, ¿no? Tratar de minimizar al rival, a que no pueda sacar su potencial. Creo que va a estar la clave para nosotros. Con respecto a los equipos mexicanos que estamos en esta instancia y que la competencia se pueda tornar para este lugar, creo que este año se ha tomado con mucha más seriedad, por eso hemos llegado a esta instancia con mucho más equipos que en otras ediciones de la competencia. Así que bueno, esperemos nosotros poder estar en la final, que es el objetivo que tenemos.
3: El Toluca del Turco Mohamed abre la jornada de semifinales de la Leagues Cup contra León a primera hora. ¿Qué hora es?
4: Estado de 9 de la noche del Este.
3: 9 del Este. Uh-huh. Es Toluca-León. Allí en Los Ángeles, ¿a qué hora empieza el partido?
5: Hora del Este, 11:30, 8:30 de aquí.
3: Es América contra Monterrey. Casa llena, suponemos, ¿no?
5: Sí, correcto. Y de lo que hablamos ayer, Andrés, ¿te acuerdas del tema? De buena fuente, aparentemente, por confirmar, la final y el tercer lugar efectivamente sería una doble jornada, doble el domingo aquí en Carson.
3: Es que tendría sentido. No, Houston. Tendría sentido.
5: Tiene sentido,
3: ¿no? Porque...
5: Claro. Total.
3: Digo, un partido, a ver, supongo, no importa quiénes. Importa un partido, digo, de tercer puesto en otra ciudad, no. Abrir una plaza entera, ¿cuánta gente puede llevar? Sabiendo, digo, que entendiendo que clasifica a la Conca Champions, no.
4: Pero imagínate
3: la León... sensación de la gente, me parece que sigue siendo un torneo amistoso.
4: Sí, ¿no? Y un León Monterrey, por ejemplo, que Monterrey ya tiene el cupo a la Conca Champions sin necesidad de jugar esto, ¿qué interés tendría?
5: Y además el Labor Day Weekend, entonces ahí la gente, claro, viene bien, domingo, ¿me entiendes? Sazonada, bien, para disfrutar de una doble jornada.
3: ¿Verdad? ¿Qué tiene que ser feriado para que un domingo la gente vaya sazonada? No,
5: pero haces el tailgate, haces la carnita asada.
3: Pero ya, ya hace falta, etcétera, que sea feriado al día siguiente para hacer la carnita asada.
4: Dos horas sazonándose, sí. ¿No? Dos partidos para sazonarse, no está mal.
5: Pero el chupe más cómodo, ¿no? Claro.
3: Hoy, Falluada, tenemos el dato. 13 de los 20 equipos tienen técnicos brasileños. 13. Solamente 7 extranjeros. Y en Inglaterra le pegamos, ¿eh? 3.
4: 3.
3: 3 de los 20. Sí. Son ingleses.
5: Hull. Uh-huh. El del Ipswich Town.
4: El del Ipswich.
5: Ipswich.
4: El del
3: Ipswich.
4: Hull y Coventry. El del United. Michael Carrick.
3: ¿Y Coventry? Lampard. ¿Dónde está Lampard hoy día?
4: Coventry
3: no juega en primera.
4: Es Coventry, Ipswich y Manchester United.
5: Por eso. Gary O'Neill está en Ipswich.
3: Y me habían dicho, es Ipswich donde está Gary O'Neill.
4: Ipswich.
3: Ya. Bueno.
5: Claro.
3: 3 de 20. Uh-huh. Y el técnico alemán. Sigue, ¿no?
4: Casi la misma proporción que México, ¿eh? Solo que lo digo como referencia.
3: Claro.
5: Sí, pero en México son más rioplatenses, ¿no?
4: Sí.
3: Y en España más españoles. Sí. En España, en Inglaterra hay más muchos españoles, ¿no?
4: Sí.
5: Es lo que son los campeones del mundo, ¿ah?
4: Arteta.
5: Ojo.
3: Estaban con, escúcheme.
5: Son los campeones
3: estaban
5: del mundo.
3: Estaban contratados. No llegó, el único nuevo que llegó ya en condición de campeón del mundo, arveló al Fulham. Todos los demás estaban contratados de antes de ser campeones del mundo.
5: Pero campeones de Europa.
3: Ah, también. Eso sí, porque ahí en Europa sí. Se cocina el. Eso, a ver qué. ¿Qué españoles está?
4: Emery, Arteta.
3: Iraola,
4: ahora Arbeloa,
3: Xavi Alonso.
5: Xavi.
3: Dijimos el Fulham. 5 son nomás.
4: 5.
5: Arbeloa, sí.
3: Bueno, Mareca,
5: el técnico
3: que,
5: del
3: País Vasco, que jugó en Sevilla.
4: Sí, bueno, ya Guardiola no está.
3: Ya Pep no está. No. ¿Qué va a hacer Pep, no? ¿Dónde estará?
4: Añito sabático, me parece.
3: ¿Otra vez?
4: Sí.
3: ¿Uno solo?
4: Sí, como la vez anterior.
3: Me parece que esta vez va para más largo.
4: ¿Sí?
3: Me da la sensación. ¿Ya viste el documental?
4: No lo he podido ver todavía. No. Lo voy a ver.
3: A mí me parece que deja entrever que está bueno el documental, ¿eh? Me parece que deja entrever que se va a tomar un tiempo más que un año. Me parece, no sé, me pareció interpretar. Bueno, así están las cosas. Dijiste que está el bordero agotado, ¿no? En Los Ángeles, sí, para casa, Monterrey América.
5: Casa llena, la baja de Sebastián Cáceres ya confirmada en el Celta, la del Pato Salas que se va al Family Sound. Hoy hicieron ya la confirmación de la llegada del extremeño del andaluz, en realidad Álvarez, que viene del conjunto de Levante. Los coleguistas dicen que es el nuevo Álvaro Fidalgo. ¿Ah? No han visto ni cinco minutos un partido de Levante, pero dicen que es el nuevo Álvaro Fidalgo, que está ya confirmado en el equipo americanista, pero por supuesto, seguramente ya lo veremos en la Liga M.
3: ¿Y Borja?
5: Miguel, bueno, está sí, acá, pero no está para jugar, ni él ni Zendejas, pero viene porque toda la semana se van a quedar aquí, entonces para hacer grupo. Todavía pero no está. Y no
3: está por una cuestión, además, claro, administrativa o está
4: no
3: tocado.
4: No está a punto.
3: No está a punto. Si venía de jugar en Arabia. No sé si jugaba mucho cuando ya estaba.
5: No,
3: activo.
5: Por eso. Y además no está inscrito en no escribió América en la siguiente ronda.
3: Bueno, muy bien. Esta noche entonces, las dos semifinales de la Leagues Cup. 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
3: Bueno, lo de Balogán obviamente no fue el fue el último culebrón del mercado. Porque yo creo que a uno de chiquito siempre le decían, no deje para lo último las cosas, las tareas, hay que hacer todo con tiempo, ¿no? Eso terminó pasando, le pasó factura al Everton, al Mónaco, al jugador. Pero obviamente el gran culebrón del verano fue Julián Álvarez. No fue vendido, se queda, ya entrenó, ya está bien. Y va a tener que, bueno, digo, no sé con qué estado, con qué ánimo está. Se va a tener que ganar a la gente otra vez, la misma que lo silbó en los dos partidos que asomó la cabeza por el estadio, cuando jugó un ratito, cuando se fue solo al vestuario. Va a tener que, se recupera a base de goles, obviamente, esa confianza.
4: Y de respaldo, yo también diría, institucional y de su entrenador. Que no lo dejen solo, porque más allá de que sus declaraciones hayan sido inoportunas, de que haya estado mal asesorado y todo lo demás, si el club quiere reforzar su activo y que le dé rendimiento, debería también darle un poquito la palmada en la espalda delante de la gente para que eso baje un poco.
3: Habrá que ver,
5: Sammy. Una disculpa, ¿no?
3: Sí,
5: una palabra, no sé si disculpen el término, pero por lo menos ser un poco más agraciado en las declaraciones, no equivocarse tanto, y por lo menos, si no lo siente de corazón, por lo menos para la galería, para que la afición tenga, le baje un poco los decibeles a la animadversión que ha mostrado sobre el jugador.
3: El tema es que vamos a ver cuán fuerte de la cabeza está, porque quedó claro, clarísimo desde un primer momento que él no quiere estar más en el Atlético de Madrid, a través de sus propias manifestaciones, de la de sus representantes. Y es como que, bueno, digo, se queda, no sé si a regañadientes, pero se queda porque el club no lo quiso vender al Barcelona y aparentemente el jugador no quiso regresar a la Premier League. Entonces habrá que ver cómo está de arriba, ¿no? Porque nadie va a desconocer la calidad futbolística que tiene, los goles que tiene en su cuota goleadora permanente en cualquier equipo donde va. Pudieron ser compañeros, no terminaron. No, aparte me va a interesar ver cómo lo reciben en Barcelona, ¿no? Cuando juegue Barcelona Atlético de Madrid. Por lo pronto, uno que pudo haber sido un campeón del mundo, ¿eh?
5: Muy bien, claro. Salió al frente a declarar.
3: ¿Quién?
5: Dani Olmo.
14: Bueno, no, entenderlo, lo entiendo. Al final todos tenemos nuestros sueños. Yo creo que Julián también fue claro en ese aspecto. Él luchó, evidentemente, por sus sueños, pero bueno, al final también hay otras situaciones externas que al final uno no puede controlar y en ese sentido pues esa fue una, no hace falta ni decirlo, pero bueno, al final, como he dicho antes, la vida sigue, esto no frena. A nosotros personalmente nos espera un año muy bueno, seguro, mucha competencia, porque también nosotros clubes se han reforzado muy bien, pero nosotros creo que tenemos plantilla de sobra suficiente para competir.
3: Bueno, pudo haber tirado la chicana de decir, claro, cómo no lo voy a entender si quería venir al mejor club del mundo, ¿no? Pero no lo hizo, se puso del lado del jugador porque es inteligente. Olmo alguna vez puede llegar a estar en una situación similar, ¿no?
5: Pero llegó Gabriel Jesús. De Lewandowski a Gabriel Jesús. De Lewandowski a Gabriel Jesús.
3: ¿La rodilla cómo está? ¿Pasó bien la revisación?
5: Y sí, mejor que Balogán, me parece que sí. El que, hablando del Atlético de Madrid, Andrés, el que se fue de préstamo al Sevilla para tener más minutos de competencia fue Obed Vargas. Josema Jiménez junto con Marc Casado al Depor La Coruña, que ha cerrado un buen mercado también estival para reforzarse, así que interesante la vigencia de Josema Jiménez, que después de 13 años deja el Atlético de Madrid.
3: Yo sigo, obviamente, ya creo lo dije, pero lo repito. Entiendo que el Barcelona es el Barcelona, que aspira a ganarlo todo, que el Madrid es el Madrid, pero todo esto, digo, escuchándolo a Dani Olmo, escuchando, digo, las pretensiones del jugador Julián Álvarez, es como si estuviésemos hablando de un delantero que está en el Getafe, en el Levante, y que quiere irse a algo mejor. Juega en el Atlético de Madrid. Debe ser el jugador mejor pagado de la plantilla.
4: Lo es.
3: Bueno,
4: ¿cómo estará la relación entre él y el Cholo? Me pregunto yo, ¿cómo habrá quedado esa relación después de lo que dijo, no?
3: Sí, no lo sé, pero seguramente ya borrón y cuenta nueva, ¿no? Se encierran en una habitación y se dicen las cosas que se tienen que decir, y los dos saldrán con la misma declaración. De ahora en más, tiramos todo para el mismo lado.
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15: El mediocampista mexicano Eric Luna tendrá que permanecer por lo menos lo que resta del año en Cruz Azul. Su pase al AS Mónaco se frustró. Queda en suspenso. Lo platicamos en el minuto de Fútbol de Primera.
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15: Todo se relaciona también con el frustrado pase de Balagún al Everton. El norteamericano no quiso partir hasta la Premier League debido a que en dicho contrato ganaría menos que en el equipo del Principado. Esto provoca que no se liberara la plaza de extracomunitario y Luna no pudiese ser contratado después de que pasó las pruebas médicas y clínicas. Todo estaba en orden, incluso había comprado hasta su boleto para trasladarse. Eric Luna tendrá que regresar a Cruz Azul y continuar por lo que resta del año y revisar a final de temporada la operación. El minuto de fútbol de primera les habló
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2: Por más admiración que le tengo a Leo Messi, no puedo estar de acuerdo con la decisión del presidente de AFA, Tapia, y la AFA, que han determinado que en la fecha de este fin de semana todos los partidos de todas las divisiones se paren, se detengan al minuto 10, simbólicamente el número de la camiseta de Messi, para que la gente le rinda un minuto de aplausos para celebrar su carrera internacional. Se van a parar los partidos. La pausa de aplausos para Messi en una fecha, en un partido entre Gimnasia y Grima de no sé dónde y Independiente Rivadavia de Mendoza.
3: Y el día que se retire el fútbol, ¿qué hacen? ¿Paran los partidos?
2: 10 domingos sin jugar. Bueno, al minuto 34, simbólicamente el número que porta en su camiseta, llegó el primer gol de Mitiguín, ¿cómo era que se decía? Hormiga en griego, Armando González.
4: Gol de cabeza.
2: ¿De cabeza?
4: Sí, centro al segundo palo, gol de cabeza.
2: Primer gol en la liga griega, entonces, para
4: el Copa, del... Copa griega, ¿eh? Fue la Copa.
2: Copa griega. Uh-huh. Bien. Y como Turquía todavía puede comprar, dijimos, Richarlison encontró equipo, no lo se quiso ir del Tottenham, va a ser compañero de Mo Salah en el Trabzonspor de la liga turca. 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
5: Como Sammy va a estar ocupado relatando el América Monterrey, yo le voy a ir contando. Sé que no vas a poder estar pendiente de arroba FDP Radio, nuestra cuenta de X. Pero le voy a mandar las actualizaciones a usted y a Valeri,
6: ¿De boquita?
5: Y eso. Copa Argentina, dijo Chapela.
7: Sí, Copa Vélez. Bueno, pero el partido habrá terminado cuando ellos empiecen,
5: No diga, no importa, es una manera de decir. Para Garoto.
7: Le voy a avisar antes.
5: Yo le dejo saber. A usted y a toda la gente. Arroba FDP Radio, FDPRadio.com. Mañana volvemos por acá. Gracias, chau.

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0: Folarin Balogán, el delantero estadounidense, otra vez está en boca de todos. Y esta vez no por culpa ni de Gianni Infantino ni del presidente Donald Trump, sino por una decisión propia que él tomó ayer, cuando se había cerrado el libro de pases en Europa. Iba a ser transferido por 53 millones de dólares de su actual y todavía Club Mónaco, y ahora le cuento por qué. 53 millones de dólares iba a pagar el Everton para un delantero que en 90 partidos jugando para el equipo de la Ligue 1 había marcado 30 goles, es decir, uno cada tres. Tuvo una buena racha sobre el final del campeonato anterior, hizo un buen mundial a pesar de la controversia de aquella tarjeta roja. No fue culpa suya, está exento de cualquier crítica en esa situación, pero ayer, pasando la revisación médica en el club Everton, los ingleses algo encontraron. Se hacía tarde, cerraba el libro, llamaron a Mónaco y dijeron: algo pasa, no estamos convencidos de que podamos comprar al jugador porque no nos deja satisfecho la revisación médica. Bueno, empezaron a negociar a partir de otros precios. Supongamos que los futbolistas siguen cobrando el 10% de cada una de sus transferencias. Balogán tenía asegurado 5 millones de dólares más o menos por el transfer, nada más. Además del contrato que le podía ofrecer el Everton, que desconocemos, pero tenemos que suponer, tratándose de la Premier, era mejor de lo que percibe ahora en el Mónaco. Bueno, el jugador dijo que no. Cuando le acercaron el contrato, el Everton pidió una extensión, lo registró y tuvo 2 horas más después de la hora límite para fichar jugadores, porque en Inglaterra es así. Uno puede fichar al jugador, registrarlo, que quede en depósito en la Premier, y 2 horas, tiene un plazo de 2 horas después de la hora límite para fichar al jugador. El futbolista dijo: a mí no me gusta cómo me han tratado en este club. Pasó desde el mediodía hablando con los dirigentes, haciéndose la revisación médica, y a la hora que le acercaron, que estaba todo ya arreglado entre las partes, cuando le trajeron el contrato, en perfecto inglés, le dijo: see you later. ¿Dónde está mi avión para volver a Mónaco? Esto desató un efecto dominó. Claro, aquí sí, digo, no podemos culpar a Balogán porque él tendrá sus motivos por no haber aceptado lo que le ofrecía el Everton, o vaya a saber por qué terminó desistiendo de fichar con el club para jugar en la Premier. Pero desató un efecto dominó, porque el Mónaco tenía que vender a un mediocampista llamado Camara al Chelsea. No lo pudo hacer. Lo iban a contratar al mexicano Eric Lira de Cruz Azul, pero lo tenían que vender a Balogán y no lo vendieron. Entonces, a última hora, llamaron a la máquina cementera y dijeron: Eric, no viajes, se nos complicó el asunto. Lira va a seguir jugando en el Cruz Azul. Camara y Balogán, por ahora y solo por ahora, va a seguir jugando en el Mónaco. Los únicos dos destinos posibles, uno en Europa, es Turquía, el otro Arabia Saudita. Mónaco se quiere deshacer del jugador, Lira ya no podrá llegar. ¿Qué pasó, Balo? Digo, habrá que entender que algo no le gustó y está en todo su derecho. No lo sé si está sacrificando dinero o no, tengo que suponer que sí, pero Balogán, otra vez, está en boca de todos y seguirá jugando en el Mónaco. Estamos en Fútbol de Primera, abriendo el programa de hoy, como todos los días, desde los estudios Ford, socio oficial de nuestro programa, junto a Sami Sadovnik, Rosa Beatriz Sánchez y Daniel Chapela. La cantidad de plata que gastaron las 5 ligas europeas en este mercado es fuera de lo común. Se ha pagado mucho por cualquiera, muchísimo por jugadores que todavía tendrán que demostrar que valen siquiera la mitad de lo que costaron sus pases. En un ratito le contamos. ¿Qué tal, Sammy? ¿Cómo te va?
2: ¿Cómo estás, Andrés? Saludos a los amigos de Fútbol de Primera. Lo cierto es que, por lo que explicas, habrá que preguntárselo al propio Balogán, porque si algo encontraron en la revisación médica, porque esto es, acá no hay un punto gris, es decir, o es blanco o es negro, si hay algo que evidentemente de forma sanitaria no estaba conforme el club comprador con el jugador, de allí viene esa negociación que explicabas. Ofendido el jugador es muy amplia la expresión, porque evidentemente ofendido porque le ofrecieron menos por una situación médica que no estaba al 100%. Y la otra, efectivamente, ver las opciones que tiene si es que el club no lo quiere, ¿no? Porque, digamos, han mencionado dos países que todavía tienen abiertos el libro de pases. Y si el club no lo quiere, entonces, ¿qué hace el jugador? Lo cierto es que si algo encontraron, Andrés, en esta situación de la revisación médica, entonces tiene todo su derecho el club comprador o a decir que no, o como en este caso, a bajarle el precio.
0: Sí, está todo muy bien, pero acá la última palabra la tuvo el jugador.
3: Sí.
0: El jugador. El jugador, Daniel.
3: Y a mí me parece, saludos a todos, me parece sinceramente muy bien lo que hizo Balogán. Mostró personalidad, mostró que no solo lo mueve el dinero.
0: A ver, te desafío, no sabemos por qué.
3: Es que a ver, si hubo un problema, si hubo un problema en la revisión médica, lo más lógico es que el club en cuestión diga, le encontramos un tema en la rodilla. Le encontramos un asunto coronario.
2: Se lo habrán
3: le
2: dicho,
3: encontramos
2: ¿no?
3: X, Y o Z. El Mónaco se encargó de decir, y esto ocurrió hoy cuando habló su director deportivo, que Balogán no tiene absolutamente nada, que está completamente sano, que se trató de una estrategia negociadora del Everton para bajarle el precio. Y el futbolista se sintió manoseado. A ver, ¿cuántas veces pasa esto? Pocas, porque en general el jugador está en pos de esa transacción que le va a dar una mejora económica, que lo va a poder ubicar en una liga de mayor repercusión. Claramente la Premier League lo es, pero al final a mí me parece muy bien lo que hizo. Se plantó, dijo, yo no me dejo manosear, no voy a jugar en un lugar donde dudan de mi salud.
0: Bueno, si es así, está muy bien. Habrá que entender qué es lo que terminó pasando. Quedaban 5 minutos para que cerrara el mercado de fichajes y completar toda la documentación entre Mónaco, Everton y Balogán. Yo firmé el contrato, dice el director deportivo de Mónaco. El Everton firmó el contrato en el último momento, el jugador decidió no firmar. Básicamente el argumento de Balo fue, no me siento bien con la forma en la que el club me trató. Me incomodan las dudas que planteó el departamento médico del Everton sobre mi futuro o mi salud. Por lo tanto, no me siento cómodo firmando un contrato a largo plazo. Bien, bueno, si es así, el jugador sabrá.
2: Andrés, esto se define tranquilamente porque aquí, y yo disculpo con Daniel, en el sentido, Everton puede mostrar tranquilamente la prueba médica y lo que ha significado que no le ha gustado en cuanto a no estar al 100%. Mónaco puede
0: decir la palabra, Sammy, de un club contra la otra. Si hay una comisión médica, el Everton debería ser denunciado por el Mónaco.
3: Están
0: falseando una revisación médica.
3: Pero un momentito.
2: ¿Por qué?
3: No están comprando un auto, están comprando un futbolista. Es decir, ¿qué pasaba? Que cuando compras el auto y dices, bueno, mira, bájame el precio porque la luz está defectuosa, porque no bajan los vidrios correctamente.
2: Bueno, que lo demuestre.
0: Un coche usado.
3: Pero ¿qué puede tener? Exactamente. ¿Qué puede tener Balogón? Si al final Everton firmó el contrato. Firmaron los dos el contrato. El que no firmó fue el jugador. Es decir, si era
0: no
3: tan
0: le
3: serio.
0: Gustó. No
3: si
0: le gustó el
3: serio,
0: trato.
3: Pero si era tan serio el tema médico, Everton ni siquiera firma el contrato.
0: Tal cual.
2: Que lo transparente el Everton.
0: Pero además,
2: es tan sencillo como eso.
0: Además, si Balogán está poniendo en duda que no fueron honestos a la hora de revisarlo y que se inventaron alguna dolencia para bajarle el precio, debería ser denunciado a esa comisión médica que le hizo la revisión médica. Pues no es
3: pero
0: ético.
3: Además,
0: a ver, esto pasó con Mateta. ¿Ustedes se acuerdan del francés Mateta, goleador del Crystal Palace, jugó la Copa del Mundo?
3: Sí.
0: Había sido transferido en el invierno pasado al Milan. Lo mandaron de vuelta porque tenía mal la rodilla, ya operada 2 veces.
3: Ahí está, hay una situación concreta, Andrés.
0: Concreta, informada. Concreta.
3: ¿Aquí qué es? No, tiene medio menisco roto, vale 5 millones menos. No existe eso.
2: Pero bueno, que presenten ahora las pruebas. O sea, que ¿por qué no pueden transparentar el examen médico?
0: Deberían.
2: Y salimos de dudas.
0: Bueno.
2: Y claro.
0: Balogan, otra vez en boca de todo, con efecto dominó esta vez, ¿eh? Pobre Eric Lira.
3: Pobre Eric Lira, sí, la terminó pagando.
0: Se le truncó el sueño europeo por ahora al muy buen mediocampista que tiene el equipo de Cruz Azul y la selección.
3: Hablarán de eso en Phoenix cuando se encuentren.
0: Ah, porque van a estar enfrentados, claro. ¿Verdad?
3: Sí.
0: ¿Si hablarán o si? A ver, ojo que es medio susceptible Balogan. A ver si después va y lo denuncia tapándose la boca, sí. Y le dice, ¿no? Sí. O Lira le dice a Balogan,
3: ahora sí vas a tener un problema médico.
0: Sí, ¡epa! ¿Cómo vino Chapela hoy? Tapones de punta. A ver si no se tapa la boca Lira cuando lo enfrente y le dice,
2: primero que lo convoque, ¿no?
0: Es verdad.
3: Sí, sí, claro.
0: Es verdad, porque está sin jugar, hace dos fechas que no juega.
2: Sí,
0: porque lo iban a vender y no lo querían arriesgar. Buen punto Sammy. Ah. Buen punto Sammy. Lo van a convocar. No hay mucho más para elegir.
3: Sí.
0: Falta mucho, además, falta un mes, va a jugar ahora. Pero es verdad, ¿eh? Es verdad. A ver si no le dice, me perdí, dejé de ganar.
2: Guapa, Logan.
0: ¿Cómo?
2: Guapa, Logan, aprendió un pachotino francés cuando estaba en el Paris Saint-Germain, así que le puede decir tranquilamente eso.
0: Sí, no, pero le va a decir, dejé de ganar dos palitos por tu culpa, por tu rodilla, por la cera en la oreja, no sé. Algo tenía.
3: Una uña encajada, vete tú a saber.
0: ¿Qué es lo que pasó? ¿Qué es lo que pasó? Creo que a veces los clubes son rápidos. Cuando necesitan, informan. Y cuando no, esconden todo debajo de, ¿eh? Debajo de la alfombra. Estamos en Fútbol de Primera. La cantidad de plata que se gastaron en Europa es descomunal. Se lo contamos al regresar.
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0: Desconocemos exactamente qué fue lo que pasó con Balogán, que está demostrando tener muchos principios que tienen que ver con, obviamente, aparentemente, su estado de salud. Estos mismos principios lo pudo haber mostrado en la Copa del Mundo, ¿no? Pregunto, no correspondía decirle a Pochettino, ¿saben qué? La verdad, esto está mal. Yo no quiero jugar el partido contra Bélgica. A mí me expulsaron. Vi roja directa, bien o mal, pero vi roja directa. Vi a VAR. Debería estar suspendido. No quiero jugar. No me la compro.
2: Esto es 50-50,
0: Bueno.
3: Sí, con el técnico, ¿no?
2: Con el técnico, claro. El la técnico decisión no sabía del técnico, nada. ¿Sabes qué?
0: Sí.
2: No sabía qué.
0: La federación no hizo la gestión. Esto vino de parte del presidente de Estados Unidos,
3: sí.
0: Y la FIFA. O sea, acá no hubo una intervención del técnico para...
2: Pero alguien le dijo que estaba habilitado, Andrés. No, el técnico pudo haber decidido no ponerlo.
0: No dirige nunca más en la vida Pochettino si no lo pone.
3: Yo estoy de acuerdo con Sammy, ¿eh?
0: No, está bien. Pero si Pochettino, después de todo el ruido que se hizo con respecto a la intervención del gobierno, no lo pone, Pochettino... termina su carrera de entrenador.
3: Y a Balogán se le acaba el futuro en la selección nacional también, ¿no?
0: Sí. Bueno, vamos al tema de la plata. Porque es mucha. Es una cosa... Se ríe, Sammy. ¿Por qué?
2: Y sí.
0: No.
2: Show me the money.
0: A ver, ¿cuánto se gastaron las ligas europeas? A ver si nos entendemos. La Premier League, 4.120 millones. ¿Me escuchó bien? 4 billones de dólares. 4.100 millones de dólares. El Manchester City fue el equipo que más gastó. Esto es de euros. ¿Por qué no lo ponemos en dólares, muchachos? No es difícil. Te lo calcula la inteligencia artificial. Si no, en Wall Street está toda la... Bueno, el Manchester City, hay que sumarle el 15% de la cifra que están en pantalla del canal de YouTube. La Serie A, es decir, Italia, 1.300 millones de dólares.
3: Fue la segunda que más gastó.
0: Increíble.
3: Sí, la Liga es cuarto lugar en ese ranking. Hasta por detrás de la Bundesliga quedó la Liga, que tiene la excepción de dos de los clubes que más gastan, Barcelona y Madrid. Barcelona, Madrid y Atlético acaparan el 74% del gasto en la liga.
0: Bueno, y en Alemania llama la atención que el equipo que más gastó fue el Bayer Leverkusen esta vez, y no el Bayern Múnich. 170, 175 millones sobre un total de 783 serían casi 820 millones de dólares. Sume bien. Son casi 6 billones de dólares que se gastaron estas ligas europeas. Hay que escuchar después que van a los sub-20, ahora cuando haya un sub-20, un sub-17, escucharemos algún relator de turno decir, sí, no, porque está la gente del scouting de los grandes equipos europeos, está la gente del Manchester City, del Chelsea. ¿Y a quién compran? A jugadores que hablan inglés, que viven en Europa y que cualquiera hoy cuesta 40 millones de dólares para arriba. Cualquiera. A ver, denme la plata, digo, yo no soy experto, solo relato fútbol. Le encuentro por la plata que gastó el City y el Madrid juntos. Le llevo de Latinoamérica 10 jugadores mejores que varios.
3: No, y te sobra plata.
0: De los que son de relleno y del montón, por lo cual se ha pagado muchísimo.
3: Sí, sí, sí.
0: De Estados Unidos hasta Argentina, ¿eh?
3: Totalmente.
0: Hablo,
3: de
0: América entera.
3: Aquí el tema, América entera. Aquí el tema para mí es la desproporción, la desproporción entre la Premier y las otras grandes ligas europeas, porque a partir de la pandemia, que es cuando empiezan a sufrir algunas de las otras ligas, en Inglaterra subió el gasto, en las otras ligas no ha podido equipararse a lo que ocurría antes de la pandemia. En España, por ejemplo, no se ha podido llegar a la última cifra antes de la pandemia. Y dentro del mercado inglés se hicieron el 40% de las operaciones. El 40% de todo ese dinero que se movió en la Premier se hizo entre los propios clubes de la Premier, que han construido una burbuja donde entran capitales privados permanentemente. Allí, digamos, el control, convengamos, es diferente al resto de las ligas.
0: Uh-huh.
3: No es que no haya control, es mucho más laxo el control.
0: Pero no hay fair play financiero. Sí lo hay.
3: Sí.
0: Obviamente. Seguimos esperando la resolución del caso del Manchester City.
3: Pero es que gastan todos, ¿eh? Gastan todos.
15: Es el que más gasta. No, está bien, pero yo estaba leyendo, por ejemplo, el caso de Transfermarkt, el caso del Madrid y del City. Así como han gastado, han vendido bien. El Madrid, sí, creo que gastó 225, si no vi mal,
3: vendió
15: 200 millones de euros. Sí. Lo mismo que el Manchester City, es decir, hay un egreso, pero también hay un ingreso importante, más allá del fair play. Y del otro, Andrés, lo que dice, yo estoy de acuerdo contigo, pero en Europa miran el ombligo, simplemente ellos, digamos, lo escuchas y lo lees, simplemente es todo basado en Europa, es decir, el fútbol pasa por Europa y cuando viene alguna figura importante, digamos, a veces se desacredita. En el caso Mastantuono lo compraron muy bien, no lo han tenido que ceder a la Fiorentina porque tampoco no dio la talla, habrá que decirlo, y no le gustó a Mourinho ahora y se lo sacaron de encima para cedérselo a préstamo a la Fiorentina, pero yo estoy de acuerdo, consigue más barato, pero se cierran en ese círculo europeo y de allí no salen.
3: No, europeo y casi que te diría inglés, ¿no? Porque a Morgan Rogers fue una transacción interna. Elliot Anderson fue una transacción interna. Enzo Fernández también fue una transacción interna.
15: Pero en Alemania es lo mismo también y en Francia también.
3: Claro, pero para dar un ejemplo, lo que costó Rogers o lo que costó Elliot Anderson, cualquiera de los dos, uno de los dos es superior al gasto de 75 de los 76 clubes de las otras cuatro grandes ligas europeas. De un solo jugador,
15: Pues salvo el Madrid.
0: ¿Cómo fue?
3: La plata que se gastó, cualquiera de los dos ejemplos vale,
0: sí, sí.
3: O el de Morgan Rogers,
0: sí.
3: O el de Elliot Anderson, superó en

0: saben cuántos cinco mejores que Elliot Anderson vi yo en mi vida. Costó 160 millones de dólares. ¿Cuánto costaría hoy Chicho Serna?
1: Pero nuestro querido Chicho Serna. Van Dijk en su momento, Andrés, yo no me voy a poner la camiseta, pero Julio Meléndez Calderón, digamos, en su momento, otro fútbol.
0: Pero Van Dijk fue una bicoca cuando lo trajeron al Southampton del Celtic. Costó, no, creo, de 30 millones.
1: Pero Liverpool pagó
2: casi 100.
1: Más de 100 o casi,
0: bueno,
1: 100.
0: Bueno, pero Van Dijk no me parece, digo, dentro de estos precios inflados, me parece
1: que aguanta. ¿Quién lo conocía, Andrés, en el Southampton?
0: No, bueno, nadie. Pero una cosa es apostar bien y tener buen ojo. Y otra cosa, Sammy, y no hablo de los Van Dijk, Anderson es un chico joven, le va a ir bien, además está en un buen equipo. Hablo de estos que llegan de la Z al Mar, del no sé, de estos equipos que uno dice, a ver, tiene que ir a buscar la hoja de vida para saber cuántos partidos jugó. Balogun jugó 90 partidos e hizo 30 goles en el Mónaco.
1: Pero es estadounidense.
0: Y iba a costar 52 millones de dólares. 52.
2: Sí, sí.
0: No, y por, no sé, un mediocampista cualquiera de Bélgica, de 50, 60 millones. Son apuestas. A mí me parece fantástico. Nunca nos metemos en el bolsillo ajeno. Si la tienen, que la gasten. Pero muchachos, vengan de este lado, ¿saben lo que hay?
2: Sí.
0: Mucho mejor que esto, porque nos toca relatarlos, ¿eh?
2: Uh-huh.
0: O sea, el changuito se va, y esto no es chiste. Se ríen. ¿Quién se ríe?
1: Pero el diablo Echeverri no lo llevaron y ahora regresó a Argentina.
0: No, está bien, no, se va a ir a Benfica, ¿ah? Tranquilo. Pero bueno, pero ahí es a lo que voy. No apuestan lo suficiente. Si traen 10 diablitos Echeverri, créeme que 4 le van a salir buenos. Así como llevan 10 ignotos mediocampistas o jugadores de estas ligas menores que no terminan de justificar el valor de su carta.
2: Esto se va a poner peor, además, porque con el asunto del Brexit ya esto de ser comunitario no sirve.
1: Inglaterra va aparte, claro.
2: Va a ser más complicado todo, ¿no? Un solo dato ya desde lo deportivo, ¿no? Porque a veces uno piensa, bueno, se gastan tanto dinero, pero después la Champions y la Europa League la ganan. Bueno,
0: la ganan los tres mismos de siempre.
2: 5 clubes ingleses de los últimos 8 finalistas de la Champions.
0: Uh-huh.
2: 3 de los últimos 4 finalistas de la Europa League ingleses. 3 de los últimos 4 campeones de la Conference League ingleses. Es decir, la plata reditúa también en lo deportivo.
1: Claro, hay hegemonía, totalmente. Hay una hegemonía ahí de los equipos de la Premier League. No dicen que es la mejor, la etcétera, la más ordenada y tal. Bueno, digamos, tiene que ver una cosa con otra. Selección es otra historia, pero a nivel de liga, efectivamente, es una liga poderosa.
0: Selección, tema interesante, ¿no?
1: Es otra historia.
0: Es otra historia, sí, la que se escribió en Atlanta.
1: Pero no, un técnico así es que quiere, que defiende cierto, los 10 minutos. Mete el gol a los 10 minutos y se defiende contra Argentina. Bueno,
2: es que se tapa el desarrollo del talento cuando esto ocurre, eso es así.
1: Claro.
0: Y lo más curioso de esta Premier League, ya para redondear el tema, que no, y esto no tiene que ver con la plata, a mí me llama poderosamente la atención. Veo que has hecho bien los deberes. En la pausa, quiero saber cuántos técnicos ingleses tienen los 20 equipos de la Premier.
2: Ah, muy bueno.
0: No deben ser más de 3, si es que los hay.
2: Sí, a la mexicana.
0: ¿Cómo?
1: A la brasileña.
2: Como la Liga MX, que hay pocos técnicos mexicanos.
1: O Brasil.
2: ¿No? Sí.
0: ¿Cómo?
1: O Brasil.
0: Brasil.
1: Brasil también. Brasil tiene muchos técnicos de sus equipos brasileños. Dan la vuelta.
2: Los grandes de Inglaterra, todos están dirigidos por técnicos no ingleses. Eso. La mayoría españoles, además.
0: Ya le contamos cuántos son de los 20. Yo, a ver, arriesguemos un número sin antes de buscarlo. Yo digo 3 como máximo.
2: Sí, 3-4 diría.
0: Por ahí, ¿no?
2: Sí, así a ojo de buen cubero, ¿no?
0: Y ahora, ya que estamos, vamos a buscar a Brasil también. Que va, ya está en convocatoria, está en escalazado. ¿Cómo es que decís? La semana que viene.
1: Sí.
0: La semana que viene sale la convocatoria para la fecha.
1: Siempre primeros.
0: ¿Cómo?
1: Siempre primero en la convocatoria.
0: Ah, para la convocatoria sí, siempre primero.
3: Son 4 los partidos que no se jugarán en la jornada 7 de la Liga MX debido a que en Estados Unidos se desarrollan las semifinales, partido por tercer puesto y gran final de la League Cup, donde solo equipos mexicanos hay clasificados.

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0: América, Monterrey, Toluca y León desarrollarán semifinales, partido por tercer puesto y gran final de la liga, que enfrenta a equipos de la MLS y a equipos de la Liga Mexicana de Fútbol. Cuatro aztecas están en la fiesta y por tanto no se jugarán estos partidos de la jornada 7. Puebla-Toluca, Querétaro-Monterrey, América-Tijuana y Pumas contra León. La fiesta es totalmente azteca. Aún no se conoce la fecha de reprogramación de estos partidos. 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
9: Sí, el año pasado ningún equipo mexicano llegó a esta instancia, nosotros fuimos el que más avanzó hasta cuartos. Lo que tenemos que hacer mañana es defender muy bien en los duelos, en entender cómo evitar las transiciones, que son muy fuertes. Entonces creo que esa va a ser la clave del partido, ¿no? Tratar de minimizar al rival a que no pueda sacar su potencial. Creo que va a estar la clave para nosotros. Con respecto a los equipos mexicanos que estamos en esta instancia y que la competencia se pueda tornar para este lugar, creo que este año se ha tomado con mucha más seriedad, por eso hemos llegado a esta instancia con mucho más equipos que en otras ediciones de la competencia. Así que bueno, esperemos nosotros poder estar en la final, que es el objetivo que tenemos.
10: El Toluca del Turco Mohamed abre la jornada de semifinales de la Leagues Cup contra León a primera hora. ¿A qué hora es? Estado de
11: 9 de la noche del Este.
10: 9 del Este. Uh-huh. Es Toluca-León. Allí en Los Ángeles, ¿a qué hora empieza el partido?
4: Hora del Este, 11:30, 8:30 de aquí.
10: Es América contra Monterrey, casa llena, suponemos, ¿no?
4: Sí, correcto. Y de lo que hablamos ayer, Andrés, ¿te acuerdas del tema de Buenafuente? Aparentemente, por confirmar, la final y el tercer lugar efectivamente sería una doble jornada, doble el domingo aquí en Carso.
10: Es que tendría sentido. No, Houston. Tendría sentido. Tiene sentido, ¿no? Porque...
4: Claro, total.
10: Digo, un partido, a ver, supongo, no importa quién es. Importa un partido, digo, de tercer puesto en otra ciudad, no. Abrir una plaza entera, ¿cuánta gente puede llevar? Sabiendo, digo, que entendiendo que clasifica a la Conca Champions, no.
11: Pero imagínate
10: la
11: León...
10: sensación de la gente, me parece que sigue siendo un torneo amistoso.
11: Sí,
10: ¿no?
11: Y un León Monterrey, por ejemplo, que Monterrey ya tiene el cupo a la Conca Champions sin necesidad de jugar esto. ¿Qué interés tendría?
4: Y además el Labor Day Weekend, entonces ahí la gente claro. Viene bien, domingo, ¿me entiendes? Sazonada, bien, para disfrutar de una doble jornada.
10: ¿Verdad? ¿Qué tiene que ser feriado para que un domingo la gente vaya sazonada? No,
4: pero haces el tailgate, haces la carnita asada.
10: Pero ya hace falta, etcétera, que sea feriado al día siguiente para hacer la carnita asada.
11: Dos horas sazonándose, sí. ¿No? Dos partidos para sazonarse, no está mal.
4: Pero el chupe más cómodo, ¿no? Claro.
10: Hoy, Falluada, tenemos el dato. 13 de los 20 equipos tienen técnicos brasileños. 13. Solamente 7 extranjeros. Y en Inglaterra le pegamos, ¿eh? 3. 3 de los 20. Sí. Son ingleses.
4: Hull. El del Ipswich Town.
11: El del Ipswich.
4: Ipswich.
11: El del
10: Ipswich. Hull y Coventry.
11: El del United. Michael Carrick.
10: ¿Y Coventry? Lampard. ¿Dónde está Lampard hoy día?
11: Coventry
10: no juega en primera.
11: Es Coventry, no. Ipswich y Manchester United.
10: Por eso.
4: Gary O'Neill está en Ipswich.
10: Que me habían dicho, es Ipswich donde está Gary O'Neill.
11: Ipswich.
10: Ya. Bueno.
4: Claro.
10: 3 de 20. Uh-huh. Y el técnico alemán. Sigue, ¿no?
11: Casi la misma proporción que México, ¿eh? Solo que lo digo como referencia.
10: Claro.
4: Sí, pero México son más rioplatenses, ¿no?
11: Sí.
10: Y en España más españoles. Sí. En España, en Inglaterra hay más muchos españoles, ¿no?
11: Sí. Es lo que
4: son los campeones del mundo, ¿ah?
11: ¿Eh? Arteta.
4: Ojo.
10: Estaban escúcheme.
4: Son los campeones del mundo.
10: Estaban contratados. No llegó, el único nuevo que llegó ya en condición de campeón del mundo, Arbeló al Fulham. Todos los demás estaban contratados de antes de ser campeón del mundo.
4: Pero campeones de Europa.
10: Ah, también. Eso sí, porque ahí en Europa sí. Se cocina el.
4: Quiero, eso,
10: a ver qué. ¿Qué españoles está?
11: Emery, Arteta.
10: Iraola.
11: Iraola, ahora Arbeloa,
10: Xavi Alonso.
4: Xavi.
10: Dijimos en Fulham. 5 son nomás.
11: 5.
4: Arbeloa, sí.
10: O sea, bueno, Mareca,
4: el técnico
10: que,
4: del
10: y Mareca
4: Bajo,
10: que jugó en Sevilla.
11: Sí, bueno, ya Guardiola no está.
10: Ya Pep no está. No. ¿Qué va a hacer Pep, no? ¿Dónde estará?
11: Añito no sabático, me parece.
10: ¿Otra vez?
11: Sí.
10: ¿Uno solo?
11: Sí, como la vez anterior.
10: Me parece que esta vez va para más largo.
11: ¿Sí?
10: Me da la sensación. ¿Ya viste el documental?
11: No lo he podido ver todavía. No. Lo voy a ver.
10: Ahí me parece que deja entrever que... está bueno el documental, ¿eh? Me parece que deja entrever que se va a tomar un tiempo más que un año. Me parece, no sé, me pareció interpretar. Bueno, así están las cosas. Dijiste que está el bordero agotado, ¿no? En Los Ángeles, sí, para Monterrey América.
4: Casa llena, la baja de Sebastián Cáceres ya confirmado en el Celta, la del Pato Salas que se va al Family Sound. Hoy hicieron ya la confirmación de la llegada del extremeño del andaluz, en realidad Álvarez, que viene del conjunto de Levante. Los coleguitas dicen que es el nuevo Álvaro Fidalgo. ¿Ah? No han visto ni 5 minutos un partido Levante, pero dicen que es el nuevo Álvaro Fidalgo, que está ya confirmado en el equipo americanista, pero por supuesto seguramente ya lo veremos en la Liga MX.
10: ¿Y Borja?
4: Miguel, bueno, está sí. Acá, pero no está para jugar ni él ni Zendejas, pero viene porque toda la semana se van a quedar aquí, entonces para hacer grupo. Todavía pero no está. Y no está
10: inscrito, por una cuestión, además. Claro, administrativa o está
11: no
10: tocado.
11: No está a punto.
4: No está a punto.
10: ¿Y si venía de jugar en Arabia? No sé si jugaba mucho, pero digamos, estaba
4: no, por eso. Por eso. Y además no está inscrito en. No escribió América en la siguiente ronda.
10: Bueno, muy bien. Esta noche entonces, las 2 semifinales de la Leagues Cup.
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10: Bueno, lo de Balogun obviamente no fue el fue el último culebrón del mercado. Porque yo creo que a uno de chiquito siempre le decían, no dejes para para lo último las cosas, las tareas, hay que hacer todo con tiempo, ¿no? Eso terminó pasando, le pasó factura al Everton, al Mónaco, al jugador. Pero obviamente el gran culebrón del verano fue Julián Álvarez. No fue vendido, se queda, ya entrenó, ya está bien. Y va a tener que, bueno, digo, no sé con qué estado, con qué ánimo está. Se va a tener que ganar a la gente otra vez, la misma que lo silbó en los dos partidos que asomó la cabeza por el estadio, cuando jugó un ratito, cuando se fue solo al vestuario. Va a tener que, se recupera a base de goles, obviamente, esa confianza.
11: Y de respaldo, yo también diría institucional y de su entrenador, que no lo dejen solo, porque más allá de que sus declaraciones hayan sido inoportunas, de que haya estado mal asesorado y todo lo demás, si el club quiere reforzar su activo y que le dé rendimiento, debería también darle un poquito la palmada en la espalda delante de la gente para que eso baje un poco.
10: Habrá que ver,
4: Sammy. Una disculpa, ¿no?
10: Sí, una
4: palabra, no sé si disculpen el término, pero por lo menos ser un poco más agraciado en las declaraciones, no equivocarse tanto, y por lo menos, si no lo siente de corazón, por lo menos para la galería, para que la afición tenga, le baje un poco los decibeles a la animadversión que ha mostrado sobre el jugador.
10: El tema es que vamos a ver cuán fuerte de la cabeza está, porque quedó claro, clarísimo desde un primer momento que él no quiere estar más en el Atlético de Madrid, a través de sus propias manifestaciones, de la de sus representantes. Y es como que, bueno, digo, se queda, no sé si a regañadientes, pero se queda porque el club no lo quiso vender al Barcelona y aparentemente el jugador no quiso regresar a la Premier League. Entonces habrá que ver cómo está de arriba, ¿no? Porque nadie va a desconocer la calidad futbolística que tiene, los goles que tiene en su cuota goleadora permanente en cualquier equipo donde va. Pudieron ser compañeros, no terminaron, no. Aparte me va a interesar ver cómo lo reciben en Barcelona, ¿no? Cuando juegue Barcelona Atlético de Madrid. Por lo pronto, uno que pudo haber sido un campeón del mundo, ¿eh?
4: Muy bien, claro. Salió al frente a declarar.
10: ¿Quién?
4: Dani Olmo.
20: Bueno, no, entenderlo, lo entiendo. Al final, todos tenemos nuestros sueños. Yo creo que Julián también fue claro en ese aspecto. Él luchó, evidentemente, por sus sueños, pero bueno, al final también hay otras situaciones externas que al final uno no puede controlar, y en ese sentido pues esa fue una, no hace falta ni decirlo, pero bueno, al final, como he dicho antes, la vida sigue, esto no frena. A nosotros personalmente nos espera un año muy bueno, seguro, mucha competencia, porque también nosotros clubes se han reforzado muy bien, pero nosotros creo que tenemos plantilla de sobra suficiente para competir.
10: Bueno, pudo haber tirado la chicana de decir, claro, cómo no lo voy a entender si quería venir al mejor club del mundo, ¿no? Pero no lo hizo, se puso del lado del jugador porque es inteligente. Olmo alguna vez puede llegar a estar en una situación similar, ¿no?
4: Uh-huh. Pero llegó Gabriel Jesús. De Lewandowski a Gabriel Jesús. De Lewandowski a Gabriel Jesús.
10: ¿La rodilla cómo está? ¿Pasó bien la revisación?
4: Y sí, mejor que Balogán, me parece que sí. El que, hablando del Atlético de Madrid, Andrés, el que se fue de préstamo al Sevilla para tener más minutos de competencia fue Obel Vargas. José Jiménez, junto con Marc Casado, al Depor La Coruña, que ha cerrado un buen mercado también estival para reforzarse. Así que interesante la vigencia de José Jiménez, que después de 13 años deja el Atlético de Madrid.
10: Yo sigo, obviamente, ya creo lo dije, pero lo repito. Entiendo que el Barcelona es el Barcelona, que aspira a ganarlo todo, que el Madrid es el Madrid. Pero todo esto, digo, escuchándolo a Dani Olmo, escuchando, digo, las pretensiones del jugador Julián Álvarez, es como si estuviésemos hablando de un delantero que está en el Getafe, en el Levante, y que quiere irse a algo mejor. Juega en el Atlético de Madrid. Uh-huh. Debe ser el jugador mejor pagado de la plantilla.
11: Uh-huh. Sí, lo es.
10: Bueno.
11: ¿Cómo estará la relación entre él y el Cholo? Me pregunto yo. ¿Cómo habrá quedado esa relación después de lo que dijo, no?
10: Sí. No lo sé, pero seguramente ya borrón y cuenta nueva, ¿no? Se encierran en una habitación y se dicen las cosas que se tienen que decir, y los dos saldrán con el con la misma declaración de ahora en más, tiramos todo para el mismo lado.
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0: Mexicano Eric Luna tendrá que permanecer por lo menos lo que resta del año en Cruz Azul. Su pase al AS Mónaco se frustró. Queda en suspenso. Lo platicamos en el minuto de fútbol de primera.
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0: Todo se relaciona también con el frustrado pase de Balagún al Everton. El norteamericano no quiso partir hasta la Premier League debido a que en dicho contrato ganaría menos que en el equipo del Principado. Esto provoca que no se liberara la plaza de extracomunitario y Luna no pudiese ser contratado después de que pasó las pruebas médicas y clínicas. Todo estaba en orden, incluso había comprado hasta su boleto para trasladarse. Eric Luna tendrá que regresar a Cruz Azul y continuar por lo que resta del año y revisar a final de temporada la operación. El minuto de fútbol de primera les habló
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10: Por más admiración que le tengo a Leo Messi, no puedo estar de acuerdo con la decisión del presidente de AFA, Tapia, y la AFA, que han determinado que en la fecha de este fin de semana todos los partidos de todas las divisiones se paren, se detengan al minuto 10, simbólicamente el número de la camiseta de Messi, para que la gente le rinda un minuto de aplausos para celebrar su carrera internacional. Se van a parar los partidos. La pausa de aplausos para para Messi en una fecha, en un partido entre Gimnasia y Grima de no sé dónde, y Independiente Rivadavia de Mendoza.
4: ¿Y el día que se retira el fútbol qué hacen? ¿Paran los partidos?
10: 10 domingos sin jugar. Bueno, al minuto 34, simbólicamente el número que porta en su camiseta, llegó el primer gol de Mitiguín, como era que se decía, hormiga en griego, Armando González.
11: Gol de cabeza.
10: ¿De cabeza?
11: Sí, centro al segundo palo, gol de cabeza.
10: Primer gol en la liga griega, entonces, para
11: el Copa, Copa griega, ¿eh? Fue la Copa.
10: Copa griega. Uh-huh. Bien. Y como Turquía todavía puede comprar, dijimos, Richarlison encontró equipo, se quiso ir del Tottenham, va a ser compañero de Mo Salah en el Trabzonspor de la Liga Turca. 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
10: Como Sammy va a estar ocupado relatando el América Monterrey, yo le voy a ir contando. Sé que no vas a poder estar pendiente de arroba FDP Radio, nuestra cuenta de X. Pero le voy a mandar las actualizaciones a usted y a Valeri,
4: ¿De boquita?
10: Y eso. Copa Argentina, dijo Chapela.
11: Sí, Octa Vélez. Bueno, pero el partido habrá terminado cuando ellos empiecen, ¿eh?
10: Ay, ¿qué te importa? Es una manera de decir. Para otro.
11: Le voy a avisar antes.
10: Yo le dejo saber. A usted y a toda la gente. Arroba FDP Radio, fdpradio.com. Mañana volvemos por acá. Gracias, chau.

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0: Folarin Balogán, el delantero estadounidense, otra vez está en boca de todos. Y esta vez no por culpa ni de Gianni Infantino ni del presidente Donald Trump, sino por una decisión propia que él tomó ayer, cuando se había cerrado el libro de pases en Europa. Iba a ser transferido por 53 millones de dólares de su actual y todavía club Mónaco, y ahora le cuento por qué. 53 millones de dólares iba a pagar el Everton para un delantero que en 90 partidos jugando para el equipo de la Ligue 1 había marcado 30 goles, es decir, uno cada tres. Tuvo una buena racha sobre el final del campeonato anterior, hizo un buen mundial a pesar de la controversia de aquella tarjeta roja. No fue culpa suya, está exento de cualquier crítica en esa situación, pero ayer, pasando la revisación médica en el club Everton, los ingleses algo encontraron. Se hacía tarde, cerraba el libro, llamaron a Mónaco y dijeron: algo pasa, no estamos convencidos de que podamos comprar al jugador porque no nos deja satisfecho la revisación médica. Bueno, empezaron a negociar a partir de otros precios. Supongamos que los futbolistas siguen cobrando el 10% de cada una de sus transferencias. Balogán tenía asegurado 5 millones de dólares más o menos por el transfer, nada más. Además del contrato que le podía ofrecer el Everton, que desconocemos, pero tenemos que suponer, tratándose de la Premier, era mejor de lo que percibe ahora en el Mónaco. Bueno, el jugador dijo que no. Cuando le acercaron el contrato, el Everton pidió una extensión, lo registró y tuvo 2 horas más después de la hora límite para fichar jugadores, porque en Inglaterra es así. Uno puede fichar al jugador, registrarlo, que quede en depósito en la Premier, y 2 horas, tiene un plazo de 2 horas después de la hora límite para fichar al jugador. El futbolista dijo: a mí no me gusta cómo me han tratado en este club. Pasó desde el mediodía hablando con los dirigentes, haciéndose la revisación médica, y a la hora que le acercaron, que estaba todo ya arreglado entre las partes, cuando le trajeron el contrato, en perfecto inglés, le dijo: see you later. ¿Dónde está mi avión para volver a Mónaco? Esto desató un efecto dominó. Claro, aquí sí, digo, no podemos culpar a Balogán porque él tendrá sus motivos por no haber aceptado lo que le ofrecía el Everton, o vaya a saber por qué terminó desistiendo de fichar con el club para jugar en la Premier. Pero desató un efecto dominó, porque el Mónaco tenía que vender a un mediocampista llamado Camara al Chelsea. No lo pudo hacer. Lo iban a contratar al mexicano Eric Lira de Cruz Azul, pero lo tenían que vender a Balogán y no lo vendieron. Entonces, a última hora, llamaron a la máquina cementera y dijeron: Eric, no viaje, se nos complicó el asunto. Lira va a seguir jugando en el Cruz Azul. Camará y Balogán, por ahora y solo por ahora, va a seguir jugando en el Mónaco. Los únicos dos destinos posibles, uno en Europa, es Turquía, el otro Arabia Saudita. Mónaco se quiere deshacer del jugador, Lira ya no podrá llegar. ¿Qué pasó, Balo? Digo, habrá que entender que algo no le gustó y está en todo su derecho. No lo sé si está sacrificando dinero o no, tengo que suponer que sí, pero Balogán, otra vez, está en boca de todos y seguirá jugando en el Mónaco. Estamos en Fútbol de Primera, abriendo el programa de hoy, como todos los días, desde los estudios Ford, socio oficial de nuestro programa, junto a Sami Sadovnik, Rosa Beatriz Sánchez y Daniel Chapela. La cantidad de plata que gastaron las 5 ligas europeas en este mercado es fuera de lo común. Se ha pagado mucho por cualquiera, muchísimo por jugadores que todavía tendrán que demostrar que valen siquiera la mitad de lo que costaron sus pases. En un ratito le contamos. ¿Qué tal, Sammy? ¿Cómo te va?
2: ¿Cómo estás, Andrés? Saludos a los amigos de Fútbol de Primera. Lo cierto es que, por lo que explicas, habrá que preguntárselo al propio Balogán, porque si algo encontraron en la revisación médica, porque esto es, acá no hay un punto gris, es decir, o es blanco o es negro, si hay algo que evidentemente de forma sanitaria no estaba conforme el club comprador con el jugador, de allí viene esa negociación que explicabas. Ofendido el jugador es muy amplia la expresión, porque evidentemente ofendido porque le ofrecieron menos por una situación médica que no estaba al 100%. Y la otra, efectivamente, ver las opciones que tiene si es que el club no lo quiere, ¿no? Porque, digamos, han mencionado dos países que todavía tienen abiertos el libro de pases. Y si el club no lo quiere, entonces, ¿qué hace el jugador? Lo cierto es que si algo encontraron, Andrés, en esta situación de la revisación médica, entonces tiene todo su derecho el club comprador o a decir que no, o como en este caso, a bajarle el precio.
0: Sí, está todo muy bien, pero acá la última palabra la tuvo el jugador.
3: Sí.
0: El jugador. El jugador, Daniel.
3: Y a mí me parece, saludos a todos, me parece sinceramente muy bien lo que hizo Balogón. Mostró personalidad, mostró que no solo lo mueve el dinero.
0: A ver, te desafío, no sabemos por qué.
3: Es que a ver, si hubo un problema, si hubo un problema en la revisión médica, lo más lógico es que el club en cuestión diga, le encontramos un tema en la rodilla. Le encontramos un asunto coronario.
2: Se lo habrán
3: le
2: dicho,
3: encontramos,
2: ¿no?
3: X, Y o Z. El Mónaco se encargó de decir, y esto ocurrió hoy cuando habló su director deportivo, que Balogón no tiene absolutamente nada, que está completamente sano, que se trató de una estrategia negociadora del Everton para bajarle el precio. Y el futbolista se sintió manoseado. A ver, ¿cuántas veces pasa esto? Pocas, porque en general el jugador está en pos de esa transacción que le va a dar una mejor económica, que lo va a poder ubicar en una liga de mayor repercusión. Claramente la Premier League lo es, pero al final a mí me parece muy bien lo que hizo. Se plantó, dijo, yo no me dejo manosear, no voy a jugar en un lugar donde dudan de mi salud.
0: Bueno, si es así, está muy bien. Habrá que entender qué es lo que terminó pasando. Quedaban 5 minutos para que cerrara el mercado de fichajes y completar toda la documentación entre Mónaco, Everton y Balogán. Yo firmé el contrato, dice el director deportivo de Mónaco. El Everton firmó el contrato en el último momento, el jugador decidió no firmar. Básicamente el argumento de Balo fue, no me siento bien con la forma en la que el club me trató. Me incomodan las dudas que planteó el departamento médico del Everton sobre mi futuro o mi salud. Por lo tanto, no me siento cómodo firmando un contrato a largo plazo. Bien, bueno, si es así, el jugador sabrá.
2: Andrés, esto se define tranquilamente porque aquí, y yo discrepo con Daniel, en el sentido, Everton puede mostrar tranquilamente la prueba médica y lo que ha significado que no le ha gustado en cuanto a no estar al 100%. Mónaco puede
0: decir la palabra, Sammy, de un club contra la otra. Si hay una comisión médica, el Everton debería ser denunciado por el Mónaco.
3: Están
0: falseando una revisación médica.
3: Pero un momentito.
2: ¿Por qué?
3: No están comprando un auto, están comprando un futbolista. Es decir, ¿qué pasaba? Que cuando compras el auto y dices, bueno, mira, bájame el precio porque la luz está defectuosa, porque no bajan los vidrios correctamente.
2: Bueno, que lo demuestre.
0: Un coche usado.
3: Pero ¿qué puede tener, exactamente, qué puede tener Balogón? Si al final Everton firmó el contrato, firmaron los dos el contrato,
2: no
3: el que no firmó fue el jugador. Es decir, si era
0: tan
3: serio, pero si era tan serio el tema médico, Everton ni siquiera firma el contrato.
0: Tal cual.
2: Que lo transparente el Everton.
0: Pero además,
2: es tan sencillo como eso.
0: Además, si Balogán está poniendo en duda que no fueron honestos a la hora de revisarlo y que se inventaron alguna dolencia para bajarle el precio, debería ser denunciado a esa comisión médica que le hizo la revisión médica. Pues no es ético. A ver, esto pasó con Mateta. ¿Ustedes se acuerdan del francés Mateta, goleador del Crystal Palace, jugó la Copa del Mundo?
3: Sí.
0: Había sido transferido en el invierno pasado al Milan. Lo mandaron de vuelta porque tenía mal la rodilla, ya operada 2 veces.
3: Ahí está, hay una situación concreta, Andrés.
0: Concreta, informada.
3: ¿Aquí qué es? No, tiene medio menisco roto, vale 5 millones menos. No existe eso.
2: Pero bueno, que presenten ahora las pruebas. O sea, que ¿por qué no pueden transparentar el examen médico?
0: Deberían.
2: Y salimos de dudas.
0: Bueno.
2: Y claro.
0: Balogan, otra vez en boca de todo, con efecto dominó esta vez, ¿eh? Pobre Eric Lira.
3: Pobre Eric Lira, sí, la terminó pagando.
0: Se le truncó el sueño europeo por ahora al muy buen mediocampista que tiene el equipo de Cruz Azul y la selección.
3: Hablarán de eso en Phoenix cuando se encuentren.
0: Ah, porque van a estar enfrentados, claro. ¿Verdad?
3: Sí.
0: ¿Si hablarán o si? A ver, ojo que es medio susceptible Balogan. A ver si después va y lo denuncia tapándose la boca, sí. Y le dice, ¿no? Sí. O Lira le dice a Balogan,
3: ahora sí vas a tener un problema médico.
0: Sí, ¡opa! ¿Cómo vino Chapela hoy? Tapones de punta. A ver si no se tapa la boca Lira cuando lo enfrente y le dice.
2: Primero que lo convoque, ¿no?
0: Es verdad.
3: Sí, sí, claro.
0: Es verdad, porque está sin jugar, hace dos fechas que no juega.
2: Sí,
0: porque lo iban a vender y no lo querían arriesgar. Buen punto Sammy. Vale. Buen punto Sammy. Lo van a convocar. No hay mucho más para elegir.
3: Sí.
0: Falta mucho, además, falta un mes, va a jugar ahora. Pero es verdad, ¿eh? Es verdad. A ver si no le dice, me perdí, dejé de ganar.
2: Oguaba Logan.
0: ¿Cómo?
2: Oguaba Logan, aprendió un pachotino francés cuando estaba en el Paris Saint Germain, así que le puede decir tranquilamente eso.
0: Sí, no, pero le va a decir, dejé de ganar dos palitos por tu culpa, por tu rodilla, por la cera en la oreja, no sé. Algo tenía.
3: Una uña encajada, vete tú a saber.
0: ¿Qué es lo que pasó? ¿Qué es lo que pasó? Creo que a veces los clubes son rápidos. Cuando necesitan, informan. Y cuando no, esconden todo debajo de, ¿eh? Debajo de la alfombra. Estamos en Fútbol de Primera. La cantidad de plata que se gastaron en Europa es descomunal. Se lo contamos al regresar.
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0: Desconocemos exactamente qué fue lo que pasó con Balogán, que está demostrando tener muchos principios que tienen que ver con, obviamente, aparentemente, su estado de salud. Estos mismos principios lo pudo haber mostrado en la Copa del Mundo, ¿no? Pregunto, no correspondía decirle a Pochettino, ¿saben qué? La verdad, esto está mal. Yo no quiero jugar el partido contra Bélgica. A mí me expulsaron. Vi roja directa, bien o mal, pero vi roja directa. Vi a VAR. Debería estar suspendido. No quiero jugar. No me la compro.
2: Esto es 50-50, ¿ah?
0: Bueno.
3: Sí, con el técnico, ¿no?
2: Con el técnico, claro. La decisión del técnico, ¿sabes qué?
0: Sí.
2: No sabía qué.
0: La federación no hizo la gestión. Esto vino de parte del presidente de Estados Unidos,
3: sí,
0: y,
3: sí, sí.
0: Y la FIFA, o sea, acá no hubo una intervención del técnico para...
2: Pero alguien le dijo que estaba habilitado, Andrés.
0: No,
2: el técnico pudo haber decidido no ponerlo.
0: No dirige nunca más en la vida Pochettino si no lo pone.
3: Yo estoy de acuerdo con Sammy, ¿eh?
0: No, está bien, pero si Pochettino, después de todo el ruido que se hizo con respecto a la intervención del gobierno, no lo pone, Pochettino... termina su carrera de entrenador.
3: Y a Balogán se le acaba el futuro en la selección nacional también, ¿no?
0: Sí. Bueno, vamos al tema de la plata, porque es mucha. Es una cosa... Se ríe, Sammy. ¿Por qué?
2: Y sí.
0: No.
2: Show me the money.
0: Show me the money. A ver, ¿cuánto se gastaron las ligas europeas? A ver si nos entendemos. La Premier League, 4.120 millones. ¿Me escuchó bien? 4 billones de dólares. 4.100 millones de dólares. El Manchester City fue el equipo que más gastó. Esto es de euros. ¿Por qué no lo ponemos en dólares, muchachos? No es difícil. Te lo calcula la inteligencia artificial. Si no, en Wall Street está toda la... Bueno, el Manchester City, hay que sumarle el 15% de la cifra que están en pantalla del canal de YouTube. La Serie A, es decir, Italia, 1.300 millones de dólares.
3: Fue la segunda que más gastó.
0: Increíble.
3: Sí, la Liga es cuarto lugar en ese ranking. Hasta por detrás de la Bundesliga quedó la Liga, que tiene la excepción de dos de los clubes que más gastan, Barcelona y Madrid. Barcelona, Madrid y Atlético acaparan el 74% del gasto en la Liga.
0: Bueno, y en Alemania llama la atención que el equipo que más gastó fue el Bayer Leverkusen esta vez, y no el Bayern Múnich. 170, 175 millones sobre un total de 783 serían casi 820 millones de dólares. Sume bien. Son casi 6 billones de dólares que se gastaron estas ligas europeas. Hay que escuchar después que van a los sub-20, ahora cuando haya un sub-20.

0: Latinoamérica. 10 jugadores mejores que varios.
1: No, y te sobra plata.
0: De los que son de relleno y del montón, por lo cual se ha pagado muchísimo.
1: Sí, sí, sí.
0: De Estados Unidos hasta Argentina, ¿eh?
1: Totalmente.
0: Hablo,
1: de acuerdo.
0: América entera.
1: Aquí
0: no, tema, Latinoamérica, América entera.
1: Aquí el tema para mí es la desproporción, la desproporción entre la Premier y las otras grandes ligas europeas, porque a partir de la pandemia, que es cuando empiezan a sufrir algunas de las otras ligas, en Inglaterra subió el gasto, en las otras ligas no ha podido equipararse a lo que ocurría antes de la pandemia. En España, por ejemplo, no se ha podido llegar a la última cifra antes de la pandemia. Y dentro del mercado inglés se hicieron el 40% de las operaciones. El 40% de todo ese dinero que se movió en la Premier se hizo entre los propios clubes de la Premier, que han construido una burbuja donde entran capitales privados permanentemente. Allí, digamos, el control, convengamos, es diferente al resto de las ligas.
0: Uh-huh.
1: No es que no haya control, es mucho más laxo el control.
0: Pero no hay fair play financiero. Sí lo hay.
1: Sí.
0: Obviamente. Seguimos esperando la resolución del caso del Manchester City.
1: Pero es que gastan todos.
2: Es el que más gasta. No, está bien, pero yo estaba leyendo, por ejemplo, en el caso de Transfermarkt, el caso del Madrid y del City. Así como han gastado, han vendido bien. El Madrid, creo que gastó 225, si no vi mal.
1: Vendió 200 millones,
2: digamos,
1: de euros.
2: 200 millones de euros. Sí. Lo mismo que el Manchester City, es decir, hay un egreso, pero también hay un ingreso importante, más allá del fair play. Y del otro, Andrés, lo que dice, que estoy de acuerdo contigo, pero en Europa miran el ombligo, simplemente ellos, digamos, lo escuchas y lo lees. Simplemente es todo basado en Europa, es decir, el fútbol pasa por Europa y cuando viene alguna figura importante, digamos, a veces se desacredita. En el caso Mastantuono, lo compraron muy bien, no lo han tenido que ceder a la Fiorentina porque tampoco no dio la talla, habrá que decirlo, y no le gustó a Mourinho ahora y se lo sacaron de encima para cedérselo a préstamo a la Fiorentina, pero yo estoy de acuerdo, consigue más barato, pero se cierran en ese círculo europeo y de allí no salen.
1: No, europeo y casi que te diría inglés, ¿no? Porque a Morgan Rogers fue una transacción interna. Elliot Anderson fue una transacción interna. Enzo Fernández también fue una transacción interna.
2: Y en Alemania es lo mismo también, y en Francia también.
1: Claro, pero para dar un ejemplo, lo que costó Rogers o lo que costó Elliot Anderson, cualquiera de los dos, uno de los dos, es superior al gasto de 75 de los 76 clubes de las otras cuatro grandes ligas europeas. De un solo jugador,
2: pues salvo el Madrid.
0: ¿Cómo fue?
1: La plata que se gastó, cualquiera de los dos ejemplos vale,
0: sí, sí.
1: O el de Morgan Rogers,
0: sí,
1: o el de Elliot Anderson, superó en gasto a 75 de los 76 clubes de las otras ligas europeas, de las otras ligas grandes, es decir, Italia, Francia, Alemania y España. Solamente el Real Madrid estuvo por encima de ese nivel de costo. Es decir, es una barbaridad.
0: Bueno, no quiero... Digo, yo siempre aprendí mucho de mi abuelo, de mis padres también, ¿no? Uno ve hacia dónde va uno y es inevitable porque el paso del tiempo nos agarra todo, ¿no? Y no quiero sonar como ellos, pero... ¿Saben cuántos cinco mejores que Elliot Anderson vi yo en mi vida? Costó 160 millones de dólares. ¿Cuánto costaría hoy Chicho Serna?
2: Pero
0: nuestro querido Chicho Serna.
2: Van Dijk en su momento, Andrés, yo no me voy a poner la camiseta, pero Julio Meléndez Calderón, digamos, en su momento, otro fútbol.
0: Pero Van Dijk fue una bicoca cuando lo trajeron al Southampton del Celtic. Costó, creo, de 30 millones.
2: Pero Liverpool pagó...
1: Casi 100.
2: Más de 100, o casi 100.
0: Bueno, pero Van Dijk no me parece, digo, dentro de estos precios inflados, me parece que aguanta.
2: ¿Quién lo conocía, Andrés, en el Southampton?
0: No, bueno, nadie. Pero una cosa es apostar bien y tener buen ojo, y otra cosa, Sammy, y no hablo de los Van Dijk, Anderson es un chico joven, le va a ir bien, además está en un buen equipo. Hablo de estos que llegan... De la Z al Mar, del no sé, de estos equipos que uno dice, a ver, tiene que ir a buscar la hoja de vida para saber cuántos partidos jugó. Balogun jugó 90 partidos e hizo 30 goles en el Mónaco.
2: Pero es estadounidense.
0: Y iba a costar 52 millones de dólares. 52. Sí, sí. No. Y por, no sé, un mediocampista cualquiera de Bélgica, de 50.

0: 60 millones. Son apuestas. A mí me parece fantástico. Nunca nos metemos en el bolsillo ajeno. Si la tienen, que la gasten. Pero muchachos, vengan de este lado, ¿saben lo que hay?
1: Sí.
0: Mucho mejor que esto, porque nos toca relatarlos, ¿eh? Uh-huh. O sea, el changuito se va, y esto no es chiste. Se ríen. ¿Quién se ríe?
2: Pero el diablo Echeverri no lo llevaron y ahora regresó a Argentina.
0: No, está bien, no, se va a ir a Benfica, ¿ah? Tranquilo. Pero bueno, ¿ah? Pero ahí es a lo que voy. No apuestan lo suficiente. Si traen 10 diablitos Echeverri, créeme que 4 le van a salir buenos. Así como llevan 10 ignotos mediocampistas o jugadores, sí, de estas ligas menores, que no terminan de justificar el valor de su carta.
1: Esto se va a poner peor además, porque con el asunto del Brexit ya esto de ser comunitario no sirve.
2: Inglaterra va aparte, claro.
1: Va a ser más complicado todo, ¿no? Un solo dato ya desde lo deportivo, ¿no? Porque a veces uno piensa, bueno, se gastan tanto dinero, pero después la Champions y la Europa League la ganan, bueno,
0: la ganan los tres mismos de siempre.
1: 5 clubes ingleses de los últimos 8 finalistas de la Champions. Uh-huh. 3 de los últimos 4 finalistas de la Europa League, ingleses. 3 de los últimos 4 campeones de la Conference League, ingleses. Es decir, la plata reditúa también en lo deportivo.
2: Claro, hay hegemonía, totalmente. Hay una hegemonía ahí de los equipos de la Premier League. No dicen que es la mejor, la etcétera, la más ordenada y tal, bueno. Digamos, tiene que ver una cosa con otra. Selección es otra historia, pero a nivel de liga, efectivamente, es una liga poderosa.
0: Selección, tema interesante, ¿no?
2: Es otra historia.
0: Es otra historia, sí, la que se escribió en Atlanta.
2: un técnico así que quiere que defienda los 10 minutos. Mete el gol a los 10 minutos y se defiende contra Argentina.
1: Bueno, es que se tapa el desarrollo del talento cuando esto ocurre, eso es así.
2: Claro.
0: Y lo más curioso de esta Premier League, ya para redondear el tema, que no, y esto no tiene que ver con la plata, a mí me llama poderosamente la atención. Veo que has hecho bien los deberes. En la pausa, quiero saber cuántos técnicos ingleses tienen los 20 equipos de la Premier.
1: Ah, muy bueno.
0: No deben ser más de 3, si es que los hay.
1: Sí, a la mexicana.
0: ¿Cómo?
1: A la brasileña. Como la Liga MX, que hay pocos técnicos mexicanos.
2: O Brasil.
1: ¿No? Sí.
0: ¿Cómo?
2: O Brasil.
0: Brasil.
2: Brasil también. Brasil tiene muchos técnicos de sus equipos brasileños. Dan la vuelta.
1: Los grandes de Inglaterra, todos están dirigidos por técnicos no ingleses. Eso. La mayoría españoles, además.
0: Ya le contamos cuántos son de los 20. Yo, a ver, arriesguemos un número antes de buscarlo. Yo digo 3 como máximo.
1: Sí, 3-4 diría.
0: Por ahí, ¿no?
1: Sí, así a ojo de buen cubero, ¿no?
0: Y ahora, ya que estamos, vamos a buscar a Brasil también. Que va, ya ten convocatoria, ten escalazado. ¿Cómo es que decís? La semana que viene.
2: Sí.
0: La semana que viene sale la convocatoria para la fecha.
2: Siempre primeros.
0: ¿Cómo?
2: Siempre primero en la convocatoria.
0: Ah, para la convocatoria sí, siempre primero.
3: Son 4 los partidos que no se jugarán en la jornada 7 de la Liga MX debido a que en Estados Unidos se desarrollan las semifinales, partido por tercer puesto y gran final de la League Cup, donde solo equipos mexicanos hay clasificados. Lo platicamos en el minuto de fútbol de primera.
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3: América, Monterrey, Toluca y León desarrollarán semifinales, partido por tercer puesto y gran final de la liga, que enfrenta a equipos de la MLS y a equipos de la Liga Mexicana de Fútbol. 4 aztecas están en la fiesta y por tanto no se jugarán estos partidos de la jornada 7. Puebla, Toluca, Querétaro, Monterrey, América Tijuana y Pumas contra León. La fiesta es totalmente azteca. Aún no se conoce la fecha de reprogramación de estos partidos. En el minuto de fútbol de primera les habló...
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11: Sí, el año pasado ningún equipo mexicano llegó a esta instancia, nosotros fuimos el que más avanzó hasta cuartos. Lo que tenemos que hacer mañana es defender muy bien en los duelos, en entender cómo evitar las transiciones, que son muy fuertes. Entonces creo que esa va a ser la clave del partido, ¿no? Tratar de minimizar al rival a que no pueda sacar su potencial. Creo que va a estar la clave para nosotros. Con respecto a los equipos mexicanos que estamos en esta instancia y que la competencia se pueda tornar para este lugar, creo que este año se ha tomado con mucha más seriedad, por eso hemos llegado a esta instancia con mucho más equipos que en otras ediciones de la competencia. Así que bueno, esperemos nosotros poder estar en la final, que es el objetivo que tenemos.
0: El Toluca del Turco Mohamed abre la jornada de semifinales de la Leagues Cup contra León a primera hora. ¿A qué hora es? Estado de
1: 9 de la noche del Este.
0: 9 del Este. Uh-huh. Es Toluca-León. Allí en Los Ángeles, ¿a qué hora empieza el partido?
2: Hora del Este, 11:30, 8:30 de aquí.
0: Es América contra Monterrey. Casa llena, suponemos, ¿no?
2: Sí, correcto. Y de lo que hablamos ayer, Andrés, ¿te acuerdas del tema? De buena fuente, aparentemente, por confirmar, la final y el tercer lugar, efectivamente, sería una doble jornada, doble el domingo aquí en Carso.
0: Es que tendría sentido. No, Houston. Tendría sentido.
2: Tiene sentido,
0: ¿no? Porque...
2: Claro. Total.
0: Digo, un partido, a ver, supongo, no importa quién es. Importa un partido, digo, de tercer puesto en otra ciudad, no. Abrir una plaza entera, ¿cuánta gente puede llevar? Sabiendo, digo, que entendiendo que clasifica a la Chala, Conca Champions, no.
1: Pero imagínate
0: la León... sensación de la gente, me parece que sigue siendo un torneo amistoso.
1: Sí, ¿no? Y un León Monterrey, por ejemplo, que Monterrey ya tiene el cupo a la Conca Champions sin necesidad de jugar esto, ¿qué interés tendría?
2: Y además el Labor Day Weekend, entonces ahí la gente, claro, viene bien, domingo, ¿me entiendes? Sazonada, bien, para disfrutar de una doble jornada.
0: Claro. ¿Qué tiene que ser feriado para que un domingo la gente vaya sazonada? No,
2: pero haces el tailgate, haces la carnita asada.
0: Pero ya que hace falta, etcétera, que sea feriado al día siguiente para hacer la carnita asada.
1: Dos horas sazonándose, sí. ¿No? Dos partidos para sazonarse, no está mal.
2: Pero el chupe más cómodo, ¿no? Claro.
0: Hoy, Falluada, tenemos el dato. 13 de los 20 equipos tienen técnicos brasileños. 13. solamente 7 extranjeros. Y en Inglaterra le pegamos, ¿eh?
1: Tres
0: de los 20 sí. son ingleses.
2: Uh-huh. Hull, el del Ipswich Town.
1: El del Ipswich.
2: Ipswich.
1: El del
0: Ipswich.
1: Hull y Coventry. El del United. Michael Carrick.
0: ¿Y Coventry? Lampard. ¿Dónde está Lampard hoy día?
1: Coventry
0: no juega en primera.
1: Es Coventry, Ipswich y Manchester United.
2: Por eso. Gary O'Neill está en Ipswich.
0: Y me habían dicho, es Ipswich donde está Gary O'Neill.
1: Ipswich.
0: Ya. Bueno.
2: Claro.
0: 3 de 20.
1: Uh-huh.
0: Y el técnico alemán. Sigue, ¿no?
1: Casi la misma proporción que México, ¿eh? Solo que lo digo como referencia.
0: Claro.
2: Sí, pero en México son más rioplatenses, ¿no?
1: Sí.
0: Y en España más españoles. En España, en Inglaterra hay más muchos españoles, ¿no?
1: Sí. Es lo que
2: predomina. Son los campeones del mundo, ¿ah?
1: Arteta.
2: Ojo.
0: Estaban con. Escúcheme.
2: Son los campeones
0: del
2: mundo.
0: Estaban contratados. No llegó. El único nuevo que llegó ya en condición de campeón del mundo, arveló al Fulham. Todos los demás estaban contratados desde antes de ser campeones del mundo.
2: Pero campeones de Europa.
0: Ah, también. Eso sí, porque ahí en Europa sí. se cocina el.
2: Quiere,
0: a ver qué. ¿Qué español es ese? Está.
1: Emery, Arteta,
0: Iraola.
1: Ahora Arbeloa,
0: Xavi Alonso.
2: Xavi.
0: Dijimos en Fulham. 5 son nomás.
1: 5.
2: Arbeloa, sí.
0: O sea, bueno, Mareca,
2: el técnico
0: que,
2: del
0: y Mareca que jugó en Sevilla.
1: Sí, bueno, ya Guardiola no está.
0: Ya Pep no está. No. ¿Qué va a hacer Pep, no? ¿Dónde estará?
1: Añito no sé lo... sabático, me parece.
0: ¿Otra vez?
1: Sí.
0: ¿Uno solo?
1: Sí, como la vez anterior.
0: Me parece que esta vez va para más largo.
1: ¿Sí?
0: Me da la sensación. ¿Ya viste el documental?
1: No lo he podido ver todavía. Bueno. Lo voy a ver.
0: Ahí me parece que deja entrever que... está bueno el documental, ¿eh? Me parece que deja entrever que... Se va a tomar un tiempo más que un año. Me parece, no sé, me pareció interpretar. Bueno, así están las cosas. Dijiste que está el bordero agotado, ¿no? En Los Ángeles, sí, para casa, Monterrey América.
2: Casa llena, la baja de Sebastián Cáceres ya confirmado en el Celta, la del Pato Salas que se va al Family Sound. Hoy hicieron ya la confirmación de la llegada del extremeño del andaluz, en realidad Álvarez, que viene del conjunto de Levante. Los coleguitas dicen que es el nuevo Álvaro Fidalgo. ¿Ah? No han visto ni 5 minutos un partido de Levante, pero dicen que es el nuevo Álvaro Fidalgo, que está ya confirmado en el equipo americanista, pero por supuesto, seguramente ya lo veremos en la Liga MX.
0: ¿Y Borja?
2: Miguel, bueno, está sí. acá, pero no está para jugar, ni él ni Zendejas, pero... Viene porque toda la semana se van a quedar aquí, entonces para hacer grupo. Todavía pero no está. Y no
0: está por una cuestión, además. Claro, administrativa o está
1: no
0: tocado.
1: No está a punto.
2: No está a punto.
0: ¿Y si venía de jugar en Arabia? No sé si jugaba mucho, pero ya estaba
2: activo. Por eso. Y además no está inscrito, no escribió América en la siguiente ronda.
0: Bueno, muy bien. Esta noche entonces, las 2 semifinales de la Leagues Cup. 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
0: Bueno, lo de Balogán obviamente no fue el fue el último culebrón del mercado. Porque yo creo que a uno de chiquito siempre le decían: no deje para lo último las cosas, las tareas, hay que hacer todo con tiempo, ¿no? Eso terminó pasando. Le pasó factura al Everton, al Mónaco, al jugador. Pero obviamente el gran culebrón del verano fue Julián Álvarez. No fue vendido, se queda, ya entrenó, ya está bien. Y va a tener que, bueno, digo, no sé con qué estado, con qué ánimo está. Se va a tener que ganar a la gente otra vez, la misma que lo silbó en los dos partidos que asomó la cabeza por él. Por el estadio, cuando jugó un ratito, cuando se fue solo al vestuario. Va a tener que, se recupera a base de goles, obviamente, esa confianza.
1: Y de respaldo, yo también diría, institucional y de su entrenador. Que no lo dejen solo, porque más allá de que sus declaraciones hayan sido inoportunas, de que haya estado mal asesorado y todo lo demás, si el club quiere reforzar su activo y que le dé rendimiento, debería también darle un poquito la palmada en la espalda delante de la gente para que eso baje un poco.
0: Habrá que ver,
2: Sammy. Una disculpa, ¿no?
0: Sí,
2: una palabra, no sé si disculpen el término, pero por lo menos ser un poco más agraciado en las declaraciones, no equivocarse tanto, y por lo menos, si no lo siente de corazón, por lo menos para la galería, para que la afición tenga, le baje un poco los decibeles a la animadversión que ha mostrado sobre el jugador.
0: El tema que vamos a ver cuán fuerte de la cabeza está, porque quedó claro, clarísimo desde un primer momento que él no quiere estar más en el Atlético de Madrid, a través de sus propias manifestaciones, de la de sus representantes. Y es como que, bueno, digo, se queda, no sé si a regañadientes, pero se queda porque el club no lo quiso vender al Barcelona y aparentemente el jugador no quiso regresar a la Premier League. Entonces habrá que ver cómo está de arriba, ¿no? Porque nadie va a desconocer la calidad futbolística que tiene, los goles que tiene en su cuota goleadora permanente en cualquier equipo donde va. Pudieron ser compañeros, ¿no? Terminaron... No, aparte me va a interesar ver cómo lo reciben en Barcelona, ¿no? Cuando juegue Barcelona Atlético de Madrid. Por lo pronto, uno que pudo haber sido un campeón del mundo, ¿eh?
2: Muy bien, claro. Salió al frente a declarar.
0: ¿Quién?
2: Dani Olmo.
17: Bueno, no, entenderlo, lo entiendo. Al final todos tenemos nuestros sueños. Yo creo que Julián también fue claro en ese aspecto. Él luchó, evidentemente, por sus sueños, pero bueno, al final también hay otras situaciones externas que al final uno no puede controlar y en ese sentido pues esa fue una, no hace falta ni decirlo, pero bueno, al final, como he dicho antes, la vida sigue, esto no frena. A nosotros personalmente nos espera un año muy bueno, seguro, mucha competencia, porque también nosotros clubes se han reforzado muy bien, pero nosotros creo que tenemos plantilla de sobra suficiente para competir.
0: Bueno, pudo haber tirado la chicana de decir, claro, cómo no lo voy a entender si quería venir al mejor club del mundo, ¿no? Pero no lo hizo, se puso del lado del jugador porque es inteligente. Olmo alguna vez puede llegar a estar en una situación similar, ¿no?
2: Uh-huh. Pero llegó Gabriel Jesús. De Lewandowski a Gabriel Jesús. De Lewandowski a Gabriel Jesús.
0: ¿La rodilla cómo está? ¿Pasó bien la revisación?
2: Y sí, mejor que Balogán, me parece que sí. El que, hablando del Atlético de Madrid, Andrés, el que se fue de préstamo al Sevilla para tener más minutos de competencia fue Obed Vargas. Josema Jiménez junto con Marc Casado al Depor La Coruña, que ha cerrado un buen mercado también estival para reforzarse. Así que interesante la vigencia de Josema Jiménez, que después de 13 años deja el Atlético de Madrid.
0: Yo sigo, obviamente, ya creo lo dije, pero lo repito. Entiendo que el Barcelona es el Barcelona, que aspira a ganarlo todo, que el Madrid es el Madrid. Pero todo esto, digo, escuchándolo a Dani Olmo, escuchando, digo, las pretensiones del jugador Julián Álvarez, es como si estuviésemos hablando de un delantero que está en el Getafe, en el Levante, y que quiere irse a algo mejor. Juega en el Atlético de Madrid. Uh-huh. Debe ser el jugador mejor pagado de la plantilla.
1: Uh-huh. Sí, lo es.
0: Bueno.
1: ¿Cómo estará la relación entre él y el Cholo? Me pregunto yo. ¿Cómo habrá quedado esa relación después de lo que dijo, no?
0: Sí. No lo sé, pero seguramente ya borrón y cuenta nueva, ¿no? Se encierran en una habitación y se dicen las cosas que se tienen que decir y los dos saldrán con la misma declaración. De ahora en más, tiramos todo para el mismo lado.
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3: Mexicano Eric Luna tendrá que permanecer por lo menos lo que resta del año en Cruz Azul. Su pase al AS Mónaco se frustró. Queda en suspenso. Lo platicamos en el minuto de Fútbol de Primera.
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3: Todo se relaciona también con el frustrado pase de Balagún al Everton.
19: El norteamericano no quiso partir hasta la Premier League debido a que en dicho contrato ganaría menos que en el equipo del Principado. Esto provoca que no se liberara la plaza de extracomunitario y Luna no pudiese ser contratado después de que pasó las pruebas médicas y clínicas. Todos saben, orden, incluso había comprado hasta su boleto para trasladarse. Eric Luna tendrá que regresar a Cruz Azul y continuar por lo que resta del año y revisar a final de temporada la operación.
3: El minuto de fútbol de primera les habló.
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0: Por más admiración que le tengo a Leo Messi, no puedo estar de acuerdo con la decisión del presidente de AFA, Tapia, y la AFA, que han determinado que en la fecha de este fin de semana todos los partidos de todas las divisiones se paren, se detengan al minuto 10, simbólicamente el número de la camiseta de Messi, para que la gente le rinda un minuto de aplausos para celebrar su carrera internacional. Se van a parar los partidos. La pausa de aplausos para Messi en una fecha, en un partido entre Gimnasia y Grima de no sé dónde y Independiente Rivadavia de Mendoza.
2: Y el día que se retire el fútbol, ¿qué hacen? ¿Paran los partidos?
0: 3 domingos sin jugar. No, 10 domingos sin jugar. Bueno, al minuto 34, simbólicamente el número que porta en su camiseta, llegó el primer gol de Mitiguín, ¿cómo era que se decía? Hormiga en griego, Armando González.
1: Gol de cabeza.
0: ¿De cabeza?
1: Sí, centro al segundo palo, gol de cabeza.
0: Primer gol en la Liga Griega, entonces, para
1: el Copa, Copa Griega, ¿eh? Fue la Copa.
0: Copa Griega. Uh-huh. Bien. Y como Turquía todavía puede comprar, dijimos, Richarlison encontró equipo, se quiso ir del Tottenham, va a ser compañero de Mo Salah en el Trabzonspor de la Liga Turca.
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0: Como Sammy va a estar ocupado relatando el América Monterrey, yo le voy a ir contando. Sé que no vas a poder estar pendiente de arroba FDP Radio, nuestra cuenta de X. Pero le voy a mandar las actualizaciones a usted y a Valeria,
2: ¿De Boquita?
0: Y eso. Copa Argentina, dijo Chapela.
1: Sí, Octa Vélez. Bueno, pero el partido habrá terminado cuando ellos empiecen, ¿eh?
0: Ay, no importa, eso no hay manera de decir. Margaroto.
1: Le voy a avisar antes.
0: Yo le dejo saber. A usted y a toda la gente. @FDPRadio, fdpradio.com. Mañana volvemos por acá. Gracias, chau.

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0: Polarín Balogán, el delantero estadounidense, otra vez está en boca de todos. Y esta vez no por culpa ni de Gianni Infantino ni del presidente Donald Trump, sino por una decisión propia que él tomó ayer, cuando se había cerrado el libro de pases en Europa. Iba a ser transferido por 53 millones de dólares de su actual y todavía Club Mónaco, y ahora le cuento por qué. 53 millones de dólares iba a pagar el Everton para un delantero que en 90 partidos jugando para el equipo de la Ligue 1 había marcado 30 goles, es decir, uno cada tres. Tuvo una buena racha sobre el final del campeonato anterior, hizo un buen mundial a pesar de la controversia de aquella tarjeta roja. No fue culpa suya, está exento de cualquier crítica en esa situación, pero ayer, pasando la revisación médica en el club Everton, los ingleses algo encontraron. Se hacía tarde, cerraba el libro, llamaron a Mónaco y dijeron: algo pasa, no estamos convencidos de que podamos comprar al jugador porque no nos deja satisfecho la revisación médica. Bueno, empezaron a negociar a partir de otros precios. Supongamos que los futbolistas siguen cobrando el 10% de cada una de sus transferencias. Balogán tenía asegurado 5 millones de dólares más o menos por el transfer, nada más. Además del contrato que le podía ofrecer el Everton, que desconocemos, pero tenemos que suponer, tratándose de la Premier, era mejor de lo que percibe ahora en el Mónaco. Bueno, el jugador dijo que no. Cuando le acercaron el contrato, el Everton pidió una extensión, lo registró y tuvo 2 horas más después de la hora límite para fichar jugadores, porque en Inglaterra es así. Uno puede fichar al jugador, registrarlo, que quede en depósito en la Premier, y 2 horas, tiene un plazo de 2 horas después de la hora límite para fichar al jugador. El futbolista dijo: a mí no me gusta cómo me han tratado en este club. Pasó desde el mediodía hablando con los dirigentes, haciéndose la revisación médica, y a la hora que le acercaron, que estaba todo ya arreglado entre las partes, cuando le trajeron el contrato, en perfecto inglés, le dijo: see you later. ¿Dónde está mi avión para volver a Mónaco? Esto desató un efecto dominó. Claro, aquí sí, digo, no podemos culpar a Balogán porque él tendrá sus motivos por no haber aceptado lo que le ofrecía el Everton. Vaya a saber por qué terminó desistiendo de fichar con el club para jugar en la Premier. Pero desató un efecto dominó, porque el Mónaco tenía que vender a un mediocampista llamado Camara al Chelsea. No lo pudo hacer. Lo iban a contratar al mexicano Eric Lira de Cruz Azul, pero lo tenían que vender a Balogán y no lo vendieron. Entonces, a última hora, llamaron a la máquina cementera y dijeron: Eric, no viaje, se nos complicó el asunto. Lira va a seguir jugando en el Cruz Azul. Camará y Balogán, por ahora y solo por ahora, va a seguir jugando en el Mónaco. Los únicos dos destinos posibles, uno en Europa, es Turquía, el otro Arabia Saudita. Mónaco se quiere deshacer del jugador. Lira ya no podrá llegar. ¿Qué pasó, Balo? Digo, habrá que entender que algo no le gustó y está en todo su derecho. No lo sé si está sacrificando dinero o no, tengo que suponer que sí, pero Balogán, otra vez, está en boca de todos y seguirá jugando en el Mónaco. Estamos en Fútbol de Primera, abriendo el programa de hoy, como todos los días, desde los estudios Ford, socio oficial de nuestro programa, junto a Sami Sadovnik, Rosa Beatriz Sánchez y Daniel Chapela. La cantidad de plata que gastaron las 5 ligas europeas en este mercado es fuera de lo común. Se ha pagado mucho por cualquiera, muchísimo por jugadores que todavía tendrán que demostrar que valen siquiera la mitad de lo que costaron sus pases. En un ratito le contamos. ¿Qué tal, Sammy? ¿Cómo te va?
2: ¿Cómo estás, Andrés? Saludos a los amigos de Fútbol de Primera. Lo cierto es que, por lo que explicas, habrá que preguntárselo al propio Balogán, porque si algo encontraron en la revisación médica, porque esto es, acá no hay un punto gris, es decir, o es blanco o es negro, si hay algo que evidentemente de forma sanitaria no estaba conforme el club comprador con el jugador, de allí viene esa negociación que explicabas. Ofendido el jugador es muy amplia la expresión, porque evidentemente ofendido porque le ofrecieron menos por una situación médica que no estaba al 100%. Y la otra, efectivamente, ver las opciones que tiene, si es que el club no lo quiere, ¿no? Porque, digamos, han mencionado dos países que todavía tienen abiertos el libro de pases, y si el club no lo quiere, entonces, ¿qué hace el jugador? Lo cierto es que si algo encontraron, Andrés, en esta situación de la revisación médica, entonces tiene todo su derecho el club comprador o a decir que no, o como en este caso, a bajarle el precio.
0: Sí, está todo muy bien, pero acá la última palabra la tuvo el jugador.
3: Sí.
0: El jugador. El jugador, Daniel.
3: Y a mí me parece, saludos a todos, me parece sinceramente muy bien lo que hizo Balogón. Mostró personalidad, mostró que no solo lo mueve el dinero.
0: A ver, te desafío, no sabemos por qué.
3: Es que a ver, si hubo un problema, si hubo un problema en la revisión médica, lo más lógico es que el club en cuestión diga, le encontramos un tema en la rodilla, le encontramos un asunto coronario, le encontramos,
2: ¿no?,
3: X, Y o Z. El Mónaco se encargó de decir, y esto ocurrió hoy cuando habló su director deportivo, que Balogón no tiene absolutamente nada, que está completamente sano, que se trató de una estrategia negociadora del Everton para bajarle el precio, y el futbolista se sintió manoseado. A ver, ¿cuántas veces pasa esto? Pocas, porque en general el jugador está en pos de esa transacción que le va a dar una mejora económica, que lo va a poder ubicar en una liga de mayor repercusión. Claramente la Premier League lo es, pero al final a mí me parece muy bien lo que hizo. Se plantó, dijo, yo no me dejo manosear, no voy a jugar en un lugar donde dudan de mi salud.
0: Bueno, si es así, está muy bien. Habrá que entender qué es lo que terminó pasando. Quedaban 5 minutos para que cerrara el mercado de fichajes y completar toda la documentación entre Mónaco, Everton y Balogán. Yo firmé el contrato, dice el director deportivo de Mónaco. El Everton firmó el contrato en el último momento, el jugador decidió no firmar. Básicamente el argumento de Balo fue: no me siento bien con la forma en la que el club me trató, me incomodan las dudas que planteó el departamento médico del Everton sobre mi futuro o mi salud, por lo tanto no me siento cómodo firmando un contrato a largo plazo. Bien, bueno, si es así, el jugador sabrá.
2: Andrés, esto se define tranquilamente, porque aquí, yo discrepo con Daniel, en el sentido, Everton puede mostrar tranquilamente la prueba médica y lo que ha significado que no le ha gustado en cuanto a no estar al 100%. Mónaco puede
0: decir, perdón, la palabra, Sammy, de un club, pero perdón, si hay una comisión médica, el Everton debería ser denunciado por el Mónaco.
3: Están
0: falseando una revisación médica.
3: Pero un momentito.
2: ¿Por qué?
3: No están comprando un auto, están comprando un futbolista. Es decir, ¿qué pasaba? Que cuando compras el auto y dices, bueno, mira, bájame el precio porque la luz está defectuosa, porque no bajan los vidrios correctamente.
2: Bueno, que lo demuestre.
0: Un coche usado.
3: Pero ¿qué puede tener, exactamente, qué puede tener Balogón? Si al final Everton firmó el contrato, firmaron los dos el contrato,
2: no,
3: el que no firmó fue el jugador. Es decir, si era
0: no
3: tan
0: le
3: serio,
0: gustó, no
3: si
0: le
3: era
0: gustó
3: tan
0: el
3: serio,
0: trato.
3: Pero si era tan serio el tema médico, Everton ni siquiera firma el contrato.
0: Tal cual.
2: Que lo transparente el Everton.
0: Pero además,
2: es tan sencillo como eso.
0: Además, si Balogán está poniendo en duda que no fueron honestos a la hora de revisarlo y que se inventaron alguna dolencia para bajarle el precio, debería ser denunciado a esa comisión médica que le hizo la revisión médica. Pues no es,
3: pero
0: ético.
3: Además,
0: a ver, esto pasó con Mateta. ¿Ustedes se acuerdan del francés Mateta, goleador del Crystal Palace, jugó la Copa del Mundo?
3: Sí.
0: Había sido transferido en el invierno pasado al Milan. Lo mandaron de vuelta porque tenía mal la rodilla, ya operada 2 veces.
3: Ahí está, hay una situación concreta, Andrés.
0: Concreta, informada. Concreta.
3: ¿Aquí qué es? No, tiene medio menisco roto, vale 5 millones menos. No existe eso.
2: Pero bueno, que presenten ahora las pruebas. O sea, que ¿por qué no pueden transparentar el examen médico?
0: Deberían.
2: Y salimos de dudas.
0: Bueno.
2: Y claro.
0: Balogan, otra vez en boca de todo, con efecto dominó esta vez, ¿eh? Pobre Eric Lira.
3: Pobre Eric Lira, sí, la terminó pagando.
0: Se le truncó el sueño europeo por ahora al muy buen mediocampista que tiene el equipo de Cruz Azul y la selección.
3: Hablarán de eso en Phoenix cuando se encuentren.
0: Ah, porque van a estar enfrentados, claro. ¿Verdad?
3: Sí.
0: ¿Si hablarán o si? A ver, ojo que es medio susceptible Balogan. A ver si después va y lo denuncia tapándose la boca, sí. Y le dice, ¿no? Sí. O Lira le dice a Balogan.
3: Ahora sí vas a tener un problema médico.
0: Sí. ¡Epa! ¿Cómo vino Chapela hoy, eh? Tapones de punta. A ver si no se tapa la boca Lira cuando lo enfrente y le dice.
2: Primero que lo convoque, ¿no?
0: Es verdad.
3: Sí, sí, claro.
0: Es verdad, porque está sin jugar, hace dos fechas que no juega.
2: Sí,
0: porque lo iban a vender y no lo querían arriesgar. Buen punto Sammy. Ajá. Buen punto Sammy. Lo van a convocar. No hay mucho más para elegir.
3: Sí.
0: Falta mucho, además, sí. Falta un mes, va a jugar ahora. Pero es verdad, ¿eh? Es verdad. A ver si no le dice, me perdí, dejé de ganar.
2: Oguaba Logan.
0: ¿Cómo?
2: Oguaba Logan, aprendió Pochettino francés cuando estaba en el Paris Saint Germain, así que le puede decir tranquilamente eso.
0: Sí, no, pero le va a decir, dejé de ganar dos palitos por tu culpa, por tu rodilla, por la cera en la oreja, no sé. Algo tenía.
3: Una uña encajada, vete tú a saber.
0: ¿Qué es lo que pasó? ¿Qué es lo que pasó? Creo que a veces los clubes son rápidos. Cuando necesitan, informan. Y cuando no, esconden todo debajo de, ¿eh? Debajo de la alfombra. Estamos en Fútbol de Primera. La cantidad de plata que se gastaron en Europa es descomunal. Se lo contamos al regresar.
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0: No quiero jugar. No me la compro.
1: Esto es 50-50,
0: Bueno.
2: Sí, con el técnico, ¿no?
1: Con el técnico, claro. El la técnico decisión no sabía del técnico, nada. ¿Sabes qué?
0: Sí.
1: No sabía qué.
0: La federación no hizo la gestión. Esto vino de parte del presidente de Estados Unidos,
2: sí,
0: y,
2: sí, sí.
0: Y la FIFA. O sea, acá no hubo una intervención del técnico para...
1: Pero alguien le dijo que estaba habilitado, Andrés. No, el técnico pudo haber decidido no ponerlo.
0: No dirige nunca más en la vida Pochettino si no lo pone.
2: Yo estoy de acuerdo con Sammy, ¿eh?
0: No, está bien. Pero si Pochettino, después de todo el ruido que se hizo con respecto a la intervención del gobierno, no lo pone, Pochettino termina su carrera de entrenador.
2: Y a Balbón se le acaba el futuro en la selección nacional también, ¿no?
0: Sí. Bueno, vamos al tema de la plata. Porque es mucha. Es una cosa... Se ríe, Sammy. ¿Por qué?
1: Y sí.
0: No.
1: Show me the money.
0: Show me the money. A ver, ¿cuánto se gastaron las ligas europeas? A ver si nos entendemos. La Premier League, 4.120 millones. ¿Me escuchó bien? 4 billones de dólares. 4.100 millones de dólares. El Manchester City fue el equipo que más gastó. Esto es de euros. ¿Por qué no lo ponemos en dólares, muchachos? No es difícil. Te lo calcula la inteligencia artificial. Si no, en Wall Street está toda la... Bueno, el Manchester City, hay que sumarle el 15% a la cifra que están en pantalla del canal de YouTube. La Serie A, es decir, Italia, 1.300 millones de dólares.
2: Fue la segunda que más gastó.
0: Increíble.
2: Sí, la Liga es cuarto lugar en ese ranking. Hasta por detrás de la Bundesliga quedó la Liga, que tiene la excepción de dos de los clubes que más gastan, Barcelona y Madrid. Barcelona, Madrid y Atlético acaparan el 74% del gasto en la Liga.
0: Bueno, y en Alemania llama la atención que el equipo que más gastó fue el Bayer Leverkusen esta vez, y no el Bayern Múnich. 170, 175 millones sobre un total de 783, serían casi 820 millones de dólares. Sume bien, son casi 6 billones de dólares que se gastaron estas ligas europeas. Hay que escuchar después que van a los sub-20, ahora cuando haya un sub-20, un sub-17, y escucharemos a algún relator de turno decir, sí, no, porque está la gente del scouting de los grandes equipos europeos, está la gente de Manchester City, del Chelsea. ¿Y a quién compran? A jugadores que hablan inglés, que viven en Europa y que cualquiera hoy cuesta 40 millones de dólares para arriba. Cualquiera. A ver, denme la plata, digo, yo no soy experto, solo relato fútbol. Le encuentro por la plata que gastó el City y el Madrid juntos. Le llevo de Latinoamérica 10 jugadores mejores que varios.
2: No, y te sobra plata.
0: De los que son de relleno y del montón, por lo cual se ha pagado muchísimo.
2: Sí.
0: De Estados Unidos hasta Argentina, ¿eh?
2: Totalmente.
0: Hablo,
2: de acuerdo.
0: América entera.
2: América
0: entera.
2: Aquí el tema para mí es la desproporción, entre la Premier y las otras grandes ligas europeas, porque a partir de la pandemia, que es cuando empiezan a sufrir algunas de las otras ligas, en Inglaterra subió el gasto, en las otras ligas no ha podido equipararse a lo que ocurría antes de la pandemia. En España, por ejemplo, no se ha podido llegar a la última cifra antes de la pandemia. Y dentro del mercado inglés se hicieron el 40% de las operaciones. El 40% de todo ese dinero que se movió en la Premier se hizo entre los propios clubes de la Premier, que han construido una burbuja donde entran capitales privados permanentemente. Allí, digamos, el control, convengamos, es diferente al resto de las ligas.
0: Uh-huh.
2: No es que no haya control, es mucho más laxo el control.
0: Pero no hay fair play financiero. Sí lo hay.
2: Sí.
0: Obviamente. Seguimos esperando la resolución del caso del Manchester City.
2: Pero es que gastan todos.
1: Es el que más gasta. No, está bien, pero yo estaba leyendo, por ejemplo, el caso de Transfermarkt, el caso del Madrid y del City. Así como han gastado, han vendido.

0: bien. El Madrid, creo que gastó 225, si no vi mal.
1: Vendió 200 millones,
0: digamos, de euros. 200 millones de euros. Sí. Lo mismo que el Manchester City, es decir, hay un egreso, pero también hay un ingreso importante, más allá del fair play. Y del otro, Andrés, lo que dice, que estoy de acuerdo contigo, pero en Europa miran el ombligo, simplemente ellos, digamos, lo escuchas y lo lees. Simplemente es todo basado en Europa, es decir, el fútbol pasa por Europa y cuando viene alguna figura importante, digamos, a veces se desacredita. En el caso Mastantuono lo compraron muy bien, lo han tenido que ceder a la Fiorentina porque tampoco no dio la talla, habrá que decirlo, y no le gustó a Mourinho ahora y se lo sacaron de encima para cedérselo a préstamo a la Fiorentina, pero yo estoy de acuerdo, consigue más barato, pero se cierran en ese círculo europeo y de allí no salen.
1: No, europeo y casi que te diría inglés, ¿no? Porque a Morgan Rogers fue una transacción interna, Elliot Anderson fue una transacción interna, Enzo Fernández también fue una transacción interna.
0: Pero en Alemania es lo mismo también y en Francia también.
1: Claro, pero para dar un ejemplo, lo que costó Rogers o lo que costó Elliot Anderson, cualquiera de los dos, uno de los dos es superior al gasto de 75 de los 76 clubes de las otras cuatro grandes ligas europeas. De un solo jugador,
2: salvo el Madrid. ¿Cómo fue?
1: La plata que se gastó, cualquiera de los dos ejemplos vale, o el de Morgan Rogers o el de Elliot Anderson, superó en gasto a 75 de los 76 clubes de las otras ligas europeas, de las otras ligas grandes, es decir, Italia, Francia, Alemania y España. Solamente el Real Madrid estuvo por encima de ese nivel de costo. Es decir, es una barbaridad.
2: Bueno, no quiero... Digo, yo siempre aprendí mucho de mi abuelo, de mis padres también, ¿no? Uno ve hacia dónde va uno y es inevitable porque el paso del tiempo nos agarra todo, ¿no? Y no quiero sonar como ellos, pero... ¿Saben cuántos cinco mejores que Elliot Anderson vi yo en mi vida? Costó 160 millones de dólares. ¿Cuánto costaría hoy Chicho Serna?
0: Pero
2: nuestro querido Chicho Serna.
0: Van Dijk en su momento, Andrés, yo no me voy a poner la camiseta, pero Julio Meléndez Calderón, digamos, en su momento, otro fútbol.
2: Pero Van Dijk fue una bicoca cuando lo trajeron al Southampton del Celtic. Costó, no, creo que 30 millones.
0: Pero Liverpool pagó
1: casi 100.
0: Más de 100 o casi,
2: bueno,
0: 100.
2: Bueno, pero Van Dijk no me parece, digo, dentro de estos precios inflados, me parece
0: que
2: aguanta. ¿Quién lo
0: conocía, Andrés, en el Southampton?
2: No, bueno, nadie. Pero una cosa es apostar bien y tener buen ojo, y otra cosa, Sammy, y no hablo de los Van Dijk, Anderson es un chico joven, le va a ir bien, además está en un buen equipo. Hablo de estos que llegan de la Z al Mar, del no sé, de estos equipos que uno dice, a ver, tiene que ir a buscar la hoja de vida para saber cuántos partidos jugó. Balogun jugó 90 partidos e hizo 30 goles en el Mónaco.
0: Pero es estadounidense.
2: Y iba a costar 52 millones de dólares. 52.
1: Sí, sí.
2: No. Y por, no sé, un mediocampista cualquiera de Bélgica, de 50, 60 millones. Son apuestas. A mí me parece fantástico. Nunca nos metemos en el bolsillo ajeno. Si la tienen, que la gasten. Pero muchachos, vengan de este lado, ¿saben lo que hay?
1: Sí.
2: Mucho mejor que esto, porque nos toca relatarlos, O sea, el Changuito Ceballos, y esto no es chiste. Se ríen. ¿Quién se ríe?
0: Pero el Diablo Echeverri no lo llevaron y ahora regresó a Argentina.
2: No, está bien, no, se va a ir a Benfica, tranquilo. Pero bueno, pero ahí es a lo que voy. No apuestan lo suficiente. Si traen 10 Diablitos Echeverri, créeme que 4 le van a salir buenos. Así como llevan 10 ignotos mediocampistas o jugadores de estas ligas menores que no terminan de justificar el valor de su carta.
1: Esto se va a poner peor, además, porque con el asunto del Brexit ya esto de ser comunitario no sirve.
0: Inglaterra va aparte, claro.
1: Va a ser más complicado todo, ¿no? Un solo dato ya desde lo deportivo, ¿no? Porque a veces uno piensa, bueno, se gastan tanto dinero, pero después la Champions y la Europa League la gana
2: la ganan los tres mismos de siempre.
1: 5 clubes ingleses de los últimos 8 finalistas de la Champions. 3 de los últimos 4 finalistas de la Europa League, ingleses. 3 de los últimos 4 campeones de la Conference League, ingleses. Es decir, la plata reditúa también en lo deportivo.
0: Claro, hay hegemonía, totalmente, hay una hegemonía ahí de los equipos de la Premier League. No dicen que es la mejor, la etcétera, la más ordenada y tal, bueno, digamos, tiene que ver una cosa con otra. Selección es otra historia, pero a nivel de liga, efectivamente, es una liga poderosa.
2: Selección, tema interesante, ¿no?
0: Es otra historia.
2: Es otra historia, sí, la que se escribió en Atlanta.
0: Pero no, un técnico así que quiere, que defiende los 10 minutos. Mete el gol a los 10 minutos y se defiende contra Argentina. Bueno,
1: es que se tapa el desarrollo del talento cuando esto ocurre, eso es así.
0: Claro.
2: Y lo más curioso de esta Premier League, ya para redondear el tema, que no, y esto no tiene que ver con la plata, a mí me llama poderosamente la atención. Veo que has hecho bien los deberes. En la pausa, quiero saber cuántos técnicos ingleses tienen los 20 equipos de la Premier. Ah,
1: muy bueno.
2: No deben ser más de 3, si es que los hay.
1: Sí, a la mexicana.
2: ¿Cómo?
1: A la brasileña. Como la Liga MX, que hay pocos técnicos mexicanos.
0: O Brasil.
1: ¿No? Sí.
2: ¿Cómo?
0: O Brasil.
2: Brasil.
0: Brasil también. Brasil tiene muchos técnicos de sus equipos brasileños. Dan la vuelta.
1: Los grandes de Inglaterra, todos están dirigidos por técnicos no ingleses. Sí. La mayoría españoles, además.
2: Ya le contamos cuántos son de los 20. Yo, a ver, arriesguemos un número sin antes de buscarlo. Yo digo 3 como máximo.
1: Sí, 3-4 diría.
2: Por ahí, ¿no?
1: Sí, así a ojo de buen cubero, ¿no?
2: Y ahora, ya que estamos, vamos a buscar a Brasil también. Que va, ya ten convocatoria, ten escalazado. ¿Cómo es que decís? La semana que viene.
0: Sí.
2: La semana que viene sale la convocatoria para la fecha.
0: Siempre primeros.
2: ¿Cómo?
0: Siempre primero en la convocatoria.
2: Ah, para la convocatoria sí, siempre primero.
3: Son 4 los partidos que no se jugarán en la jornada 7 de la Liga MX debido a que en Estados Unidos se desarrollan las semifinales, partido por tercer puesto y gran final de la League Cup, donde solo equipos mexicanos hay clasificados. Lo platicamos en el minuto de fútbol de primera.
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3: América, Monterrey, Toluca y León desarrollarán semifinales, partido por tercer puesto y gran final de la liga, que enfrenta a equipos de la MLS y a equipos de la Liga Mexicana de Fútbol. 4 aztecas están en la fiesta y por tanto no se jugarán estos partidos de la jornada 7. Puebla, Toluca, Querétaro, Monterrey, América, Tijuana y Pumas contra León. La fiesta es totalmente azteca. Aún no se conoce la fecha de reprogramación de estos partidos. 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
11: Sí, el año pasado ningún equipo mexicano llegó a esta instancia, nosotros fuimos el que más avanzó hasta cuartos. Lo que tenemos que hacer mañana es defender muy bien en los duelos, en entender cómo evitar las transiciones, que son muy fuertes. Entonces creo que esa va a ser la clave del partido, ¿no? Tratar de minimizar al rival a que no pueda sacar su potencial. Creo que va a estar la clave para nosotros. Con respecto a los equipos mexicanos que estamos en esta instancia y que la competencia se pueda tornar para este lugar, creo que este año se ha tomado con mucha más seriedad, por eso hemos llegado a esta instancia con mucho más equipos que en otras ediciones de la competencia. Así que seriedad, por eso hemos llegado a esta instancia con mucho más equipos que en otras ediciones de la competencia. Así que

0: es América contra Monterrey, casa llena, suponemos, ¿no?
1: Sí, correcto. Y de lo que hablamos ayer, Andrés, ¿te acuerdas del tema de Buenafuente? Aparentemente, por confirmar, la final y el tercer lugar, efectivamente, sería una doble jornada, doble el domingo aquí en Carso.
0: Es que tendría sentido. No, Houston. Tendría sentido.
1: Tiene sentido,
0: ¿no? Porque...
1: Claro, total.
0: Digo, un partido, a ver, supongo, no importa quiénes. Importa un partido, digo, de tercer puesto en otra ciudad, no. Abrir una plaza entera, ¿cuánta gente puede llevar? Sabiendo, digo, que entendiendo que clasifica a la Conca Champions, no.
2: Pero imagínate
0: la León... sensación de la gente, me parece que sigue siendo un torneo amistoso.
2: Sí,
0: ¿no?
2: Y un León Monterrey, por ejemplo, que Monterrey ya tiene el cupo a la Conca Champions sin necesidad de jugar esto. ¿Qué interés tendría?
1: Y además el Labor Day Weekend, entonces ahí la gente claro. Viene bien, domingo, ¿me entiendes? Sazonada, bien, para disfrutar de una doble jornada.
0: ¿Verdad? ¿Qué tiene que ser feriado para que un domingo la gente vaya sazonada? No,
1: pero haces el tailgate, haces la carnita asada.
0: Pero ya, ya hace falta, etcétera, que sea feriado al día siguiente para hacer la carnita asada.
2: Dos horas sazonándose, ¿no? Dos partidos para sazonarse, no está mal.
1: Pero el chupe más cómodo, ¿no? Claro.
0: Hoy, Fayuada, tenemos el dato. 13 de los 20 equipos tienen técnicos brasileños. 13. Solamente 7 extranjeros. Y en Inglaterra le pegamos, ¿eh? 3 de los 20. Sí. Son ingleses.
1: Hull. Uh-huh. El del Ipswich Town.
2: El del Ipswich.
1: Ipswich.
2: El del
0: Ipswich.
2: Hull y Coventry. El del United. Michael Carrick.
0: ¿Y Coventry?
2: No, son.
0: Lampard. ¿Dónde está Lampard hoy día?
2: Coventry
0: no juega en primera.
2: Es Coventry, no. Ipswich y Manchester United.
0: Por eso.
1: Gary O'Neill está en Ipswich.
0: Que me habían dicho, es Ipswich donde está Gary O'Neill.
2: Ipswich.
0: Ya. Bueno.
1: Claro.
0: 3 de 20.
2: Uh-huh.
0: Y el técnico alemán. Sigue, ¿no?
2: Casi la misma proporción que México, ¿eh? Solo que lo digo como referencia.
0: Claro.
1: Sí, pero en México son más rioplatenses, ¿no?
2: Sí.
0: Y en España más español. Sí. En España, en Inglaterra hay más muchos españoles, ¿no?
2: Sí. Es lo que
1: son los campeones del mundo, ¿ah?
2: ¿Eh? Arteta.
1: Ojo.
0: Estaban con. Escúcheme.
1: Son los campeones
0: estaban
1: del mundo.
0: Estaban contratados. No llegó. El único nuevo que llegó ya en condición de campeón del mundo, Arbeloa al Fulham. Todos los demás estaban contratados desde antes de ser campeones del mundo.
1: Pero campeones de Europa.
0: Ah,
1: también.
0: Eso sí, porque ahí en Europa sí. Se cocina el. Eso, a ver qué. ¿Qué españoles está?
2: Emery, Arteta.
0: Iraola,
2: ahora Arbeloa,
0: Xavi Alonso.
1: Xavi.
0: Dijimos el Fulham. 5 son nomás.
2: 5.
1: Arbeloa, sí. O sea, bueno, Mareca, y el técnico del
0: País Vasco que jugó en Sevilla.
2: Sí, bueno, ya Guardiola no está.
0: Ya Pep no está. No. ¿Qué va a hacer Pep, no? ¿Dónde estará?
2: Añito
0: no
2: lo... sabático, me parece.
0: ¿Otra vez?
2: Sí.
0: ¿Uno solo?
2: Sí, como la vez anterior.
0: Me parece que esta vez va para más largo.
2: ¿Sí?
0: Me da la sensación. ¿Ya viste el documental?
2: No lo he podido ver todavía. Bueno. Lo voy a ver.
0: Ahí me parece que deja entrever que... está bueno el documental, ¿eh? Me parece que deja entrever que se va a tomar un tiempo más que un año. Me parece, no sé, me pareció interpretar. Bueno, así están las cosas. Dijiste que está el bordero agotado, ¿no? En Los Ángeles, sí, para Monterrey América.
1: Casa llena, la baja de Sebastián Cáceres ya confirmado en el Celta, la del Pato Salas que se va al Family Sound. Hoy hicieron ya la confirmación de la llegada del extremeño del andaluz, en realidad Álvarez, que viene del conjunto de Levante. Los coleguitas dicen que es el nuevo Álvaro Fidalgo. ¿Ah? No han visto ni 5 minutos un partido Levante, pero dicen que es el nuevo Álvaro Fidalgo, que está ya confirmado en el equipo americanista, pero por supuesto, seguramente ya lo veremos en la Liga MX.
0: ¿Y Borja?
1: Miguel, bueno, está sí. Acá, pero no está para jugar, ni él ni Zendejas, pero viene porque toda la semana se van a quedar aquí, entonces para hacer grupo. Todavía pero no está. Y no
0: está
1: inscrito,
0: por una cuestión,
1: además.
0: Claro, administrativa o está
2: no
0: tocado.
2: No está a punto.
1: No está a punto.
0: ¿Y si venía de jugar en Arabia? No sé si jugaba mucho, pero digamos, estaba
1: no,
0: activo.
1: Por eso. Y además no está inscrito, no escribió América en la siguiente ronda.
0: Bueno, muy bien. Esta noche entonces, las 2 semifinales de la Leagues Cup. 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
0: Bueno, lo de Balogun obviamente no fue el. Fue el último culebrón del mercado. Uh-huh. Porque yo creo que a uno de chiquito siempre le decían, no deje para lo último las cosas, las tareas, hay que hacer todo con tiempo, ¿no? Eso terminó pasando le pasó factura al Everton, al Mónaco, al jugador. Pero obviamente el gran culebrón del verano fue Julián Álvarez. No fue vendido, se queda, ya entrenó, ya está bien. Y va a tener que, bueno, digo, no sé con qué estado, con qué ánimo está. Se va a tener que ganar a la gente otra vez, la misma que lo silbó en los dos partidos que asomó la cabeza por el estadio, cuando jugó un ratito, cuando se fue solo al vestuario. Va a tener que, se recupera a base de goles, obviamente, esa confianza.
9: Y de respaldo, yo también diría, institucional y de su entrenador. Que no lo dejen solo, porque más allá de que sus declaraciones hayan sido inoportunas, de que haya estado mal asesorado y todo lo demás, si el club quiere reforzar su activo y que le dé rendimiento, debería también darle un poquito la palmada en la espalda delante de la gente para que eso baje un poco.
0: Habrá que ver,
10: Sammy. Una disculpa, ¿no?
0: Sí.
10: Una palabra, no sé si disculpen el término, pero por lo menos ser un poco más agraciado en las declaraciones, no equivocarse tanto, y por lo menos, si no lo siente de corazón, por lo menos para la galería, para que la afición tenga, le baja un poco los decibeles a la animadversión que ha mostrado sobre el jugador.
0: El tema es que vamos a ver cuán fuerte de la cabeza está, porque quedó claro, clarísimo desde un primer momento que él no quiere estar más en el Atlético de Madrid, a través de sus propias manifestaciones, de la de sus representantes. Y es como que, bueno, digo, se queda, no sé si a regañadientes, pero se queda porque el club no lo quiso vender al Barcelona. Y aparentemente el jugador no quiso regresar a la Premier League. Entonces habrá que ver cómo está de arriba, ¿no? Porque nadie va a desconocer la calidad futbolística que tiene, los goles que tiene en su cuota goleadora permanente en cualquier equipo donde va. Pudieron ser compañeros, no terminaron, no. Aparte me va a interesar ver cómo lo reciben en Barcelona, ¿no? Cuando juegue Barcelona Atlético de Madrid. Por lo pronto, uno que pudo haber sido un campeón del mundo, ¿eh?
10: Muy bien, claro. Salió al frente a declarar.
0: ¿Quién?
10: Dani Olmo.
11: Bueno, no, entender no lo entiendo. Al final, todos tenemos nuestros sueños. Yo creo que Julián también fue claro en ese aspecto. Él luchó, evidentemente, por sus sueños, pero bueno, al final también hay otras situaciones externas que al final uno no puede controlar, y en ese sentido pues esa fue una, no hace falta ni decirlo, pero bueno, al final, como he dicho antes, la vida sigue, esto no frena. A nosotros personalmente nos espera un año muy bueno, seguro, mucha competencia, porque también nosotros clubes se han reforzado muy bien, pero nosotros creo que tenemos plantilla de sobra suficiente para competir.
0: Bueno, pudo haber tirado la chicana de decir, claro, cómo no lo voy a entender si quería venir al mejor club del mundo, ¿no? Pero no lo hizo, se puso del lado del jugador porque es inteligente. Olmo alguna vez puede llegar a estar en una situación similar, ¿no?
10: Uh-huh. Pero llegó Gabriel Jesús. De Lewandowski a Gabriel Jesús. Lewandowski a Gabriel Jesús.
0: ¿La rodilla cómo está? ¿Pasó bien la revisación?
10: Y sí, mejor que Balogán, me parece que sí. El que, hablando del Atlético de Madrid, Andrés, el que se fue de préstamo al Sevilla para tener más minutos de competencia fue Obed Vargas. José Jiménez junto con Marc Casado al Depor La Coruña, que ha cerrado un buen mercado también estival para reforzarse. Así que interesante la vigencia de José Jiménez, que después de 13 años deja el Atlético de Madrid.
0: Yo sigo, obviamente, ya creo lo dije, pero lo repito. Entiendo que el Barcelona es el Barcelona, que aspira a ganarlo todo, que el Madrid es el Madrid. Pero todo esto, digo, escuchándolo a Dani Olmo, escuchando, digo, las pretensiones del jugador Julián Álvarez, es como si estuviésemos hablando de un delantero que está en el Getafe, en el Levante, y que quiere irse a algo mejor. Juega en el Atlético de Madrid. Uh-huh. Debe ser el jugador mejor pagado de la plantilla.
9: Uh-huh. Sí, lo es.
0: Bueno,
9: ¿cómo estará la relación entre él y el Cholo? Me pregunto yo. ¿Cómo habrá quedado esa relación después de lo que dijo, no?
0: Sí. No lo sé, pero seguramente ya borró ni cuenta nueva, ¿no? Se encierran en una habitación y se dicen las cosas que se tienen que decir, y los dos saldrán con la misma declaración. De ahora en más, tiramos todo para el mismo lado.
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12: mexicano Eric Luna tendrá que permanecer por lo menos lo que resta del año en Cruz Azul. Su pase al AS Mónaco se frustró. Queda en suspenso, lo platicamos en el minuto de fútbol de primera.
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12: Todo se relaciona también con el frustrado pase de Balagún al Everton. El norteamericano no quiso partir hasta la Premier League debido a que en dicho contrato ganaría menos que en el equipo del Principado. Esto provoca que no se liberara la plaza de extracomunitario y Luna no pudiese ser contratado después de que pasó las pruebas médicas y clínicas. Todo estaba en orden, incluso había comprado hasta su boleto para trasladarse. Eric Luna tendrá que regresar a Cruz Azul y continuar por lo que resta del año y revisar a final de temporada la operación. El minuto de fútbol de primera les habló.
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0: Por más admiración que le tengo a Leo Messi, no puedo estar de acuerdo con la decisión del presidente de AFA, Tapia, y la AFA, que han determinado que en la fecha de este fin de semana todos los partidos de todas las divisiones se paren, se detengan al minuto 10, simbólicamente el número de la camiseta de Messi, para que la gente le rinda un minuto de aplausos para celebrar su carrera internacional. Se van a parar los partidos. La pausa de aplausos para Messi en una fecha, en un partido entre Gimnasia y Grima de no sé dónde y Independiente Rivadavia de Mendoza.
10: Y el día que se retire el fútbol, ¿qué hacen? ¿Paran los partidos?
0: 3 domingos sin jugar. No, 10 domingos sin jugar. Bueno, Al minuto 34, simbólicamente el número que porta en su camiseta, llegó el primer gol de Mitiguín, como era que se decía, hormiga en griego, Armando González.
9: Gol de cabeza.
0: ¿De cabeza?
9: Sí, centro al segundo palo, gol de cabeza.
0: Primer gol en la Liga Griega, entonces, para
9: el Copa, del... Copa Griega, ¿eh? Fue la Copa.
0: Copa Griega. Uh-huh. Bien. Y como Turquía todavía puede comprar, dijimos, Richarlison encontró equipo, no lo se quiso ir del Tottenham, va a ser compañero de Mo Salah en el Trabzonspor de la Liga Turca. 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
0: Como Sammy va a estar ocupado relatando el América Monterrey, yo le voy a ir contando. Sé que no vas a poder estar pendiente de arroba FDP Radio, nuestra cuenta de X. Pero le voy a mandar las actualizaciones a usted y a Valeri,
10: ¿De Boquita?
0: Y eso. Copa Argentina, dijo Chapela.
9: Sí, Copa Vélez. Bueno, pero el partido habrá terminado cuando ellos empiecen, ¿eh?
0: Amiga, no importa, es una manera de decir. Para Garoto.
9: Le voy a avisar antes.
0: Yo le dejo saber. A usted y a toda la gente. Arroba FDP Radio, fdpradio.com. Mañana volvemos por acá. Gracias, chau.

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0: Folarin Balogán, el delantero estadounidense, otra vez está en boca de todos. Y esta vez no por culpa ni de Gianni Infantino ni del presidente Donald Trump, sino por una decisión propia que él tomó ayer, cuando se había cerrado el libro de pases en Europa. Iba a ser transferido por 53 millones de dólares de su actual y todavía club Mónaco, y ahora le cuento por qué. 53 millones de dólares iba a pagar el Everton para un delantero que en 90 partidos jugando para el equipo de la Ligue 1 había marcado 30 goles, es decir, uno cada tres. Tuvo una buena racha sobre el final del campeonato anterior, hizo un buen mundial a pesar de la controversia de aquella tarjeta roja. No fue culpa suya, está exento de cualquier crítica en esa situación, pero ayer, pasando la revisación médica en el club Everton, los ingleses algo encontraron. Se hacía tarde, cerraba el libro, llamaron a Mónaco y dijeron: algo pasa, no estamos convencidos de que podamos comprar al jugador porque no nos deja satisfecho la revisación médica. Bueno, empezaron a negociar a partir de otros precios. Supongamos que los futbolistas siguen cobrando el 10% de cada una de sus transferencias. Balogán tenía asegurado 5 millones de dólares más o menos por el transfer, nada más. Además del contrato que le podía ofrecer el Everton, que desconocemos, pero tenemos que suponer, tratándose de la Premier, era mejor de lo que percibe ahora en el Mónaco. Bueno, el jugador dijo que no. Cuando le acercaron el contrato, el Everton pidió una extensión, lo registró y tuvo 2 horas más después de la hora límite para fichar jugadores, porque en Inglaterra es así, uno puede fichar al jugador, registrarlo, que quede en depósito en la Premier, y 2 horas, tiene un plazo de 2 horas después de la hora límite para fichar al jugador. El futbolista dijo: a mí no me gusta cómo me han tratado en este club. Pasó desde el mediodía hablando con los dirigentes, haciéndose la revisación médica, y a la hora que le acercaron, que estaba todo ya arreglado entre las partes, cuando le trajeron el contrato, en perfecto inglés, le dijo: see you later. ¿Dónde está mi avión para volver a Mónaco? Esto desató un efecto dominó. Claro, aquí sí, digo, no podemos culpar a Balogán porque él tendrá sus motivos por no haber aceptado lo que le ofrecía el Everton. Vaya a saber por qué terminó desistiendo de fichar con el club para jugar en la Premier. Pero desató un efecto dominó, porque el Mónaco tenía que vender a un mediocampista llamado Camara al Chelsea. No lo pudo hacer. Lo iban a contratar al mexicano Eric Lira de Cruz Azul, pero lo tenían que vender a Balogán y no lo vendieron. Entonces, a última hora, llamaron a la máquina cementera y dijeron: Eric, no viaje, se nos complicó el asunto. Lira va a seguir jugando en el Cruz Azul. Camará y Balogán, por ahora y solo por ahora, va a seguir jugando en el Mónaco. Los únicos dos destinos posibles, uno en Europa, es Turquía, el otro Arabia Saudita. Mónaco se quiere deshacer del jugador, Lira ya no podrá llegar. ¿Qué pasó, Balo? Digo, habrá que entender que algo no le gustó y está en todo su derecho. No lo sé si está sacrificando dinero o no, tengo que suponer que sí, pero Balogán, otra vez, está en boca de todos y seguirá jugando en el Mónaco. Estamos en Fútbol de Primera, abriendo el programa de hoy, como todos los días, desde los estudios Ford, socio oficial de nuestro programa, junto a Sami Sadovnik, Rosa Beatriz Sánchez y Daniel Chapela. La cantidad de plata que gastaron las 5 ligas europeas en este mercado es fuera de lo común. Se ha pagado mucho por cualquiera, muchísimo por jugadores que todavía tendrán que demostrar que valen siquiera la mitad de lo que costaron sus pases. En un ratito le contamos. ¿Qué tal, Sammy? ¿Cómo te va?
2: ¿Cómo estás, Andrés? Saludos a los amigos de Fútbol de Primera. Lo cierto es que, por lo que explicas, habrá que preguntárselo al propio Balogán, porque si algo encontraron en la revisación médica, porque esto es, acá no hay un punto gris, es decir, o es blanco o es negro, si hay algo que evidentemente de forma sanitaria no estaba conforme el club comprador con el jugador, de allí viene esa negociación que explicabas. Ofendido el jugador es muy amplia la expresión, porque evidentemente ofendido porque le ofrecieron menos por una situación médica que no estaba al 100%. Y la otra, efectivamente, ver las opciones que tiene si es que el club no lo quiere, ¿no? Porque, digamos, han mencionado dos países que todavía tienen abiertos el libro de pases. Y si el club no lo quiere, entonces, ¿qué hace el jugador? Lo cierto es que si algo encontraron, Andrés, en esta situación de la revisación médica, entonces tiene todo su derecho el club comprador o a decir que no, o como en este caso, a bajarle el precio.
0: Sí, está todo muy bien, pero acá la última palabra la tuvo el jugador.
3: Sí.
0: El jugador. El jugador, Daniel.
3: Y a mí me parece, saludos a todos, me parece sinceramente muy bien lo que hizo Balogón. Mostró personalidad, mostró que no solo lo mueve el dinero.
0: A ver, te desafío, no sabemos por qué.
3: Es que a ver, si hubo un problema, si hubo un problema en la revisión médica, lo más lógico es que el club en cuestión diga, le encontramos un tema en la rodilla, le encontramos un asunto coronario, le encontramos,
2: ¿no?,
3: X, Y o Z. El Mónaco se encargó de decir, y esto ocurrió hoy cuando habló su director deportivo, que Balogón no tiene absolutamente nada, que está completamente sano, que se trató de una estrategia negociadora del Everton para bajarle el precio, y el futbolista se sintió manoseado. A ver, ¿cuántas veces pasa esto? Pocas, porque en general el jugador está en pos de esa transacción que le va a dar una mejor económica, que lo va a poder ubicar en una liga de mayor repercusión. Claramente la Premier League lo es, pero al final a mí me parece muy bien lo que hizo. Se plantó, dijo, yo no me dejo manosear, no voy a jugar en un lugar donde dudan de mi salud.
0: Bueno, si es así, está muy bien. Habrá que entender qué es lo que terminó pasando. Quedaban 5 minutos para que cerrara el mercado de fichajes y completar toda la documentación entre Mónaco, Everton y Balogán. Yo firmé el contrato, dice el director deportivo de Mónaco. El Everton firmó el contrato en el último momento, el jugador decidió no firmar. Básicamente el argumento de Balo fue: no me siento bien con la forma en la que el club me trató. Me incomodan las dudas que planteó el departamento médico del Everton sobre mi futuro o mi salud. Por lo tanto, no me siento cómodo firmando un contrato a largo plazo. Bien, bueno, si es así, el jugador sabrá.
2: Andrés, esto se define tranquilamente, porque aquí, y yo disculpo con Daniel, en el sentido, Everton puede mostrar tranquilamente la prueba médica y lo que ha significado que no le ha gustado en cuanto a no estar al 100%. Mónaco puede
0: decir la palabra, Sammy, de un club. Pero la perdón, otra. Si hay una comisión médica, el Everton debería ser denunciado por el Mónaco.
3: Están
0: falseando una revisación médica.
3: Pero un momentito.
2: ¿Por qué?
3: No están comprando un auto, están comprando un futbolista. Es decir, ¿qué pasaba? Que cuando compras el auto y dices, bueno, mira, bájame el precio porque la luz está defectuosa, porque no bajan los vidrios correctamente.
2: Bueno, que lo demuestre.
0: Un coche usado.
3: Pero ¿qué puede tener? Exactamente. ¿Qué puede tener Balogón? Si al final Everton firmó el contrato. Firmaron los dos el contrato.
2: No,
3: el que no firmó fue el jugador. Es decir, si era
0: no
3: tan
0: le
3: serio.
0: Gustó. No
3: si
0: le gustó
3: tan
0: el
3: serio,
0: trato.
3: Pero si era tan serio el tema médico, Everton ni siquiera firma el contrato.
0: Tal cual.
2: Que lo transparente el Everton.
0: Pero además,
2: es tan sencillo como eso.
0: Además, si Balogán está poniendo en duda que no fueron honestos a la hora de revisarlo y que se inventaron alguna dolencia para bajarle el precio, debería ser denunciado a esa comisión médica que le hizo la revisión médica. Pues no es
3: pero
0: ético.
3: Además,
0: a ver, esto pasó con Mateta. ¿Ustedes se acuerdan del francés Mateta, goleador del Crystal Palace, jugó la Copa del Mundo?
3: Sí.
0: Había sido transferido en el invierno pasado al Milan. Lo mandaron de vuelta porque tenía mal la rodilla, ya operada 2 veces.
3: Ahí está, hay una situación concreta, Andrés.
0: Concreta, informada. Concreta.
3: ¿Aquí qué es? No, tiene medio menisco roto, vale 5 millones menos. ¿No existe eso?
2: Pero bueno, que presenten ahora las pruebas. O sea, que ¿por qué no pueden transparentar el examen médico?
0: Deberían.
2: Y salimos de dudas.
0: Bueno.
2: Y claro.
0: Balogan, otra vez en boca de todo, con efecto dominó esta vez, ¿eh? Pobre Eric Lira.
3: Pobre Eric Lira, sí, la terminó pagando.
0: Se le truncó el sueño europeo por ahora al muy buen mediocampista que tiene el equipo de Cruz Azul y la selección.
3: Hablarán de eso en Phoenix cuando se encuentren.
0: Ah, porque van a estar enfrentados, claro. ¿Verdad?
3: Sí.
0: ¿Si hablarán o si...? A ver, ojo que es medio susceptible Balogan. A ver si después va y lo denuncia tapándose la boca, sí. Y le dice, ¿no? Sí. O Lira le dice a Balogan,
3: ahora sí vas a tener un problema médico.
0: Sí. ¡Epa! ¿Cómo vino Chapela hoy? Tapones de punta. A ver si no se tapa la boca Lira cuando lo enfrente y le dice...
2: Primero que lo convoque, ¿no?
0: Es verdad.
3: Sí, sí, claro.
0: Es verdad, porque está sin jugar, hace dos fechas que no juega.
2: Sí, exactamente.
0: Porque lo iban a vender y no lo querían arriesgar. Buen punto Sammy. Ajá. Buen punto Sammy. Lo van a convocar. No hay mucho más para elegir.
3: Sí.
0: Falta mucho, además, falta un mes, va a jugar ahora. Pero es verdad, ¿eh? Es verdad. A ver si no le dice, me perdí, dejé de ganar. ¿Cómo?
2: Balogan aprendió un Pochettino francés cuando estaba en el Paris Saint Germain, así que le puede decir tranquilamente eso.
0: Sí, no, pero le va a decir, dejé de ganar dos palitos por tu culpa, por tu rodilla, por la cera en la oreja, no sé. Algo tenía.
3: Una uña encajada, vete tú a saber.
0: ¿Qué es lo que pasó? ¿Qué es lo que pasó? Creo que a veces los clubes son rápidos. Cuando necesitan, informan. Y cuando no, esconden todo debajo de... debajo de la alfombra. Estamos en Fútbol de Primera. La cantidad de plata que se gastaron en Europa es descomunal. Se lo contamos al regresar.
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11: Desconocemos exactamente qué fue lo que pasó con Balogán, que está demostrando tener muchos principios que tienen que ver con, obviamente, aparentemente, su estado de salud. Estos mismos principios lo pudo haber mostrado en la Copa del Mundo, ¿no? Pregunto, ¿no correspondía decirle a Pochettino: ¿saben qué? La verdad, esto está mal. Yo no quiero jugar el partido contra Bélgica. A mí me expulsaron. Vi roja directa, bien o mal, pero vi roja directa. Vi a VAR. Debería estar suspendido. No quiero jugar. No me la compro.
12: Esto es 50-50, ¿ah?
11: Bueno.
13: Sí, con el técnico, ¿no?
12: Con el técnico, claro. El técnico, la decisión no sabía del técnico, nada. ¿Sabes qué?
11: Sí.
12: No sabía qué.
11: La federación no hizo la gestión. Esto vino de parte del presidente de Estados Unidos,
13: sí,
11: y la FIFA. O sea, acá no hubo una intervención del técnico para...
12: Pero alguien le dijo que estaba habilitado, Andrés. No, el técnico pudo haber decidido no ponerlo.
11: No dirige nunca más en la vida Pochettino si no lo pone.
13: Yo estoy de acuerdo con Sammy, ¿eh?
11: No, está bien. Pero si Pochettino, después de todo el ruido que se hizo con respecto a la intervención del gobierno, no lo pone, Pochettino termina su carrera de entrenador.
13: Y a Balogán se le acaba el futuro en la selección nacional también, ¿no?
11: Sí. Bueno, vamos al tema de la plata, porque es mucha. Es una cosa... Se ríe Sammy. ¿Por qué?
12: Y sí.
11: No.
12: Show me the money.
11: Show me the money. A ver, ¿cuánto se gastaron las ligas europeas? A ver si nos entendemos. La Premier League, 4.120 millones. ¿Me escuchó bien? 4 billones de dólares. 4.100 millones de dólares.

0: Manchester City fue el equipo que más gastó. Esto es de euros. ¿Por qué no lo ponemos en dólares, muchachos? No es difícil. Te lo calcula la inteligencia artificial. Si no, en Wall Street está toda la... Bueno, el Manchester City, hay que sumarle el 15% de la cifra que están en pantalla del canal de YouTube. La Serie A, es decir, Italia, 1.300 millones de dólares.
1: Fue la segunda que más gastó.
0: Increíble.
1: Sí, sí, sí, la Liga es cuarto lugar en esa, en ese ranking. Hasta por detrás de la Bundesliga quedó la Liga, que tiene la excepción de dos de los clubes que más gastan, Barcelona y Madrid. Barcelona, Madrid y Atlético acaparan el 74% del gasto en la Liga.
0: Bueno, y en Alemania llama la atención que el equipo que más gastó fue el Bayer Leverkusen esta vez, y no el Bayern Múnich. 170, 175 millones sobre un total de 783, serían casi 820 millones de dólares. Sume bien, son casi 6 billones de dólares que se gastaron estas ligas europeas. Hay que escuchar después que van a los sub-20, ahora cuando haya un sub-20, un sub-17, y escucharemos algún relator de turno decir, sí, no, porque está la gente del scouting de los grandes equipos europeos, está la gente de Manchester City, del Chelsea. ¿Y a quién compran? A jugadores que hablan inglés, que viven en Europa y que cualquiera hoy cuesta 40 millones de dólares para arriba. Cualquiera. A ver, denme la plata, digo, yo no soy experto, solo relato fútbol. Le encuentro por la plata que gastó el City y el Madrid juntos. Le llevo de Latinoamérica 10 jugadores mejores que varios.
1: No, y te sobra plata.
0: De los que son de relleno y del montón, por lo cual se ha pagado muchísimo.
1: Sí, sí, sí.
0: De Estados Unidos hasta Argentina, ¿eh?
1: Totalmente.
0: Hablo
1: de acuerdo.
0: América entera.
1: Aquí, Latinoamérica entera. Aquí el tema para mí es la desproporción, la desproporción entre la Premier y las otras grandes ligas europeas, porque a partir de la pandemia, que es cuando empiezan a sufrir algunas de las otras ligas, en Inglaterra subió el gasto, en las otras ligas no ha podido equipararse a lo que ocurría antes de la pandemia. En España, por ejemplo, no se ha podido llegar a la última cifra antes de la pandemia. Y dentro del mercado inglés se hicieron el 40% de las operaciones. El 40% de todo ese dinero que se movió en la Premier se hizo entre los propios clubes de la Premier, que han construido una burbuja donde entran capitales privados permanentemente. Allí, digamos, el control, convengamos, es diferente al resto de las ligas. No es que no haya control, es mucho más laxo el control.
0: Pero no hay fair play financiero. Sí lo hay.
1: Sí.
0: Obviamente. Seguimos esperando la resolución del caso del Manchester City.
1: Pero es que gastan todos.
2: Es el que más gasta. No, está bien, pero yo estaba leyendo, por ejemplo, el caso de Transfermarkt, el caso del Madrid y del City. Así como han gastado, han vendido bien. El Madrid, sí, creo que gastó 225, si no vi mal.
1: Vendió 200 millones,
2: digamos,
1: de euros.
2: 200 millones de euros. Sí. Lo mismo que el Manchester City, es decir, hay un egreso, pero también hay un ingreso importante, más allá del fair play. Y del otro, Andrés, lo que dice, yo estoy de acuerdo contigo, pero en Europa miran el ombligo, simplemente ellos, digamos, lo escuchas y lo lees. Simplemente es todo basado en Europa, es decir, el fútbol pasa por Europa y cuando viene alguna figura importante, digamos, a veces se desacredita. En el caso Mastantuono lo compraron muy bien, no lo han tenido que ceder a la Fiorentina porque tampoco no dio la talla, habrá que decirlo, y no le gustó a Mourinho ahora y se lo sacaron de encima para cedérselo a préstamo a la Fiorentina. Pero yo estoy de acuerdo, consigue más barato, pero se cierran en ese círculo europeo y de allí no salen.
1: No, europeo, y casi que te diría inglés, ¿no? Porque a Morgan Rogers fue una transacción interna. Elliot Anderson fue una transacción interna. Enzo Fernández también fue una transacción interna.
2: Y en Alemania es lo mismo también, y en Francia también.
1: Claro, pero para dar un ejemplo, lo que costó Rogers o lo que costó Elliot Anderson, cualquiera de los dos, uno de los dos, es superior al gasto de 75 de los 76 clubes de las otras cuatro grandes ligas europeas. De un solo jugador,
2: Pues salvo el Madrid.
0: ¿Cómo fue?
1: La plata que se gastó, cualquiera de los dos ejemplos vale,
0: sí, sí.
1: O el de Morgan Rogers,
0: sí,
1: o el de Elliot Anderson, superó en gasto a 75 de los 76 clubes de las otras ligas europeas, de las otras ligas grandes, es decir, Italia, Francia, Alemania y España. Solamente el Real Madrid estuvo por encima de ese nivel de costo. Es decir, es una barbaridad.
0: Bueno, no quiero... Digo, yo siempre aprendí mucho de mi abuelo, de mis padres también, ¿no? Uno ve hacia dónde va uno y es inevitable porque el paso del tiempo nos agarra todo, ¿no? Y no quiero sonar como ellos, pero ¿saben cuántos 5 mejores que Elliot Anderson vi yo en mi vida? Costó 160 millones de dólares. ¿Cuánto costaría hoy Chicho Serna?
2: Pero nuestro querido Chicho Serna. Van Dijk en su momento, Andrés, yo no me voy a poner la camiseta, pero Julio Meléndez Calderón, digamos, en su momento, otro fútbol.
0: Pero Van Dijk fue una bicoca cuando lo trajeron al Southampton del Celtic. Costó, creo que 30 millones.
2: Pero Liverpool pagó
1: casi 100.
2: Más de 100 o casi 100.
0: Bueno, pero Van Dijk no me parece, digo, dentro de estos precios inflados, me parece que aguanta. ¿Quién lo conocía,
2: Andrés, en el Southampton?
0: No, bueno, nadie. Pero una cosa es apostar bien y tener buen ojo. Y otra cosa, Sammy, y no hablo de los Van Dijk, Anderson es un chico joven, le va a ir bien, además está en un buen equipo. Hablo de estos que llegan de la Z al Mar, del no sé, de estos equipos que uno dice, a ver, tiene que ir a buscar la hoja de vida para saber cuántos partidos jugó. Balogun jugó 90 partidos e hizo 30 goles en el Mónaco.
2: Pero es estadounidense.
0: Y iba a costar 52 millones de dólares. 52.
1: Sí, sí.
0: No. Y por, no sé, un mediocampista cualquiera de Bélgica, de 50, 60 millones. Son apuestas. A mí me parece fantástico. Nunca nos metemos en el bolsillo ajeno. Si la tienen, que la gasten. Pero muchachos, vengan de este lado, ¿saben lo que hay?
1: Sí.
0: Mucho mejor que esto, porque nos toca relatarlos, ¿eh? Uh-huh. O sea, el changuito se va, y esto no es chiste. Se ríen. ¿Quién se ríe?
2: Pero el diablo Echeverri no lo llevaron y ahora regresó a Argentina.
0: No, está bien, no, se va a ir a Benfica, ¿ah? Tranquilo. Pero bueno, pero ahí es a lo que voy. No apuestan lo suficiente. Si traen 10 diablitos Echeverri, créeme que 4 le van a salir buenos. Así como llevan 10 ignotos mediocampistas o jugadores de estas ligas menores que no terminan de justificar el valor de su carta.
1: Esto se va a poner peor además, porque con el asunto del Brexit ya esto de ser comunitario no sirve.
2: Inglaterra va aparte, claro.
1: Va a ser más complicado todo, ¿no? Un solo dato ya desde lo deportivo, ¿no? Porque a veces uno piensa, bueno, se gastan tanto dinero, pero después la Champions y la Europa League la gana
0: la ganan los tres mismos de siempre.
1: 5 clubes ingleses de los últimos 8 finalistas de la Champions. Uh-huh. 3 de los últimos 4 finalistas de la Europa League, ingleses. 3 de los últimos 4 campeones de la Conference League, ingleses. Es decir, la plata reditúa también en lo deportivo.
2: Claro, hay hegemonía, totalmente. Hay una hegemonía ahí de los equipos de la Premier League. No dicen que es la mejor, la etcétera, la más ordenada y tal, bueno. Digamos, tiene que ver una cosa con otra. Selección es otra historia, pero a nivel de liga, efectivamente es una liga poderosa.
0: Selección, tema interesante, ¿no?
2: Es otra historia.
0: Es otra historia, sí, la que se escribió en Atlanta.
2: No, un técnico así que quiere que defienda los 10 minutos. Mete el gol a los 10 minutos y se defiende contra Argentina. Bueno,
1: es que se tapa el desarrollo del talento cuando esto ocurre, eso es así.
2: Claro.
0: Y lo más curioso de esta Premier League, ya para redondear el tema, que no, y esto no tiene que ver con la plata, a mí me llama poderosamente la atención. Veo que has hecho bien los deberes. En la pausa, quiero saber cuántos técnicos ingleses tienen los 20 equipos de la Premier.
1: Muy bueno.
0: No deben ser más de 3, si es que los hay.
1: Sí, a la mexicana.
0: ¿Cómo?
1: A la brasileña. Como la Liga MX, que hay pocos técnicos mexicanos.
2: O Brasil.
1: Sí.
0: ¿Cómo?
2: Brasil.
0: Brasil.
2: Brasil también. Brasil tiene muchos técnicos de sus equipos brasileños. Dan la vuelta.
1: Los grandes de Inglaterra, todos están dirigidos por técnicos no ingleses. Sí. La mayoría españoles, además.
0: Ya le contamos cuántos son de los 20. Yo, a ver, arriesguemos un número antes de buscarlo. Yo digo 3 como máximo.
1: Sí. 3-4, diría.
0: Por ahí, ¿no?
1: Sí, hacía ojo de buen cubero, ¿no?
0: Y ahora, ya que estamos, vamos a buscar a Brasil también. Que va, ya está en convocatoria, está en escalazado. ¿Cómo es que decís? La semana escalazao, que viene. Sí. La semana que viene sale la convocatoria para la fecha.
2: Siempre primeros.
0: ¿Cómo?
2: Siempre primero en la convocatoria.
0: Ah, para la convocatoria, sí, siempre primero.
3: Son 4 los partidos que no se jugarán en la jornada 7 de la Liga MX debido a que en Estados Unidos se desarrollan las semifinales, partido por tercer puesto y gran final de la League Cup, donde solo equipos mexicanos hay clasificados. Lo platicamos en el minuto de fútbol de primera.
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3: América, Monterrey, Toluca y León desarrollarán semifinales, partido por tercer puesto y gran final de la liga, que enfrenta a equipos de la MLS y a equipos de la Liga Mexicana de Fútbol. 4 aztecas están en la fiesta y por tanto no se jugarán estos partidos de la jornada 7. Puebla, Toluca, Querétaro, Monterrey, América, Tijuana y Pumas contra León. La fiesta es totalmente azteca. Aún no se conoce la fecha de reprogramación de estos partidos. En el minuto de fútbol de primera les habló.
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11: Sí, el año pasado ningún equipo mexicano llegó a esta instancia, nosotros fuimos el que más avanzó hasta cuartos. Lo que tenemos que hacer mañana es defender muy bien en los duelos, en entender cómo evitar las transiciones, que son muy fuertes. Entonces creo que esa va a ser la clave del partido, ¿no? Tratar de minimizar al rival a que no pueda sacar su potencial. Creo que va a estar la clave para nosotros. Con respecto a los equipos mexicanos que estamos en esta instancia y que la competencia se pueda tornar para este lugar, creo que este año se ha tomado con mucha más seriedad, por eso hemos llegado a esta instancia con mucho más equipos que en otras ediciones de la competencia. Así que bueno, esperemos nosotros poder estar en la final, que es el objetivo que tenemos.
0: El Toluca del Turco Mohamed abre la jornada de semifinales de la Leagues Cup contra León a primera hora. ¿A qué hora es?
1: Estado de 9 de la noche del Este.
0: 9 del Este. Uh-huh. Es Toluca-León. Allí en Los Ángeles, ¿a qué hora empieza el partido?
2: Hora del Este, 11:30, 8:30 de aquí.
0: Es América contra Monterrey. Casa llena, suponemos, ¿no?
2: Sí, correcto. Y de lo que hablamos ayer, Andrés, ¿te acuerdas del tema? De buena fuente, aparentemente por confirmar, la final y el tercer lugar efectivamente sería una doble jornada, doble el domingo aquí en Carso.
0: Es que tendría sentido. No, Houston. Tendría sentido.
2: Tiene sentido,
0: ¿no? Porque,
2: claro, total.
0: Digo, un partido, a ver, supongo, no importa quiénes. Importa un partido, digo, de tercer puesto en otra ciudad, no. Abrir una plaza entera, ¿cuánta gente puede llevar? Sabiendo, digo, que entendiendo que clasifica a la Conca Champions, no.
1: Pero imagínate
0: la León... sensación de la gente, me parece que sigue siendo un torneo amistoso.
1: Sí, ¿no? Y un León Monterrey, por ejemplo, que Monterrey ya tiene el cupo a la Conca Champions sin necesidad de jugar esto, ¿qué interés tendría?
2: Y además el Labor Day Weekend, entonces ahí la gente, claro, viene bien, domingo, ¿me entiendes? Sazonada, bien, para disfrutar de una doble jornada.
0: Claro. ¿Qué tiene que ser feriado para que un domingo la gente vaya sazonada? No,
2: pero haces el tailgate, haces la carnita asada.
0: Pero ya hace falta, etcétera, que sea feriado al día siguiente para hacer la carnita asada.
1: Dos horas sazonándose, sí. ¿No? Dos partidos para sazonarse, no está mal.
2: Pero el chupe más cómodo, ¿no? Claro.
0: Hoy, Falluada, tenemos el dato. 13 de los 20 equipos tienen técnicos brasileños. 13. Solamente 7 extranjeros. Y en Inglaterra le pegamos, ¿eh? 3. 3 de los 20. Sí. Son ingleses.
2: Hull. Uh-huh. El del Ipswich Town.
1: El del Ipswich.
2: Ipswich.
1: El del
0: Ipswich.
1: Hull y Coventry. El del United. Michael Carrick.
0: ¿Y Coventry? Lampard. ¿Dónde está Lampard hoy día?
1: Coventry
0: no juega en primera.
1: Es Coventry, no. Ipswich y Manchester United.
2: Por eso. Gary O'Neill está en Ipswich.
0: Y me habían dicho, es Ipswich donde está Gary O'Neill.
1: Ipswich.
0: Ya. Bueno.
2: Claro.
0: 3 de 20. Uh-huh. Y el técnico alemán. Sigue, ¿no?
1: Casi la misma proporción que México, ¿eh? Solo que lo digo como referencia.
0: Claro.
2: Sí, pero en México son más rioplatenses, ¿no?
1: Sí.
0: Y en España más españoles. Sí. En España, en Inglaterra hay más muchos españoles, ¿no?
1: Sí.
2: Es lo que predomina. Son los campeones del mundo, ¿ah?
1: ¿Eh? Arteta.
2: Ojo.
0: Estaban con. Escúcheme.
2: Son los campeones
0: estaban
2: del mundo.
0: Estaban contratados. No llegó. El único nuevo que llegó ya en condición de campeón del mundo, Arbeló al Fulham. Todos los demás estaban contratados de antes de ser campeón del mundo.
2: Pero campeones de Europa.
0: Ah, también. Eso sí, porque ahí en Europa sí. Se cocina el. Eso, a ver qué. ¿Qué españoles está?
1: Emery, Arteta.
0: Iraola,
1: ahora Arbeloa,
0: Xavi Alonso.
2: Xavi.
0: Dijimos en Fulham. 5 son nomás.
1: 5.
2: Arbeloa, sí. O sea, bueno, Mareca, el técnico
0: que,
2: del
0: País Vasco, que jugó en Sevilla.
1: Sí, bueno, ya Guardiola no está.
0: Ya Pep no está. No. ¿Qué va a hacer Pep, no? ¿Dónde estará?
1: Añito sabático, me parece.
0: ¿Otra vez?
1: Sí.
0: ¿Uno solo?
1: Sí, como la vez anterior.
0: Me parece que esta vez va para más largo.
1: ¿Sí?
0: Me da la sensación. ¿Ya viste el documental?
1: No lo he podido ver todavía. No. Lo voy a ver.
0: Ahí me parece que deja entrever que... está bueno el documental, ¿eh? Me parece que deja entrever que se va a tomar un tiempo más que un año. Me parece, no sé, me pareció interpretar. Bueno, así están las cosas. Dijiste que está el bordero agotado, ¿no? En Los Ángeles, sí, para casa, Monterrey América.
2: Casa llena, la baja de Sebastián Cáceres ya confirmado en el Celta, la del Pato Salas que se va al Family Sound, hoy hicieron ya la confirmación de la llegada del extremeño, del andaluz, en realidad Álvarez, que viene del conjunto de Levante. Los coleguistas dicen que es el nuevo Álvaro Fidalgo. No han visto ni cinco minutos un partido de Levante, pero dicen que es el nuevo Álvaro Fidalgo, que está ya confirmado en el equipo americanista, pero por supuesto, seguramente ya lo veremos en la Liga.
0: ¿Y Borja?
2: Miguel, bueno, está sí. Acá, pero no está para jugar, ni él ni Zendejas, pero viene porque toda la semana se van a quedar aquí, entonces para hacer grupo. Todavía pero no está. Y no está
0: inscrito, por una cuestión, además. Claro, administrativa o está
1: no
0: tocado.
1: Está a punto, no está a punto.
2: No está a punto.
0: ¿Y si venía de jugar en Arabia? No sé si jugaba mucho, pero digamos, estaba
2: activo. Por eso. Y además no está inscrito en no escribió América en la siguiente ronda.
0: Bueno, muy bien. Esta noche entonces, las dos semifinales de la Leagues Cup. 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
0: Bueno, lo de Balogán obviamente no fue el fue el último culebrón del mercado. Porque yo creo que a uno de chiquito siempre le decían, no deje para lo último las cosas, las tareas, hay que hacer todo con tiempo, ¿no? Eso terminó pasando. Le pasó factura al Everton, al Mónaco, al jugador. Pero obviamente el gran culebrón del verano fue Julián Álvarez. No fue vendido, se queda, ya entrenó, ya está bien. Y va a tener que, bueno, digo, no sé con qué estado, con qué ánimo está. Se va a tener que ganar a la gente otra vez, la misma que lo silbó en los dos partidos que asomó la cabeza por él. Por el estadio, cuando jugó un ratito, cuando se fue solo al vestuario. Va a tener que, se recupera a base de goles, obviamente, esa confianza.
1: Y de respaldo, yo también diría institucional y de su entrenador. Que no lo dejen solo, porque más allá de que sus declaraciones hayan sido inoportunas, de que haya estado mal asesorado y todo lo demás, si el club quiere reforzar su activo y que le dé rendimiento, debería también darle un poquito la palmada en la espalda delante de la gente para que eso baje un poco.
0: Habrá que ver,
2: Sammy. Una disculpa, ¿no?
0: Sí.
2: Una palabra, no sé si disculpen el término, pero por lo menos ser un poco más agraciado en las declaraciones, no equivocarse tanto, y por lo menos, si no lo siente de corazón, por lo menos para la galería, para que la afición tenga, le baje un poco los decibeles a la animadversión que ha mostrado sobre el jugador.
0: El tema es que vamos a ver cuán fuerte de la cabeza está, porque quedó claro, clarísimo desde un primer momento que él no quiere estar más en el Atlético de Madrid, a través de sus propias manifestaciones, de la de sus representantes. Y es como que, bueno, digo, se queda, no sé si a regañadientes, pero se queda porque el club no lo quiso vender al Barcelona. Y aparentemente el jugador no quiso regresar a la Premier League. Entonces habrá que ver cómo está de arriba, ¿no? Porque nadie va a desconocer la calidad futbolística que tiene, los goles que tiene en su cuota goleadora permanente en cualquier equipo donde va. Pudieron ser compañeros, no terminaron, no. Aparte me va a interesar ver cómo lo reciben en Barcelona, ¿no? Cuando juegue Barcelona Atlético de Madrid, por lo pronto uno que pudo haber sido un campeón del mundo,
2: Muy bien, claro. Salió al frente a declarar.
0: ¿Quién?
2: Dani Olmo.
16: Bueno, no, entenderlo, lo entiendo. Al final todos tenemos nuestros sueños. Yo creo que Julián también fue claro en ese aspecto. Él luchó, evidentemente, por sus sueños, pero bueno, al final también hay otras situaciones externas que al final uno no puede controlar, y en ese sentido pues esa fue una, no hace falta ni decirlo, pero bueno, al final, como he dicho antes, la vida sigue, esto no frena. A nosotros personalmente nos espera un año muy bueno, seguro, mucha competencia, porque también nosotros clubes se han reforzado muy bien, pero nosotros creo que tenemos plantilla de sobra suficiente para competir.
0: Bueno, pudo haber tirado la chicana de decir, claro, cómo no lo voy a entender si quería venir al mejor club del mundo, ¿no? Pero no lo hizo, se puso del lado del jugador porque es inteligente. Olmo alguna vez puede llegar a estar en una situación similar, ¿no?
2: Pero llegó Gabriel Jesús. De Lewandowski a Gabriel Jesús. De Lewandowski a Gabriel Jesús.
0: ¿Y la rodilla cómo está? ¿Pasó bien la revisación?
2: Y sí, mejor que Balogán, me parece que sí. El que, hablando del Atlético de Madrid, Andrés, el que se fue de préstamo al Sevilla para tener más minutos de competencia fue Obed Vargas. Josema Jiménez junto con Marc Casado al Depor La Coruña, que ha cerrado un buen mercado también estival para reforzarse, así que interesante la vigencia de Josema Jiménez, que después de 13 años deja el Atlético de Madrid.
0: Yo sigo, obviamente, ya creo lo dije, pero lo repito. Entiendo que el Barcelona es el Barcelona, que aspira a ganarlo todo, que el Madrid es el Madrid, pero todo esto, digo, escuchándolo a Dani Olmo, escuchando, digo, las pretensiones del jugador Julián Álvarez, es como si estuviésemos hablando de un delantero que está en el Getafe, en el Levante, y que quiere irse a algo mejor. Juega en el Atlético de Madrid. Debe ser el jugador mejor pagado de la plantilla.
1: Lo es.
0: Bueno,
1: ¿cómo estará la relación entre él y el Cholo? Me pregunto yo, ¿cómo habrá quedado esa relación después de lo que dijo, no?
0: Sí, no lo sé, pero seguramente ya borrón y cuenta nueva, ¿no? Se encierran en una habitación y se dicen las cosas que se tienen que decir, y los dos saldrán con la misma declaración. De ahora en más, tiramos todo para el mismo lado.
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3: El mediocampista mexicano Eric Luna tendrá que permanecer por lo menos lo que resta del año en Cruz Azul. Su pase al AS Mónaco se frustró. Queda en suspenso. Lo platicamos en el minuto de Fútbol de Primera.
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3: Todo se relaciona también con el frustrado pase de Balagún al Everton. El norteamericano no quiso partir hasta la Premier League debido a que en dicho contrato ganaría menos que en el equipo del Principado. Esto provoca que no se liberara la plaza de extracomunitario y Luna no pudiese ser contratado después de que pasó las pruebas médicas y clínicas. Todo estaba en orden, incluso había comprado hasta su boleto para trasladarse. Eric Luna tendrá que regresar a Cruz Azul y continuar por lo que resta del año y revisar a final de temporada la operación. El minuto de fútbol de primera les habló.
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0: Por más admiración que le tengo a Leo Messi, no puedo estar de acuerdo con la decisión del presidente de AFA, Tapia, y la AFA, que han determinado que en la fecha de este fin de semana todos los partidos de todas las divisiones se paren, se detengan al minuto 10, simbólicamente el número de la camiseta de Messi, para que la gente le rinda un minuto de aplausos para celebrar su carrera internacional. Se van a parar los partidos. La pausa de aplausos para Messi en una fecha, en un partido entre Gimnasia y Grima de no sé dónde y Independiente Rivadavia de Mendoza.
2: Y el día que se retire el fútbol, ¿qué hacen? ¿Paran los partidos?
0: 3 domingos sin jugar. No, 10 domingos sin jugar. Bueno, al minuto 34, simbólicamente el número que porta en su camiseta, llegó el primer gol de Mitiguín, ¿cómo era que se decía? Hormiga en griego, Armando González.
1: Gol de cabeza.
0: ¿De cabeza?
1: Sí, centro al segundo palo, gol de cabeza.
0: Primer gol en la Liga Griega, entonces, para
1: el Copa, del... Copa Griega, ¿eh? Fue la Copa.
0: Copa Griega. Uh-huh. Bien. Y como Turquía todavía puede comprar, dijimos, Richarlison encontró equipo, se quiso ir del Tottenham, va a ser compañero de Mo Salah en el Trabzonspor de la Liga Turca. 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
0: Como Sammy va a estar ocupado relatando el América Monterrey, yo le voy a ir contando. Sé que no vas a poder estar pendiente de arroba FDP Radio, nuestra cuenta de X. Pero le voy a mandar las actualizaciones a usted y a Valeri,
2: ¿De Boquita?
0: Y eso. Copa Argentina, dijo Chapela.
1: Sí, Copa Vélez. Bueno, pero el partido habrá terminado cuando ellos empiecen, ¿eh?
0: Ay, no te importa, es una manera de decir. Garoto.
1: Le voy a avisar antes.
0: Yo le dejo saber. A usted y a toda la gente. Arroba FDP Radio, FDPRadio.com. Mañana volvemos por acá. Gracias, chau.

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0: Folarin Balogán, el delantero estadounidense, otra vez está en boca de todos. Y esta vez no por culpa ni de Gianni Infantino ni del presidente Donald Trump, sino por una decisión propia que él tomó ayer, cuando se había cerrado el libro de pases en Europa. Iba a ser transferido por 53 millones de dólares de su actual y todavía Club Mónaco, y ahora le cuento por qué. 53 millones de dólares iba a pagar el Everton para un delantero que en 90 partidos jugando para el equipo de la Ligue 1 había marcado 30 goles, es decir, uno cada tres. Tuvo una buena racha sobre el final del campeonato anterior, hizo un buen mundial a pesar de la controversia de aquella tarjeta roja. No fue culpa suya, está exento de cualquier crítica en esa situación, pero ayer, pasando la revisación médica en el club Everton, los ingleses algo encontraron. Se hacía tarde, cerraba el libro, llamaron a Mónaco y dijeron: algo pasa, no estamos convencidos de que podamos comprar al jugador porque no nos deja satisfecho la revisación médica. Bueno, empezaron a negociar a partir de otros precios. Supongamos que los futbolistas siguen cobrando el 10% de cada una de sus transferencias. Balogán tenía asegurado 5 millones de dólares más o menos por el transfer, nada más. Además del contrato que le podía ofrecer el Everton, que desconocemos, pero tenemos que suponer, tratándose de la Premier, era mejor de lo que percibe ahora en el Mónaco. Bueno, el jugador dijo que no. Cuando le acercaron el contrato, el Everton pidió una extensión, lo registró y tuvo 2 horas más después de la hora límite para fichar jugadores, porque en Inglaterra es así. Uno puede fichar al jugador, registrarlo, que quede en depósito en la Premier, y 2 horas, tiene un plazo de 2 horas después de la hora límite para fichar al jugador. El futbolista dijo: a mí no me gusta cómo me han tratado en este club. Pasó desde el mediodía hablando con los dirigentes, haciéndose la revisación médica, y a la hora que le acercaron, que estaba todo ya arreglado entre las partes, cuando le trajeron el contrato, en perfecto inglés, le dijo: see you later. ¿Dónde está mi avión para volver a Mónaco? Esto desató un efecto dominó. Claro, aquí sí, digo, no podemos culpar a Balogán porque él tendrá sus motivos por no haber aceptado lo que le ofrecía el Everton, o vaya a saber por qué terminó desistiendo de fichar con el club para jugar en la Premier. Pero desató un efecto dominó, porque el Mónaco tenía que vender a un mediocampista llamado Camara al Chelsea. No lo pudo hacer. Lo iban a contratar al mexicano Eric Lira de Cruz Azul, pero lo tenían que vender a Balogán y no lo vendieron. Entonces a última hora llamaron a la máquina cementera y dijeron: Eric, no viaje, se nos complicó el asunto. Lira va a seguir jugando en el Cruz Azul. Camará y Balogán por ahora, y solo por ahora, va a seguir jugando en el Mónaco. Los únicos dos destinos posibles, uno en Europa es Turquía, el otro Arabia Saudita. Mónaco se quiere deshacer del jugador. Lira ya no podrá llegar. ¿Qué pasó, Balo? Digo, habrá que entender que algo no le gustó y está en todo su derecho. No lo sé si está sacrificando dinero o no. Tengo que suponer que sí. Pero Balogán, otra vez, está en boca de todos y seguirá jugando en el Mónaco. Estamos en Fútbol de Primera, abriendo el programa de hoy, como todos los días, desde los estudios Ford, socio oficial de nuestro programa, junto a Sami Sadovnik, Rosa Beatriz Sánchez y Daniel Chapela. La cantidad de plata que gastaron las 5 ligas europeas en este mercado es fuera de lo común. Se ha pagado mucho por cualquiera, muchísimo por jugadores que todavía tendrán que demostrar que valen siquiera la mitad de lo que costaron sus pases. En un ratito le contamos. ¿Qué tal, Sammy? ¿Cómo te va?
2: ¿Cómo estás, Andrés? Saludos a los amigos de Fútbol de Primera. Lo cierto es que, por lo que explicas, habrá que preguntárselo al propio Balogán, porque si algo encontraron en la revisación médica, porque esto es, acá no hay un punto gris, es decir, o es blanco o es negro, si hay algo que evidentemente de forma sanitaria no estaba conforme el club comprador con el jugador, de allí viene esa negociación que explicabas. Ofendido el jugador es muy amplia la expresión, porque evidentemente ofendido porque le ofrecieron menos por una situación médica que no estaba al 100%. Y la otra, efectivamente, ver las opciones que tiene si es que el club no lo quiere, ¿no? Porque, digamos, han mencionado dos países que todavía tienen abiertos el libro de pases. Y si el club no lo quiere, entonces, ¿qué hace el jugador? Lo cierto es que si algo encontraron, Andrés, en esta situación de la revisación médica, entonces tiene todo su derecho el club comprador o a decir que no, o como en este caso, a bajarle el precio.
0: Sí, está todo muy bien, pero acá la última palabra la tuvo el jugador.
3: Sí.
0: El jugador. El jugador, Daniel.
3: Y a mí me parece, saludos a todos, me parece sinceramente muy bien lo que hizo Balogán. Mostró personalidad, mostró que no solo lo mueve el dinero.
0: A ver, te desafío, no sabemos por qué.
3: Es que a ver, si hubo un problema, si hubo un problema en la revisión médica, lo más lógico es que el club en cuestión diga, le encontramos un tema en la rodilla, le encontramos un asunto coronario, le encontramos
2: dicho, ¿no?
3: X, Y o Z. El Mónaco se encargó de decir, y esto ocurrió hoy cuando habló su director deportivo, que Balogón no tiene absolutamente nada, que está completamente sano, que se trató de una estrategia negociadora del Everton para bajarle el precio, y el futbolista se sintió manoseado. A ver, ¿cuántas veces pasa esto? Pocas, porque en general el jugador está en pos de esa transacción que le va a dar una mejor económica, que lo va a poder ubicar en una liga de mayor repercusión. Claramente la Premier League lo es, pero al final a mí me parece muy bien lo que hizo. Se plantó, dijo, yo no me dejo manosear, no voy a jugar en un lugar donde dudan de mi salud.
0: Bueno, si es así, está muy bien. Habrá que entender qué es lo que terminó pasando. Quedaban 5 minutos para que cerrara el mercado de fichajes y completar toda la documentación entre Mónaco, Everton y Balogán. Yo firmé el contrato, dice el director deportivo de Mónaco. El Everton firmó el contrato en el último momento, el jugador decidió no firmar. Básicamente el argumento de Balo fue, no me siento bien con la forma en la que el club me trató. Me incomodan las dudas que planteó el departamento médico del Everton sobre mi futuro o mi salud. Por lo tanto, no me siento cómodo firmando un contrato a largo plazo. Bien, bueno, si es así, el jugador sabrá.
2: Andrés, esto se define tranquilamente porque aquí, y yo discrepo con Daniel, en el sentido, Everton puede mostrar tranquilamente la prueba médica y lo que ha significado que no le ha gustado en cuanto a no estar al 100%. Mónaco puede
0: decir la palabra, Sammy, de un club contra la otra. Perdón, si hay una comisión médica, el Everton debería ser denunciado por el Mónaco.
3: Están
0: falseando una revisación médica.
3: Pero un momentito.
2: ¿Por qué?
3: No están comprando un auto, están comprando un futbolista. Es decir, ¿qué pasaba? Que cuando compras el auto y dices, bueno, mira, bájame el precio porque la luz está defectuosa, porque no bajan los vidrios correctamente.
2: Bueno, que lo demuestre.
0: Un coche usado.
3: Pero ¿qué puede tener, exactamente, qué puede tener Balogón? Si al final Everton firmó el contrato, firmaron los dos el contrato,
2: no
3: el que no firmó fue el jugador. Es decir, si era tan serio, pero si era tan serio el tema médico, Everton ni siquiera firma el contrato.
0: Tal cual.
2: Que lo transparente el Everton.
0: Pero además,
2: es tan sencillo como eso.
0: Además, si Balogán está poniendo en duda que no fueron honestos a la hora de revisarlo y que se inventaron alguna dolencia para bajarle el precio, debería

0: Otra vez en boca de todo, con efecto dominó esta vez, ¿eh? Pobre Eric Lira.
1: Pobre Eric Lira, sí, la terminó pagando.
0: Se le truncó el sueño europeo por ahora al muy buen mediocampista que tiene el equipo de Cruz Azul y la selección.
1: Hablarán de eso en Phoenix cuando se encuentren.
0: Ah, porque van a estar enfrentados, claro. ¿Verdad?
1: Sí.
0: ¿Si hablarán o si? A ver, ojo que es medio susceptible Balogán. A ver si después va y lo denuncia tapándose la boca, sí. Y le dice, ¿no? Sí. O Lira le dice a Balogán,
1: ahora sí vas a tener un problema médico.
0: Sí, ¡epa! ¿Cómo vino Chapela hoy? Tapones de punta. A ver si no se tapa la boca Lira cuando lo enfrente y le dice,
2: primero que lo convoque, ¿no?
0: Es verdad.
1: Sí, sí, claro.
0: Es verdad, porque está sin jugar, hace dos fechas que no juega.
2: Sí, exactamente.
0: Porque lo iban a vender y no lo querían arriesgar. Buen punto Sammy. Vale. Buen punto Sammy. Lo van a convocar. No hay mucho más para elegir.
1: Sí.
0: Falta mucho, además, falta un mes, va a jugar ahora. Pero es verdad, ¿eh? Es verdad. A ver si no le dice, me perdí, dejé de ganar.
2: Oguaba Logan.
0: ¿Cómo?
2: Oguaba Logan, aprendió pachotino francés cuando estaba en el Paris Saint Germain, así que le puede decir tranquilamente eso.
0: Sí, no, pero le va a decir, dejé de ganar dos palitos por tu culpa, por tu rodilla, por la cera en la oreja, no sé. Algo tenía.
1: Una uña encajada, vete tú a saber.
0: ¿Qué es lo que pasó? ¿Qué es lo que pasó? Creo que a veces los clubes son rápidos. Cuando necesitan, informan. Y cuando no, esconden todo debajo de, debajo de la alfombra. Estamos en fútbol de primera. La cantidad de plata que se gastaron en Europa es descomunal. Se lo contamos al regresar.
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7: Desconocemos exactamente qué fue lo que pasó con Balogán, que está demostrando tener muchos principios que tienen que ver con, obviamente, aparentemente, su estado de salud. Estos mismos principios lo pudo haber mostrado en la Copa del Mundo, ¿no? Pregunto, no correspondía decirle a Pochettino: ¿saben qué? La verdad, esto está mal. Yo no quiero jugar el partido contra Bélgica. A mí me expulsaron. Vi roja directa, bien o mal, pero vi roja directa. Vi a VAR. Debería estar suspendido. No quiero jugar. No me la compro.
8: Esto es 50-50, ¿ah?
7: Bueno.
9: Sí, con el técnico, ¿no?
8: Con el técnico, claro. La decisión del técnico, ¿sabes qué?
7: Sí.
8: No sabía qué.
7: La federación no hizo la gestión. Esto vino de parte del presidente de Estados Unidos,
9: sí.
7: Y la FIFA. O sea, acá no hubo una intervención del técnico para...
8: Pero alguien le dijo que estaba habilitado, Andrés. No, el técnico pudo haber decidido no ponerlo.
7: No dirige nunca más en la vida Pochettino si no lo pone.
9: Yo estoy de acuerdo con Sammy, ¿eh?
7: No, está bien. Pero si Pochettino, después de todo el ruido que se hizo con respecto a la intervención del gobierno, no lo pone, Pochettino termina su carrera de entrenador.
9: Y a Balogán se le acaba el futuro en la selección nacional también, ¿no?
7: Sí. Bueno, vamos al tema de la plata, porque es mucha. Es una cosa... Se ríe, Sammy. ¿Por qué?
8: Y sí.
7: No.
8: Show me the money.
7: Show me the money. A ver, ¿cuánto se gastaron las ligas europeas? A ver si nos entendemos. La Premier League, 4.120 millones. ¿Me escuchó bien? 4 billones de dólares. 4.100 millones de dólares. El Manchester City fue el equipo que más gastó. Esto es de euros. ¿Por qué no lo ponemos en dólares, muchachos? No es difícil. Te lo calcula la inteligencia artificial. Si no, en Wall Street está toda la... Bueno, el Manchester City, hay que sumarle el 15% de la cifra que están en pantalla del canal de YouTube. La Serie A, es decir, Italia, 1.300 millones de dólares.
9: Fue la segunda que más gastó.
7: Increíble.
9: Sí, la Liga es cuarto lugar en ese ranking. Hasta por detrás de la Bundesliga quedó la Liga, que tiene la excepción de dos de los clubes que más gastan, Barcelona y Madrid. Barcelona, Madrid y Atlético acaparan el 74% del gasto en la Liga.
7: Bueno, y en Alemania llama la atención que el equipo que más gastó fue el Bayer Leverkusen esta vez, y no el Bayern Múnich. 170, 175 millones sobre un total de 783, serían casi 820 millones de dólares. Sume bien. Son casi 6 billones de dólares que se gastaron estas ligas europeas. Hay que escuchar después que van a los sub-20, ahora cuando haya un sub-20, un sub-17, escucharemos a algún relator de turno decir, sí, no, porque está la gente del scouting de los grandes equipos europeos, está la gente de Manchester City, del Chelsea. ¿Y a quién compran? A jugadores que hablan inglés, que viven en Europa y que cualquiera hoy cuesta 40 millones de dólares para arriba. Cualquiera. A ver, denme la plata, digo, yo no soy experto, solo relato fútbol. Le encuentro por la plata que gastó el City y el Madrid juntos, le llevo de Latinoamérica 10 jugadores mejores que varios.
9: No, y te sobra plata.
7: De los que son de relleno y del montón, por lo cual se ha pagado muchísimo.
9: Sí, sí, sí.
7: De Estados Unidos hasta Argentina, ¿eh?
9: Totalmente.
7: Hablo,
9: de acuerdo.
7: América entera.
9: Aquí
7: no, tema, Latinoamérica, América entera.
9: Aquí el tema para mí es la desproporción, la desproporción entre la Premier y las otras grandes ligas europeas, porque a partir de la pandemia, que es cuando empiezan a sufrir algunas de las otras ligas, en Inglaterra subió el gasto, en las otras ligas no ha podido equipararse a lo que ocurría antes de la pandemia. En España, por ejemplo, no se ha podido llegar a la última cifra antes de la pandemia. Y dentro del mercado inglés se hicieron el 40% de las operaciones. El 40% de todo ese dinero que se movió en la Premier se hizo entre los propios clubes de la Premier, que han construido una burbuja donde entran capitales privados permanentemente. Allí, digamos, el control, convengamos, es diferente al resto de las ligas.
7: Uh-huh.
9: No es que no haya control, es mucho más laxo el control.
7: Pero no hay fair play financiero. Sí lo hay.
9: Sí.
7: Obviamente. Seguimos esperando la resolución del caso del Manchester City.
9: Pero es que gastan todos.
8: Es el que más gasta. No, está bien, pero yo estaba leyendo, por ejemplo, el caso de Transfermarkt, el caso del Madrid y del City. Así como han gastado, han vendido bien. El Madrid, creo que gastó 225, si no vi mal.
9: Vendió 200 millones,
8: digamos,
9: de euros.
8: 200 millones de euros. Sí. Lo mismo que el Manchester City, es decir, hay un egreso, pero también hay un ingreso importante, más allá del fair play. Y del otro, Andrés, lo que dice, yo estoy de acuerdo contigo, pero en Europa miran el ombligo, simplemente ellos, digamos, lo escuchas y lo lees, simplemente es todo basado en Europa, es decir, el fútbol pasa por Europa y cuando viene alguna figura importante, digamos, a veces se desacredita. En el caso Mastantuono, lo compraron muy bien, no lo han tenido que ceder a la Fiorentina porque tampoco no dio la talla, habrá que decirlo, y no le gustó a Mourinho ahora y se lo sacaron de encima para cedérselo a préstamo a la Fiorentina, pero yo estoy de acuerdo, consigue más barato, pero se cierran en ese círculo europeo y de allí no salen.
9: No, europeo y casi que te diría inglés, ¿no? Porque a Morgan Rogers fue una transacción interna. Elliot Anderson fue una transacción interna. Enzo Fernández también fue una transacción interna.
8: Y en Alemania es lo mismo también, y en Francia también.
9: Claro, pero para dar un ejemplo, lo que costó Rogers o lo que costó Elliot Anderson, cualquiera de los dos, uno de los dos, es superior al gasto de 75 de los 76 clubes de las otras cuatro grandes ligas europeas. De un solo jugador,
8: Salvo el Madrid.
7: ¿Cómo fue?
9: La plata que se gastó, cualquiera de los dos ejemplos vale,
7: sí, sí.
9: O el de Morgan Rogers,
7: sí,
9: o el de Elliot Anderson, superó en gasto a 75 de los 76 clubes de las otras ligas europeas, de las otras ligas grandes, es decir, Italia, Francia, Alemania y España. Solamente el Real Madrid estuvo por encima de ese nivel de costo. Es decir, es una barbaridad.
7: Bueno, no quiero... Digo, yo siempre aprendí mucho de mi abuelo, de mis padres también, ¿no? Uno ve hacia dónde va uno y es inevitable porque el paso del tiempo nos agarra todo, ¿no? Y no quiero sonar como ellos, pero... ¿Saben cuántos 5 mejores que Elliot Anderson vi yo en mi vida? Costó 160 millones de dólares. ¿Cuánto costaría hoy Chicho Serna?
8: Pero
7: nuestro querido Chicho Serna.
8: Van Dijk en su momento, Andrés, yo no me voy a poner la camiseta, pero Julio Meléndez Calderón, digamos, en su momento, otro fútbol.
7: Pero Van Dijk fue una bicoca cuando lo trajeron al Southampton del Celtic. Costó, creo que 30 millones.
8: Pero Liverpool pagó...
9: Casi 100.
8: Más de 100, o casi
7: bueno,
8: 100.
7: Bueno, pero Van Dijk no me parece, digo, dentro de estos precios inflados, me parece que aguanta.
8: ¿Quién lo conocía, Andrés, en el Southampton?
7: No, bueno, nadie. Pero una cosa es apostar bien y tener buen ojo. Y otra cosa, Sammy, y no hablo de los Van Dijk, Anderson es un chico joven, le va a ir bien, además está en un buen equipo. Hablo de estos que llegan de la Z al Mar, del no sé, de estos equipos que uno dice, a ver, tiene que ir a buscar la hoja de vida para saber cuántos partidos jugó. Balogun jugó 90 partidos e hizo 30 goles en el Mónaco.
8: Pero es estadounidense.
7: Y iba a costar 52 millones de dólares. 52.
9: Sí, sí.
7: No, y por, no sé, un mediocampista cualquiera de Bélgica, de 50, 60 millones. Son apuestas. A mí me parece fantástico. Nunca nos metemos en el bolsillo ajeno. Si la tienen, que la gasten. Pero muchachos, vengan de este lado, ¿saben lo que hay?
9: Sí.
7: Mucho mejor que esto, porque nos toca relatarlos, ¿eh? Uh-huh. O sea, el Changuito Ceballos, y esto no es chiste. Se ríen. ¿Quién se ríe?
8: Pero el Diablo Echeverri no lo llevaron y ahora regresó a Argentina.
7: No, está bien, no, se va a ir a Benfica, ¿ah? Tranquilo. Pero bueno, pero ahí es a lo que voy. No apuestan lo suficiente. Si traen 10 Diablitos Echeverri, créeme que 4 le van a salir buenos. Así como llevan 10 ignotos mediocampistas o jugadores de estas ligas menores que no terminan de justificar el valor de su carta.
9: Esto se va a poner peor además, porque con el asunto del Brexit ya esto de ser comunitario no sirve.
8: Inglaterra va aparte, claro.
9: Va a ser más complicado todo, ¿no? Un solo dato ya desde lo deportivo, ¿no? Porque a veces uno piensa, bueno, se gastan tanto dinero, pero después la Champions y la Europa League la ganan
7: la ganan los tres mismos de siempre.
9: 5 clubes ingleses de los últimos 8 finalistas de la Champions. Tres de los últimos 4 finalistas de la Europa League, ingleses. 3 de los últimos 4 campeones de la Conference League, ingleses. Es decir, la plata reditúa también en lo deportivo.
8: Claro, hay hegemonía, totalmente. Hay una hegemonía ahí de los equipos de la Premier League. No dicen que es la mejor, la etcétera, la más ordenada y tal, bueno. Digamos, tiene que ver una cosa con otra. Selección es otra historia, pero a nivel de liga, efectivamente es una liga poderosa.
7: Selección, tema interesante, ¿no?
8: Es otra historia.
7: Es otra historia, sí, la que se escribió en Atlanta.
8: un técnico así que quiere que defienda los 10 minutos. Mete el gol a los 10 minutos y se defiende contra Argentina.
9: Bueno, es que se tapa el desarrollo del talento cuando esto ocurre, eso es así.
8: Claro.
7: Y lo más curioso de esta Premier League, ya para redondear el tema, que no, y esto no tiene que ver con la plata, a mí me llama poderosamente la atención. Veo que has hecho bien los deberes. En la pausa, quiero saber cuántos técnicos ingleses tienen los 20 equipos de la Premier.
9: Ah, muy bueno.
7: No deben ser más de 3, si es que los hay.
9: Sí, a la mexicana.
7: ¿Cómo?
9: A la brasileña. Como la Liga MX, que hay pocos técnicos mexicanos.
8: O Brasil.
9: Sí.
7: ¿Cómo?
8: O Brasil.
7: Brasil.
8: Brasil también. Brasil tiene muchos técnicos de sus equipos brasileños. Dan la vuelta.
9: Los grandes de Inglaterra, todos están dirigidos por técnicos no ingleses. Sí. La mayoría españoles, además.
7: Ya le contamos cuántos son de los 20. Yo, a ver, arriesguemos un número sin antes de buscarlo. Yo digo 3 como máximo.
9: Sí, 3-4 diría.
7: Por ahí, ¿no?
9: Sí, así a ojo de buen cubero, ¿no?
7: Y ahora ya que estamos, vamos a buscar a Brasil también. Que va, ya ten convocatoria, ten escalazado. ¿Cómo es que decís? La semana que viene.
8: Sí.
7: La semana que viene sale la convocatoria para la fecha.
8: Siempre primeros.
7: ¿Cómo?
8: Siempre primero en la convocatoria.
7: Ah, para la convocatoria sí, siempre primero.
1: Son 4 los partidos que no se jugarán en la jornada 7 de la Liga MX debido a que en Estados Unidos se desarrollan las semifinales, partido por tercer puesto y gran final de la League Cup, donde solo equipos mexicanos hay clasificados. Lo platicamos en el minuto de fútbol de primera.
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1: América, Monterrey, Toluca y León desarrollarán semifinales, partido por tercer puesto y gran final de la liga que enfrenta a equipos de la MLS y a equipos de la Liga Mexicana de Fútbol. Cuatro aztecas están en la fiesta y por tanto no se jugarán estos partidos de la jornada 7. Puebla, Toluca, Querétaro, Monterrey, América, Tijuana y Pumas contra León. La fiesta es totalmente azteca. Aún no se conoce la fecha de reprogramación de estos partidos. 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
16: Sí, el año pasado ningún equipo mexicano llegó a esta instancia, nosotros fuimos el que más avanzó hasta cuartos. Lo que tenemos que hacer mañana es defender muy bien en los duelos, en entender cómo evitar las transiciones, que son muy fuertes. Entonces creo que esa va a ser la clave del partido, ¿no? Tratar de minimizar al rival a que no pueda sacar su potencial. Creo que va a estar la clave para nosotros. Con respecto a los equipos mexicanos que estamos en esta instancia y que la competencia se pueda tornar para este lugar, creo que este año se ha tomado con mucha más seriedad, por eso hemos llegado a esta instancia con mucho más equipos que en otras ediciones de la competencia. Así que bueno, esperemos nosotros poder estar en la final, que es el objetivo que tenemos.
7: El Toluca del Turco Mohamed abre la jornada de semifinales de la Leagues Cup contra León a primera hora. ¿A qué hora es? Estado de
9: 9 de la noche del Este.
7: 9 del Este. Uh-huh. Es Toluca León. Allí en Los Ángeles, ¿a qué hora empieza el partido?
17: Hora del Este, 11:30, 8:30 de aquí.
7: Es América contra Monterrey. Casa llena, suponemos, ¿no?
17: Sí, correcto. Y de lo que hablamos ayer, Andrés, ¿te acuerdas del tema? De buena fuente, aparentemente, por confirmar, la final y el tercer lugar efectivamente sería una doble jornada, doble el domingo aquí en Carson.
7: Es que tendría sentido. No, Houston. Tendría sentido.
17: Tiene sentido,
7: ¿no? Porque...
17: Claro. Total.
7: Digo, un partido, a ver, supongo, no importa quiénes. Importa un partido, digo, de tercer puesto en otra ciudad, no. Abrir una plaza entera, ¿cuánta gente puede llevar? Sabiendo, digo, que entendiendo que clasifica a la Conca Champions, No.
9: Pero imagínate
7: la León... sensación de la gente, me parece que sigue siendo un torneo amistoso.
9: Sí, ¿no? Y un León Monterrey, por ejemplo, que Monterrey ya tiene el cupo de la Conca Champions sin necesidad de jugar esto, ¿qué interés tendría?
17: Y además el Labor Day Weekend, entonces ahí la gente claro. viene bien, domingo, ¿me entiendes? Sazonada, bien, para disfrutar de una doble jornada.
7: Claro. ¿Qué tiene que ser feriado para que un domingo la gente vaya sazonada? No,
17: pero haces el tailgate, haces la carnita asada.
7: Pero ya, ya hace falta que sea feriado al día siguiente para hacer la carnita asada.
9: Dos horas sazonándose, sí. ¿no? Dos partidos para sazonarse, no está mal.
17: Pero el chupe más cómodo, ¿no? Claro.
7: Hoy, Falluada, tenemos el dato. 13 de los 20 equipos tienen técnicos brasileños. 13. Solamente 7 extranjeros. Y en Inglaterra le pegamos, ¿eh? 3 de los 20. Sí. Son ingleses.
17: Uh-huh. Hull. El del Ipswich Town.
9: El del Ipswich.
17: Ipswich.
9: El del
7: Ipswich.
9: Hull y Coventry. El del United. Michael Carrick.
7: ¿Y Coventry?
9: No, son.
7: Lampard. ¿Dónde está Lampard hoy día?
9: Coventry
7: no juega en primera.
9: Es Coventry, no. Ipswich y Manchester United.
7: Por eso.
17: Gary O'Neill está en ya. Ipswich.
7: Y me habían dicho, es Ipswich donde está Gary O'Neill.
9: Ipswich.
7: Ya. Bueno.
17: Claro.
7: 3 de 20. Uh-huh. Y el técnico alemán. Sigue, ¿no?
9: Casi la misma proporción que México, ¿eh? Solo que lo digo como referencia.
7: Claro.
17: Sí, pero en México son más rioplatenses, ¿no?
9: Sí.
7: Y en España más español. Sí. En España, en Inglaterra hay más muchos españoles, ¿no?
9: Sí. Es lo que
17: son los campeones del mundo, ¿ah?
9: Arteta.
17: Ojo.
7: Estaban con. Escúcheme.
17: Son los campeones
7: estaban
17: del mundo.
7: Estaban contratados. No llegó. El único nuevo que llegó, ya en condición de campeón del mundo, arveló al Fulham. Todos los demás estaban contratados desde antes de ser campeones del mundo.
17: Pero campeones de Europa.
7: Ah, también. Eso sí, porque ahí en Europa sí. se cocina el. Eso, a ver qué. ¿Qué españoles está?
9: Emery, Arteta.
7: Iraola.
9: Iraola, ahora Arbeloa,
7: Xavi Alonso.
17: Xavi.
7: Dijimos el Fulham. 5 son nomás.
9: 5.
17: Arbeloa, sí.
7: O sea, bueno, Mareca,
17: el técnico del
7: País Vasco que jugó en Sevilla.
9: Sí, bueno, ya Guardiola no está.
7: Ya Pep no está. No. ¿Qué va a hacer Pep, no? ¿Dónde estará?
9: Añito no se lo... sabático, me parece.
7: ¿Otra vez?
9: Sí.
7: ¿Uno solo?
9: Sí, como la vez anterior.
7: Me parece que esta vez va para más largo.
9: ¿Sí?
7: Me da la sensación. ¿Ya viste el documental?
9: No lo he podido ver todavía. Bueno. Lo voy a ver.
7: Ahí me parece que deja entrever que... está bueno el documental, ¿eh? Me parece que deja entrever que se va a tomar un tiempo más que un año. Me parece, no sé, me pareció interpretar. Bueno, así están las cosas. Dijiste que está el bordero agotado, ¿no? En Los Ángeles, sí, para Monterrey América.
17: Casa llena, la baja de Sebastián Cáceres ya confirmado en el Celta, la del Pato Salas que se va al Family Sound. Hoy hicieron ya la confirmación de la llegada del extremeño del andaluz, en realidad Álvarez, que viene del conjunto de Levante. Los coleguitas dicen que es el nuevo Álvaro Fidalgo. ¿Ah? No han visto ni 5 minutos un partido Levante, pero dicen que es el nuevo Álvaro Fidalgo, que está ya confirmado en el equipo americanista, pero por supuesto, seguramente ya lo veremos en la Liga M.
7: ¿Y Borja?
17: Miguel, bueno, está sí. acá, pero no está para jugar, ni él ni Zendejas, pero viene porque toda la semana se van a quedar aquí, entonces para hacer grupo. Todavía pero no está. Y no
7: está por una cuestión, además. Claro, administrativa o está tocado.
9: No está a punto.
17: No está a punto.
7: Si venía de jugar en Arabia. No sé si jugaba mucho, pero digamos, estaba
17: no,
7: activo.
17: Por eso. Y además no está inscrito en no escribió América en la siguiente ronda.
7: Bueno, muy bien. Esta noche entonces, las 2 semifinales de la Leagues Cup. 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
7: Bueno, lo de Balogán obviamente no fue el. Fue el último culebrón del mercado. Uh-huh. Porque yo creo que a uno de chiquito siempre le decían: no deje para lo último las cosas, las tareas, hay que hacer todo con tiempo, ¿no? Eso terminó pasando. Le pasó factura al Everton, al Mónaco, al jugador. Pero obviamente el gran culebrón del verano fue Julián Álvarez. No fue vendido, se queda, ya entrenó, ya está bien. Y va a tener que, bueno, digo, no sé con qué estado, con qué ánimo está. Se va a tener que ganar a la gente otra vez, la misma que lo silbó en los dos partidos que asomó la cabeza por él. por el estadio, cuando jugó un ratito, cuando se fue solo al vestuario. Va a tener que, se recupera a base de goles, obviamente, esa confianza.
9: Y de respaldo, yo también diría institucional y de su entrenador. Que no lo dejen solo, porque más allá de que sus declaraciones hayan sido inoportunas, de que haya estado mal asesorado y todo lo demás, si el club quiere reforzar su activo y que le dé rendimiento, debería también darle un poquito la palmada en la espalda delante de la gente para que eso baje un poco.
7: Habrá que ver,
8: Sammy. Una disculpa, ¿no?
7: Sí.
8: Una palabra, no sé si disculpen el término, pero por lo menos ser un poco más agraciado en las declaraciones, no equivocarse tanto, y por lo menos, si no lo siente de corazón, por lo menos para la galería, para que la afición tenga, le baje un poco los decibeles a la animadversión que ha mostrado sobre el jugador.
7: El tema es que vamos a ver cuán fuerte de la cabeza está, porque quedó claro, clarísimo desde un primer momento que él no quiere estar más en el Atlético de Madrid, a través de sus propias manifestaciones, de la de sus representantes. Y es como que, bueno, digo, se queda, no sé si a regañadientes, pero se queda porque el club no lo quiso vender al Barcelona y aparentemente el jugador no quiso regresar a la Premier League. Entonces habrá que ver cómo está de arriba, ¿no? Porque nadie va a desconocer la calidad futbolística que tiene, los goles que tiene en su cuota goleadora permanente en cualquier equipo donde va. Pudieron ser compañeros, ¿no? Terminaron... No, aparte me va a interesar ver cómo lo reciben en Barcelona, ¿no? Cuando juegue Barcelona Atlético de Madrid. Por lo pronto, uno que pudo haber sido un campeón del mundo, ¿eh?
8: Muy bien, claro. Salió al frente a declarar.
7: ¿Quién?
8: Dani Olmo.
3: Bueno, no, entender no lo entiendo. Al final todos tenemos nuestros sueños. Yo creo que Julián también fue claro en ese aspecto. Él luchó, evidentemente, por sus sueños, pero bueno, al final también hay otras situaciones externas que al final uno no puede controlar y en ese sentido pues esa fue una, no hace falta ni decirlo, pero bueno, al final, como he dicho antes, la vida sigue, esto no frena. A nosotros personalmente nos espera un año muy bueno, seguro, mucha competencia, porque también nosotros clubes se han reforzado muy bien, pero nosotros creo que tenemos plantilla de sobra suficiente para competir.
7: Bueno, pudo haber tirado la chicana de decir, claro, cómo no lo voy a entender si quería venir al mejor club del mundo, ¿no? Pero no lo hizo, se puso del lado del jugador porque es inteligente. Olmo alguna vez puede llegar a estar en una situación similar, ¿no?
8: Uh-huh. Pero llegó Gabriel Jesús. De Lewandowski a Gabriel Jesús. De Lewandowski a Gabriel Jesús.
7: ¿La rodilla cómo está? ¿Pasó bien la revisación?
8: Y sí, mejor que Balogán, me parece que sí. El que, hablando del Atlético de Madrid, Andrés, el que se fue de préstamo al Sevilla para tener más minutos de competencia fue Obed Vargas. Josema Jiménez junto con Marc Casado al Depor La Coruña, que ha cerrado un buen mercado también estival para reforzarse. Así que interesante la vigencia de Josema Jiménez, que después de 13 años deja el Atlético de Madrid.
7: Yo sigo, obviamente, ya creo lo dije, pero lo repito. Entiendo que el Barcelona es el Barcelona, que aspira a ganarlo todo, que el Madrid es el Madrid. Pero todo esto, digo, escuchándolo a Dani Olmo, escuchando, digo, las pretensiones del jugador Julián Álvarez, es como si estuviésemos hablando de un delantero que está en el Getafe, en el Levante, y que quiere irse a algo mejor. Juega en el Atlético de Madrid. Uh-huh. Debe ser el jugador mejor pagado de la plantilla.
9: Uh-huh. Sí, lo es.
7: Bueno.
9: ¿Cómo estará la relación entre él y el Cholo? Me pregunto yo. ¿Cómo habrá quedado esa relación después de lo que dijo, no?
7: Sí. No lo sé, pero seguramente ya borrón y cuenta nueva, ¿no? Se encierran en una habitación y se dicen las cosas que se tienen que decir y los dos saldrán con la misma declaración. De ahora en más, tiramos todo para el mismo lado.
21: Uh-huh. 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
22: El mediocampista
1: futbolista mexicano Eric Luna tendrá que permanecer por lo menos lo que resta del año en Cruz Azul. Su pase al AS Mónaco se frustró. Queda en suspenso. Lo platicamos en el minuto de Fútbol de Primera.
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1: Todo se relaciona también con el frustrado pase de Balagún al Everton. El norteamericano no quiso partir hasta la Premier League debido a que en dicho contrato ganaría menos que en el equipo del Principado. Esto provoca que no se liberara la plaza de extracomunitario y Luna no pudiese ser contratado después de que pasó las pruebas médicas y clínicas. Todo estaba en orden, incluso había comprado hasta su boleto para trasladarse. Eric Luna tendrá que regresar a Cruz Azul y continuar por lo que resta del año y revisar a final de temporada la operación. El minuto de Fútbol de Primera les habló
22: Miquel Ángel. 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
7: Por más admiración que le tengo a Leo Messi, no puedo estar de acuerdo con la decisión del presidente de AFA, Tapia, y la AFA, que han determinado que en la fecha de este fin de semana todos los partidos de todas las divisiones se paren, se detengan al minuto 10, simbólicamente el número de la camiseta de Messi, para que la gente le rinda un minuto de aplausos para celebrar su carrera internacional. Se van a parar los partidos. La pausa de aplausos para Messi en una fecha, en un partido entre Gimnasia y Grima de no sé dónde y de Independiente Rivadavia de Mendoza.
8: ¿Y el día que se retire el fútbol qué hacen? ¿Paran los partidos?
7: 3 domingos sin jugar. No, 10 domingos sin jugar. Bueno, Al minuto 34, simbólicamente el número que porta en su camiseta, llegó el primer gol de Mitiguín, como era que se decía, hormiga en griego, Armando González.
9: Gol de cabeza.
7: ¿De cabeza?
9: Sí, centro al segundo palo, gol de cabeza.
7: Primer gol en la Liga Griega, entonces, para
9: el Copa, del... Copa Griega, ¿eh? Fue la Copa.
7: Copa Griega. Uh-huh. Bien. Y como Turquía todavía puede comprar, dijimos, Richarlison encontró equipo, no lo se quiso ir del Tottenham, va a ser compañero de Mo Salah en el Trabzonspor de la Liga Turca. El partido termina y en la cancha queda claro, avanzan los que tienen historia, los que han peleado cada balón, los que juegan a otro nivel. 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
7: Como Sammy va a estar ocupado relatando el América Monterrey, yo le voy a ir contando. Sé que no vas a poder estar pendiente de arroba FDP Radio, nuestra cuenta de X. Pero le voy a mandar las actualizaciones a usted y a Valeri,
8: ¿De Boquita?
7: Y eso. Copa Argentina, dijo Chapela.
9: Sí, Boca Vélez. Bueno, pero el partido habrá terminado cuando ellos empiecen, ¿eh?
7: Ay, no importa, es una manera de decir. Para garoto.
9: Le voy a avisar antes.
7: Yo le dejo saber. A usted y a toda la gente. @FDP Radio, fdpradio.com. Mañana volvemos por acá. Gracias, chau.

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0: Folarin Balogán, el delantero estadounidense, otra vez está en boca de todos. Y esta vez no por culpa ni de Gianni Infantino ni del presidente Donald Trump, sino por una decisión propia que él tomó ayer, cuando se había cerrado el libro de pases en Europa. Iba a ser transferido por 53 millones de dólares de su actual y todavía club Mónaco, y ahora le cuento por qué. 53 millones de dólares iba a pagar el Everton para un delantero que en 90 partidos jugando para el equipo de la Ligue 1 había marcado 30 goles, es decir, uno cada tres. Tuvo una buena racha sobre el final del campeonato anterior, hizo un buen mundial a pesar de la controversia de aquella tarjeta roja. No fue culpa suya, está exento de cualquier crítica en esa situación, pero ayer, pasando la revisación médica en el club Everton, los ingleses algo encontraron. Se hacía tarde, cerraba el libro, llamaron a Mónaco y dijeron: algo pasa, no estamos convencidos de que podamos comprar al jugador porque no nos deja satisfecho la revisación médica. Bueno, empezaron a negociar a partir de otros precios. Supongamos que los futbolistas siguen cobrando el 10% de cada una de sus transferencias. Balogán tenía asegurado 5 millones de dólares, más o menos, por el transfer, nada más. Además del contrato que le podía ofrecer el Everton, que desconocemos, pero tenemos que suponer, tratándose de la Premier, era mejor de lo que percibe ahora en el Mónaco. Bueno, el jugador dijo que no. Cuando le acercaron el contrato, el Everton pidió una extensión, lo registró y tuvo 2 horas más después de la hora límite para fichar jugadores, porque en Inglaterra es así. Uno puede fichar al jugador, registrarlo, que quede en depósito en la Premier, y 2 horas, tiene un plazo de 2 horas después de la hora límite para fichar al jugador. El futbolista dijo: a mí no me gusta cómo me han tratado en este club. Pasó desde el mediodía hablando con los dirigentes, haciéndose la revisación médica, y a la hora que le acercaron, que estaba todo ya arreglado entre las partes, cuando le trajeron el contrato, en perfecto inglés, le dijo: see you later. ¿Dónde está mi avión para volver a Mónaco? Esto desató un efecto dominó. Claro, aquí sí, digo, no podemos culpar a Balogán porque él tendrá sus motivos por no haber aceptado lo que le ofrecía el Everton. Vaya a saber por qué terminó desistiendo de fichar con el club para jugar en la Premier. Pero desató un efecto dominó, porque el Mónaco tenía que vender a un mediocampista llamado Camara al Chelsea. No lo pudo hacer. Lo iban a contratar al mexicano Eric Lira de Cruz Azul, pero lo tenían que vender a Balogán y no lo vendieron. Entonces, a última hora, llamaron a la máquina cementera y dijeron: Eric, no viaje, se nos complicó el asunto. Lira va a seguir jugando en el Cruz Azul. Camara y Balogán, por ahora y solo por ahora, va a seguir jugando en el Mónaco. Los únicos dos destinos posibles, uno en Europa, es Turquía, el otro Arabia Saudita. Mónaco se quiere deshacer del jugador. Lira ya no podrá llegar. ¿Qué pasó, Balo? Digo, habrá que entender que algo no le gustó y está en todo su derecho. No lo sé si está sacrificando dinero o no. Tengo que suponer que sí. Pero Balogán, otra vez, está en boca de todos y seguirá jugando en el Mónaco. 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La cantidad de plata que gastaron las 5 ligas europeas en este mercado es fuera de lo común. Se ha pagado mucho por cualquiera, muchísimo por jugadores que todavía tendrán que demostrar que valen siquiera la mitad de lo que costaron sus pases. En un ratito le contamos. ¿Qué tal, Sammy? ¿Cómo te va?
2: ¿Cómo estás, Andrés? Saludos a los amigos de Fútbol de Primera. Lo cierto es que, por lo que explicas, habrá que preguntárselo al propio Balogán, porque si algo encontraron en la revisación médica, porque esto es, acá no hay un punto gris, es decir, o es blanco o es negro, si hay algo que evidentemente de forma sanitaria no estaba conforme el club comprador con el jugador, de allí viene esa negociación que explicabas. ¿Ofendido el jugador? Es muy amplia la expresión, porque evidentemente ofendido porque le ofrecieron menos por una situación médica que no estaba al 100%.

0: todos me parece sinceramente muy bien lo que hizo Balogón. Mostró personalidad, mostró que no solo lo mueve el dinero.
1: A ver, te desafío, no sabemos por qué.
0: Es que a ver, si hubo un problema en la revisión médica, lo más lógico es que el club en cuestión diga, le encontramos un tema en la rodilla. Le encontramos un asunto coronario.
2: Se lo habrán
0: le
2: dicho,
0: encontramos
2: ¿no?
0: X, Y o Z. El Mónaco se encargó de decir, y esto ocurrió hoy cuando habló su director deportivo, que Balogón no tiene absolutamente nada, que está completamente sano, que se trató de una estrategia negociadora del Everton para bajarle el precio. Y el futbolista se sintió manoseado. A ver, ¿cuántas veces pasa esto? Pocas. Pocas, porque en general el jugador está en pos de esa transacción que le va a dar una mejora económica, que lo va a poder ubicar en una liga de mayor repercusión. Claramente la Premier League lo es, pero al final a mí me parece muy bien lo que hizo. Se plantó, dijo, yo no me dejo manosear, no voy a jugar en un lugar donde dudan de mi salud.
1: Bueno, si es así, está muy bien. Habrá que entender qué es lo que terminó pasando. Quedaban 5 minutos para que cerrara el mercado de fichajes y completar toda la documentación entre Mónaco, Everton y Balogán. Yo firmé el contrato, dice el director deportivo de Mónaco. El Everton firmó el contrato, en el último momento el jugador decidió no firmar. Básicamente el argumento de Balo fue: no me siento bien con la forma en la que el club me trató. Me incomodan las dudas que planteó el departamento médico del Everton sobre mi futuro o mi salud. Por lo tanto, no me siento cómodo firmando un contrato a largo plazo. Bien, bueno, si es así, el jugador sabrá.
2: Andrés, esto se define tranquilamente porque aquí, y yo discrepo con Daniel, en el sentido, Everton puede mostrar tranquilamente la prueba médica y lo que ha significado que no le ha gustado en cuanto a no estar al 100%. Mónaco puede
1: decir la palabra, Sammy, de un club. Si hay una comisión médica, el Everton debería ser denunciado por el Mónaco. Están falseando una revisación médica.
0: Pero un momentito.
2: ¿Por
0: no,
2: qué?
0: No están comprando un auto, están comprando un futbolista. Es decir, ¿qué pasaba? Que cuando compras el auto y dices, bueno, mira, bájame el precio porque la luz está defectuosa, porque no bajan los vidrios correctamente.
2: Bueno, que lo demuestre.
1: Un coche usado.
0: Pero ¿qué puede tener? Exactamente. ¿Qué puede tener Balogón? Si al final Everton firmó el contrato. Firmaron los dos el contrato.
2: No,
0: el que no firmó fue el jugador. Si era tan serio.
1: No le gustó el trato.
0: Pero si era tan serio el tema médico, Everton ni siquiera firma el contrato.
1: Tal cual.
2: Que lo transparente el Everton.
1: Pero además.
2: Es tan sencillo como eso.
1: Además, si Balogán está poniendo en duda que no fueron honestos a la hora de revisarlo y que se inventaron alguna dolencia para bajarle el precio, debería ser denunciado a esa comisión médica que le hizo la revisión médica. Pues no es
0: pero
1: ético.
0: Además,
1: a ver, ¿qué? Esto pasó con Mateta. ¿Ustedes se acuerdan del francés Mateta, goleador del Crystal Palace, jugó la Copa del Mundo?
0: Sí.
1: Había sido transferido en el invierno pasado al Milan. Lo mandaron de vuelta porque tenía mal la rodilla, ya operada 2 veces.
0: Ahí está, hay una situación concreta, Andrés.
1: Concreta, informada. Concreta.
0: ¿Aquí qué es? No, tiene medio menisco roto, vale 5 millones menos. ¿Qué? No existe eso.
2: Pero bueno, que presenten ahora las pruebas. O sea, que ¿por qué no pueden transparentar el examen médico?
1: Deberían.
2: Y salimos de dudas.
1: Bueno.
2: Y claro.
1: Balogán, otra vez en boca de todo, con efecto dominó esta vez, ¿eh? Pobre Eric Lira.
0: Pobre Eric Lira, sí, la terminó pagando.
1: Se le truncó el sueño europeo por ahora al muy buen mediocampista que tiene el equipo de Cruz Azul y la selección.
0: Hablarán de eso en Phoenix cuando se encuentren.
1: Ah, porque van a estar enfrentados, claro. ¿Verdad?
0: Sí.
1: ¿Si hablarán o si? A ver, ojo que es medio susceptible Balogán. A ver si después va y lo denuncia tapándose la boca,
0: sí.
1: Y le dice, ¿no?
0: Sí.
1: O Lira le dice a Balogán.
0: Ahora sí vas a tener un problema médico.
1: Sí. ¡Epa! ¿Cómo vino Chapela hoy? Tapones de punta. A ver si no se tapa la boca Lira cuando lo enfrente y le dice. Sí.
2: Primero que lo convoquen, ¿no?
1: Es verdad.
0: Sí, sí, claro.
1: Es verdad porque está sin jugar, hace 2 fechas que no juega.
2: Sí,
1: porque lo iban a vender y no lo querían arriesgar. Buen punto, Sammy. Vale. Buen punto, Sammy. Lo van a convocar. No hay mucho más para elegir.
0: Sí.
1: Falta mucho, además, falta un mes, va a jugar ahora. Pero es verdad, ¿eh? Es verdad. A ver si no le dice, me perdí, dejé de ganar. ¿Cómo?
2: Balogán aprendió un pachetino francés cuando estaba en el Paris Saint Germain, así que le puede decir tranquilamente eso.
1: Sí, no, pero le va a decir, dejé de ganar 2

0: palito por tu culpa, por tu rodilla, por tu... por la cera en la oreja, no sé. Algo tenía.
1: Una uña encajada, vete tú a saber.
0: ¿Qué es lo que pasó? ¿Qué es lo que pasó? Creo que a veces los clubes son rápidos. Cuando necesitan, informan. Y cuando no, esconden todo debajo de... debajo de la alfombra. Estamos en fútbol de primera. La cantidad de plata que se gastaron en Europa es descomunal. Se lo contamos al regresar.
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0: Desconocemos exactamente qué fue lo que pasó con Balogán, que está demostrando tener muchos principios que tienen que ver con, obviamente, aparentemente, su estado de salud. Estos mismos principios lo pudo haber mostrado en la Copa del Mundo, ¿no? Pregunto, ¿no correspondía decirle a Pochettino, saben qué? La verdad, esto está mal. Yo no quiero jugar el partido contra Bélgica. A mí me expulsaron, vi roja directa, bien o mal, pero vi roja directa, vi a VAR, debería estar suspendido. No quiero jugar. No me la compro.
12: Esto es 50-50, ¿ah?
0: Bueno.
1: Sí, con el técnico, ¿no?
12: Con el técnico, claro. La decisión del técnico, ¿sabes qué?
0: Sí.
12: No sabía qué.
0: La federación no hizo la gestión. Esto vino de parte del presidente de Estados Unidos,
1: sí.
0: Y la FIFA, o sea, acá no hubo una intervención del técnico para...
12: Pero alguien le dijo que estaba habilitado, Andrés. No, el técnico pudo haber decidido no ponerlo.
0: No dirige nunca más en la vida Pochettino si no lo pone.
1: Yo estoy de acuerdo con Sammy, ¿eh?
0: No, está bien, pero si Pochettino, después de todo el ruido que se hizo con respecto a la intervención del gobierno, no lo pone, Pochettino termina su carrera de entrenador.
1: Y a Balogán se le acaba el futuro en la selección nacional también, ¿no?
0: Sí. Bueno, vamos al tema de la plata, porque es mucha. Es una cosa... Se ríe, Sammy. ¿Por qué?
12: Y sí.
0: No.
12: Show me the money.
0: Show me the money. A ver, ¿cuánto se gastaron las ligas europeas? A ver si nos entendemos. La Premier League, 4.120 millones. ¿Me escuchó bien? 4 billones de dólares. 4.100 millones de dólares. El Manchester City fue el equipo que más gastó. Esto es de euros. ¿Por qué no lo ponemos en dólares, muchachos? No es difícil. Te lo calcula la inteligencia artificial. Si no, en Wall Street está toda la... Bueno, el Manchester City, hay que sumarle el 15% de la cifra que están en pantalla del canal de YouTube. La Serie A, es decir, Italia, 1.300 millones de dólares.
1: Fue la segunda que más gastó.
0: Increíble.
1: Sí, la Liga es cuarto lugar en ese ranking. Hasta por detrás de la Bundesliga quedó la Liga, que tiene la excepción de dos de los clubes que más gastan, Barcelona y Madrid. Barcelona, Madrid y Atlético acaparan el 74% del gasto en la Liga.
0: Bueno, y en Alemania llama la atención que el equipo que más gastó fue el Bayer Leverkusen esta vez, y no el Bayern Múnich. 170, 175 millones sobre un total de 783, serían casi 820 millones de dólares. Sume bien, son casi 6 billones de dólares que se gastaron estas ligas europeas. Hay que escuchar después que van a los sub-20, ahora cuando haya un sub-20, un sub-17, escucharemos a algún relator de turno decir, sí, no, porque está la gente del scouting de los grandes equipos europeos, está la gente de Manchester City, el Chelsea. ¿Y a quién compran? A jugadores que hablan inglés, que viven en Europa y que cualquiera hoy cuesta 40 millones de dólares para arriba. Cualquiera. A ver, denme la plata, digo, yo no soy experto, solo relato fútbol. Le encuentro por la plata que gastó el City y el Madrid juntos. Le llevo de Latinoamérica 10 jugadores mejores que varios.
1: No, y te sobra plata.
0: De los que son de relleno y del montón, por lo cual se ha pagado muchísimo.
1: Sí.
0: De Estados Unidos hasta Argentina, ¿eh?
1: Totalmente.
0: Hablo,
1: de acuerdo.
0: América entera.
1: Aquí, América entera. Aquí el tema para mí es la desproporción, entre la Premier y las otras grandes ligas europeas, porque a partir de la pandemia, que es cuando empiezan a sufrir algunas de las otras ligas, en Inglaterra subió el gasto, en las otras ligas no ha podido equipararse a lo que ocurría antes de la pandemia. En España, por ejemplo, no se ha podido llegar a la última cifra antes de la pandemia. Y dentro del mercado inglés, se hicieron el 40% de las operaciones. El 40% de todo ese dinero que se movió en la Premier se hizo entre los propios clubes de la Premier, que han construido una burbuja donde entran capitales privados permanentemente. Allí, digamos, el control, convengamos, es diferente al resto de las ligas. Uh-huh. No es que no haya control, es mucho más laxo el control.
0: Pero no hay fair play financiero. Sí lo hay.
1: Sí.
0: Obviamente, seguimos esperando la resolución del caso del Manchester City.
1: Pero es que gastan todos, gastan
12: todos. Es el que más gasta. No, está bien, pero yo estaba leyendo, por ejemplo, en el caso de Transfermarkt, en el caso del Madrid y del City. Así como han gastado, han vendido bien. El Madrid, creo que gastó 225, si no vi mal.
1: Vendió 200 millones,
12: digamos, de euros. 200 millones de euros. Sí. Lo mismo que el Manchester City, es decir, hay un egreso, pero también hay un ingreso importante, más allá del fair play. Y del otro, Andrés, lo que dice, que estoy de acuerdo contigo, pero en Europa miran el ombligo, simplemente ellos, digamos, lo escuchas y lo lees, simplemente es todo basado en Europa, es decir, el fútbol pasa por Europa y cuando viene alguna figura importante, digamos, a veces se desacredita. En el caso Mastantuono, lo compraron muy bien, no lo han tenido que ceder a la Fiorentina porque tampoco no dio la talla, habrá que decirlo, y no le gustó a Mourinho ahora y se lo sacaron de encima para cedérselo a préstamo a la Fiorentina, pero yo estoy de acuerdo, consigue más barato, pero se cierran en ese círculo europeo y de allí no salen.
1: No, europeo, y casi que te diría inglés, ¿no? Porque a Morgan Rogers fue una transacción interna, Elliot Anderson fue una transacción interna, Enzo Fernández también fue una transacción interna.
12: Y en Alemania es lo mismo también, y en Francia también.
1: Claro, pero para dar un ejemplo, lo que costó Rogers o lo que costó Elliot Anderson, cualquiera de los dos, uno de los dos es superior al gasto de 75 de los 76 clubes de las otras cuatro grandes ligas europeas. De un solo jugador,
12: pues salvo el Madrid.
0: ¿Cómo fue?
1: La plata que se gastó, cualquiera de los dos ejemplos vale,
0: sí, sí.
1: O el de Morgan Rogers, sí, o el de Elliot Anderson, superó en gasto a 75 de los 76 clubes de las otras ligas europeas, de las otras ligas grandes, es decir, Italia, Francia, Alemania y España. Solamente el Real Madrid estuvo por encima de ese nivel de costo. Es decir, es una barbaridad.
0: Bueno, no quiero... Digo, yo siempre aprendí mucho de mi abuelo, de mis padres también, ¿no? Uno ve hacia dónde va uno y es inevitable porque el paso del tiempo nos agarra todo, ¿no? Y no quiero sonar como ellos, pero... ¿Saben cuántos cinco mejores que Elliot Anderson vi yo en mi vida? Costó 160 millones de dólares. ¿Cuánto costaría hoy Chicho Serna?
12: Pero
0: nuestro querido Chicho Serna.
12: Van Dijk en su momento, Andrés, yo no me voy a poner la camiseta, pero Julio Meléndez Calderón, digamos, en su momento, otro fútbol.
0: Pero Van Dijk fue una bicoca cuando lo trajeron al Southampton del Celtic. Costó, creo que 30 millones.
12: Pero Liverpool pagó...
1: Casi 100.
12: Más de 100, o casi 100.
0: Bueno, pero Van Dijk no me parece, digo, dentro de estos precios inflados, me parece que aguanta.
12: ¿Quién lo conocía, Andrés, en el Southampton?
0: No, bueno, nadie. Pero una cosa es apostar bien y tener buen ojo. Y otra cosa, Sammy, y no hablo de los Van Dijk, Anderson es un chico joven, le va a ir bien, además está en un buen equipo. Hablo de estos que llegan... De la Z al Mar, del no sé, de estos equipos que uno dice, a ver, tiene que ir a buscar la hoja de vida para saber cuántos partidos jugó. Balogun jugó 90 partidos e hizo 30 goles en el Mónaco.
12: Pero es estadounidense.
0: Y iba a costar 52 millones de dólares. 52.
1: Sí, sí.
0: No. Y por, no sé, un mediocampista cualquiera de Bélgica, de 50, 60 millones. Son apuestas. A mí me parece fantástico. Nunca nos metemos en el bolsillo ajeno. Si la tienen, que la gasten. Pero muchachos, vengan de este lado, ¿saben lo que hay?
1: Sí.
0: Mucho mejor que esto, porque nos toca relatarlos, O sea, el Changuito Ceballos, esto no es chiste. Se ríen. ¿Quién se ríe?
12: Pero el Diablo Echeverri no lo llevaron y ahora regresó a Argentina.
0: No, está bien, no, se va a ir a Benfica, tranquilo. Pero bueno, pero ahí es a lo que voy. No apuestan lo suficiente. Si traen 10 Diablitos Echeverri, créeme que 4 le van a salir buenos. así como llevan 10 ignotos mediocampistas o jugadores de estas ligas menores que no terminan de justificar el valor de su carta.
1: Esto se va a poner peor además, porque con el asunto del Brexit ya esto de ser comunitario no sirve.
12: Inglaterra va aparte, claro.
1: Va a ser más complicado todo, ¿no? Un solo dato ya desde lo deportivo, ¿no? Porque a veces uno piensa, bueno, se gastan tanto dinero, pero después la Champions y la Europa League la gana
0: la gana los tres mismos de siempre.
1: 5 clubes ingleses de los últimos 8 finalistas de la Champions. Tres de los últimos 4 finalistas de la Europa League, ingleses. 3 de los últimos 4 campeones de la Conference League, ingleses. Es decir, la plata reditúa también en lo deportivo.
12: Claro, hay hegemonía, totalmente. Hay una hegemonía ahí de los equipos de la Premier League. No dicen que es la mejor, la etcétera, la más ordenada y tal, bueno. Digamos, tiene que ver una cosa con otra. Selección es otra historia, pero a nivel de liga, efectivamente es una liga poderosa.
0: Selección, tema interesante, ¿no?
12: Es otra historia.
0: Es otra historia, sí, la que se escribió en Atlanta.
12: un técnico así que quiere que defienda los 10 minutos. Mete el gol a los 10 minutos y se defiende contra Argentina.
1: Bueno, es que se tapa el desarrollo del talento cuando esto ocurre, eso es así.
12: Claro.
0: Y lo más curioso de esta Premier League, ya para redondear el tema, que no, y esto no tiene que ver con la plata, a mí me llama poderosamente la atención. Veo que has hecho bien los deberes. En la pausa, quiero saber cuántos técnicos ingleses tienen los 20 equipos de la Premier.
1: Ah, muy bueno.
0: No deben ser más de 3, si es que los hay.
1: Sí, a la mexicana.
0: ¿Cómo?
1: A la brasileña. Como la Liga MX, que hay pocos técnicos mexicanos.
12: O Brasil.
1: ¿No? Sí.
0: ¿Cómo?
12: O Brasil.
0: Brasil.
12: Brasil también. Brasil tiene muchos técnicos de sus equipos brasileños. Dan la vuelta.
1: Los grandes de Inglaterra, todos están dirigidos por técnicos no ingleses. Sí. La mayoría españoles, además.
0: Ya le contamos cuántos son de los 20. Yo, a ver, arriesguemos un número antes de buscarlo. Yo digo 3 como máximo.
1: Sí, 3-4 diría.
0: Por ahí, ¿no?
1: Sí, así a ojo de buen cubero, ¿no?
0: Y ahora, ya que estamos, vamos a buscar a Brasil también. Que va, ya ten convocatoria, ten escalazado. ¿Cómo es que decís? La semana que viene.
12: Sí.
0: La semana que viene sale la convocatoria para la fecha.
12: Siempre primeros.
0: ¿Cómo?
12: Siempre primero en la convocatoria.
0: Ah, para la convocatoria sí, siempre primero.
13: Son 4 los partidos que no se jugarán en la jornada 7 de la Liga MX debido a que en Estados Unidos se desarrollan las semifinales, partido por tercer puesto y gran final de la League Cup, donde solo equipos mexicanos hay clasificados. Lo platicamos en el minuto de fútbol de primera.
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13: América, Monterrey, Toluca y León desarrollarán semifinales, partido por tercer puesto y gran final de la liga, que enfrenta a equipos de la MLS y a equipos de la Liga Mexicana de Fútbol. 4 aztecas están en la fiesta y por tanto no se jugarán estos partidos de la jornada 7. Puebla, Toluca, Querétaro, Monterrey, América, Tijuana y Pumas contra León. La fiesta es totalmente azteca. Aún no se conoce la fecha de reprogramación de estos partidos. En el minuto de fútbol de primera les habló.
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20: Sí, el año pasado ningún equipo mexicano llegó a esta instancia, nosotros fuimos el que más avanzó hasta cuartos. Lo que tenemos que hacer mañana es defender muy bien en los duelos, en entender cómo evitar las transiciones, que son muy fuertes. Entonces creo que esa va a ser la clave del partido, ¿no? Tratar de minimizar al rival, a que no pueda sacar su potencial. Creo que va a estar la clave para nosotros. Con respecto a los equipos mexicanos que estamos en esta instancia y que la competencia se pueda tornar para este lugar, creo que este año se ha tomado con mucha más seriedad, por eso hemos llegado a esta instancia con mucho más equipos que en otras ediciones de la competencia. Así que bueno, esperemos nosotros poder estar en la final, que es el objetivo que tenemos.
0: El Toluca del Turco Mohamed abre la jornada de semifinales de la Leagues Cup contra León a primera hora. ¿A qué hora es? Estado de
1: 9 de la noche del Este.
0: 9 del Este. Uh-huh. Es Toluca León. Allí en Los Ángeles, ¿a qué hora empieza el partido?
12: Hora del Este, 11:30, 8:30 de aquí.
0: Es América contra Monterrey. Casa llena, suponemos, ¿no?
12: Sí, correcto. Y de lo que hablamos ayer, Andrés, ¿te acuerdas del tema? De buena fuente, aparentemente, por confirmar, la final y el tercer lugar, efectivamente, sería una doble jornada, doble el domingo aquí en Carson.
0: Es que tendría sentido. No, Houston. Tendría sentido.
12: Tiene sentido,
0: ¿no? Porque,
12: claro, total.
0: Digo, un partido, a ver, supongo, no importa quiénes. Importa un partido, digo, de tercer puesto en otra ciudad, no. Abrir una plaza entera, ¿cuánta gente puede llevar? Sabiendo, digo, que entendiendo que clasifica a la Chala, Conca Champions, no.
1: Pero imagínate
0: la León... sensación de la gente, me parece que sigue siendo un torneo amistoso.
1: Sí, ¿no? Y un León Monterrey, por ejemplo, que Monterrey ya tiene el cupo a la Conca Champions sin necesidad de jugar esto, ¿qué interés tendría?
12: Y además el Labor Day Weekend, entonces ahí la gente, claro, viene bien, domingo, ¿me entiendes? Sazonada, bien, para disfrutar de una doble jornada.
0: ¿Qué tiene que ser feriado para que un domingo la gente vaya sazonada? No,
12: pero haces el tailgate, haces la carnita asada.
0: Pero ya, ya hace falta, etcétera, que sea feriado al día siguiente para hacer la carnita asada.
1: Dos horas sazonándose, sí. ¿No? Dos partidos para sazonarse, no está mal.
12: Pero el chupe más cómodo, ¿no? Claro.
0: Hoy, Falluada, tenemos el dato. 13 de los 20 equipos tienen técnicos brasileños. 13. Solamente 7 extranjeros. Y en Inglaterra le pegamos, ¿eh? 3. 3 de los 20. Sí. Son ingleses.
12: Hull. Uh-huh. El del Ipswich Town.
1: El del Ipswich.
12: Ipswich.
1: El del
0: Ipswich.
1: Hull y Coventry. El del United. Michael Carrick.
0: ¿Y Coventry? Lampard. ¿Dónde está Lampard hoy día?
1: Coventry
0: no juega en primera.
1: Es Coventry, Ipswich y Manchester United.
0: Por eso.
12: Gary O'Neill está en Ipswich.
0: Que me habían dicho, es Ipswich donde está Gary O'Neill.
1: Ipswich.
0: Ya. Bueno.
12: Claro.
0: 3 de 20. Uh-huh. Y el técnico alemán. Sigue, ¿no?
1: Casi la misma proporción que México, ¿eh? Solo lo digo como referencia.
0: Claro.
12: Sí, pero en México son más rioplatenses, ¿no?
1: Sí.
0: Y en España más españoles. Sí. En España, en Inglaterra más hay muchos españoles, ¿no?
1: Sí. Es lo que
12: predomina. Son los campeones del mundo, ¿ah? ¿Eh?
1: Arteta.
12: Ojo.
0: Estaban con, escúcheme.
12: Son los campeones
0: estaban
12: del mundo.
0: Estaban contratados. No llegó, el único nuevo que llegó ya en condición de campeón del mundo, Arbeloa al Fulham. Todos los demás estaban contratados de antes de ser campeón del mundo.
12: Pero campeones de Europa.
0: Ah, también. Eso sí, porque ahí en Europa sí. Se cocina el. Quiere, a ver qué. ¿Qué español es ese? Está.
1: Emery, Arteta.
0: Iraola.
1: Iraola. Ahora Arbeloa,
0: Xavi Alonso.
12: Xavi.
0: Dijimos el Fulham. Cinco son nomás.
1: Cinco.
12: Arbeloa, sí.
0: O sea, bueno, Mareca,
12: el técnico
0: que,
12: del
0: País Vasco que jugó en Sevilla.
1: Sí, bueno, ya Guardiola no está.
0: Ya Pep no está. No. ¿Qué va a hacer Pep, no? ¿Dónde estará?
1: Añito
0: no
1: lo... sabático, me parece.
0: ¿Otra vez?
1: Sí. Sí, sí, sí.
0: ¿Uno solo?
1: Sí, como la vez anterior.
0: Me parece que esta vez va para más largo.
1: ¿Sí?
0: Me da la sensación. ¿Ya viste el documental?
1: No lo he podido ver todavía. No. Lo voy a ver.
0: Ahí me parece que deja entrever que... está bueno el documental, ¿eh? Me parece que deja entrever que se va a tomar un tiempo más que un año. Me parece, no sé, me pareció interpretar. Bueno... Así están las cosas. Dijiste que está el bordero agotado, ¿no? En Los Ángeles, sí, para casa, Monterrey América.
12: Casa llena, la baja de Sebastián Cáceres ya confirmado en el Celta, la del Pato Salas que se va al Family Sound. Hoy hicieron ya la confirmación de la llegada del extremeño del andaluz, en realidad Álvarez, que viene del conjunto de Levante. Los coleguitas dicen que es el nuevo Álvaro Fidalgo. ¿Ah? No han visto ni cinco minutos un partido Levante, pero dicen que es el nuevo Álvaro Fidalgo, que está ya confirmado en el equipo americanista, pero por supuesto seguramente ya lo veremos en la Liga MX.
0: ¿Y Borja?
12: Miguel, bueno, está sí. Acá, pero no está para jugar, ni él ni Zendejas, pero viene porque toda la semana se van a quedar aquí, entonces para hacer grupo. Todavía pero no está. Y no
0: está por una cuestión,
12: además.
0: Claro, administrativa o está
1: no
0: tocado.
1: Está a punto, no está a punto.
12: No está a punto.
0: Si venía de jugar en Arabia. No sé si jugaba mucho, cuando ya estaba.
12: No,
0: antiguo.
12: Por eso. Y además no está inscrito, no escribió América en la siguiente ronda.
0: Bueno, muy bien. Esta noche entonces, las dos semifinales de la Leagues Cup. 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
0: Bueno, lo de Balogán obviamente no fue el... fue el último culebrón del mercado. Porque yo creo que a uno de chiquito siempre le decían: no dejes para lo último las cosas, las tareas, hay que hacer todo con tiempo, ¿no? Eso terminó pasando. Le pasó factura al Everton, al Mónaco, al jugador. Pero obviamente el gran culebrón del verano fue Julián Álvarez. No fue vendido, se queda, ya entrenó, ya está bien. Y va a tener que, bueno, digo, no sé con qué estado, con qué ánimo está. Se va a tener que ganar a la gente otra vez, la misma que lo silbó en los dos partidos que asomó la cabeza por él. Por el estadio, cuando jugó un ratito, cuando se fue solo al vestuario. Va a tener que... se recupera a base de goles, obviamente, esa confianza.
1: Y de respaldo, yo también diría, institucional y de su entrenador. Que no lo dejen solo, porque más allá de que sus declaraciones hayan sido inoportunas, de que haya estado mal asesorado y todo lo demás, si el club quiere reforzar su activo y que le dé rendimiento, debería también darle un poquito la palmada en la espalda delante de la gente para que eso baje un poco.
0: Habrá que ver,
12: Sammy. Una disculpa, ¿no?
0: Sí,
12: una palabra, no sé si disculpen el término, pero por lo menos ser un poco más agraciado en las declaraciones, no equivocarse tanto, y por lo menos, si no lo siente de corazón, por lo menos para la galería, para que la afición tenga, le baje un poco los decibeles a la animadversión que ha mostrado sobre el jugador.
0: El tema es que vamos a ver cuán fuerte de la cabeza está, porque quedó claro, clarísimo desde un primer momento que él no quiere estar más en el Atlético de Madrid, a través de sus propias manifestaciones, de la de sus representantes. Y es como que, bueno, digo, se queda, no sé si a regañadientes, pero se queda porque el club no lo quiso vender al Barcelona y aparentemente el jugador no quiso regresar a la Premier League. Entonces habrá que ver cómo está de arriba, ¿no? Porque nadie va a desconocer la calidad futbolística que tiene, los goles que tiene en su su cuota goleadora permanente en cualquier equipo donde va. Pudieron ser compañeros, no terminaron, no. Aparte me va a interesar ver cómo lo reciben en Barcelona, ¿no? Cuando juegue Barcelona Atlético de Madrid. Por lo pronto, uno que pudo haber sido un campeón del mundo, ¿eh?
12: Muy bien, claro. Salió al frente a declarar.
0: ¿Quién?
12: Dani Olmo.
3: Bueno, no, entender no lo entiendo. Al final todos tenemos nuestros sueños. Yo creo que Julián también fue claro en ese aspecto. Él luchó, evidentemente, por sus sueños, pero bueno, al final también hay otras situaciones externas que al final uno no puede controlar y en ese sentido pues esa fue una, no hace falta ni decirlo, pero bueno, al final, como he dicho antes, la vida sigue, esto no frena. A nosotros personalmente nos espera un año muy bueno, seguro, mucha competencia, porque también nosotros clubes se han reforzado muy bien, pero nosotros creo que tenemos plantilla de sobra suficiente para competir.
0: Bueno, pudo haber tirado la chicana de decir, claro, cómo no lo voy a entender si quería venir al mejor club del mundo, ¿no? Pero no lo hizo, se puso del lado del jugador porque es inteligente. Olmo alguna vez puede llegar a estar en una situación similar, ¿no? Uh-huh.
12: Pero llegó Gabriel Jesús. De Lewandowski a Gabriel Jesús. De Lewandowski a Gabriel Jesús.
0: ¿La rodilla cómo está? ¿Pasó bien la revisación?
12: Y sí, mejor que Balogán, me parece que sí. El que, hablando del Atlético de Madrid, Andrés, el que se fue de préstamo al Sevilla para tener más minutos de competencia fue Obed Vargas. Josema Jiménez junto con Marc Casado al Depor La Coruña, que ha cerrado un buen mercado también estival para reforzarse, así que interesante la vigencia de Josema Jiménez, que después de 13 años deja el Atlético de Madrid.
0: Yo sigo, obviamente, ya creo lo dije, pero lo repito. Entiendo que el Barcelona es el Barcelona, que aspira a ganarlo todo, que el Madrid es el Madrid, pero todo esto, digo, escuchándolo a Dani Olmo, escuchando, digo, las pretensiones del jugador Julián Álvarez, es como si estuviésemos hablando de un delantero que está en el Getafe, en el Levante, y que quiere irse a algo mejor. Juega en el Atlético de Madrid. Uh-huh. Debe ser el jugador mejor pagado de la plantilla.
1: Uh-huh. Sí, lo es.
0: Bueno,
1: ¿cómo estará la relación entre él y el Cholo? Me pregunto yo. ¿Cómo habrá quedado esa relación después de lo que dijo, no?
0: Sí, no lo sé. Pero seguramente ya borrón y cuenta nueva, ¿no? Se encierran en una habitación y se dicen las cosas que se tienen que decir y los dos saldrán con la misma declaración. De ahora en más, tiramos todo para el mismo lado.
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9: El mediocampista mexicano Eric Luna tendrá que permanecer por lo menos lo que resta del año en Cruz Azul. Su pase al AS Mónaco se frustró. Queda en suspenso. Lo platicamos en el minuto de Fútbol de Primera.
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9: Todo se relaciona también con el frustrado pase de Balagún al Everton. El norteamericano no quiso partir hasta la Premier League debido a que en dicho contrato ganaría menos que en el equipo. equipo del Principado. Esto provoca que no se liberara la plaza de extracomunitario y Luna no pudiese ser contratado después de que pasó las pruebas médicas y clínicas. Todo estaba en orden, incluso había comprado hasta su boleto para trasladarse. Eric Luna tendrá que regresar a Cruz Azul y continuar por lo que resta del año y revisar a final de temporada la operación. El minuto de fútbol de primera les habló
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2: Por más admiración que le tengo a Leo Messi, no puedo estar de acuerdo con la decisión del presidente de AFA, Tapia, y la AFA, que han determinado que en la fecha de este fin de semana todos los partidos de todas las divisiones se paren, se detengan al minuto 10, simbólicamente el número de la camiseta de Messi, para que la gente le rinda un minuto de aplausos para celebrar su carrera internacional. Se van a parar los partidos. La pausa de aplausos para Messi en una fecha, en un partido entre Gimnasia y Esgrima de no sé dónde y Independiente Rivadavia de Mendoza.
3: ¿Y el día que se retire el fútbol qué hacen? ¿Paran los partidos?
2: 10 domingos sin jugar. Bueno, al minuto 34, simbólicamente el número que porta en su camiseta, llegó el primer gol de Mitiguín, ¿cómo era que se decía? Hormiga en griego, Armando González.
4: Gol de cabeza.
2: ¿De cabeza?
4: Sí, centro al segundo palo, gol de cabeza.
2: Primer gol en la Liga Griega, entonces, para
4: el Copa, del... Copa Griega, Fue la Copa.
2: Copa Griega. Uh-huh. Bien. Y como Turquía todavía puede comprar, dijimos, Richarlison encontró equipo, se quiso ir del Tottenham, va a ser compañero de Mo Salah en el Trabzonspor de la Liga Turca. 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
2: Como Sammy va a estar ocupado relatando el América Monterrey, yo le voy a ir contando. Sé que no vas a poder estar pendiente de arroba FDP Radio, nuestra cuenta de X. Pero le voy a mandar las actualizaciones a usted y a Valeri,
3: ¿De poquita?
2: Y eso. Copa Argentina, dijo Chapela.
4: Sí, Copa Vélez. Bueno, pero el partido habrá terminado cuando ellos empiecen,
2: No diga, no importa, es una manera de decir. Para Garoto.
4: Le puede avisar antes.
2: Yo le dejo saber. A usted y a toda la gente. Arroba FDP Radio, FDPRadio.com. Mañana volvemos por acá. Gracias, chau.

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0: Folarin Balogán, el delantero estadounidense, otra vez está en boca de todos. Y esta vez no por culpa ni de Gianni Infantino ni del presidente Donald Trump, sino por una decisión propia que él tomó ayer, cuando se había cerrado el libro de pases en Europa. Iba a ser transferido por 53 millones de dólares de su actual y todavía Club Mónaco, y ahora le cuento por qué. 53 millones de dólares iba a pagar el Everton para un delantero que en 90 partidos jugando para el equipo de la Ligue 1 había marcado 30 goles, es decir, uno cada tres. Tuvo una buena racha sobre el final del campeonato anterior, hizo un buen mundial a pesar de la controversia de aquella tarjeta roja. No fue culpa suya, está exento de cualquier crítica en esa situación, pero ayer, pasando la revisación médica en el club Everton, los ingleses algo encontraron. Se hacía tarde, cerraba el libro, llamaron a Mónaco y dijeron: algo pasa, no estamos convencidos de que podamos comprar al jugador porque no nos deja satisfecho la revisación médica. Bueno, empezaron a negociar a partir de otros precios. Supongamos que los futbolistas siguen cobrando el 10% de cada una de sus transferencias. Balogán tenía asegurado 5 millones de dólares más o menos por el transfer, nada más, además del contrato que le podía ofrecer el Everton, que desconocemos, pero tenemos que suponer, tratándose de la Premier, era mejor de lo que percibe ahora en el Mónaco. Bueno, el jugador dijo que no. Cuando le acercaron el contrato, el Everton pidió una extensión, lo registró.

0: todo ya arreglado entre las partes. Cuando le trajeron el contrato, en perfecto inglés, le dijo: "See you later". ¿Dónde está mi avión para volver a Mónaco? Esto desató un efecto dominó. Claro, aquí sí. Digo, no podemos culpar a Balogun porque él tendrá sus motivos por no haber aceptado lo que le ofrecía el Everton. O vaya a saber por qué terminó desistiendo de fichar con el club para jugar en la Premier. Pero desató un efecto dominó, porque el Mónaco tenía que vender a un mediocampista llamado Camara al Chelsea. No lo pudo hacer. Lo iban a contratar al mexicano Eric Lira de Cruz Azul, pero lo tenían que vender a Balogun y no lo vendieron. Entonces a última hora llamaron a la máquina cementera y dijeron: "Eric, no viaje, se nos complicó el asunto. Lira va a seguir jugando en el Cruz Azul. Camará y Balogun por ahora y solo por ahora va a seguir jugando en el Mónaco". Los únicos dos destinos posibles, uno en Europa, es Turquía, el otro Arabia Saudita. Mónaco se quiere deshacer del jugador. Lira ya no podrá llegar. ¿Qué pasó, Balo? Digo, habrá que entender que algo no le gustó y está en todo su derecho. No lo sé si está sacrificando dinero o no. Tengo que suponer que sí. Pero Balogun, otra vez, está en boca de todos y seguirá jugando en el Mónaco. 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La cantidad de plata que gastaron las cinco ligas europeas en este mercado es fuera de lo común. Se ha pagado mucho por cualquiera, muchísimo por jugadores que todavía tendrán que demostrar que valen siquiera la mitad de lo que costaron sus pases. En un ratito le contamos. ¿Qué tal, Sami? ¿Cómo te va?
1: ¿Cómo estás, Andrés? Saludos a los amigos de Fútbol de Primera. Lo cierto es que, por lo que explicas, habrá que preguntárselo al propio Balogun, porque si algo encontraron en la revisación médica, porque esto es, acá no hay un punto gris, es decir, o es blanco o es negro, si hay algo que evidentemente de forma sanitaria no estaba conforme el club comprador con el jugador, de allí viene esa negociación que explicabas. Ofendido el jugador es muy amplia la expresión, porque evidentemente ofendido porque le ofrecieron menos por una situación médica que no estaba al 100%. Y la otra, efectivamente, ver las opciones que tiene si es que el club no lo quiere, ¿no? Porque, digamos, han mencionado dos países que todavía tienen abiertos el libro de pases. Y si el club no lo quiere, entonces, ¿qué hace el jugador? Lo cierto es que si algo encontraron, Andrés, países que todavía tienen abiertos el libro de pases. Y si el club no lo quiere, entonces, ¿qué hace el jugador? Lo cierto es que si algo encontraron, Andrés...

0: personalidad, mostró que no solo lo mueve el dinero.
1: A ver, te desafío, no sabemos por qué.
0: Si hubo un problema en la revisión médica, lo más lógico es que el club en cuestión diga, le encontramos un tema en la rodilla, le encontramos un asunto coronario, X, Y o Z. El Mónaco se encargó de decir, y esto ocurrió hoy cuando habló su director deportivo, que Balogun no tiene absolutamente nada, que está completamente sano, que se trató de una estrategia negociadora del Everton para bajarle el precio, y el futbolista se sintió manoseado. A ver, ¿cuántas veces pasa esto? Pocas, porque en general el jugador está en pos de esa transacción que le va a dar una mejor económica, que lo va a poder ubicar en una liga de mayor repercusión. Claramente la Premier League lo es, pero al final a mí me parece muy bien lo que hizo. Se plantó, dijo, yo no me dejo manosear, no voy a jugar en un lugar donde dudan de mi salud.
1: Bueno, si es así, está muy bien. Habrá que entender qué es lo que terminó pasando. Quedaban 5 minutos para que cerrara el mercado de fichajes y completar toda la documentación entre Mónaco, Everton y Balogun. Yo firmé el contrato, dice el director deportivo de Mónaco. El Everton firmó el contrato en el último momento, el jugador decidió no firmar. Básicamente el argumento de Balo fue, no me siento bien con la forma en la que el club me trató. Me incomodan las dudas que planteó el departamento médico del Everton sobre mi futuro o mi salud. Por lo tanto, no me siento cómodo firmando un contrato a largo plazo. Bien, bueno, si es así, el jugador sabrá.
2: Andrés, esto se define tranquilamente porque aquí, y yo discrepo con Daniel, en el sentido, Everton puede mostrar tranquilamente la prueba médica y lo que ha significado que no le ha gustado en cuanto a no estar al 100%, Mónaco puede
1: decir la palabra Sammy, de un club. Pero, si hay una comisión médica, el Everton debería ser denunciado por el Mónaco.
0: Están falseando
1: una revisación médica.
0: Pero un momentito.
2: ¿Por qué?
0: No están comprando un auto, están comprando un futbolista. Es decir, ¿qué pasaba? Que cuando compras el auto y dices, bueno, mira, bájame el precio porque la luz está defectuosa, porque no bajan los vidrios correctamente.
2: Bueno, que lo demuestre.
1: Un coche usado.
0: Pero ¿qué puede tener, exactamente, qué puede tener Balogun? Si al final Everton firmó el contrato, firmaron los dos el contrato, el que no firmó fue el jugador. Pero si era tan serio el tema médico, Everton ni siquiera firma el contrato.
1: Tal cual.
2: Que lo transparente el Everton.
1: Pero además,
2: es tan sencillo como eso.
1: Además, si Balogun está poniendo en duda que no fueron honestos a la hora de revisarlo y que se inventaron alguna dolencia para bajarle el precio, debería ser denunciado a esa comisión médica que le hizo la revisión médica. Pues no es ético. A ver, esto pasó con Mateta. ¿Ustedes se acuerdan del francés Mateta, goleador del Crystal Palace, jugó la Copa del Mundo? Sí. Había sido transferido en el invierno pasado al Milan. Lo mandaron de vuelta porque tenía mal la rodilla, ya operada 2 veces.
0: Ahí está, hay una situación concreta, Andrés.
1: Concreta, informada.
0: ¿Aquí qué es? No, tiene medio menisco roto, vale 5 millones menos. No existe eso.
2: Pero bueno, que presenten ahora la prueba. O sea, que ¿por qué no pueden transparentar el examen médico?
1: Deberían.
2: Y salimos de dudas.
1: Bueno.
2: Y claro.
1: Balogun, otra vez en boca de todo, con efecto dominó esta vez, ¿eh? Pobre Eric Lira.
0: Pobre Eric Lira, sí, la terminó pagando.
1: Se le truncó el sueño europeo por ahora al muy buen mediocampista que tiene el equipo de Cruz Azul y la selección.
0: Hablarán de eso en Phoenix cuando se encuentren.
1: Ah, porque van a estar enfrentados, claro. ¿Verdad?
0: Sí.
1: ¿Si hablarán o si...? A ver, ojo que es medio susceptible Balogun. A ver si después va y lo denuncia tapándose la boca, sí, y le dice... ¿No? Sí. O Lira le dice a Balogun...
0: Ahora sí vas a tener un problema médico.
1: Sí. ¡Epa! ¿Cómo vino Chapela hoy? Tapones de punta. A ver si no se tapa la boca Lira cuando lo enfrente y le dice...
2: Primero que lo convoque, ¿no?
1: Es verdad.
0: Sí, claro.
1: Es verdad porque está sin jugar, hace 2 fechas que no juega.
2: Sí,
1: porque lo iban a vender y no lo querían arriesgar. Buen punto Sammy. Buen punto Sammy. Lo van a convocar. No hay mucho más para elegir.
0: Sí.
1: Falta mucho, además, falta un mes, va a jugar ahora. Pero es verdad, ¿eh? Es verdad. A ver si no le dice, me perdí, dejé de ganar. ¿Cómo?
2: Balogun aprendió un Pochettino francés cuando estaba en el Paris Saint-Germain, así que le puede decir tranquilamente eso.
1: Sí, no, pero le va a decir, dejé de ganar 2 palitos por tu culpa, por tu rodilla, por la cera en la oreja.

0: no sé. Algo tenía.
1: Una uña encajada, vete tú a saber.
0: ¿Qué es lo que pasó? ¿Qué es lo que pasó? Creo que a veces los clubes son rápidos. Cuando necesitan, informan. Y cuando no, esconden todo debajo de... debajo de la alfombra. Estamos en Fútbol de Primera. La cantidad de plata que se gastaron en Europa es descomunal. Se lo contamos al regresar.
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0: Desconocemos exactamente qué fue lo que pasó con Balogán, que está demostrando tener muchos principios que tienen que ver con, obviamente, aparentemente, su estado de salud. Estos mismos principios lo pudo haber mostrado en la Copa del Mundo, ¿no? Pregunto, no correspondía decirle a Pochettino, ¿saben qué? La verdad, esto está mal. Yo no quiero jugar el partido contra Bélgica. A mí me expulsaron, vi roja directa, bien o mal, pero vi roja directa, vi a VAR, debería estar suspendido. No quiero jugar. No me la compro.
9: Esto es 50-50,
0: Bueno.
1: Sí, con el técnico, ¿no?
9: Con el técnico, claro. El técnico, la decisión no sabía del técnico, nada. ¿Sabes qué?
0: Sí.
9: No sabía qué.
0: La federación no hizo la gestión. Esto vino de parte del presidente de Estados Unidos,
1: sí.
0: Y la FIFA, o sea, acá no hubo una intervención del técnico para...
9: Pero alguien le dijo que estaba habilitado, Andrés. No, el técnico pudo haber decidido no ponerlo.
0: No dirige nunca más en la vida, Pochettino, si no lo pone.
1: Yo estoy de acuerdo con Sammy, ¿eh?
0: No, está bien, pero si Pochettino, después de todo el ruido que se hizo con respecto a la intervención del gobierno, no lo pone, Pochettino... termina su carrera de entrenador.
1: Y a Balogán se le acaba el futuro en la selección nacional también, ¿no?
0: Sí. Bueno, vamos al tema de la plata, porque es mucha. Es una cosa... Se ríe, Sammy. ¿Por qué?
9: Y sí.
0: No.
9: Show me the money.
0: A ver, ¿cuánto se gastaron las ligas europeas? A ver si nos entendemos. La Premier League, 4.120 millones. ¿Me escuchó bien? 4 billones de dólares. 4.100 millones de dólares. El Manchester City fue el equipo que más gastó. Esto es de euros. ¿Por qué no lo ponemos en dólares, muchachos? No es difícil. Te lo calcula la inteligencia artificial. Si no, en Wall Street está toda la... Bueno, el Manchester City, hay que sumarle el 15% de la cifra que están en pantalla del canal de YouTube. La Serie A, es decir, Italia, 1.300 millones de dólares.
1: Fue la segunda que más gastó.
0: Increíble.
1: Sí, la Liga es cuarto lugar en ese ranking. Hasta por detrás de la Bundesliga quedó la Liga, que tiene la excepción de dos de los clubes que más gastan, Barcelona y Madrid. Barcelona, Madrid y Atlético acaparan el 74% del gasto en la Liga.
0: Bueno, y en Alemania llama la atención que el equipo que más gastó fue el Bayer Leverkusen esta vez, y no el Bayern Múnich. 170, 175 millones sobre un total de 783, serían casi 820 millones de dólares. Sume bien, son casi 6 billones de dólares que se gastaron estas ligas europeas. Hay que escuchar después que van a los sub-20, ahora cuando haya un sub-20, un sub-17, escucharemos algún relator de turno decir, sí, no, porque está la gente del scouting de los grandes equipos europeos, está la gente de Manchester City, del Chelsea. ¿Y a quién compran? A jugadores que hablan inglés, que viven en Europa y que cualquiera hoy cuesta 40 millones de dólares para arriba. Cualquiera. A ver, denme la plata, digo, yo no soy experto, solo relato fútbol. Le encuentro por la plata que gastó el City y el Madrid juntos. Le llevo de Latinoamérica 10 jugadores mejores que varios.
1: No, y te sobra plata.
0: De los que son de relleno y del montón, por lo cual se ha pagado muchísimo.
1: Sí.
0: De Estados Unidos hasta Argentina, ¿eh?
1: Totalmente.
0: Hablo,
1: de acuerdo.
0: América entera.
1: Latinoamérica entera. Aquí el tema para mí es la desproporción, entre la Premier y las otras grandes ligas europeas, porque a partir de la pandemia, que es cuando empiezan a sufrir algunas de las otras ligas, en Inglaterra subió el gasto, en las otras ligas no ha podido equipararse a lo que ocurría antes de la pandemia. En España, por ejemplo, no se ha podido llegar a la última cifra antes de la pandemia. Y dentro del mercado inglés se hicieron el 40% de las operaciones. El 40% de todo ese dinero que se movió en la Premier se hizo entre los propios clubes de la Premier, que han construido una burbuja donde entran capitales privados permanentemente. Allí, digamos, el control, convengamos, es diferente al resto de las ligas. Uh-huh. No es que no haya control, es mucho más laxo el control.
0: Pero no hay fair play financiero. Sí lo hay.
1: Sí.
0: Obviamente. Seguimos esperando la resolución del caso del Manchester City.
1: Pero es que gastan todos, ¿eh? Gastan
9: todos. Es el que más gasta. No, está bien, pero yo estaba leyendo, por ejemplo, el caso de Transfermarkt, el caso del Madrid y del City. Así como han gastado, han vendido bien. El Madrid, sí, creo que gastó 225, si no vi mal.
1: Vendió 200 millones, digamos, de euros.
9: 200 millones de euros. Sí. Lo mismo que el Manchester City, es decir, hay un egreso, pero también hay un ingreso importante, más allá del fair play. Y del otro, Andrés, lo que dice, yo estoy de acuerdo contigo, pero en Europa miran el ombligo, simplemente ellos, digamos, lo escuchas y lo lees, simplemente es todo basado en Europa, es decir, el fútbol pasa por Europa y cuando viene alguna figura importante, digamos, a veces se desacredita. En el caso Mastantuono lo compraron muy bien, lo han tenido que ceder a la Fiorentina porque tampoco no dio la talla, habrá que decirlo, y no le gustó a Mourinho ahora y se lo sacaron de encima para cedérselo a préstamo a la Fiorentina. Pero yo estoy de acuerdo, consigue más barato, pero se cierran en ese círculo europeo y de allí no salen.
1: No, europeo, y casi que te diría inglés, ¿no? Porque a Morgan Rogers fue una transacción interna. Elliot Anderson fue una transacción interna. Enzo Fernández también fue una transacción interna.
9: Y en Alemania es lo mismo también, y en Francia también.
1: Claro, pero para dar un ejemplo, lo que costó Rogers o lo que costó Elliot Anderson, cualquiera de los dos, uno de los dos, es superior al gasto de 75 de los 76 clubes de las otras cuatro grandes ligas europeas. De un solo jugador,
9: pues salvo el Madrid.
0: ¿Cómo fue?
1: La plata que se gastó, cualquiera de los dos ejemplos vale,
0: sí, sí,
1: o el de Morgan Rogers, sí, o el de Elliot Anderson, superó en gasto a 75 de los 76 clubes de las otras ligas europeas, de las otras ligas grandes, es decir, Italia, Francia, Alemania y España. Solamente el Real Madrid estuvo por encima de ese nivel de costo. Es decir, es una barbaridad.
0: Bueno, no quiero... Digo, yo siempre aprendí mucho de mi abuelo, de mis padres también, ¿no? Uno ve hacia dónde va uno y es inevitable porque el paso del tiempo nos agarra todo, ¿no? Y no quiero sonar como ellos, pero... ¿Saben cuántos cinco mejores que Elliot Anderson vi yo en mi vida? Costó 160 millones de dólares. ¿Cuánto costaría hoy Chicho Serna?
9: Pero
0: nuestro querido Chicho Serna.
9: Van Dijk en su momento, Andrés, yo no me voy a poner la camiseta, pero Julio Meléndez Calderón, digamos, en su momento, otro fútbol.
0: Pero Van Dijk fue una bicoca cuando lo trajeron al Southampton del Celtic. Costó, no, creo que 30 millones.
9: Pero Liverpool pagó
1: casi 100.
9: Más de 100 o casi,
0: bueno,
9: 100.
0: Bueno, pero Van Dijk no me parece, digo, dentro de estos precios inflados, me parece
9: que aguanta. ¿Quién lo conocía, Andrés, en el Southampton?
0: No, bueno, nadie. Pero una cosa es apostar bien y tener buen ojo, y otra cosa, Sammy, y no hablo de los Van Dijk, Anderson es un chico joven, le va a ir bien, además está en un buen equipo. Hablo de estos que llegan de la Z al Mar, del no sé, de estos equipos que uno dice, a ver, tiene que ir a buscar la hoja de vida para saber cuántos partidos jugó. Balogun jugó 90 partidos e hizo 30 goles en el Mónaco.
9: Pero es estadounidense.
0: Y iba a costar 52 millones de dólares. 52.
1: Sí, sí.
0: No. Y por, no sé, un mediocampista cualquiera de Bélgica, de 50, 60 millones. Son apuestas. A mí me parece fantástico. Nunca nos metemos en el bolsillo ajeno. Si la tienen, que la gasten. Pero muchachos, vengan de este lado, ¿saben lo que hay?
1: Sí.
0: Mucho mejor que esto, porque nos toca relatarlos, ¿eh?
1: Uh-huh.
0: O sea, el changuito se va, y esto no es chiste. Se ríen. ¿Quién se ríe?
9: Pero el Diablo Echeverri no lo llevaron y ahora regresó a Argentina.
0: No, está bien, no, se va a ir a Benfica, ¿ah? Tranquilo. Pero bueno, pero ahí es a lo que voy. No apuestan lo suficiente. Si traen 10 Diablitos Echeverri, Créeme que 4 le van a salir buenos. Así como llevan 10 ignotos mediocampistas o jugadores de estas ligas menores que no terminan de justificar el valor de su carta.
1: Esto se va a poner peor además, porque con el asunto del Brexit ya esto de ser comunitario no sirve.
9: Inglaterra va aparte, claro.
1: Va a ser más complicado todo, ¿no? Un solo dato ya desde lo deportivo, ¿no? Porque a veces uno piensa, bueno, se gastan tanto dinero, pero después la Champions y la Europa League la gana
0: la ganan los tres mismos de siempre.
1: 5 clubes ingleses de los últimos 8 finalistas de la Champions. Tres de los últimos 4 finalistas de la Europa League ingleses. 3 de los últimos 4 campeones de la Conference League ingleses. Es decir, la plata reditúa también en lo deportivo.
9: Claro, hay hegemonía, totalmente. Hay una hegemonía ahí de los equipos de la Premier League. No dicen que es la mejor, la etcétera, la más ordenada y tal, bueno. Digamos, tiene que ver una cosa con otra. Selección es otra historia, pero a nivel de liga, efectivamente es una liga poderosa.
0: Selección, tema interesante, ¿no?
9: Es otra historia.
0: Es otra historia, sí, la que se escribió en Atlanta.
9: No, un técnico así que quiere, que defiende los 10 minutos. Mete el gol a los 10 minutos y se defiende contra Argentina. Bueno,
1: es que se tapa el desarrollo del talento cuando esto ocurre, eso es así.
9: Claro.
0: Y lo más curioso de esta Premier League, ya para redondear el tema, que no, y esto no tiene que ver con la plata, a mí me llama poderosamente la atención. Veo que has hecho bien los deberes. En la pausa, quiero saber cuántos técnicos ingleses tienen los 20 equipos de la Premier.
1: Muy bueno.
0: No deben ser más de 3, si es que los hay.
1: Sí, a la mexicana.
0: ¿Cómo?
1: A la brasileña. Como la Liga MX, que hay pocos técnicos mexicanos.
9: O Brasil.
1: Sí.
0: ¿Cómo?
9: Brasil. Brasil también. Brasil tiene muchos técnicos de sus equipos brasileños. Dan la vuelta.
1: Los grandes de Inglaterra, todos están dirigidos por técnicos no ingleses. La mayoría españoles, además.
0: Ya le contamos cuántos son de los 20. Yo, a ver, arriesguemos un número antes de buscarlo. Yo digo 3 como máximo.
1: Sí, 3-4 diría.
0: Por ahí, ¿no?
1: Sí, así a ojo de buen cubero, ¿no?
0: Y ahora, ya que estamos, vamos a buscar a Brasil también. Que va, ya está en convocatoria, está en escalazao. ¿Cómo es que decís? La semana escalazao, que viene.
9: Sí.
0: La semana que viene sale la convocatoria para la fecha.
9: Siempre primeros.
0: ¿Cómo?
9: Siempre primero en la convocatoria.
0: Ah, para la convocatoria sí, siempre primero.
12: Son 4 los partidos que no se jugarán en la jornada 7 de la Liga MX debido a que en Estados Unidos se desarrollan las semifinales, partido por tercer puesto y gran final de la League Cup, donde solo equipos mexicanos hay clasificados. Lo platicamos en el minuto de fútbol de primera.
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12: América, Monterrey, Toluca y León desarrollarán semifinales, partido por tercer puesto y gran final de la liga, que enfrenta a equipos de la MLS y a equipos de la Liga Mexicana de Fútbol. 4 aztecas están en la fiesta y por tanto no se jugarán estos partidos de la jornada 7. Puebla-Toluca, Querétaro-Monterrey, América-Tijuana y Pumas contra León. La fiesta es totalmente azteca. Aún no se conoce la fecha de reprogramación de estos partidos. En el minuto de fútbol de primera les habló.
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19: Sí, el año pasado ningún equipo mexicano llegó a esta instancia, nosotros fuimos el que más avanzó hasta cuartos. Lo que tenemos que hacer mañana es defender muy bien en los duelos, en entender cómo evitar las transiciones, que son muy fuertes. Entonces creo que esa va a ser la clave del partido, ¿no? Tratar de minimizar al rival a que no pueda sacar su potencial. Creo que va a estar la clave para nosotros. Con respecto a los equipos mexicanos que estamos en esta instancia y que la competencia se pueda tornar para este lugar, creo que este año se ha tomado con mucha más seriedad, por eso hemos llegado a esta instancia con mucho más equipos que en otras ediciones de la competencia. Así que bueno, esperemos nosotros poder estar en la final, que es el objetivo que tenemos.
0: El Toluca del Turco Mohamed abre la jornada de semifinales de la Leagues Cup contra León a primera hora. ¿A qué hora es? Estado de
1: 9 de la noche del Este.
0: 9 del Este. Uh-huh. Es Toluca León. Allí en Los Ángeles, ¿a qué hora empieza el partido?
9: Hora del Este, 11:30, 8:30 de aquí.
0: Es América contra Monterrey. Casa llena, suponemos, ¿no?
9: Sí, correcto. Y de lo que hablamos ayer, Andrés, ¿te acuerdas del tema? De buena fuente, aparentemente, por confirmar, la final y el tercer lugar, efectivamente, sería una doble jornada, doble el domingo aquí en Carson.
0: Es que tendría sentido. No, Houston. Tendría sentido.
9: Tiene sentido,
0: ¿no? Porque...
9: Claro, total.
0: Digo, un partido, a ver, supongo, no importa quién es. Importa un partido, digo, de tercer puesto en otra ciudad, no. Abrir una plaza entera, ¿cuánta gente puede llevar? Sabiendo, digo, que entendiendo que clasifica a la Conca Champions, no.
1: Pero imagínate
0: la
1: León...
0: sensación de la gente, me parece que sigue siendo un torneo amistoso.
1: Sí, ¿no? Y un León Monterrey, por ejemplo, que Monterrey ya tiene el cupo a la Conca Champions sin necesidad de jugar esto, ¿qué interés tendría?
9: Y además el Labor Day Weekend, entonces ahí la gente, claro, viene bien, domingo, ¿me entiendes? Sazonada, bien, para disfrutar de una doble jornada.
0: Claro. ¿Qué tiene que ser feriado para que un domingo la gente vaya sazonada? No,
9: pero haces el tailgate, haces la carnita asada.
0: Pero ya hace, etcétera, falta que sea feriado al día siguiente para hacer la carnita asada.
1: Dos horas sazonándose, sí. ¿No? Dos partidos para sazonarse, no está mal.
9: Pero el chupe más cómodo, ¿no? Claro.
0: Hoy, Fayuada, tenemos el dato. 13 de los 20 equipos tienen técnicos brasileños. 13. Solamente 7 extranjeros. Y en Inglaterra le pegamos, ¿eh? 3. 3 de los 20. Sí. Son ingleses.
9: Uh-huh. Hull. El del Ipswich Town.
1: El del Ipswich.
9: El
0: del Ipswich. Hull y Coventry.
1: El del United. Michael Carrick.
0: ¿Y Coventry? Lampard. ¿Dónde está Lampard hoy día?
1: Coventry
0: no juega en primera.
1: Es Coventry, no. Ipswich y Manchester United.
0: Por eso.
9: Gary O'Neill está en Ipswich.
0: Me había dicho, es Ipswich donde está Gary O'Neill.
1: Ipswich.
0: Ya. Bueno, claro. 3 de 20. Uh-huh. Y el técnico alemán. Sigue, ¿no?
1: Casi la misma proporción que México, ¿eh? Solo que lo digo como referencia.
0: Claro.
9: Sí, pero México son más rioplatenses, ¿no?
1: Sí.
0: Y en España más españoles. Sí. En España, en Inglaterra hay más muchos españoles, ¿no?
1: Sí. Es lo que
9: son los campeones del mundo, ¿ah?
1: Arteta.
9: Ojo.
0: Estaban con, escúcheme.
9: Son los campeones del mundo.
0: Estaban contratados. No llegó, el único nuevo que llegó ya en condición de campeón del mundo, Arbeló al Fulham. Todos los demás estaban contratados desde antes de ser campeón del mundo.
9: Pero campeones de Europa.
0: Ah, también. Eso sí, porque ahí en Europa sí. Se cocina el. Eso, a ver qué. ¿Qué españoles está?
1: Emery, Arteta,
0: Iraola.
1: Iraola. Ahora Arbeloa,
0: Xavi Alonso.
9: Xavi.
0: Dijimos en Fulham. Cinco son nomás.
1: Cinco.
9: Arbeloa, sí.
0: O sea, bueno, Mareca,
9: el técnico
0: que,
9: del
0: y Mareca
9: Bajo,
0: que jugó en Sevilla.
1: Sí, bueno, ya Guardiola no está.
0: Ya Pep no está. No. ¿Qué va a hacer Pep, no? ¿Dónde estará?
1: Añito
0: no
1: se lo... sabático, me parece.
0: ¿Otra vez?
1: Sí.
0: ¿Uno solo?
1: Sí, como la vez anterior.
0: Me parece que esta vez va para más largo.
1: ¿Sí?
0: Me da la sensación. ¿Ya viste el documental?
1: No lo he podido ver todavía. No. Lo voy a ver.
0: Ahí me parece que deja entrever que... está bueno el documental, ¿eh? Me parece que deja entrever que se va a tomar un tiempo más que un año. Me parece, no sé, me pareció interpretar. Bueno... Así están las cosas. Dijiste que está el bordero agotado, ¿no? En Los Ángeles, sí, para casa, Monterrey América.
9: Casa llena, la baja de Sebastián Cáceres ya confirmada en el Celta, la del Pato Salas que se va al Familizar. Hoy hicieron ya la confirmación de la llegada del extremeño del andaluz, en realidad Álvarez, que viene del conjunto de Levante. Los coleguitas dicen que es el nuevo Álvaro Fidalgo. ¿Ah? No han visto ni 5 minutos un partido Levante, pero dicen que es el nuevo Álvaro Fidalgo, que está ya confirmado en el equipo americanista, pero por supuesto seguramente ya lo veremos en la Liga MX.
0: ¿Y Borja?
9: Miguel, bueno, está sí. Acá, pero no está para jugar ni él ni Zendejas, pero viene porque toda la semana se van a quedar aquí, entonces para hacer grupo. Todavía pero no está. Y no está
0: inscrito, por una cuestión, además. Claro, administrativa o está
1: no
0: tocado.
1: No está a punto.
9: No está a punto.
0: Si venía de jugar en Arabia. No sé si jugaba mucho, pero digamos, estaba
9: no, por eso. Y además no está inscrito en no escribió América en la siguiente ronda.
0: Bueno, muy bien. Esta noche entonces, las dos semifinales de la Leagues Cup. 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
0: Bueno, lo de Balogán obviamente no fue el último culebrón del mercado. Uh-huh. Porque yo creo que a uno de chiquito siempre le decían, no deje para lo último las cosas, las tareas, hay que hacer todo con tiempo, ¿no? Eso terminó pasando. Le pasó factura al Everton, al Mónaco, al jugador. Pero obviamente el gran culebrón del verano fue Julián Álvarez. No fue vendido, se queda, ya entrenó, ya está bien. Y va a tener que, bueno, digo, no sé con qué estado, con qué ánimo está. Se va a tener que ganar a la gente otra vez, la misma que lo silbó en los dos partidos que asomó la cabeza por él. Por el estadio, cuando jugó un ratito, cuando se fue solo al vestuario, va a tener que se recupera a base de goles, obviamente, esa confianza.
1: Y de respaldo, yo también diría institucional y de su entrenador, que no lo dejen solo, porque más allá de que sus declaraciones hayan sido inoportunas, de que haya estado mal asesorado y todo lo demás, si el club quiere reforzar su activo y que le dé rendimiento, debería también darle un poquito la edad. La palmada en la espalda, delante de la gente, para que eso baje un poco.
0: Habrá que ver,
9: Sammy. Una disculpa, ¿no?
0: Sí.
9: Una palabra, no sé si disculpen el término, pero por lo menos ser un poco más agraciado en las declaraciones, no equivocarse tanto, y por lo menos, si no lo siente de corazón, por lo menos para la galería, para que la afición tenga, le baje un poco los decibeles a la animadversión que ha mostrado sobre el jugador.
0: El tema es que vamos a ver cuán fuerte de la cabeza está, porque quedó claro, clarísimo desde un primer momento que él no quiere estar más en el Atlético de Madrid, a través de sus propias manifestaciones, de la de sus representantes. Y es como que, bueno, digo, se queda, no sé si a regañadientes, pero se queda porque el club no lo quiso vender al Barcelona, y aparentemente el jugador no quiso regresar a la Premier League. Entonces habrá que ver cómo está de arriba, ¿no? Porque nadie va a desconocer la calidad futbolística que tiene, los goles que tiene en su cuota goleadora permanente en cualquier equipo donde va. Pudieron ser compañeros, no terminaron, no. Aparte me va a interesar ver cómo lo reciben en Barcelona, ¿no? Cuando juegue Barcelona Atlético de Madrid. Por lo pronto, uno que pudo haber sido un campeón del mundo, ¿eh?
9: Muy bien, claro. Salió al frente a declarar.
0: ¿Quién?
9: Dani Olmo.
3: Bueno, no, entender, no lo entiendo. Al final todos tenemos nuestros sueños. Yo creo que Julián también fue claro en ese aspecto. Él luchó, evidentemente, por sus sueños, pero bueno, al final también hay otras situaciones externas que al final uno no puede controlar y en ese sentido pues esa fue una, no hace falta ni decirlo, pero bueno, al final, como he dicho antes, la vida sigue, esto no frena. A nosotros personalmente nos espera un año muy bueno, seguro, mucha competencia, porque también nosotros clubes se han reforzado muy bien, pero nosotros creo que tenemos plantilla de sobra suficiente para competir.
0: Bueno, pudo haber tirado la chicana de decir, claro, cómo no lo voy a entender si quería venir al mejor club del mundo, ¿no? Pero no lo hizo, se puso del lado del jugador porque es inteligente. Olmo alguna vez puede llegar a estar en una situación similar, ¿no?
9: Pero llegó Gabriel Jesús. De Lewandowski a Gabriel Jesús. Lewandowski a Gabriel Jesús.
0: ¿La rodilla cómo está? ¿Pasó bien la revisación?
9: Y sí, mejor que Balogán, me parece que sí. El que, hablando del Atlético de Madrid, Andrés, el que se fue de préstamo al Sevilla para tener más minutos de competencia fue Obed Vargas. José Jiménez junto con Marc Casado al Depor La Coruña, que ha cerrado un buen mercado también estival para reforzarse. Así que interesante la vigencia de José Jiménez, que después de 13 años deja el Atlético de Madrid.
0: Yo sigo, obviamente, ya creo lo dije, pero lo repito. Entiendo que el Barcelona es el Barcelona, que aspira a ganarlo todo, que el Madrid es el Madrid. Pero todo esto, digo, escuchándolo a Dani Olmo, escuchando, digo, las pretensiones del jugador Julián Álvarez, es como si estuviésemos hablando de un delantero que está en el Getafe, en el Levante, y que quiere irse a algo mejor. Juega en el Atlético de Madrid. Debe ser el jugador mejor pagado de la plantilla.
1: Lo es.
0: Bueno.
1: ¿Cómo estará la relación entre él y el Cholo? Me pregunto yo. ¿Cómo habrá quedado esa relación después de lo que dijo, no?
0: Sí. No lo sé, pero seguramente ya borrón y cuenta nueva, ¿no? Se encierran en una habitación y se dicen las cosas que se tienen que decir y los dos saldrán con la misma declaración. De ahora en más, tiramos todo para el mismo lado.
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8: Mexicano Eric Luna tendrá que permanecer por lo menos lo que resta del año en Cruz Azul. Su pase al AS Mónaco se frustró. Queda en suspenso. Lo platicamos en el minuto de fútbol de primera.
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8: Todo se relaciona también con el frustrado pase de Balagún al Everton. El norteamericano no quiso partir hasta la Premier League debido a que en dicho contrato ganaría menos menos que en el equipo del Principado. Esto provoca que no se liberara la plaza de extracomunitario y Luna no pudiese ser contratado después de que pasó las pruebas médicas y clínicas. Todo estaba en orden, incluso había comprado hasta su boleto para trasladarse. Eric Luna tendrá que regresar a Cruz Azul y continuar por lo que resta del año y revisar a final de temporada la operación. El minuto de fútbol de primera les habló.
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0: Por más admiración que le tengo a Leo Messi, no puedo estar de acuerdo con la decisión del presidente de AFA, Tapia, y la AFA, que han determinado que en la fecha de este fin de semana todos los partidos de todas las divisiones se paren, se detengan al minuto 10, simbólicamente el número de la camiseta de Messi, para que la gente le rinda un minuto de aplausos para celebrar su carrera internacional. Se van a parar los partidos. La pausa de aplausos para Messi en una fecha, en un partido entre Gimnasia y Grima de no sé dónde y el Independiente Rivadavia de Mendoza.
9: ¿Y el día que se retire el fútbol qué hacen? ¿Paran los partidos?
0: 10 domingos sin jugar. Bueno, al minuto 34, simbólicamente el número que porta en su camiseta, llegó el primer gol de Mitiguín, ¿cómo era que se decía? Hormiga en griego, Armando González.
1: Gol de cabeza.
0: ¿De cabeza?
1: Sí, centro al segundo palo, gol de cabeza.
0: Primer gol en la Liga Griega, entonces, para
1: el Copa, del... Copa Griega, ¿eh? Fue la Copa.
0: Copa Griega. Uh-huh. Bien. Y como Turquía todavía puede comprar, dijimos, Richarlison encontró equipo, se quiso ir del Tottenham, va a ser compañero de Mo Salah en el Trabzonspor de la Liga Turca. 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
0: Como Sammy va a estar ocupado relatando el América Monterrey, yo le voy a ir contando. Sé que no vas a poder estar pendiente de arroba FDP Radio, nuestra cuenta de X. Pero le voy a mandar las actualizaciones a usted y a Valeria,
9: ¿De boquita?
0: Y eso. Copa Argentina, dijo Chapela.
1: Sí, Copa Vélez. Bueno, pero el partido habrá terminado cuando ellos empiecen, ¿eh?
0: Ay, no importa, es una manera de decir. Para Garoto.
1: Le voy a avisar antes.
0: Yo le dejo saber. A usted y a toda la gente. @FDPRadio, FDPRadio.com. Mañana volvemos por acá. Gracias, chau.

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0: Folarin Balogán, el delantero estadounidense, otra vez está en boca de todos. Y esta vez no por culpa ni de Gianni Infantino ni del presidente Donald Trump, sino por una decisión propia que él tomó ayer, cuando se había cerrado el libro de pases en Europa. Iba a ser transferido por 53 millones de dólares de su actual y todavía Club Mónaco, y ahora le cuento por qué. 53 millones de dólares iba a pagar el Everton para un delantero que en 90 partidos jugando para el equipo de la Ligue 1 había marcado 30 goles, es decir, uno cada tres. Tuvo una buena racha sobre el final del campeonato anterior, hizo un buen mundial a pesar de la controversia de aquella tarjeta roja. No fue culpa suya, está exento de cualquier crítica en esa situación, pero ayer, pasando la revisación médica en el club Everton, los ingleses algo encontraron. Se hacía tarde, cerraba el libro, llamaron a Mónaco y dijeron: algo pasa, no estamos convencidos de que podamos comprar al jugador porque no nos deja satisfecho la revisación médica. Bueno, empezaron a negociar a partir de otros precios. Supongamos que los futbolistas siguen cobrando el 10% de cada una de sus transferencias. Balogán tenía asegurado 5 millones de dólares más o menos por el transfer, nada más. Además del contrato que le podía ofrecer el Everton, que desconocemos, pero tenemos que suponer, tratándose de la Premier, era mejor de lo que percibe ahora en el Mónaco. Bueno, el jugador dijo que no. Cuando le acercaron el contrato, el Everton pidió una extensión, lo registró y tuvo 2 horas más después de la hora límite para fichar jugadores, porque en Inglaterra es así. Uno puede fichar al jugador, registrarlo, que quede en depósito en la Premier, y 2 horas, tiene un plazo de 2 horas después de la hora límite para fichar al jugador. El futbolista dijo: a mí no me gusta cómo me han tratado en este club. Pasó desde el mediodía hablando con los dirigentes, haciéndose la revisación médica, y a la hora que le acercaron, que estaba todo ya arreglado entre las partes, cuando le trajeron el contrato, en perfecto inglés, le dijo: see you later. ¿Dónde está mi avión para volver a Mónaco? Esto desató un efecto dominó. Claro, aquí sí, digo, no podemos culpar a Balogán porque él tendrá sus motivos por no haber aceptado lo que le ofrecía el Everton. No vaya a saber por qué terminó desistiendo de fichar con el club para jugar en la Premier. Pero desató un efecto dominó, porque el Mónaco tenía que vender a un mediocampista llamado Camara al Chelsea. No lo pudo hacer. Lo iban a contratar al mexicano Eric Lira de Cruz Azul, pero lo tenían que vender a Balogán y no lo vendieron. Entonces, a última hora, llamaron a la máquina cementera y dijeron: Eric, no viaje, se nos complicó el asunto. Lira va a seguir jugando en el Cruz Azul. Camará y Balogán, por ahora y solo por ahora, va a seguir jugando en el Mónaco. Los únicos dos destinos posibles, uno en Europa, es Turquía, el otro Arabia Saudita. Mónaco se quiere deshacer del jugador, Lira ya no podrá llegar. ¿Qué pasó, Balo? Digo, habrá que entender que algo no le gustó y está en todo su derecho. No lo sé si está sacrificando dinero o no, tengo que suponer que sí, pero Balogán, otra vez, está en boca.

0: Boca de todos y seguirá jugando en el Mónaco. Estamos en Fútbol de Primera, abriendo el programa de hoy como todos los días desde los estudios Ford, socio oficial de nuestro programa, junto a Sammy Sadovnik, Rosa Beatriz Sánchez y Daniel Chapela. La cantidad de plata que gastaron las cinco ligas europeas en este mercado es fuera de lo común. Se ha pagado mucho por cualquiera, muchísimo por jugadores que todavía tendrán que demostrar que valen siquiera la mitad de lo que costaron sus pases. En un ratito le contamos. ¿Qué tal, Sammy? ¿Cómo te va?
1: ¿Cómo estás, Andrés? Saludos a los amigos de Fútbol de Primera. Lo cierto es que, por lo que explicas, habrá que preguntárselo al propio Balogán, porque si algo encontraron en la revisación médica, porque esto es, acá no hay un punto gris, es decir, o es blanco o es negro, si hay algo que evidentemente de forma sanitaria no estaba conforme el club comprador con el jugador, de allí viene esa negociación que explicabas. ¿Ofendido el jugador? Es muy amplia la expresión, porque evidentemente ofendido porque le ofrecieron menos por una situación médica que no estaba al 100%. Y la otra, efectivamente, ver las opciones que tiene si es que el club no lo quiere, ¿no? Porque, digamos, han mencionado dos países que todavía tienen abiertos el libro de pases. Y si el club no lo quiere, entonces, ¿qué hace el jugador? Lo cierto es que si algo encontraron, Andrés, en esta situación de la revisación médica, entonces tiene todo su derecho el club comprador o a decir que no, o como en este caso, a bajarle el precio.
0: Sí, está todo muy bien, pero acá la última palabra la tuvo el jugador.
2: Sí.
0: El jugador.
2: Uh-huh.
0: El jugador, Daniel.
2: Y a mí me parece, saludos a todos, me parece sinceramente muy bien lo que hizo Balogón. Mostró personalidad, mostró que no solo lo mueve el dinero.
0: A ver, te desafío, no sabemos por qué.
2: Es que a ver, si hubo un problema, si hubo un problema en la revisión médica, lo más lógico es que el club en cuestión diga, le encontramos un tema en la rodilla, le encontramos un asunto coronario,
1: se lo habrán
2: le
1: dicho,
2: encontramos,
1: ¿no?
2: X, Y o Z. El Mónaco se encargó de decir, y esto ocurrió hoy cuando habló su director deportivo, que Balogón no tiene absolutamente nada, que está completamente sano, que se trató de una estrategia negociadora del Everton para bajarle el precio, y el futbolista se sintió manoseado. A ver, ¿cuántas veces pasa esto? Pocas, porque en general el jugador está en pos de esa transacción que le va a dar una mejor económica, que lo va a poder ubicar en una liga de mayor repercusión. Claramente la Premier League lo es, pero al final a mí me parece muy bien lo que hizo. Se plantó, dijo, yo no me dejo manosear, no voy a jugar en un lugar donde dudan de mi salud.
0: Bueno, si es así, está muy bien. Habrá que entender qué es lo que terminó pasando. Quedaban 5 minutos para que cerrara el mercado de fichajes y completar toda la documentación entre Mónaco, Everton y Balogán. Yo firmé el contrato, dice el director deportivo de Mónaco. El Everton firmó el contrato en el último momento, el jugador decidió no firmar. Básicamente el argumento de Balo fue, no me siento bien con la forma en la que el club me trató. Me incomodan las dudas que planteó el departamento médico del Everton sobre mi futuro o mi salud. Por lo tanto, no me siento cómodo firmando un contrato a largo plazo. Bien, bueno, si es así, el jugador sabrá.
1: Andrés, esto se define tranquilamente porque aquí, y yo disculpo con Daniel, en el sentido, Everton puede mostrar tranquilamente la prueba médica y lo que ha significado que no le ha gustado en cuanto a no estar al 100%. Mónaco puede
0: decir la palabra, Sammy, de un club. Si hay una comisión médica, el Everton debería ser denunciado por el Mónaco.
2: Están
0: falseando una revisación médica.
2: Pero un momentito.
1: ¿Por qué?
2: No están comprando un auto, están comprando un futbolista. Es decir, ¿qué pasaba? Que cuando compras el auto y dices, bueno, mira, bájame el precio porque la luz está defectuosa, porque no bajan los vidrios correctamente.
1: Bueno, que lo demuestre.
0: Un coche usado.
2: Pero ¿qué puede tener? Exactamente. ¿Qué puede tener Balogón? Si al final Everton firmó el contrato. Firmaron los dos el contrato.
1: No,
2: el que no firmó fue el jugador. Es decir, si era
0: no
2: tan
0: le
2: serio.
0: Gustó. No
2: si
0: le gustó el
2: serio, pero si era tan serio el tema médico, Everton ni siquiera firma el contrato.
0: Tal cual.
1: Que lo transparente el Everton.
0: Pero además,
1: es tan sencillo como eso.
0: Además, si Balogán está poniendo en duda que no fueron honestos a la hora de revisarlo y que se inventaron alguna dolencia para bajarle el precio, debería ser denunciado a esa comisión médica que le hizo la revisión médica. Pues no es pero ético. Además, a ver, esto pasó con Mateta. ¿Ustedes se acuerdan del francés Mateta, goleador del Crystal Palace, jugó la Copa del Mundo? Sí. Había sido transferido en el invierno pasado al Milan. Lo mandaron de vuelta porque tenía mal la rodilla, ya operada dos veces.
2: Ahí está, hay una situación concreta, Andrés.
0: Concreta, informada. Concreta.
2: ¿Aquí qué es? No, tiene medio menisco roto, vale 5 millones menos. ¿Qué? No existe eso.
1: Pero bueno, que presenten ahora las pruebas. O sea, que ¿por qué no pueden transparentar el examen médico?
0: Deberían.
1: Y salimos de dudas.
0: Bueno.
1: Y claro.
0: Balogan, otra vez en boca de todo, con efecto dominó esta vez, ¿eh? Pobre Eric Lira.
2: Pobre Eric Lira, sí, la terminó pagando.
0: Se le truncó el sueño europeo por ahora al muy buen mediocampista que tiene el equipo de Cruz Azul y la selección.
2: Hablarán de eso en Phoenix cuando se encuentren.
0: Ah, porque van a estar enfrentados, claro. ¿Verdad?
2: Sí.
0: ¿Si hablarán o si...? A ver, ojo que es medio susceptible Balogan. A ver si después va y lo denuncia tapándose la boca y le dice... ¿No? Sí. O Lira le dice a Balogan...
2: Ahora sí vas a tener un problema médico.
0: Sí. ¡Epa! ¿Cómo vino Chapela hoy? Tapones de punta. A ver si no se tapa la boca Lira cuando lo enfrente y le dice...
1: Primero que lo convoque, ¿no?
0: Es verdad.
2: Sí, claro.
0: Es verdad, porque está sin jugar, hace dos fechas que no juega.
1: Sí,
0: porque lo iban a vender y no lo querían arriesgar. Buen punto Sami. Vale. Buen punto Sami. Lo van a convocar. No hay mucho más para elegir.
2: Sí.
0: Falta mucho, además, falta un mes, va a jugar ahora. Pero es verdad, ¿eh? Es verdad. A ver si no le dice, me perdí, dejé de ganar.
1: Oguaba Logan.
0: ¿Cómo?
1: Oguaba Logan, aprendió pachotino francés cuando estaba en el Paris Saint Germain, así que le puede decir tranquilamente eso.
0: Sí, no, pero le va a decir, dejé de ganar dos palitos por tu culpa, por tu rodilla, por la cera en la oreja, no sé. Algo tenía.
2: Una uña encajada, vete tú a saber.
0: ¿Qué es lo que pasó? ¿Qué es lo que pasó? Creo que a veces los clubes son rápidos. Cuando necesitan, informan. Y cuando no, esconden todo debajo de... debajo de la alfombra. Estamos en Fútbol de Primera. La cantidad de plata que se gastaron en Europa es descomunal. Se lo contamos al regresar.
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0: Desconocemos exactamente qué fue lo que pasó con Balogán, que está demostrando tener muchos principios que tienen que ver con, obviamente, aparentemente, su estado de salud. Estos mismos principios lo pudo haber mostrado en la Copa del Mundo, ¿no? Pregunto, no correspondía decirle a Pochettino: ¿saben qué? La verdad, esto está mal. Yo no quiero jugar el partido contra Bélgica. A mí me expulsaron. Vi roja directa, bien o mal, pero vi roja directa. Vi a VAR. Debería estar suspendido. No quiero jugar. No me la compro.
1: Esto es 50-50, ¿ah?
0: Bueno.
2: Sí, con el técnico, ¿no?
1: Con el técnico, claro. La decisión del técnico, ¿sabes qué?
0: Sí.
1: No sabía qué.
0: La federación no hizo la gestión. Esto vino de parte del presidente de Estados Unidos,
2: sí.
0: Y la FIFA, o sea, acá no hubo una intervención del técnico para...
1: Pero alguien le dijo que estaba habilitado, Andrés. No, el técnico pudo haber decidido no ponerlo.
0: No dirige nunca más en la vida Pochettino si no lo pone.
2: Yo estoy de acuerdo con Sammy, ¿eh?
0: No, está bien, pero si Pochettino, después de todo el ruido que se hizo con respecto a la intervención del gobierno, no lo pone, Pochettino... termina su carrera de entrenador.
2: Y a Balogán se le acaba el futuro en la selección nacional también, ¿no?
0: Sí. Bueno, vamos al tema de la plata. Porque es mucha. Es una cosa... Se ríe, Sammy. ¿Por qué?
1: Y sí.
0: No.
1: Show me the money.
0: Show me the money. A ver, ¿cuánto se gastaron las ligas europeas? A ver si nos entendemos. La Premier League, 4.120 millones. ¿Me escuchó bien? 4 billones de dólares. 4.100 millones de dólares. El Manchester City fue el equipo que más gastó. Esto es de euros. ¿Por qué no lo ponemos en dólares, muchachos? No es difícil. Te lo calcula la inteligencia artificial. Si no, en Wall Street está toda la... Bueno, el Manchester City, hay que sumarle el 15% de la cifra que están en pantalla del canal de YouTube. La Serie A, es decir, Italia, 1.300 millones de dólares.
2: Fue la segunda que más gastó.
0: Increíble.
2: Sí, la Liga es cuarto lugar en ese ranking. Hasta por detrás de la Bundesliga quedó la Liga, que tiene la excepción de dos de los clubes que más gastan, Barcelona y Madrid. Barcelona, Madrid y Atlético acaparan el 74% del gasto en la Liga.
0: Bueno, y en Alemania llama la atención que el equipo que más gastó fue el Bayer Leverkusen esta vez, y no el Bayern Múnich. 170, 175 millones sobre un total de 783, serían casi 820 millones de dólares. Sume bien, son casi 6 billones de dólares que se gastaron estas ligas europeas. Hay que escuchar después que van a los sub-20, ahora cuando haya un sub-20, un sub-17, y escucharemos a algún relator de turno decir, sí, no, porque está la gente del scouting de los grandes equipos europeos, está la gente del Manchester City, del Chelsea. ¿Y a quién compran? A jugadores que hablan inglés, que viven en Europa y que cualquiera hoy cuesta 40 millones de dólares para arriba. Cualquiera. A ver, denme la plata, digo, yo no soy experto, solo relato fútbol. Le encuentro por la plata que gastó el City y el Madrid juntos, le llevo de Latinoamérica 10 jugadores mejores que varios.
2: No, y te sobra plata.
0: De los que son de relleno y del montón, por lo cual se ha pagado muchísimo.
2: Sí, sí, sí.
0: De Estados Unidos hasta Argentina, ¿eh?
2: Totalmente.
0: Hablo,
2: de acuerdo.
0: América entera.
2: Aquí el tema, América entera. Aquí el tema para mí es la desproporción, la desproporción entre la Premier y las otras grandes ligas europeas, porque a partir de la pandemia, que es cuando empiezan a sufrir algunas de las otras ligas, en Inglaterra subió el gasto, en las otras ligas no ha podido equipararse a lo que ocurría antes de la pandemia. En España, por ejemplo, no se ha podido llegar a la última cifra antes de la pandemia. Y dentro del mercado inglés se hicieron el 40% de las operaciones. El 40% de todo ese dinero que se movió en la Premier se hizo entre los propios clubes de la Premier, que han construido una burbuja donde entran capitales privados permanentemente. Allí, digamos, el control, convengamos, es diferente al resto de las ligas.
0: Uh-huh.
2: No es que no haya control, es mucho más laxo el control.
0: Pero no hay fair play financiero. Sí lo hay.
2: Sí.
0: Obviamente. Seguimos esperando la resolución del caso del Manchester City.
2: Pero es que gastan todos, ¿eh? Gastan todos.
14: Es el que más gasta. No, está bien, pero yo estaba leyendo, por ejemplo, el caso de Transfermarkt, el caso del Madrid y del City. Así como han gastado, han vendido bien. El Madrid, creo que gastó 225, si no vi mal.
2: Vendió 200 millones de euros.
14: Sí. Lo mismo que el Manchester City, es decir, hay un egreso, pero también hay un ingreso importante, más allá del fair play. Y del otro, Andrés, lo que dice, yo estoy de acuerdo contigo, pero en Europa miran el ombligo, simplemente ellos, digamos, lo escuchas y lo lees. Simplemente es todo basado en Europa, es decir, el fútbol pasa por Europa y cuando viene alguna figura importante, digamos, a veces se desacredita. En el caso Mastantuono lo compraron muy bien, lo han tenido que ceder a la Fiorentina porque tampoco no dio la talla, habrá que decirlo, y no le gustó a Mourinho ahora y se lo sacaron de encima para cedérselo a préstamo a la Fiorentina, pero yo estoy de acuerdo, consigue más barato, pero se cierran en ese círculo europeo y de allí no salen.
2: No, europeo, y casi que te diría inglés, ¿no? Porque a Morgan Rogers fue una transacción interna, Elliot Anderson fue una transacción interna, Enzo Fernández también fue una transacción interna.
14: Y en Alemania es lo mismo también, y en Francia también.
2: Claro, pero para dar un ejemplo, lo que costó Rogers o lo que costó Elliot Anderson, cualquiera de los dos, uno de los dos es superior al gasto de 75 de los 76 clubes de las otras cuatro grandes ligas europeas. De un solo jugador,
14: pues salvo el Madrid.
0: ¿Cómo fue?
2: La plata que se gastó, cualquiera de los dos ejemplos vale,
0: sí, sí.
2: O el de Morgan Rogers,
0: sí,
2: o el de Elliot Anderson, superó en gasto a 75 de los 76 clubes de las otras ligas europeas, de las otras ligas grandes, es decir, Italia, Francia, Alemania y España. Solamente el Real Madrid estuvo por encima de ese nivel de costo. Es decir, es una barbaridad.
0: Bueno, no quiero... Digo, yo siempre aprendí mucho de mi abuelo, de mis padres también, ¿no? Uno ve hacia dónde va uno y es inevitable porque el paso del tiempo nos agarra todo, ¿no? Y no quiero sonar como ellos, pero... ¿Saben cuántos 5 mejores que Elliot Anderson vi yo en mi vida? Costó 160 millones de dólares. ¿Cuánto costaría hoy Chicho Serna?
14: Pero nuestro Van Dijk querido en su momento. Chicho Serna. Van Dijk en su momento, Andrés, yo no me voy a poner la camiseta, pero Julio Meléndez Calderón, digamos, en su momento, otro fútbol.
0: Pero Van Dijk fue una bicoca cuando lo trajeron al Southampton del Celtic. Costó, no, creo que 30 millones.
14: Pero Liverpool pagó
2: casi 100.
14: Más de 100 o casi,
0: bueno,
14: 100.
0: Bueno, pero Van Dijk no me parece, digo, dentro de estos precios inflados, me parece que aguanta.
14: Andrés, en el Southampton.
0: No, bueno, nadie. Pero una cosa es apostar bien y tener buen ojo. Y otra cosa, Sammy, y no hablo de los Van Dijk, Anderson es un chico joven, le va a ir bien, además está en un buen equipo. Hablo de estos que llegan de la Z al Mar, del no sé, de estos equipos que uno dice, a ver, tiene que ir a buscar la hoja de vida para saber cuántos partidos jugó. Balogun jugó 90 partidos e hizo 30 goles en el Mónaco.
14: Pero es estadounidense.
0: Y iba a costar 52 millones de dólares. 52.
2: Sí, sí.
0: No. Y por, no sé, un mediocampista cualquiera de Bélgica, de 50, 60 millones. Son apuestas. A mí me parece fantástico. Nunca nos metemos en el bolsillo ajeno. Si la tienen, que la gasten. Pero muchachos, vengan de este lado, ¿saben lo que hay?
2: Sí.
0: Mucho mejor que esto, porque nos toca relatarlos, O sea, el Changuito Ceballos, esto no es chiste. Se ríen. ¿Quién se ríe?
14: Pero el Diablo Echeverri no lo llevaron y ahora regresó a Argentina.
0: No, está bien, no, se va a ir a Benfica, ¿ah? Tranquilo. Pero bueno, pero ahí es a lo que voy. No apuestan lo suficiente. Si traen 10 Diablitos Echeverri, créeme que 4 le van a salir buenos. Así como llevan 10 ignotos mediocampistas o jugadores de estas ligas menores que no terminan de justificar el valor de su carta.
2: Esto se va a poner peor, además, porque con el asunto del Brexit ya esto de ser comunitario no sirve.
14: Inglaterra va aparte, claro.
2: Va a ser más complicado todo, ¿no? Un solo dato ya desde lo deportivo, ¿no? Porque a veces uno piensa, bueno, se gastan tanto dinero, pero después la Champions y la Europa League la ganan. Bueno,
0: la ganan los tres mismos de siempre.
2: 5 clubes ingleses de los últimos 8 finalistas de la Champions. Tres de los últimos 4 finalistas de la Europa League, ingleses. 3 de los últimos 4 campeones de la Conference League, ingleses. Es decir, la plata reditúa también en lo deportivo.
14: Claro, hay hegemonía, totalmente. Hay una hegemonía ahí de los equipos de la Premier League. No dicen que es la mejor, la etcétera, la más ordenada y tal, bueno. Digamos, tiene que ver una cosa con otra. Selección es otra historia, pero a nivel de liga, efectivamente es una liga poderosa.
0: Selección, tema interesante, ¿no?
14: Es otra historia.
0: Es otra historia, sí, la que se escribió en Atlanta.
14: un técnico así que quiere que defienda los 10 minutos. Mete el gol a los 10 minutos y se defiende contra Argentina.
2: Bueno, es que se tapa el desarrollo del talento cuando esto ocurre, eso es así.
14: Claro.
0: Y lo más curioso de esta Premier League, ya para redondear el tema, que no, y esto no tiene que ver con la plata, a mí me llama poderosamente la atención. Veo que has hecho bien los deberes. En la pausa, quiero saber cuántos técnicos ingleses tienen los 20 equipos de la Premier.
2: Ah, muy bueno.
0: No deben ser más de 3, si es que los hay.
2: Sí, a la mexicana.
0: ¿Cómo?
2: A la brasileña. Como la Liga MX, que hay pocos técnicos mexicanos.
14: O Brasil.
2: ¿No? Sí.
0: ¿Cómo? O
14: Brasil.
0: Brasil.
14: Brasil también. Brasil tiene muchos técnicos de sus equipos brasileños. Dan la vuelta.
2: Los grandes de Inglaterra, todos están dirigidos por técnicos no ingleses. Eso. La mayoría españoles, además.
0: Ya le contamos cuántos son de los 20. Yo, a ver, arriesguemos un número antes de buscarlo. Yo digo 3 como máximo.
2: Sí, 3-4 diría.
0: Por ahí, ¿no?
2: Sí, así a ojo de buen cubero, ¿no?
0: Y ahora, ya que estamos, vamos a buscar a Brasil también. Que va, ya está en convocatoria, está en escalazao. ¿Cómo es que decís? La semana que viene.
14: Sí.
0: La semana que viene sale la convocatoria para la fecha.
14: Siempre primeros.
0: ¿Cómo?
14: Siempre primero en la convocatoria.
0: Ah, para la convocatoria sí, siempre primero.
15: Son 4 los partidos que no se jugarán en la jornada 7 de la Liga MX debido a que en Estados Unidos se desarrollan las semifinales, partidos por tercer puesto y gran final de la League Cup, donde solo equipos mexicanos hay clasificados. 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
15: América, Monterrey, Toluca y León desarrollarán semifinales, partido por tercer puesto y gran final de la liga que enfrenta a equipos de la MLS y a equipos de la Liga Mexicana de Fútbol. Cuatro aztecas están en la fiesta y por tanto no se jugarán estos partidos de la jornada 7. Puebla, Toluca, Querétaro, Monterrey, América, Tijuana y Pumas contra León. La fiesta es totalmente azteca. Aún no se conoce la fecha de reprogramación de estos partidos. 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
20: Pasado ningún equipo mexicano llegó a esta instancia, nosotros fuimos el que más avanzó hasta cuartos. Lo que tenemos que hacer mañana es defender muy bien en los duelos, en entender cómo evitar las transiciones, que son muy fuertes. Entonces creo que esa va a ser la clave del partido, ¿no? Tratar de minimizar al rival a que no pueda sacar su potencial. Creo que va a estar la clave para nosotros. Con respecto a los equipos mexicanos que estamos en esta instancia y que la competencia se pueda tornar para este lugar, creo que este año se ha tomado con mucha más seriedad, por eso hemos llegado a esta instancia con mucho más equipos que en otras ediciones de la competencia. Así que bueno, esperemos nosotros poder estar en la final, que es el objetivo que tenemos.
0: El Toluca del Turco Mohamed abre la jornada de semifinales de la Leagues Cup contra León a primera hora. ¿A qué hora es? Estado de
2: 9 de la noche del Este.
0: 9 del Este. Uh-huh. Es Toluca León. Allí en Los Ángeles, ¿a qué hora empieza el partido?
14: Hora del Este, 11:30, 8:30 de aquí.
0: es América contra Monterrey, casa llena, suponemos, ¿no?
14: Sí, correcto. Y de lo que hablamos ayer, Andrés, ¿te acuerdas del tema de Buenafuente? Aparentemente, por confirmar, la final y el tercer lugar efectivamente sería una doble jornada, doble el domingo aquí en Carso.
0: Es que tendría sentido. No, Houston. Tendría sentido.
14: Tiene sentido,
0: ¿no? Porque...
14: Claro, total.
0: Digo, un partido, a ver, supongo, no importa quiénes. Importa un partido, digo, de tercer puesto en otra ciudad, no. Abrir una plaza entera, ¿cuánta gente puede llevar? Sabiendo, digo, que entendiendo que clasifica a la Chala, a la Conca Champions, no.
2: Pero imagínate
0: la León... sensación de la gente, me parece que sigue siendo un torneo amistoso.
2: Sí, ¿no? Y un León Monterrey, por ejemplo, que Monterrey ya tiene el cupo a la Conca Champions sin necesidad de jugar esto. ¿Qué interés tendría?
14: Y además el Labor Day Weekend, entonces ahí la gente, claro, viene bien, domingo, ¿me entiendes? Sazonada, bien, para disfrutar de una doble jornada.
0: ¿Verdad? ¿Qué tiene que ser feriado para que un domingo la gente vaya sazonada? No,
14: pero haces el tailgate, haces la carnita asada.
0: Pero fuerte, ya hace falta, etcétera, que sea feriado al día siguiente para hacer la carnita asada.
2: Dos horas sazonándose, sí, ¿no? Dos partidos para sazonarse, no está mal.
14: Pero el chupe más cómodo, ¿no? Claro.
0: Hoy, Falluada, tenemos el dato. 13 de los 20 equipos tienen técnicos brasileños. 13. Solamente 7 extranjeros. Y en Inglaterra le pegamos, ¿eh?
2: 3.
0: 3 de los 20. Sí. Son ingleses.
14: Hull. El del Ipswich Town.
2: El del Ipswich.
14: Ipswich.
2: El del
0: Ipswich. Hull y Coventry.
2: El del United. Michael Carrick.
0: ¿Y Coventry? Lampard. ¿Dónde está Lampard hoy día?
2: Coventry
0: no juega en primera.
2: Es Coventry, Ipswich y Manchester United.
0: Por eso.
14: Gary O'Neill está en Ipswich.
0: Y me han dicho, es Ipswich donde está Gary O'Neill.
2: Ipswich.
0: Ya. Bueno.
14: Claro.
0: 3 de 20. Y el técnico alemán. Sigue, ¿no?
2: Casi la misma proporción que México, ¿eh? Solo que lo digo como referencia.
0: Claro.
14: Sí, pero en México son más rioplatenses, ¿no?
2: Sí.
0: Y en España más españoles. Sí. En España, en Inglaterra hay más muchos españoles, ¿no?
2: Sí.
14: Es lo que son los campeones del mundo, ¿ah?
2: Arteta.
14: Ojo.
0: Estaban escúcheme.
14: Son los campeones del mundo.
0: Estaban contratados. No llegó, el único nuevo que llegó ya en condición de campeón del mundo, Arbeló al Fulham. Todos los demás estaban contratados de antes de ser campeón del mundo.
14: Pero campeones de Europa.
0: Ah, también. Eso sí, porque ahí en Europa sí. Se cocina el.
14: Quiere, eso,
0: a ver qué. ¿Qué español es ese? Está.
2: Emery, Arteta.
0: Iraola,
2: ahora Arbeloa,
0: Xavi Alonso.
14: Xavi.
0: Dijimos el Fulham. 5 son nomás.
2: 5.
14: Arbeloa, sí. O sea, bueno, Mareca, el técnico
0: que,
14: del
0: País Vasco, que jugó en Sevilla.
2: Sí, bueno, ya Guardiola no está.
0: Ya Pep no está. No. ¿Qué va a hacer Pep, no? ¿Dónde estará?
2: Añito no lo... sabático, me parece.
0: ¿Otra vez?
2: Sí.
0: ¿Uno solo?
2: Sí, como la vez anterior.
0: Me parece que esta vez va para más largo.
2: ¿Sí?
0: Me da la sensación. ¿Ya viste el documental?
2: No lo he podido ver todavía. No. Lo voy a ver.
0: Ahí me parece que deja entrever que... está bueno el documental, ¿eh? Me parece que deja entrever que se va a tomar un tiempo más que un año. Me parece, no sé, me pareció interpretar. Bueno, así están las cosas. Dijiste que está el bordero agotado, ¿no? En Los Ángeles, sí, para Monterrey América.
14: Casa llena, la baja de Sebastián Cáceres ya confirmado en el Celta, la del Pato Salas que se va al Family Sound. Hoy hicieron ya la confirmación de la llegada del extremeño del andaluz, en realidad Álvarez, que viene del conjunto de Levante. Los coleguitas dicen que es el nuevo Álvaro Fidalgo. ¿Ah? No han visto ni 5 minutos un partido Levante, pero dicen que es el nuevo Álvaro Fidalgo, que está ya confirmado en el equipo americanista, pero por supuesto, seguramente ya lo veremos en la Liga.
0: ¿Y Borja?
14: Miguel, bueno, está sí. Acá, pero no está para jugar, ni él ni Zendejas, pero viene porque toda la semana se van a quedar aquí, entonces para hacer grupo. Todavía pero no está. Y no
0: está por una cuestión, además. Claro, administrativa o está
2: tocado. No está a punto.
14: No está a punto.
0: Si venía de jugar en Arabia. No sé si jugaba mucho, pero digamos, estaba
14: no,
0: activo.
14: Por eso. Y además no está inscrito en no escribió América en la siguiente ronda.
0: Bueno, muy bien. Esta noche entonces, las 2 semifinales de la Leagues Cup. 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
0: Bueno, lo de Balogun obviamente no fue el último culebrón del mercado. Porque creo que a uno de chiquito siempre le decían, no dejes para para lo último las cosas, las tareas, hay que hacer todo con tiempo, ¿no? Eso terminó pasando, le pasó factura al Everton, al Mónaco, al jugador. Pero obviamente el gran culebrón del verano fue Julián Álvarez. No fue vendido, se queda, ya entrenó, ya está bien. Y va a tener que, bueno, digo, no sé con qué estado, con qué ánimo está. Se va a tener que ganar a la gente otra vez, la misma que lo silbó en los dos partidos que asomó la cabeza por el estadio, cuando jugó un ratito, cuando se fue solo al vestuario. Va a tener que, se recupera a base de goles, obviamente, esa sí, confianza.
2: Y de respaldo, yo también diría, institucional y de su entrenador. Que no lo dejen solo, porque más allá de que sus declaraciones hayan sido inoportunas, de que haya estado mal asesorado y todo lo demás, si el club quiere reforzar su activo y que le dé rendimiento, debería también darle un poquito la palmada en la espalda delante de la gente para que eso baje un poco.
0: Habrá que ver,
14: Sammy. Una disculpa, ¿no?
0: Sí.
14: Una palabra, no sé si disculpen el término, pero por lo menos ser un poco más agraciado en las declaraciones, no equivocarse tanto, y por lo menos, si no lo siente de corazón, por lo menos para la galería, para que la afición tenga, le baje un poco los decibeles a la animadversión que ha mostrado sobre el jugador.
0: El tema es que vamos a ver cuán fuerte de la cabeza está, porque quedó claro, clarísimo desde un primer momento que él no quiere estar más en el Atlético de Madrid, a través de sus propias manifestaciones, de la de sus representantes. Y es como que, bueno, digo, se queda, no sé si a regañadientes, pero se queda porque el club no lo quiso vender al Barcelona y aparentemente el jugador no quiso regresar a la Premier League. Entonces habrá que ver cómo está de arriba, ¿no? Porque nadie va a desconocer la calidad futbolística que tiene, los goles que tiene en su cuota goleadora permanente en cualquier equipo donde va. Pudieron ser compañeros, ¿no? Terminaron... No, aparte me va a interesar ver cómo lo reciben en Barcelona, ¿no? Cuando juegue Barcelona Atlético de Madrid. Por lo pronto, uno que pudo haber sido un campeón del mundo, ¿eh?
14: Muy bien, claro. Salió al frente a declarar.
0: ¿Quién?
14: Dani Olmo.
3: Bueno, no, entenderlo, lo entiendo. Al final todos tenemos nuestros sueños. Yo creo que Julián también fue claro en ese aspecto. Él luchó, evidentemente, por sus sueños, pero bueno, al final también hay otras situaciones externas que al final uno no puede controlar y en ese sentido pues esa fue una, no hace falta ni decirlo, pero bueno, al final, como he dicho antes, la vida sigue, esto no frena. A nosotros personalmente nos espera un año muy bueno, seguro, mucha competencia, porque también nosotros clubes se han reforzado muy bien, pero nosotros creo que tenemos plantilla de sobra suficiente para competir.
0: Bueno, pudo haber tirado la chicana de decir, claro, cómo no lo voy a entender si quería venir al mejor club del mundo, ¿no? Pero no lo hizo, se puso del lado del jugador porque es inteligente. Olmo alguna vez puede llegar a estar en una situación similar, ¿no?
14: Uh-huh. Pero llegó Gabriel Jesús. De Lewandowski a Gabriel Jesús. Lewandowski a Gabriel Jesús.
0: ¿La rodilla cómo está? ¿Pasó bien la revisación?
14: Y sí, mejor que Balogán, me parece que sí. El que, hablando del Atlético de Madrid, Andrés, el que se fue de préstamo al Sevilla para tener más minutos de competencia fue Obed Vargas. José Ma Jiménez junto con Marc Casado al Depor La Coruña, que ha cerrado un buen mercado también estival para reforzarse, así que interesante la vigencia de José Ma Jiménez, que después de 13 años deja el Atlético de Madrid.
0: Yo sigo, obviamente, ya creo lo dije, pero lo repito. Entiendo que el Barcelona es el Barcelona, que aspira a ganarlo todo, que el Madrid es el Madrid. Pero todo esto, digo, escuchándolo a Dani Olmo, escuchando, digo, las pretensiones del jugador Julián Álvarez, es como si estuviésemos hablando de un delantero que está en el Getafe, en el Levante, y que quiere irse a algo mejor. Juega en el Atlético de Madrid. Uh-huh. Debe ser el jugador mejor pagado de la plantilla.
2: Uh-huh. Sí, lo es.
0: Bueno.
2: ¿Cómo estará la relación entre él y el Cholo? Me pregunto yo. ¿Cómo habrá quedado esa relación después de lo que dijo, no?
0: Sí. No lo sé, pero seguramente ya borrón y cuenta nueva, ¿no? Se encierran en una habitación y se dicen las cosas que se tienen que decir y los dos saldrán con la misma declaración de ahora en más, tiramos todo para el mismo lado.
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15: Mexicano Eric Luna tendrá que permanecer por lo menos lo que resta del año en Cruz Azul. Su pase al AS Mónaco se frustró. Queda en suspenso. Lo platicamos en el minuto de Fútbol de Primera.
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15: Todo se relaciona también con el frustrado pase de Balagún al Everton. El norteamericano no quiso partir hasta la Premier League debido a que en dicho contrato ganaría menos que en el equipo del Principado. Esto provoca que no se liberara la plaza de extracomunitario y Luna no pudiese ser contratado después de que pasó las pruebas médicas y clínicas. Todo estaba en orden, incluso había comprado hasta su boleto para trasladarse. Eric Luna tendrá que regresar a Cruz Azul y continuar por lo que resta del año y revisar a final de temporada la operación. El minuto de fútbol de primera les habló.
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0: Por más admiración que le tengo a Leo Messi, no puedo estar de acuerdo con la decisión del presidente de AFA, Tapia, y la AFA, que han determinado que en la fecha de este fin de semana todos los partidos de todas las divisiones se paren, se detengan al minuto 10, simbólicamente el número de la camiseta de Messi, para que la gente le rinda un minuto de aplausos para celebrar su carrera internacional. Se van a parar los partidos. La pausa de aplausos para Messi en una fecha en un partido entre Gimnasia y Esgrima de no sé dónde y Independiente Rivadavia de Mendoza.
14: ¿Y el día que se retira el fútbol qué hacen? ¿Paran los partidos?
0: 10 domingos sin jugar. Bueno, al minuto 34, simbólicamente el número que porta en su camiseta, llegó el primer gol de Mitiguín, como era que se decía, hormiga en griego, Armando González.
2: Gol de cabeza.
0: ¿De cabeza?
2: Sí, centro al segundo palo, gol de cabeza.
0: Primer gol en la liga griega, entonces, para
2: el Copa, Copa griega, ¿eh? Fue la Copa.
0: Copa griega. Uh-huh. Bien. Y como Turquía todavía puede comprar, dijimos, Richarlison encontró equipo, se quiso ir del Tottenham, va a ser compañero de Mo Salah en el Trabzonspor de la Liga Turca. El partido termina y en la cancha queda claro, avanzan los que tienen historia, los que han peleado cada balón, los que juegan a otro nivel. 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
0: Folarin Balogán, el delantero estadounidense, otra vez está en boca de todos. Y esta vez no por culpa ni de Gianni Infantino ni del presidente Donald Trump, sino por una decisión propia que él tomó ayer, cuando se había cerrado el libro de pases en Europa. Iba a ser transferido por 53 millones de dólares de su actual y todavía club Mónaco, y ahora le cuento por qué. 53 millones de dólares iba a pagar el Everton para un delantero que en 90 partidos jugando para el equipo

0: la Ligue 1 había marcado 30 goles, es decir, uno cada tres. Tuvo una buena racha sobre el final del campeonato anterior, hizo un buen mundial a pesar de la controversia de aquella tarjeta roja. No fue culpa suya, está exento de cualquier crítica en esa situación. Pero ayer, pasando la revisación médica en el club Everton, los ingleses algo encontraron. Se hacía tarde, cerraba el libro. Llamaron a Mónaco y dijeron: algo pasa, no estamos convencidos de que podamos comprar al jugador porque no nos deja satisfecho la revisación médica. Bueno, empezaron a negociar a partir de otros precios. Supongamos que los futbolistas siguen cobrando el 10% de cada una de sus transferencias. Balogun tenía asegurado 5 millones de dólares más o menos por el transfer, nada más, además del contrato que le podía ofrecer el Everton, que desconocemos, pero tenemos que suponer, tratándose de la Premier, era mejor de lo que percibe ahora en el Mónaco. Bueno, el jugador dijo que no. Cuando le acercaron el contrato, el Everton pidió una extensión, lo registró y tuvo 2 horas más después de la hora límite para fichar jugadores, porque en Inglaterra es así. Uno puede fichar al jugador, registrarlo, que quede en depósito en la Premier, y 2 horas, tiene un plazo de 2 horas después de la hora límite para fichar al jugador. El futbolista dijo: a mí no me gusta cómo me han tratado en este club. Pasó desde el mediodía hablando con los dirigentes, haciéndose la revisación médica, y a la hora que le acercaron, que estaba todo ya arreglado entre las partes, cuando le trajeron el contrato, en perfecto inglés, le dijo: see you later. ¿Dónde está mi avión para volver a Mónaco? Esto desató un efecto dominó. Claro, aquí sí, digo, no podemos culpar a Balogun porque él tendrá sus motivos por no haber aceptado lo que le ofrecía el Everton, o vaya a saber por qué terminó desistiendo de fichar con el club para jugar en la Premier. Pero desató un efecto dominó, porque el Mónaco tenía que vender a un mediocampista llamado Camara al Chelsea. No lo pudo hacer. Lo iban a contratar al mexicano Eric Lira de Cruz Azul, pero lo tenían que vender a Balogun y no lo vendieron. Entonces, a última hora, llamaron a la máquina cementera y dijeron: Eric, no viaje, se nos complicó el asunto. Lira va a seguir jugando en el Cruz Azul. Camará y Balogun, por ahora y solo por ahora, va a seguir jugando en el Mónaco. Los únicos dos destinos posibles, uno en Europa, es Turquía, el otro Arabia Saudita. Mónaco se quiere deshacer del jugador. Lira ya no podrá llegar. ¿Qué pasó, Balo? Digo, habrá que entender que algo no le gustó y está en todo su derecho. No lo sé si está sacrificando dinero o no. Tengo que suponer que sí. Pero Balogun, otra vez, está en boca de todos y seguirá jugando en el Mónaco. Estamos en Fútbol de Primera, abriendo el programa de hoy, como todos los días, desde los estudios Ford, socio oficial de nuestro programa, junto a Sami Sadovnik, Rosa Beatriz Sánchez y Daniel Chapela. La cantidad de plata que gastaron las 5 ligas europeas en este mercado es fuera de lo común. Se ha pagado mucho por cualquiera, muchísimo por jugadores que todavía tendrán que demostrar que valen siquiera la mitad de lo que costaron sus pases. En un ratito le contamos. ¿Qué tal, Sami? ¿Cómo te va?
1: ¿Cómo estás, Andrés? Saludos a los amigos de Fútbol de Primera. Lo cierto es que, por lo que explicas, habrá que preguntárselo al propio Balogun, porque si algo encontraron en la revisación médica, porque esto es, acá no hay un punto gris, es decir, o es blanco o es negro. Si hay algo que evidentemente de forma sanitaria no estaba conforme el club comprador con el jugador, de allí viene esa negociación que explicabas. Ofendido el jugador es muy amplia la expresión, porque evidentemente ofendido porque le ofrecieron menos por una situación médica que no estaba al 100%. Y la otra, efectivamente, ver las opciones que tiene, si es que el club no lo quiere, ¿no? Porque, digamos, han mencionado dos países que todavía tienen abiertos el libro de pases, y si el club no lo quiere, entonces, ¿qué hace el jugador? Lo cierto es que si algo encontraron, Andrés, en esta situación de la revisación médica, entonces tiene todo su derecho el club comprador o a decir que no, o como en este caso, a bajarle el precio.
0: Sí, está todo muy bien, pero acá la última palabra la tuvo el jugador.
2: Sí.
0: El jugador.
2: Uh-huh.
0: El jugador, Daniel.
2: Y a mí me parece, saludos a todos, me parece sinceramente muy bien lo que hizo Balogón. Mostró personalidad, mostró que no solo lo mueve el dinero.
0: A ver, te desafío, no sabemos por qué.
2: Es que a ver, si hubo un problema, si hubo un problema en la revisión médica, lo más lógico es que el club en cuestión diga, le encontramos un tema en la rodilla. Le encontramos un asunto coronario.
1: Se lo habrán
2: le
1: dicho,
2: encontramos
1: ¿no?
2: X, Y o Z. El Mónaco se encargó de decir, y esto ocurrió hoy cuando habló su director deportivo, que Balogón no tiene absolutamente nada, que está completamente sano, que se trató de una estrategia negociadora del Everton para bajarle el precio. Y el futbolista se sintió manoseado. A ver, ¿cuántas veces pasa esto? Pocas, porque en general el jugador está en pos de esa transacción que le va a dar una mejor económica, que lo va a poder ubicar en una liga de mayor repercusión. Claramente la Premier League lo es, pero al final a mí me parece muy bien lo que hizo. Se plantó, dijo, yo no me dejo manosear, no voy a jugar en un lugar donde dudan de mi salud.
0: Bueno, si es así, está muy bien. Habrá que entender qué es lo que terminó pasando. Quedaban 5 minutos para que cerrara el mercado de fichajes y completar toda la documentación entre Mónaco, Everton y Balogán. Yo firmé el contrato, dice el director deportivo de Mónaco. El Everton firmó el contrato en el último momento, el jugador decidió no firmar. Básicamente el argumento de Balo fue: no me siento bien con la forma en la que el club me trató. Me incomodan las dudas que planteó el departamento médico del Everton sobre mi futuro o mi salud. Por lo tanto, no me siento cómodo firmando un contrato a largo plazo. Bien, bueno, si es así, el jugador sabrá.
1: Andrés, esto se define tranquilamente porque aquí, y yo discrepo con Daniel, en el sentido, Everton puede mostrar tranquilamente la prueba médica y lo que ha significado que no le ha gustado en cuanto a no estar al 100%, Mónaco puede
0: decir la palabra, Sammy, de un club contra la otra. Perdón, si hay una comisión médica, el Everton debería ser denunciado por el Mónaco.
2: Están
0: falseando una revisación médica.
2: Pero un momentito.
1: ¿Por qué?
2: No están comprando un auto, están comprando un futbolista. Es decir, ¿qué pasaba? Que cuando compras el auto y dices, bueno, mira, bájame el precio porque la luz está defectuosa, porque no bajan los vidrios correctamente.
1: Bueno, que lo demuestre.
0: Un coche usado.
2: Pero ¿qué puede tener, exactamente, qué puede tener Balogón? Si al final Everton firmó el contrato, firmaron los dos el contrato,
1: no
2: el que no firmó fue el jugador. Es decir, si era
0: no
2: tan
0: le
2: serio,
0: gustó, no
2: si
0: le
2: era
0: gustó
2: tan
0: el
2: serio,
0: trato.
2: Pero si era tan serio el tema médico, Everton ni siquiera firma el contrato.
0: Tal cual.
1: Que lo transparente el Everton.
0: Pero además,
1: es tan sencillo como eso.
0: Además, si Balogán está poniendo en duda que no fueron honestos a la hora de revisarlo y que se inventaron alguna dolencia para bajarle el precio, debería ser denunciado a esa comisión médica que le hizo la revisión médica. Pues no es
2: pero
0: ético.
2: Además,
0: a ver, esto pasó con Mateta. ¿Ustedes se acuerdan del francés Mateta, goleador del Crystal Palace, jugó la Copa del Mundo?
2: Sí.
0: Había sido transferido en el invierno pasado al Milan. Lo mandaron de vuelta porque tenía mal la rodilla, ya operada 2 veces.
2: Ahí está, hay una situación concreta, Andrés.
0: Concreta, informada. Concreta.
2: ¿Aquí qué es? No, tiene medio menisco roto, vale 5 millones menos. ¿Qué? No existe eso.
1: Pero bueno, que presenten ahora las pruebas. O sea, que ¿por qué no pueden transparentar el examen médico?
0: Deberían.
1: Y salimos de dudas.
0: Bueno.
1: Y claro.
0: Balogán, otra vez en boca de todo, con efecto dominó esta vez, ¿eh? Pobre Eric Lira.
2: Pobre Eric Lira, sí, la terminó pagando.
0: Se le truncó el sueño europeo por ahora al muy buen mediocampista que tiene el equipo de Cruz Azul y la selección.
2: Hablarán de eso en Phoenix cuando se encuentren.
0: Ah, porque van a estar enfrentados, claro. ¿Verdad?
2: Sí.
0: ¿Si hablarán o si? A ver, ojo que es medio susceptible Balogán. A ver si después va y lo denuncia tapándose la boca,
2: sí.
0: Y le dice, ¿no?
2: Sí.
0: O Lira le dice a Balogán.
2: Ahora sí vas a tener un problema médico.
0: Sí. ¡Epa! ¿Cómo vino Chapela hoy, eh? tapones de punta. A ver si, si no se tapa la boca Lira cuando lo enfrente y le dice.
1: Primero que lo convoque, ¿no?
0: Es verdad.
2: Sí, sí, claro.
0: Es verdad porque está sin jugar, hace dos fechas que no juega.
1: Sí,
0: porque lo iban a vender y no lo querían arriesgar. Buen punto Sammy. Vale. Buen punto Sammy. Lo van a convocar. No hay mucho más para elegir.
2: Sí.
0: Falta mucho, además, falta un mes, va a jugar ahora. Pero es verdad, ¿eh? Es verdad. A ver si no le dice, me perdí, dejé de ganar.
1: Oguaba Logan.
0: ¿Cómo?
1: Oguaba Logan, aprendió Pochettino francés cuando estaba en el Paris Saint-Germain, así que le puede decir tranquilamente eso.
0: Sí, no, no, pero le va a decir, dejé de ganar dos palitos por tu culpa, por tu rodilla, por tu... por la cera en la oreja, no sé. Algo tenía.
2: Una uña encajada, vete tú a saber.
0: ¿Qué es lo que pasó? ¿Qué es lo que pasó? Creo que a veces los clubes son rápidos. Cuando necesitan, informan. Y cuando no, esconden todo debajo de... ¿eh? Debajo de la alfombra. Estamos en Fútbol de Primera. La cantidad de plata que se gastaron en Europa es descomunal. Se lo contamos al regresar.
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0: Desconocemos exactamente qué fue lo que pasó con Balogán, que está demostrando tener muchos principios que tienen que ver con, obviamente, aparentemente, su estado de salud. Estos mismos principios lo pudo haber mostrado en la Copa del Mundo, ¿no? Pregunto, no correspondía decirle a Pochettino, ¿saben qué? La verdad, esto está mal. Yo no quiero jugar el partido contra Bélgica. A mí me expulsaron. Vi roja directa, bien o mal, pero vi roja directa. Vi a VAR. Debería estar suspendido. No quiero jugar. No me la compro.
1: Esto es 50-50,
0: Bueno.
2: Sí, con el técnico, ¿no?
1: Con el técnico, claro. El técnico, la decisión no sabía del técnico, nada. ¿Sabes qué?
0: Sí.
1: No sabía qué.
0: La federación no hizo la gestión. Esto vino de parte del presidente de Estados Unidos,
2: sí.
0: Y la FIFA. O sea, acá no hubo una intervención del técnico para...
1: Pero alguien le dijo que estaba habilitado, Andrés. No, el técnico pudo haber decidido no ponerlo.
0: No dirige nunca más en la vida Pochettino si no lo pone.
2: Yo estoy de acuerdo con Sammy, ¿eh?
0: No, está bien. Pero si Pochettino, después de todo el ruido que se hizo con respecto a la intervención del gobierno, no lo pone, Pochettino termina su carrera de entrenador.
2: Y a Balogán se le acaba el futuro en la selección nacional también, ¿no?
0: Sí. Bueno, vamos al tema de la plata, porque es mucha. Es una cosa... Se ríe, Sammy. ¿Por qué?
1: Ese...
0: No.
1: Show me the money.
0: Show me the money. A ver, ¿cuánto se gastaron las ligas europeas? A ver si nos entendemos. La Premier League, 4.120 millones. ¿Me escuchó bien? 4 billones de dólares. 4.100 millones de dólares. El Manchester City fue el equipo que más gastó. Esto es de euros. ¿Por qué no lo ponemos en dólares, muchachos? No es difícil. Te lo calcula la inteligencia artificial. Si no, en Wall Street está toda la... Bueno, el Manchester City, hay que sumarle el 15% de la cifra que están en pantalla del canal de YouTube. La Serie A, es decir, Italia, 1.300 millones de dólares.
2: Fue la segunda que más gastó.
0: Increíble.
2: Sí, la Liga es cuarto lugar en ese ranking. Hasta por detrás de la Bundesliga quedó la Liga, que tiene la excepción de dos de los clubes que más gastan, Barcelona y Madrid. Barcelona, Madrid y Atlético acaparan el 74% del gasto en la liga.
0: Bueno, y en Alemania llama la atención que el equipo que más gastó fue el Bayer Leverkusen esta vez, y no el Bayern Múnich. 170, 175 millones sobre un total de 783, serían casi 820 millones de dólares. Sume bien, son casi 6 billones de dólares que se gastaron estas ligas europeas. Hay que escuchar después que van a los sub-20, ahora cuando haya un sub-20, un sub-17, y escucharemos a algún relator de turno decir, sí, no, porque está la gente del scouting de los grandes equipos europeos, está la gente de Manchester City, del Chelsea. ¿Y a quién compran? A jugadores que hablan inglés, que viven en Europa y que cualquiera hoy cuesta 40 millones de dólares para arriba. Cualquiera. A ver, denme la plata, digo, yo no soy experto, solo relato fútbol. Le encuentro por la plata que gastó el City y el Madrid juntos. Le llevo de Latinoamérica 10 jugadores mejores que varios.
2: No, y te sobra plata.
0: De los que son de relleno y del montón, por lo cual se ha pagado muchísimo.
2: Sí, sí, sí.
0: De Estados Unidos hasta Argentina, ¿eh?
2: Totalmente.
0: Hablo,
2: de acuerdo.
0: América entera.
2: Aquí
0: no tema, Latinoamérica, América entera.
2: Aquí el tema para mí es la desproporción, entre la Premier y las otras grandes ligas europeas, porque a partir de la pandemia, que es cuando empiezan a sufrir algunas de las otras ligas, en Inglaterra subió el gasto, en las otras ligas no ha podido equipararse a lo que ocurría antes de la pandemia. En España, por ejemplo, no se ha podido llegar a la última cifra antes de la pandemia. Y dentro del mercado inglés se hicieron el 40% de las operaciones. El 40% de todo ese dinero que se movió en la Premier se hizo entre los propios clubes de la Premier, que han construido una burbuja donde entran capitales privados permanentemente. Allí, digamos, el control, convengamos, es diferente al resto de las ligas.
0: Uh-huh.
2: No es que no haya control, es mucho más laxo el control.
0: Pero no hay fair play financiero. Sí lo hay.
2: Sí.
0: Obviamente. Seguimos esperando la resolución del caso del Manchester City.
2: Pero es que gastan todos, ¿eh? Gastan
16: todos. Es el que más gasta. No, está bien, pero yo estaba leyendo, por ejemplo, en el caso de Transfermarkt, en el caso del Madrid y del City. Así como han gastado, han vendido bien. El Madrid, creo que gastó 225, si no vi mal.
2: Vendió 200 millones,
16: digamos,
2: de euros.
16: 200 millones de euros. Sí. Lo mismo que el Manchester City, es decir, hay un egreso, pero también hay un ingreso importante, más allá del fair play. Y del otro, Andrés, lo que dice, que estoy de acuerdo contigo, pero en Europa miran el ombligo, simplemente ellos, digamos, lo escuchas y lo lees, simplemente es todo basado en Europa, es decir, el fútbol pasa por Europa y cuando viene alguna figura importante, digamos, a veces se desacredita. En el caso Mastantuono lo compraron muy bien, no lo han tenido que ceder a la Fiorentina porque tampoco no dio la talla, habrá que decirlo, y no le gustó a Mourinho ahora y se lo sacaron de encima para cedérselo a préstamo a la Fiorentina, pero yo estoy de acuerdo, consigue más barato, pero se cierran en ese círculo europeo y de allí no salen.
2: No, europeo, y casi que te diría inglés, ¿no? Porque a Morgan Rogers fue una transacción interna. Elliot Anderson fue una transacción interna. Enzo Fernández también fue una transacción interna.
16: Y en Alemania es lo mismo también, y en Francia también.
2: Claro, pero para dar un ejemplo, lo que costó Rogers o lo que costó Elliot Anderson, cualquiera de los dos, uno de los dos, es superior al gasto de 75 de los 76 clubes de las otras cuatro grandes ligas europeas. De un solo jugador,
16: pues salvo el Madrid.
0: ¿Cómo fue?
2: La plata que se gastó, cualquiera de los dos ejemplos vale,
0: sí, sí.
2: O el de Morgan Rogers,
0: sí,
2: o el de Elliot Anderson, superó en gasto a 75 de los 76 clubes de las otras ligas europeas, de las otras ligas grandes, es decir, Italia, Francia, Alemania y España. Solamente el Real Madrid estuvo por encima de ese nivel de costo. Es decir, es una barbaridad.
0: Bueno, no quiero... Digo, yo siempre aprendí mucho de mi abuelo, de mis padres también, ¿no? Uno ve hacia dónde va uno y es inevitable porque el paso del tiempo nos agarra todo, ¿no? Y no quiero sonar como ellos, pero... ¿Saben cuántos 5 mejores que Elliot Anderson vi yo en mi vida? Costó 160 millones de dólares. ¿Cuánto costaría hoy Chicho Serna?
16: Pero
0: nuestro querido Chicho Serna.
16: Van Dijk en su momento, Andrés, yo no me voy a poner la camiseta, pero Julio Meléndez Calderón, digamos, en su momento, otro fútbol.
0: Pero Van Dijk fue una bicoca cuando lo trajeron al Southampton del Celtic. Costó, no, creo que 30 millones.
16: Pero Liverpool pagó
2: casi 100.
16: Más de 100 o casi,
0: bueno,
16: 100.
0: Bueno, pero Van Dijk no me parece, digo, dentro de estos precios inflados, me parece
16: que aguanta. ¿Quién lo conocía, Andrés, en el Southampton?
0: No, bueno, nadie. Pero una cosa es apostar bien y tener buen ojo, y otra cosa, Sammy, y no hablo de los Van Dijk, Anderson es un chico joven, le va a ir bien, además está en un buen equipo. Hablo de estos que llegan de la Z al Mar, del no sé, de estos equipos que uno dice, a ver, tiene que ir a buscar la hoja de vida para saber cuántos partidos jugó Balogun jugó 90 partidos e hizo 30 goles en el Mónaco.
16: Pero es estadounidense.
0: Y iba a costar 52 millones de dólares. 52.
2: Sí, sí.
0: No. Y por, no sé, un mediocampista cualquiera de Bélgica, de 50, 60 millones. Son apuestas. A mí me parece fantástico. Nunca nos metemos en el bolsillo ajeno. Si la tienen, que la gasten. Pero muchachos, vengan de este lado, ¿saben lo que hay?
2: Sí.
0: Mucho mejor que esto, porque nos toca relatarlos, ¿eh?
2: Uh-huh.
0: O sea, el changuito Ceballos, y esto no es chiste. Se ríen. ¿Quién se ríe?
16: Pero el diablo Echeverri no lo llevaron y ahora regresó a Argentina.
0: No, está bien, no, se va a ir a Benfica, ¿ah? Tranquilo. Pero bueno, pero ahí es a lo que voy. No apuestan lo suficiente. Si traen 10 diablitos Echeverri, créeme que 4 le van a salir buenos. Así como llevan 10 ignotos mediocampistas o jugadores, sí, de estas ligas menores, que no terminan de justificar el valor de su carta.
2: Esto se va a poner peor además, porque con el asunto del Brexit ya esto de ser comunitario no sirve.
16: Inglaterra va aparte, claro.
2: Va a ser más complicado todo, ¿no?
16: Un
2: solo dato ya desde lo deportivo, ¿no? Porque a veces uno piensa, bueno, se gastan tanto dinero, pero después la Champions y la Europa League la gana
0: la ganan los tres mismos de siempre.
2: 5 clubes ingleses de los últimos 8 finalistas de la Champions.
0: Uh-huh.
2: 3 de los últimos 4 finalistas de la Europa League ingleses. 3 de los últimos 4 campeones de la Conference League ingleses. Es decir, la plata reditúa también en lo deportivo.
16: Claro, hay hegemonía, totalmente. Hay una hegemonía ahí de los equipos de la Premier League. No dicen que es la mejor, la etcétera, la más ordenada y tal, bueno. Digamos, tiene que ver una cosa con otra. Selección es otra historia, pero a nivel de liga, efectivamente es una liga poderosa.
0: Selección, tema interesante, ¿no?
16: Es otra historia.
0: Es otra historia, sí, la que se escribió en Atlanta.
16: No, un técnico así que quiere, que defiende cierto, los 10 minutos. Mete el gol a los 10 minutos y se defiende contra Argentina. Bueno,
2: es que se tapa el desarrollo del talento cuando esto ocurre, eso es así.
16: Claro.
0: Y lo más curioso de esta Premier League, ya para redondear el tema, que no, y esto no tiene que ver con la plata, a mí me llama poderosamente la atención. Veo que has hecho bien los deberes. En la pausa, quiero saber cuántos técnicos ingleses tienen los 20 equipos de la Premier.
2: Ah, muy bueno.
0: No deben ser más de 3, si es que los hay.
2: Sí, a la mexicana.
0: ¿Cómo?
16: A la brasileña.
2: La Liga MX, que hay pocos técnicos mexicanos.
16: O Brasil.
2: ¿No? Sí.
0: ¿Cómo?
16: O Brasil.
0: Brasil.
16: Brasil también. Brasil tiene muchos técnicos de sus equipos brasileños. Dan la vuelta.
2: Los grandes de Inglaterra, todos están dirigidos por técnicos no ingleses. Sí. La mayoría españoles, además.
0: Ya le contamos cuántos son de los 20. Yo, a ver, arriesguemos un número antes de buscarlo. Yo digo 3 como máximo.
2: Sí, 3-4 diría.
0: Por ahí, ¿no?
2: Sí, así a ojo de buen cubero, ¿no?
0: Y ahora, ya que estamos, vamos a buscar a Brasil también. Que va, ya está en convocatoria, está en escalazado. ¿Cómo es que decís? La semana que viene.
16: Sí.
0: La semana que viene sale la convocatoria para la fecha.
16: Siempre primeros.
0: ¿Cómo?
16: Siempre primero en la convocatoria.
0: Ah, para la convocatoria sí, siempre primero.
17: Son 4 los partidos que no se jugarán en la jornada 7 de la Liga MX debido a que en Estados Unidos se desarrollan las semifinales, partido por tercer puesto y gran final de la League Cup, donde solo equipos mexicanos hay clasificados. Lo platicamos en el minuto de fútbol de primera.
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17: América. América, Monterrey, Toluca y León desarrollarán semifinales, partido por tercer puesto y gran final de la liga, que enfrenta a equipos de la MLS y a equipos de la Liga Mexicana de Fútbol. Cuatro aztecas están en la fiesta y por tanto no se jugarán estos partidos de la jornada 7. Puebla, Toluca, Querétaro, Monterrey, América, Tijuana y Pumas contra León. La fiesta es totalmente azteca. Aún no se conoce la fecha de reprogramación de estos partidos. 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
20: Sí, el año pasado ningún equipo mexicano llegó a esta instancia, nosotros fuimos el que más avanzó hasta cuartos. Lo que tenemos que hacer mañana es defender muy bien en los duelos, en entender cómo evitar las transiciones, que son muy fuertes. Entonces creo que esa va a ser la clave del partido, ¿no? Tratar de minimizar al rival, a que no pueda sacar su potencial. Creo que va a estar la clave para nosotros. Con respecto a los equipos mexicanos que estamos en esta instancia y que la competencia se pueda tornar para este lugar, creo que este año se ha tomado con mucha más seriedad, por eso hemos llegado a esta instancia con mucho más equipos que en otras ediciones de la competencia. Así que bueno, esperemos nosotros poder estar en la final, que es el objetivo que tenemos.
0: El Toluca del Turco Mohamed abre la jornada de semifinales de la Leagues Cup contra León a primera hora. ¿A qué hora es? Estado de
2: 9 de la noche del Este.
0: 9 del Este. Uh-huh. Es Toluca León. Allí en Los Ángeles, ¿a qué hora empieza el partido?
16: Hora del Este, 11:30, 8:30 de aquí.
0: Es América contra Monterrey. Casa llena, suponemos, ¿no?
16: Sí, correcto. Y de lo que hablamos ayer, Andrés, ¿te acuerdas del tema? De buena fuente, aparentemente, por confirmar, la final y el tercer lugar, efectivamente, sería una doble jornada, doble el domingo aquí en Carson.
0: Es que tendría sentido. No Houston. Tendría sentido.
16: Tiene sentido,
0: ¿no? Porque...
16: Claro. Total.
0: Digo, un partido, a ver, supongo, no importa quiénes. Importa un partido, digo, de tercer puesto en otra ciudad, no. Abrir una plaza entera, ¿cuánta gente puede llevar? Sabiendo, digo, que entendiendo que clasifica a la Conca Champions, no.
2: Pero imagínate
0: la
2: León...
0: sensación de la gente, me parece que sigue siendo un torneo amistoso.
2: Sí,
0: ¿no?
2: Y un León Monterrey, por ejemplo, que Monterrey ya tiene el cupo a la Conca Champions sin necesidad de jugar esto. ¿qué interés tendría?
16: Y además el Labor Day Weekend, entonces ahí la gente viene bien, domingo, ¿me entiendes? Sazonada, bien, para disfrutar de una doble jornada.
0: ¿Qué tiene que ser feriado para que un domingo la gente vaya sazonada? No,
16: pero haces el tailgate, haces la carnita asada.
0: Pero ya, ya hace falta que sea feriado al día siguiente para hacer la carnita asada.
2: Dos horas sazonándose, ¿no? Dos partidos para sazonarse, no está mal.
16: Pero el chupe más cómodo, ¿no? Claro.
0: Oye, Fayuada, tenemos el dato. 13 de los 20 equipos tienen técnicos brasileños. 13. Solamente 7 extranjeros. Y en Inglaterra le pegamos, ¿eh?
2: 3.
0: 3 de los 20. Sí. Son ingleses.
16: Uh-huh. Hull. El del Ipswich Town.
2: El del Ipswich.
16: Ipswich.
2: El del
0: Ipswich.
2: Hull y Coventry. El del United. Michael Carrick.
0: ¿Y Coventry?
2: No, son.
0: Lampard. ¿Dónde está Lampard hoy día?
2: Coventry
0: no juega en primera.
2: Es Coventry, Ipswich y Manchester United.
16: Por eso. Gary O'Neill está en Ipswich.
0: Que me habían dicho, es Ipswich donde está Gary O'Neill.
2: Ipswich.
0: Ya. Bueno.
16: Claro.
0: 3 de 20. Uh-huh. Y el técnico alemán. Sigue, ¿no?
2: Casi la misma proporción que México, ¿eh? Solo que lo digo como referencia.
0: Claro.
16: Sí, pero en México son más rioplatenses, ¿no?
2: Sí.
0: Y en España más español. Sí. En España, en Inglaterra hay más muchos españoles, ¿no?
2: Sí.
16: Es lo que son los campeones del mundo,
2: Arteta.
16: Ojo.
0: Estaban con, escúcheme.
16: Son los campeones
0: estaban
16: del mundo.
0: Estaban contratados. No llegó, el único nuevo que llegó ya en condición de campeón del mundo, Arbeloa al Fulham. Todos los demás estaban contratados desde antes de ser campeones del mundo.
16: Pero campeones de Europa.
0: Ah, también. Eso sí, porque ahí en Europa sí. Se cocina el.
16: Quiere,
0: a ver qué. ¿Qué español es ese? Está.
2: Emery, Arteta.
0: Iraola,
2: ahora Arbeloa,
0: Xavi Alonso.
16: Xavi.
0: Dijimos en Fulham. 5 son nomás.
2: 5.
16: Arbeloa, sí.
0: O sea, bueno, Mareca,
16: el técnico del
0: País Vasco que jugó en Sevilla.
2: Sí, bueno, ya Guardiola no está.
0: Ya Pep no está. No. ¿Qué va a hacer Pep, no? ¿Dónde estará?
2: Añito no se lo... sabático, me parece.
0: ¿Otra vez?
2: Sí.
0: ¿Uno solo?
2: Sí, como la vez anterior.
0: Me parece que esta vez va para más largo.
2: ¿Sí?
0: Me da la sensación. ¿Ya viste el documental?
2: No lo he podido ver todavía. No. Lo voy a ver.
0: Ahí me parece que deja entrever que... está bueno el documental, ¿eh? Me parece que deja entrever que se va a tomar un tiempo más que un año. Me parece, no sé, me pareció interpretar. Bueno, así están las cosas. Dijiste que está el bordero agotado, ¿no? En Los Ángeles, sí, para Monterrey América.
16: Casa llena, la baja de Sebastián Cáceres ya confirmado en el Celta, la del Pato Salas que se va al Family Sound. Hoy hicieron ya la confirmación de la llegada del extremeño del andaluz, en realidad Álvarez, que viene del conjunto de Levante. Los coleguitas dicen que es el nuevo Álvaro Fidalgo. ¿Ah? No han visto ni 5 minutos un partido Levante, pero dicen que es el nuevo Álvaro Fidalgo, que está ya confirmado en el equipo americanista, pero por supuesto seguramente ya lo veremos en la Liga MX.
0: ¿Y Borja?
16: Miguel, está acá, pero no está para jugar, ni él ni Zendejas, pero viene porque toda la semana se van a quedar aquí, entonces para hacer grupo. Todavía pero no está. Y no está
0: inscrito, por una cuestión, además. Claro, administrativa o está
2: no
0: tocado.
2: No está a punto.
16: No está a punto.
0: ¿Y si venía de jugar en Arabia? No sé si jugaba mucho, pero digamos, estaba
16: no,
0: activo.
16: Por eso. Y además no está inscrito, no escribió América en la siguiente ronda.
0: Bueno, muy bien. Esta noche entonces, las 2 semifinales de la Leagues Cup. 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
0: Bueno, lo de Balogun obviamente no fue el. Fue el último culebrón del mercado. Uh-huh. Porque yo creo que a uno de chiquito siempre le decían: no deje para lo último las cosas, las tareas, hay que hacer todo con tiempo, ¿no? Eso terminó pasando. Le pasó factura al Everton, al Mónaco, al jugador. Pero obviamente el gran culebrón del verano fue Julián Álvarez. No fue vendido, se queda, ya entrenó, ya está bien. Y va a tener que, bueno, digo, no sé con qué estado, con qué ánimo está. Se va a tener que ganar a la gente otra vez, la misma que lo silbó en los dos partidos que asomó la cabeza por él. por el estadio, cuando jugó un ratito, cuando se fue solo al vestuario. Va a tener que se recupera a base de goles, obviamente, esa confianza.
2: Y de respaldo, yo también diría institucional y de su entrenador. Que no lo dejen solo, porque más allá de que sus declaraciones hayan sido inoportunas, de que haya estado mal asesorado y todo lo demás, si el club quiere reforzar su activo y que le dé rendimiento, debería también darle un poquito la palmada en la espalda delante de la gente para que eso baje un poco.
0: Habrá que ver,
16: Sammy. Una disculpa, ¿no?
0: Sí, una
16: palabra, no sé si disculpen el término, pero por lo menos ser un poco más agraciado en las declaraciones, no equivocarse tanto, y por lo menos, si no lo siente de corazón, por lo menos para la galería, para que la afición tenga, le baje un poco los decibeles a la animadversión que ha mostrado sobre el jugador.
0: El tema es que vamos a ver cuán fuerte de la cabeza está, porque quedó claro, clarísimo desde un primer momento que él no quiere estar más en el Atlético de Madrid, a través de sus propias manifestaciones, de la de sus representantes. Y es como que, bueno, digo, se queda, no sé si a regañadientes, pero se queda porque el club no lo quiso vender al Barcelona y aparentemente el jugador no quiso regresar a la Premier League. Entonces habrá que ver cómo está de arriba, ¿no? Porque nadie va a desconocer la calidad futbolística que tiene, los goles que tiene en su cuota goleadora permanente en cualquier equipo donde va. Pudieron ser compañeros, ¿no? Terminaron... No, aparte me va a interesar ver cómo lo reciben en Barcelona, ¿no? Cuando juegue Barcelona Atlético de Madrid. Por lo pronto, uno que pudo haber sido un campeón del mundo, ¿eh?
16: Muy bien, claro. Salió al frente a declarar.
0: ¿Quién?
16: Dani Olmo.
4: Bueno, no, entender no lo entiendo. Al final todos tenemos nuestros sueños. Yo creo que Julián también fue claro en ese aspecto. Él luchó, evidentemente, por sus sueños, pero bueno, al final también hay otras situaciones externas que al final uno no puede controlar y en ese sentido pues esa fue una, no hace falta ni decirlo, pero bueno, al final, como he dicho antes, la vida sigue, esto no frena. A nosotros personalmente nos espera un año muy bueno, seguro, mucha competencia, porque también nosotros clubes se han reforzado muy bien, pero nosotros creo que tenemos plantilla de sobra suficiente para competir.
0: Bueno, pudo haber tirado la chicana de decir, claro, cómo no lo voy a entender si quería venir al mejor club del mundo, ¿no? Pero no lo hizo, se puso del lado del jugador porque es inteligente. Olmo alguna vez puede llegar a estar en una situación similar, ¿no?
16: Uh-huh. Pero llegó Gabriel Jesús. De Lewandowski a Gabriel Jesús. Lewandowski a Gabriel Jesús.
0: ¿La rodilla cómo está? ¿Pasó bien la revisación?
16: Y sí, mejor que Balogán, me parece que sí. El que, hablando del Atlético de Madrid, Andrés, el que se fue de préstamo al Sevilla para tener más minutos de competencia fue Obed Vargas. José Jiménez junto con Marc Casado al Depor La Coruña, que ha cerrado un buen mercado también estival para reforzarse. Así que interesante la vigencia de José Jiménez, que después de 13 años deja el Atlético de Madrid.
0: Yo sigo, obviamente, ya creo lo dije, pero lo repito. Entiendo que el Barcelona es el Barcelona, que aspira a ganarlo todo, que el Madrid es el Madrid. Pero todo esto, digo, escuchándolo a Dani Olmo, escuchando, digo, las pretensiones del jugador Julián Álvarez, es como si estuviésemos hablando de un delantero que está en el Getafe, en el Levante, y que quiere irse a algo mejor. Juega en el Atlético de Madrid. Uh-huh. Debe ser el jugador mejor pagado de la plantilla.
2: Uh-huh. Sí, lo es.
0: Bueno.
2: ¿Cómo estará la relación entre él y el Cholo, me pregunto yo? ¿Cómo habrá quedado esa relación después de lo que dijo, no?
0: Sí. No lo sé. Pero seguramente ya borrón y cuenta nueva, ¿no? Se encierran en una habitación y se dicen las cosas que se tienen que decir y los dos saldrán con la misma declaración. De ahora en más, tiramos todo para el mismo lado.
6: Uh-huh. 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
9: El mediocampista mexicano Eric Luna
17: tendrá que permanecer por lo menos lo que resta del año en Cruz Azul. Su pase al AS Mónaco se frustró. Queda en suspenso. Lo platicamos en el minuto de Fútbol de Primera.
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17: Todo se relaciona también con el frustrado pase de Balagún al Everton. El norteamericano no quiso partir hasta la Premier League debido a que en dicho contrato ganaría menos que en el equipo del Principado. Esto provoca que no se liberara la plaza de extracomunitario y Luna no pudiese ser contratado después de que pasó las pruebas médicas y clínicas. Todo estaba en orden, incluso había comprado hasta su boleto para trasladarse. Eric Luna tendrá que regresar a Cruz Azul y continuar por lo que resta del año y revisar a final de temporada la operación. El minuto de Fútbol de Primera les habló.
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0: Por más admiración que le tengo a Leo Messi, no puedo estar de acuerdo con la decisión del presidente de AFA, Tapia, y la AFA, que han determinado que en la fecha de este fin de semana todos los partidos de todas las divisiones se paren, se detengan al minuto 10, simbólicamente el número de la camiseta de Messi, para que la gente le rinda un minuto de aplausos para celebrar su carrera internacional. Se van a parar los partidos. La pausa de aplausos para Messi en una fecha, en un partido entre Gimnasia y Grima de no sé dónde y de Independiente Rivadavia de Mendoza.
16: ¿Y el día que se retire el fútbol qué hacen? ¿Paran los partidos?
0: 3 domingos sin jugar. No, 10 domingos sin jugar. Bueno, Al minuto 34, simbólicamente el número que porta en su camiseta, llegó el primer gol de Mitiguín, ¿cómo era que se decía? Hormiga en griego. Armando González.
2: Gol de cabeza.
0: De cabeza.
2: Sí, centro al segundo palo, gol de cabeza.
0: Primer gol en la Liga Griega, entonces, para
2: el Copa, Copa Griega, ¿eh? Fue la Copa.
0: Copa Griega. Uh-huh. Bien. Y como Turquía todavía puede comprar, dijimos, Richarlison encontró equipo, no lo se quiso ir del Tottenham, va a ser compañero de Mo Salah en el Trabzonspor de la Liga Turca. 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
8: Como Sammy va a estar ocupado relatando el América Monterrey, yo le voy a ir contando. Sé que no vas a poder estar pendiente de arroba FDP Radio, nuestra cuenta de X. Pero le voy a mandar las actualizaciones a usted y a Valerie,
9: ¿eh? ¿De poquita?
8: Y eso. Copa Argentina, dijo Chapela.
10: Sí, Copa Vélez. Bueno, pero el partido habrá terminado cuando ellos empiecen, ¿eh?
8: No diga, no importa, es una manera de decir. Garoto.
10: Le puede avisar antes.
8: Yo le dejo saber. A usted y a toda la gente. Arroba FDP Radio, FDPRadio.com. Mañana volvemos por acá. Gracias, chau.

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0: Folarin Balogán, el delantero estadounidense, otra vez está en boca de todos. Y esta vez no por culpa ni de Gianni Infantino ni del presidente Donald Trump, sino por una decisión propia que él tomó ayer, cuando se había cerrado el libro de pases en Europa. Iba a ser transferido por 53 millones de dólares de su actual y todavía Club Mónaco, y ahora le cuento por qué. 53 millones de dólares iba a pagar el Everton para un delantero que en 90 partidos jugando para el equipo de la Ligue 1 había marcado 30 goles, es decir, uno cada tres. Tuvo una buena racha sobre el final del campeonato anterior, hizo un buen mundial a pesar de la controversia de aquella tarjeta roja. No fue culpa suya, está exento de cualquier crítica en esa situación, pero ayer, pasando la revisación médica en el club Everton, los ingleses algo encontraron. Se hacía tarde, cerraba el libro, llamaron a Mónaco y dijeron: algo pasa, no estamos convencidos de que podamos comprar al jugador porque no nos deja satisfecho la revisación médica. Bueno, empezaron a negociar a partir de otros precios. Supongamos que los futbolistas siguen cobrando el 10% de cada una de sus transferencias. Balogán tenía asegurado 5 millones de dólares más o menos por el transfer, nada más, además del contrato que le podía ofrecer el Everton, que desconocemos, pero tenemos que suponer, tratándose de la Premier, era mejor de lo que percibe ahora en el Mónaco. Bueno, el jugador dijo que no. Cuando le acercaron el contrato, el Everton pidió una extensión, lo registró y tuvo 2 horas más después de la hora límite para fichar jugadores, porque en Inglaterra es así, uno puede fichar al jugador, registrarlo, que quede en depósito en la Premier, y 2 horas, tiene un plazo de 2 horas después de la hora límite para fichar al jugador. El futbolista dijo: a mí no me gusta cómo me han tratado en este club. Pasó desde el mediodía hablando con los dirigentes, haciéndose la revisación médica, y a la hora que le acercaron, que estaba todo ya arreglado entre las partes, cuando le trajeron el contrato, en perfecto inglés, le dijo: see you later. ¿Dónde está mi avión para volver a Mónaco? Esto desató un efecto dominó. Claro, aquí sí, digo, no podemos culpar a Balogán porque él tendrá sus motivos por no haber aceptado lo que le ofrecía el Everton, o vaya a saber por qué terminó desistiendo de fichar con el club para jugar en la Premier. Pero desató un efecto dominó, porque el Mónaco tenía que vender a un mediocampista llamado Camara al Chelsea. No lo pudo hacer. Lo iban a contratar al mexicano Eric Lira de Cruz Azul, pero lo tenían que vender a Balogán y no lo vendieron. Entonces a última hora llamaron a la máquina cementera y dijeron: Eric, no viajes, se nos complicó el asunto. Lira va a seguir jugando en el Cruz Azul. Camara y Balogán por ahora, y solo por ahora, va a seguir jugando en el Mónaco. Los únicos dos destinos posibles, uno en Europa, es Turquía, el otro Arabia Saudita. Mónaco se quiere deshacer del jugador, Lira ya no podrá llegar. ¿Qué pasó, Balo? Digo, habrá que entender que algo no le gustó y está en todo su derecho. No lo sé si está sacrificando dinero o no, tengo que suponer que sí, pero Balogán, otra vez, está en boca de todos y seguirá jugando en el Mónaco. 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La cantidad de plata que gastaron las 5 ligas europeas en este mercado es fuera de lo común. Se ha pagado mucho por cualquiera, muchísimo por jugadores que todavía tendrán que demostrar que valen siquiera la mitad de lo que costaron sus pases. En un ratito le contamos. ¿Qué tal, Sammy? ¿Cómo te va?
2: ¿Cómo estás, Andrés? Saludos a los amigos de Fútbol de Primera. Lo cierto es que, por lo que explicas, habrá que preguntárselo al propio Balogán, porque si algo encontraron en la revisación médica, porque esto es, acá no hay un punto gris, es decir, o es blanco o es negro, si hay algo que evidentemente de forma sanitaria no estaba conforme el club comprador con el jugador, de allí viene esa negociación que explicabas. Ofendido el jugador es muy amplia la expresión, porque evidentemente ofendido porque le ofrecieron menos por una situación médica que no estaba al 100%. Y la otra, efectivamente, ver las opciones que tiene, si es que el club no lo quiere, ¿no? Porque, digamos, han mencionado dos países que todavía tienen abiertos el libro de pases, y si el club no lo quiere, entonces, ¿qué hace el jugador? Lo cierto es que si algo encontraron, Andrés, en esta situación de la revisación médica, entonces tiene todo su derecho el club comprador o a decir que no, o como en este caso, a bajarle el precio.
0: Sí, está todo muy bien, pero acá la última palabra la tuvo el jugador.
3: Sí.
0: El jugador.
3: Uh-huh.
0: El jugador, Daniel.
3: Y a mí me parece, saludos a todos, me parece sinceramente muy bien lo que hizo Balogón. Mostró personalidad, mostró que no solo lo mueve el dinero.
0: A ver, te desafío, no sabemos por qué.
3: Es que a ver, si hubo un problema en la revisión médica, lo más lógico es que el club en cuestión diga, le encontramos un tema en la rodilla, le encontramos un asunto coronario, le encontramos
2: dicho, ¿no?
3: X, Y o Z. El Mónaco se encargó de decir, y esto ocurrió hoy cuando habló su director deportivo, que Balogón no tiene absolutamente nada, que está completamente sano, que se trató de una estrategia negociadora del Everton para bajarle el precio, y el futbolista se sintió manoseado. A ver, ¿cuántas veces pasa esto? Pocas, porque en general el jugador está en pos de esa transacción que le va a dar una mejora económica, que lo va a poder ubicar en una liga de mayor repercusión. Claramente la Premier League lo es, pero al final a mí me parece muy bien lo que hizo. Se plantó, dijo, yo no me dejo manosear, no voy a jugar en un lugar donde dudan de mi salud.
0: Bueno, si es así, está muy bien. Habrá que entender qué es lo que terminó pasando. Quedaban 5 minutos para que cerrara el mercado de fichajes y completar toda la documentación entre Mónaco, Everton y Balogán. Yo firmé el contrato, dice el director deportivo de Mónaco. El Everton firmó el contrato en el último momento, el jugador decidió no firmar. Básicamente el argumento de Balo fue, no me siento bien con la forma en la que el club me trató. Me incomodan las dudas que planteó el departamento médico del Everton sobre mi futuro o mi salud. Por lo tanto, no me siento cómodo firmando un contrato a largo plazo. Bien, bueno, si es así, el jugador sabrá.
2: Andrés, esto se define tranquilamente porque aquí, y yo discrepo con Daniel, en el sentido, Everton puede mostrar tranquilamente la prueba médica y lo que ha significado que no le ha gustado en cuanto a no estar al 100%, Mónaco puede...
0: Pero perdón, si hay una comisión médica, el Everton debería ser denunciado por el Mónaco.
3: Están
0: falseando una revisación médica.
3: Pero un momentito.
2: ¿Por qué?
3: No están comprando un auto, están comprando un futbolista. Es decir, ¿qué pasaba? Que cuando compras el auto y dices, bueno, mira, bájame el precio porque la luz está defectuosa, porque no bajan los vidrios correctamente.
2: Bueno, que lo demuestre.
0: Un coche usado.
3: Pero ¿qué puede tener, exactamente, qué puede tener Balogón? Si al final Everton firmó el contrato, firmaron los dos el contrato,
2: no
3: el que no firmó fue el jugador. Es decir, si era
0: no
3: tan
0: le
3: serio,
0: gustó. No
3: si
0: le
3: era
0: gustó
3: tan
0: el
3: serio,
0: trato.
3: Pero si era tan serio el tema médico, Everton ni siquiera firma el contrato.
0: Tal cual.
2: Que lo transparente el Everton.
0: Pero además...
2: Es tan sencillo como eso.
0: Además, si Balogán está poniendo en duda que no fueron honestos a la hora de revisarlo y que se inventaron alguna dolencia para bajarle el precio, debería ser denunciado a esa comisión médica que le hizo la revisión médica. Pues no es
3: pero
0: ético.
3: Además,
0: a ver, esto pasó con Mateta. ¿Ustedes se acuerdan del francés Mateta, goleador del Crystal Palace, jugó la Copa del Mundo?
3: Sí.
0: Había sido transferido en el invierno pasado al Milan. Lo mandaron de vuelta porque tenía mal la rodilla, ya operada 2 veces.
3: Ahí está, hay una situación concreta, Andrés.
0: Concreta, informada. Concreta.
3: ¿Aquí qué es? No, tiene medio menisco roto, vale 5 millones menos. No existe eso.
2: Pero bueno, que presenten ahora las pruebas. O sea, que ¿por qué no pueden transparentar el examen médico?
0: Deberían.
2: Y salimos de dudas.
0: Bueno.
2: Y claro.
0: Balogan, otra vez en boca de todo, con efecto dominó esta vez, ¿eh? Pobre Eric Lira.
3: Pobre Eric Lira, sí, la terminó pagando.
0: Se le truncó el sueño europeo por ahora al muy buen mediocampista que tiene el equipo de Cruz Azul y la selección.
3: Hablarán de eso en Phoenix cuando se encuentren.
0: Ah, porque van a estar enfrentados, claro. ¿Verdad?
3: Sí.
0: ¿Si hablarán o si? A ver, ojo que es medio susceptible Balogan. A ver si después va y lo denuncia tapándose la boca, sí. Y le dice, ¿no? Sí. O Lira le dice a Balogan,
3: ahora sí vas a tener un problema médico.
0: Sí. ¡Epa! ¿Cómo vino Chapela hoy, eh? Tapones de punta. A ver si no se tapa la boca Lira cuando lo enfrente y le dice,
2: primero que lo convoque, ¿no?
0: Es verdad.
3: Sí, sí, claro.
0: Es verdad, porque está sin jugar, hace dos fechas que no juega.
2: Sí,
0: porque lo iban a vender y no lo querían arriesgar. Buen punto Sammy. Ajá. Buen punto Sammy. Lo van a convocar. No hay mucho más para elegir.
3: Sí.
0: Falta mucho, además, sí. Falta un mes, va a jugar ahora. Pero es verdad, ¿eh? Es verdad. A ver si no le dice, me perdí, dejé de ganar.
2: Oguaba Logan.
0: ¿Cómo?
2: Oguaba Logan, aprendió un pachetino francés cuando estaba en el Paris Saint-Germain, así que le puede decir tranquilamente eso.
0: Sí, no, pero le va a decir, dejé de ganar dos palitos por tu culpa, por tu rodilla, por la cera en la oreja, no sé. Algo tenía.
3: Una uña encajada, vete tú a saber.
0: ¿Qué es lo que pasó? ¿Qué es lo que pasó? Creo que a veces los clubes son rápidos. Cuando necesitan, informan. Y cuando no, esconden todo debajo de, ¿eh? Debajo de la alfombra. Estamos en Fútbol de Primera. La cantidad de plata que se gastaron en Europa es descomunal. Se lo contamos al regresar.
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0: Desconocemos exactamente qué fue lo que pasó con Balogán, que está demostrando tener muchos principios que tienen que ver con, obviamente, aparentemente, su estado de salud. Estos mismos principios lo pudo haber mostrado en la Copa del Mundo, ¿no? Pregunto, no correspondía decirle a Pochettino, ¿saben qué? La verdad, esto está mal. Yo no quiero jugar el partido contra Bélgica. A mí me expulsaron. Vi roja directa, bien o mal, pero vi roja directa. Vi a VAR. Debería estar suspendido. No quiero jugar. No me la compro.
2: Esto es 50-50,
0: Bueno.
3: Sí, con el técnico, ¿no?
2: Con el técnico, claro. El técnico, la decisión no sabía del técnico, nada. ¿Sabes qué?
0: Sí.
2: No sabía qué.
0: La federación no hizo la gestión. Esto vino de parte del presidente de Estados Unidos,
3: sí, y
0: la FIFA. O sea, acá no hubo una intervención del técnico para...
2: Pero alguien le dijo que estaba habilitado, Andrés. No, el técnico pudo haber decidido no ponerlo.
0: No dirige nunca más en la vida Pochettino si no lo pone.
3: Yo estoy de acuerdo con Sammy,
0: No, está bien. Pero si Pochettino, después de todo el ruido que se hizo con respecto a la intervención del gobierno, no lo pone, Pochettino... termina su carrera de entrenador.
3: Y a Balogán se le acaba el futuro en la selección nacional también, ¿no?
0: Sí. Bueno, vamos al tema de la plata. Porque es mucha. Es una cosa... Se ríe, Sammy. ¿Por qué?
2: Y sí.
0: No.
2: Show me the money.
0: A ver, ¿cuánto se gastaron las ligas europeas? A ver si nos entendemos. La Premier League, 4.120 millones. ¿Me escuchó bien? 4 billones de dólares. 4.100 millones de dólares. El Manchester City fue el equipo que más gastó. Esto es de euros. ¿Por qué no lo ponemos en dólares, muchachos? No es difícil. Te lo calcula la inteligencia artificial. Si no, en Wall Street está toda la... Bueno, el Manchester City, hay que sumarle el 15% de la cifra que están en pantalla del canal de YouTube. La Serie A, es decir, Italia, 1.300 millones de dólares.
3: Fue la segunda que más gastó.
0: Increíble.
3: Sí, la Liga es cuarto lugar en ese ranking. Hasta por detrás de la Bundesliga quedó la Liga, que tiene la excepción de dos de los clubes que más gastan, Barcelona y Madrid. Barcelona, Madrid y Atlético acaparan el 74% del gasto en la liga.
0: Bueno, y en Alemania llama la atención que el equipo que más gastó fue el Bayer Leverkusen esta vez, y no el Bayern Múnich. 170, 175 millones sobre un total de 783 serían casi 820 millones de dólares. Sume bien. Son casi 6 billones de dólares que se gastaron estas ligas europeas. Hay que escuchar después que van a los sub-20, ahora cuando haya un sub-20, un sub-17, escucharemos algún relator de turno decir, sí, no, porque está la gente del scouting de los grandes equipos europeos, está la gente del Manchester City, del Chelsea. ¿Y a quién compran? A jugadores que hablan inglés, que viven en Europa y que cualquiera hoy cuesta 40 millones de dólares para arriba. Cualquiera. A ver, denme la plata, digo, yo no soy experto, solo relato fútbol. Le encuentro por la plata que gastó el City y el Madrid juntos. Le llevo de Latinoamérica 10 jugadores mejores que varios.
3: No, y te sobra plata.
0: De los que son de relleno y del montón, por lo cual se ha pagado muchísimo.
3: Sí, sí, sí.
0: De Estados Unidos hasta Argentina, ¿eh?
3: Totalmente.
0: Hablo,
3: de acuerdo.
0: América entera.
3: Aquí, Latinoamérica entera. Aquí el tema para mí es la desproporción, la desproporción entre la Premier y las otras grandes ligas europeas, porque a partir de la pandemia, que es cuando empiezan a sufrir algunas de las otras ligas, en Inglaterra subió el gasto, en las otras ligas no ha podido equipararse a lo que ocurría antes de la pandemia. En España, por ejemplo, no se ha podido llegar a la última cifra antes de la pandemia. Y dentro del mercado inglés se hicieron el 40% de las operaciones. El 40% de todo ese dinero que se movió en la Premier se hizo entre los propios clubes de la Premier, que han construido una burbuja donde entran capitales privados permanentemente. Allí, digamos, el control, convengamos, es diferente al resto de las ligas.
0: Uh-huh.
3: No es que no haya control, es mucho más laxo el control.
0: Pero no hay fair play financiero. Sí lo hay.
3: Sí.
0: Obviamente. Seguimos esperando la resolución del caso del Manchester City.
3: Pero es que gastan todos.
14: Es el que más gasta. No, está bien, pero yo estaba leyendo, por ejemplo, el caso de Transfermarkt, el caso del Madrid y del City. Así como han gastado, han vendido bien. El Madrid, creo que gastó 225, si no vi mal.
3: Vendió 200 millones,
14: digamos,
3: de euros.
14: 200 millones de euros. Sí. Lo mismo que el Manchester City, es decir, hay un egreso, pero también hay un ingreso importante, más allá del fair play. Y del otro, Andrés, lo que dice, yo estoy de acuerdo contigo, pero en Europa miran el ombligo, simplemente, lo escuchas y lo lees, simplemente es todo basado en Europa, es decir, el fútbol pasa por Europa y cuando viene alguna figura importante, a veces se desacredita. En el caso Mastantuono lo compraron muy bien, lo han tenido que ceder a la Fiorentina porque tampoco no dio la talla, habrá que decirlo, y no le gustó a Mourinho ahora y se lo sacaron de encima para cedérselo a préstamo a la Fiorentina. Pero yo estoy de acuerdo, consigue más barato, pero se cierran en ese círculo europeo y de allí no salen.
3: No, europeo, y casi que te diría inglés, ¿no? Porque a Morgan Rogers fue una transacción interna. Elliot Anderson fue una transacción interna. Enzo Fernández también fue una transacción interna.
14: Y en Alemania es lo mismo también, y en Francia también.
3: Claro, pero para dar un ejemplo, lo que costó Rogers o lo que costó Elliot Anderson, cualquiera de los dos, uno de los dos, es superior al gasto de 75 de los 76 clubes de las otras cuatro grandes ligas europeas. De un solo jugador,
14: Salvo el Madrid.
0: ¿Cómo fue? ¿Cómo fue?
3: La plata que se gastó, cualquiera de los dos ejemplos vale,
0: sí.
3: O el de Morgan Rogers,
0: sí,
3: o el de Elliot Anderson, superó en gasto a 75 de los 76 clubes de las otras ligas europeas, de las otras ligas grandes, es decir, Italia, Francia, Alemania y España. Solamente el Real Madrid estuvo por encima de ese nivel de costo. Es decir, es una barbaridad.
0: Bueno, no quiero... Digo, yo siempre aprendí mucho de mi abuelo, de mis padres también, ¿no? Uno ve hacia dónde va uno y es inevitable porque el paso del tiempo nos agarra todo, ¿no? Y no quiero sonar como ellos, pero... ¿Saben cuántos 5 mejores que Elliot Anderson vi yo en mi vida? Costó 160 millones de dólares. ¿Cuánto costaría hoy Chicho Serna?
14: Pero
0: nuestro querido Chicho Serna.
14: Van Dijk en su momento, Andrés, yo no me voy a poner la camiseta, pero Julio Meléndez Calderón, digamos, en su momento, otro fútbol.
0: Pero Van Dijk fue una bicoca cuando lo trajeron al Southampton del Celtic. Costó, no, creo, de 30 millones.
14: Pero Liverpool pagó
3: casi 100.
14: Más de 100 o casi,
0: bueno,
14: 100.
0: Pero Van Dijk no me parece, digo, dentro de estos precios inflados, me parece que aguanta.
14: Andrés, en el Southampton.
0: No, bueno, nadie. Pero una cosa es apostar bien y tener buen ojo, y otra cosa, Sammy, y no hablo de los Van Dijk, Anderson es un chico joven, le va a ir bien, además está en un buen equipo. Hablo de estos que llegan de la Z al Mar, del no sé, de estos equipos que uno dice, a ver, tiene que ir a buscar la hoja de vida para saber cuántos partidos jugó. Balogun jugó 90 partidos e hizo 30 goles en el Mónaco.
14: Pero es estadounidense.
0: Y iba a costar 52 millones de dólares. 52.
3: Sí, sí.
0: No. Y por, no sé, un mediocampista cualquiera de Bélgica, de 50, 60 millones. Son apuestas. A mí me parece fantástico. Nunca nos metemos en el bolsillo ajeno. Si la tienen, que la gasten. Pero muchachos, vengan de este lado, ¿saben lo que hay?
3: Sí.
0: Mucho mejor que esto, porque nos toca relatarlos, ¿eh?
3: Uh-huh.
0: O sea, el changuito se va, y esto no es chiste. Se ríen. ¿Quién se ríe?
14: Pero el diablo Echeverri no lo llevaron y ahora regresó a Argentina.
0: No, está bien, no, se va a ir a Benfica, tranquilo. Pero bueno, pero ahí es a lo que voy. No apuestan lo suficiente. Si traen 10 diablitos Echeverri, créeme que 4 le van a salir buenos. Así como llevan 10 ignotos mediocampistas o jugadores de estas ligas menores que no terminan de justificar el valor de su carta.
3: Esto se va a poner peor, además, porque con el asunto del Brexit ya esto de ser comunitario no sirve.
14: Inglaterra va aparte, claro.
3: Va a ser más complicado todo, ¿no? Un solo dato ya desde lo deportivo, ¿no? Porque a veces uno piensa, bueno, se gastan tanto dinero, pero después la Champions y la Europa League la gana
0: la ganan los tres mismos de siempre.
3: 5 clubes ingleses de los últimos 8 finalistas de la Champions. Tres de los últimos 4 finalistas de la Europa League, ingleses. 3 de los últimos 4 campeones de la Conference League, ingleses. Es decir, la plata reditúa también en lo deportivo.
14: Claro, hay hegemonía, totalmente. Hay una hegemonía ahí de los equipos de la Premier League. No dicen que es la mejor, la etcétera, la más ordenada y tal, bueno. Digamos, tiene que ver una cosa con otra. Selección es otra historia, pero a nivel de liga, efectivamente es una liga poderosa.
0: Selección, tema interesante, ¿no?
14: Es otra historia.
0: Es otra historia, sí, la que se escribió en Atlanta.
14: No, un técnico así que quiere, que defiende los 10 minutos. Mete el gol a los 10 minutos y se defiende contra Argentina.
3: Bueno, es que se tapa el desarrollo del talento cuando esto ocurre, eso es así.
14: Claro.
0: Y lo más curioso de esta Premier League, ya para redondear el tema, que no, y esto no tiene que ver con la plata, a mí me llama poderosamente la atención. Veo que has hecho bien los deberes. En la pausa, quiero saber cuántos técnicos ingleses tienen los 20 equipos de la Premier.
3: Muy bueno.
0: No deben ser más de 3, si es que los hay.
3: Sí, a la mexicana.
0: ¿Cómo?
14: A la brasileña.
3: La Liga MX, que hay pocos técnicos mexicanos.
14: O Brasil.
3: ¿No? Sí.
0: ¿Cómo?
14: O Brasil.
0: Brasil.
14: Brasil también. Brasil tiene muchos técnicos de sus equipos brasileños. Dan la vuelta.
3: Los grandes de Inglaterra, todos están dirigidos por técnicos no ingleses. Sí. La mayoría españoles, además.
0: Ya le contamos cuántos son de los 20. Yo, a ver, arriesguemos un número sin antes de buscarlo. Yo digo 3 como máximo.
3: Sí, 3-4 diría.
0: Por ahí, ¿no?
3: Sí, así a ojo de buen cubero, ¿no?
0: Y ahora, ya que estamos, vamos a buscar a Brasil también. Que va, ya está en convocatoria, está en escalazao. ¿Cómo es que decís? La semana escalazao, que viene.
14: Sí.
0: La semana que viene sale la convocatoria para la fecha.
14: Siempre primeros.
0: ¿Cómo?
14: Siempre primero en la convocatoria.
0: Ah, para la convocatoria sí, siempre primero.
15: Son 4 los partidos que no se jugarán en la jornada 7 de la Liga MX debido a que en Estados Unidos se desarrollan las semifinales, partido por tercer puesto y gran final de la League Cup, donde solo equipos mexicanos hay clasificados. 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
15: América, Monterrey, Toluca y León desarrollarán semifinales, partido por tercer puesto y gran final de la liga, que enfrenta a equipos de la MLS y a equipos de la Liga Mexicana de Fútbol. Cuatro aztecas están en la fiesta y por tanto no se jugarán estos partidos de la jornada 7. Puebla-Toluca, Querétaro-Monterrey, América-Tijuana y Pumas contra León. La fiesta es totalmente azteca. Aún no se conoce la fecha de reprogramación de estos partidos. 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
20: Sí, el año pasado ningún equipo mexicano llegó a esta instancia. Nosotros fuimos el que más avanzó hasta cuartos. Lo que tenemos que hacer mañana es defender muy bien en los duelos, en entender cómo evitar las transiciones, que son muy fuertes. Entonces creo que esa va a ser la clave del partido, ¿no? Tratar de minimizar al rival, a que no pueda sacar su potencial. Creo que va a estar la clave para nosotros. Con respecto a los equipos mexicanos que estamos en esta instancia y que la competencia se pueda tornar para este lugar, creo que este año se ha tomado con mucha más seriedad, por eso hemos llegado a esta instancia con mucho más equipos que en otras ediciones de la competencia. Así que bueno, esperemos nosotros poder estar en la final, que es el objetivo que tenemos.
0: El Toluca del Turco Mohamed abre la jornada de semifinales de la Leagues Cup contra León a primera hora. ¿Qué hora es? Estado de
3: 9 de la noche del Este.
0: 9 del Este. Uh-huh. Es Toluca-León. Allí en Los Ángeles, ¿a qué hora empieza el partido?
14: Hora del Este, 11:30, 8:30 de aquí.
0: Es América contra Monterrey. Casa llena, suponemos, ¿no?
14: Sí, correcto. Y de lo que hablamos ayer, Andrés, ¿te acuerdas del tema? de buena fuente, aparentemente por confirmar, la final y el tercer lugar efectivamente sería una doble jornada, doble el domingo aquí en Carson.
0: Es que tendría sentido. No, Houston. Tendría sentido.
14: Tiene sentido.
0: ¿No? Porque...
14: Claro. Total.
0: Digo, un partido, a ver, supongo, no importa quiénes. Importa un partido, digo, de tercer puesto en otra ciudad. No. Abrir una plaza entera, ¿cuánta gente puede llevar? Sabiendo, digo, que entendiendo que clasifica a la Chala, a la Conca Champions. No.
3: Pero imagínate,
0: la León... sensación de la gente me parece que sigue siendo un torneo amistoso.
3: Sí, ¿no? Y un León Monterrey, por ejemplo, que Monterrey ya tiene el cupo a la Conca Champions sin necesidad de jugar esto, ¿qué interés tendría?
14: Y además el Labor Day Weekend, entonces ahí la gente, claro, viene bien, domingo, ¿me entiendes? Sazonada, bien, para disfrutar de una doble jornada.
0: ¿Verdad? ¿Qué tiene que ser feriado para que un domingo la gente vaya sazonada? No,
14: pero haces el tailgate, haces la carnita asada.
0: Pero ya, ya hace falta, etcétera, que sea feriado al día siguiente para hacer la carnita asada.
3: Dos horas sazonándose, sí, ¿no? Dos partidos para sazonarse, no está mal.
14: Pero el chupe más cómodo, ¿no? Claro.
0: Hoy, Falluada, tenemos el dato. 13 de los 20 equipos tienen técnicos brasileños. 13. Solamente 7 extranjeros. Y en Inglaterra le pegamos, ¿eh?
3: 3.
0: 3 de los 20. Sí. Son ingleses.
14: Hull. El del Ipswich Town.
3: El del Ipswich.
14: Ipswich.
3: El del
0: Ipswich.
3: Hull y Coventry. El del United. Michael Carrick.
0: ¿Y Coventry? Lampard. ¿Dónde está Lampard hoy día?
3: Coventry
0: no juega en primera.
3: Es Coventry, Ipswich y Manchester United.
0: Por eso.
14: Gary O'Neill está en Ipswich.
0: Y me han dicho, es Ipswich donde está Gary O'Neill.
3: Ipswich.
0: Ya. Bueno.
14: Claro.
0: 3 de 20. Y el técnico alemán. Sigue, ¿no?
3: Casi la misma proporción que México, ¿eh? Solo que lo digo como referencia.
0: Claro.
14: Sí, pero en México son más rioplatenses, ¿no?
3: Sí.
0: Y en España más españoles. Sí. En España, en Inglaterra hay más muchos españoles, ¿no?
3: Sí. Es lo que
14: son los campeones del mundo, ¿ah?
3: Arteta.
14: Ojo.
0: Estaban escúcheme.
14: Son los campeones del mundo.
0: Estaban contratados. No llegó, el único nuevo que llegó ya en condición de campeón del mundo, Arbeló al Fulham. Todos los demás estaban contratados de antes de ser campeón del mundo.
14: Pero campeones de Europa.
0: Ah, también. Eso sí, porque ahí en Europa sí se cocina el. A ver qué. ¿Qué español es ese? Está.
3: Emery, Arteta.
0: Iraola,
3: ahora Arbeloa,
0: Xavi Alonso.
14: Xavi.
0: Dijimos en Fulham. 5 son nomás.
3: 5.
14: Arbeloa, sí.
0: Bueno, Mareca,
14: el técnico
0: que,
14: del
0: País Vasco, que jugó en Sevilla.
3: Sí, bueno, ya Guardiola no está.
0: Ya Pep no está. No. ¿Qué va a hacer Pep, no? ¿Dónde estará?
3: Añito no se lo... sabático, me parece.
0: ¿Otra vez?
3: Sí.
0: ¿Uno solo?
3: Sí, como la vez anterior.
0: Me parece que esta vez va para más largo.
3: ¿Sí?
0: Me da la sensación. ¿Ya viste el documental?
3: No lo he podido ver todavía. No. Lo voy a ver.
0: Ahí me parece que deja entrever que... está bueno el documental, ¿eh? Me parece que deja entrever que se va a tomar un tiempo más que un año. Me parece, no sé, me pareció interpretar. Bueno, así están las cosas. Dijiste que está el bordero agotado, ¿no? En Los Ángeles, sí, para casa, Monterrey América.
14: Casa llena, la baja de Sebastián Cáceres ya confirmado en el Celta, la del Pato Salas que se va al Familizar. Hoy hicieron ya la confirmación de la llegada del extremeño del andaluz, en realidad Álvarez, que viene del conjunto de Levante. Los coleguitas dicen que es el nuevo Álvaro Fidalgo. ¿Ah? No han visto ni 5 minutos un partido Levante, pero dicen que es el nuevo Álvaro Fidalgo, que está ya confirmado en el equipo americanista, pero por supuesto seguramente ya lo veremos en la Liga MX.
0: ¿Y Borja?
14: Miguel, ¿juega? Está, sí, acá, pero no está para jugar ni él ni Zendejas, pero viene porque toda la semana se van a quedar aquí, entonces para hacer grupo. Todavía pero no está. Y no está
0: inscrito, por una cuestión, además, claro, administrativa o está
3: no
0: tocado.
3: No está a punto.
14: No está a punto.
0: ¿Y si venía de jugar en Arabia? No sé si jugaba mucho, pero digamos, estaba
14: activo. Por eso. Y además no está inscrito en no escribió América en la siguiente ronda.
0: Bueno, muy bien. Esta noche entonces, las 2 semifinales de la Leagues Cup. 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
0: Bueno, lo de Balogán obviamente no fue el. Fue el último culebrón del mercado. Uh-huh. Porque. Vio que a uno de chiquito siempre le decían, no deje para lo último las cosas, las tareas, hay que hacer todo con tiempo, ¿no? Eso terminó pasando, le pasó factura al Everton, al Mónaco, al jugador. Pero obviamente el gran culebrón del verano fue Julián Álvarez. No fue vendido, se queda, ya entrenó, ya está bien. Y va a tener que, bueno, digo, no sé con qué estado, con qué ánimo está. Se va a tener que ganar a la gente otra vez, la misma que lo silbó en los dos partidos que asomó la cabeza por el estadio, cuando jugó un ratito, cuando se fue solo al vestuario. Va a tener que, se recupera a base de goles, obviamente, esa confianza.
3: Y de respaldo, yo también diría, institucional y de su entrenador. Que no lo dejen solo, porque más allá de que sus declaraciones hayan sido inoportunas, de que haya estado mal asesorado y todo lo demás, si el club quiere reforzar su activo y que le dé rendimiento, debería también darle un poquito la palmada en la espalda delante de la gente para que eso baje un poco.
0: Habrá que ver,
14: Sammy. Una disculpa, ¿no?
0: Sí.
14: Una palabra, no sé si disculpen el término, pero por lo menos ser un poco más agraciado en las declaraciones, no equivocarse tanto, y por lo menos, si no lo siente de corazón, por lo menos para la galería, para que la afición tenga, le baje un poco los decibeles a la animadversión que ha mostrado sobre el jugador.
0: El tema es que vamos a ver cuán fuerte de la cabeza está, porque quedó claro, clarísimo desde un primer momento que él no quiere estar más en el Atlético de Madrid, a través de sus propias manifestaciones, de la de sus representantes. Y es como que, bueno, digo, se queda, no sé si a regañadientes, pero se queda porque el club no lo quiso vender al Barcelona y aparentemente el jugador no quiso regresar a la Premier League. Entonces habrá que ver cómo está de arriba, ¿no? Porque nadie va a desconocer la calidad futbolística que tiene, los goles que tiene en su cuota goleadora permanente en cualquier equipo donde va. Pudieron ser compañeros, no terminaron. No, aparte me va a interesar ver cómo lo reciben en Barcelona, ¿no? Cuando juegue Barcelona Atlético de Madrid. Por lo pronto, uno que pudo haber sido un campeón del mundo, ¿eh?
14: Muy bien, claro. Salió al frente a declarar.
0: ¿Quién?
14: Dani Olmo.
5: Bueno, no, entender no lo entiendo. Al final todos tenemos nuestros sueños. Yo creo que Julián también fue claro en ese aspecto. Él luchó, evidentemente, por sus sueños, pero bueno, al final también hay otras situaciones externas que al final uno no puede controlar y en ese sentido pues esa fue una, no hace falta ni decirlo, pero bueno, al final, como he dicho antes, la vida sigue, esto no frena. A nosotros personalmente nos espera un año muy bueno, seguro, mucha competencia, porque también nosotros clubes se han reforzado muy bien, pero nosotros creo que tenemos plantilla de sobra suficiente para competir.
0: Bueno, pudo haber tirado la chicana de decir, claro, cómo no lo voy a entender si quería venir al mejor club del mundo, ¿no? Pero no lo hizo, se puso del lado del jugador porque es inteligente. Olmo alguna vez puede llegar a estar en una situación similar, ¿no?
14: Uh-huh. Pero llegó Gabriel Jesús. De Lewandowski a Gabriel Jesús. De Lewandowski a Gabriel Jesús.
0: ¿La rodilla cómo está? ¿Pasó bien la revisación?
14: Y sí, mejor que Balogán, me parece que sí. El que, hablando del Atlético de Madrid, Andrés, el que se fue de préstamo al Sevilla para tener más minutos de competencia fue Odel Vargas. José Jiménez junto con Marc Casado al Depor La Coruña, que ha cerrado un buen mercado también estival para reforzarse. Así que interesante la vigencia de José Jiménez, que después de 13 años deja el Atlético de Madrid.
0: Yo sigo, obviamente, ya creo lo dije, pero lo repito. Entiendo que el Barcelona es el Barcelona, que aspira a ganarlo todo, que el Madrid es el Madrid. Pero todo esto, digo, escuchándolo a Dani Olmo, escuchando, digo, las pretensiones del jugador Julián Álvarez, es como si estuviésemos hablando de un delantero que está en el Getafe, en el Levante, y que quiere irse a algo mejor. Juega en el Atlético de Madrid. Uh-huh. Debe ser el jugador mejor pagado de la plantilla.
3: Uh-huh. ¿Sí? Lo es.
0: Bueno.
3: ¿Cómo estará la relación entre él y el Cholo? Me pregunto yo. ¿Cómo habrá quedado esa relación después de lo que dijo, no?
0: Sí. No lo sé. Pero seguramente ya borrón y cuenta nueva, ¿no? Se encierran en una habitación y se dicen las cosas que se tienen que decir y los dos saldrán con el con la misma declaración. De ahora en más tiramos todo para el mismo lado.
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15: Mexicano Eric Luna tendrá que permanecer por lo menos lo que resta del año en Cruz Azul. Su pase al AS Mónaco se frustró, queda en suspenso. Lo platicamos en el minuto de Fútbol de Primera.
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15: Todo se relaciona también con el frustrado pase de Balagún al Everton. El norteamericano no quiso partir hasta la Premier League debido a que en dicho contrato ganaría menos que en el equipo del Principado. Esto provoca que no se liberara la plaza de extracomunitario y Luna no pudiese ser contratado después de que pasó las pruebas médicas y clínicas. Todo estaba en orden, incluso había comprado hasta su boleto para trasladarse. Eric Luna tendrá que regresar a Cruz Azul y continuar por lo que resta del año y revisar a final de temporada la operación. El minuto de Fútbol de Primera les habló
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3: Por más admiración que le tengo a Leo Messi, no puedo estar de acuerdo con la decisión del presidente de AFA, Tapia, y la AFA, que han determinado que en la fecha de este fin de semana todos los partidos de todas las divisiones se paren, se detengan al minuto 10, simbólicamente el número de la camiseta de Messi, para que la gente le rinda un minuto de aplausos para celebrar su carrera internacional. Se van a parar los partidos. La pausa de aplausos para Messi en una fecha, en un partido entre Gimnasia y Grima de no sé dónde y Independiente Rivadavia de Mendoza.
4: ¿Y el día que se retire el fútbol qué hacen? ¿Paran los partidos?
3: 10 domingos sin jugar. Bueno, al minuto 34, simbólicamente el número que porta en su camiseta, llegó el primer gol de Mitiguín, ¿cómo era que se decía? Hormiga en griego, Armando González.
5: Gol de cabeza.
3: ¿De cabeza?
5: Sí, centro al segundo palo, gol de cabeza.
3: Primer gol en la Liga Griega, entonces, para
5: el Copa, del... Copa Griega, ¿eh? Fue la Copa.
3: Copa Griega. Uh-huh. Bien. Y como Turquía todavía puede comprar, dijimos, Richarlison encontró equipo, no lo se quiso ir del Tottenham, va a ser compañero de Mo Salah en el Trabzonspor de la Liga Turca. 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
5: Como Sammy va a estar ocupado relatando el América Monterrey, yo le voy a ir contando. Sé que no vas a poder estar pendiente de arroba FDP Radio, nuestra cuenta de X. Pero le voy a mandar las actualizaciones a usted y a Valeri,
6: ¿De Boquita?
5: Y eso. Copa Argentina, dijo Chapela.
7: Sí, Copa Vélez. Bueno, pero el partido habrá terminado cuando ellos empiecen,
5: No diga, no importa, es una manera de decir. Margaroto.
7: Le puede avisar antes.
5: Yo le dejo saber. A usted y a toda la gente. Arroba FDP Radio, FDPRadio.com. Mañana volvemos por acá. Gracias, chau.

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0: Folarin Balogán, el delantero estadounidense, otra vez está en boca de todos. Y esta vez no por culpa ni de Gianni Infantino ni del presidente Donald Trump, sino por una decisión propia que él tomó ayer, cuando se había cerrado el libro de pases en Europa. Iba a ser transferido por 53 millones de dólares de su actual y todavía club Mónaco, y ahora le cuento por qué. 53 millones de dólares iba a pagar el Everton para un delantero que en 90 partidos jugando para el equipo de la Ligue 1 había marcado 30 goles, es decir, uno cada tres. Tuvo una buena racha sobre el final del campeonato anterior, hizo un buen mundial a pesar de la controversia de aquella tarjeta roja. No fue culpa suya, está exento de cualquier crítica en esa situación. Pero ayer, pasando la revisación médica en el club Everton, los ingleses algo encontraron. Se hacía tarde, cerraba el libro. Llamaron a Mónaco y dijeron: algo pasa, no estamos convencidos de que podamos comprar al jugador porque no nos deja satisfecho la revisación médica. Bueno, empezaron a negociar a partir de otros precios. Supongamos que los futbolistas siguen cobrando el 10% de cada una de sus transferencias. Balogán tenía asegurado 5 millones de dólares más o menos por el transfer, nada más. Además del contrato que le podía ofrecer el Everton, que desconocemos, pero tenemos que suponer, tratándose de la Premier, era mejor de lo que percibe ahora en el Mónaco. Bueno, el jugador dijo que no. Cuando le acercaron el contrato, el Everton pidió una extensión, lo registró y tuvo 2 horas más después de la hora límite para fichar jugadores, porque en Inglaterra es así. Uno puede fichar al jugador, registrarlo, que quede en depósito en la Premier, y 2 horas, tiene un plazo de 2 horas después de la hora límite para fichar al jugador. El futbolista dijo: a mí no me gusta cómo me han tratado en este club. Pasó desde el mediodía hablando con los dirigentes, haciéndose la revisación médica, y a la hora que le acercaron, que estaba todo ya arreglado entre las partes, cuando le trajeron el contrato, en perfecto inglés, le dijo: see you later. ¿Dónde está mi avión para volver a Mónaco? Esto desató un efecto dominó. Claro, aquí sí, digo, no podemos culpar a Balogán porque él tendrá su motivo por no haber aceptado lo que le ofrecía el Everton, o vaya a saber por qué terminó desistiendo de fichar con el club para jugar en la Premier. Pero desató un efecto dominó, porque el Mónaco tenía que vender a un mediocampista llamado Camara al Chelsea. No lo pudo hacer. Lo iban a contratar al mexicano Eric Lira de Cruz Azul, pero lo tenían que vender a Balogán y no lo vendieron. Entonces, a última hora, llamaron a la máquina cementera y dijeron: Eric, no viaje, se nos complicó el asunto. Lira va a seguir jugando en el Cruz Azul. Camará y Balogán, por ahora y solo por ahora, va a seguir jugando en el Mónaco. Los únicos dos destinos posibles, uno en Europa, es Turquía, el otro Arabia Saudita. Mónaco se quiere deshacer del jugador, Lira ya no podrá llegar. ¿Qué pasó, Balo? Digo, habrá que entender que algo no le gustó y está en todo su derecho. No lo sé si está sacrificando dinero o no, tengo que suponer que sí, pero Balogán, otra vez, está en boca de todos y seguirá jugando en el Mónaco. Estamos en Fútbol de Primera, abriendo el programa de hoy, como todos los días, desde los estudios Ford, socio oficial de nuestro programa, junto a Sammy Sadovnik, Rosa Beatriz Sánchez y Daniel Chapela. La cantidad de plata que gastaron las 5 ligas europeas en este mercado es fuera de lo común. Se ha pagado mucho por cualquiera, muchísimo por jugadores que todavía tendrán que demostrar que valen siquiera la mitad de lo que costaron sus pases. En un ratito le contamos. ¿Qué tal, Sammy? ¿Cómo te va?
2: ¿Cómo estás, Andrés? Saludos a los amigos de Fútbol de Primera. Lo cierto es que, por lo que explicas, habrá que preguntárselo al propio Balogán, porque si algo encontraron en la revisación médica, porque esto es, acá no hay un punto gris, es decir, o es blanco o es negro, si hay algo que evidentemente de forma sanitaria no estaba conforme el club comprador con el jugador, de allí viene esa negociación que explicabas. Ofendido el jugador es muy amplia la expresión, porque evidentemente ofendido porque le ofrecieron menos por una situación médica que no estaba al 100%. Y la otra, efectivamente, ver las opciones que tiene si es que el club no lo quiere, ¿no? Porque, digamos, han mencionado dos países que todavía tienen abiertos el libro de pases. Y si el club no lo quiere, entonces, ¿qué hace el jugador? Lo cierto es que si algo encontraron, Andrés, en esta situación de la revisación médica, entonces tiene todo su derecho el club comprador o a decir que no, o como en este caso, a bajarle el precio.
0: Sí, está todo muy bien, pero acá la última palabra la tuvo el jugador.
3: Sí.
0: El jugador.
3: Uh-huh.
0: El jugador, Daniel.
3: Y a mí me parece, saludos a todos, me parece sinceramente muy bien lo que hizo Balogón. Mostró personalidad, mostró que no solo lo mueve el dinero.
0: A ver, te desafío, no sabemos por qué.
3: Es que a ver, si hubo un problema en la revisión médica, lo más lógico es que el club en cuestión diga, le encontramos un tema en la rodilla, le encontramos un asunto coronario, le encontramos,
2: ¿no?,
3: X, Y o Z. El Mónaco se encargó de decir, y esto ocurrió hoy cuando habló su director deportivo, que Balogón no tiene absolutamente nada, que está completamente sano, que se trató de una estrategia negociadora del Everton para bajarle el precio, y el futbolista se sintió manoseado. A ver, ¿cuántas veces pasa esto? Pocas, porque en general el jugador está en pos de esa transacción que le va a dar una mejor económica, que lo va a poder ubicar en una liga de mayor repercusión. Claramente la Premier League lo es, pero al final a mí me parece muy bien lo que hizo. Se plantó, dijo, yo no me dejo manosear, no voy a jugar en un lugar donde dudan de mi salud.
0: Bueno, si es así, está muy bien. Habrá que entender qué es lo que terminó pasando. Quedaban 5 minutos para que cerrara el mercado de fichajes y completar toda la documentación entre Mónaco, Everton y Balogán. Yo firmé el contrato, dice el director deportivo de Mónaco. El Everton firmó el contrato en el último momento, el jugador decidió no firmar. Básicamente el argumento de Balo fue: no me siento bien con la forma en la que el club me trató, me incomodan las dudas que planteó el departamento médico del Everton sobre mi futuro o mi salud, por lo tanto no me siento cómodo firmando un contrato a largo plazo. Bien, bueno, si es así, el jugador sabrá.
2: Andrés, esto se define tranquilamente, porque aquí, y yo discrepo con Daniel, en el sentido, Everton puede mostrar tranquilamente la prueba médica y lo que ha significado que no le ha gustado en cuanto a no estar al 100%. Mónaco puede...
0: Pero perdón, Sammy, si hay una comisión médica, el Everton debería ser denunciado por el Mónaco.
3: Están
0: falseando una revisación médica.
3: Pero un momentito.
2: ¿Por qué?
3: No están comprando un auto, están comprando un futbolista. Es decir, ¿qué pasaba? Que cuando compras el auto y dices, bueno, mira, bájame el precio porque la luz está defectuosa, porque no bajan los vidrios correctamente.
2: Bueno, que lo demuestre.
0: Un coche usado.
3: Pero ¿qué puede tener, exactamente, qué puede tener Balogón? Si al final Everton firmó el contrato, firmaron los dos el contrato,
2: no,
3: el que no firmó fue el jugador. Si era tan serio, pero si era tan serio el tema médico, Everton ni siquiera firma el contrato.
0: Tal cual.
2: Que lo transparente el Everton.
0: Pero además,
2: es tan sencillo como eso.
0: Además, si Balogán está poniendo en duda que no fueron honestos a la hora de revisarlo y que se inventaron alguna dolencia para bajarle el precio, debería ser denunciado a esa comisión médica que le hizo la revisión médica. Pues no es ético. A ver, esto pasó con Mateta. ¿Ustedes se acuerdan del francés Mateta, goleador del Crystal Palace, jugó la Copa del Mundo?
3: Sí.
0: Había sido transferido en el invierno pasado al Milan. Lo mandaron de vuelta porque tenía mal la rodilla, ya operada 2 veces.
3: Ahí está, hay una situación concreta, Andrés.
0: Concreta, informada. Concreta.
3: ¿Aquí qué es? No, tiene medio menisco roto, vale 5 millones menos. No existe eso.
2: Pero bueno, que presenten ahora las pruebas. O sea, que ¿por qué no pueden transparentar el examen médico?
0: Deberían.
2: Y salimos de dudas.
0: Bueno.
2: Y claro.
0: Balogan, otra vez en boca de todo, con efecto dominó esta vez, ¿eh? Pobre Eric Lira.
3: Pobre Eric Lira, sí, la terminó pagando.
0: Se le truncó el sueño europeo por ahora al muy buen mediocampista que tiene el equipo de Cruz Azul y la selección.
3: Hablarán de eso en Phoenix cuando se encuentren.
0: Ah, porque van a estar enfrentados, claro. ¿Verdad?
3: Sí.
0: ¿Si hablarán o si? A ver, ojo que es medio susceptible Balogan. A ver si después va y lo denuncia tapándose la boca, sí. Y le dice, ¿no? Sí. O Lira le dice a Balogan,
3: ahora sí vas a tener un problema médico.
0: Sí. ¡Epa! ¿Cómo vino Chapela hoy? Tapones de punta. A ver si no se tapa la boca Lira cuando lo enfrente y le dice.
2: Primero que lo convoque, ¿no?
0: Es verdad.
3: Sí, sí, claro.
0: Es verdad porque está sin jugar, hace dos fechas que no juega.
2: Sí,
0: porque lo iban a vender y no lo querían arriesgar. Buen punto Sammy. Vale. Buen punto Sammy. Lo van a convocar. No hay mucho más para elegir.
3: Sí.
0: Falta mucho, además, falta un mes, va a jugar ahora. Pero es verdad, ¿eh? Es verdad. A ver si no le dice, me perdí, dejé de ganar.
2: Jugaba Logan.
0: ¿Cómo?
2: Guava Logan aprendió un Pochettino francés cuando estaba en el Paris Saint-Germain, así que le puede decir tranquilamente eso.
0: Sí, no, pero le va a decir, dejé de ganar dos palitos por tu culpa, por tu rodilla, por la cera en la oreja, no sé. Algo tenía.
3: Una uña encajada, vete tú a saber.
0: ¿Qué es lo que pasó? ¿Qué es lo que pasó? Creo que a veces los clubes son rápidos, cuando necesitan informan. Y cuando no, esconden todo debajo de la alfombra. Estamos en Fútbol de Primera. La cantidad de plata que se gastaron en Europa es descomunal. Se lo contamos al regresar.
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0: Desconocemos exactamente qué fue lo que pasó con Balogán, que está demostrando tener muchos principios que tienen que ver con, obviamente, aparentemente, su estado de salud. Estos mismos principios lo pudo haber mostrado en la Copa del Mundo, ¿no? Pregunto, no correspondía decirle a Pochettino, ¿saben qué? La verdad, esto está mal. Yo no quiero jugar el partido contra Bélgica. A mí me expulsaron. Vi roja directa, bien o mal, pero vi roja directa. Vi a VAR. Debería estar suspendido. No quiero jugar. No me la compro.
2: Esto es 50-50, ¿ah?
0: Bueno.
3: Sí, con el técnico, ¿no?
2: Con el técnico, claro. La decisión del técnico, ¿sabes qué?
0: Sí.
2: No sabía qué.
0: La federación no hizo la gestión. Esto vino de parte del presidente de Estados Unidos,
3: sí, y
0: la FIFA. O sea, acá no hubo una intervención del técnico para...
2: Pero alguien le dijo que estaba habilitado, Andrés.
0: No,
2: el técnico pudo haber decidido no ponerlo.
0: No dirige nunca más en la vida Pochettino si no lo pone.
3: Yo estoy de acuerdo con Sammy, ¿eh?
0: No, está bien. Pero si Pochettino, después de todo el ruido que se hizo con respecto a la intervención del gobierno, no lo pone, Pochettino... termina su carrera de entrenador.
3: Y a Balogán se le acaba el futuro en la selección nacional también, ¿no?
0: Sí. Bueno, vamos al tema de la plata, porque es mucha. Es una cosa... Se ríe, Sammy. ¿Por qué?
2: Y sí.
0: No.
2: Show me the money.
0: Show me the money. A ver, ¿cuánto se gastaron las ligas europeas? A ver si nos entendemos. La Premier League, 4.120 millones. ¿Me escuchó bien? 4 billones de dólares. 4.100 millones de dólares. El Manchester City fue el equipo que más gastó. Esto es de euros. ¿Por qué no lo ponemos en dólares, muchachos? No es difícil. Te lo calcula la inteligencia artificial. Si no, en Wall Street está toda la... Bueno, el Manchester City, hay que sumarle el 15% a la cifra que están en pantalla del canal de YouTube. La Serie A, es decir, Italia, 1.300 millones de dólares.
3: Fue la segunda que más gastó.
0: Increíble.
3: Sí, la Liga es cuarto lugar en ese ranking. Hasta por detrás de la Bundesliga quedó la Liga, que tiene la excepción de dos de los clubes que más gastan, Barcelona y Madrid. Barcelona, Madrid y Atlético acaparan el 74% del gasto en la Liga.
0: Bueno, y en Alemania llama la atención que el equipo que más gastó fue el Bayer Leverkusen esta vez, y no el Bayern Múnich. 170, 175 millones sobre un total de 783 serían casi 820 millones de dólares. Sume bien. Son casi 6 billones de dólares que se gastaron estas ligas europeas. Hay que escuchar después que van a los sub-20, ahora cuando haya un sub-20, un sub-17, escucharemos algún relator de turno decir, sí, no, porque está la gente del scouting de los grandes equipos europeos, está la gente del Manchester City, del Chelsea. ¿Y a quién compran? A jugadores que hablan inglés, que viven en Europa y que cualquiera hoy cuesta 40 millones de dólares para arriba. Cualquiera. A ver, denme la plata, digo, yo no soy experto, solo relato fútbol. Le encuentro por la plata que gastó el City y el Madrid juntos, le llevo de Latinoamérica 10 jugadores mejores que varios.
3: No, y te sobra plata.
0: De los que son de relleno y del montón, por lo cual se ha pagado muchísimo.
3: Sí, sí, sí.
0: De Estados Unidos hasta Argentina, ¿eh?
3: Totalmente.
0: Hablo,
3: de acuerdo.
0: América entera.
3: Aquí, América entera. Aquí el tema para mí es la desproporción, la desproporción entre la Premier y las otras grandes ligas europeas, porque a partir de la pandemia, que es cuando empiezan a sufrir algunas de las otras ligas, en Inglaterra subió el gasto, en las otras ligas no ha podido equipararse a lo que ocurría antes de la pandemia. En España, por ejemplo, no se ha podido llegar a la última cifra antes de la pandemia. Y dentro del mercado inglés se hicieron el 40% de las operaciones. El 40% de todo ese dinero que se movió en la Premier se hizo entre los propios clubes de la Premier, que han construido una burbuja donde entran capitales privados permanentemente. Allí, digamos, el control, convengamos, es diferente al resto de las ligas. No es que no haya control, es mucho más laxo el control.
0: Pero no hay fair play financiero. Sí lo hay.
3: Sí.
0: Obviamente. Seguimos esperando la resolución del caso del Manchester City.
3: Pero es que gastan todos. Gastan
15: todos. Es el que más gasta. No, está bien, pero yo estaba leyendo, por ejemplo, el caso de Transfermarkt, el caso del Madrid y del City. Así como han gastado, han vendido bien. El Madrid, sí, creo que gastó 225, si no vi mal.
3: Vendió 200 millones,
15: digamos,
3: de euros.
15: 200 millones de euros. Sí. Lo mismo que el Manchester City, es decir, hay un egreso, pero también hay un ingreso importante, más allá del fair play. Y del otro, Andrés, lo que dice, yo estoy de acuerdo contigo, pero en Europa miran el ombligo, simplemente ellos, digamos, lo escuchas y lo lees. Simplemente es todo basado en Europa, es decir, el fútbol pasa por Europa y cuando viene alguna figura importante, digamos, a veces se desacredita. En el caso Mastantuono lo compraron muy bien, no lo han tenido que ceder a la Fiorentina porque tampoco no dio la talla, habrá que decirlo, y no le gustó a Mourinho ahora y se lo sacaron de encima para cedérselo a préstamo a la Fiorentina. Pero yo estoy de acuerdo, consigue más barato, pero se cierran en ese círculo europeo y de allí no salen.
3: No, europeo, y casi que te diría inglés, ¿no? Porque a Morgan Rogers fue una transacción interna. Elliot Anderson fue una transacción interna. Enzo Fernández también fue una transacción interna.
15: Y en Alemania es lo mismo también, y en Francia también.
3: Claro, pero para dar un ejemplo, lo que costó Rogers o lo que costó Elliot Anderson, cualquiera de los dos, uno de los dos, es superior al gasto de 75 de los 76 clubes de las otras cuatro grandes ligas europeas. De un solo jugador,
15: Pues salvo el Madrid.
0: ¿Cómo fue?
3: La plata que se gastó, cualquiera de los dos ejemplos vale,
0: sí, sí.
3: O el de Morgan Rogers, sí, o el de Elliot Anderson, superó en gasto a 75 de los 76 clubes de las otras ligas europeas, de las otras ligas grandes, es decir, Italia, Francia, Alemania y España. Solamente el Real Madrid estuvo por encima de ese nivel de costo. Es decir, es una barbaridad.
0: Bueno, no quiero... Digo, yo siempre aprendí mucho de mi abuelo, de mis padres también, ¿no? Uno ve hacia dónde va uno y es inevitable porque el paso del tiempo nos agarra todo, ¿no? Y no quiero sonar como ellos, pero... ¿Saben cuántos 5 mejores que Elliot Anderson vi yo en mi vida? Costó 160 millones de dólares. ¿Cuánto costaría hoy Chicho Serna?
15: Pero
0: nuestro
15: Van Dijk
0: querido
15: en su
0: Chicho Serna.
15: Van Dijk en su momento, Andrés, yo no me voy a poner la camiseta, pero Julio Meléndez Calderón, digamos, en su momento, otro fútbol.
0: Pero Van Dijk fue una bicoca cuando lo trajeron al Southampton del Celtic. Costó, creo que 30 millones.
15: Pero Liverpool pagó
3: casi 100.
15: Más de 100 o casi
0: 100.
15: Bueno,
0: pero Van Dijk no me parece, digo, dentro de estos precios inflados, me parece que aguanta.
15: ¿Quién lo conocía, Andrés, en el Southampton?
0: No, bueno, nadie. Pero una cosa es apostar bien y tener buen ojo. Y otra cosa, Sammy, y no hablo de los Van Dijk, Anderson es un chico joven, le va a ir bien, además está en un buen equipo. Hablo de estos que llegan de la Z al Mar, del no sé, de estos equipos que uno dice, a ver, tiene que ir a buscar la hoja de vida para saber cuántos partidos jugó. Balogun jugó 90 partidos e hizo 30 goles en el Mónaco.
15: Pero es estadounidense.
0: Y iba a costar 52 millones de dólares. 52.
3: Sí, sí.
0: No. Y por, no sé, un mediocampista cualquiera de Bélgica, de 50, 60 millones. Son apuestas. A mí me parece fantástico. Nunca nos metemos en el bolsillo ajeno. Si la tienen, que la gasten. Pero muchachos, vengan de este lado, ¿saben lo que hay?
3: Sí.
0: Mucho mejor que esto, porque nos toca relatarlos, ¿eh?
3: Uh-huh.
0: O sea, el changuito se va, y esto no es chiste. Se ríen. ¿Quién se ríe?
15: Pero el Diablo Echeverri no lo llevaron y ahora regresó a Argentina.
0: No, está bien, no, se va a ir a Benfica, ¿ah? Tranquilo. Pero bueno, pero ahí es a lo que voy. No apuestan lo suficiente. Si traen 10 Diablitos Echeverri, créeme que 4 le van a salir buenos. Así como llevan 10 ignotos mediocampistas o jugadores de estas ligas menores que no terminan de justificar el valor de su carta.
3: Esto se va a poner peor, además, porque con el asunto del Brexit ya esto de ser comunitario no sirve.
15: Inglaterra va aparte, claro.
3: Va a ser más complicado todo, ¿no? Un solo dato ya desde lo deportivo, ¿no? Porque a veces uno piensa, bueno, se gastan tanto dinero, pero después la Champions y la Europa League la gana
0: la ganan los tres mismos de siempre.
3: 5 clubes ingleses de los últimos 8 finalistas de la Champions.
0: Uh-huh.
3: 3 de los últimos 4 finalistas de la Europa League ingleses. 3 de los últimos 4 campeones de la Conference League ingleses. Es decir, la plata reditúa también en lo deportivo.
15: Claro, hay hegemonía, totalmente. Hay una hegemonía ahí de los equipos de la Premier League. No dicen que es la mejor, la etcétera, la más ordenada y tal, bueno. Digamos, tiene que ver una cosa con otra. Selección es otra historia, pero a nivel de liga, efectivamente es una liga poderosa.
0: Selección, tema interesante, ¿no?
15: Es otra historia.
0: Es otra historia, sí, la que se escribió en Atlanta.
15: No, un técnico así que quiere que defienda los 10 minutos. Mete el gol a los 10 minutos y se defiende contra Argentina. Bueno,
3: es que se tapa el desarrollo del talento cuando esto ocurre, eso es así.
15: Claro.
0: Y lo más curioso de esta Premier League, ya para redondear el tema, que no, y esto no tiene que ver con la plata, a mí me llama poderosamente la atención. Veo que has hecho bien los deberes. En la pausa, quiero saber cuántos técnicos ingleses tienen los 20 equipos de la Premier.
3: Muy bueno.
0: No deben ser más de 3, si es que los hay.
3: Sí, a la mexicana.
0: ¿Cómo?
15: A la brasileña.
3: Como la Liga MX, que hay pocos técnicos mexicanos.
15: O Brasil.
3: ¿No? Sí.
0: ¿Cómo?
15: Brasil.
0: Brasil.
15: Brasil también. Brasil tiene muchos técnicos de sus equipos brasileños. Dan la vuelta.
3: Los grandes de Inglaterra, todos están dirigidos por técnicos no ingleses. Sí. La mayoría españoles, además.
0: Ya le contamos cuántos son de los 20. Yo, a ver, arriesguemos un número antes de buscarlo. Yo digo 3 como máximo.
3: Sí, 3-4 diría.
0: Por ahí, ¿no?
3: Sí, así a ojo de buen cubero, ¿no?
0: Y ahora, ya que estamos, vamos a buscar a Brasil también. Que va, ya está en convocatoria, está en escalazado. ¿Cómo es que decís? La semana que viene.
15: Sí.
0: La semana que viene sale la convocatoria para la fecha.
15: Siempre primeros.
0: ¿Cómo?
15: Siempre primero en la convocatoria.
0: Ah, para la convocatoria sí, siempre primero.
16: Son 4 los partidos que no se jugarán en la jornada 7 de la Liga MX debido a que en Estados Unidos se desarrollan las semifinales, partido por tercer puesto y gran final de la League Cup, donde solo equipos mexicanos hay clasificados. 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
16: América, Monterrey, Toluca y León desarrollarán semifinales, partido por tercer puesto y gran final de la liga que enfrenta a equipos de la MLS y a equipos de la Liga Mexicana de Fútbol. Cuatro aztecas están en la fiesta y por tanto no se jugarán estos partidos de la jornada 7. Puebla-Toluca, Querétaro-Monterrey, América-Tijuana y Pumas contra León. La fiesta es totalmente azteca. Aún no se conoce la fecha de reprogramación de estos partidos. 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
22: Sí, el año pasado ningún equipo mexicano llegó a esta instancia. Nosotros fuimos el que más avanzó hasta cuartos. Lo que tenemos que hacer mañana es defender muy bien en los duelos, en entender cómo evitar las transiciones, que son muy fuertes. Entonces creo que esa va a ser la clave del partido, ¿no? Tratar de minimizar al rival a que no pueda sacar su potencial. Creo que va a estar la clave para nosotros. Con respecto a los equipos mexicanos que estamos en esta instancia y que la competencia se pueda tornar para este lugar, creo que este año se ha tomado con mucha más seriedad, por eso hemos llegado a esta instancia con mucho más equipos que en otras ediciones de la competencia. Así que bueno, esperemos nosotros poder estar en la final, que es el objetivo que tenemos.
0: El Toluca del Turco Mohamed abre la jornada de semifinales de la Leagues Cup contra León a primera hora. ¿A qué hora es? Estado de
3: 9 de la noche del Este.
0: 9 del Este. Uh-huh. Es Toluca León. Allí en Los Ángeles, ¿a qué hora empieza el partido?
15: Hora del Este, 11:30, 8:30 de aquí.
0: es América contra Monterrey, casa llena, suponemos, ¿no?
15: Sí, correcto. Y de lo que hablamos ayer, Andrés, ¿te acuerdas del tema de Buenafuente? Aparentemente, por confirmar, la final y el tercer lugar efectivamente sería una doble jornada, doble el domingo aquí en Carso.
0: Es que tendría sentido. No, Houston. Tendría sentido. Tiene sentido, ¿no? Porque...
15: Claro, total.
0: Digo, un partido, a ver, supongo, no importa quiénes. Importa un partido, digo, de tercer puesto en otra ciudad. No. Abrir una plaza entera, ¿cuánta gente puede llevar? Sabiendo, digo, que entendiendo que clasifica a la Chala, Conca Champions. No.
3: Pero imagínate
0: la León... sensación de la gente, me parece que sigue siendo un torneo amistoso.
3: Sí, ¿no? Y un León Monterrey, por ejemplo, que Monterrey ya tiene el cupo a la Conca Champions sin necesidad de jugar esto. ¿Qué interés tendría?
15: Y además el Labor Day Weekend, entonces ahí la gente, claro, viene bien, domingo, ¿me entiendes? Sazonada, bien, para disfrutar de una doble jornada.
0: ¿Qué tiene que ser feriado para que un domingo la gente vaya sazonada? No,
15: pero haces el tailgate, haces la carnita asada.
0: Pero ya, ya hace falta, etcétera, que sea feriado al día siguiente para hacer la carnita asada.
3: Dos horas sazonándose, sí. ¿No? Dos partidos para sazonarse, no está mal.
15: Pero el chupe más cómodo, ¿no? Claro.
0: Hoy, Falluada, tenemos el dato. 13 de los 20 equipos tienen técnicos brasileños. 13. Solamente 7 extranjeros. Y en Inglaterra le pegamos, ¿eh? 3. 3 de los 20. Sí. Son ingleses.
15: Hull. Uh-huh. El del Ipswich Town.
3: El del Ipswich.
15: Ipswich.
3: El del
0: Ipswich. Hull y Coventry.
3: El del United. Michael Carrick.
0: ¿Y Coventry? Lampard. ¿Dónde está Lampard hoy día?
3: Coventry
0: no juega en primera.
3: Es Coventry, no. Ipswich y Manchester United.
0: Por eso.
15: Gary O'Neill está en Ipswich.
0: Es Ipswich donde está Gary O'Neill.
3: Ipswich.
0: Ya. Bueno.
15: Claro.
0: 3 de 20. Uh-huh. Y el técnico alemán. Sigue, ¿no?
3: Casi la misma proporción que México, ¿eh? Solo que lo digo como referencia.
0: Claro.
15: Sí, pero en México son más rioplatenses, ¿no?
3: Sí.
0: Y en España más españoles. En España, en Inglaterra hay más muchos españoles, ¿no?
3: Sí. Es lo que
15: son los campeones del mundo, ¿ah?
3: ¿Eh? Arteta.
15: Ojo.
0: Estaban con, escúcheme.
15: Son los campeones
0: estaban
15: del mundo.
0: Estaban contratados. No llegó, el único nuevo que llegó ya en condición de campeón del mundo, arveló al Fulham. Todos los demás estaban contratados de antes de ser campeones del mundo.
15: Pero campeones de Europa.
0: Ah, también. Eso sí, porque ahí en Europa sí. Se cocina el. Quiere, a ver qué. ¿Qué español es ese? Está.
3: Emery, Arteta.
0: Iraola,
3: ahora Arbeloa,
0: Xavi Alonso.
15: Xavi.
0: Dijimos el Fulham. 5 son nomás.
3: 5.
15: Arbeloa, sí.
0: O sea, bueno, Mareca,
15: el técnico
0: que,
15: del
0: y Mareca
15: Bajo,
0: que jugó en Sevilla.
3: Sí, bueno, ya Guardiola no está.
0: Ya Pep no está. No. ¿Qué va a hacer Pep, no? ¿Dónde estará?
3: Añito sabático, me parece.
0: ¿Otra vez?
3: Sí.
0: ¿Uno solo?
3: Sí, como la vez anterior.
0: Me parece que esta vez va para más largo.
3: ¿Sí?
0: Me da la sensación. ¿Ya viste el documental?
3: No lo he podido ver todavía. Bueno. Lo voy a ver.
0: Ahí me parece que deja entrever que... está bueno el documental, ¿eh? Me parece que deja entrever que se va a tomar un tiempo más que un año. Me parece, no sé, me pareció interpretar. Bueno, así están las cosas. Dijiste que está el bordero agotado, ¿no? En Los Ángeles, sí, para casa, Monterrey América.
15: Casa llena, la baja de Sebastián Cáceres ya confirmado en el Celta, la del Pato Salas que se va al Family Sound. Hoy hicieron ya la confirmación de la llegada del extremeño del andaluz, en realidad Álvarez, que viene del conjunto de Levante. Los coleguitas dicen que es el nuevo Álvaro Fidalgo. ¿Ah? No han visto ni 5 minutos un partido Levante, pero dicen que es el nuevo Álvaro Fidalgo, que está ya confirmado en el equipo americanista, pero por supuesto seguramente ya lo veremos en la Liga.
0: ¿Y Borja?
15: Miguel, bueno, está sí. Acá, pero no está para jugar ni él ni Zendejas, pero viene porque toda la semana se van a quedar aquí, entonces para hacer grupo. Todavía pero no está. Y no
0: está por una cuestión, además. Claro, administrativa o está
3: no
0: tocado.
3: No está a punto.
15: No está a punto.
0: Si venía de jugar en Arabia. No sé si jugaba mucho cuando ya estaba.
15: No,
0: antiguo.
15: Por eso. Y además no está inscrito en no escribió América en la siguiente ronda.
0: Bueno, muy bien. Esta noche entonces, las 2 semifinales de la Leagues Cup. 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
0: Bueno, lo de Balogán obviamente no fue el... fue el último culebrón del mercado. Porque yo creo que a uno de chiquito siempre le decían: no dejes para... para lo último las cosas, las tareas, hay que hacer todo con tiempo, ¿no? Eso terminó pasando, le pasó factura al Everton, al Mónaco, al jugador. Pero obviamente el gran culebrón del verano fue Julián Álvarez. No fue vendido, se queda, ya entrenó, ya está bien. Y va a tener que, bueno, digo, no sé con qué estado, con qué ánimo está. Se va a tener que ganar a la gente otra vez, la misma que lo silbó en los dos partidos que asomó la cabeza por el estadio, cuando jugó un ratito, cuando se fue solo al vestuario. Va a tener que, se recupera a base de goles, obviamente, esa confianza.
3: Y de respaldo, yo también diría, institucional y de su entrenador. Que no lo dejen solo, porque más allá de que sus declaraciones hayan sido inoportunas, de que haya estado mal asesorado y todo lo demás, si el club quiere reforzar su activo y que le dé rendimiento, debería también darle un poquito la palmada en la espalda delante de la gente para que eso baje un poco.
0: Habrá que ver,
15: Sammy. Una disculpa, ¿no?
0: Sí.
15: Una palabra, no sé si disculpen el término, pero por lo menos ser un poco más agraciado en las declaraciones, no equivocarse tanto, y por lo menos, si no lo siente de corazón, por lo menos para la galería, para que la afición tenga, le baje un poco los decibeles a la animadversión que ha mostrado sobre el jugador.
0: El tema es que vamos a ver cuán fuerte de la cabeza está, porque quedó claro, clarísimo desde un primer momento que él no quiere estar más en el Atlético de Madrid, a través de sus propias manifestaciones, de la de sus representantes. Y es como que, bueno, digo, se queda, no sé si a regañadientes, pero se queda porque el club no lo quiso vender al Barcelona y aparentemente el jugador no quiso regresar a la Premier League. Entonces habrá que ver cómo está de arriba, ¿no? Porque nadie va a desconocer la calidad futbolística que tiene, los goles que tiene en su cuota goleadora permanente en cualquier equipo donde va. Pudieron ser compañeros, no terminaron. No, aparte me va a interesar ver cómo lo reciben en Barcelona, ¿no? Cuando juegue Barcelona Atlético de Madrid. Por lo pronto, uno que pudo haber sido un campeón del mundo, ¿eh?
15: Muy bien, claro. Salió al frente a declarar.
0: ¿Quién?
15: Dani Olmo.
5: Bueno, no, entender no lo entiendo. Al final todos tenemos nuestros sueños. Yo creo que Julián también fue claro en ese aspecto. Él luchó, evidentemente, por sus sueños, pero bueno, al final también hay otras situaciones externas que al final uno no puede controlar y en ese sentido pues esa fue una, no hace falta ni decirlo, pero bueno, al final, como he dicho antes, la vida sigue, esto no frena. A nosotros personalmente nos espera un año muy bueno, seguro, mucha competencia, porque también nosotros clubes se han reforzado muy bien, pero nosotros creo que tenemos plantilla de sobra suficiente para competir.
0: Bueno, pudo haber tirado la chicana de decir, claro, cómo no lo voy a entender si quería venir al mejor club del mundo, ¿no? Pero no lo hizo, se puso del lado del jugador porque es inteligente. Olmo alguna vez puede llegar a estar en una situación similar, ¿no?
15: Uh-huh. Pero llegó Gabriel Jesús. De Lewandowski a Gabriel Jesús. De Lewandowski a Gabriel Jesús.
0: ¿La rodilla cómo está? ¿Pasó bien la revisación?
15: Y sí, mejor que Balogán, me parece que sí. Hablando del Atlético de Madrid, Andrés, el que se fue de préstamo al Sevilla para tener más minutos de competencia fue Obed Vargas. Josema Jiménez, junto con Marc Casado, al Depor La Coruña, que ha cerrado un buen mercado también estival para reforzarse. Así que interesante la vigencia de Josema Jiménez, que después de 13 años deja el Atlético de Madrid.
0: Yo sigo, obviamente, ya creo lo dije, pero lo repito. Entiendo que el Barcelona es el Barcelona, que aspira a ganarlo todo, que el Madrid es el Madrid. Pero todo esto, digo, escuchándolo a Dani Olmo, escuchando, digo, las pretensiones del jugador Julián Álvarez, es como si estuviésemos hablando de un delantero que está en el Getafe, en el Levante, y que quiere irse a algo mejor. Juega en el Atlético de Madrid. Uh-huh. Debe ser el jugador mejor pagado de la plantilla.
3: Uh-huh. Sí, lo es.
0: Bueno.
3: ¿Cómo estará la relación entre él y el Cholo?

0: Pero queda en suspenso, lo platicamos en el minuto de fútbol de primera.
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0: Todo se relaciona también con el frustrado pase de Balagún al Everton. El norteamericano no quiso partir hasta la Premier League debido a que en dicho contrato ganaría menos que en el equipo del Principado. Esto provoca que no se liberara la plaza de extracomunitario y Luna no pudiese ser contratado después de que pasó las pruebas médicas y clínicas. Todos en orden, incluso había comprado hasta su boleto para trasladarse. Eric Luna tendrá que regresar a Cruz Azul y continuar por lo que resta del año y revisar a final de temporada la operación. El minuto de fútbol de primera les habló.
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2: Por más admiración que le tengo a Leo Messi, no puedo estar de acuerdo con la decisión del presidente de AFA, Tapia, y la AFA, que han determinado que en la fecha de este fin de semana todos los partidos de todas las divisiones se paren, se detengan al minuto 10, simbólicamente el número de la camiseta de Messi, para que la gente le rinda un minuto de aplausos para celebrar su carrera internacional. Se van a parar los partidos. La pausa de aplausos para Messi en una fecha, en un partido entre Gimnasia y Grima de no sé dónde y Independiente Rivadavia de Mendoza.
9: ¿Y el día que se retire el fútbol qué hacen? ¿Paran los partidos?
2: 10 domingos sin jugar. Bueno, al minuto 34, simbólicamente el número que porta en su camiseta, llegó el primer gol de Mitiguín, ¿cómo era que se decía? Hormiga en griego, Armando González.

0: Gol de cabeza.
1: ¿De cabeza?
0: Sí. Centro al segundo palo, gol de cabeza.
1: Primer gol en la Liga Griega, entonces, para
0: el Copa, del... Copa Griega, ¿eh? Fue la Copa.
1: Copa Griega. Uh-huh. Bien. Y como Turquía todavía puede comprar, dijimos, Richarlison encontró equipo, no lo se quiso ir del Tottenham, va a ser compañero de Mo Salah en el Trabzonspor de la Liga Turca. 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
1: Como Sammy va a estar ocupado relatando el América Monterrey, yo le voy a ir contando. Sé que no vas a poder estar pendiente de arroba FDP Radio, nuestra cuenta de X. Pero le voy a mandar las actualizaciones a usted y a Valeri,
6: ¿De Boquita?
1: Y eso. Copa Argentina, dijo Chapela.
0: Sí, Copa Vélez. Bueno, pero el partido habrá terminado cuando ellos empiecen, ¿eh?
1: No diga, no importa, es una manera de decir. Para Garo,
0: le voy a avisar antes.
1: Yo le dejo saber. A usted y a toda la gente. Arroba FDP Radio, fdpradio.com. Mañana volvemos por acá. Gracias, chau.

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0: Polarín Balogán, el delantero estadounidense, otra vez está en boca de todos. Y esta vez no por culpa ni de Gianni Infantino ni del presidente Donald Trump, sino por una decisión propia que él tomó ayer, cuando se había cerrado el libro de pases en Europa. Iba a ser transferido por 53 millones de dólares de su actual y todavía club Mónaco, y ahora le cuento por qué. 53 millones de dólares iba a pagar el Everton para un delantero que en 90 partidos jugando para el equipo de la Ligue 1 había marcado 30 goles, es decir, uno cada tres. Tuvo una buena racha sobre el final del campeonato anterior, hizo un buen mundial a pesar de la controversia de aquella tarjeta roja. No fue culpa suya, está exento de cualquier crítica en esa situación, pero ayer, pasando la revisación médica en el club Everton, los ingleses algo encontraron. Se hacía tarde, cerraba el libro, llamaron a Mónaco y dijeron: algo pasa, no estamos convencidos de que podamos comprar al jugador porque no nos deja satisfecho la revisación médica. Bueno, empezaron a negociar a partir de otros precios. Supongamos que los futbolistas siguen cobrando el 10% de cada una de sus transferencias. Balogán tenía asegurado 5 millones de dólares más o menos por el transfer, nada más, además del contrato que le podía ofrecer el Everton, que desconocemos, pero tenemos que suponer, tratándose de la Premier, era mejor de lo que percibe ahora en el Mónaco. Bueno, el jugador dijo que no. Cuando le acercaron el contrato, el Everton pidió una extensión, lo registró y tuvo 2 horas más después de la hora límite para fichar jugadores, porque en Inglaterra es así. Uno puede fichar al jugador, registrarlo, que quede en depósito en la Premier, y 2 horas, tiene un plazo de 2 horas después de la hora límite para fichar al jugador. El futbolista dijo: a mí no me gusta cómo me han tratado en este club. Pasó desde el mediodía hablando con los dirigentes, haciéndose la revisación médica, y a la hora que le acercaron, que estaba todo ya arreglado entre las partes, cuando le trajeron el contrato, en perfecto inglés, le dijo: see you later. ¿Dónde está mi avión para volver a Mónaco? Esto desató un efecto dominó. Claro, aquí sí, digo, no podemos culpar a Balogán porque él tendrá sus motivos por no haber aceptado lo que le ofrecía el Everton, o vaya a saber por qué terminó desistiendo de fichar con el club para jugar en la Premier. Pero desató un efecto dominó, porque el Mónaco tenía que vender a un mediocampista llamado Camara al Chelsea. No lo pudo hacer. Lo iban a contratar al mexicano Eric Lira de Cruz Azul, pero lo tenían que vender a Balogán y no lo vendieron. Entonces, a última hora, llamaron a la máquina cementera y dijeron: Eric, no viaje, se nos complicó el asunto. Lira va a seguir jugando en el Cruz Azul. Camará y Balogán, por ahora y solo por ahora, va a seguir jugando en el Mónaco. Los únicos dos destinos posibles, uno en Europa, es Turquía, el otro Arabia Saudita. Mónaco se quiere deshacer del jugador, Lira ya no podrá llegar. ¿Qué pasó, Balo? Digo, habrá que entender que algo no le gustó y está en todo su derecho. No lo sé si está sacrificando dinero o no, tengo que suponer que sí, pero Balogán, otra vez, está en boca de todos y seguirá jugando en el Mónaco. 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La cantidad de plata que gastaron las 5 ligas europeas en este mercado es fuera de lo común. Se ha pagado mucho por cualquiera, muchísimo por jugadores que todavía tendrán que demostrar que valen siquiera la mitad de lo que costaron sus pases. En un ratito le contamos. ¿Qué tal, Sammy? ¿Cómo te va?
2: ¿Cómo estás, Andrés? Saludos a los amigos de Fútbol de Primera. Lo cierto es que, por lo que explicas, habrá que preguntárselo al propio Balogán, porque si algo encontraron en la revisación médica, porque esto es, acá no hay un punto gris, es decir, o es blanco o es negro, si hay algo que evidentemente de forma sanitaria no estaba conforme el club comprador con el jugador, de allí viene esa negociación que explicabas. Ofendido el jugador es muy amplia la expresión, porque evidentemente ofendido porque le ofrecieron menos por una situación médica que no estaba al 100%. Y la otra, efectivamente, ver las opciones que tiene si es que el club no lo quiere, ¿no? Porque, digamos, han mencionado dos países que todavía tienen abiertos el libro de pases. Y si el club no lo quiere, entonces, ¿qué hace el jugador? Lo cierto es que si algo encontraron, Andrés, en esta situación de la revisación médica, entonces tiene todo su derecho el club comprador o a decir que no, o como en este caso, a bajarle el precio.
0: Sí, está todo muy bien, pero acá la última palabra la tuvo el jugador.
3: Sí.
0: El jugador. El jugador, Daniel.
3: Y a mí me parece, saludos a todos, me parece sinceramente muy bien lo que hizo Balogán. Mostró personalidad, mostró que no solo lo mueve el dinero.
0: A ver, te desafío, no sabemos por qué.
3: Es que a ver, si hubo un problema, si hubo un problema en la revisión médica, lo más lógico es que el club en cuestión diga, le encontramos un tema en la rodilla. Le encontramos un asunto coronario.
2: Se lo habrán
3: le
2: dicho,
3: encontramos
2: ¿no?
3: X, Y o Z. El Mónaco se encargó de decir, y esto ocurrió hoy cuando habló su director deportivo, que Balogán no tiene absolutamente nada, que está completamente sano, que se trató de una estrategia negociadora del Everton para bajarle el precio. Y el futbolista se sintió manoseado. A ver, ¿cuántas veces pasa esto? Pocas, porque en general el jugador está en pos de esa transacción que le va a dar una mejor económica, que lo va a poder ubicar en una liga de mayor repercusión. Claramente la Premier League lo es, pero al final a mí me parece muy bien lo que hizo. Se plantó, dijo, yo no me dejo manosear, no voy a jugar en un lugar donde dudan de mi salud.
0: Bueno, si es así, está muy bien. Habrá que entender qué es lo que terminó pasando. Quedaban 5 minutos para que cerrara el mercado de fichajes y completar toda la documentación entre Mónaco, Everton y Balogán. Yo firmé el contrato, dice el director deportivo de Mónaco. El Everton firmó el contrato en el último momento, el jugador decidió no firmar. Básicamente el argumento de Balo fue, no me siento bien con la forma en la que el club me trató. Me incomodan las dudas que planteó el departamento médico del Everton sobre mi futuro o mi salud. Por lo tanto, no me siento cómodo firmando un contrato a largo plazo. Bien, bueno, si es así, el jugador sabrá.
2: Andrés, esto se define tranquilamente porque aquí, y yo discrepo con Daniel, en el sentido, Everton puede mostrar tranquilamente la prueba médica y lo que ha significado que no le ha gustado en cuanto a no estar al 100%. Mónaco puede
0: decir la palabra, Sammy, de un club contra la otra. Si hay una comisión médica, el Everton debería ser denunciado por el Mónaco.
3: Están
0: falseando una revisación médica.
3: Pero un momentito.
2: ¿Por qué?
3: No están comprando un auto, están comprando un futbolista. Es decir, ¿qué pasaba? Que cuando compras el auto y dices, bueno, mira, bájame el precio porque la luz está defectuosa, porque no bajan los vidrios correctamente.
2: Bueno, que lo demuestre.
0: Un coche usado.
3: Pero ¿qué puede tener? Exactamente. ¿Qué puede tener Balogón? Si al final Everton firmó el contrato. Firmaron los dos el contrato. El que no firmó fue el jugador. Es decir, si era
0: no
3: tan
0: le
3: serio.
0: Gustó. No
3: si
0: le
3: era
0: gustó
3: tan
0: el
3: serio,
0: trato.
3: Pero si era tan serio el tema médico, Everton ni siquiera firma el contrato.
0: Tal cual.
2: Que lo transparente el Everton.
0: Pero además,
2: es tan sencillo como eso.
0: Además, si Balogán está poniendo en duda que no fueron honestos a la hora de revisarlo y que se inventaron alguna dolencia para bajarle el precio, debería ser denunciado a esa comisión médica que le hizo la revisión médica. Pues no es
3: pero
0: ético.
3: Además,
0: a ver, esto pasó con Mateta. ¿Ustedes se acuerdan del francés Mateta, goleador del Crystal Palace, jugó la Copa del Mundo?
3: Sí.
0: Había sido transferido en el invierno pasado al Milan. Lo mandaron de vuelta porque tenía mal la rodilla, ya operada 2 veces.
3: Ahí está, hay una situación concreta, Andrés.
0: Concreta, informada. Concreta.
3: ¿Aquí qué es? No, tiene medio menisco roto, vale 5 millones menos. No existe eso.
2: pero bueno, que presenten ahora las pruebas. O sea, que ¿por qué no pueden transparentar el examen médico?
0: Deberían.
2: Y salimos de dudas.
0: Bueno.
2: Y claro.
0: Balogan, otra vez en boca de todo, con efecto dominó esta vez, ¿eh? Pobre Eric Lira.
3: Pobre Eric Lira, sí, la terminó pagando.
0: Se le truncó el sueño europeo por ahora al muy buen mediocampista que tiene el equipo de Cruz Azul y la selección.
3: Hablarán de eso en Phoenix cuando se encuentren.
0: Ah, porque van a estar enfrentados, claro. ¿Verdad?
3: Sí.
0: ¿Si hablarán o si...? A ver, ojo que es medio susceptible Balogan. A ver si después va y lo denuncia tapándose la boca, sí. Y le dice, ¿no? Sí. O Lira le dice a Balogan,
3: ahora sí vas a tener un problema médico.
0: Sí, ¡epa! ¿Cómo vino Chapela hoy, Tapón de punta. A ver si no se tapa la boca Lira cuando lo enfrente y le dice...
2: Primero que lo convoque, ¿no?
0: Es verdad.
3: Sí, sí, claro.
0: Es verdad, porque está sin jugar, hace dos fechas que no juega.
2: Sí,
0: porque lo iban a vender y no lo querían arriesgar. Buen punto Sammy. Ajá. Buen punto Sammy. Lo van a convocar. No hay mucho más para elegir.
3: Sí.
0: Falta mucho, además, falta un mes, va a jugar ahora. Pero es verdad, ¿eh? Es verdad. A ver si no le dice, me perdí, dejé de ganar. ¿Cómo?
2: Balogan aprendió pochettino francés cuando estaba en el Paris Saint Germain, así que le puede decir tranquilamente eso.
0: Sí, no, pero le va a decir, dejé de ganar dos palitos por tu culpa, por tu rodilla, por la cera en la oreja, no sé. Algo tenía.
3: Una uña encajada, vete tú a saber.
0: ¿Qué es lo que pasó? ¿Qué es lo que pasó? Creo que a veces los clubes son rápidos, cuando necesitan informan. Y cuando no, esconden todo debajo de... debajo de la alfombra. Estamos en Fútbol de Primera. La cantidad de plata que se gastaron en Europa es descomunal. Se lo contamos al regresar.
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0: Desconocemos exactamente qué fue lo que pasó con Balogán, que está demostrando tener muchos principios que tienen que ver con, obviamente, aparentemente, su estado de salud. Estos mismos principios lo pudo haber mostrado en la Copa del Mundo, ¿no? Pregunto, no correspondía decirle a Pochettino, ¿saben qué? La verdad, esto está mal. Yo no quiero jugar el partido contra Bélgica. A mí me expulsaron. Vi roja directa, bien o mal, pero vi roja directa. Vi a VAR. Debería estar suspendido. No quiero jugar. No me la compro.
2: Esto es 50-50,
0: Bueno.
3: Sí, con el técnico, ¿no?
2: Con el técnico, claro. El técnico, la decisión no sabía del técnico, nada. ¿Sabes qué?
0: Sí.
2: No sabía qué.
0: La federación no hizo la gestión. Esto vino de parte del presidente de Estados Unidos,
3: sí.
0: Y la FIFA. O sea, acá no hubo una intervención del técnico para...
2: Pero alguien le dijo que estaba habilitado, Andrés. No, el técnico pudo haber decidido no ponerlo.
0: No dirige nunca más en la vida Pochettino si no lo pone.
3: Yo estoy de acuerdo con Sammy, ¿eh?
0: No, está bien. Pero si Pochettino, después de todo el ruido que se hizo con respecto a la intervención del gobierno, no lo pone, Pochettino... termina su carrera de entrenador.
3: Y a Balogán se le acaba el futuro en la selección nacional también, ¿no?
0: Sí. Bueno, vamos al tema de la plata, porque es mucha. Es una cosa... Se ríe, Sammy. ¿Por qué?
2: Y sí.
0: No.
2: Show me the money.
0: Show me the money. A ver, ¿cuánto se gastaron las ligas europeas? A ver si nos entendemos. La Premier League, 4.120 millones. ¿Me escuchó bien? 4 billones de dólares. 4.100 millones de dólares. El Manchester City fue el equipo que más gastó. Esto es de euros. ¿Por qué no lo ponemos en dólares, muchachos? No es difícil. Te lo calcula la inteligencia artificial. Si no, en Wall Street está toda la... Bueno, el Manchester City, hay que sumarle el 15% de la cifra que están en pantalla del canal de YouTube. La Serie A, es decir, Italia, 1.300 millones de dólares.
3: Fue la segunda que más gastó.
0: Increíble.
3: Sí, la Liga es cuarto lugar en ese ranking. Hasta por detrás de la Bundesliga quedó la Liga, que tiene la excepción de dos de los clubes que más gastan, Barcelona y Madrid. Barcelona, Madrid y Atlético acaparan el 74% del gasto en la liga.
0: Bueno, y en Alemania llama la atención que el equipo que más gastó fue el Bayer Leverkusen esta vez, y no el Bayern Múnich. 170, 175 millones sobre un total de 783 serían casi 820 millones de dólares. Sume bien. Son casi 6 billones de dólares que se gastaron estas ligas europeas. Hay que escuchar después que van a los sub-20, ahora cuando haya un sub-20, un sub-17, escucharemos a algún relator de turno decir, sí, no, porque está la gente del scouting de los grandes equipos europeos, está la gente de Manchester City, del Chelsea. ¿Y a quién compran? A jugadores que hablan inglés, que viven en Europa y que cualquiera hoy cuesta 40 millones de dólares para arriba. Cualquiera. A ver, denme la plata, digo, yo no soy experto, solo relato fútbol. Le encuentro por la plata que gastó el City y el Madrid juntos. Le llevo de Latinoamérica 10 jugadores mejores que varios.
3: No, y te sobra plata.
0: De los que son de relleno y del montón, por lo cual se ha pagado muchísimo.
3: Sí, sí, sí.
0: De Estados Unidos hasta Argentina, ¿eh?
3: Totalmente.
0: Hablo,
3: de acuerdo.
0: América entera.
3: Aquí
0: no tema, Latinoamérica, América entera.
3: Aquí el tema para mí es la desproporción, la desproporción entre la Premier y las otras grandes ligas europeas, porque a partir de la pandemia, que es cuando empiezan a sufrir algunas de las otras ligas, en Inglaterra subió el gasto, en las otras ligas no ha podido equipararse a lo que ocurría antes de la pandemia. En España, por ejemplo, no se ha podido llegar a la última cifra antes de la pandemia. Y dentro del mercado inglés se hicieron el 40% de las operaciones. El 40% de todo ese dinero que se movió en la Premier se hizo entre los propios clubes de la Premier, que han construido una burbuja donde entran capitales privados permanentemente. Allí, digamos, el control, convengamos, es diferente al resto de las ligas.
0: Uh-huh.
3: No es que no haya control, es mucho más laxo el control.
0: Pero no hay fair play financiero. Sí lo hay.
3: Sí.
0: Obviamente. Seguimos esperando la resolución del caso del Manchester City.
3: Pero es que gastan todos. Gastan
15: todos. Es el que más gasta. No, está bien, pero yo estaba leyendo, por ejemplo, en el caso de Transfermarkt, en el caso del Madrid y del City. Así como han gastado, han vendido bien. El Madrid, creo que gastó 225, si no vi mal.
3: Vendió 200 millones,
15: digamos,
3: de euros.
15: 200 millones de euros. Sí. Lo mismo que el Manchester City, es decir, hay un egreso, pero también hay un ingreso importante, más allá del fair play. Y del otro, Andrés, lo que dice, que estoy de acuerdo contigo, pero en Europa miran el ombligo, simplemente ellos, digamos, lo escuchas y lo lees. Simplemente es todo basado en Europa, es decir, el fútbol pasa por Europa y cuando viene alguna figura importante, digamos, a veces se desacredita. En el caso Mastantuono lo compraron muy bien, no lo han tenido que ceder a la Fiorentina porque tampoco no dio la talla, habrá que decirlo, y no le gustó a Mourinho ahora y se lo sacaron de encima para cedérselo a préstamo a la Fiorentina, pero yo estoy de acuerdo, consigue más barato, pero se cierran en ese círculo europeo y de allí no salen.
3: No, europeo y casi que te diría inglés, ¿no? Porque a Morgan Rogers fue una transacción interna. Elliot Anderson fue una transacción interna. Enzo Fernández también fue una transacción interna.
15: Y en Alemania es lo mismo también, y en Francia también.
3: Claro, pero para dar un ejemplo, lo que costó Rogers o lo que costó Elliot Anderson, cualquiera de los dos, uno de los dos, es superior al gasto de 75 de los 76 clubes de las otras cuatro grandes ligas europeas. De un solo jugador,
15: Salvo el Madrid.
0: ¿Cómo fue?
3: La plata que se gastó, cualquiera de los dos ejemplos vale,
0: sí, sí.
3: O el de Morgan Rogers,
0: sí,
3: o el de Elliot Anderson, superó en gasto a 75 de los 76 clubes de las otras ligas europeas, de las otras ligas grandes, es decir, Italia, Francia, Alemania y España. Solamente el Real Madrid estuvo por encima de ese nivel de costo. Es decir, es una barbaridad.
0: Bueno, no quiero... Digo, yo siempre aprendí mucho de mi abuelo, de mis padres también, ¿no? Uno ve hacia dónde va uno y es inevitable porque el paso del tiempo nos agarra todo, ¿no? Y no quiero sonar como ellos, pero... ¿Saben cuántos 5 mejores que Elliot Anderson vi yo en mi vida? Costó 160 millones de dólares. ¿Cuánto costaría hoy Chicho Serna?
15: Pero
0: nuestro querido Chicho Serna.
15: Van Dijk en su momento, Andrés, yo no me voy a poner la camiseta, pero Julio Meléndez Calderón, digamos, en su momento, otro fútbol.
0: Pero Van Dijk fue una bicoca cuando lo trajeron al Southampton del Celtic. Costó, no, creo que 30 millones.
15: Pero Liverpool pagó
3: casi 100, casi 100.
15: Más de 100 o casi,
0: bueno,
15: 100.
0: Bueno, pero Van Dijk no me parece, digo, dentro de estos precios inflados, me parece que aguanta.
15: Andrés, en el Southampton.
0: No, bueno, nadie. Pero una cosa es apostar bien y tener buen ojo. Y otra cosa, Sammy, y no hablo de los Van Dijk, Anderson es un chico joven, le va a ir bien, además está en un buen equipo. Hablo de estos que llegan de la Z al Mar, del no sé, de estos equipos que uno dice, a ver, tiene que ir a buscar la hoja de vida para saber cuántos partidos jugó. Balogun jugó 90 partidos e hizo 30 goles en el Mónaco.
15: Pero es estadounidense.
0: Y iba a costar 52 millones de dólares. 52.
3: Sí, sí.
0: No, y por, no sé, un mediocampista cualquiera de Bélgica, de 50, 60 millones. Son apuestas. A mí me parece fantástico. Nunca nos metemos en el bolsillo ajeno. Si la tienen, que la gasten. Pero muchachos, vengan de este lado, ¿saben lo que hay?
3: Sí.
0: Mucho mejor que esto, porque nos toca relatarlos, ¿eh?
3: Uh-huh.
0: O sea, el changuito Ceballos, y esto no es chiste. Se ríen. ¿Quién se ríe?
15: Pero el diablo Echeverri no lo llevaron y ahora regresó a Argentina.
0: No, está bien, no, se va a ir a Benfica, ¿ah? Tranquilo. Pero bueno, pero ahí es a lo que voy. No apuestan lo suficiente. Si traen 10 diablitos Echeverri, créeme que 4 le van a salir buenos. Así como llevan 10 ignotos mediocampistas o jugadores de estas ligas menores que no terminan de justificar el valor de su carta.
3: Esto se va a poner peor, además, porque con el asunto del Brexit ya esto de ser comunitario no sirve.
15: Claro, Inglaterra va aparte, claro.
3: Va a ser más complicado todo, ¿no? Un solo dato ya desde lo deportivo, ¿no? Porque a veces uno piensa, bueno, se gastan tanto dinero, pero después la Champions y la Europa League la gana bueno.
0: La ganan los tres mismos de siempre.
3: 5 clubes ingleses de los últimos 8 finalistas de la Champions.
0: Uh-huh.
3: 3 de los últimos 4 finalistas de la Europa League, ingleses. 3 de los últimos 4 campeones de la Conference League, ingleses. Es decir, la plata reditúa también en lo deportivo.
15: Claro, hay hegemonía, totalmente. Hay una hegemonía ahí de los equipos de la Premier League. No dicen que es la mejor, la etcétera, la más ordenada y tal, bueno. Digamos, tiene que ver una cosa con otra. Selección es otra historia, pero a nivel de liga, efectivamente, es una liga poderosa.
0: Selección, tema interesante, ¿no?
15: Es otra historia.
0: Es otra historia, sí, la que se escribió en Atlanta.
15: un técnico así que quiere que defienda los 10 minutos. Mete el gol a los 10 minutos y se defiende contra Argentina.
3: Bueno, es que se tapa el desarrollo del talento cuando esto ocurre, eso es así.
15: Claro.
0: Y lo más curioso de esta Premier League, ya para redondear el tema, que no, y esto no tiene que ver con la plata, a mí me llama poderosamente la atención. Veo que has hecho bien los deberes. En la pausa, quiero saber cuántos técnicos ingleses tienen los 20 equipos de la Premier.
3: Ah, muy bueno.
0: No deben ser más de 3, si es que los hay.
3: Sí, a la mexicana.
0: ¿Cómo?
3: A la brasileña. Como la Liga MX, que hay pocos técnicos mexicanos.
15: O Brasil.
3: Sí.
0: ¿Cómo?
15: O Brasil.
0: Brasil.
15: Brasil también. Brasil tiene muchos técnicos de sus equipos brasileños. Dan la vuelta.
3: Los grandes de Inglaterra, todos están dirigidos por técnicos no ingleses. Eso. La mayoría españoles, además.
0: Ya le contamos cuántos son de los 20. Yo, a ver, arriesguemos un número sin antes de buscarlo. Yo digo 3 como máximo.
3: Sí, 3-4 diría.
0: Por ahí, ¿no?
3: Sí, así a ojo de buen cubero, ¿no?
0: Y ahora, ya que estamos, vamos a buscar a Brasil también. Que va, ya ten convocatoria, ten escalazao. ¿Cómo es que decís? La semana que viene.
15: Sí.
0: La semana que viene sale la convocatoria para la fecha.
15: Siempre primeros.
0: ¿Cómo?
15: Siempre primero en la convocatoria.
0: Ah, para la convocatoria sí, siempre primero.
16: Son 4 los partidos que no se jugarán en la jornada 7 de la Liga MX debido a que en Estados Unidos se desarrollan las semifinales, partido por tercer puesto y gran final de la League Cup, donde solo equipos mexicanos hay clasificados. 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
16: América, Monterrey, Toluca y León desarrollarán semifinales, partido por tercer puesto y gran final de la liga que enfrenta a equipos de la MLS y a equipos de la Liga Mexicana de Fútbol. Cuatro aztecas están en la fiesta y por tanto no se jugarán estos partidos de la jornada 7. Puebla, Toluca, Querétaro, Monterrey, América, Tijuana y Pumas contra León. La fiesta es totalmente azteca. Aún no se conoce la fecha de reprogramación de estos partidos. 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
21: Sí, el año pasado ningún equipo mexicano llegó a esta instancia, nosotros fuimos el que más avanzó hasta cuartos. Lo que tenemos que hacer mañana es defender muy bien en los duelos, en entender cómo evitar las transiciones, que son muy fuertes. Entonces creo que esa va a ser la clave del partido, ¿no? Tratar de minimizar al rival a que no pueda sacar su potencial. Creo que va a estar la clave para nosotros. Con respecto a los equipos mexicanos que estamos en esta instancia y que la competencia se pueda tornar para este lugar, creo que este año se ha tomado con mucha más seriedad, por eso hemos llegado a esta instancia con mucho más equipos que en otras ediciones de la competencia. Así que bueno, esperemos nosotros poder estar en la final, que es el objetivo que tenemos.
0: El Toluca del Turco Mohamed abre la jornada de semifinales de la Leagues Cup contra León a primera hora. ¿Qué hora es? Estado de
3: 9 de la noche del Este.
0: 9 del Este. Uh-huh. Es Toluca León. Allí en Los Ángeles, ¿a qué hora empieza el partido?
15: Hora del Este, 11:30, 8:30 de aquí.
0: es América contra Monterrey, casa llena, suponemos, ¿no?
15: Sí, correcto. Y de lo que hablamos ayer, Andrés, ¿te acuerdas del tema de Buenafuente? Aparentemente, por confirmar, la final y el tercer lugar efectivamente sería una doble jornada, doble el domingo aquí en Carso.
0: Es que tendría sentido. No, Houston. Tendría sentido.
15: Tiene sentido,
0: ¿no? Porque...
15: Claro, total.
0: Digo, un partido, a ver, supongo, no importa quiénes. Importa un partido, digo, de tercer puesto en otra ciudad, no. Abrir una plaza entera, ¿cuánta gente puede llevar? Sabiendo, digo, que entendiendo que clasifica a la Conca Champions, no.
3: Pero imagínate
0: la León... sensación de la gente, me parece que sigue siendo un torneo amistoso.
3: Sí, ¿no? Y un León Monterrey, por ejemplo, que Monterrey ya tiene el cupo a la Conca Champions sin necesidad de jugar esto, ¿qué interés tendría?
15: Y además el Labor Day Weekend, entonces ahí la gente viene bien, domingo, ¿me entiendes? Sazonada, bien, para disfrutar de una doble jornada.
0: ¿Qué tiene que ser feriado para que un domingo la gente vaya sazonada? No,
15: pero haces el tailgate, haces la carnita asada.
0: Pero ya hace etcétera. Falta que sea feriado al día siguiente para hacer la carnita asada.
3: Dos horas sazonándose, ¿no? Dos partidos para sazonarse, no está mal.
15: Pero el chupe más cómodo, ¿no? Claro.
0: Hoy, Falluada, tenemos el dato. 13 de los 20 equipos tienen técnicos brasileños. 13. Solamente 7 extranjeros. Y en Inglaterra le pegamos, ¿eh?
3: 3.
0: 3 de los 20. Sí. Son ingleses.
15: Uh-huh. Hull. El del Ipswich Town.
3: El del Ipswich.
15: Ipswich.
3: El del
0: Ipswich.
3: Hull y Coventry. El del United. Michael Carrick.
0: ¿Y Coventry?
3: No, son.
0: Lampard. ¿Dónde está Lampard hoy día?
3: Coventry
0: no juega en primera.
3: Es Coventry, Ipswich y Manchester United.
0: Por eso.
15: Gary O'Neill está en Ipswich.
0: Que me habían dicho, es Ipswich donde está Gary O'Neill.
3: Ipswich.
0: Ya. Bueno.
15: Claro.
0: 3 de 20. Uh-huh. Y el técnico alemán. Sigue, ¿no?
3: Casi la misma proporción que México, ¿eh? Solo que lo digo como referencia.
0: Claro.
15: Sí, pero en México son más rioplatenses, ¿no?
3: Sí.
0: Y en España más español. Sí. En España, en Inglaterra hay más muchos españoles, ¿no?
3: Sí.
15: Es lo que son los campeones del mundo,
3: Arteta.
15: Ojo.
0: Estaban con, escúcheme.
15: Son los campeones
0: estaban
15: del mundo.
0: Estaban contratados. No llegó, el único nuevo que llegó ya en condición de campeón del mundo, Arbeló al Fulham. Todos los demás estaban contratados desde antes de ser campeón del mundo.
15: Pero campeones de Europa.
0: Ah, también. Eso sí, porque ahí en Europa sí. Se cocina el. Quiere, a ver qué. ¿Qué españoles está?
3: Emery, Arteta.
0: Iraola,
3: ahora Arbeloa,
0: Xavi Alonso.
15: Xavi.
0: Dijimos en Fulham. 5 son nomás.
3: 5.
15: Arbeloa, sí.
0: Bueno, Mareca,
15: el técnico del
0: País Vasco que jugó en Sevilla.
3: Sí, bueno, ya Guardiola no está.
0: Ya Pep no está. No. ¿Qué va a hacer Pep, no? ¿Dónde estará?
3: Añito no sabático, me parece.
0: ¿Otra vez?
3: Sí.
0: ¿Uno solo?
3: Sí, como la vez anterior.
0: Me parece que esta vez va para más largo.
3: ¿Sí?
0: Me da la sensación. ¿Ya viste el documental?
3: No lo he podido ver todavía. Bueno. Lo voy a ver.
0: Ahí me parece que deja entrever que... está bueno el documental, ¿eh? Me parece que deja entrever que se va a tomar un tiempo más que un año. Me parece, no sé, me pareció interpretar. Bueno, así están las cosas. Dijiste que está el bordero agotado, ¿no? En Los Ángeles, sí, para Monterrey América.
15: Casa llena, la baja de Sebastián Cáceres ya confirmado en el Celta, la del Pato Salas que se va al Family Sound. Hoy hicieron ya la confirmación de la llegada del extremeño del andaluz, en realidad Álvarez, que viene del conjunto de Levante. Los coleguitas dicen que es el nuevo Álvaro Fidalgo. ¿Ah? No han visto ni 5 minutos un partido Levante, pero dicen que es el nuevo Álvaro Fidalgo, que está ya confirmado en el equipo americanista, pero por supuesto, seguramente ya lo veremos en la Liga.
0: ¿Y Borja?
15: Miguel, bueno, está acá, pero no está para jugar, ni él ni Zendejas, pero viene porque toda la semana se van a quedar aquí, entonces para hacer grupo. Todavía pero no está. Y no
0: está por una cuestión,
15: además.
0: Claro, administrativa o está
3: no
0: tocado.
3: No está a punto.
15: No está a punto.
0: Si venía de jugar en Arabia. No sé si jugaba mucho, pero digamos, estaba
15: no,
0: activo.
15: Por eso. Y además no está inscrito, no escribió América en la siguiente ronda.
0: Bueno, muy bien. Esta noche entonces, las 2 semifinales de la Leagues Cup. 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
0: Bueno, lo de Balogán obviamente no fue el. Fue el último culebrón del mercado. Uh-huh. Porque. Creo que a uno de chiquito siempre le decían, no deje para lo último las cosas, las tareas, hay que hacer todo con tiempo, ¿no? Eso terminó pasando, le pasó factura al Everton, al Mónaco, al jugador. Pero obviamente el gran culebrón del verano fue Julián Álvarez. No fue vendido, se queda, ya entrenó, ya está bien. Y va a tener que, bueno, digo, no sé con qué estado, con qué ánimo está. Se va a tener que ganar a la gente otra vez, la misma que lo silbó en los dos partidos que asomó la cabeza por el estadio, cuando jugó un ratito, cuando se fue solo al vestuario. Va a tener que, se recupera a base de goles, obviamente, esa confianza.
3: Y de respaldo, yo también diría, institucional y de su entrenador. Que no lo dejen solo, porque más allá de que sus declaraciones hayan sido inoportunas, de que haya estado mal asesorado y todo lo demás, si el club quiere reforzar su activo y que le dé rendimiento, debería también darle un poquito la palmada en la espalda delante de la gente para que eso baje un poco.
0: Habrá que ver,
15: Sammy. Y una disculpa, ¿no?

0: se queda, no sé si a regañadientes, pero se queda porque el club no lo quiso vender al Barcelona y aparentemente el jugador no quiso regresar a la Premier League. Entonces habrá que ver cómo está de arriba, ¿no? Porque nadie va a desconocer la calidad futbolística que tiene, los goles que tiene en su cuota goleadora permanente en cualquier equipo donde va. Pudieron ser compañeros, no terminaron, no. Aparte me va a interesar ver cómo lo reciben en Barcelona, ¿no? Cuando juegue Barcelona Atlético de Madrid. Por lo pronto, uno que pudo haber sido un campeón del mundo, ¿eh?
1: Muy bien, claro. Salió al frente a declarar.
0: ¿Quién?
1: Dani Olmo.
2: Bueno, no, entender no lo entiendo. Al final todos tenemos nuestros sueños. Yo creo que Julián también fue claro en ese aspecto. Él luchó, evidentemente, por sus sueños, pero bueno, al final también hay otras situaciones externas que al final uno no puede controlar y en ese sentido pues esa fue una, no hace falta ni decirlo, pero bueno, al final, como he dicho antes, la vida sigue, esto no frena. A nosotros personalmente nos espera un año muy bueno, seguro, mucha competencia, porque también nosotros clubes se han reforzado muy bien, pero nosotros creo que tenemos plantilla de sobra suficiente para competir.
0: Bueno, pudo haber tirado la chicana de decir, claro, cómo no lo voy a entender si quería venir al mejor club del mundo, ¿no? Pero no lo hizo, se puso del lado del jugador porque es inteligente. Olmo alguna vez puede llegar a estar en una situación similar, ¿no?
1: Uh-huh. Pero llegó Gabriel Jesús. De Lewandowski a Gabriel Jesús. Lewandowski a Gabriel Jesús.
0: ¿La rodilla cómo está? ¿Pasó bien la revisación?
1: Y sí, mejor que Balogán, me parece que sí. El que, hablando del Atlético de Madrid, Andrés, el que se fue de préstamo al Sevilla para tener más minutos de competencia fue Obed Vargas. José Ma Jiménez junto con Marc Casado al Depor La Coruña, que ha cerrado un buen mercado también estival para reforzarse, así que interesante la vigencia de José Ma Jiménez, que después de 13 años deja el Atlético de Madrid.
0: Yo sigo, obviamente, ya creo lo dije, pero lo repito. Entiendo que el Barcelona es el Barcelona, que aspira a ganarlo todo, que el Madrid es el Madrid. Pero todo esto, digo, escuchándolo a Dani Olmo, escuchando, digo, las pretensiones del jugador Julián Álvarez, es como si estuviésemos hablando de un delantero que está en el Getafe, en el Levante, y que quiere irse a algo mejor. Juega en el Atlético de Madrid. Uh-huh. Debe ser el jugador mejor pagado de la plantilla.
3: Uh-huh. Sí, lo es.
0: Bueno.
3: ¿Cómo estará la relación entre él y el Cholo, me pregunto yo? ¿Cómo habrá quedado esa relación después de lo que dijo, no?
0: Sí. No lo sé, pero seguramente ya borrón y cuenta nueva, ¿no? Se encierran en una habitación y se dicen las cosas que se tienen que decir y los dos saldrán con la misma declaración. De ahora en más, tiramos todo para el mismo lado.
4: Uh-huh. 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
5: Mexicano Eric Luna tendrá que permanecer por lo menos lo que resta del año en Cruz Azul. Su pase al AS Mónaco se frustró. Queda en suspenso. Lo platicamos en el minuto de fútbol de primera.
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5: Todo se relaciona también con el frustrado pase de Balagún al Everton. El norteamericano no quiso partir hasta la Premier League debido a que en dicho contrato ganaría menos que en el equipo del Principado. Esto provoca que no se liberara la plaza de extracomunitario

0: y Luna no pudiese ser contratado después de que pasó las pruebas médicas y clínicas. Todo estaba en orden, incluso había comprado hasta su boleto para trasladarse. Eric Luna tendrá que regresar a Cruz Azul y continuar por lo que resta del año y revisar a final de temporada la operación. El minuto de fútbol de primera les habló.
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2: Por más admiración que le tengo a Leo Messi, no puedo estar de acuerdo con la decisión del presidente de AFA, Tapia, y la AFA, que han determinado que en la fecha de este fin de semana todos los partidos de todas las divisiones se paren, se detengan al minuto 10, simbólicamente el número de la camiseta de Messi, para que la gente le rinda un minuto de aplausos para celebrar su carrera internacional. Se van a parar los partidos. La pausa de aplausos para Messi en una fecha, en un partido entre Gimnasia y Grima de no sé dónde y Independiente Rivadavia de Mendoza.
8: Y el día que se retire el fútbol, ¿qué hacen? ¿Paran los partidos?
2: 3 domingos sin jugar. No, 10 domingos sin jugar. Bueno, al minuto 34, simbólicamente el número que porta en su camiseta, llegó el primer gol de Mitiguín, ¿cómo era que se decía? Hormiga en griego, Armando González.
9: Gol de cabeza.
2: ¿De cabeza?
9: Sí, centro al segundo palo, gol de cabeza.
2: Primer gol en la Liga Griega, entonces, para
9: el Copa, del... Copa Griega, ¿eh? Fue la Copa.
2: Copa Griega. Uh-huh. Bien. Y como Turquía todavía puede comprar, dijimos, Richarlison encontró equipo, se quiso ir del Tottenham, va a ser compañero de Mo Salah en el Trabzonspor de la Liga Turca. 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
2: Como Sammy va a estar ocupado relatando el América Monterrey, yo le voy a ir contando. Sé que no vas a poder estar pendiente de arroba FDP Radio, nuestra cuenta de X. Pero le voy a mandar las actualizaciones a usted y a Valeri,
8: ¿De Boquita?
2: Y eso. Copa Argentina, dijo Chapela.
9: Sí, Copa Vélez. Bueno, pero el partido habrá terminado cuando ellos empiecen, ¿eh?
2: No diga, no importa, es una manera de decir. Margaro,
9: le puedo avisar antes.
2: Yo le dejo saber. A usted y a toda la gente, arroba FDP Radio, fdpradio.com. Mañana volvemos por acá. Gracias, chau.

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0: Polarín Balogán, el delantero estadounidense, otra vez está en boca de todos. Y esta vez no por culpa ni de Gianni Infantino ni del presidente Donald Trump, sino por una decisión propia que él tomó ayer, cuando se había cerrado el libro de pases en Europa. Iba a ser transferido por 53 millones de dólares de su actual y todavía club Mónaco, y ahora le cuento por qué. 53 millones de dólares iba a pagar el Everton para un delantero que en 90 partidos jugando para el equipo de la Ligue 1 había marcado 30 goles, es decir, uno cada tres. Tuvo una buena racha sobre el final del campeonato anterior, hizo un buen mundial a pesar de la controversia de aquella tarjeta roja. No fue culpa suya, está exento de cualquier crítica en esa situación, pero ayer, pasando la revisación médica en el club Everton, los ingleses algo encontraron. Se hacía tarde, cerraba el libro, llamaron a Mónaco y dijeron: algo pasa, no estamos convencidos de que podamos comprar al jugador porque no nos deja satisfecho la revisación médica. Bueno, empezaron a negociar a partir de otros precios. Supongamos que los futbolistas siguen cobrando el 10% de cada una de sus transferencias. Balogán tenía asegurado 5 millones de dólares más o menos por el transfer, nada más, además del contrato que le podía ofrecer el Everton, que desconocemos, pero tenemos que suponer, tratándose de la Premier, era mejor de lo que percibe ahora en el Mónaco. Bueno, el jugador dijo que no. Cuando le acercaron el contrato, el Everton pidió una extensión, lo registró y tuvo 2 horas más después de la hora límite para fichar jugadores, porque en Inglaterra es así. Uno puede fichar al jugador, registrarlo, que quede en depósito en la Premier, y 2 horas, tiene un plazo de 2 horas después de la hora límite para fichar al jugador. El futbolista dijo: a mí no me gusta cómo me han tratado en este club. Pasó desde el mediodía hablando con los dirigentes, haciéndose la revisación médica, y a la hora que le acercaron, que estaba todo ya arreglado entre las partes, cuando le trajeron el contrato, en perfecto inglés, le dijo: see you later. ¿Dónde está mi avión para volver a Mónaco? Esto desató un efecto dominó. Claro, aquí sí, digo, no podemos culpar a Balogán porque él tendrá sus motivos por no haber aceptado lo que le ofrecía el Everton, o vaya a saber por qué terminó desistiendo de fichar con el club para jugar en la Premier. Pero desató un efecto dominó, porque el Mónaco tenía que vender a un mediocampista llamado Camara al Chelsea. No lo pudo hacer. Lo iban a contratar al mexicano Eric Lira de Cruz Azul, pero lo tenían que vender a Balogán y no lo vendieron. Entonces, a última hora, llamaron a la máquina cementera y dijeron: Eric, no viaje, se nos complicó el asunto. Lira va a seguir jugando en el Cruz Azul. Camará y Balogán, por ahora y solo por ahora, va a seguir jugando en el Mónaco. Los únicos dos destinos posibles, uno en Europa, es Turquía, el otro Arabia Saudita. Mónaco se quiere deshacer del jugador, Lira ya no podrá llegar. ¿Qué pasó, Balo? Digo, habrá que entender que algo no le gustó y está en todo su derecho. No lo sé si está sacrificando dinero o no, tengo que suponer que sí, pero Balogán, otra vez, está en boca de todos y seguirá jugando en el Mónaco. 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La cantidad de plata que gastaron las 5 ligas europeas en este mercado es fuera de lo común. Se ha pagado mucho por cualquiera, muchísimo por jugadores que todavía tendrán que demostrar que valen siquiera la mitad de lo que costaron sus pases. En un ratito le contamos. ¿Qué tal, Sammy? ¿Cómo te va?
2: ¿Cómo estás, Andrés? Saludos a los amigos de Fútbol de Primera. Lo cierto es que, por lo que explicas, habrá que preguntárselo al propio Balogán, porque si algo encontraron en la revisación médica, porque esto es, acá no hay un punto gris, es decir, o es blanco o es negro, si hay algo que evidentemente de forma sanitaria no estaba conforme el club comprador con el jugador, de allí viene esa negociación que explicabas. Ofendido el jugador es muy amplia la expresión, porque evidentemente ofendido porque le ofrecieron menos por una situación médica que no estaba al 100%. Y la otra, efectivamente, ver las opciones que tiene si es que el club no lo quiere, ¿no? Porque, digamos, han mencionado dos países que todavía tienen abiertos el libro de pases. Y si el club no lo quiere, entonces, ¿qué hace el jugador? Lo cierto es que si algo encontraron, Andrés, en esta situación de la revisación médica, entonces tiene todo su derecho el club comprador o a decir que no, o como en este caso, a bajarle el precio.
0: Sí, está todo muy bien, pero acá la última palabra la tuvo el jugador.
3: Sí.
0: El jugador. El jugador, Daniel.
3: Y a mí me parece, saludos a todos, me parece sinceramente muy bien lo que hizo Balogán. Mostró personalidad, mostró que no solo lo mueve el dinero.
0: A ver, te desafío, no sabemos por qué.
3: Es que a ver, si hubo un problema, si hubo un problema en la revisión médica, lo más lógico es que el club en cuestión diga, le encontramos un tema en la rodilla. Le encontramos un asunto coronario.
2: Se lo habrán
3: le
2: dicho,
3: encontramos
2: ¿no?
3: X, Y o Z. El Mónaco se encargó de decir, y esto ocurrió hoy cuando habló su director deportivo, que Balogón no tiene absolutamente nada, que está completamente sano, que se trató de una estrategia negociadora del Everton para bajarle el precio. Y el futbolista se sintió manoseado. A ver, ¿cuántas veces pasa esto? Pocas. Pocas, porque en general el jugador está en pos de esa transacción que le va a dar una mejora económica, que lo va a poder ubicar en una liga de mayor repercusión. Claramente la Premier League lo es, pero al final a mí me parece muy bien lo que hizo. Se plantó, dijo, yo no me dejo manosear, no voy a jugar en un lugar donde dudan de mi salud.
0: Bueno, si es así, está muy bien. Habrá que entender qué es lo que terminó pasando. Quedaban 5 minutos para que cerrara el mercado de fichajes y completar toda la documentación entre Mónaco, Everton y Balogán. Yo firmé el contrato, dice el director deportivo de Mónaco. El Everton firmó el contrato en el último momento, el jugador decidió no firmar. Básicamente el argumento de Balo fue, no me siento bien con la forma en la que el club me trató. Me incomodan las dudas que planteó el departamento médico del Everton sobre mi futuro o mi salud. Por lo tanto, no me siento cómodo firmando un contrato a largo plazo. Bien, bueno, si es así, el jugador sabrá.
2: Andrés, esto se define tranquilamente porque aquí, y yo discrepo con Daniel, en el sentido, Everton puede mostrar tranquilamente la prueba médica y lo que ha significado que no le ha gustado en cuanto a no estar al 100%. Mónaco puede
0: pero, perdón, la palabra Sammy, de un club contra pero, la perdón, otra. Si hay una comisión médica, el Everton debería ser denunciado por el Mónaco.
3: Están
0: falseando una revisación médica.
3: Pero un momentito.
2: ¿Por qué?
3: No están comprando un auto, están comprando un futbolista. Es decir, ¿qué pasaba? Que cuando compras el auto y dices, bueno, mira, bájame el precio porque la luz está defectuosa, porque no bajan los vidrios correctamente.
2: Bueno, que lo demuestre.
0: Un coche usado.
3: Pero ¿qué puede tener, exactamente, qué puede tener Balogón? Si al final Everton firmó el contrato, firmaron los dos el contrato, el que no firmó fue el jugador. Es decir, si era
0: no
3: tan
0: le
3: serio,
0: gustó, no
3: si
0: le
3: era
0: gustó
3: tan
0: el
3: serio,
0: trato.
3: Pero si era tan serio el tema médico, Everton ni siquiera firma el contrato.
0: Tal cual.
2: Que lo transparente el Everton.
0: Pero además,
2: es tan sencillo como eso.
0: Además, si Balogán está poniendo en duda que no fueron honestos a la hora de revisarlo y que se inventaron alguna dolencia para bajarle el precio, debería ser denunciado a esa comisión médica que le hizo la revisión médica. Pues no es
3: pero
0: ético.
3: Además,
0: a ver, esto pasó con Mateta. ¿Ustedes se acuerdan del francés Mateta, goleador del Crystal Palace, jugó la Copa del Mundo?
3: Sí.
0: Había sido transferido en el invierno pasado al Milan. Lo mandaron de vuelta porque tenía mal la rodilla, ya operada 2 veces.
3: Ahí está, hay una situación concreta, Andrés.
0: Concreta, informada. Concreta.
3: ¿Aquí qué es? No, tiene medio menisco roto, vale 5 millones menos. No existe eso.
2: Pero bueno, que presenten ahora las pruebas. O sea, que ¿por qué no pueden transparentar el examen médico?
0: Deberían.
2: Y salimos de dudas.
0: Bueno.
2: Y claro.
0: Balogan, otra vez en boca de todo, con efecto dominó esta vez, ¿eh? Pobre Eric Lira.
3: Pobre Lira, sí, la terminó pagando.
0: Se le truncó el sueño europeo por ahora al muy buen mediocampista que tiene el equipo de Cruz Azul y la selección.
3: Hablarán de eso en Phoenix cuando se encuentren.
0: Ah, porque van a estar enfrentados, claro. ¿Verdad?
3: Sí.
0: ¿Si hablarán o si...? A ver, ojo que es medio susceptible Balogán. A ver si después va y lo denuncia tapándose la boca, sí. Y le dice, ¿no? Sí. O Lira le dice a Balogán,
3: ahora sí vas a tener un problema médico.
0: Sí, ¡epa! ¿Cómo vino Chapela hoy? Tapones de punta. A ver si no se tapa la boca Lira cuando lo enfrente y le dice...
2: Primero que lo convoque, ¿no?
0: Es verdad.
3: Sí, sí, claro.
0: Es verdad, porque está sin jugar, hace dos fechas que no juega.
2: Sí,
0: porque lo iban a vender y no lo querían arriesgar. Buen punto Sammy. Vale. Buen punto Sammy. Lo van a convocar. No hay mucho más para elegir.
3: Sí.
0: Falta mucho, además, falta un mes, va a jugar ahora. Pero es verdad, ¿eh? Es verdad. A ver si no le dice, me perdí, dejé de ganar.
2: Oguaba Logan.
0: ¿Cómo?
2: Oguaba Logan, aprendió pachettino francés cuando estaba en el Paris Saint Germain, así que le puede decir tranquilamente eso.
0: Sí, no, pero le va a decir, dejé de ganar dos palitos por tu culpa, por tu rodilla, por la cera en la oreja, no sé. Algo tenía.
3: Una uña encajada, vete tú a saber.
0: ¿Qué es lo que pasó? ¿Qué es lo que pasó? Creo que a veces los clubes son rápidos. Cuando necesitan, informan. Y cuando no, esconden todo debajo de... ¿eh? Debajo de la alfombra. Estamos en Fútbol de Primera. La cantidad de plata que se gastaron en Europa es descomunal. Se lo contamos al regresar.
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0: Desconocemos exactamente qué fue lo que pasó con Balogán, que está demostrando tener muchos principios que tienen que ver con, obviamente, aparentemente, su estado de salud. Estos mismos principios lo pudo haber mostrado en la Copa del Mundo, ¿no? Pregunto, ¿no correspondía decirle a Pochettino, saben qué? La verdad, esto está mal. Yo no quiero jugar el partido contra Bélgica. A mí me expulsaron. Vi roja directa, bien o mal, pero vi roja directa. Vi a VAR. Debería estar suspendido. No quiero jugar. No me la compro.
2: Esto es 50-50,
0: Bueno.
3: Sí, con el técnico, ¿no?
2: Con el técnico, claro. El técnico, la decisión no sabía del técnico, nada. ¿Sabes qué?
0: Sí.
2: No sabía qué.
0: La federación no hizo la gestión. Esto vino de parte del presidente de Estados Unidos,
3: sí.
0: Y la FIFA. O sea, acá no hubo una intervención del técnico para...
2: Pero alguien le dijo que estaba habilitado, Andrés. No, el técnico pudo haber decidido no ponerlo.
0: No dirige nunca más en la vida Pochettino si no lo pone.
3: Yo estoy de acuerdo con Sammy, ¿eh?
0: No, está bien. Pero si Pochettino, después de todo el ruido que se hizo con respecto a la intervención del gobierno, no lo pone, Pochettino termina su carrera de entrenador.
3: Y a Balogán se le acaba el futuro en la selección nacional también, ¿no?
0: Sí. Bueno, vamos al tema de la plata, porque es mucha. Es una cosa... Se ríe, Sammy. ¿Por qué?
2: Y sí.
0: No.
2: Show me the money.
0: Show me the money. A ver, ¿cuánto se gastaron las ligas europeas? A ver si nos entendemos. La Premier League, 4.120 millones. ¿Me escuchó bien? 4 billones de dólares. 4.100 millones de dólares. El Manchester City fue el equipo que más gastó. Esto es de euros. ¿Por qué no lo ponemos en dólares, muchachos? No es difícil. Te lo calcula la inteligencia artificial. Si no, en Wall Street está toda la... Bueno, el Manchester City, hay que sumarle el 15% de la cifra que están en pantalla del canal de YouTube. La Serie A, es decir, Italia, 1.300 millones de dólares.
3: Fue la segunda que más gastó.
0: Increíble.
3: Sí, la Liga es cuarto lugar en ese ranking. Hasta por detrás de la Bundesliga quedó la Liga, que tiene la excepción de dos de los clubes que más gastan, Barcelona y Madrid. Barcelona, Madrid y Atlético acaparan el 74% del gasto en la liga.
0: Bueno, y en Alemania llama la atención que el equipo que más gastó fue el Bayer Leverkusen esta vez, y no el Bayern Múnich. 170, 175 millones sobre un total de 783 serían casi 820 millones de dólares. Sume bien. Son casi 6 billones de dólares que se gastaron estas ligas europeas. Hay que escuchar después que van a los sub-20, ahora cuando haya un sub-20, un sub-17, escucharemos algún relator de turno decir, sí, no, porque está la gente del scouting de los grandes equipos europeos, está la gente del Manchester City, del Chelsea. ¿Y a quién compran? A jugadores que hablan inglés, que viven en Europa y que cualquiera hoy cuesta 40 millones de dólares para arriba. Cualquiera. A ver, denme la plata, digo, yo no soy experto, solo relato fútbol. Le encuentro por la plata que gastó el City y el Madrid juntos. Le llevo de Latinoamérica 10 jugadores mejores que varios.
3: No, y te sobra plata.
0: De los que son de relleno y del montón, por lo cual se ha pagado muchísimo.
3: Sí, sí, sí.
0: De Estados Unidos hasta Argentina, ¿eh?
3: Totalmente.
0: Hablo,
3: de
0: América entera.
3: Aquí el tema, América entera. Aquí el tema para mí es la desproporción, la desproporción entre la Premier y las otras grandes ligas europeas, porque a partir de la pandemia, que es cuando empiezan a sufrir algunas de las otras ligas, en Inglaterra subió el gasto, en las otras ligas no ha podido equipararse a lo que ocurría antes de la pandemia. En España, por ejemplo, no se ha podido llegar a la última cifra antes de la pandemia. Y dentro del mercado inglés se hicieron el 40% de las operaciones. El 40% de todo ese dinero que se movió en la Premier se hizo entre los propios clubes de la Premier, que han construido una burbuja donde entran capitales privados permanentemente. Allí, digamos, el control, convengamos, es diferente al resto de las ligas. No es que no haya control, es mucho más laxo el control.
0: Pero no hay fair play financiero. Sí lo hay.
3: Sí.
0: Obviamente. Seguimos esperando la resolución del caso del Manchester City.
3: Pero es que gastan todos.
15: Es el que más gasta. No, está bien, pero yo estaba leyendo, por ejemplo, el caso de Transfermarkt, el caso del Madrid y del City. Así como han gastado, han vendido bien. El Madrid, sí, creo que gastó 225, si no vi mal.
3: Vendió 200 millones,
15: digamos,
3: de euros.
15: 200 millones de euros. Sí. Lo mismo que el Manchester City, es decir, hay un egreso, pero también hay un ingreso importante, más allá del fair play. Y del otro, Andrés, lo que dice, yo estoy de acuerdo contigo, pero en Europa miran el ombligo, simplemente ellos, digamos, lo escuchas y lo lees, simplemente es todo basado en Europa, es decir, el fútbol pasa por Europa y cuando viene alguna figura importante, digamos, a veces se desacredita. En el caso Mastantuono lo compraron muy bien, no lo han tenido que ceder a la Fiorentina porque tampoco no dio la talla, habrá que decirlo, y no le gustó a Mourinho ahora y se lo sacaron de encima para cedérselo a préstamo a la Fiorentina. Pero yo estoy de acuerdo, consigue más barato, pero se cierran en ese círculo europeo y de allí no salen.
3: No, europeo y casi que te diría inglés, ¿no? Porque a Morgan Rogers fue una transacción interna. Elliot Anderson fue una transacción interna. Enzo Fernández también fue una transacción interna.
15: Pero en Alemania es lo mismo también y en Francia también.
3: Claro, pero para dar un ejemplo, lo que costó Rogers o lo que costó Elliot Anderson, cualquiera de los dos, uno de los dos es superior al gasto de 75 de los 76 clubes de las otras cuatro grandes ligas europeas. De un solo jugador,
15: Pues salvo el Madrid.
0: ¿Cómo fue?
3: La plata que se gastó, cualquiera de los dos ejemplos vale, o el de Morgan Rogers o el de Elliot Anderson, superó en gasto a 75 de los 76 clubes de las otras ligas europeas, de las otras ligas grandes, es decir, Italia, Francia, Alemania y España. Solamente el Real Madrid estuvo por encima de ese nivel de costo. Es decir, es una barbaridad.
0: Bueno, no quiero... Digo, yo siempre aprendí mucho de mi abuelo, de mis padres también, ¿no? Uno ve hacia dónde va uno y es inevitable porque el paso del tiempo nos agarra todo, ¿no? Y no quiero sonar como ellos, pero... ¿Saben cuántos 5 mejores que Elliot Anderson vi yo en mi vida? Costó 160 millones de dólares. ¿Cuánto costaría hoy Chicho Serna?
15: Pero
0: nuestro
15: Van Dijk
0: querido
15: en su momento.
0: Chicho Serna.
15: Van Dijk en su momento, Andrés, yo no me voy a poner la camiseta, pero Julio Meléndez Calderón, digamos, en su momento, otro fútbol.
0: Pero Van Dijk fue una bicoca cuando lo trajeron al Southampton del Celtic. Costó, no, creo que 30 millones.
15: Pero Liverpool pagó
3: casi 100.
15: Más de 100 o casi,
0: bueno,
15: 100.
0: Pero Van Dijk no me parece, digo, dentro de estos precios inflados, me parece que aguanta.
15: Andrés, en el Southampton.
0: No, bueno, nadie. Pero una cosa es apostar bien y tener buen ojo, y otra cosa, Sammy, y no hablo de los Van Dijk, Anderson es un chico joven, le va a ir bien, además está en un buen equipo. Hablo de estos que llegan de la Z al Mar, del no sé, de estos equipos que uno dice, a ver, tiene que ir a buscar la hoja de vida para saber cuántos partidos jugó. Balogun jugó 90 partidos e hizo 30 goles en el Mónaco.
15: Pero es estadounidense.
0: Y iba a costar 52 millones de dólares. 52.
3: Sí, sí.
0: No. Y por, no sé, un mediocampista cualquiera de Bélgica, de 50, 60 millones. Son apuestas. A mí me parece fantástico. Nunca nos metemos en el bolsillo ajeno. Si la tienen, que la gasten. Pero muchachos, vengan de este lado, ¿saben lo que hay?
3: Sí.
0: Mucho mejor que esto, porque nos toca relatarlos, ¿eh?
3: Uh-huh.
0: O sea, el changuito se va, y esto no es chiste. Se ríen. ¿Quién se ríe?
15: Pero el diablo Echeverri no lo llevaron y ahora regresó a Argentina.
0: No, está bien, no, se va a ir a Benfica, ¿ah? Tranquilo. Pero bueno, pero ahí es a lo que voy. No apuestan lo suficiente. Si traen 10 diablitos Echeverri, créeme que 4 le van a salir buenos. Así como llevan 10 ignotos mediocampistas o jugadores de estas ligas menores que no terminan de justificar el valor de su carta.
3: Esto se va a poner peor, además, porque con el asunto del Brexit ya esto de ser comunitario no sirve.
15: Inglaterra va aparte, claro.
3: Va a ser más complicado todo, ¿no?
15: Un
3: solo dato ya desde lo deportivo, ¿no? Porque a veces uno piensa, bueno, se gastan tanto dinero, pero después la Champions y la Europa League la gana, bueno,
0: la gana los tres mismos de siempre.
3: 5 clubes ingleses de los últimos 8 finalistas de la Champions.
0: Uh-huh.
3: 3 de los últimos 4 finalistas de la Europa League ingleses. 3 de los últimos 4 campeones de la Conference League ingleses. Es decir, la plata reditúa también en lo deportivo.
15: Claro, hay hegemonía, totalmente. Hay una hegemonía ahí de los equipos de la Premier League. No dicen que es la mejor, la etcétera, la más ordenada y tal. Bueno, digamos, tiene que ver una cosa con otra. Selección es otra historia, pero a nivel de liga, efectivamente, es una liga poderosa.
0: Selección, tema interesante, ¿no?
15: Es otra historia.
0: Es otra historia, sí, la que se escribió en Atlanta.
15: un técnico así que quiere que defiende los 10 minutos, mete el gol a los 10 minutos y se defiende contra Argentina. Bueno,
3: es que se tapa el desarrollo del talento cuando esto ocurre, eso es así.
15: Claro.
0: Y lo más curioso de esta Premier League, ya para redondear el tema, que no, y esto no tiene que ver con la plata, a mí me llama poderosamente la atención. Veo que has hecho bien los deberes. En la pausa quiero saber cuántos técnicos ingleses tienen los 20 equipos de la Premier.
3: Muy bueno.
0: No deben ser más de 3, si es que los hay.
3: Sí, a la mexicana.
0: ¿Cómo?
15: A la brasileña.
3: Como la Liga MX, que hay pocos técnicos mexicanos.
15: O Brasil.
3: Sí.
0: ¿Cómo?
15: O Brasil.
0: Brasil.
15: Brasil también. Brasil tiene muchos técnicos de sus equipos brasileños. Dan la vuelta.
3: Los grandes de Inglaterra, todos están dirigidos por técnicos no ingleses. Sí. La mayoría españoles, además.
0: Ya le contamos cuántos son de los 20. Yo, a ver, arriesguemos un número sin antes de buscarlo. Yo digo 3 como máximo.
3: Sí, 3-4 diría.
0: Por ahí, ¿no?
3: Sí, así a ojo de buen cubero, ¿no?
0: Y ahora, ya que estamos, vamos a buscar a Brasil también. Que va, ya ten convocatoria, ten escalazado. ¿Cómo es que decís? La semana que viene.
15: Sí.
0: La semana que viene sale la convocatoria para la fecha.
15: Siempre primeros.
0: ¿Cómo?
15: Siempre primero en la convocatoria.
0: Ah, para la convocatoria sí, siempre primero.
16: Son 4 los partidos que no se jugarán en la jornada 7 de la Liga MX debido a que en Estados Unidos se desarrollan las semifinales, partido por tercer puesto y gran final de la League Cup, donde solo equipos mexicanos hay clasificados. 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
16: América, Monterrey, Toluca y León desarrollarán semifinales, partido por tercer puesto y gran final de la liga que enfrenta a equipos de la MLS y a equipos de la Liga Mexicana de Fútbol. Cuatro aztecas están en la fiesta y por tanto no se jugarán estos partidos de la jornada 7. Puebla, Toluca, Querétaro, Monterrey, América, Tijuana y Pumas contra León. La fiesta es totalmente azteca. Aún no se conoce la fecha de reprogramación de estos partidos. 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
22: Sí, el año pasado ningún equipo mexicano llegó a esta instancia, nosotros fuimos el que más avanzó hasta cuartos. Lo que tenemos que hacer mañana es defender muy bien en los duelos, en entender cómo evitar las transiciones, que son muy fuertes. Entonces creo que esa va a ser la clave del partido, ¿no? Tratar de minimizar al rival a que no pueda sacar su potencial. Creo que va a estar la clave para nosotros. Con respecto a los equipos mexicanos que estamos en esta instancia y que la competencia se pueda tornar para este lugar, creo que este año se ha tomado con mucha más seriedad, por eso hemos llegado a esta instancia con mucho más equipos que en otras ediciones de la competencia. Así que bueno, esperemos nosotros poder estar en la final, que es el objetivo que tenemos.
0: El Toluca del Turco Mohamed abre la jornada de semifinales de la Leagues Cup contra León a primera hora. ¿A qué hora es? Estado de
3: 9 de la noche del Este.
0: 9 del Este. Uh-huh. Es Toluca León. Allí en Los Ángeles, ¿a qué hora empieza el partido?
15: Hora del Este, 11:30, 8:30 de aquí.
0: Es América contra Monterrey. Casa llena, suponemos, ¿no?
15: Sí, correcto. Y de lo que hablamos ayer, Andrés, ¿te acuerdas del tema de buena fuente, aparentemente por confirmar, la final y el tercer lugar efectivamente sería una doble jornada doble el domingo aquí en Carson.
0: Es que tendría sentido. No Houston. Tendría sentido.
15: Tiene sentido,
0: ¿no? Porque...
15: Claro. Total.
0: Digo, un partido, a ver, supongo, no importa quiénes. Importa un partido, digo, de tercer puesto en otra ciudad, no. Abrir una plaza entera, ¿cuánta gente puede llevar? Sabiendo, digo, que entendiendo que clasifica a la Chala, Conca Champions, no.
3: Pero imagínate
0: la León... sensación de la gente, me parece que sigue siendo un torneo amistoso.
3: Sí, ¿no? Y un León Monterrey, por ejemplo, que Monterrey ya tiene el cupo a la Conca Champions sin necesidad de jugar esto. ¿Qué interés tendría?
15: Y además el Labor Day Weekend, entonces ahí la gente claro. Viene bien, domingo, ¿me entiendes? Sazonada, bien, para disfrutar de una doble jornada. Claro.
0: ¿Qué tiene que ser feriado para que un domingo la gente vaya sazonada? No,
15: pero haces el tailgate, haces la carnita asada.
0: Pero ya, ya hace falta que sea feriado al día siguiente para hacer la carnita asada.
3: Dos horas sazonándose, sí. ¿No? Dos partidos para sazonarse, no está mal.
15: Pero el chupe más cómodo, ¿no? Claro.
0: Hoy, Falluada, tenemos el dato. 13 de los 20 equipos tienen técnicos brasileños. 13. Solamente 7 extranjeros. Y en Inglaterra le pegamos, ¿eh? 3. 3 de los 20. Sí. Son ingleses.
15: Hull. Uh-huh. El del Ipswich Town.
3: El del Ipswich.
15: Ipswich.
3: El del
0: Ipswich.
3: Hull y Coventry. El del United. Michael Carrick.
0: ¿Y Coventry?
3: No, son.
0: Lampard. ¿Dónde está Lampard hoy día?
3: Coventry
0: no juega en primera.
3: Es Coventry, no. Ipswich y Manchester United.
0: Por eso.
15: Gary O'Neill está en ya. Ipswich.
0: Y me había dicho, es Ipswich donde está Gary O'Neill.
3: Ipswich.
0: Ya. Bueno.
15: Claro.
0: 3 de 20. Uh-huh. Y el técnico alemán. Sigue, ¿no?
3: Casi la misma proporción que México, ¿eh? Solo que lo digo como referencia.
0: Claro.
15: Sí, pero en México son más rioplatenses, ¿no?
3: Sí.
0: Y en España más español. Sí. En España, en Inglaterra hay más muchos españoles, ¿no?
3: Sí.
15: Lo son los campeones del mundo, ¿ah?
3: ¿Eh? Arteta.
15: Ojo.
0: Estaban con. Escúcheme.
15: Son los campeones
0: estaban
15: del mundo.
0: Estaban contratados. No llegó. El único nuevo que llegó ya en condición de campeón del mundo, Arbeló al Fulham. Todos los demás estaban contratados desde antes de ser campeón del mundo.
15: Pero campeones de Europa.
0: Ah, también. Eso sí, porque ahí en Europa sí. Se cocina el. Eso, a ver qué. ¿Qué español es ese? Está.
3: Emery, Arteta.
0: Iraola,
3: ahora Arbeloa,
0: Xavi Alonso.
15: Xavi.
0: Dijimos en Fulham. 5 son nomás.
3: 5.
15: Arbeloa, sí.
0: O sea, bueno,
15: el técnico del
0: País Vasco que jugó en Sevilla.
3: Sí, bueno, ya Guardiola no está.
0: Ya Pep no está. No. ¿Qué va a hacer Pep, no? ¿Dónde estará?
3: Añito no se lo... sabático, me parece.
0: ¿Otra vez?
3: Sí.
0: ¿Uno solo?
3: Sí, como la vez anterior.
0: Me parece que esta vez va para más largo.
3: ¿Sí?
0: Me da la sensación. ¿Ya viste el documental?
3: No lo he podido ver todavía. Bueno. Lo voy a ver.
0: Ahí me parece que deja entrever que... está bueno el documental, ¿eh? Me parece que deja entrever que se va a tomar un tiempo más que un año. Me parece, no sé, me pareció interpretar. Bueno, así están las cosas. Dijiste que está el bordero agotado, ¿no? En Los Ángeles, sí, para Monterrey América.
15: Casa llena, la baja de Sebastián Cáceres ya confirmado en el Celta, la del Pato Salas que se va al Family Sound. Hoy hicieron ya la confirmación de la llegada del extremeño del andaluz, en realidad Álvarez, que viene del conjunto de Levante. Los coleguitas dicen que es el nuevo Álvaro Fidalgo. ¿Ah? No han visto ni 5 minutos un partido Levante, pero dicen que es el nuevo Álvaro Fidalgo, que está ya confirmado en el equipo americanista, pero por supuesto, seguramente ya lo veremos en la Liga MX.
0: ¿Y Borja?
15: Miguel, bueno, está sí. Acá, pero no está para jugar, ni él ni Zendejas, pero viene porque toda la semana se van a quedar aquí, entonces para hacer grupo. Todavía pero no está. Y no
0: está por una cuestión, además. Claro, administrativa o está
3: no
0: tocado.
3: No está a punto.
15: No está a punto.
0: Si venía de jugar en Arabia. No sé si jugaba mucho, pero digamos, estaba
15: no,
0: activo.
15: Por eso. Y además no está inscrito en no escribió América en la siguiente ronda.
0: Bueno, muy bien. Esta noche entonces, las 2 semifinales de la Leagues Cup. 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
2: Bueno, lo de Balogán obviamente no fue el último culebrón del mercado. Porque yo creo que a uno de chiquito siempre le decían, no deje para lo último las cosas, las tareas, hay que hacer todo con tiempo, ¿no? Eso terminó pasando. Le pasó factura al Everton, al Mónaco, al jugador. Pero obviamente el gran culebrón del verano fue Julián Álvarez. No fue vendido, se queda, ya entrenó, ya está bien. Y va a tener que, bueno, digo, no sé con qué estado, con qué ánimo está. Se va a tener que ganar a la gente otra vez, la misma que lo silbó en los dos partidos que asomó la cabeza por él. Por el estadio, cuando jugó un ratito, cuando se fue solo al vestuario, va a tener que se recupera a base de goles, obviamente, esa confianza.
3: Y de respaldo, yo también diría institucional y de su entrenador, que no lo dejen solo, porque más allá de que sus declaraciones hayan sido inoportunas, de que haya estado mal asesorado y todo lo demás, si el club quiere reforzar su activo y que le dé rendimiento, debería también darle un poquito la palmada en la espalda delante de la gente para que eso baje un poco.
2: Habrá que ver,
4: Sammy. Una disculpa, ¿no?
2: Sí, una
4: palabra, no sé si disculpen el término, pero por lo menos ser un poco más agraciado en las declaraciones, no equivocarse tanto, y por lo menos si no lo siente de corazón, por lo menos para la galería, para que la afición tenga le baja un poco los decibeles a la animadversión que ha mostrado sobre el jugador.
2: El tema es que vamos a ver cuán fuerte de la cabeza está, porque quedó claro, clarísimo desde un primer momento que él no quiere estar más en el Atlético de Madrid, a través de sus propias manifestaciones, de la de sus representantes. Y es como que, bueno, digo, se queda, no sé si a regañadientes, pero se queda porque el club no lo quiso vender al Barcelona. Y aparentemente el jugador no quiso regresar a la Premier League. Entonces habrá que ver cómo está de arriba, ¿no? Porque nadie va a desconocer la calidad futbolística que tiene, los goles que tiene en su cuota goleadora permanente en cualquier equipo donde va. Pudieron ser compañeros, no terminaron, no. Aparte me va a interesar ver cómo lo reciben en Barcelona, ¿no? Cuando juegue Barcelona Atlético de Madrid, por lo pronto uno que pudo haber sido un campeón del mundo, ¿eh?
4: Muy bien, claro. Salió al frente a declarar.
2: ¿Quién?
4: Dani Olmo.
5: Bueno, no, entender no lo entiendo. Al final todos tenemos nuestros sueños. Yo creo que Julián también fue claro en ese aspecto. Él luchó, evidentemente, por sus sueños, pero bueno, al final también hay otras situaciones externas que al final uno no puede controlar, y en ese sentido pues esa fue una, no hace falta ni decirlo, pero bueno, al final, como he dicho antes, la vida sigue, esto no frena. A nosotros personalmente nos espera un año muy bueno, seguro, mucha competencia, porque también nosotros clubes se han reforzado

0: muy bien, pero nosotros creo que tenemos plantilla de sobra suficiente para competir.
1: Bueno, pudo haber tirado la chicana de decir, claro, cómo no lo voy a entender si quería venir al mejor club del mundo, ¿no? Pero no lo hizo, se puso del lado del jugador porque es inteligente. Olmo alguna vez puede llegar a estar en una situación similar, ¿no? Uh-huh.
2: Pero llegó Gabriel Jesús. De Lewandowski a Gabriel Jesús. De yes. Lewandowski a Gabriel Jesús.
1: Yes. ¿La rodilla cómo está? ¿Pasó bien la revisación?
2: Y sí, mejor que Balogán, me parece que sí. El que, hablando del Atlético de Madrid, Andrés, el que se fue de préstamo al Sevilla para tener más minutos de competencia fue Obed Vargas. José Jiménez junto con Marc Casado al Depor La Coruña, que ha cerrado un buen mercado también estival para reforzarse. Así que interesante la vigencia de José Jiménez, que después de 13 años deja el Atlético de Madrid.
1: Yo sigo, obviamente, ya creo lo dije, pero lo repito. Entiendo que el Barcelona es el Barcelona, que aspira a ganarlo todo, que el Madrid es el Madrid. Pero todo esto, digo, escuchándolo a Dani Olmo, escuchando, digo, las pretensiones del jugador Julián Álvarez, es como si estuviésemos hablando de un delantero que está en el Getafe, en el Levante, y que quiere irse a algo mejor. Juega en el Atlético de Madrid. Uh-huh. Debe ser el jugador mejor pagado de la plantilla.
3: Uh-huh. Sí, lo es.
1: Bueno.
3: ¿Cómo estará la relación entre él y el Cholo? Me pregunto yo. ¿Cómo habrá quedado esa relación después de lo que dijo, no?
1: Sí, no lo sé. Pero seguramente ya borró ni cuenta nueva, ¿no? Se encierran en una habitación y se dicen las cosas que se tienen que decir y los dos saldrán con la misma declaración. De ahora en más, tiramos todo para el mismo lado.
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5: El mediocampista mexicano Eric Luna tendrá que permanecer por lo menos lo que resta del año en Cruz Azul. Su pase al AS Mónaco se frustró. Queda en suspenso. Lo platicamos en el minuto de Fútbol de Primera.
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5: Todo se relaciona también con el frustrado pase de Balagún al Everton. El norteamericano no quiso partir hasta la Premier League debido a que en dicho contrato ganaría menos que en el equipo del Principado. Esto provoca que no se liberara la plaza de extracomunitario y Luna no pudiese ser contratado después de que pasó las pruebas médicas y clínicas. Todo estaba en orden, incluso había comprado hasta su boleto para trasladarse. Eric Luna tendrá que regresar a Cruz Azul y continuar por lo que resta del año y revisar a final de temporada la operación. El minuto de fútbol de primera les habló
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1: Por más admiración que le tengo a Leo Messi, no puedo estar de acuerdo con la decisión del presidente de AFA, Tapia, y la AFA, que han determinado que en la fecha de este fin de semana todos los partidos de todas las divisiones se paren, se detengan al minuto 10, simbólicamente el número de la camiseta de Messi, para que la gente le rinda un minuto de aplausos para celebrar su carrera internacional. Se van a parar los partidos. La pausa de aplausos para Messi en una fecha, en un partido entre Gimnasia y Grima de no sé dónde y Independiente Rivadavia de Mendoza.
2: ¿Y el día que se retire el fútbol qué hacen? ¿Paran los partidos?
1: 10 domingos sin jugar. Bueno, al minuto 34, simbólicamente el número que porta en su camiseta, llegó el primer gol de Mitiguín, ¿cómo era que se decía? Hormiga en griego, Armando González.
3: Gol de cabeza.
1: ¿De cabeza?
3: Sí, centro al segundo palo, gol de cabeza.
1: Primer gol en la Liga Griega, entonces, para
3: el Copa, del... Copa Griega, ¿eh? Fue la Copa.
1: Copa Griega. Uh-huh. Bien. Y como Turquía todavía puede comprar, dijimos, Richarlison encontró equipo, se quiso ir del Tottenham, va a ser compañero de Mo Salah en el Trabzonspor de la Liga Turca. 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
1: Como Sammy va a estar ocupado relatando el América Monterrey, yo le voy a ir contando. Sé que no vas a poder estar pendiente de arroba FDP Radio, nuestra cuenta de X. Pero le voy a mandar las actualizaciones a usted y a Valeria.
2: ¿De boquita?
1: Y eso. Copa Argentina, dijo Chapela.
3: Sí, Copa Vélez. Bueno, pero el partido habrá terminado cuando ellos empiecen, ¿eh?
1: Ay, no importa, es una manera de decir. Para Garoto.
3: Le voy a avisar antes.
1: Yo le dejo saber. A usted y a toda la gente. Arroba FDP Radio, FDPRadio.com. Mañana volvemos por acá. Gracias, chau.

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0: Folarin Balogán, el delantero estadounidense, otra vez está en boca de todos. Y esta vez no por culpa ni de Gianni Infantino ni del presidente Donald Trump, sino por una decisión propia que él tomó ayer, cuando se había cerrado el libro de pases en Europa. Iba a ser transferido por 53 millones de dólares de su actual y todavía Club Mónaco, y ahora le cuento por qué. 53 millones de dólares iba a pagar el Everton para un delantero que en 90 partidos jugando para el equipo de la Ligue 1 había marcado 30 goles, es decir, uno cada tres. Tuvo una buena racha sobre el final del campeonato anterior, hizo un buen mundial a pesar de la controversia de aquella tarjeta roja. No fue culpa suya, está exento de cualquier crítica en esa situación, pero ayer, pasando la revisación médica en el club Everton, los ingleses algo encontraron. Se hacía tarde, cerraba el libro, llamaron a Mónaco y dijeron: algo pasa, no estamos convencidos de que podamos comprar al jugador porque no nos deja satisfecho la revisación médica. Bueno, empezaron a negociar a partir de otros precios. Supongamos que los futbolistas siguen cobrando el 10% de cada una de sus transferencias. Balogán tenía asegurado 5 millones de dólares más o menos por el transfer, nada más. Además del contrato que le podía ofrecer el Everton, que desconocemos, pero tenemos que suponer, tratándose de la Premier, era mejor de lo que percibe ahora en el Mónaco. Bueno, el jugador dijo que no. Cuando le acercaron el contrato, el Everton pidió una extensión, lo registró y tuvo 2 horas más después de la hora límite para fichar jugadores, porque en Inglaterra es así. Uno puede fichar al jugador, registrarlo, que quede en depósito en la Premier, y 2 horas, tiene un plazo de 2 horas después de la hora límite para fichar al jugador. El futbolista dijo: a mí no me gusta cómo me han tratado en este club. Pasó desde el mediodía hablando con los dirigentes, haciéndose la revisación médica, y a la hora que le acercaron, que estaba todo ya arreglado entre las partes, cuando le trajeron el contrato, en perfecto inglés, le dijo: see you later. ¿Dónde está mi avión para volver a Mónaco? Esto desató un efecto dominó. Claro, aquí sí, digo, no podemos culpar a Balogán porque él tendrá sus motivos por no haber aceptado lo que le ofrecía el Everton, o vaya a saber por qué terminó desistiendo de fichar con el club para jugar en la Premier. Pero desató un efecto dominó, porque el Mónaco tenía que vender a un mediocampista llamado Camara al Chelsea. No lo pudo hacer. Lo iban a contratar al mexicano Eric Lira de Cruz Azul, pero lo tenían que vender a Balogán y no lo vendieron. Entonces a última hora llamaron a la máquina cementera y dijeron: Eric, no viaje, se nos complicó el asunto. Lira va a seguir jugando en el Cruz Azul. Camará y Balogán, por ahora y solo por ahora, va a seguir jugando en el Mónaco. Los únicos dos destinos posibles, uno en Europa, es Turquía, el otro Arabia Saudita. Mónaco se quiere deshacer del jugador, Lira ya no podrá llegar. ¿Qué pasó, Balo? Digo, habrá que entender que algo no le gustó y está en todo su derecho. No lo sé si está sacrificando dinero o no, tengo que suponer que sí, pero Balogán, otra vez, está en boca de todos y seguirá jugando en el Mónaco. 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La cantidad de plata que gastaron las 5 ligas europeas en este mercado es fuera de lo común. Se ha pagado mucho por cualquiera, muchísimo por jugadores que todavía tendrán que demostrar que valen siquiera la mitad de lo que costaron sus pases. En un ratito le contamos. ¿Qué tal, Sammy? ¿Cómo te va?
2: ¿Cómo estás, Andrés? Saludos a los amigos de Fútbol de Primera. Lo cierto es que, por lo que explicas, habrá que preguntárselo al propio Balogán, porque si algo encontraron en la revisación médica, porque esto es, acá no hay un punto gris, es decir, o es blanco o es negro, si hay algo que evidentemente de forma sanitaria no estaba conforme el club comprador con el jugador, de allí viene esa negociación que explicabas. Ofendido el jugador es muy amplia la expresión, porque evidentemente ofendido porque le ofrecieron menos por una situación médica que no estaba al 100%. Y la otra, efectivamente, ver las opciones que tiene si es que el club no lo quiere, ¿no? Porque, digamos, han mencionado dos países que todavía tienen abiertos el libro de pases. Y si el club no lo quiere, entonces, ¿qué hace el jugador? Lo cierto es que si algo encontraron, Andrés, en esta situación de la revisación médica, entonces tiene todo su derecho el club comprador o a decir que no, o como en este caso, a bajarle el precio.
0: Sí, está todo muy bien, pero acá la última palabra la tuvo el jugador.
3: Sí.
0: El jugador.
3: Uh-huh.
0: El jugador, Daniel.
3: Y a mí me parece, saludos a todos, me parece sinceramente muy bien lo que hizo Balogón. Mostró personalidad, mostró que no solo lo mueve el dinero.
0: A ver, te desafío, no sabemos por qué.
3: Es que a ver, si hubo un problema, si hubo un problema en la revisión médica, lo más lógico es que el club en cuestión diga, le encontramos un tema en la rodilla. Le encontramos un asunto coronario.
2: Se lo habrán
3: le
2: dicho,
3: encontramos
2: ¿no?
3: X, Y o Z. El Mónaco se encargó de decir, y esto ocurrió hoy cuando habló su director deportivo, que Balogón no tiene absolutamente nada, que está completamente sano, que se trató de una estrategia negociadora del Everton para bajarle el precio. Y el futbolista se sintió manoseado. A ver, ¿cuántas veces pasa esto? Pocas, porque en general el jugador está en pos de esa transacción que le va a dar una mejor económica, que lo va a poder ubicar en una liga de mayor repercusión. Claramente la Premier League lo es, pero al final a mí me parece muy bien lo que hizo. Se plantó, dijo, yo no me dejo manosear, no voy a jugar en un lugar donde dudan de mi salud.
0: Bueno, si es así, está muy bien. Habrá que entender qué es lo que terminó pasando. Quedaban 5 minutos para que cerrara el mercado de fichajes y completar toda la documentación entre Mónaco, Everton y Balogán. Yo firmé el contrato, dice el director deportivo de Mónaco. El Everton firmó el contrato en el último momento, el jugador decidió no firmar. Básicamente el argumento de Balo fue, no me siento bien con la forma en la que el club me trató. Me incomodan las dudas que planteó el departamento médico del Everton sobre mi futuro o mi salud. Por lo tanto, no me siento cómodo firmando un contrato a largo plazo. Bien, bueno, si es así, el jugador sabrá.
2: Andrés, esto se define tranquilamente porque aquí, y yo disculpo con Daniel, en el sentido, Everton puede mostrar tranquilamente la prueba médica y lo que ha significado que no le ha gustado en cuanto a no estar al 100%, Mónaco puede
0: pero, perdón,
2: la palabra
0: Sammy,
2: de un club
0: pero, contra pero,
2: la
0: perdón, si hay una comisión médica, el Everton debería ser denunciado por el Mónaco.
3: Están
0: falseando una revisación médica.
3: Pero un momentito.
2: ¿Por qué?
3: No están comprando un auto, están comprando un futbolista. Es decir, ¿qué pasaba? Que cuando compras el auto y dices, bueno, mira, bájame el precio porque la luz está defectuosa, porque no bajan los vidrios correctamente.
2: Bueno, que lo demuestre.
0: Un coche usado.
3: Pero ¿qué puede tener, exactamente, qué puede tener Balogón? Si al final Everton firmó el contrato, firmaron los dos el contrato,
2: no
3: el que no firmó fue el jugador. Es decir, si era
0: no
3: tan
0: le
3: serio,
0: gustó, no
3: si
0: le
3: era
0: gustó
3: tan
0: el
3: serio,
0: trato.
3: Pero si era tan serio el tema médico, Everton ni siquiera firma el contrato.
0: Tal cual.
2: Que lo transparente el Everton.
0: Pero además,
2: es tan sencillo como eso.
0: Además, si Balogán está poniendo en duda que no fueron honestos a la hora de revisarlo y que se inventaron alguna dolencia para bajarle el precio, debería ser denunciado a esa comisión médica que le hizo la revisión médica. Pues no es
3: pero
0: ético.
3: Además,
0: a ver, esto pasó con Mateta. ¿Ustedes se acuerdan del francés Mateta, goleador del Crystal Palace, jugó la Copa del Mundo?
3: Sí.
0: Había sido transferido en el invierno pasado al Milan. Lo mandaron de vuelta porque tenía mal la rodilla, ya operada 2 veces.
3: Ahí está, hay una situación concreta, Andrés.
0: Concreta, informada. Concreta.
3: ¿Aquí qué es? No, tiene medio menisco roto, vale 5 millones menos. No existe eso.
2: Pero bueno, que presenten ahora las pruebas. O sea, que ¿por qué no pueden transparentar el examen médico?
0: Deberían.
2: Y salimos de dudas.
0: Bueno.
2: Y claro.
0: Balogan, otra vez en boca de todo, con efecto dominó esta vez, ¿eh? Pobre Eric Lira.
3: Pobre Eric Lira, sí, la terminó pagando.
0: Se le truncó el sueño europeo por ahora al muy buen mediocampista que tiene el equipo de Cruz Azul y la selección.
3: Hablarán de eso en Phoenix cuando se encuentren.
0: Ah, porque van a estar enfrentados, claro. ¿Verdad?
3: Sí.
0: ¿Si hablarán o si? A ver, ojo que es medio susceptible Balogan. A ver si después va y lo denuncia tapándose la boca, sí. Y le dice, ¿no? Sí. O Lira le dice a Balogan,
3: ahora sí vas a tener un problema médico.
0: Sí. ¡Epa! ¿Cómo vino Chapela hoy? Tapones de punta. A ver si no se tapa la boca Lira cuando lo enfrente y le dice...
2: Primero que lo convoque, ¿no?
0: Es verdad.
3: Sí, sí, claro.
0: Es verdad, porque está sin jugar, hace dos fechas que no juega.
2: Sí,
0: porque lo iban a vender y no lo querían arriesgar. Buen punto Sammy. Vale. Buen punto Sammy. Lo van a convocar. No hay mucho más para elegir.
3: Sí.
0: Falta mucho, además, falta un mes, va a jugar ahora. Pero es verdad, ¿eh? Es verdad. A ver si no le dice, me perdí, dejé de ganar.
2: Oguaba Logan.
0: ¿Cómo?
2: Oguaba Logan, aprendió un pachetino francés cuando estaba en el Paris Saint-Germain, así que le puede decir tranquilamente eso.
0: Sí, no, pero le va a decir, dejé de ganar dos palitos por tu culpa, por tu rodilla, por la cera en la oreja, no sé. Algo tenía.
3: Una uña encajada, vete tú a saber.
0: ¿Qué es lo que pasó? ¿Qué es lo que pasó? Creo que a veces los clubes son rápidos. Cuando necesitan, informan. Y cuando no, esconden todo debajo de... ¿eh? Debajo de la alfombra. Estamos en Fútbol de Primera. La cantidad de plata que se gastaron en Europa es descomunal. Se lo contamos al regresar.
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0: Desconocemos exactamente qué fue lo que pasó con Balogán, que está demostrando tener muchos principios que tienen que ver con, obviamente, aparentemente, su estado de salud. Estos mismos principios lo pudo haber mostrado en la Copa del Mundo, ¿no? Pregunto, no correspondía decirle a Pochettino, ¿saben qué? La verdad, esto está mal. Yo no quiero jugar el partido contra Bélgica. A mí me expulsaron. Vi roja directa, bien o mal, pero vi roja directa. Vi a VAR. Debería estar suspendido. No quiero jugar. No me la compro.
2: Esto es 50-50,
0: bueno.
3: Bueno. Sí, con el técnico, ¿no?
2: Con el técnico, claro. El técnico, la decisión no sabía del técnico,
0: nada.
2: ¿Sabes qué?
0: Sí.
2: No sabía qué.
0: La federación no hizo la gestión. Esto vino de parte del presidente de Estados Unidos,
3: sí,
0: y la FIFA. O sea, acá no hubo una intervención del técnico para...
2: Pero alguien le dijo que estaba habilitado, Andrés.
0: No,
2: el técnico pudo haber decidido no ponerlo.
0: No dirige nunca más en la vida Pochettino si no lo pone.
3: Yo estoy de acuerdo con Sammy, ¿eh?
0: No, está bien. Pero si Pochettino, después de todo el ruido que se hizo con respecto a la intervención del gobierno, no lo pone, Pochettino termina su carrera de entrenador.
3: Y a Balogán se le acaba el futuro en la selección nacional también, ¿no?
0: Sí. Bueno, vamos al tema de la plata. Porque es mucha. Es una cosa... Se ríe Sammy. ¿Por qué?
2: Y sí.
0: No.
2: Show me the money.
0: Show me the money. A ver, ¿cuánto se gastaron las ligas europeas? A ver si nos entendemos. La Premier League, 4.120 millones. ¿Me escuchó bien? 4 billones de dólares. 4.100 millones de dólares. El Manchester City fue el equipo que más gastó. Esto es de euros. ¿Por qué no lo ponemos en dólares, muchachos? No es difícil. Te lo calcula la inteligencia artificial. Si no, en Wall Street está toda la... Bueno, el Manchester City, hay que sumarle el 15% de la cifra que están en pantalla del canal de YouTube. La Serie A, es decir, Italia, 1.300 millones de dólares.
3: Fue la segunda que más gastó.
0: Increíble.
3: Sí, la Liga es cuarto lugar en ese ranking. Hasta por detrás de la Bundesliga quedó la Liga, que tiene la excepción de dos de los clubes que más gastan, Barcelona y Madrid. Barcelona, Madrid y Atlético acaparan el 74% del gasto en la Liga.
0: Bueno, y en Alemania llama la atención que el equipo que más gastó fue el Bayer Leverkusen esta vez, y no el Bayern Múnich. 170, 175 millones sobre un total de 783 serían casi 820 millones de dólares. Sume bien. Son casi 6 billones de dólares que se gastaron estas ligas europeas. Hay que escuchar después que van a los sub-20, ahora cuando haya un sub-20, un sub-17, escucharemos algún relator de turno decir, sí, no, porque está la gente del scouting de los grandes equipos europeos, está la gente del Manchester City, del Chelsea. ¿Y a quién compran? A jugadores que hablan inglés, que viven en Europa y que cualquiera hoy cuesta 40 millones de dólares para arriba. Cualquiera. A ver, denme la plata, digo, yo no soy experto, solo relato fútbol. Le encuentro por la plata que gastó el City y el Madrid juntos. Le llevo de Latinoamérica 10 jugadores mejores que varios.
3: No, y te sobra plata.
0: De los que son de relleno y del montón, por lo cual se ha pagado muchísimo.
3: Sí, sí, sí.
0: De Estados Unidos hasta Argentina, ¿eh?
3: Totalmente.
0: Hablo,
3: de acuerdo.
0: América entera.
3: Aquí
0: no el tema, Latinoamérica, América entera.
3: Aquí el tema para mí es la desproporción, entre la Premier y las otras grandes ligas europeas, porque a partir de la pandemia, que es cuando empiezan a sufrir algunas de las otras ligas, en Inglaterra subió el gasto, en las otras ligas no ha podido equipararse a lo que ocurría antes de la pandemia. En España, por ejemplo, no se ha podido llegar a la última cifra antes de la pandemia. Y dentro del mercado inglés se hicieron el 40% de las operaciones. El 40% de todo ese dinero que se movió en la Premier se hizo entre los propios clubes de la Premier, que han construido una burbuja donde entran capitales privados permanentemente. Allí, digamos, el control, convengamos, es diferente al resto de las ligas. No es que no haya control, es mucho más laxo el control.
0: Pero no hay fair play financiero. Sí lo hay.
3: Sí.
0: Obviamente. Seguimos esperando la resolución del caso del Manchester City.
3: Pero es que gastan todos,
2: Gastan todos. Es el que más gasta. No, está bien, pero yo estaba leyendo, por ejemplo, el caso de Transfermarkt, el caso del Madrid y del City. Así como han gastado, han vendido bien. El Madrid, sí, creo que gastó 125, si no vi mal.
3: Vendió 200
2: millones de euros. Sí. Lo mismo que el Manchester City, es decir, hay un egreso, pero también hay un ingreso importante, más allá del fair play. Y del otro, Andrés, lo que dice, yo estoy de acuerdo contigo, pero en Europa miran el ombligo, simplemente ellos, digamos, lo escuchas y lo lees. Simplemente es todo basado en Europa, es decir, el fútbol pasa por Europa y cuando viene alguna figura importante, digamos, a veces se desacredita. En el caso Mastantuono lo compraron muy bien, no lo han tenido que ceder a la Fiorentina porque tampoco no dio la talla, habrá que decirlo, y no le gustó a Mourinho ahora y se lo sacaron de encima para cedérselo a préstamo a la Fiorentina. Pero yo estoy de acuerdo, consigue más barato, pero se cierran en ese círculo europeo y de allí no salen.
3: No, europeo y casi que te diría inglés, ¿no? Porque a Morgan Rogers fue una transacción interna. Elliot Anderson fue una transacción interna. Enzo Fernández también fue una transacción interna.
2: Y en Alemania es lo mismo también, y en Francia también.
3: Claro, pero para dar un ejemplo, lo que costó Rogers o lo que costó Elliot Anderson, cualquiera de los dos, uno de los dos es superior al gasto de 75 de los 76 clubes de las otras cuatro grandes ligas europeas. De un solo jugador,
0: pues salvo el Madrid. ¿Cómo fue?
3: La plata que se gastó, cualquiera de los dos ejemplos vale,
0: sí.
3: O el de Morgan Rogers, sí, o el de Elliot Anderson, superó en gasto a 75 de los 76 clubes de las otras ligas europeas, de las otras ligas grandes, es decir, Italia, Francia, Alemania y España. Solamente el Real Madrid estuvo por encima de ese nivel de costo. Es decir, es una barbaridad.
0: Bueno, no quiero... Digo, yo siempre aprendí mucho de mi abuelo, de mis padres también, ¿no? Uno ve hacia dónde va uno y es inevitable porque el paso del tiempo nos agarra todo, ¿no? Y no quiero sonar como ellos, pero... ¿Saben cuántos 5 mejores que Elliot Anderson vi yo en mi vida? Costó 160 millones de dólares. ¿Cuánto costaría hoy Chicho Serna?
2: Pero
0: nuestro querido Chicho Serna.
2: Van Dijk en su momento, Andrés, yo no me voy a poner la camiseta, pero Julio Meléndez Calderón, digamos, en su momento, otro fútbol.
0: Pero Van Dijk fue una bicoca cuando lo trajeron al Southampton del Celtic. Costó, no, creo que 30 millones.
2: Pero Liverpool pagó
3: casi 100, casi 100.
2: Más de 100 o casi,
0: bueno,
2: 100.
0: Bueno, pero Van Dijk no me parece, digo, dentro de estos precios inflados, me parece
2: que aguanta. ¿Quién lo conocía, Andrés, en el Southampton?
0: No, bueno, nadie. Pero una cosa es apostar bien y tener buen ojo. Y otra cosa, Sammy, y no hablo de los Van Dijk, Anderson es un chico joven, le va a ir bien, además está en un buen equipo. Hablo de estos que llegan de la Z al Mar, del no sé, de estos equipos que uno dice, a ver, tiene que ir a buscar la hoja de vida para saber cuántos partidos jugó. Balogun jugó 90 partidos e hizo 30 goles en el Mónaco.
2: Pero es estadounidense.
0: Y iba a costar 52 millones de dólares. 52.
3: Sí, sí.
0: No. Y por, no sé, un mediocampista cualquiera de Bélgica, de 50, 60 millones. Son apuestas. A mí me parece fantástico. Nunca nos metemos en el bolsillo ajeno. Si la tienen, que la gasten. Pero muchachos, vengan de este lado, ¿saben lo que hay?
3: Sí.
0: Mucho mejor que esto, porque nos toca relatarlos, ¿eh?
3: Uh-huh.
0: O sea, el changuito Ceballos, y esto no es chiste. Se ríen. ¿Quién se ríe?
2: Pero el diablo Echeverri no lo llevaron y ahora regresó a Argentina.
0: No, está bien, no, se va a ir a Benfica, ¿ah? Tranquilo. Pero bueno, pero ahí es a lo que voy. No apuestan lo suficiente. Si traen 10 diablitos Echeverri, créeme que 4 le van a salir buenos. Así como llevan 10 ignotos mediocampistas o jugadores de estas ligas menores que no terminan de justificar el valor de su carta.
3: Esto se va a poner peor además, porque con el asunto del Brexit ya esto de ser comunitario no sirve.
2: Inglaterra va aparte, claro.
3: Va a ser más complicado todo, ¿no?
2: Un
3: solo dato ya desde lo deportivo, ¿no? Porque a veces uno piensa, bueno, se gastan tanto dinero, pero después la Champions y la Europa League la gana
0: la ganan los tres mismos de siempre.
3: 5 clubes ingleses de los últimos 8 finalistas de la Champions.
0: Uh-huh.
3: 3 de los últimos 4 finalistas de la Europa League ingleses. 3 de los últimos 4 campeones de la Conference League ingleses. Es decir, la plata reditúa también en lo deportivo.
2: Claro, hay hegemonía, totalmente. Hay una hegemonía ahí de los equipos de la Premier League. No dicen que es la mejor, la etcétera, la más ordenada y tal, bueno. Digamos, tiene que ver una cosa con otra. Selección es otra historia, pero a nivel de liga, efectivamente es una liga poderosa.
0: Selección, tema interesante, ¿no?
2: Es otra historia.
0: Es otra historia, sí, la que se escribió en Atlanta.
2: No, un técnico así que quiere, que defiende los 10 minutos. Mete el gol a los 10 minutos y se defiende contra Argentina. Bueno,
3: es que se tapa el desarrollo del talento cuando esto ocurre, eso es así.
2: Claro.
0: Y lo más curioso de esta Premier League, ya para redondear el tema, que no, y esto no tiene que ver con la plata, a mí me llama poderosamente la atención. Veo que has hecho bien los deberes. En la pausa, quiero saber cuántos técnicos ingleses tienen los 20 equipos de la Premier.
3: Muy bueno.
0: No deben ser más de 3, si es que los hay.
3: Sí, a la mexicana.
0: ¿Cómo?
2: A la brasileña.
3: Como la Liga MX, que hay pocos técnicos mexicanos.
2: O Brasil.
3: Sí.
0: ¿Cómo?
2: O Brasil.
0: Brasil.
2: Brasil también. Brasil tiene muchos técnicos de sus equipos brasileños. Dan la vuelta.
3: Los grandes de Inglaterra, todos están dirigidos por técnicos no ingleses. Sí. La mayoría españoles, además.
0: Ya le contamos cuántos son de los 20. Yo, a ver, arriesguemos un número antes de buscarlo. Yo digo 3 como máximo.
3: Sí, 3-4 diría.
0: Por ahí, ¿no?
3: Sí, así a ojo de buen cubero, ¿no?
0: Y ahora, ya que estamos, vamos a buscar a Brasil también. Que va, ya está en convocatoria, está en escalazado. ¿Cómo es que decís? La semana que viene.
2: Sí.
0: La semana que viene sale la convocatoria para la fecha.
2: Siempre primeros.
0: ¿Cómo?
2: Siempre primero en la convocatoria.
0: Ah, para la convocatoria sí, siempre primero.
11: Son 4 los partidos que no se jugarán en la jornada 7 de la Liga MX debido a que en Estados Unidos se desarrollan las semifinales, partido por tercer puesto y gran final de la League Cup, donde solo equipos mexicanos hay clasificados. 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
11: América, Monterrey, Toluca y León desarrollarán semifinales, partido por tercer puesto y gran final de la liga que enfrenta a equipos de la MLS y a equipos de la Liga Mexicana de Fútbol. Cuatro aztecas están en la fiesta y por tanto no se jugarán estos partidos de la jornada 7. Puebla-Toluca, Querétaro-Monterrey, América-Tijuana y Pumas contra León. La fiesta es totalmente azteca. Aún no se conoce la fecha de reprogramación de estos partidos. 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
19: Sí, el año pasado ningún equipo mexicano llegó a esta instancia, nosotros fuimos el que más avanzó hasta cuartos. Lo que tenemos que hacer mañana es defender muy bien en los duelos, en entender cómo evitar las transiciones, que son muy fuertes. Entonces creo que esa va a ser la clave del partido, ¿no? Tratar de minimizar al rival a que no pueda sacar su potencial. Creo que va a estar la clave para nosotros. Con respecto a los equipos mexicanos que estamos en esta instancia y que la competencia se pueda tornar para este lugar, creo que este año se ha tomado con mucha más seriedad, por eso hemos llegado a esta instancia con mucho más equipos que en otras ediciones de la competencia. Así que bueno, esperemos nosotros poder estar en la final, que es el objetivo que tenemos.
0: El Toluca del Turco Mohamed abre la jornada de semifinales de la Leagues Cup contra León a primera hora. ¿A qué hora es? Estado de
3: 9 de la noche del Este.
0: 9 del Este. Uh-huh. Es Toluca-León. Allí en Los Ángeles, ¿a qué hora empieza el partido?
2: Hora del Este, 11:30, 8:30 de aquí.
0: Es América contra Monterrey. Casa llena, suponemos, ¿no?
2: Sí, correcto. Y de lo que hablamos ayer, Andrés, ¿te acuerdas del tema? de buena fuente, aparentemente por confirmar, la final y el tercer lugar efectivamente sería una doble jornada doble el domingo aquí en Carson.
0: Es que tendría sentido. No, Houston. Tendría sentido.
2: Tiene sentido,
0: ¿no? Porque...
2: Claro. Total.
0: Digo, un partido, a ver, supongo, no importa quiénes. Importa un partido, digo, de tercer puesto en otra ciudad. No. Abrir una plaza entera, ¿cuánta gente puede llevar? Sabiendo, digo, que entendiendo que clasifica a la Chala, Conca Champions. No.
3: Pero imagínate,
0: la León... sensación de la gente me parece que sigue siendo un torneo amistoso.
3: Sí, ¿no? Y un León Monterrey, por ejemplo, que Monterrey ya tiene el cupo a la Conca Champions sin necesidad de jugar esto, ¿qué interés tendría?
2: Y además el Labor Day Weekend, entonces ahí la gente, claro, viene bien, domingo, ¿me entiendes? Sazonada, bien, para disfrutar de una doble jornada.
0: ¿Qué tiene que ser feriado para que un domingo la gente vaya sazonada? No,
2: pero haces el tailgate, haces la carnita asada.
0: Pero ya, ya hace falta, etcétera, que sea feriado al día siguiente para hacer la carnita asada.
3: Dos horas sazonándose, sí, ¿no? Dos partidos para sazonarse, no está mal.
2: Pero el chupe más cómodo, ¿no? Claro.
0: Hoy, Falluada, tenemos el dato. 13 de los 20 equipos tienen técnicos brasileños. 13. Solamente 7 extranjeros. Y en Inglaterra le pegamos, ¿eh? 3. 3 de los 20. Sí. Son ingleses.
2: Hull. Uh-huh. El del Ipswich Town.
3: El del Ipswich.
2: Ipswich.
3: El del
0: Ipswich.
3: Hull y Coventry. El del United. Michael Carrick.
0: ¿Y Coventry?
3: No, son.
0: Lampard. ¿Dónde está Lampard hoy día?
3: Coventry
0: no juega en primera.
3: Es Coventry, no. Ipswich y Manchester United.
0: Por eso.
2: Gary O'Neill está en Ipswich.
0: Es Ipswich donde está Gary O'Neill.
3: Ipswich.
0: Ya. Bueno.
2: Claro.
0: 3 de 20. Uh-huh. Y el técnico alemán. Sigue, ¿no?
3: Casi la misma proporción que México, ¿eh? Solo que lo digo como referencia.
0: Claro.
2: Sí, pero en México son más rioplatenses, ¿no?
3: Sí.
0: Y en España más español. En España, en Inglaterra hay más muchos españoles, ¿no?
3: Sí. Es lo que
2: predomina. Son los campeones del mundo, ¿ah?
3: ¿Eh? Arteta.
2: Ojo.
0: Estaban con. Escúcheme.
2: Son los campeones
0: estaban
2: del mundo.
0: Estaban contratados. No llegó. El único nuevo que llegó, ya en condición de campeón del mundo, arveló al Fulham. Todos los demás estaban contratados desde antes de ser campeones del mundo.
2: Pero campeones de Europa.
0: Ah, también. Eso sí, porque ahí en Europa sí se cocina el. Quiere, a ver qué. ¿Qué español es ese? Está.
3: Emery. Arteta.
0: Iraola,
3: ahora Arbeloa,
0: Xavi Alonso.
2: Xavi.
0: Dijimos en Fulham. 5 son nomás.
3: 5.
2: Arbeloa, sí.
0: O sea, bueno, Mareca,
2: el técnico
0: que,
2: del
0: y Mareca
2: Bajo,
0: que jugó en Sevilla.
3: Sí, bueno, ya Guardiola no está.
0: Ya Pep no está. No. ¿Qué va a hacer Pep, no? ¿Dónde estará?
3: Añito
0: no
3: lo... sabático, me parece.
0: ¿Otra vez?
3: Sí.
0: ¿Uno solo?
3: Sí, como la vez anterior.
0: Me parece que esta vez va para más largo.
3: ¿Sí?
0: Me da la sensación. ¿Ya viste el documental?
3: No lo he podido ver todavía. No. Lo voy a ver.
0: Ahí me parece que deja entrever que... está bueno el documental, ¿eh? Me parece que deja entrever que se va a tomar un tiempo más que un año. Me parece, no sé, me pareció interpretar. Bueno, así están las cosas. Dijiste que está el bordero agotado, ¿no? En Los Ángeles, sí, para Monterrey América.
2: Casa llena, la baja de Sebastián Cáceres y

0: y no, no está por una
1: cuestión,
0: además.
1: Claro, administrativa o está
2: no
1: tocado.
2: Está a punto, no está a punto.
0: No está a punto.
1: ¿Y si venía de jugar en Arabia? No sé si jugaba mucho, pero digamos, estaba
0: activo. Por eso. Y además no está inscrito, no escribió América en la siguiente ronda.
1: Bueno, muy bien. Esta noche entonces, las dos semifinales de la Leagues Cup. 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

0: Bueno, lo de Balogun obviamente no fue el fue el último culebrón del mercado. Porque yo creo que a uno de chiquito siempre le decían, no deje para lo último las cosas, las tareas, hay que hacer todo con tiempo, ¿no? Eso terminó pasando, le pasó factura al Everton, al Mónaco, al jugador. Pero obviamente el gran culebrón del verano fue Julián Álvarez. No fue vendido, se queda, ya entrenó, ya está bien. Y va a tener que, bueno, digo, no sé con qué estado, con qué ánimo está. Se va a tener que ganar a la gente otra vez, la misma que lo silbó en los dos partidos que asomó la cabeza por el estadio, cuando jugó un ratito, cuando se fue solo al vestuario. Va a tener que, se recupera a base de goles, obviamente, esa confianza.
1: Y de respaldo, yo también diría, institucional y de su entrenador. Que no lo dejen solo, porque más allá de que sus declaraciones hayan sido inoportunas, de que haya estado mal asesorado y todo lo demás, si el club quiere reforzar su activo y que le dé rendimiento, debería también darle un poquito la palmada en la espalda delante de la gente para que eso baje un poco.
0: Habrá que ver,
2: Sammy. Una disculpa, ¿no?
0: Sí.
2: Una palabra, no sé si disculpen el término, pero por lo menos ser un poco más agraciado en las declaraciones, no equivocarse tanto, y por lo menos, si no lo siente de corazón, por lo menos para la galería, para que la afición tenga, le baje un poco los decibeles a la animadversión que ha mostrado sobre el jugador.
0: El tema es que vamos a ver cuán fuerte de la cabeza está, porque quedó claro, clarísimo desde un primer momento que él no quiere estar más en el Atlético de Madrid, a través de sus propias manifestaciones, de la de sus representantes. Y es como que, bueno, digo, se queda, no sé si a regañadientes, pero se queda porque el club no lo quiso vender al Barcelona y aparentemente el jugador no quiso regresar a la Premier League. Entonces habrá que ver cómo está de arriba, ¿no? Porque nadie va a desconocer la calidad futbolística que tiene, los goles que tiene en su cuota goleadora permanente en cualquier equipo donde va. Pudieron ser compañeros, ¿no? Terminaron... No, aparte me va a interesar ver cómo lo reciben en Barcelona, ¿no? Cuando juegue Barcelona Atlético de Madrid. Por lo pronto, uno que pudo haber sido un campeón del mundo, ¿eh?
2: Muy bien, claro. Salió al frente a declarar.
0: ¿Quién?
2: Dani Olmo.
3: Bueno, no, entender no lo entiendo. Al final todos tenemos nuestros sueños. Yo creo que Julián también fue claro en ese aspecto. Él luchó, evidentemente, por sus sueños, pero bueno, al final también hay otras situaciones externas que al final uno no puede controlar y en ese sentido pues esa fue una, no hace falta ni decirlo, pero bueno, al final, como he dicho antes, la vida sigue, esto no frena. A nosotros personalmente nos espera un año muy bueno, seguro, mucha competencia, porque también nosotros clubes se han reforzado muy bien, pero nosotros creo que tenemos plantilla de sobra suficiente para competir.
0: Bueno, pudo haber tirado la chicana de decir, claro, cómo no lo voy a entender si quería venir al mejor club del mundo, ¿no? Pero no lo hizo, se puso del lado del jugador porque es inteligente. Olmo alguna vez puede llegar a estar en una situación similar, ¿no?
2: Uh-huh. Pero llegó Gabriel Jesús. De Lewandowski a Gabriel Jesús. Lewandowski a Gabriel Jesús.
0: ¿La rodilla cómo está? ¿Pasó bien la revisación?
2: Y sí, mejor que Balogun, me parece que sí. El que, hablando del Atlético de Madrid, Andrés, el que se fue de préstamo al Sevilla para tener más minutos de competencia fue Obed Vargas. José Ma Jiménez junto con Marc Casado al D por La Coruña, que ha cerrado un buen mercado también estival para reforzarse. Así que interesante la vigencia de José Ma Jiménez, que después de 13 años deja el Atlético de Madrid.
0: Yo sigo, obviamente, ya creo lo dije, pero lo repito. Entiendo que el Barcelona es el Barcelona, que aspira a ganarlo todo, que el Madrid es el Madrid. Pero todo esto, digo, escuchándolo a Dani Olmo, escuchando, digo, las pretensiones del jugador Julián Álvarez, es como si estuviésemos hablando de un delantero que está en el Getafe, en el Levante, y que quiere irse a algo mejor. Juega en el Atlético de Madrid. Uh-huh. Debe ser el jugador mejor pagado de la plantilla.
1: Uh-huh. Sí, lo es.
0: Bueno.
1: ¿Cómo estará la relación entre él y el Cholo, me pregunto yo? ¿Cómo habrá quedado esa relación después de lo que dijo, no?
0: Sí. No lo sé. Pero seguramente ya borrón y cuenta nueva, ¿no? Se encierran en una habitación y se dicen las cosas que se tienen que decir y los dos saldrán con la misma declaración. De ahora en más, tiramos todo para el mismo lado.
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5: Mexicano Eric Luna tendrá que permanecer por lo menos lo que resta del año en Cruz Azul. Su pase al AS Mónaco se frustró. Queda en suspenso. Lo platicamos en el minuto de Fútbol de Primera.
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5: Todo se relaciona también con el frustrado pase de Balagún al Everton. El norteamericano no quiso partir hasta la Premier League debido a que en dicho contrato ganaría menos que en el equipo del Principado. Esto provoca que no se liberara la plaza de extracomunitario y Luna no pudiese ser contratado después de que pasó las pruebas médicas y clínicas. Todo estaba en orden, incluso había comprado hasta su boleto para trasladarse. Eric Luna tendrá que regresar a Cruz Azul y continuar por lo que resta del año y revisar a final de temporada la operación. El minuto de fútbol de primera les habló.
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0: Por más admiración que le tengo a Leo Messi, no puedo estar de acuerdo con la decisión del presidente de AFA, Tapia, y la AFA, que han determinado que en la fecha de este fin de semana todos los partidos de todas las divisiones se paren, se detengan al minuto 10, simbólicamente el número de la camiseta de Messi, para que la gente le rinda un minuto de aplausos para celebrar su carrera internacional. Se van a parar los partidos. la pausa de aplausos para Messi en una fecha, en un partido entre Gimnasia y Grima de no sé dónde y Independiente Rivadavia de Mendoza.
2: Y el día que se retira el fútbol, ¿qué hacen? ¿Paran los partidos?
0: 10 domingos sin jugar. Bueno, al minuto 34, simbólicamente el número que porta en su camiseta, llegó el primer gol de Mitiguín, ¿cómo era que se decía? Hormiga en griego, Armando González.
1: Gol de cabeza.
0: ¿De cabeza?
1: Sí, centro al segundo palo, gol de cabeza.
0: Primer gol en la Liga Griega, entonces, para el
1: Copa,
0: del...
1: Copa Griega, ¿eh? Fue la Copa.
0: Copa Griega. Uh-huh. Bien. Y como Turquía todavía puede comprar, dijimos, Richarlison encontró equipo, se quiso ir del Tottenham, va a ser compañero de Mo Salah en el Trabzonspor de la Liga Turca. 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
0: Como Sammy va a estar ocupado relatando el América Monterrey, yo le voy a ir contando. Sé que no vas a poder estar pendiente de arroba FDP Radio, nuestra cuenta de X. Pero le voy a mandar las actualizaciones a usted y a Valeri,
2: ¿De Boquita?
0: Y eso. Copa Argentina, dijo Chapela.
1: Sí, Copa Vélez. Bueno, pero el partido habrá terminado cuando ellos empiecen, ¿eh?
0: Ay, ¿qué te importa? Es una manera de decir. Cargar otro.
1: Le voy a avisar antes.
0: Yo le dejo saber. A usted y a toda la gente. Arroba FDP Radio, fdpradio.com. Mañana volvemos por acá. Gracias, chau.

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0: Folarin Balogán, el delantero estadounidense, otra vez está en boca de todos. Y esta vez no por culpa ni de Gianni Infantino ni del presidente Donald Trump, sino por una decisión propia que él tomó ayer, cuando se había cerrado el libro de pases en Europa. Iba a ser transferido por 53 millones de dólares de su actual y todavía Club Mónaco, y ahora le cuento por qué, 53 millones de dólares iba a pagar el Everton para un delantero que en 90 partidos jugando para el equipo de la Ligue 1 había marcado 30 goles, es decir, uno cada tres. Tuvo una buena racha sobre el final del campeonato anterior, hizo un buen mundial a pesar de la controversia de aquella tarjeta roja. No fue culpa suya, está exento de cualquier crítica en esa situación, pero ayer, pasando la revisación médica en el club Everton, los ingleses algo encontraron. Se hacía tarde, cerraba el libro, llamaron a Mónaco y dijeron: algo pasa, no estamos convencidos de que podamos comprar al jugador porque no nos deja satisfecho la revisación médica. Bueno, empezaron a negociar a partir de otros precios. Supongamos que los futbolistas siguen cobrando el 10% de cada una de sus transferencias. Balogán tenía asegurado 5 millones de dólares más o menos por el transfer, nada más. Además del contrato que le podía ofrecer el Everton, que desconocemos, pero tenemos que suponer, tratándose de la Premier, era mejor de lo que percibe ahora en el Mónaco. Bueno, el jugador dijo que no. Cuando le acercaron el contrato, el Everton pidió una extensión, lo registró y tuvo 2 horas más después de la hora límite para fichar jugadores, porque en Inglaterra es así, uno puede fichar al jugador, registrarlo, que quede en depósito en la Premier, y 2 horas, tiene un plazo de 2 horas después de la hora límite para fichar al jugador. El futbolista dijo: a mí no me gusta cómo me han tratado en este club. Pasó desde el mediodía hablando con los dirigentes, haciéndose la revisación médica, y a la hora que le acercaron, que estaba todo ya arreglado entre las partes, cuando le trajeron el contrato, en perfecto inglés, le dijo: see you later. ¿Dónde está mi avión para volver a Mónaco? Esto desató un efecto dominó. Claro, aquí sí, digo, no podemos culpar a Balogán porque él tendrá sus motivos por no haber aceptado lo que le ofrecía el Everton, o vaya a saber por qué terminó desistiendo de fichar con el club para jugar en la Premier. Pero desató un efecto dominó, porque el Mónaco tenía que vender a un mediocampista llamado Camara al Chelsea. No lo pudo hacer. Lo iban a contratar al mexicano Eric Lira de Cruz Azul, pero lo tenían que vender a Balogán y no lo vendieron. Entonces, a última hora, llamaron a la máquina cementera y dijeron: Eric, no viajes, se nos complicó el asunto. Lira va a seguir jugando en el Cruz Azul. Camará y Balogán, por ahora y solo por ahora, va a seguir jugando en el Mónaco. Los únicos dos destinos posibles, uno en Europa, es Turquía, el otro Arabia Saudita. Mónaco se quiere deshacer del jugador, Lira ya no podrá llegar. ¿Qué pasó, Balo? Digo, habrá que entender que algo no le gustó y está en todo su derecho. No lo sé si está sacrificando dinero o no, tengo que suponer que sí, pero Balogán, otra vez, está en boca de todos y seguirá jugando en el Mónaco. 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La cantidad de plata que gastaron las 5 ligas europeas en este mercado es fuera de lo común. Se ha pagado mucho por cualquiera, muchísimo por jugadores que todavía tendrán que demostrar que valen siquiera la mitad de lo que costaron sus pases. En un ratito le contamos. ¿Qué tal, Sammy? ¿Cómo te va?
2: ¿Cómo estás, Andrés? Saludos a los amigos de Fútbol de Primera. Lo cierto es que, por lo que explicas, habrá que preguntárselo al propio Balogán, porque si algo encontraron en la revisación médica, porque esto es, acá no hay un punto gris, es decir, o es blanco o es negro, si hay algo que evidentemente de forma sanitaria no estaba conforme el club comprador con el jugador, de allí viene esa negociación que explicabas. Ofendido el jugador es muy amplia la expresión, porque evidentemente ofendido porque le ofrecieron menos por una situación médica que no estaba al 100%. Y la otra, efectivamente, ver las opciones que tiene si es que el club no lo quiere, ¿no? Porque, digamos, han mencionado dos países que todavía tienen abiertos el libro de pases. Y si el club no lo quiere, entonces, ¿qué hace el jugador? Lo cierto es que si algo encontraron, Andrés, en esta situación de la revisación médica, entonces tiene todo su derecho el club comprador o a decir que no, o como en este caso, a bajarle el precio.
0: Sí, está todo muy bien, pero acá la última palabra la tuvo el jugador.
3: Sí.
0: El jugador. El jugador, Daniel.
3: Y a mí me parece, saludos a todos, me parece sinceramente muy bien lo que hizo Balogón. Mostró personalidad, mostró que no solo lo mueve el dinero.
0: A ver, te desafío, no sabemos por qué.
3: Es que a ver, si hubo un problema, si hubo un problema en la revisión médica, lo más lógico es que el club en cuestión diga, le encontramos un tema en la rodilla. Le encontramos un asunto coronario.
2: Se lo habrán
3: le encontramos
2: dicho, ¿no?
3: X, Y o Z. El Mónaco se encargó de decir, y esto ocurrió hoy cuando habló su director deportivo, que Balogón no tiene absolutamente nada, que está completamente sano, que se trató de una estrategia negociadora del Everton para bajarle el precio. Y el futbolista se sintió manoseado. A ver, ¿cuántas veces pasa esto? Pocas, porque en general el jugador está en pos de esa transacción que le va a dar una mejor económica, que lo va a poder ubicar en una liga de mayor repercusión. Claramente la Premier League lo es, pero al final a mí me parece muy bien lo que hizo. Se plantó, dijo, yo no me dejo manosear, no voy a jugar en un lugar donde dudan de mi salud.
0: Bueno, si es así, está muy bien. Habrá que entender qué es lo que terminó pasando. Quedaban 5 minutos para que cerrara el mercado de fichajes y completar toda la documentación entre Mónaco, Everton y Balogán. Yo firmé el contrato, dice el director deportivo de Mónaco. El Everton firmó el contrato en el último momento, el jugador decidió no firmar. Básicamente el argumento de Balo fue, no me siento bien con la forma en la que el club me trató. Me incomodan las dudas que planteó el departamento médico del Everton sobre mi futuro o mi salud. Por lo tanto, no me siento cómodo firmando un contrato a largo plazo. Bien, bueno, si es así, el jugador sabrá.
2: Andrés, esto se define tranquilamente porque aquí, y yo discrepo con Daniel, en el sentido, Everton puede mostrar tranquilamente la prueba médica y lo que ha significado que no le ha gustado en cuanto a no estar al 100%. Mónaco puede
0: decir la palabra, Sammy, de un club. Pero, si hay una comisión médica, el Everton debería ser denunciado por el Mónaco.
3: Pero,
0: falseando una revisación médica.
3: Pero un momentito.
2: ¿Por qué?
3: No están comprando un auto, están comprando un futbolista. Es decir, ¿qué pasaba? Que cuando compras el auto y dices, bueno, mira, bájame el precio porque la luz está defectuosa, porque no bajan los vidrios correctamente.
2: Bueno, que lo demuestre.
0: Un coche usado.
3: Pero ¿qué puede tener? Exactamente. ¿Qué puede tener Balogón? Si al final Everton firmó el contrato. Firmaron los dos el contrato.
2: No,
3: el que no firmó fue el jugador. Si era
0: no
3: tan
0: le
3: serio,
0: gustó. No
3: si
0: le gustó
3: tan
0: el
3: serio,
0: trato.
3: Pero si era tan serio el tema médico, Everton ni siquiera firma el contrato.
0: Tal cual.
2: Que lo transparente el Everton.
0: Pero además,
2: es tan sencillo como eso.
0: Además, si Balogán está poniendo en duda que no fueron honestos a la hora de revisarlo y que se inventaron alguna dolencia para bajarle el precio, debería ser denunciado a esa comisión médica que le hizo la revisión médica. Pues no es
3: pero
0: ético.
3: Además,
0: a ver, ¿qué? Esto pasó con Mateta. ¿Ustedes se acuerdan del francés Mateta, goleador del Crystal Palace? Jugó la Copa del Mundo.
3: Sí.
0: Había sido transferido en el invierno pasado al Milan. Lo mandaron de vuelta porque tenía mal la rodilla, ya operada 2 veces.
3: Ahí está. Hay una situación concreta, Andrés.
0: Concreta. Informada. Concreta.
3: ¿Aquí qué es? No, tiene medio menisco roto, vale 5 millones menos. No existe eso.
2: Pero bueno, que presenten ahora las pruebas. O sea, que ¿por qué no pueden transparentar el examen médico?
0: Deberían.
2: Y salimos de dudas.
0: Bueno.
2: Y claro.
0: Balogan, otra vez en boca de todo, con efecto dominó esta vez, ¿eh? Pobre Eric Lira.
3: Pobre Eric Lira, sí, la terminó pagando.
0: Se le truncó el sueño europeo por ahora al muy buen mediocampista que tiene el equipo de Cruz Azul y la selección.
3: Hablarán de eso en Phoenix cuando se encuentren.
0: Ah, porque van a estar enfrentados, claro. ¿Verdad?
3: Sí.
0: ¿Si hablarán o si? A ver, ojo que es medio susceptible Balogan. A ver si después va y lo denuncia tapándose la boca, sí. Y le dice, ¿no? Sí. O Lira le dice a Balogan,
3: ahora sí vas a tener un problema médico.
0: Sí, ¡epa! ¿Cómo vino Chapela hoy? Tapones de punta. A ver si no se tapa la boca Lira cuando lo enfrente y le dice. Sí.
2: Primero que lo convoque, ¿no?
0: Es verdad.
3: Sí, sí, claro.
0: Es verdad porque está sin jugar, hace dos fechas que no juega.
2: Sí,
0: porque lo iban a vender y no lo querían arriesgar. Buen punto Sammy. Ah. Buen punto Sammy. Lo van a convocar. No hay mucho más para elegir.
3: Sí.
0: Falta mucho, además, falta un mes, va a jugar ahora. Pero es verdad, ¿eh? Es verdad. A ver si no le dice, me perdí, dejé de ganar.
2: Jugaba Logan.
0: ¿Cómo?
2: Guava Logan aprendió un Pochettino francés cuando estaba en el Paris Saint Germain, así que le puede decir tranquilamente eso.
0: Sí, no, pero le va a decir, dejé de ganar dos palitos por tu culpa, por tu rodilla, por la cera en la oreja, no sé. Algo tenía.
3: Una uña encajada, vete tú a saber.
0: ¿Qué es lo que pasó? ¿Qué es lo que pasó? Creo que a veces los clubes son rápidos, cuando necesitan informan. Y cuando no, esconden todo debajo de, ¿eh? Debajo de la alfombra. Estamos en Fútbol de Primera. La cantidad de plata que se gastaron en Europa es descomunal. Se lo contamos al regresar.
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0: Desconocemos exactamente qué fue lo que pasó con Balogán, que está demostrando tener muchos principios que tienen que ver con, obviamente, aparentemente, su estado de salud. Estos mismos principios lo pudo haber mostrado en la Copa del Mundo, ¿no? Pregunto, ¿no correspondía decirle a Pochettino, saben qué? La verdad, esto está mal. Yo no quiero jugar el partido contra Bélgica. A mí me expulsaron. Vi roja directa, bien o mal, pero vi roja directa. Vi a VAR. Debería estar suspendido. No quiero jugar. No me la compro.
2: Esto es 50-50, ¿ah?
0: Bueno.
3: Sí, con el técnico, ¿no?
2: Con el técnico, claro. La decisión del técnico, ¿sabes qué?
0: Sí.
2: No sabía qué.
0: La federación no hizo la gestión. Esto vino de parte del presidente de Estados Unidos,
3: sí, y
0: la FIFA. O sea, acá no hubo una intervención del técnico para...
2: Pero alguien le dijo que estaba habilitado, Andrés.
0: No,
2: el técnico pudo haber decidido no ponerlo.
0: No dirige nunca más en la vida Pochettino si no lo pone.
3: Yo estoy de acuerdo con Sammy, ¿eh?
0: No, está bien. Pero si Pochettino, después de todo el ruido que se hizo con respecto a la intervención del gobierno, no lo pone, Pochettino... termina su carrera de entrenador.
3: Y a Balogán se le acaba el futuro en la selección nacional también, ¿no?
0: Sí. Bueno, vamos al tema de la plata. Porque es mucha. Es una cosa... Se ríe, Sammy. ¿Por qué?
2: Y sí.
0: No.
2: Show me the money.
0: Show me the money. A ver, ¿cuánto se gastaron las ligas europeas? A ver si nos entendemos. La Premier League, 4.120 millones. ¿Me escuchó bien? 4 billones de dólares. 4.100 millones de dólares. El Manchester City fue el equipo que más gastó. Esto es de euros. ¿Por qué no lo ponemos en dólares, muchachos? No es difícil. Te lo calcula la inteligencia artificial. Si no, en Wall Street está toda la... Bueno, el Manchester City, hay que sumarle el 15% de la cifra que están en pantalla del canal de YouTube. La Serie A, es decir, Italia, 1.300 millones de dólares.
3: Fue la segunda que más gastó.
0: Increíble.
3: Sí, la Liga es cuarto lugar en ese ranking. Hasta por detrás de la Bundesliga quedó la Liga, que tiene la excepción de dos de los clubes que más gastan, Barcelona y Madrid. Barcelona, Madrid y Atlético acaparan el 74% del gasto en la Liga.
0: Bueno, y en Alemania llama la atención que el equipo que más gastó fue el Bayer Leverkusen esta vez, y no el Bayern Múnich. 170, 175 millones sobre un total de 783 serían casi 820 millones de dólares. Sume bien. Son casi 6 billones de dólares que se gastaron estas ligas europeas. Hay que escuchar después que van a los sub-20, ahora cuando haya un sub-20, un sub-17, escucharemos algún relator de turno decir, sí, no, porque está la gente del scouting de los grandes equipos europeos, está la gente del Manchester City, del Chelsea. ¿Y a quién compran? A jugadores que hablan inglés, que viven en Europa y que cualquiera hoy cuesta 40 millones de dólares para arriba. Cualquiera. A ver, denme la plata, digo, yo no soy experto, solo relato fútbol. Le encuentro por la plata que gastó el City y el Madrid juntos. Le llevo de Latinoamérica 10 jugadores mejores que varios.
3: No, y te sobra plata.
0: De los que son de relleno y del montón, por lo cual se ha pagado muchísimo.
3: Sí, sí, sí.
0: De Estados Unidos hasta Argentina, ¿eh?
3: Totalmente.
0: Hablo,
3: de acuerdo.
0: América entera.
3: América entera. Aquí el tema para mí es la desproporción, la desproporción entre la Premier y las otras grandes ligas europeas, porque a partir de la pandemia, que es cuando empiezan a sufrir algunas de las otras ligas, en Inglaterra subió el gasto, en las otras ligas no ha podido equipararse a lo que ocurría antes de la pandemia. En España, por ejemplo, no se ha podido llegar a la última cifra antes de la pandemia. Y dentro del mercado inglés se hicieron el 40% de las operaciones. El 40% de todo ese dinero que se movió en la Premier se hizo entre los propios clubes de la Premier, que han construido una burbuja donde entran capitales privados permanentemente. Allí, digamos, el control, convengamos, es diferente al resto de las ligas. No es que no haya control, es mucho más laxo el control.
0: Pero no hay fair play financiero. Sí lo hay.
3: Sí.
0: Obviamente. Seguimos esperando la resolución del caso del Manchester City.
3: Pero es que gastan todos, ¿eh? Gastan todos.
11: Es el que más gasta. No, está bien, pero yo estaba leyendo, por ejemplo, el caso de Transfermarkt, el caso del Madrid y del City. Así como han gastado, han vendido bien. El Madrid, sí, creo que gastó 225, si no vi mal.
3: Vendió 200 millones,
11: digamos,
3: de euros.
11: 200 millones de euros. Sí. Lo mismo que el Manchester City, es decir, hay un egreso, pero también hay un ingreso importante, más allá del fair play. Y del otro, Andrés, lo que dice, yo estoy de acuerdo contigo, pero en Europa miran el ombligo, simplemente ellos, digamos, lo escuchas y lo lees. Simplemente es todo basado en Europa, es decir, el fútbol pasa por Europa y cuando viene alguna figura importante, digamos, a veces se desacredita. En el caso Mastantuono lo compraron muy bien, lo han tenido que ceder a la Fiorentina porque tampoco no dio la talla, habrá que decirlo, y no le gustó a Mourinho ahora y se lo sacaron de encima para cedérselo a préstamo a la Fiorentina, pero yo estoy de acuerdo, consigue más barato, pero se cierran en ese círculo europeo y de allí no salen.
3: No, europeo, y casi que te diría inglés, ¿no? Porque a Morgan Rogers fue una transacción interna. Elliot Anderson fue una transacción interna. Enzo Fernández también fue una transacción interna.
11: Y en Alemania es lo mismo también, y en Francia también.
3: Claro, pero para dar un ejemplo, lo que costó Rogers o lo que costó Elliot Anderson, cualquiera de los dos, uno de los dos, es superior al gasto de 75 de los 76 clubes de las otras cuatro grandes ligas europeas. De un solo jugador,
11: Pues salvo el Madrid.
0: ¿Cómo fue?
3: La plata que se gastó, cualquiera de los dos ejemplos vale,
0: sí, sí.
3: O el de Morgan Rogers, sí, o el de Elliot Anderson, superó en gasto a 75 de los 76 clubes de las otras ligas europeas, de las otras ligas grandes, es decir, Italia, Francia, Alemania y España. Solamente el Real Madrid estuvo por encima de ese nivel de costo. Es decir, es una barbaridad.
0: Bueno, no quiero... Digo, yo siempre aprendí mucho de mi abuelo, de mis padres también, ¿no? Uno ve hacia dónde va uno y es inevitable porque el paso del tiempo nos agarra todo, ¿no? Y no quiero sonar como ellos, pero... ¿Saben cuántos 5 mejores que Elliot Anderson vi yo en mi vida? Costó 160 millones de dólares. ¿Cuánto costaría hoy Chicho Serna?
11: Pero
0: nuestro querido Chicho Serna.
11: Van Dijk en su momento, Andrés, yo no me voy a poner la camiseta, pero Julio Meléndez Calderón, digamos, en su momento, otro fútbol.
0: Pero Van Dijk fue una bicoca cuando lo trajeron al Southampton del Celtic. Costó, creo que 30 millones.
11: Pero Liverpool pagó
3: casi 100.
11: Más de 100 o casi 100.
0: Bueno, pero Van Dijk no me parece, digo, dentro de estos precios inflados, me parece que aguanta.
11: Andrés, en el Southampton.
0: No, bueno, nadie. Pero una cosa es apostar bien y tener buen ojo. Y otra cosa, Sammy, y no hablo de los Van Dijk, Anderson es un chico joven, le va a ir bien, además está en un buen equipo. Hablo de estos que llegan de la Z al Mar, del no sé, de estos equipos que uno dice, a ver, tiene que ir a buscar la hoja de vida para saber cuántos partidos jugó. Balogun jugó 90 partidos e hizo 30 goles en el Mónaco.
11: Pero es estadounidense.
0: Y iba a costar 52 millones de dólares. 52.
3: Sí, sí.
0: No, y por, no sé, un mediocampista cualquiera de Bélgica, de 50, 60 millones. Son apuestas. A mí me parece fantástico. Nunca nos metemos en el bolsillo ajeno. Si la tienen, que la gasten. Pero muchachos, vengan de este lado, ¿saben lo que hay?
3: Sí.
0: Mucho mejor que esto, porque nos toca relatarlos, O sea, el changuito Ceballos, esto no es chiste. Se ríen. ¿Quién se ríe?
11: Pero el diablo Echeverri no lo llevaron y ahora regresó a Argentina.
0: No, está bien, no, se va a ir a Benfica, tranquilo. Pero bueno, pero ahí es a lo que voy. No apuestan lo suficiente. Si traen 10 diablitos Echeverri, créeme que 4 le van a salir buenos. Así como llevan 10 ignotos mediocampistas o jugadores de estas ligas menores que no terminan de justificar el valor de su carta.
3: Esto se va a poner peor además, porque con el asunto del Brexit ya esto de ser comunitario no sirve.
11: Inglaterra va aparte, claro.
3: Va a ser más complicado todo, ¿no? Un solo dato ya desde lo deportivo, ¿no? Porque a veces uno piensa, bueno, se gastan tanto dinero, pero después la Champions y la Europa League la gana
0: la gana los tres mismos de siempre.
3: 5 clubes ingleses de los últimos 8 finalistas de la Champions. Tres de los últimos 4 finalistas de la Europa League, ingleses. 3 de los últimos 4 campeones de la Conference League, ingleses. Es decir, la plata reditúa también en lo deportivo.
11: Claro, hay hegemonía, totalmente. Hay una hegemonía ahí de los equipos de la Premier League. No dicen que es la mejor, la etcétera, la más ordenada y tal, bueno. Digamos, tiene que ver una cosa con otra. Selección es otra historia, pero a nivel de liga, efectivamente, es una liga poderosa.
0: Selección, tema interesante, ¿no?
11: Es otra historia.
0: Es otra historia, sí, la que se escribió en Atlanta.
11: un técnico así que quiere que defienda los 10 minutos. Mete el gol a los 10 minutos y se defiende contra Argentina.
3: Bueno, es que se tapa el desarrollo del talento cuando esto ocurre, eso es así.
11: Claro.
0: Y lo más curioso de esta Premier League, ya para redondear el tema, que no, y esto no tiene que ver con la plata, a mí me llama poderosamente la atención. Veo que has hecho bien los deberes. En la pausa, quiero saber cuántos técnicos ingleses tienen los 20 equipos de la Premier.
3: Ah, muy bueno.
0: No deben ser más de 3, si es que los hay.
3: Sí, a la mexicana.
0: ¿Cómo?
3: A la brasileña. Como la Liga MX, que hay pocos técnicos mexicanos.
11: O Brasil.
3: Sí.
0: ¿Cómo? O
11: Brasil.
0: Brasil.
11: Brasil también. Brasil tiene muchos técnicos de sus equipos brasileños. Dan la vuelta.
3: Los grandes de Inglaterra, todos están dirigidos por técnicos no ingleses. Sí. La mayoría españoles, además.
0: Ya le contamos cuántos son de los 20. Yo, a ver, arriesguemos un número antes de buscarlo. Yo digo 3 como máximo.
3: Sí, 3-4 diría.
0: Por ahí, ¿no?
3: Sí, así a ojo de buen cubero, ¿no?
0: Y ahora, ya que estamos, vamos a buscar a Brasil también. Que va, ya está en convocatoria, está en escalazao. ¿Cómo es que decís? La semana que viene.
11: Sí.
0: La semana que viene sale la convocatoria para la fecha.
11: Siempre primeros.
0: ¿Cómo?
11: Siempre primero en la convocatoria.
0: Ah, para la convocatoria sí, siempre primero.
15: Son 4 los partidos que no se jugarán en la jornada 7 de la Liga MX debido a que en Estados Unidos se desarrollan las semifinales, partido por tercer puesto y gran final de la League Cup, donde solo equipos mexicanos hay clasificados. 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
15: América, Monterrey, Toluca y León desarrollarán semifinales, partido por tercer puesto y gran final de la liga que enfrenta a equipos de la MLS y a equipos de la Liga Mexicana de Fútbol. Cuatro aztecas están en la fiesta y por tanto no se jugarán estos partidos de la jornada 7. Puebla-Toluca, Querétaro-Monterrey, América-Tijuana y Pumas contra León. La fiesta es totalmente azteca. Aún no se conoce la fecha de reprogramación de estos partidos. 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
22: Sí, el año pasado ningún equipo mexicano llegó a esta instancia, nosotros fuimos el que más avanzó hasta cuartos. Lo que tenemos que hacer mañana es defender muy bien en los duelos, en entender cómo evitar las transiciones, que son muy fuertes. Entonces creo que esa va a ser la clave del partido, ¿no? Tratar de minimizar al rival a que no pueda sacar su potencial. Creo que va a estar la clave para nosotros. Con respecto a los equipos mexicanos que estamos en esta instancia y que la competencia se pueda tornar para este lugar, creo que este año se ha tomado con mucha más seriedad, por eso hemos llegado a esta instancia con mucho más equipos que en otras ediciones de la competencia. Así que bueno, esperemos nosotros poder estar en la final, que es el objetivo que tenemos.
0: El Toluca del Turco Mohamed abre la jornada de semifinales de la Leagues Cup contra León a primera hora. ¿Qué hora es? Estado de
3: 9 de la noche del Este.
0: 9 del Este. Uh-huh. Es Toluca-León. Allí en Los Ángeles, ¿a qué hora empieza el partido?
11: Hora del Este, 11:30, 8:30 de aquí.
0: Es América contra Monterrey. Casa llena, suponemos, ¿no?
11: Sí, correcto. Y de lo que hablamos ayer, Andrés, ¿te acuerdas del tema de buena fuente, aparentemente por confirmar, la final y el tercer lugar efectivamente sería una doble jornada doble el domingo aquí en Carso.
0: Es que tendría sentido. No, Houston. Tendría sentido.
11: Tiene sentido,
0: ¿no? Porque...
11: Claro. Total.

0: ¿Qué tiene que ser feriado para que un domingo la gente vaya sazonada? No,
1: pero haces el tailgate, haces la carnita asada.
0: Pero ya, ya hace falta que sea feriado al día siguiente para hacer la carnita asada.
2: Dos horas sazonándose, ¿no? Dos partidos para sazonarse, no está mal.
1: Pero el chupe más cómodo, ¿no? Claro.
0: Oye, Falluada, tenemos el dato. 13 de los 20 equipos tienen técnicos brasileños. 13. Solamente 7 extranjeros. Y en Inglaterra le pegamos, ¿eh? Tres de los 20. Sí. Son ingleses.
1: Uh-huh. Hull. El del Ipswich Town.
2: El del Ipswich.
1: Ipswich.
2: El del
0: Ipswich.
2: Hull y Coventry. El del United. Michael Carrick.
0: ¿Y Coventry?
2: No, son.
0: Lampard. ¿Dónde está Lampard hoy día?
2: Coventry
0: no juega en primera.
2: Es Coventry, no. Ipswich y Manchester United.
0: Por eso.
1: Gary O'Neill está en Ipswich.
0: Que me había dicho, es Ipswich donde está Gary O'Neill.
2: Ipswich.
0: Ya. Bueno.
1: Claro.
0: 3 de 20. Uh-huh. Y el técnico alemán. Sigue, ¿no?
2: Casi la misma proporción que México, ¿eh? Solo que lo digo como referencia.
0: Claro.
1: Sí, pero en México son más rioplatense, ¿no?
2: Sí.
0: Y en España más español. Sí. En España, en Inglaterra hay más muchos españoles, ¿no?
2: Sí. Es lo que
1: son los campeones del mundo, ¿ah?
2: Arteta.
1: Ojo.
0: Estaban con. Escúcheme.
1: Son los campeones
0: estaban
1: del mundo.
0: Estaban contratados. No llegó. El único nuevo que llegó ya en condición de campeón del mundo, Arbeloa al Fulham. Todos los demás estaban contratados desde antes de ser campeones del mundo.
1: Pero campeones de Europa.
0: Ah, también. Eso sí, porque ahí en Europa sí. Se cocina el. Eso, a ver qué. ¿Qué españoles está?
2: Emery, Arteta.
0: Iraola,
2: ahora Arbeloa,
0: Xavi Alonso.
1: Xavi.
0: Dijimos el Fulham. Cinco son nomás.
2: Cinco.
1: Arbeloa, sí.
0: Bueno, Mareca,
1: el técnico del
0: País Vasco que jugó en Sevilla.
2: Sí, bueno, ya Guardiola no está.
0: Ya Pep no está. No. ¿Qué va a hacer Pep, no? ¿Dónde estará?
2: Añito sabático, me parece.
0: ¿Otra vez?
2: Sí.
0: ¿Uno solo?
2: Sí, como la vez anterior.
0: Me parece que esta vez va para más largo.
2: ¿Sí?
0: Me da la sensación. ¿Ya viste el documental?
2: No lo he podido ver todavía. No. Lo voy a ver.
0: Ahí me parece que deja entrever que... está bueno el documental, ¿eh? Me parece que deja entrever que se va a tomar un tiempo más que un año. Me parece, no sé, me pareció interpretar. Bueno, así están las cosas. Dijiste que está el bordero agotado, ¿no? En Los Ángeles, sí, para Monterrey América.
1: Casa llena, la baja de Sebastián Cáceres ya confirmado en el Celta, la del Pato Salas que se va al Family Sound. Hoy hicieron ya la confirmación de la llegada del extremeño del andaluz, en realidad Álvarez, que viene del conjunto de Levante. Los coleguitas dicen que es el nuevo Álvaro Fidalgo. ¿Ah? No han visto ni 5 minutos un partido Levante, pero dicen que es el nuevo Álvaro Fidalgo, que está ya confirmado en el equipo americanista, pero por supuesto, seguramente ya lo veremos en la Liga MX.
0: ¿Y Borja?
1: Miguel, bueno, está acá, pero no está para jugar, ni él ni Zendejas, pero viene porque toda la semana se van a quedar aquí, entonces para hacer grupo. Todavía pero no está. Y no
0: está por una cuestión,
1: además.
0: Claro, administrativa o está tocado.
2: No está a punto.
1: No está a punto.
0: Si venía de jugar en Arabia. No sé si jugaba mucho, pero digamos, estaba
1: no,
0: activo.
1: Por eso. Y además no está inscrito en no escribió América en la siguiente ronda.
0: Bueno, muy bien. Esta noche entonces, las 2 semifinales de la Leagues Cup. 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
9: Bueno, lo de Balogán obviamente no fue el último culebrón del mercado. Porque yo que a uno de chiquito siempre le decían: no deje para lo último las cosas, las tareas, hay que hacer todo con tiempo, ¿no? Eso terminó pasando. Le pasó factura al Everton, al Mónaco, al jugador. Pero obviamente el gran culebrón del verano fue Julián Álvarez. No fue vendido, se queda, ya entrenó, ya está bien. Y va a tener que, bueno, digo, no sé con qué estado, con qué ánimo está. Se va a tener que ganar a la gente otra vez, la misma que lo silbó en los dos partidos que asomó la cabeza por él. Por el estadio, cuando jugó un ratito, cuando se fue solo al vestuario, va a tener que se recupera a base de goles, obviamente, esa confianza.
10: Y de respaldo, yo también diría institucional y de su entrenador, que no lo dejen solo, porque más allá de que sus declaraciones hayan sido inoportunas, de que haya estado mal asesorado y todo lo demás, si el club quiere reforzar su activo y que le dé rendimiento, debería también darle un poquito la la palmada en la espalda delante de la gente para que eso baje un poco.
9: Habrá que ver, Sammy.
11: Una disculpa, ¿no?
9: Sí.
11: Una palabra, no sé si disculpen el término, pero por lo menos ser un poco más agraciado en las declaraciones, no equivocarse tanto, y por lo menos, si no lo siente de corazón, por lo menos para la galería, para que la afición tenga, le baje un poco los decibeles a la animadversión que ha mostrado sobre el jugador.
9: El tema que vamos a ver cuán fuerte de la cabeza está, porque quedó claro, clarísimo desde un primer momento que él no quiere estar más en el Atlético de Madrid, a través de sus propias manifestaciones, de la de sus representantes. Y como que, bueno, digo, se queda, no sé si a regañadientes, pero se queda porque el club no lo quiso vender al Barcelona y aparentemente el jugador no quiso regresar a la Premier League. Entonces habrá que ver cómo está de arriba, ¿no? Porque nadie va a desconocer la calidad futbolística que tiene, los goles que tiene en su cuota goleadora permanente en cualquier equipo donde va. Pudieron ser compañeros, ¿no? Terminaron... No, aparte me va a interesar ver cómo lo reciben en Barcelona, ¿no? Cuando juegue Barcelona Atlético de Madrid. Por lo pronto, uno que pudo haber sido un campeón del mundo, ¿eh?
11: Muy bien, claro. Salió al frente a declarar.
9: ¿Quién?
11: Dani Olmo.
12: Bueno, no, entender no lo entiendo. Al final todos tenemos nuestros sueños. Yo creo que Julián también fue claro en ese aspecto. Él luchó, evidentemente, por sus sueños, pero bueno, al final también hay otras situaciones externas que al final uno no puede controlar y en ese sentido pues esa fue una, no hace falta ni decirlo, pero bueno, al final, como he dicho antes, la vida sigue, esto no frena. A nosotros personalmente nos espera un año muy bueno, seguro, mucha competencia, porque también nosotros clubes se han reforzado muy bien, pero nosotros creo que tenemos plantilla de sobra suficiente para competir.
9: Bueno, pudo haber tirado la chicana de decir, claro, cómo no lo voy a entender si quería venir al mejor club del mundo, ¿no? Pero no lo hizo, se puso del lado del jugador porque es inteligente. Olmo alguna vez puede llegar a estar en una situación similar, ¿no?
11: Uh-huh. Pero llegó Gabriel Jesús. De Lewandowski a Gabriel Jesús. Lewandowski a Gabriel Jesús.
9: ¿La rodilla cómo está? ¿Pasó bien la revisación?
11: Y sí, mejor que Balogán, me parece que sí. El que, hablando del Atlético de Madrid, Andrés, el que se fue de préstamo al Sevilla para tener más minutos de competencia fue Obed Vargas. José Jiménez junto con Marc Casado al Depor La Coruña, que ha cerrado un buen mercado también estival para reforzarse. Así que interesante la vigencia de José Jiménez, que después de 13 años deja el Atlético de Madrid.
9: Yo sigo, obviamente, ya creo lo dije, pero lo repito. Entiendo que el Barcelona es el Barcelona, que aspira a ganarlo todo, que el Madrid es el Madrid. Pero todo esto, digo, escuchándolo a Dani Olmo, escuchando, digo, las pretensiones del jugador Julián Álvarez, es como si estuviésemos hablando de un delantero que está en el Getafe, en el Levante, y que quiere irse a algo mejor. Juega en el Atlético de Madrid. Uh-huh. Debe ser el jugador mejor pagado de la plantilla.
10: Uh-huh. Sí, lo es.
9: Bueno.
10: ¿Cómo estará la relación entre él y el Cholo? Me pregunto yo. ¿Cómo habrá quedado esa relación después de lo que dijo, no?
9: Sí. No lo sé. Pero seguramente ya borrón y cuenta nueva, ¿no? Se encierran en una habitación y se dicen las cosas que se tienen que decir y los dos saldrán con la misma declaración. De ahora en más, tiramos todo para el mismo lado.
8: Uh-huh. 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
13: Pista mexicano Eric Luna tendrá que permanecer por lo menos lo que resta del año en Cruz Azul. Su pase al AS Mónaco se frustró. Queda en suspenso. Lo platicamos en el minuto de fútbol de primera.
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13: Todo se relaciona también con el frustrado pase de Balagún al Everton. El norteamericano no quiso partir hasta la Premier League debido a que en dicho contrato ganaría menos que en el equipo del Principado. Esto provoca que no se liberara la plaza de extracomunitario y Luna no pudiese ser contratado después de que pasó las pruebas médicas y clínicas. Todo estaba en orden, incluso había comprado hasta su boleto para trasladarse. Eric Luna tendrá que regresar a Cruz Azul y continuar por lo que resta del año y revisar a final de temporada la operación. El minuto de fútbol de primera les habló.
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9: Por más admiración que le tengo a Leo Messi, no puedo estar de acuerdo con la decisión del presidente de AFA, Tapia, y la AFA, que han determinado que en la fecha de este fin de semana todos los partidos de todas las divisiones se paren, se detengan al minuto 10, simbólicamente el número de la camiseta de Messi, para que la gente le rinda un minuto de aplausos para celebrar su carrera internacional. Se van a parar los partidos. La pausa de aplausos para Messi en una fecha, en un partido entre Gimnasia y Grima de no sé dónde y de Independiente Rivadavia de Mendoza.
11: El día que se retire el fútbol, ¿qué hacen? ¿Paran los partidos?
9: 10 domingos sin jugar. Bueno, al minuto 34, simbólicamente el número que porta en su camiseta, llegó el primer gol de Mitiguín, ¿cómo era que se decía? Hormiga en griego, Armando González.
10: Gol de cabeza.
9: ¿De cabeza?
10: Sí, centro al segundo palo, gol de cabeza.
9: Primer gol en la Liga Griega, entonces, para
10: el Copa, del... Copa Griega, ¿eh? Fue la Copa.
9: Copa Griega. Uh-huh. Bien. Y como Turquía todavía puede comprar, dijimos, Richarlison encontró equipo, no lo se quiso ir del Tottenham, va a ser compañero de Mo Salah en el Trabzonspor de la Liga Turca. 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
9: Como Sammy va a estar ocupado relatando el América Monterrey, yo le voy a ir contando. Sé que no vas a poder estar pendiente de arroba FDP Radio, nuestra cuenta de X. Pero le voy a mandar las actualizaciones a usted y a Valeri,
11: ¿De Boquita?
9: Y eso. Copa Argentina, dijo Chapela.
10: Sí, Boca Vélez. Bueno, pero el partido habrá terminado cuando ellos empiecen, ¿eh?
9: Ay, ya no importa, es una manera de decir. Cargaroto.
10: Le voy a avisar antes.
9: Yo le dejo saber. A usted y a toda la gente. @FDPRadio, fdpradio.com. Mañana volvemos por acá. Gracias, chau.

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0: Folarin Balogán, el delantero estadounidense, otra vez está en boca de todos. Y esta vez no por culpa ni de Gianni Infantino ni del presidente Donald Trump, sino por una decisión propia que él tomó ayer, cuando se había cerrado el libro de pases en Europa. Iba a ser transferido por 53 millones de dólares de su actual hito.

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1: La pregunta que muchos se hacen, ¿había VAR anoche? Sí, había VAR. Había árbitro neutral, es decir, dos equipos mexicanos jugándose el pase a la final de la Leagues Cup, fueron dirigidos por un guatemalteco, árbitro internacional y neutral. ¿Por qué no fueron al VAR? Es la pregunta que nadie puede responder. Fue infracción para el penal de Monterrey que empató el partido ya en la última jugada del partido. Según el árbitro Mario Escobar, de Guatemala, sí. Según el VAR, también. Según Guillermo Almada, el técnico del América, por supuesto que no. Se sintió robado porque, a la postre, su equipo perdió en los penales contra el Monterrey del pelado Almeida, que jugará la final de la Leagues Cup contra Toluca, que a primera hora derrotó 2-0 a León. Es la eterna polémica. Con VAR, sin VAR, los que pierden, protestan. Los que ganan dicen, si está el VAR y no lo vio, fue penal. O no lo corrigió. Digo, no que no vio el penal, sino que no corrigió el penal otorgado en tiempo real por el árbitro en campo, fue penal. La polémica que seguirá existiendo, con o sin VAR, en el mundo del fútbol. América fue un poquito mejor, ahora nos contará Daniel Chapela si sí o si no, pero ya sabemos cómo es esto de los merecimientos. Y el América jugará el tercer puesto frente a León. Se traslada a la final y el tercer puesto a la ciudad de Houston. Estamos en Fútbol de Primera. Saludándolo desde los estudios Ford, socio oficial de nuestro programa, junto a Daniel Chapela y hoy junto a Nico Cantor. ¿Cómo le va, Nico Cantor?
2: ¿Qué haces, Cantor? ¿Está bueno el matecito?
3: Chapela. Poco original.

0: No.
1: Yo no lo revuelvo, como digo, los compañeros de Nico, que son estadounidenses, en el show de la mañana. ¿En
0: serio?
1: Claro. Ajá. No entienden, digo...
2: Y más con la cámara que vos también le pones esa cosita dentro que no sé lo que es.
1: El cosito.
2: O sea, si vos me cargás a mí, te burlás de mi montañita y que revuelvo el mate. Vos mate también tenés una cosa moderna en tu mate.
0: Tecnología, Nico, tecnología.
2: No, bueno, sí. Dani, mejor no arranquemos con la...
1: Me suena.
2: Con las formas de mate de mi papá, por favor, porque
1: me suena tan raro. Cuando, esto, ayer en el partido que Boca le ganó a Vélez, lo comentábamos recién antes de empezar con Daniel.
0: Nico se está enterando ahora, el otro Nico.
1: Claro, sí, Nico Bravo, nuestro productor general. No, pero ayer se dio una situación hermosa, la verdad, y esto que dice Nico me lleva a la reflexión. El relator del partido en la televisión argentina era Hernán Feller, cuyo hijo juega en Vélez Arfiel y entró de suplente a jugar los últimos 10 minutos, y cuando va el cambio él dice, y con el 48 entra mi hijo. Y esto que decís, cuando yo comencé mi carrera de fútbol de primera, ¿cuándo?
2: Y es verdad. ¿Qué querés?
1: ¿Cuándo habrá sido eso? No, es que yo paso por...
2: Pensalo, muy loco.
0: 2015, ¿no?
2: Hace 10 años, 2016.
0: Sí, 16.
2: 10 años. Bueno. O sea, yo, imagínate, relaté Copa América Centenario y arranqué ahí al toque. O sea, agosto 2016, hace un año, 10 años ya. Un año.
1: Bueno, a lo que vinimos, Daniel Chapela. ¿Fue penal a favor de Monterrey la infracción cometida sobre Orbelín Pineda?
0: Para nada.
1: Para nada.
0: No se pareció ni de cerca un penal eso.
1: ¿Por protocolo debió haber intervenido el VAR?
0: Debió haber intervenido el VAR. Mario Escobar debió haberla revisado y tirar para atrás la decisión.
1: ¿Y por qué no lo hicieron?
0: Y esa es la buena pregunta.
2: Le diría otra cosa, amonestar a Orbelín Pineda.
0: Sí.
2: No entraba dentro de...
0: Claro. Fingió. Sí. Y aparte de eso, hubo un penal a favor de América que tampoco le dieron. Y yo creo que aquí tenía razón Guillermo Almada con las quejas posteriores, ¿no? Además que su equipo fue mejor que Monterrey en el trámite.
1: Claro, convengamos, digo, para aquellos que pueden llegar a sospechar, porque hoy se sospecha de todo en el mundo del fútbol y se crean teorías conspirativas, a los organizadores tengo que suponerle convenía más que el América esté en la final y no Monterrey, ¿no? Un América-Toluca. El hecho de que ahora es Monterrey-Toluca obligó a cambiar la sede de la final, pues se iba a quedar en Los Ángeles. Ayer escuchábamos en este programa, creo que al propio Almada, diciendo que se iban a quedar en Los Ángeles. Sí. Bueno, entonces la Leagues Cup va a ser o para Monterrey. ¿Cómo jugó Monterrey?
0: A ver, compitió el partido, por supuesto, tiene un gran equipo, pero en el balance de las situaciones generadas fue mejor América. El doble de situaciones de gol generó el equipo de Almada, un gran violante. Ese muchacho es material de selección para México. Alan Cervantes lo mismo. Veiga, que cada vez juega mejor. Un equipo además que le pone una dinámica al partido que es difícil de sostener.
1: Hubo que esperarlo a Veiga, ¿no? Venía tan bien jugando en el fútbol brasileño y aquí no encajó, le costó la adaptación. Sí. Quiero preguntarle a Nico Cantor, para quienes no saben, él hace un programa todas las mañanas en Golazo Network de CBS Sports y trabaja con exfutbolistas de la MLS. ¿Cómo ven ellos este torneo de Leagues Cup? Porque más allá de la realidad que clasifica a la Conca Champions, para mí no deja de ser un torneo de carácter amistoso con clasificación de por medio. ¿Ellos cómo lo ven desde el punto de vista estadounidense?
2: Es eso. Obviamente la Leagues Cup a nivel de marketing ayudó, que una de las primeras ediciones, ¿no? Fue la primera edición que la gana Messi, cuando llega, justamente como que se combinó con la llegada de Messi y logró que tuviera un poquito más de peso mediático. Pero como lo mencionás, sigue siendo un torneo inventado para generar dinero para ambas, MLS y Liga MX. Y no sé cuánta importancia le damos. O sea, hoy lo discutimos en el programa. ¿Para quién significaría más el título? ¿Para Toluca o Monterrey? Y, qué sé yo, para Monterrey puede ser un otro torneo internacional, entre comillas. Pero cualquiera llega a perder 5 partidos seguidos en Liga MX y se olvidaron de la Leagues Cup. Uh-huh. Es difícil, o sea, es difícil darle prestigio a un torneo

0: que se inventó de la nada. Es más, se inventó y lo que ocurrió después es que los equipos de la MLS se salieran de la US Open Cup, que es un torneo que sí tiene prestigio, que sí tiene historia, y muchos equipos de la liga dijeron, bueno, los vamos a sacar para meternos a este torneo que nos da más dinero que la US Open Cup, y como que desmeritó a un torneo que tiene casi 100 años de historia. Ya la noticia de hace, de ayer me parece,
1: que vuelven
0: a la US Open Cup. Pero, viste, es como la gran pelea del fútbol moderno, tradición versus ingresos.
2: Sí, una cosa, respecto a este tema, ¿no? Si Monterrey o Toluca, que van a jugar la final, cualquiera sea campeón, les va mal en el campeonato mexicano, no ganan el título. Monterrey, que hace rato que no lo hace, el título de la League Cup no salva a ningún entrenador, ¿eh?
3: No.
2: Ahora, lo contrario, hace un par de años al Tano Ortiz le costó el puesto la eliminación en la League Cup. Es decir, te puede venir mal si no tienes buenos resultados, pero te sumas relativamente poco.
3: Yo creo que el Tano venía con algunos problemas, ¿no?
2: Ya venía también mal, sí.
3: Bueno, vamos a escuchar a Guillermo Almada, el técnico del América. Fue muy contundente en conferencia de prensa. De esa conferencia de prensa que cuando los vienen a buscar a los entrenadores, vio los jefes de prensa para llevarlo, uno ya va masticando exactamente qué es lo que va a decir, y Almada dijo esto.
4: Nos habían dicho con los antecedentes de Miranda en el VAR, yo no estaba en el club antes, pero tiene antecedentes de perjudicar mucho al club, y hoy fue muy evidente porque hubo un penal a favor que no lo cobró y no intervino el VAR, y en otro que tenía que haber intervenido, porque el que va al encuentro de la pierna es el rival, no es nuestro defensor, termina siendo decisivo en algo que tiene que haber justicia de parte de los árbitros, y sobre todo teniendo una herramienta como el VAR, que es tan evidente. Es un error, no es un error, es un horror la decisión del VAR, que tendría que haber ayudado a los árbitros, y terminó siendo decisivo en el partido. Creo que todo el estadio y todos los que vieron el partido fue muy evidente.
3: Una fuerte acusación, ¿no?
2: Jair Miranda es el
3: hombre
2: del Barça.
3: Pero lo acusó de perjudicar históricamente al América, ¿no? Uh-huh. Pero Eric Jair Miranda no es mexicano.
2: Es mexicano, sí. Sí, el VAR era mexicano, sí.
3: Pero, y a ver, tenemos un árbitro neutral en cancha y un árbitro mexicano en el VAR.
2: Cosas de la lista.
3: Explíquenme. No. ¿Por qué no pusieron un estadounidense para que también sea neutral, ya que no juegan los equipos de la MLS y así no hay problema? No entiendo el criterio de poner un árbitro mexicano que puede llegar a tener antecedentes, porque Miranda ayer fue VAR, pero yo recuerdo haberlo dirigido, haberlo visto como árbitro, sí, por mucho tiempo. No recuerdo todo esto que dice Almada, pero ¿qué sentido, qué criterio tiene poner un árbitro neutral entre dos equipos mexicanos y un árbitro VAR que hoy tienen tanto peso, como ya estamos viendo,
2: sí,
3: que está de corto?
2: Son detalles que tiene este torneo. Hubo partidos entre mexicanos y estadounidenses dirigidos por mexicanos y viceversa, con las quejas de los técnicos de los equipos porque se vieron perjudicados en algún caso. Uh-huh. Es decir, no en todos fueron árbitros neutrales.
3: Bueno, muy bien. ¿Y el otro partido, rapidito, cómo fue?
2: Fácil, Toluca le ganó a León.
3: Fácil.
2: 2-0, sí.
3: Bueno,
2: quiero decir, fue superior.
3: Está armada entonces la final Monterrey contra Toluca el próximo domingo a las 9:15 de la noche del este. Se juega en Houston, ¿no?
2: Sí.
3: Claro, se juega tarde porque antes van a jugar León América a las 6 de la tarde por el tercer puesto de la Leagues Cup, que ofrece ya quienes clasificaron, los dos finalistas ya están metidos en Conca Champions.
2: Sí.
3: De 2027.
2: Siete.
3: ¿Y quién estaba ya clasificado de antemano?
2: Monterrey ya tenía el cupo asegurado.
3: Entonces.
2: Monterrey ya tenía el cupo asegurado.
3: Entonces.
2: Esto se va a trasladar después
3: al tercero,
2: a la clasificación del año en México, y ahí se van a determinar los que obtengan el cupo adicional.
3: Es decir, que salir tercero no.
2: Tercero te da la clasificación también a la
3: también.
2: Sí.
3: Bueno, ya ese incentivo, por lo menos, de un partido que sabemos que por lo general nadie quiere jugar, aunque después salen partidazos, que fue un partido de exhibición, ¿no? El Inglaterra-Noruega del tercer puesto, del Inglaterra-Francia, perdón, del tercer puesto en Miami, para ver, fue uno de los mejores partidos del Mundial. Claro, no había nada en juego, era un partido de exhibición, terminó siendo un partido de exhibición, pero la
0: realidad... Mbappé terminó siendo goleador del Mundial.
2: Tal cual, lo aprovechó.
3: Sí. Sí. ¿Qué? Y
0: ¿tanto,
3: sí.
0: ¿Te molesta tanto?
2: Ese partido cuenta.
3: Lo que pasa es que el partido, sí, está bien. Hay que ponerle asterisco absolutamente todo en el mundo del fútbol. Sí, claro que cuenta. Le importó a nadie. O sea, Inglaterra-Francia, 5-4 fue, ¿no? ¿Cómo fue? 5-4. Que me digan que un Francia-Inglaterra, sí, por los puntos termina 5-4, le firmo de acá hasta el Mundial 2072, que se va a jugar con 138 equipos, sí, en 22 países distintos, que no se va a dar un resultado con 9 goles entre un Francia e Inglaterra por los puntos. No, no se ríe tampoco.
0: Pero no te enojes.
2: No, no, estoy de acuerdo, sí.
3: No, no.
2: Hay que poner varios asteriscos.
0: Claro, ¿no? Te enojas.
3: Hay que poner asteriscos, sí, está bien, pero hay
2: que. Mundial de
3: 8
2: partidos, Mundial de 48 selecciones.
3: No, bueno, pero los 8 partidos fueron igual para todos.
2: Sí, claro, claro.
3: Los que luchaban, mire, se lo voy a decir en.
2: Te hincha la estadística también.
3: Sí, está bien, pero se lo voy a decir en el idioma que a usted le gusta. Por la bota de oro. los 8 partidos fueron iguales para todos. Que lo haya ganado Mbappé.
0: No para mí los close.
3: No para, no, no, para de este Mundial, digo.
0: Sí, entiendo, pero sí, sí. Asterisco, porque Miroslav Klose
3: también
2: no tuvo la misma posibilidad.
0: Mundiales, claro, con menos partidos.
2: Ni Jules Fontaine
3: y
2: tampoco.
3: Y Fontaine, ni te cuento.
2: Eso.
3: Cuando la pelota era un adoquín, ¿no? Era cuero, pero pesaba. Ahora creo que pesa ¿cuánto? 400 gramos la de Jules Fontaine.
2: Hizo 13 en 5 partidos.
3: Fontaine. Impresionante.
0: Wow.
3: Con una pelota que pesaba 2 kilos y medio, sí, más o menos, de sí, esa época, ¿no? Estamos en fútbol de primera.
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3: 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Quiero hablar de José Mourinho, el técnico del Real Madrid, porque la verdad me parece increíble lo que está haciendo, lo que está declarando, aún entendiendo que Messi pueda estar más allá del bien y del mal y que está lejos jugando en los Estados Unidos, no deja de ser el símbolo eterno del Barcelona.
2: Sí.
3: Nunca antes un entrenador del Real Madrid se lo ha escuchado con tantos elogios para Messi.
2: Yo no recuerdo un entrenador del Madrid hablar así de Messi. O de un jugador del Barcelona.
3: Uno puede entender cuando Messi estaba en el Barça, que obviamente evitaran hablar, o sobre todo elogiarlo. Pero insisto, no deja de ser, me pregunto, ¿qué le estará pareciendo al hincha del Madrid? Al socio.
0: ¿Está mal? ¿Te parece mal?
3: No, a mí me parece fantástico. A mí me parece... A ver, Messi ya ha trascendido esta pugna, creo, a nivel mundial. Después está lo mismo que un técnico de Boca hable bien de un símbolo de River. Yo no sé si algún técnico va a poder hablar de las proezas de una gran figura de River que esté jugando en otra parte.
0: Pero trasciende, ya Messi...
3: Está más allá del bien y del mal.
2: Y Mourinho también está más allá del bien y del mal.
3: Pero es el técnico del Madrid y hace 13 años que él no gana nada y viene con la obligación, hoy estuvo con Carleto Ancelotti, dicho sea de paso, viene con la obligación de ganar la Liga, de ganar la Liga que ganó el Barça.
0: Que esta declaración, digamos, anti-Madrid no detracte de todo lo pro-Madrid que ha dicho desde que asumió... O sea,
3: yo no digo que sea anti, que se pueda tomar como anti Madrid, para nada.
0: Se podría.
3: Sí, los madridistas por eso.
0: Malinterpretado, los que lo quieren malinterpretar, lo interpretarán así, pero...
3: Sí, tal cual.
0: No sé si hay que darle tanto oxígeno, quizás en España le darán, pero es una declaración de fútbol. Porque bueno. Messi es quien es y se retiró y ya.
2: Bueno, hace unos días.
3: ¿Quién se retiró?
0: De la selección.
3: Ah, no me asustes.
2: Creo que hace algunos días también habló de Messi y Mourinho sobre el tema del Balón de Oro, ¿no? Claro. Diciendo que debería ganárselo siempre.
3: La semana que viene ya sale la lista larga. Va a estar seguro. Veremos si termina estando en la terna. Bueno, además Mourinho es uno de los técnicos más hábiles para declarar. Vivo, sabe cómo jugar el juego mediático. Dijo todo esto de la Liga Alemana. Habló de la Liga Alemana, habló del Paris Saint-Germain, de Luis Enrique, de la Liga Francesa. También se metió con otro rival del Real Madrid y la situación de Julián Álvarez y habló de Messi.
17: Hay una presión que en otros campeonatos no existe, que es la presión de tener que ganar siempre. A campeonatos donde lo los campeones no tienen que ganar siempre. Campeones en Francia, en Alemania, tienen la tranquilidad, por ejemplo, de ya sabemos que vamos a ser campeones. Aquí es dura. Aquí existe esta presión semana tras semana, donde un resultado que no sea ganar no es un buen resultado. Y ya está. Y esta presión tiene un peso importante en los equipos que tienen que jugar una liga con esas características. No hay quien conoce mejor el club como Simeone, y no veo que yo tenga absolutamente nada que decir en relación a esta situación. Yo lo que normalmente digo es que cuando un jugador no está satisfecho, cuando llega el 1 de septiembre, tienes que estar satisfecho o no juegas hasta el 1 de enero. Por eso mi sensación es que a partir de ayer, ¿no? A partir de ayer y por lo menos hasta el 31 de diciembre, que será un jugador importante para su club.
3: Está cambiado Mourinho, está más allá del bien y del mal, porque dijo muchas cosas, todas ciertas.
2: Sí, sí, sí.
3: En la segunda, con respecto a Julián Álvarez, bien pudo haber dicho en otra época, no es jugador mío, yo de jugadores de otro equipo no hablo. Sin embargo, hay una clara referencia por el tema de las fechas a Julián Álvarez, lo mencionó al Cholo Simeone, un compañero de trabajo. Y después de lo de la Liga de Francia y de Alemania, que puede llegar a repercutir en esos dos países, en la prensa de esos dos países, él lo sabe muy bien, tiene razón. El Bayern Múnich fue campeón de la Bundesliga 13 años consecutivos. Paris Saint-Germain, si no sale campeón, es porque algo pasó, no sé, se le rompieron 6 jugadores y va a ser campeón.
0: Porque no quiso,
3: claro, por algo pasó, o sea que...
2: No, eso que dice es cierto, o sea, a ver... No hay en esas dos ligas un equipo que sea antagonista de estos dos. O sea, el Bayern sí, su clásico contra el Dortmund, pero el Dortmund no le compite por la liga. Paris Saint-Germain, el Olympique de Marsella, es el clásico.
3: Le compiten un poco.
2: Y un poquito.
3: Están ahí.
2: Pero no va a pasar nada, digamos.
3: No
2: va a pasar nada.
0: Bueno, pero mira cómo están ustedes luego de una conferencia de prensa de Mourinho. Ustedes dicen que Mourinho está cambiado. Lo ponen a hablar de cualquier otra cosa que no sea de táctica, del equipo, de X, Y, Z. Entiendo que Mourinho esté cambiado, como dicen ustedes.
2: Eso va a durar no hasta me pareció, que pierda el primer partido.
0: Eso es lo que es. Él, típico en sus conferencias de prensa, habla de muchas cosas. Le gusta hablar porque es bueno declarando. Y además, no es que está diciendo cosas descabelladas. Es un tipo inteligente. Abre debate, nos pone a nosotros a charlar. Pero uno termina hablando de tantas otras cosas que no son de la actualidad del Real Madrid, que es lo primero, principal y en verdad lo único de lo que debería hablar Mourinho, o por lo menos preocuparse él, y como que le saca un poquito los reflectores al equipo que más reflectores tiene en el mundo. Me pareció, más allá de que quizás no sea tan agresivo como lo era antes o desafiante, termina siendo el mismo Mourinho de siempre, ¿eh?
3: Bueno, así como explicó bien el tema de Francia y de Alemania, diciendo que no tienen presión o tienen menos presión porque por lo general siempre ganan los mismos, Bayern Múnich y Paris Saint-Germain, debió haber explicado un poquito mejor que la presión que sienten en España son los mismos 2.5 todos los años, porque así como decimos que, no sé, el Paderborn no va a salir campeón de la Bundesliga, o el Lens tampoco va a salir ni el Celta,
2: no.
3: Ni el Sevilla, no. Ni la Real Sociedad, es decir, Barcelona, Madrid y...
2: Pero tiene un antagonista.
3: Con suerte Atlético de Madrid.
2: Si el Madrid no sale campeón y el campeón es el Barça, la herida es más grande. Eso siempre ha sido así. Y viceversa, si el Barça no es campeón y el campeón es el Madrid... digamos, el técnico que esté, los jugadores que estén, van a sufrir la crítica multiplicada.
3: ¿Tenías el dato, no, Nico, que hace 13 años que no gana un título?
2: Título de liga, de liga.
0: Ok. No, sí.
2: Hace 13 años que no gana la liga y 16 que no gana la Champions.
0: Okay, pero ganó una Europa League en 2017.
2: Ganó una Europa League, sí.
0: Con el Manchester United, o sea, mirá el Manchester United, lo pésimo que le ha ido. para el estándar de Manchester United desde que se va Sir Alex Ferguson. Te diría que Mourinho ha sido el mejor técnico que asumió ahí. O sea, entiendo que Mourinho esté lejos de sus mejores momentos, me queda claro. Además se fue a la Roma, al Fenerbahce, al Benfica, pero sigue siendo Mourinho. ¿Quién? Creo que habían pocos candidatos que pudieron haber entrado a ese vestuario del Real Madrid estando como estaba, donde literalmente se estaban peleando los jugadores porque se agarraron a piñas.
2: Sí.
0: Que pudo haber apaciguado un poquito la situación, y ese Mourinho para mí.
2: Le pasó como Ancelotti, tuvo un reverdecimiento de su carrera. Ancelotti, antes de volver al Madrid, estaba dando tumbos por
0: Everton.
2: Todo
0: Everton.
2: En el Everton, sí.
3: Sí. Y ahora mire,
2: pasó por el Napoli también.
3: Entonces quiere decir que el próximo paso, después de ganar algo con el Madrid, será la selección portuguesa.
2: Podría ser.
3: ¿No?
2: Claro.
3: Que es lo que la asignatura pendiente que tiene Mou. Tiene que dirigir a Portugal. Hoy es joven.
0: Mundial 2030 con el Last Dance de Cristiano.
3: No, no. No, pará. 44, va a tener 45. Puede ser.
0: ¿Vos lo querés retirar? Retiralo vos a Cristiano.
3: No, bueno,
0: no me animo.
3: Se inmoló tu amigo Babi y Roberto Martínez por ponerlo todos los partidos y no sacarlo nunca. Así como se inmolaron varios Ancelotti con Neymar.
0: Andá a sacarlo vos a Cristiano a ver cómo te va.
3: No. Ayer a Neymar le pegaron una pelota. Ayer se jugó el clásico. Quedó eliminado de la Copa Brasileña. De hecho, o sea, de paso, el santo de Neymar. A los 20 segundos le dieron una patada de atrás, se armó un lío en la cancha, estuvo parado el partido un par de minutos. Este pobre Ney, o cracky.
18: Después del cierre del mercado de piernas en Europa, hay algunas ligas que todavía tienen ventanas para contratar solamente agentes libres. 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
21: El menú lo encabezan Karim Benzema, Paul Pogba, Ryan Mahrez, además de Sergio Ramos, James Rodríguez, Felipe Coutinho, Raheem Sterling, David Alaba, Dani Carvajal, Mauro Icardi, Wilfred Zaha, entre otros. Una de las reglas que permiten contratación después de cerrados los mercados de pierna en Europa u otros países es que los agentes libres bien pueden, ya que la operación es directa y no tiene que ver cruce de negociaciones entre equipos. Rusia, Brasil, Portugal, Arabia, Turquía, Emiratos Árabes, todavía son mercados que pueden contratar. En el minuto de fútbol de primera les habló Quique Lanz.
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3: Los árbitros de la Premier que se retiran siguen dejando perlitas, ¿no? Hace poco escuchaba...
0: ¡Desastres! ¡Qué perlitas!
3: Y bueno, está bien. Esto que dijo Mike Dean, ahora quien lo vea en el canal de YouTube lo va a recordar. No tenemos ya. Bueno, estamos viendo la foto. Dijo, por ejemplo, en un podcast que con la terna arbitral teníamos juegos secretos durante los partidos. Además metió a dos compañeros suyos en el baile. Uno era ver cuánto tiempo aguantaba sin usar el silbato. Algunas veces estuve entre 20 y 25 minutos sin pitar.
2: Qué barbaridad.
3: Pero, a ver, pudo haber cobrado, pero habrá cobrado algo sin tocar el silbato. Y otro era, me colocaba en el círculo central y veía cuánto tiempo podía permanecer allí antes de tener que salir. Una vez conseguí estar 15 minutos.
2: O sea que nunca se aproximó a las áreas en 15 minutos.
3: Y además tenía otro tipo de juegos mentales que... dijo cada cosa. Bueno, entiendo porque... La verdad que me supera porque hacen estas declaraciones... Digo, no sería mucho decir que arruinan su carrera, porque este árbitro fue árbitro incluso FIFA.
2: Sí.
3: Dirigió en Premier mucho tiempo. ¿Para qué salir a decir eso? ¿Para qué divulgar esto? ¿No?
2: Claro que se desprestigia, ¿eh?
3: Como que Jair Miranda dentro de 10 años salga y diga, yo cuando estaba en el bar pedía hamburguesa y no le prestaba atención al monitor. Recuerdo un día aquel Leagues Cup de Monterrey América.
2: Teníamos un jueguito a ver quién demoraba más en hablarle al árbitro.
3: A ver qué aplicación llegaba más rápido. Sí. Si Uber Eats o DoorDash.
0: Bueno. No, o sea, para mí desprestigia su trabajo.
3: Sí, claro.
0: Queda muy delatado. Y además en Inglaterra, que el arbitraje ha sido un desastre. ¿Se acuerdan del árbitro que estaba drogado, que se filtró un video
3: de la
0: pandemia, David Coote? Uh-huh. Pasa eso. Después pasa esto. Los fanáticos mismos, ni nosotros, la prensa, no sabemos lo que es un penal, lo que es una mano, el VAR, no hay explicaciones, cambian las reglas de una temporada al otro. El arbitraje en sí no está en su mejor momento. Después sale este tipo que dirigió muchos partidos, fue de los más experimentados de la historia de la Premier League, tuvo encontronazos con Arsène Wenger. Wenger lo criticó en su momento. Sale a decir esto y por todo el buen trabajo, porque hay árbitros buenos que son árbitros nobles, que les gusta respetar el prestigio de su empleo. Este tipo dice esto y puede arruinar muchas cosas, la credibilidad de los árbitros en Inglaterra. No sé por qué, no sé qué le pasa. Además, lo dijo de una forma como agrandado, como que...
2: Sí, como fue una
0: canchereando.
3: Riéndose de la situación. Sí. Aquí me tengo que incluir, porque yo obviamente lo relaté muchos partidos a este hombre. No tengo la capacidad de recordar si a mí me llamó la atención. Obviamente que no, porque hubiera recordado esto que dijo inmediatamente. Pero debimos habernos dado cuenta, ¿no? Que estuvo 15 minutos en el círculo central en un partido de la Premier que tiene un ritmo de ida y vuelta permanente.
2: Y 20 o 25 sin pitar, debe haber sido el City Burnley, con el City manejando la pelota de un lado para el otro, no tuvo que trabajar.
3: Claro, pero por ahí...
0: Ya van a salir videos. Por lo que yo ya lo he hablado con colegas que lo conocen más, evidentemente es un tipo con una personalidad áspera y tiene su lado de showman. Recordemos que cuando él se retira, al toque sale Ted Lasso. En la primera temporada de Ted Lasso, él es el árbitro de la Premier que dirige el partido, no me acuerdo, además hace mucho que no veo Ted Lasso, pero es él. Entonces, no sé, algo con las cámaras tiene.
3: Bueno, este no fue el árbitro, estaba tratando de recordar, este no fue, pero no sé si se acuerdan, creo que fue el campeonato pasado, hubo otro árbitro que se quedó en el medio de la arenga colectiva de los 11 jugadores del Chelsea. En un partido de Premier estaban, se juntaron.
0: No, ese era otro.
3: Pero era también, digamos, calvo. Sí. Pero no era Mike Dean. No era. Yo sé que no era Mike Dean. Pero ese también, ¿qué hacía ahí? ¿Por qué no se corrió? ¿No? Toman cierto protagonismo.
0: Paul Tierney.
2: Paul Tierney, que perdió el cabello, claro, sí.
3: Claro.
2: Sí.
3: Y dije que era calvo.
2: Sí, pero digo, porque cuando
3: ¿tenía?
2: Empezó a dirigir tenía, sí.
3: Ah, mire, qué bien.
2: Claro.
0: O sea, y la Chapela otra cosa...
3: Espera. Chapela se acuerda que Paul Tierney tenía cabello.
2: Porque lo transmití muchas veces también. Lo recuerdo,
0: no,
2: sí.
0: No puede ser, a ver. Voy a buscar Paul Tierney Hair. Bueno, poco, tanto no tenía.
3: Ni tan pelado, ni dos pelucas, sí.
0: Ah, ya iba a decir algo de Mike Dean. Ah, que este tipo trabaja en la tele y sabemos cómo son los ingleses, hablando de prestigio, de credibilidad. Trabajan en la televisora más importante en cuanto a transmisión de Premier League. A saber qué va a pasar. La gente no se lo tomó bien en Inglaterra.
3: No, para nada. Yo lo que quiero rescatar siempre, y siempre lo digo, de los árbitros ingleses, podrán ser buenos, regulares o malos, como todo, pero el respeto que hay para la autoridad en las canchas de la Premier, me gustaría que se trasladase a otra cancha del mundo. Porque a veces, por ejemplo, y lo digo siempre, el fútbol argentino, es insoportable ver fútbol argentino cuando el árbitro carece de ninguna autoridad, se deja manosear, le protestan hasta los laterales. Eso, la verdad que hay que sacarse el sombrero como ha logrado imponer a través de la conducta propia de los jugadores, obviamente, pero también de una bajada de línea en el comienzo del campeonato, de que van a ser intolerantes con las protestas de los futbolistas.
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3: Esto seguramente entrará en el capítulo de fútbol moderno, porque siempre decimos que los partidos se definen por los pequeños detalles. Quiero contar lo que pasó ayer en la definición por penales del partido que Boca le terminó ganando a Vélez en la Copa Argentina. Patearon los penales en el arco cuya cabecera era integrada por los hinchas de Boca. Los dos jugadores de Vélez que fallaron sus sendos remates fueron parados por el árbitro porque le apuntaban desde una tribuna muy lejana con un láser, se veía clarito en la tele, pero los jugadores no parecían estar molestos ni pidieron que se demore la ejecución de esos tiros penales. Ya estaban listos, casi tomando carrera, cuando el árbitro lo paró a los dos para pedir que por los altavoces se pidiera que dejasen de apuntar con el láser. Se les cortó el envión, se les cortó el momento psicológico y los dos fallaron. Es algo que no debería ocurrir. Que pateen con el láser. No era...
0: Pero también ellos se tienen que avivar y decirle al árbitro: estoy bien, voy a patear.
3: Sí.
0: O sea, también el fútbol es de vivos. En la NFL, para aludir a términos NFLeros de Jaime Gallardo, hay un dicho que se llama icing the kicker. que es, o sea, ponerle hielo al pateador de los field goals. Fue tal cual lo que con hizo lásers. El árbitro. Ice the kickers. No, no, no. Es tipo cuando el árbitro cobra un timeout justo antes que patea el pateador de los field goals. Cobra timeout, entonces tiene que estar frío 2 minutos antes de patear. Es la versión futbolera de eso y pasó en el primero y en el quinto que le terminó dando la victoria a Boca.
3: Está mal.
2: Está mal todo, está mal que haya el láser también. Eso sí, debería pasar.
3: Pasan toda la cancha del mundo.
2: Sí, sí, la definición que River pierde con Santa Fe, a todos los jugadores
3: convengamos,
2: de Santa Fe
3: el láser. Convengamos que no es un telescopio, es un láser, una luz
2: que se hace con una. Exacto.
3: Sí, sí, pero la sí. Tribuna.
0: No, porque además más, tiene pista más, atlética. Más una, no, espera. Los láseres es cosa seria. No,
3: pero ¿cómo
0: no
3: entra? ¿Cómo entra no, la cancha
0: porque,
3: con eso?
0: Porque es chiquitito, pero no es por el láser que uno para el jueguito con los gatos. Es un láser serio. Los verdes, el rojito es el de los gatos, el verde es fuerte para otro. No sé.
3: No,
0: para
3: está bien, pero realidad, no parecían pero perturbados.
0: Te puede dañar los ojos.
3: Entiendo que sí, pero no parecían perturbados los futbolistas que estaban a punto, estaban tomando carrera para patear los penales y los dos fallaron. No debería ser así, deberían patear en igualdad de condiciones todos. Jueguito de los gatos. Después me explica, ¿no?
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14: Romay Kioto y Andy Najar fueron dos de los futbolistas entre varios que dijeron después de la eliminación al Mundial United 2026 que no regresarían a la bicolor. Molina ha dicho que los quiere. Lo platicamos en el minuto de fútbol de primera.
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14: José Francisco Molina, técnico de la Selección Nacional de Honduras, ha dicho que quiere a Najar y a Kioto para lo que se viene en la Liga de Naciones. Si Kioto y Najar quieren venir o cambiar su decisión de no regresar, nosotros los estamos esperando. Los necesitamos y los valoraremos. Los tomaremos en cuenta. Honduras abre en la Copa de Naciones contra Surinam el 25 de septiembre en Tegucigalpa. El 29 del mismo mes visita Kingston para enfrentar a Jamaica. Martinica recibe a Honduras el 2 de octubre y se cierra la jornada de Copa de Naciones contra Jamaica el 5 de octubre. En el minuto de fútbol de primera les habló
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3: Hoy en Barcelona se hizo famosa, se viralizó una señora muy enojada. Esta que vamos a ver, había un grupo de chicos esperando la salida de los futbolistas después del entrenamiento. Ahí sale un coche. Escuche bien, a la señora. Sale el coche, no parece querer frenar.
4: ¿Qué te cuesta pararte 2 minutos con esto, tío? No, ya, ya no. 2 minutos, tío. Mira cómo está esto de feo.
7: ¡Dale nota!
4: ¡Dale tu puta bola!
7: ¡Anda, ya! ¿Quién eres? ¿Quién? ¿No eres futbolista?
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3: Vicky, Vicky, Vicky, Vicky, Vicky, Vicky, Vicky, Vicky, Vicky, Vicky, El chiste se cuenta solo, ¿no?
2: Tuvo que abrir la ventana para que se dieran cuenta.
3: Bajó la ventana y le dijo la chica: yo no soy Rafinha, soy la mujer. Y la señora aquella, que era seguramente, no sé, algo tenía que ver con los críos, que tampoco sabían quién era.
2: No muy educada la señora.
3: No, bueno, pero ¿qué te cuesta pararte 2 minutos? Seguramente Rafinha se hubiera parado 10, pero la mujer, nadie quería sacarle foto a la mujer. Es más, después cuando se dio cuenta, la dejaron.
0: No es ni la mujer de Rafinha, la estoy buscando, la mujer de Rafinha. ¿Quién es? ¿No?
2: ¿Y si se metió en un lío?
0: Señora.
2: Cuidado.
3: No, bueno, salía del entrenamiento con un coche de alta gama, no, tampoco.
2: Cuidado, chapela. Se han visto cosas.
3: No, bueno. Sí, me parece que sí era. Pero bueno,
0: acá buscar.
3: Bueno, vieron la silueta de la persona con detrás de los vidrios ahumados y un aire a Rafinha tenía.
2: Sí.
3: ¿No?
2: Sí.
3: Pero bueno, pobre señora, hoy.
0: Puede haber sido Kerolín, la delantera.
3: No.
0: A ver, sí.
3: No. ¿La brasileña?
0: Kerolín, sí, Kerolín.
3: No. Kerolín es mucho más alta.
2: Dijo, no soy Rafinha, soy la mujer, dijo así.
3: Puede haber sido un chiste también.
0: No sé. Sí, también, sí. Tenía pinta de Kerolín con las trenzas. Yo, Kerolín, no sé si se cambió el pelo.
3: Sí, pero mucho más alta.
0: Tenía pinta Kerolín.
3: Debía estar casi tocando el techo, Kerolín, es muy alta. Bueno. De todas maneras, sea quien sea la que manejaba el coche, la señora, acá el tema es la señora, ¿no? La señora enojada, que hoy es el hazme reír del mundo entero.
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1: Nos estamos yendo. Gracias por estar, Nico Canto. ¿La pasó bien?
2: A la orden, muy bien, siempre.
1: ¿Sí? ¿Y por qué no viene más seguido?
2: A mí no me invitan. A mí me invitan, yo aparezco, pero a mí no me invitan.
1: Bravo, el productor te va, porque hay muchos comentarios ya en nuestras redes, arroba FDP Radio y en el canal de YouTube. Así que Bravo te va a volver a invitar. Hay muchos comentarios que quieren saber de qué se trata el tema de los láser rojos con los gatos.
2: Es que usted, persona de gatos, no es, entonces no. Hay que explicarle todo.
1: No, a mí no, a la gente que está preguntando. No fuimos, gracias.

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1: La pregunta que muchos se hacen, ¿había VAR anoche? Sí, había VAR. Había árbitro neutral, es decir, dos equipos mexicanos jugándose el pase a la final de la Leagues Cup, fueron dirigidos por un guatemalteco. Árbitro internacional y neutral. ¿Por qué no fueron al VAR? Es la pregunta que nadie puede responder. Fue infracción para...

0: La Leagues Cup contra Toluca, que a primera hora derrotó 2-0 a León. Es la eterna polémica. Con VAR, sin VAR, lo que pierden, protestan. Lo que ganan, dicen, si está el VAR y no lo dio, fue penal. O no lo corrigió. Digo, no que no vio el penal, sino que no corrigió el penal otorgado en tiempo real por el árbitro en campo. Fue penal. La polémica que seguirá existiendo, con o sin VAR, en el mundo del fútbol. América fue un poquito mejor. Ahora nos contará Daniel Chapela si sí o si no. Pero ya sabemos cómo es esto de los merecimientos. Y el América jugará el tercer puesto frente a León. Se traslada a la final y el tercer puesto a la ciudad de Houston. Estamos en Fútbol de Primera. Saludándolo desde los estudios Ford, socio oficial de nuestro programa, junto a Daniel Chapela y hoy junto a Nico Cantor. ¿Cómo le va, Nico Cantor?
1: ¿Qué haces, Cantor? ¿Está bueno el matecito?
2: Chapela. Poco original, Andrés, ¿eh?
0: ¿Por qué?
2: Le está haciendo la competencia a Nico con el Morning Fuji.
0: Sí.
1: Sí, es que yo tomo mate todos los días y ya dejé de tomar. Yo me acuerdo en las buenas épocas de Fútbol de Primera, cuando arranqué mi carrera, yo tomaba mate en Fútbol de Primera. Hace años que no tomo un mate a las 6 de la tarde.
2: Tomábamos mate, Nico, tomábamos.
1: Tomábamos mucho mate.
0: Sí, la diferencia, Daniel. Vos que también tomás mate, pero digamos es un gusto adquirido, ¿no?
2: Sí, claro.
0: Que no viene, digo, con el pasaporte.
2: No.
0: Yo no lo revuelvo, como digo, los compañeros de Nico, que son estadounidenses, en el show de la mañana.
2: ¿En serio?
0: Claro. Ajá. No entienden, digo.
1: Y más contra la cámara que vos también le pones esa cosita dentro que no sé lo que es.
0: El cosito.
1: Si vos me cargás a mí, te burlás de mi montañita y que revuelvo el mate. Vos mate también tenés una cosa moderna en tu mate.
2: Tecnología, Nico, tecnología.
1: No, bueno, sí. Dani, mejor no arranquemos con la...
0: Me suena.
1: Con las formas de mate de mi papá, por favor, porque
0: me suena tan raro. Cuando, esto, ayer en el partido que Boca le ganó a Vélez, lo comentábamos recién antes de empezar con Daniel.
2: Nico se está enterando ahora, el otro Nico.
0: Claro, sí, Nico Bravo, nuestro productor general. No, pero ayer se dio una situación hermosa, la verdad, y esto que dice Nico me lleva a la reflexión. El relator del partido en la televisión argentina era Hernán Feller, cuyo hijo juega en Vélez Arfiel y entró de suplente a jugar los últimos 10 minutos, y cuando va el cambio, él dice, y con el 48 entra mi hijo. Y esto que decís, cuando yo comencé mi carrera de fútbol de primera, ¿cuándo?
1: Y es verdad. ¿Qué querés?
0: ¿Cuándo habrá sido eso? No, es que yo paso por...
1: Pensalo, muy yo... loco.
2: 2015, ¿no?
1: Hace 10 años, 2016.
2: Sí, 16.
1: 10 años.
0: Bueno.
1: O sea, yo, imagínate, relaté Copa América Centenario y arranqué ahí al toque. O sea, agosto 2016, hace un año, 10 años ya.
0: Bueno, a lo que vinimos, Daniel Chapela. ¿Fue penal a favor de Monterrey la infracción cometida sobre Orbelín Pineda?
2: Para nada.
0: Para nada.
2: No se pareció ni de cerca un penal eso.
0: ¿Por protocolo debió haber intervenido el VAR?
2: Debió haber intervenido el VAR. Mario Escobar debió haberla revisado y tirar para atrás la decisión.
0: ¿Y por qué no lo hicieron?
2: Y esa es la buena pregunta.
1: Diría otra cosa, amonestar a Orbelín Pineda.
2: Sí.
1: No entraba dentro de...
2: Claro. Fingió. Sí. Y aparte de eso, hubo un penal a favor de América que tampoco le dieron. Y yo creo que aquí tenía razón Guillermo Almada con las quejas posteriores, ¿no? Además que su equipo fue mejor que Monterrey en el trámite.
0: Claro, convengamos, digo, para aquellos que pueden llegar a sospechar, porque hoy se sospecha de todo en el mundo del fútbol y se crean teorías conspirativas, a los organizadores, tengo que suponerle convenía más que el América esté en la final y no Monterrey, ¿no? Un América-Toluca. El hecho de que ahora es Monterrey-Toluca obligó a cambiar la sede de la final, porque se iba a quedar en Los Ángeles. Ayer escuchábamos en este programa, creo que al propio Almada, diciendo que se iban a quedar en Los Ángeles.
2: Sí.
0: Bueno, entonces, la Leagues Cup va a ser o para Monterrey. ¿Cómo jugó Monterrey?
2: A ver, compitió el partido, por supuesto, tiene un gran equipo, pero

0: balance de las situaciones generadas fue mejor América, el doble de situaciones de gol generó el equipo de Almada, un gran violante. Ese muchacho está, es material de selección para México. Alan Cervantes lo mismo. Veiga, que cada vez juega mejor. Un equipo además que le pone una dinámica al partido que es difícil de sostener.
1: Hubo que esperarlo a Veiga, ¿no? Venía tan bien jugando en el fútbol brasileño y aquí no encajó, le costó la adaptación. Sí. Quiero preguntarle a Nico Cantor, para quienes no saben, él hace un programa todas las mañanas en Golazo Network de CBS Sports y trabaja con exfutbolistas de la MLS. ¿Cómo ven ellos este torneo de Leagues Cup? Porque más allá de la realidad que clasifica a la Conca Champions, para mí no deja de ser un torneo de carácter amistoso con clasificación de por medio. ¿Ello cómo lo ven desde el punto de vista estadounidense?
2: Es eso. Obviamente la Leagues Cup a nivel de marketing ayudó, que una de las primeras ediciones, no fue la primera edición que la gana Messi, cuando sí. llega, justamente como que se combinó con la llegada de Messi y logró que tuviera un poquito más de peso mediático. Pero como lo mencionás, sigue siendo un torneo inventado para generar dinero para ambas, MLS y Liga MX, y no sé cuánta importancia le damos. O sea, hoy lo discutimos en el programa. ¿Para quién significaría más el título? ¿Para Toluca o Monterrey? Y, qué sé yo, para Monterrey puede ser un otro torneo internacional, entre comillas, pero cualquiera llega a perder 5 partidos seguidos en Liga MX y se olvidaron de la Leagues Cup. Uh-huh. Es difícil darle prestigio a un torneo que se inventó de la nada. Es más, se inventó y lo que ocurrió después es que los equipos de la MLS se salieran de la US Open Cup, que es un torneo que sí tiene prestigio, que sí tiene historia. Y muchos equipos de la liga dijeron, bueno, los vamos a sacar para meternos a este torneo que nos da más dinero que la US Open Cup, y como que desmeritó a un torneo que tiene casi 100 años de historia. Ya la noticia de ayer, me parece,
3: que vuelven
2: a la US Open Cup. Pero, viste, es como la gran pelea del fútbol moderno, tradición versus ingresos.
0: Sí, una cosa, respecto a este tema, ¿no? Si Monterrey o Toluca, que van a jugar la final, cualquiera sea campeón, les va mal en el campeonato mexicano, no ganan el título. Monterrey, que hace rato que no lo hace, el título de la Leagues Cup no salva a ningún entrenador, ¿eh?
1: No.
0: Ahora, lo contrario, hace un par de años al Tano Ortiz le costó el puesto la eliminación en la Leagues Cup. Es decir, te puede venir mal si no tienes buenos resultados, pero te suma relativamente poco.
1: Yo creo que el Tano venía con algunos problemas, ¿no?
0: Después, ya venía también. Mal, sí. Sí.
1: Bueno, vamos a escuchar a Guillermo Almada, el técnico del América. Fue muy contundente en conferencia de prensa. De esa conferencia de prensa que cuando los vienen a buscar a los entrenadores, vio los jefes de prensa para llevarlo, uno ya va masticando exactamente qué es lo que va a decir, y Almada dijo esto.
4: Nos habían dicho con los antecedentes de Miranda en el VAR, yo no estaba en el club antes, pero tiene antecedentes de perjudicar mucho el club, y hoy fue muy evidente porque hubo un penal a favor que no lo cobró y no intervino el VAR, y en otro que tenía que haber intervenido, porque el que va al encuentro de la pierna es el rival, no es nuestro defensor, termina siendo decisivo en algo que tiene que haber justicia de parte de los árbitros, y sobre todo teniendo una herramienta como el VAR, que es tan evidente. Es un horror la decisión del VAR, que tendría que haber ayudado a los árbitros, y terminó siendo decisivo en el partido. Creo que todo el estadio y todos los que vieron el partido fue muy evidente.
1: Una fuerte acusación, ¿no?
0: Eric Jair Miranda es el nombre del Barça.
1: Pero lo acusó de perjudicar históricamente a la América, ¿no? Uh-huh. Pero Eric Jair Miranda no es mexicano.
0: Es mexicano, sí. Sí, sí, el VAR era mexicano, sí.
1: Pero, y a ver, tenemos un árbitro neutral en cancha y un árbitro mexicano en el VAR.
0: Cosas de la Liga.
1: Explíquenme. No. ¿Por qué no pusieron un estadounidense para que también sea neutral, ya que no juegan los equipos de la MLS y así no hay problema? No entiendo el criterio de poner un árbitro mexicano que puede llegar a tener antecedentes, porque Miranda ayer fue VAR, pero yo recuerdo haberlo dirigido, haberlo visto como árbitro, sí, por mucho tiempo. No recuerdo todo esto que dice Almada, pero ¿qué sentido, qué criterio tiene poner un árbitro neutral entre dos equipos mexicanos y un árbitro VAR que hoy tienen tanto peso, como ya estamos viendo, sí, que está de corto?
0: Son detalles que tiene este torneo. Hubo partidos entre mexicanos y estadounidenses dirigidos por mexicanos y viceversa, con las quejas de los técnicos de los equipos porque se vieron perjudicados en algún caso. Uh-huh. Es decir, no en todos fueron árbitros neutrales.
1: Bueno, muy bien. ¿Y el otro partido, rapidito, cómo fue?
0: Fácil, Toluca le ganó a León. Fácil. 2-0, sí.
1: Bueno,
0: quiero decir, fue superior.
1: Está armada entonces la final Monterrey contra Toluca el próximo domingo a las 9:15 de la noche del este. Se juega en Houston, ¿no?
0: Sí.
1: Claro, se juega tarde porque antes van a jugar León América a las 6 de la tarde por el tercer puesto de la Leagues Cup, que ofrece ya quienes clasificaron, los dos finalistas ya están metidos en Conca Champions.
0: Sí.
1: De 2027.
0: Siete.
1: ¿Y quién estaba ya clasificado de antemano?
0: Monterrey ya tenía el cupo asegurado.
1: Entonces.
0: Monterrey ya tenía el cupo asegurado.
1: Entonces.
0: Esto se va a trasladar después.
1: ¿Al tercero?
0: A la clasificación del año en México, y ahí se van a determinar los que obtengan el cupo adicional.
1: Es decir, que salir tercero no.
0: Tercero te da la clasificación también a la
1: también.
0: Sí.
1: Bueno, está ese incentivo por lo menos de un partido que sabemos que por lo general nadie quiere jugar, aunque después salen partidazos, que fue un partido de exhibición, ¿no? El Inglaterra-Noruega del tercer puesto, del Inglaterra-Francia, perdón, del tercer puesto en Miami. Para ver, fue uno de los mejores partidos del Mundial. Claro, no había nada en juego, era un partido de exhibición, terminó siendo un partido de exhibición. Pero la
2: y realidad... Mbappé terminó siendo goleador del Mundial.
0: Tal cual, lo aprovechó.
1: Sí. Mm-hmm. Sí. ¿Qué? Y
2: ¿tanto,
1: sí.
2: ¿Te molesta tanto?
0: Ese partido cuenta.
1: Lo que pasa es que el partido, sí, está bien. Hay que ponerle asterisco absolutamente todo en el mundo del fútbol. Sí, claro que cuenta. Le importó a nadie. O sea, Inglaterra-Francia, 5-4 fue, ¿no? ¿Cómo fue? 5-4. Que me digan que un Francia-Inglaterra, sí, claro, por sí, los puntos termina 5-4, le firmo de acá hasta el Mundial 2072, que se va a jugar con 138 equipos,
0: sí,
1: en 22 países distintos, que no se va a dar un resultado con 9 goles entre un Francia e Inglaterra por los puntos. No se ríe tampoco.
2: Pero no te enojes.
0: No, estoy de acuerdo, sí.
1: No.
0: Hay que poner varios asteriscos. Claro,
2: te enojas.
1: Hay que poner asteriscos, sí, está bien.
0: Mundial de 8 partidos, Mundial de 48 selecciones.
1: No, bueno, pero los 8 partidos fueron igual para todos.
0: Sí, claro, claro.
1: Los que escuchaban, mire, se lo voy a decir
0: en... Te hincha la estadística también.
1: Sí, está bien, pero se lo voy a decir en el idioma que a usted le gusta. Por la bota de oro. los 8 partidos fueron iguales para todos. Que lo haya ganado Mbappé.
2: No para mí los Close.
1: No, para de este Mundial, digo.
2: Sí, entiendo, pero sí, asterisco, sí, porque Miroslav Klose
1: también
0: el goleador, no tuvo la misma posibilidad.
2: Mundiales, claro, con menos partidos.
0: Ni Jules Fontaine
1: y
0: tampoco.
1: Y Fontaine, ni te cuento.
0: Eso.
1: Cuando la pelota era un adoquín, ¿no? Era cuero, pero pesaba. Ahora creo que pesa ¿cuánto? 400 gramos la de Jules Fontaine.
0: Hizo 13 en 5 partidos.
1: Fontaine. Impresionante.
0: Wow.
1: Con una pelota que pesaba 2 kilos y medio, sí, más o menos, de sí, esa época, ¿no? Estamos en fútbol de primera.
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1: Quiero hablar de José Mourinho, el técnico del Real Madrid, porque la verdad me parece increíble lo que está haciendo, lo que está declarando, aún entendiendo que Messi pueda estar más allá del bien y del mal y que está lejos jugando en los Estados Unidos, no deja de ser el símbolo eterno del Barcelona.
0: Sí.
1: Nunca antes un entrenador del Real Madrid se lo ha escuchado con tantos elogios para Messi.
0: Yo no recuerdo un entrenador del Madrid hablar así de Messi. O de un jugador del Barcelona.
1: Uno puede entender cuando Messi estaba en el Barça, que obviamente evitaran hablar, o sobre todo elogiarlo. Pero insisto, no deja de ser, me pregunto, ¿qué le estará pareciendo al hincha del Madrid? Al socio.
2: ¿Está mal? ¿Te parece mal?
1: No, a mí me parece fantástico. A mí me parece, a ver, Messi ya ha trascendido esta pugna, creo, a nivel mundial. Después está lo mismo que un técnico de Boca hable bien de un símbolo de River. Yo no sé si algún técnico va a poder hablar de las proezas de una gran figura de River que esté jugando en otra parte.
2: Pero trasciende, ya Messi
1: está más allá del bien y del mal.
0: Y Mourinho también está más allá del bien y del mal.
1: Pero es el técnico del Madrid, sí. Y hace 13 años que él no gana nada y viene con la obligación, hoy estuvo con Carleto Ancelotti, sí. Dicho sea de paso, viene con la obligación de ganar la Liga, de ganar la Liga que ganó el Barça.
2: Que esta declaración, digamos, anti-Madrid, no detracte de todo lo pro-Madrid que ha dicho desde que asumió. O sea,
1: yo no digo que sea anti, que se pueda tomar como anti-Madrid, para nada.
2: Se podría.
1: Sí, los madridistas por eso.
2: Malinterpretado, los que lo quieren malinterpretar, lo interpretarán así, pero...
1: Sí, tal cual.
2: No sé si hay que darle tanto oxígeno, quizás en España le darán, pero es una declaración de fútbol, porque bueno. Messi es quien es y se retiró y ya.
0: Bueno, hace unos días...
1: ¿Quién se retiró?
2: De la selección.
1: Ah, no me asustes.
0: Creo que hace algunos días también habló de Messi y Mourinho sobre el tema del Balón de Oro, ¿no? Claro. Diciendo que debería ganárselo siempre.
1: La semana que viene ya sale la lista larga. Va a estar seguro. Veremos si termina estando en la terna. Bueno, además Mourinho es uno de los técnicos más hábiles para declarar. Vivo, sabe cómo jugar el juego mediático. Dijo todo esto de la Liga Alemana. Habló de la Liga Alemana, habló del Paris Saint-Germain, de Luis Enrique, de la Liga Francesa. También se metió con otro rival del Real Madrid y la situación de Julián Álvarez y habló de Messi.
11: Hay una presión que en otros campeonatos no existe, que es la presión de tener que ganar siempre. A campeonatos donde los campeones no tienen que ganar siempre. Campeones en Francia, en Alemania, tienen la tranquilidad, por ejemplo, de ya sabemos que vamos a ser campeones. Aquí es dura, aquí existe esta presión semana tras semana, donde un resultado que no sea ganar no es un buen resultado. Y ya está. Y esta presión tiene un peso importante en los equipos que tienen que jugar una liga con esas características. No hay quien conoce mejor el club como Simeone. Y no veo que yo tenga absolutamente nada que decir en relación a esta situación. Yo lo que normalmente digo es que cuando un jugador no está satisfecho, cuando llega el 1 de septiembre, tienes que estar satisfecho o no juegas hasta el 1 de enero. Por eso mi sensación es que a partir de ayer, ¿no? A partir de ayer y por lo menos hasta el 31 de diciembre, que será un jugador importante para su club.
1: Está cambiado Mourinho, está más allá del bien y del mal, porque dijo muchas cosas, todas ciertas.
0: Sí.
1: En la segunda, con respecto a Julián Álvarez, bien pudo haber dicho en otra época, no es jugador mío, yo de jugadores de otro equipo no hablo. Sin embargo, hay una clara referencia por el tema de las fechas a Julián Álvarez, lo mencionó al Cholo Simeone, un compañero de trabajo. Y después de lo de la Liga de Francia y de Alemania, que puede llegar a repercutir en esos dos países, en la prensa de esos dos países, él lo sabe muy bien, tiene razón. El Bayern Múnich fue campeón de la Bundesliga 13 años consecutivos. París Saint-Germain, si no sale campeón, es porque algo pasó, no sé, se le rompieron 6 jugadores y va a ser campeón.
2: Porque no quiso,
1: claro, por algo pasó, o sea que...
0: No, eso que dice es cierto, o sea, a ver, no hay... En esas dos ligas, un equipo que sea antagonista de estos dos. O sea, el Bayern sí, su clásico contra el Dortmund, pero el Dortmund no le compite por la liga. Parece Saint Germain, el Olympique de Marsella.
1: Le compiten un poco.
0: Y un poquito.
1: Están ahí.
0: Pero no va a pasar nada, digamos.
1: No
0: va a pasar nada.
2: Bueno, mira cómo están ustedes luego de una conferencia de prensa de Mourinho. Ustedes dicen que Mourinho está cambiado. Lo ponen a hablar de cualquier otra cosa que no sea de táctica, del equipo, de X, Y, Z. entiendo que Mourinho esté cambiado, como dicen ustedes.
0: Eso va a durar no hasta me pareció, que pierda el primer partido.
2: Eso es lo que es. Él, típico en sus conferencias de prensa, habla de muchas cosas. Le gusta hablar porque es bueno declarando. Y además, no es que está diciendo cosas descabelladas. Es un tipo inteligente. Abre debate, nos pone a nosotros a charlar. Pero uno termina hablando de tantas otras cosas que no son de la actualidad del Real Madrid, que es lo primero, principal y en verdad lo único de lo que debería hablar Mourinho, o por lo menos preocuparse él, y como que le saca un poquito los reflectores al equipo que más reflectores tiene en el mundo. Me pareció, más allá de que quizás no sea tan agresivo como lo era antes o desafiante, termina siendo el mismo Mourinho de siempre, ¿eh?
1: Bueno, así como explicó bien el tema de Francia y de Alemania, diciendo que no tienen presión, no tienen menos presión porque por lo general siempre ganan los mismos, Bayern Múnich y Paris Saint-Germain, debió haber explicado un poquito mejor que la presión que sienten en España son los mismos 2.5 todos los años, porque así como decimos que, no sé, el Paderborn no va a salir campeón de la Bundesliga, o el Lanz tampoco va a salir ni el Celta, ni el Sevilla, ni la Real Sociedad, es decir, Barcelona, Madrid y...
0: Pero tiene un antagonista.
1: Con suerte Atlético de Madrid.
0: Si el Madrid no sale campeón y el campeón es el Barça, la herida es más grande. Eso siempre ha sido así. Y viceversa, si el Barça no es campeón y el campeón es el Madrid... digamos, el técnico que esté, los jugadores que estén, van a sufrir la crítica multiplicada.
1: ¿Tenías el dato, no, Nico, que hace 13 años que no gana un título?
0: Título de liga, de liga.
1: De liga, muy bien.
2: Ok. Sí.
0: Hace 13 años que no gana la liga y 16 que no gana la Champions.
2: Okay, pero ganó una Europa League en 2017.
0: Ganó una Europa League, sí.
2: Con el Manchester United. Mirá el Manchester United, lo pésimo que le ha ido. Para el estándar de Manchester United, desde que se va Sir Alex Ferguson, te diría que Mourinho ha sido el mejor técnico que asumió ahí. O sea, entiendo que Mourinho esté lejos de sus mejores momentos, me queda claro. Además, se fue a la Roma, al Fenerbahce, al Benfica, pero sigue siendo Mourinho. ¿Quién...? Creo que habían pocos candidatos que pudieron haber entrado a ese vestuario del Real Madrid estando como estaba, donde literalmente se estaban peleando los jugadores porque se agarraron a piñas.
0: Sí.
2: Que pudo haber apaciguado un poquito la situación, y ese es Mourinho para mí.
0: Le pasó como Ancelotti, tuvo un reverdecimiento de su carrera. Ancelotti, antes de volver al Madrid, estaba dando tumbos por
2: Everton.
0: Todo
2: lado.
0: En el Everton, sí.
1: Sí. Y ahora mire,
0: pasa por el Napoli también.
1: Entonces quiere decir que el próximo paso, después de ganar algo con el Madrid, será la selección portuguesa.
0: Podría ser.
1: ¿No? Claro. Que es lo que la asignatura pendiente que tiene Mou. Tiene que dirigir a Portugal. Hoy es joven.
2: Mundial 2030 con el Last Dance de Cristiano.
1: No, pará. 44, antes de 45. Bueno, puede ser.
2: ¿Vos lo querés retirar? Retiralo vos a Cristiano.
1: No, bueno, no me animo. Se inmoló tu amigo Babi y Roberto Martínez por ponerlo todos los partidos y no sacarlo nunca. Así como se inmolaron varios Ancelotti con Neymar.
2: Andá a sacarlo vos a Cristiano a ver cómo te va.
1: No. Ayer a Neymar le pegaron una pelota. Ayer se jugó el clásico. Quedó eliminado de la Copa Brasileña, dicho sea de paso, el santo de Neymar. A los 20 segundos le dieron una patada de atrás, se armó un lío en la cancha, tuvo parado el partido un par de minutos. Este pobre Ney, o cracky.
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19: 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Una de las reglas que permiten contratación después de cerrados los mercados de pierna en Europa u otros países es que los agentes libres bien pueden, ya que la operación es directa y no tiene que ver cruce de negociaciones entre equipos. Rusia, Brasil, Portugal, Arabia, Turquía, Emiratos Árabes, todavía son mercados que pueden contratar. En el minuto de fútbol de primera les habló Quique Lanz.
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2: Los árbitros de la Premier que se retiran siguen dejando perlitas, ¿no? Hace poco escuchaba...
3: ¡Desastres! ¿Qué perlitas?
2: Y bueno, está bien. Esto que dijo Mike Dean, ahora quien lo vea en el canal de YouTube lo va a recordar. No tenemos ya. Bueno, estamos viendo la foto. Dijo, por ejemplo, en un podcast que con la terna arbitral teníamos juegos secretos durante los partidos. Además metió a dos compañeros suyos en el baile. Uno era ver cuánto tiempo aguantaba sin usar el silbato. Algunas veces estuve entre 20 y 25 minutos sin pitar.
4: Qué barbaridad.
2: Pero, a ver, pudo haber cobrado, pero habrá cobrado algo sin tocar el silbato. Y otro era, me colocaba en el círculo central y veía cuánto tiempo podía permanecer allí antes de tener que salir. Una vez conseguí estar 15 minutos.
4: O sea que nunca se aproximó a las áreas en 15 minutos.
2: Y además tenía otro tipo de juegos mentales que... dijo cada cosa. Bueno, entiendo porque... La verdad que me supera porque hacen estas declaraciones. Digo, no... Sería mucho decir que arruinan su carrera, porque este árbitro fue árbitro incluso FIFA.
4: Sí.
2: Dirigió en Premier mucho tiempo. ¿Para qué salió a decir eso? ¿Para qué divulgar esto? ¿No?
4: Claro que se desprestigia, ¿eh?
2: Como que Jair Miranda dentro de 10 años salga y yo cuando estaba en el bar pedía hamburguesa y no le prestaba atención al monitor. Recuerdo un día aquel Leagues Cup de Monterrey América.
4: Teníamos un jueguito a ver quién demoraba más en hablarle al árbitro.
2: A ver qué aplicación llegaba más rápido. Sí. Si Uber Eats o DoorDash.
3: Bueno. O sea, para mí desprestigia su trabajo.
2: Sí, claro.
3: Queda muy delatado. Y además en Inglaterra, que el arbitraje ha sido un desastre. ¿Se acuerdan del árbitro que estaba drogado, que se filtró un video
2: de
3: la pandemia, David Coote? Uh-huh. Pasa eso. Después pasa esto. Los fanáticos mismos, ni nosotros, la prensa, no sabemos lo que es un penal, lo que es una mano, el VAR, no hay explicaciones, cambian las reglas de una temporada al otro. El arbitraje en sí no está en su mejor momento. Después sale este tipo que dirigió muchos partidos. Fue de los más experimentados de la historia de la Premier League. Tuvo encontronazos con Arsène Wenger. Wenger lo criticó en su momento. Sale a decir esto. Y por todo el buen trabajo, porque hay árbitros buenos que son árbitros nobles, que les gusta respetar el prestigio de su empleo. Este tipo dice esto y puede arruinar muchas cosas, la credibilidad de los árbitros en Inglaterra. No sé por qué, no sé qué le pasa. Además, lo dijo de una forma como agrandado, como que...
4: Sí, como fue una
3: canchereando,
2: riéndose de la situación. Sí. Aquí me tengo que incluir, porque yo obviamente lo relaté muchos partidos a este hombre. No tengo la capacidad de recordar si a mí me llamó la atención. Obviamente que no, porque hubiera recordado esto que dijo inmediatamente. Pero debimos habernos dado cuenta, ¿no? Que estuvo 15 minutos en el círculo central en un partido de la Premier que tiene un ritmo de ida y vuelta permanente.
4: Y 20 o 25 sin pitar, debe haber sido el City Burnley, con el City manejando la pelota de un lado para el otro, no tuvo que trabajar.
2: Claro, pero por ahí...
3: Ya van a salir videos. Por lo que yo ya lo he hablado con colegas que lo conocen más, evidentemente es un tipo con una personalidad áspera y tiene su lado de showman. Recordemos que cuando él se retira, al toque salen Ted Lasso. En la primera temporada de Ted Lasso, él es el árbitro de la Premier que dirige el partido, no me acuerdo, además hace mucho que no veo Ted Lasso, pero es él. Entonces, no sé, algo con las cámaras tiene.
2: Bueno, este no fue el árbitro, estaba tratando de recordar, este no fue, pero no sé si se acuerdan, creo que fue el campeonato pasado, hubo otro árbitro que se quedó en el medio de la arenga colectiva de los 11 jugadores del Chelsea. En un partido de Premier, estaban, se juntaron.
3: No, ese era otro.
2: Pero era también, digamos, calvo. Pero sí. no era Mike Dean. No era. Yo sé que no era Mike Dean, pero ese también. ¿Qué hacía ahí? ¿Por qué no se corrió? ¿No? Toman cierto protagonismo.
3: Paul Tierney.
4: Paul Tierney, que perdió el cabello, claro, sí.
2: Claro.
4: Sí.
2: Y dije que era calvo.
4: Sí, pero digo, porque cuando empezó a dirigir tenía, sí.
2: Ah, mire, que bien.
4: Claro.
3: O sea, digo, y la Chapela otra cosa
2: se acuerda, espera. Chapela se acuerda que Paul Tierney tenía cabello.
4: Porque lo transmití muchas veces también. Lo recuerdo,
3: no,
4: sí.
3: No puede ser, a ver. Voy a buscar Paul Tierney Hair. Bueno, poco, tanto no tenía.
2: Ni tan pelado ni dos pelucas, sí.
3: Ah, ya iba a decir algo de Mike Dean. Ah, que este tipo trabaja en la tele y sabemos cómo son los ingleses, hablando de prestigio, de credibilidad. Trabajan en la televisora más importante en cuanto a transmisión de Premier League. A saber qué va a pasar. La gente no se lo tomó bien en Inglaterra.
2: No, para nada. Yo lo que quiero rescatar siempre, y siempre lo digo, de los árbitros ingleses, podrán ser buenos, regulares o malos, como todo, pero el respeto que hay para la autoridad en las canchas de la Premier, me gustaría que se trasladase a otra cancha del mundo. Porque a veces, por ejemplo, y lo digo siempre, el fútbol argentino, es insoportable ver fútbol argentino cuando el árbitro carece de ninguna autoridad, se deja manosear, le protestan hasta los laterales. Eso, la verdad que hay que sacarse el sombrero como ha logrado imponer a través de la conducta propia de los jugadores, obviamente, pero también de una bajada de línea en el comienzo del campeonato, de que van a ser intolerantes con las protestas de los futbolistas. 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
2: Esto seguramente entrará en el capítulo de fútbol moderno, porque siempre decimos que los partidos se definen por los pequeños detalles. Quiero contar lo que pasó ayer en la definición por penales del partido que Boca le terminó ganando a Vélez en la Copa Argentina. Patearon los penales en el arco cuya cabecera era integrada por los hinchas de Boca. Los dos jugadores de Vélez que fallaron sus sendos remates fueron parados por el árbitro porque le apuntaban desde una tribuna muy lejana con un láser, se veía clarito en la tele, pero los jugadores no parecían estar molestos ni pidieron que se demore la ejecución de esos tiros penales. Ya estaban listos, casi tomando carrera, cuando el árbitro lo paró a los dos para pedir que por los altavoces se pidiera que dejasen de apuntarlo con apuntar con el láser. Se les cortó el envión, se les cortó el momento psicológico y los dos fallaron. Es algo que no debería ocurrir. Que pateen con el láser. No era.
3: Pero también ellos se tienen que avivar y decirle al árbitro: estoy bien, voy a patear.
2: Sí.
3: O sea, también el fútbol es de vivos. En la NFL, para aludir a términos NFLeros de Jaime Gallardo, hay un dicho que se llama icing the kicker, que es, o sea, ponerle hielo al pateador de los field goals. Fue tal cual lo que hizo el árbitro. Ice the kickers. No. Es tipo cuando el árbitro cobra un timeout justo antes que patea el pateador de los field goals. Cobra timeout, entonces tiene que estar frío 2 minutos antes de patear. Es la versión futbolera de eso y pasó en el primero y en el quinto, que le terminó dando la victoria a Boca.
2: Está mal.
4: Está mal todo. Está mal que haya el láser también. Eso sí, debería pasar.
2: Pasa en toda la cancha del mundo.
4: Sí. La definición que River pierde con Santa Fe, a todos ver, los jugadores
2: convengamos,
4: de Santa Fe le pusieron el láser.
2: Convengamos que no es un telescopio, es un láser, una lapicera.
4: Una luz que se hace con una. Exacto.
2: Sí, pero la sí. Tribuna.
3: No,
2: porque además tiene pista
3: más,
2: atlética.
3: Más una, no, espera. Los láseres es cosa seria.
2: No, pero ¿cómo no entra? ¿Cómo entra a la cancha?
3: Porque
2: con
3: es
2: eso?
3: Chiquitito, pero no es por el eso. Láser que uno. Para el jueguito con los gatos. Es un láser serio. Los verdes. El rojito es el de los gatos. El verde es fuerte para otro. No sé.
2: No,
3: para
2: está
3: qué
2: bien,
3: es
2: pero no parecían perturbados.
3: Te puede dañar los ojos.
2: Entiendo que sí, pero no parecían perturbados los futbolistas que estaban a punto. Estaban tomando carrera para patear los penales y los dos fallaron. No debería ser así. Deberían patear en igualdad de condiciones todos. Jueguito de los gatos. Después me explica, ¿no?
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16: Romel Kioto y Andy Najar fueron dos de los futbolistas entre varios que dijeron después de la eliminación
9: al Mundial United 2026, que no regresarían a la bicolor. Molina ha dicho que los quiere. Lo platicamos en el minuto de fútbol de primera.
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9: José Francisco Molina, técnico de la Selección Nacional de Honduras, ha dicho que quiere a Nájar y a Kioto para lo que se viene en la Liga de Naciones. Si Kioto y Nájar quieren venir o cambiar su decisión de no regresar, nosotros los estamos esperando. Los necesitamos y los valoraremos. Los tomaremos en cuenta. Honduras abre en la Copa de Naciones contra Surinam el 25 de septiembre en Tegucigalpa. El 29 del mismo mes visita Kingston para enfrentar a Jamaica. Martinica recibe a Honduras el 2 de octubre y se cierra la jornada de Copa de Naciones contra Jamaica el 5 de octubre. En el minuto de fútbol de primera les habló Quique
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2: Hoy en Barcelona se hizo famosa y se viralizó una señora muy enojada. Esta que vamos a ver, había un grupo de chicos esperando la salida de los futbolistas después del entrenamiento. Ahí sale un coche. Escuche bien, a la señora. Sale el coche, no parece querer frenar.
18: ¿Qué te cuesta pararte 2 minutos con esto, tío? No, ya no. 2 minutos, tío. Mira cómo está esto de
2: feo.
18: ¡Dale nota! ¡Mira puta bola!
19: ¿Quién eres? ¿Quién? ¿No eres futbolista?
18: Vicky López, Vicky López.
19: Vicky, Vicky, Vicky, Vicky, Vicky, Vicky, Vicky,
18: Vicky.
19: Yo no soy Rafinha.
18: Vicky, ¿quién eres, cariño?
20: Vicky, yo no soy Rafinha. Vicky, yo soy la mujer.
18: Vicky López,
19: Vicky, parate, bro, ya.
2: El cuento, el chiste se cuenta solo, ¿no?
4: Tuvo que abrir la ventana para que se dieran cuenta.
2: Bajó la ventana y le dijo la chica: yo no soy Rafinha, soy la mujer. Y la señora aquella, que era seguramente, no sé, algo te dije con los críos, que tampoco sabían quién era.
4: No muy educada la señora.
2: No, bueno, pero ¿qué te cuesta pararte 2 minutos? Seguramente Rafinha se hubiera parado 10, pero la mujer, nadie quería sacarle foto a la mujer. Es más, después cuando se dieron cuenta, la dejaron.
3: No es ni la mujer de Rafinha, la estoy buscando, la mujer de Rafinha. ¿Quién es? No,
4: ¿y si se metió en un lío?
3: Señora.
4: Cuidado.
2: No, bueno, salía del entrenamiento con un coche de alta gama, no, tampoco.
4: Cuidado, chapela. Se han visto cosas.
2: No, bueno. Sí, me parece que sí era. Pero bueno,
3: acá a buscar.
2: Bueno, vieron la silueta de la persona con detrás de los vidrios ahumados y de un aire a Rafinha tenía.
4: Sí.
2: ¿No?
4: Sí.
2: Pero bueno, pobre señora, hoy.
3: Puede haber sido Kerolín, la delantera.
2: ¿La brasileña?
3: Kerolín, sí, Kerolín.
2: No. Kerolín es mucho más alta.
4: Dijo, no soy Rafinha, soy la mujer, dijo así.
2: Puede haber sido un chiste también.
3: Tenía pinta de Kerolín con las trenzas. Yo a Kerolín no sé si se cambió el pelo.
2: Sí, pero mucho más alta.
3: Tenía pinta Kerolín.
2: Debía estar casi tocando el techo, Kerolín, es muy alta. Bueno. De todas maneras, sea quien sea la que manejaba el coche, la señora, acá el tema es la señora, ¿no? La señora enojada, que hoy es el hazme reír del mundo entero.
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2: Nos estamos oyendo. Gracias por estar, Nico Canto. ¿La pasó bien?
3: A la orden, muy bien, siempre.
2: ¿Sí? ¿Y por qué no viene más seguido?
3: A mí no me invitan. A mí me invitan, yo aparezco, pero a mí no me invitan.
2: Bravo, el productor te, sí, te va, porque hay muchos comentarios ya en nuestras redes, arroba FDP Radio y en el canal de YouTube. Así que Bravo te va a volver a invitar. Hay muchos comentarios que quieren saber de qué se trata el tema de los láser rojos con los gatos.
3: Es que usted, persona de gatos, no es, entonces no. Hay que explicarle todo.
2: No, a mí no, a la gente que está preguntando. No fuimos, gracias.